0: en un espacio controlado por el chavismo y dentro de una sola zona militar restringida, inició el diálogo cara a cara entre el régimen de Delcy Rodríguez e integrantes de la Asamblea Nacional de 2015. El encuentro estuvo marcado por la ausencia de la líder de las Fuerzas Democráticas, María Corina Machado. Presidente Trump admite qué nivel de municiones está más ajustado luego de meses de ofensiva contra los fundamentalistas de Irán. Sin embargo, recalca que Estados Unidos cuenta con un inventario prácticamente convencional altamente potente. La dictadura cubana, el Departamento de Estado emitió sanciones contra 5 entidades del régimen y 8 funcionarios clave en la compra de armamento y la cooperación bélica con Rusia y China.
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0: Iniciamos, son las imágenes de la instalación de la mesa de diálogo entre representantes de la Asamblea Nacional de 2015, liderada por Dínora Figuera, y el régimen venezolano en cabeza de Jorge Rodríguez. Las conversaciones iniciaron sin declaraciones y bajo hermetismo en un espacio controlado por el chavismo y dentro de una zona militar restringida, la base aérea La Carlota, eso en Caracas. El diálogo auspiciado por Estados Unidos podría abrir el camino hacia una transición política y la convocatoria de elecciones en el país suramericano. El proceso despierta expectativas, pero también escepticismo al no contar con la participación de la líder de las Fuerzas Democráticas, María Corina Machado. Millones de venezolanos esperan que las conversaciones se conviertan en hechos y no en una nueva táctica de distracción del chavismo para evadir la justicia internacional y buscar el alivio de sanciones, simulando una apertura democrática. El régimen de Delcy Rodríguez llega con la prioridad de la atención a las víctimas de los terremotos, mientras los opositores tienen el interés de incluir en la agenda el restablecimiento de la democracia y los derechos políticos. En un comunicado al cierre de la cita, ambas partes anunciaron que la mesa estará en sesión permanente hasta el próximo 12 de agosto y que al finalizar ese primer ciclo será definida la continuidad de la plenaria. Luis Laya, periodista permanente de NTN 24 en Caracas, tiene el informe.
2: Un comunicado en el que señalan, como bien lo indicabas, que estarán en una sesión permanente hasta el próximo 2 de agosto, donde discutirán pues los primeros puntos que estas mesas de trabajo se llevarán por etapas, y esta primera etapa sería hasta el 12 de agosto, hasta el próximo miércoles. Asimismo, han hablado en este comunicado pues de los mecanismos y las formas que respaldan ambos grupos, ambos representantes, tanto de la oposición en la Asamblea del año 2015 como el régimen venezolano, quienes pues se sientan en esta mesa. Han hablado de los principios bajo los que opera esta mesa, han hablado de principios como, por ejemplo, buscar una solución política, pacífica, democrática y constitucional, leo textualmente, con un trato paritario, con mecanismos de cumplimiento verificables de los compromisos, protección de los derechos humanos, entre otros. Esto a pesar de que no se sabe aún si discutirán temas como, por ejemplo, la libertad de los presos políticos en Venezuela. Pues se ha hablado de tres grandes temas, pero no se ha hablado en profundidad de cómo se llevaría a cabo esta agenda. Lo cierto es que han publicado este comunicado. Vamos a ver una parte de lo que han dicho ambas partes en este comunicado casi conjunto, porque aunque cada uno lo ha publicado por su cuenta, es exactamente el mismo comunicado en ambos casos.
3: En el primer ciclo de trabajo estaremos en sesión permanente hasta el día miércoles 12 de agosto y se definirá la continuidad de la plenaria, tomando en consideración la prioridad que tiene este proceso para el bienestar de los venezolanos y venezolanas. Las partes suscriben los principios de respeto a la soberanía nacional, negociación de buena fe y búsqueda de beneficios para Venezuela, solución política, pacífica, democrática y constitucional, reconocimiento y respeto recíproco entre las partes, igualdad política y trato paritario. Política y trato paritario en la mesa, cumplimiento verificable de los compromisos, protección de los derechos humanos y de los derechos políticos de todas las fuerzas.
2: También han ocurrido publicaciones tanto de Dinora Figuera como de Jorge Rodríguez, quien como líder de esta mesa, de esta representación por parte de la oposición. Dinora Figuera ha publicado en su cuenta de X más temprano al salir de esa reunión imágenes de la delegación opositora, pero al mismo tiempo lo ha acompañado con un mensaje en su cuenta de X en donde pues ha dicho otros puntos, pues ha hablado, por supuesto, de la instalación de esta mesa y de cómo se ha llevado a cabo este programa de diálogo y de trabajo. Veamos la publicación de Dinora Figuera.
4: Hoy instalamos el proceso que marcará la ruta hacia la democracia y la reinstitucionalización de Venezuela entre diputados de la Asamblea Nacional 2015 y representantes del gobierno interino. Estamos trabajando firmemente por la libertad y la democracia para los venezolanos.
2: Esta mesa y este nuevo diálogo número 18 entre el régimen venezolano y la oposición, pues ha comenzado con altas expectativas, porque los ciudadanos esperan que de acá puedan salir varias soluciones. Primero, que se pueda hablar del tema, por ejemplo, de los presos políticos, que se pueda hablar del regreso de quienes están en el exilio, que pueda volver, por ejemplo, María Corina Machado a encabezar un proceso hacia la democracia. Pero al mismo tiempo también esperan que se puedan llevar a cabo conversaciones sobre, por ejemplo, la libertad de participación política, sobre el regreso de los partidos políticos a sus legítimos dueños, que son los dirigentes políticos que representan a esos partidos, además de la libertad de los presos políticos, entre otros elementos. Son temas que, por supuesto, le importan a la gente y que han marcado claramente su expectativa. Escuchemos.
5: No le tengo confianza, hermano, porque todos son unos demagógicos. Todos los que están es por intereses propios creados para ellos, no para el pueblo.
6: En los cargos públicos. Así que de todos depende que apostemos por la paz y, bueno, la justicia y el desarrollo y el bienestar de todos.
2: Por supuesto, en medio de toda esta expectativa quedan aún preguntas. ¿Cómo se van a llevar a cabo estas reuniones durante estos próximos días? ¿Si van a seguir ocurriendo en la base aérea La Carlota, base militar acá en Caracas, en donde se dio hoy esta primera reunión, con todos los controles que ello implica por ser una base militar controlada por el régimen venezolano? También, ¿cuáles serían los puntos a tocar durante este primer ciclo de diálogo? Esos son, por supuesto, dudas, incógnitas que quedan sobre la mesa, y también cuándo habría un acercamiento a la prensa, cuándo se podrían hacer preguntas, pues hablar con estas delegaciones, obviamente esclarecer todas estas dudas que hay sobre el proceso. Pues hasta el momento, el proceso del día de hoy se llevó sin presencia de medios de comunicación, solo se hizo esa foto oficial para la que permitieron ingresar a fotógrafos acreditados ante el Ministerio de Comunicación e Información. Periodistas, entre otros representantes de la prensa, no pudimos ingresar, nos fue negado el acceso.
0: El Departamento de Estado emitió un comunicado aplaudiendo la instalación de la mesa de negociaciones directas en Caracas y calificó el encuentro como una oportunidad única para Venezuela. En la misiva emitida a través de la embajada en Caracas, la administración Trump respaldó explícitamente a la delegación opositora de la Asamblea Nacional de 2015, encabezada por Dinora Figuera, en sus conversaciones frente a los delegados de la dictadura.
3: Estados Unidos acoge con satisfacción la llegada a Caracas de la delegación de la Asamblea Nacional de Venezuela de 2015, encabezada por Dinora Figuera, para el inicio de las conversaciones presenciales con el gobierno interino venezolano. Estas conversaciones directas representan una oportunidad única. Aplaudimos los esfuerzos destinados a atender las necesidades urgentes de las personas afectadas por los terremotos del 24 de junio, ampliar las libertades políticas y avanzar hacia un futuro más estable y próspero para el pueblo venezolano. Estados Unidos mantiene su compromiso de apoyar este proceso liderado por venezolanos, el cual desempeña un papel fundamental en el plan de tres fases del presidente para alcanzar la estabilización, la recuperación económica, la reconciliación política y una transición pacífica.
0: Y mientras se instala la mesa de diálogo en Caracas, las familias de los presos políticos exigen que dentro de las conversaciones esté incluida la libertad de todos los prisioneros de conciencia. Piden además justicia real, reparación integral para las víctimas y garantías absolutas de no repetición. El Comité por la Libertad de los Presos Políticos convocó una concentración frente a la sede del Ministerio del Poder Popular para Relaciones Exteriores en Caracas. Exigirán al régimen que autorice el ingreso de organismos internacionales de derechos humanos al país y la restitución plena de los derechos de los presos políticos excarcelados.
4: Mientras se informa sobre la posible instalación de una mesa para un nuevo proceso de conversaciones sobre el futuro de Venezuela, cientos de familias continúan esperando libertad tras meses y años de injusticia. Madres y familiares pronuncian los nombres de sus seres queridos, dicen cuánto tiempo llevan detenidos y el lugar donde permanecen privados de libertad. Detrás de cada nombre

0: siempre hay una vida suspendida, una familia separada y una espera que se prolonga mientras el país vuelve a hablar de acuerdos y soluciones. Para estas familias, la libertad de los presos políticos no puede quedar para después. Debe ser una de las primeras medidas humanitarias para proteger la vida y comenzar a restituir derechos. La libertad también salva vidas.
1: Washington golpea estructura militar de la dictadura cubana. Volvemos con esta y otras noticias después de la pausa. Sigan con nosotros, esto es Punto Final.
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1: Seguimos con más. Gracias por su compañía. Washington ejecutó un golpe al corazón militar de la dictadura cubana al sancionar a 5 empresas del régimen y 8 altos mandos clave encargados de la compra clandestina de armamento con Rusia y China. La medida liderada por el secretario de Estado Marco Rubio congela todos los activos bajo jurisdicción de Estados Unidos y prohíbe cualquier transacción financiera con el monopolio militar Gaesa. La Casa Blanca busca paralizar la modernización bélica castrista y neutralizar bases de inteligencia extranjeras que operan a solo 145 kilómetros de sus costas.
2: El régimen comunista cubano es un patrocinador estatal del terrorismo que espía a Estados Unidos. Arma a radicales de izquierda violentos, difunde una ideología marxista venenosa y sirve como base de operaciones para Rusia, China e Irán a solo 90 millas de nuestras costas. Hoy sancioné a 5 entidades cubanas y 8 individuos asociados con la obtención de armas para el régimen. Como ha dicho el presidente Trump, Estados Unidos no tolerará un Estado renegado que albergue operaciones militares, de inteligencia y terroristas hostiles en nuestra puerta de entrada.
1: Miren, el castigo alcanza a 5 entidades clave del aparato militar de la dictadura. Revisemos. Tecnoimpor, poderosa subsidiaria del cartel militar Gaesa, utilizada para importar equipamiento bélico y tecnología destinados a las fuerzas represivas del régimen. Duna S.A., empresa fachada que sirve como puerta de entrada para el material militar y de inteligencia proveniente de Rusia y China. También les hablamos de Unión de Industria Militar, el núcleo de la maquinaria de guerra castrista encargada de la producción, ensamblaje y reparación del armamento utilizado para someter al pueblo cubano. Y también está la empresa militar industrial Yuri Gagarin, taller estratégico de la tiranía dedicado exclusivamente al mantenimiento y soporte de las aeronaves militares rusas en el hemisferio occidental. Y también Tecnotex, red con un historial comprobado de operaciones clandestinas y nexos armamentísticos con el régimen de Corea del Norte. Entre los altos mandos sancionados está el ministro de las Fuerzas Armadas Revolucionarias, Álvaro López Niera, cabecilla de la maquinaria de guerra del régimen. Sobre él pesan graves denuncias internacionales por liderar la represión brutal contra civiles desarmados e implementar tácticas dictatoriales para aplastar cualquier disidencia en la isla. Junto a él, otros 7 eslabones clave del aparato represivo de La Habana. Sancionado también el jefe del Estado Mayor, Roberto Legrá Sotolongo, la mente operativa detrás de los despliegues militares internos. También les hablamos de Roberto Jesús Viciana Mousset, director general de la Unión de Industria Militar, encargado de fabricar el armamento de la tiranía, y también José Antonio Ramón Rodríguez, jefe de la Dirección de Relaciones Exteriores del NINFAR, responsable de gestionar las alianzas militares. También encontramos a Óscar Enrique Biosca Gallego. Él es el jefe de la Dirección Económica del NINFAR y cerebro financiero que manejaba los presupuestos opacos para la compra de armas. La coronel Mónica Milian Gómez, agregada en Rusia, y también el oficial Waldo Pérez Cortés en China, ambos encargados de coordinar el soporte bélico y negociar tecnología de espionaje con Moscú y con Pekín. Washington ya ha implementado 5 rondas de sanciones contra el régimen cubano desde la emisión de la orden ejecutiva el pasado 1 de mayo. En total, las medidas de la administración Trump incluyen el bloqueo de 12 ministerios y entidades de la dictadura como Gaesa, Mining, Minfar, Mintur y Cupet. Adicionalmente, el Departamento de Estado ha penalizado al dictador Miguel Díaz-Canel y otros 32 altos funcionarios y militares, congelando las operaciones de 24 corporaciones y subsidiarias de logística. Al volver, escucharemos la grave denuncia presentada por la organización independiente Cubalex ante la Comisión Interamericana de Derechos Humanos en Washington. Ampliamos esto y mucho más después de la pausa. Sigan con nosotros.
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1: Los presos políticos de al menos tres prisiones denunciaron oficialmente que habían recibido amenazas de ser fusilados por parte de los funcionarios del sistema penitenciario. Le decían textualmente que si se producía una intervención militar, los iban a matar aquí con un AKM. Eso relató uno de ellos, mientras otro preso político describió haber recibido una amenaza de muerte directa de parte de un oficial penitenciario. Estas no son amenazas vacías. El presidente de la República advirtió sobre un baño de sangre de consecuencias incalculables. Una plataforma oficialista declaró objetivo legítimo los territorios que sirvan de base para una agresión, incluido Miami. Y una embajadora afirmó que Cuba resistiría incluso si la población llega a cero. Ese es el marco en el que actúan los funcionarios que custodian a las personas detenidas.
2: Escuchábamos la grave denuncia presentada por la organización independiente Cubalex ante la Comisión Interamericana de Derechos Humanos en Washington. La dictadura de Cuba amenaza explícitamente a presos políticos con ejecutarlos mediante fusilamiento en caso de que Estados Unidos despliegue una intervención militar o acción en la isla. Según el informe, entre los reclusos amenazados está el recién liberado y obligado al exilio Luis Manuel Otero Alcántara. La alerta del organismo expone el uso de tácticas de estado de guerra para intimidar a los disidentes.
1: No es una cuestión que sea nueva dentro del contexto cubano después de 1959. La propia historia marca que en los primeros años también de ese sistema existió mucho ese tipo de amenaza con las personas privadas de libertad por motivos políticos.
2: Y miren, otro de los casos documentados por Cubalex es el del preso político Roilán Álvarez.

0: es Ren Soler, quien cumple este martes 19 días en huelga de hambre en la enfermería del centro penitenciario Cubací, en la provincia de Holguín. El activista ya había realizado anteriormente un ayuno de 48 días, y su deterioro físico motivó el traslado desde la prisión provincial hacia el centro con asistencia médica. Durante esa primera huelga de hambre, sus custodios lo amenazaron con ejecutarlo si Estados Unidos realizaba alguna acción en la isla. Así lo narró su hermana Ariana Álvarez a Martín Noticias.
1: Se encuentra en estos precisos momentos en una prisión en la provincia de Holguín, la cual lleva por nombre la Provisional de los Pendientes. Acá en este lugar, donde las condiciones son inhumanas y desfavorables, mi hermano con un estado de salud bastante crítico, con fuertes dolores de cabeza, con un riñón bastante delicado, a menudo le dan muchas fiebres, no tiene ningún tipo de atención y aún así tiene que dormir sentado por los fuertes dolores. Y más que esto, la chinche no le dejan ni siquiera estar en la cama, ni acostarse, ni descansar su cuerpo, aún así con tanta enfermedad. Porque cuando una persona se siente mal, tiene dolencia, lo más que quisiera es poderse recostar, y aún así él no lo puede hacer. Esto está acabando con su vida lentamente, y aún así recibiendo amenazas de que si acá en la isla llega a suceder algo, es decir, que si el gobierno de los Estados Unidos llegase a hacer una intervención, a los primeros que van a fusilar son a ellos. Solo por pensar diferente.
0: El último informe de Prisoners Defenders indica que en la isla hay un total de 1.306 presos políticos, de los cuales 40 son menores de edad, la cifra más alta registrada por la ONG. Todos ellos están en riesgo. Miremos la cifra. Solo en junio el régimen sumó 32 nuevas detenciones arbitrarias y apenas excarceló a 7 ciudadanos. La cifra más preocupante tiene que ver con los menores detenidos. De los 40 registrados, 16 se encuentran en prisiones y centros penitenciarios destinados a la población adulta. Prisoners Defenders advierte también que este nuevo patrón de persecución ya no solo busca castigar las manifestaciones en las calles, también busca silenciar a quienes tienen mayor influencia en la sociedad. Su larga lista de detenciones arbitrarias incluye periodistas, incluye creadores de contenido, también está un cantante urbano, un pastor evangélico, un médico y todos aquellos que se opongan o demuestren de alguna manera que no están de acuerdo con la dictadura. Y es que miren, los abogados de Cubálex documentaron y expusieron ante la CIDH otra brutal y represiva estrategia del régimen: el despliegue de fuerzas militares en barrios civiles para reprimir las protestas por los apagones. En su denuncia ante la CIDH documentó cómo a cada protesta el régimen cubano responde con acciones militares. Miren ustedes, aquí están los datos. En el año 2026, en lo que va corrido de este año, en febrero hubo 71 protestas y 10 acciones de militarización. También lo vemos, lo que pasó en marzo, hubo una gran cantidad de represión y detención, 234 frente a 33 acciones de militarización. En abril fueron 66 protestas y 42 militarizaciones. En mayo también lo vemos, 109 y 37 acciones de militarización. Y en el mes de junio hubo un pico importante, fueron donde más se registraron, 254 frente a 54 acciones de militarización. En junio también lo vemos acá, el mes pasado, 156 frente a 39 acciones de militarización. Cuáles, por supuesto, dejan claro que el aumento de los operativos militares no están relacionados con la prevención o la lucha contra la inseguridad, sino con la intención de intimidar y contener la protesta social pacífica. Miren ustedes cómo los reportes de inseguridad ciudadana aumentaron un 109%, una cifra que no es menor, entre enero y abril de este año de 2026, mientras el despliegue de militares del régimen también creció. Lo vemos allí en la pantalla. Si los militares estuvieran pues en las calles para proteger a la población civil, esas dos curvas se deberían mover en sentido contrario, dice esa organización. Y atención a eso, ¿recuerdan ustedes los videos de drones sobrevolando la isla publicados por ciudadanos en redes sociales? Muchas de esas denuncias recogidas por la organización independiente coinciden con el avistamiento de estos aparatos. Los cubanos dicen sentirse vigilados y asediados de día y de noche.
2: Casos que he documentado personalmente como abogada, la mayoría de las veces salen de noche, incluso con la cara cubierta, pero logran identificarlo porque o lo dice otra persona que lo vio o porque están grabando diferentes situaciones con drones y quizás la población no lo puede ver. Y hay denuncias sobre utilización de drones y personas que han visto drones volando en la ciudad.
0: Momento de la pausa para comerciales. En punto final, una semana de noticias de NTN 24. Volvemos en minutos. Sigan con nosotros.
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1: Seguimos con más información. El presidente Donald Trump admitió que el nivel de municiones está más ajustado luego de meses de ofensiva contra los fundamentalistas de Irán. Sin embargo, el jefe de Estado recalcó que Estados Unidos cuenta con un inventario prácticamente ilimitado de armamento convencional altamente potente. Las declaraciones del mandatario ocurren luego de una filtración que asegura que Trump arremetió con furia contra su secretario de Defensa, Pete Hegseth, al enterarse de que el Pentágono enfrenta una escasez crítica de misiles interceptores y armas de precisión.
2: Afortunadamente, durante mi mandato logré grandes avances, reconstruí las Fuerzas Armadas y las equipé con mucho material. Contamos con ciertos tipos de municiones muy potentes, cuyo suministro es prácticamente ilimitado. De otras, la disponibilidad es más limitada y la recibimos a diario. Como saben, nuestras empresas de defensa están construyendo más plantas ahora mismo que nunca. Están construyendo plantas para los Patriots, para los Tomahawks, para todo.
3: You are requested to alter course to 190. If you do not comply, we will compel compliance with force. This is Warship 4-5. We will monitor your course for compliance at this time. Warship 4-5 standing by on 160.
1: Lo haremos a la fuerza. Esa es la advertencia por radio de los oficiales de la Armada de los Estados Unidos a barcos que pretenden volar o violar mejor el bloqueo naval en Hormuz. El Comando Central desclasificó un audio inédito que es enviado a quien intenta llegar a puertos iraníes en el estrecho. La estrategia militar ya deja un balance de 44 buques comerciales desviados, 2 embarcaciones inutilizadas y 2 abordajes forzosos en este paso estratégico. Y también les cuento que el presidente Donald Trump lanzó su enésimo ultimátum a la dictadura de Irán para que le ponga fin al secuestro del estrecho de Hormuz y negocie un acuerdo que ponga fin a su peligroso programa nuclear. El jefe de Estado aseguró que aunque los fundamentalistas nieguen estar en conversaciones con Estados Unidos, el diálogo sí está en marcha e incluso Teherán está suplicando por un acuerdo.
4: Cuando estamos hablando, digo que estamos hablando. Si no estamos hablando, cuando me preguntan, digo que no estamos hablando, pero en estos momentos estamos en conversaciones. En estos momentos estamos en conversaciones y lo estamos haciendo a solicitud de Irán, respaldado por Arabia Saudita, respaldado por la Unión Europea y respaldado por Qatar en particular. Pero otros países también lo han hecho. Muchos otros líderes y países me han llamado, casi todos, diría yo, de alguna forma u otra, y todos querían darle a eso una última oportunidad. Esa es la última oportunidad para Irán. Esto no es algo que no pasa. Esta es la última oportunidad para que ellos firmen el documento.
1: Pero miren, el vocero de la Cancillería del gobierno teocrático negó que las conversaciones estuvieran programadas y aseguró que no existe una fecha establecida para el diálogo. Además, insistió en que cualquier avance del proceso dependería de si Donald Trump cumplía o no con sus amenazas de ejecutar su supuesto ataque masivo. Escuchen.
5: Actualmente no mantenemos negociaciones con Estados Unidos. Las negociaciones son con Omán y se centran en llegar a un acuerdo sobre una vía que garantice la seguridad del tránsito marítimo a través del estrecho de Hormuz. Nuestro objetivo es, a la primera oportunidad, en consulta y cooperación con Omán, determinar una ruta que naturalmente será temporal. Sobre esa base podremos garantizar la seguridad de la navegación en el estrecho de Hormuz.
1: Avanzamos, comenzó la cuenta regresiva para las elecciones de medio término en Estados Unidos y demócratas y republicanos entran en la etapa decisiva de la campaña. El control del Congreso está en juego y una vez más el voto hispano podría inclinar la balanza en varios estados que son clave. En el sur de Florida, donde el voto venezolano y cubano tiene un peso considerable, el panorama también es incierto y nadie tiene el voto garantizado.
6: La carrera hacia las elecciones de medio término ya entró en su fase decisiva. En pocos meses, los estadounidenses volverán a las urnas para definir el nuevo equilibrio de poder en el Congreso. Una elección en la que el voto hispano vuelve a perfilarse como uno de los factores más importantes. Los datos más recientes del Pew Research Center muestran una ventaja para los demócratas. Entre los votantes hispanos registrados, 49% dice que apoyará a candidatos demócratas, el 26% se inclina por los republicanos, el 24% permanece indeciso y un 6% asegura que votará por otros candidatos. Ese casi cuarto del electorado que aún no decide su voto podría terminar inclinando la balanza en varios estados.
7: Bueno, toda mi vida he sido demócrata, pues pienso que sí.
8: ¿Va a continuar?
7: Sí.
8: ¿Alguna alternativa de que cambie por los republicanos?
7: Todo depende de la economía del país.
9: No me gusta la forma de la política de exportaciones. Eso que están haciendo está muy mal hecho.
8: ¿Usted en estas elecciones votaría demócrata o republicano?
10: Republicano.
8: ¿No le cambia?
10: No le cambio.
6: La política migratoria de la administración Trump y el alto costo de vida de costa a costa en los Estados Unidos, dicen los expertos, podría pasarle factura a los republicanos.
11: Estamos batiendo los récords de latinos que han muerto a manos de ICE en los centros de detención o incluso cuando están siendo detenidos, eso está en todas las noticias. La inflación está comiendo todos nuestros salarios, ya dos trabajos no alcanzan para mantener una familia, incluso si dos personas trabajan en la familia.
6: Por ejemplo, en el sur de la Florida el panorama electoral es muy peculiar. Aunque muchos votantes apoyan la política de Trump contra la dictadura venezolana y cubana, muchos votantes no están del todo convencidos de que estas intervenciones vayan a desembocar en una democracia a corto plazo.
12: No tenemos mejor alternativa que votar por los republicanos. Señores, ¿a quién vamos a poner? ¿A una Kamala Harris? ¿A una AOC? ¿A un Mandami? Para que también destruyamos este país. Tenemos que votar republicano. Eso sí, vamos a hacer presión para que se acelere el proceso de transición en Venezuela.
1: Fuertes declaraciones del dictador de Nicaragua, Daniel Ortega, encendieron las alarmas y motivaron la convocatoria a una sesión extraordinaria del Consejo Permanente de la Organización de Estados Americanos en Washington. Volvemos con esta y otras noticias en Punto Final. Sigan con nosotros.
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1: Que se olviden, aquí no volverán a haber elecciones. No volverán a haber elecciones. Para que por ahí intenten ellos atrapar el gobierno, atrapar el poder.
2: Estas declaraciones del dictador de Nicaragua, Daniel Ortega, encendieron las alarmas y motivaron la convocatoria a una sesión extraordinaria del Consejo Permanente de la Organización de Estados Americanos en Washington. Representantes de los países del continente debatieron en acciones concretas y en bloque para defender la democracia en el país centroamericano. Durante la plenaria, el secretario general de la OEA, Albert Rangel, advirtió sobre la gravedad de la consolidación de una dinastía encabezada por Daniel Ortega y Rosario Murillo. Enfatizó además en que la situación exige una respuesta internacional inmediata y fue tajante sobre los principios fundamentales del organismo. Las elecciones libres y justas no son una concesión opcional, son un requisito indispensable. Con firmeza, Randin remarcó que la erosión de las instituciones democráticas en cualquier país de las Américas sobrepasa sus fronteras y termina afectando pues, a toda la región. Dijo que por ello la OEA tiene la obligación de emitir una respuesta firme, unificada y contundente.
3: La erosión de la democracia en cualquier país de las Américas nunca únicamente será un asunto interno. Los ataques contra las instituciones democráticas a nivel nacional tienen consecuencias regionales, socavan la gobernanza democrática y afectan a la estabilidad y a los valores compartidos de todo el hemisferio. Precisamente por eso esta organización debe seguir colaborando, no de forma esporádica, sino de manera constante, con el pueblo de Nicaragua. Por eso también creo que nuestra respuesta debe ser firme e integral.
2: Y miren, esa sesión fue convocada por la representación de Estados Unidos ante la OEA para pedir que de manera urgente se reúnan los ministros de Relaciones Exteriores de las naciones que integran el organismo y definan acciones conjuntas que permitan garantizar un futuro libre de la tiranía de Ortega y Murillo. La iniciativa de Washington fue patrocinada por Argentina, también por Panamá, por Paraguay, por Uruguay, por Costa Rica y Ecuador. Durante su intervención, Michael Kozak, el subsecretario de Estado para Asuntos del Hemisferio Occidental, dijo que se acabó el momento de hablar y que ha llegado el momento de una respuesta formal, institucional y colectiva, porque Estados Unidos no puede ser, según él, el único que tome medidas serias para resolver las amenazas de la región.
3: Pero cuando los Estados miembros, incluido el mío y en particular el mío, decidieron no aplicar ninguna consecuencia concreta cuando Somoza rechazó esa solución y como resultado de ello murieron miles de personas. Ahora en 2026, Ortega, Murillo y su círculo más cercano, cada vez más reducido, se han convertido en aquello contra lo que luchaban originalmente, una dictadura cruel y corrupta que persigue a los periodistas independientes, a las comunidades religiosas, a la sociedad civil y a los partidos políticos, y sobre todo a la voluntad del pueblo nicaragüense.
2: La Comisión Interamericana de Derechos Humanos también estuvo presente en la sesión para recordar la violación sistemática a las libertades por parte del régimen Ortega Murillo. Denunció los mecanismos de represión que van desde la denominada muerte civil, materializada en el destierro de opositores a quienes los despojan de su nacionalidad, hasta la

Detenciones por motivos políticos y desapariciones forzadas. En diálogo con NTN 24, la comisionada de la CIDH, Rosa María Payá, reiteró el llamado a activar mecanismos de la Carta Interamericana.

0: la acción, acción en defensa a la democracia para el pueblo nicaragüense, el primer artículo de la Carta Democrática Interamericana, y hemos tenido también la oportunidad de hablar en detalle sobre las consecuencias que tiene, no solo para el pueblo nicaragüense, el impacto devastador en los derechos humanos de las personas nicaragüenses, sino también el impacto que tiene, por ejemplo, en términos de seguridad para los estados de la región. Algunos de ellos han visto episodios de violencia transnacional generada desde Nicaragua en sus territorios.
1: Bueno, y también les cuento que a la sesión extraordinaria de la OEA en Washington también asistieron representantes de la sociedad civil nicaragüense, que pidieron que haya justicia por las violaciones a los derechos humanos cometidas por parte del dictador y su esposa. En entrevista con NTN 24, Salvador Marenco, coordinador del colectivo Nicaragua Nunca Más, dijo que debido a que los tentáculos de Ortega y Murillo están en todas las instituciones del país, la única justicia que puede haber es la internacional. La declaración llega cuando 27 organizaciones civiles del país centroamericano enviaron una carta a la OEA y al Departamento de Estado en la que piden considerar una operación de extracción en Nicaragua de Ortega y su esposa, similar a la de Nicolás Maduro en Venezuela.
2: Justicia internacional. En Nicaragua efectivamente no puede haber ningún tipo de justicia cuando no existe siquiera un poder judicial. El poder judicial fue desmantelado y ya no existe como poder realmente a nivel constitucional. No existe ningún tipo de independencia, ningún tipo de imparcialidad. Entonces efectivamente a nivel interno no hay ningún tipo de vía de justicia. Tiene que ser una justicia a nivel internacional.
1: Momento de la pausa en Punto Final. Volvemos en minutos con más noticias. Sigan con nosotros.
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1: Seguimos con más resumen de noticias. Gracias a ustedes por su compañía. Recompensas que superan los 100 millones de dólares por información que permita capturar a los principales cabecillas del cartel Jalisco Nueva Generación. Además, Estados Unidos prohibió el ingreso al país de 65 personas entre familiares y presuntos socios de integrantes de la organización criminal. La medida está enmarcada en la estrategia que Washington prepara para enfrentar la crisis del fentanilo, responsable de un número récord de muertes por sobredosis en los últimos años.
2: El Departamento de Justicia de Estados Unidos ahora concentra sus esfuerzos en capturar a los principales líderes del cártel Jalisco Nueva Generación, una de las organizaciones criminales más poderosas y violentas de la región.
3: Organizaciones terroristas como el Cártel Jalisco Nueva Generación son responsables de innumerables muertes de estadounidenses. Estas sofisticadas organizaciones utilizan la violencia y el miedo para mantener el control sobre la importación de narcóticos letales a Estados Unidos, entre ellos el fentanilo, la cocaína, la metanfetamina y otras drogas ilegales. Sus acciones siembran la violencia y la muerte en nuestras comunidades.
2: Estos son los tres principales objetivos de Washington. Juan Carlos Valencia González, alias Pelón, se ofrece una recompensa de 25 millones de dólares, señalado como el nuevo líder del cartel Jalisco Nueva Generación. Según Estados Unidos, asumió el liderazgo tras la muerte del Mencho. Audías Flores Silva, alias El Jardinero, se ofrece una recompensa de 15 millones de dólares. Está identificado como uno de los principales operadores del cártel. Actualmente permanece detenido en México. Gonzalo Mendoza Gaitán, alias El Sapo, se ofrece una recompensa de 15 millones de dólares. Está identificado como el yerno del Mencho y considerado uno de los principales operadores.
3: Los perseguiremos por todos los rincones del planeta y los traeremos de vuelta aquí para que se enfrenten a la justicia estadounidense.
2: En total, Estados Unidos ofrece más de 100 millones de dólares por información que permita capturar o lograr la condena de 8 presuntos integrantes del cártel. Se trata de una de las mayores recompensas anunciadas contra una organización criminal mexicana. Expertos consideran que con esta estrategia aumenta la presión sobre la cúpula de este grupo terrorista y podría motivar a colaboradores o personas cercanas a entregar información a las autoridades.
4: ¿Quién va a cazar los operadores del cartel? ¿Militares de los Estados Unidos? ¿Conjunto con los mexicanos? ¿O Trump va a ordenar que el gobierno manda tropas a Estados Unidos ahí en México para hacer sus operativos?
2: La presión podría obligar a que este cártel cambie sus rutas de narcotráfico y refuerce su seguridad.
5: Esta es la información que les tengo. Soy Galo Arellano reportando para NTN 24.
1: Muy bien, y así concluimos Punto Final, una semana de noticias de NTN 24. Ustedes, como siempre, gracias por su compañía. Les recuerdo que pueden seguir bien informados. Estamos en X como @NTN24 y en nuestra página web www.ntn24.com. Les informo con mucho gusto, Angélica Trejos. Nos vemos mañana. Chao.

ICE asegura que sus agentes portarán cámaras corporales en sus operativos. Sin embargo, solo publicarían las imágenes que convengan a la agencia. La medida ya provoca rechazo. Una telaraña de polémicas en la última publicación de la Casa Blanca sobre los inmigrantes indocumentados involucra imágenes que asemejan al hombre araña y las detenciones en la frontera. Protestas contra el muro fronterizo del presidente Trump, ambientalistas defienden el último árbol que queda en pie en un tramo de la frontera de Arizona. Aseguran que la construcción del llamado muro inteligente será fatal para la ecología. Abelardo de la Espriella ya es presidente de Colombia, juramenta en Cali y propone un gobierno en directo.

0: posición contraria de su antecesor. Y en México quieren proteger la producción de aguacate. El gobierno envía a la Guardia Nacional para proteger a los agricultores. Algunos aseguran que han recibido amenazas de muerte. Así comienza su noticiero 24 horas. De Noticias 24 Horas les informa con mucho gusto Alexandra Sergios, gracias por acompañarnos. Vamos a iniciar con lo siguiente porque ICE finalmente puso fecha para que todos sus agentes utilicen cámaras corporales en sus operativos. Sin embargo, el anuncio viene con una medida polémica. La agencia dice que los videos solo serán divulgados cuando considere que es de su mejor interés. ¿Cómo han reaccionado los activistas y la comunidad? David Medina nos lo cuenta.
1: Todo oficial federal y un oficial de la ley tiene que tener su cámara para protegerse ellos mismos y proteger al que van a arrestar.
2: En medio de una creciente presión para que se asuman responsabilidades tras incidentes mortales en los que se han visto involucrados oficiales de ICE, autoridades migratorias han confirmado que sus agentes de campo en todo el país contarán con cámaras corporales para finales de septiembre, pero la divulgación de las grabaciones dependerán de su interés. La política ya genera controversias sobre la transparencia en la rendición de cuentas, indican activistas.
3: Tan ignorante esa decisión que han hecho porque, para empezar, bajo FOIA, Freedom of Information Act, tenemos derecho de pedir cualquier video o reporte que se haya hecho en cualquier situación que tenga que ver con ICE.
2: Según las directrices, ICE solo publicará sin demora los videos de tiroteos o encuentros donde se produzcan muertes o lesiones graves, después de determinar que su divulgación redundaría en los mejores intereses del organismo. Esto otorga al director de ICE una discrecionalidad considerable para decidir qué imágenes se hacen públicas y cuáles se ocultan. La Liga de Ciudadanos Latinoamericanos Unidos, LULAC, dicen que están listos para demandar la política de ICE y contrarrestar esta directriz.
3: Si vamos a tener que hacer una demanda, o sea, las personas que van a hacer este pedido, si quieren hacer una demanda, es válido.
2: El más reciente caso sobre el asesinato del mexicano Lorenzo Salgado, quien murió luego de recibir un disparo de un oficial de ICE en Houston, Texas. Para este abogado de inmigración, la falta de cámaras corporales ha hecho difícil saber cómo ocurrieron los hechos y toda la información que se tiene es por los testigos que acompañaban a Salgado en la camioneta.
4: En otros casos donde ha habido muertes en incidentes de ICE, no ha habido unos testigos presenciales que puedan disputar la versión del gobierno como se ha hecho en esto.
2: Las intervenciones de agentes de ICE en operativos migratorios han dejado personas fallecidas de distintas nacionalidades, incluidos ciudadanos estadounidenses. Varios de estos casos permanecen bajo investigación, los que continúan generando cuestionamientos sobre las circunstancias en las que ocurrieron. Por ahora, la adopción de las cámaras corporales y su uso por oficiales de ICE ha estado marcado por demoras y cambios políticos. David Medina, Noticias Estrella TV.
0: Muchas gracias, David, por tu reporte. Y mientras tanto, el presidente Donald Trump desató controversia tras compartir en Instagram una imagen que utiliza al Hombre Araña para promover las acciones de inmigración. En la publicación, el superhéroe atrapa con su telaraña a supuestos indocumentados bajo la frase "tu vecino amigable, agentes de ICE". Lejos de generar simpatía, la imagen recibió fuertes críticas de usuarios y también de seguidores de Marvel, quienes acusaron a la administración de distorsionar el mensaje del personaje y también exigieron que la publicación fuera retirada. Y fíjense esta historia, porque más de 50 cadáveres en avanzado estado de descomposición fueron encontrados en una funeraria del sur de Chicago. El hallazgo ocurrió durante una inspección realizada después de que las autoridades suspendieran la licencia del director del establecimiento por denuncias sobre condiciones deplorables. Investigadores reportaron que los cuerpos eran almacenados de forma inadecuada, incluso entre infestaciones de roedores y de gusanos. Ahora ya las autoridades trabajan para identificar a los fallecidos y revisar la documentación del caso. Y una corte de apelaciones ordenó detener la construcción del salón de baile de $400 millones, impulsado por el presidente Donald Trump, esto en la Casa Blanca. El tribunal falló a favor de grupos defensores de la preservación histórica y determinó que el proyecto requiere la aprobación del Congreso. Los jueces señalaron que una obra de esta magnitud no puede ser autorizada de manera unilateral por el Poder Ejecutivo. Ahora, la administración Trump analiza si va a apelar la decisión ante la Corte Suprema. Y vámonos a Colombia con la toma de posesión de Abelardo de la Espriella como el nuevo presidente. La ceremonia se llevó a cabo en la ciudad de Cali, donde llegaron alrededor de 6,000 personas. Inició con la instalación del Congreso y los líderes extranjeros. Abelardo de la Espriella toma el mando de Colombia por el periodo del 2026 hasta el 2030. El evento se llevó a cabo en medio de estrictas medidas de seguridad. Pero ¿quién es Abelardo de la Espriella? El presidente que hoy asume un gran reto con un país dividido, marcando un nuevo rumbo en la política de Colombia. La elección se decidió por un estrecho margen. Vamos con este reportaje de Juan Alberto Santos, que nos da más detalles del nuevo presidente.
5: Abelardo de la Espriella asume este 7 de agosto la presidencia de Colombia, tras ganar una de las elecciones más cerradas del país. El abogado y empresario de 47 años derrotó al candidato de izquierda Iván Cepeda por poco más de 250 mil votos. Tuvo el 49.66%, una ventaja inferior a un punto. Autodenominado el Tigre, llega al poder sin experiencia en cargos públicos, pero con una campaña centrada en la seguridad.
6: Instala puestos de mando unificado, desarticula bandas criminales y con la otra mano abraza al pueblo, lo protege y lo impulsa para que salga adelante.
5: El nuevo presidente promete combatir con mayor fuerza a las guerrillas, las bandas criminales, el narcotráfico y la extorsión. Entre sus propuestas está construir 10 megacárceles y no negociar nuevos procesos de paz con grupos armados.
7: En mi gobierno no va a haber procesos de paz. La experiencia empírica nos ha enseñado que los procesos de paz en Colombia han salido mal. Por tanto, lo que corresponde es aplicar la Pax Romana, aquella que se logra con la fuerza de las armas y las leyes de la República.
5: Pero su llegada también genera cuestionamientos. Sus críticos señalan su falta de experiencia política y su trayectoria como abogado de figuras controvertidas. De la Espriella ha prometido gobernar para todos los colombianos y sin persecuciones contra sus adversarios.
8: Recibiré una nación golpeada, pero no derrotada. Una república herida, pero con la fortaleza suficiente para levantarse erguida nuevamente.
5: El nuevo gobierno recibe un país dividido, con presencia de grupos armados, altos niveles de violencia y un Congreso en el que deberá negociar para aprobar sus principales reformas.
8: La persona a la que he de suceder se encargó de degradar la majestad de la presidencia de la República, de debilitar las instituciones y de dividir a los colombianos, sembrando en el alma de muchos el odio de clases.
5: Soy Juan Alberto Santos, Noticias Estrella TV.
0: Pasamos a otros temas porque la economía de Estados Unidos perdió 23,000 empleos en julio, contrario a las expectativas de los analistas. Los expertos preveían la creación de más de 80,000 plazas, aunque la tasa de desempleo bajó ligeramente a 4.1%. El informe también revisó a la baja los datos de mayo y junio en más de 100,000 empleos combinados. Los nuevos datos reflejan un deterioro del mercado laboral en medio de la incertidumbre económica y los elevados costos de la energía. Y una corte de Nuevo México ordenó a Meta, empresa matriz de Facebook e Instagram, pagar 567 millones de dólares. Y el dinero sería para atender a los daños de salud mental de menores de edad. Del total, 420 millones van a ser destinados a tratamientos y apoyo. La decisión se suma a otra sanción de 375 millones impuesta este año tras determinar que la compañía conocía los riesgos de sus plataformas para los menores. Meta anunció que va a apelar un fallo en la corte. Y es momento de ir a una breve pausa, no se despegue. Al regresar le tenemos más. En la frontera con México no quieren el muro inteligente del presidente Trump. Protegen el último árbol que queda en pie en una parte del desierto de Arizona. Además, un mural gigantesco mantiene viva la memoria de un inmigrante muerto en una redada migratoria. Aguacateros de Michoacán entre la espada y la pared. Por un lado, el crimen organizado y por el otro, las restricciones de Estados Unidos. ¿Qué hace el gobierno mexicano? Se lo cuento al regresar.
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0: Gracias por continuar con nosotros. Y en la frontera entre Arizona y Sonora se libra una intensa batalla entre el muro inteligente del presidente Donald Trump y la naturaleza. Para evitar la tala de árboles históricos, activistas han hecho su hogar temporal entre las ramas. Aseguran que la construcción del muro viene con un costo muy alto para la ecología del lugar. Y es María Teresa Sarabia que nos presenta esta historia.
1: Que pase mejor alto,
2: este árbol, un álamo con 200 años de vida, ubicado en Lockheed, el último bastión de resistencia en el condado de Santa Cruz, Arizona, frontera con Sonora, es ahora el centro de una intensa protesta contra la política migratoria del presidente Trump.
3: Estamos aquí para proteger ese árbol, que es un cottonwood muy viejo, que creemos que entre 100 y 200 años, y es el último árbol que está en la ruta que donde van a quieren poner la pared de la frontera, la segunda pared.
2: A lo largo del Valle San Rafael, entre Lockheed y la frontera sonorense, hay 24 millas o casi 40 kilómetros de extensión. Por aquí avanzan las máquinas listas para levantar el nuevo muro fronterizo. Por eso activistas decidieron jugarse el todo por el todo y vivir sobre las ramas de este álamo para evitar que sea derribado. Este árbol, dicen, es hoy más que un símbolo de vida, una batalla de la naturaleza contra el concreto.
4: Hemos visto en el último mes en particular, pues, la presencia de contratistas de Fisher Sand and Gravel que han estado empezando a hacer su... a marcar las diferentes áreas donde se va a construir el muro. Estamos aquí en el poblado de Lockheed, Arizona, donde antes pues fue un puerto de entrada.
2: Aquí era un antiguo puerto de entrada que dejó de funcionar en 1983. Ahora la batalla se concentra en el último de estos históricos árboles centenarios, conocidos como las abuelas. Aquí hay un campamento las 24 horas del día con una persona en una plataforma instalada entre sus ramas para evitar que lo derriben.
4: Este lugar, pues, como podemos ver alrededor, cuenta con con un ecosistema muy bonito y muy especial, con unos árboles de álamos que tienen alrededor de 100 a 200 años.
2: Este corredor donde se filmó la película Oklahoma es parte de una franja fronteriza que tiene vida silvestre de las más importantes entre México y Estados Unidos. Aquí hay osos, pumas, venados, puercoespines y otras especies que dependen de este paso natural que sería atravesado.

0: por dos vallas fronterizas para realizar lo que las autoridades consideran sería una frontera inteligente con la más alta tecnología. Los trabajos avanzan, llega la maquinaria pesada que desata explosiones y perforaciones para extraer agua y fabricar el muro que cambiará el paisaje.
1: Esta área del área del Valle de San Rafael es el corredor más importante de jaguar que tenemos en Arizona. Entonces, al cerrar este con doble muro, pues va a ser una sentencia de muerte. Si es que hay algún jaguar en el norte, ya no va a poder ir al sur.
0: Aquí nace el río Santa Cruz que cruza México. Las aves anidaban en los álamos antes de la tala. Por ahora solo queda un árbol centenario, parte de una especie amenazada. Pero la ley AID permite al Departamento de Seguridad Nacional exentar la construcción del muro de numerosas leyes ambientales, incluida la de especies en peligro de extinción.
2: Se está construyendo muro doble, se están instalando sensores, se están instalando cámaras, se están instalando luces. Entonces, la seguridad se incrementa mucho más cada día.
0: Mientras las autoridades dicen priorizar la seguridad fronteriza, los activistas juran proteger el último álamo, porque dicen no defienden solo un árbol, sino el último ecosistema de la región que podría desaparecer para siempre. María Teresa Sarabia, Noticias Estrella TV.
3: Un impactante mural en Richmond, Virginia, rinde homenaje a Lorenzo Salgado Araujo, un inmigrante mexicano que pasó casi 35 años de su vida en Estados Unidos antes de ser ultimado en un operativo de ICE el 7 de julio en Texas. La obra, titulada American Dream, fue realizada por el artista George Arturo. Familiares y activistas aseguran que el mural no es un mensaje político, sino un tributo a su vida, su trabajo y su legado como padre de familia. Y Estados Unidos reorganiza sus operaciones de inteligencia contra Cuba y refuerza el espionaje. Según una investigación de el New York Times, la CIA creó un grupo secreto dedicado exclusivamente a la isla para recopilar información sobre el liderazgo cubano. El objetivo sería identificar nuevas figuras políticas e impulsar mayor presión sobre el gobierno de La Habana. Indican que la medida incluye analistas, expertos cibernéticos y especialistas en operaciones encubiertas, aunque no contempla acciones militares directas. Y fíjense, productores de aguacate en Michoacán advierten que la inseguridad y las extorsiones siguen afectando la industria. Después de la suspensión de inspecciones estadounidenses por amenazas a intereses de ese país, el gobierno de México envió 1.500 elementos adicionales y ya está preparando un plan de seguridad para reanudar las exportaciones. El mayor problema aquí, según los productores, son las extorsiones.
4: Fui yo, soy activista social, fui amenazado de muerte. Fui amenazado donde me dejaban una cartulina, un mensaje que tenía mis días contados, y también a la vez extorsionando. El que manden más Guardia Nacional, Ejército Mexicano, otras autoridades a hacer presencia, que es lo que en ocasiones lo hacen, pues si va a funcionar, pues que lo hagan, pero que nos garanticen, reitero, que nos garanticen esa seguridad.
3: Mientras tanto, empacadoras permanecen cerradas y cientos de familias temen pérdidas económicas. México suministra cerca del 80% del aguacate que importa a Estados Unidos. Y México y Perú reanudan relaciones diplomáticas tras acuerdo por Betsy Chávez. Después de meses de tensión, la presidenta de Perú, Keiko Fujimori, autorizó el salvoconducto para Betsy Chávez, ex primera ministra del expresidente Pedro Castillo, quien recibió asilo diplomático de México.
5: Con esto se van a restablecer las relaciones con Perú, y nosotros, como siempre, como lo hemos hecho, vamos a seguir en la defensa del presidente Castillo por las razones que hemos expuesto. Ellos lo saben, el nuevo gobierno de Perú lo sabe, pero pues es un paso. Y pues bienvenida Betsy Chávez a México.
3: Ambos gobiernos destacaron los lazos históricos de amistad y cooperación y reafirmaron su compromiso con el derecho internacional y la Carta de las Naciones Unidas. Y un adolescente de 14 años protagonizó la peor masacre en Tailandia en casi 4 años. Según la policía, primero asesinó a sus abuelos en su casa y luego abrió fuego en una escuela a las afueras de Bangkok. 5 personas, entre docentes y empleados del plantel, murieron en el ataque y otras 23 resultaron heridas. Las autoridades indicaron que el joven utilizó un arma que pertenecía a su abuelo y tras los hechos se quitó la vida. Y es momento de ir a una breve pausa. No se despegue, tenemos más al regresar. La falta de lluvia ya tiene consecuencias en Puerto Rico. Miles de residentes enfrentan pues diferentes racionamientos de agua mientras la sequía sigue agravándose. Además, nuevas imágenes de ovnis son revelados por el gobierno. ¿Qué secretos encierran los últimos archivos? Aquí se los contamos.

0: Muchas gracias por continuar con nosotros. Puerto Rico enfrenta una severa crisis de agua potable debido a la intensa sequía que afecta a la isla. A partir de este viernes, más de 180 mil cuentas de usuarios son afectadas por el plan de racionamiento, mientras que las autoridades advierten que los cortes podrían extenderse hasta 72 horas. El gobierno atribuye la situación a la falta de lluvias y a las altas temperaturas.
1: Vine a buscar poder tener agua almacenada, poder rellenar mi cisterna también. Voy a estar buscando agua en lugares donde hay agua y pues rellenar esto para poder llevarla a mi casa aquí a Coupe Garden. No tenemos agua desde el sábado.
2: Fatal, fatal. Es increíble tener que estar viviendo esto hoy día.
0: Camiones cisterna ya distribuyen agua a hospitales y comunidades vulnerables, mientras expertos advierten que las condiciones secas podrían continuar al menos hasta septiembre. Y la sequía está haciendo que el río Danubio revele verdaderos tesoros del pasado. En Serbia, el bajo nivel del agua dejó a la vista al menos 20 barcos de guerra alemanes hundidos al final de la Segunda Guerra Mundial, como usted lo está viendo en pantalla. Algunos todavía son explosivos y tienen los explosivos adentro, entonces también lo hicieron con mucho cuidado. Y en Bulgaria aparecieron huesos bien conservados de un mamut lanudo, entre ellos parte de la mandíbula, los colmillos, incluso...

Inclusive un fémur. El hallazgo llama la atención, pero también refleja la gravedad de la sequía, que ya está afectando la navegación y el suministro eléctrico en toda Europa. Y fíjense, la administración del presidente Donald Trump continúa desclasificando archivos sobre fenómenos aéreos no identificados. Entre los más recientes está este video tomado por un piloto. Es un enorme objeto triangular de unos 500 pies de longitud sobre la base de Bagram, esto en Afganistán en 2002. Según el reporte, el artefacto volaba en silencio y realizó un giro de 90 grados que desafía la lógica. Las autoridades aclaran que los documentos recopilan testimonios y reportes, pero no confirman un origen extraterrestre. Y más de 90,000 patitos de hule tomaron el río Chicago en la tradicional Ducky Derby, una carrera benéfica a favor de las Olimpiadas Especiales de Illinois. Los patitos flotaron durante 15 minutos hasta llegar a la meta. Y con estas imágenes me despido. Muchísimas gracias por haberme acompañado. Soy Alexandra Estergios. Que tenga un excelente fin de semana.

0: Abrimos con esta noticia en desarrollo. El gobierno de Estados Unidos planea contratar investigadores privados para localizar a inmigrantes deportados en países como México, Honduras y Guatemala. El objetivo es cobrarles multas migratorias pendientes. El programa es impulsado por la Oficina de Aduanas y Protección Fronteriza. Las sanciones pueden alcanzar cientos de miles de dólares para quienes, según las autoridades, no abandonaron el país cuando se les ordenó. Organizaciones defensoras de inmigrantes advierten sobre posibles problemas del debido proceso. Hola, ¿qué tal? Soy Abel Álvarez. Gracias por acompañarme. Estas son otras de las noticias que estamos siguiendo muy de cerca aquí en 24 horas. Despiden al migrante salvadoreño Edwin Giovanni López Cornejo. Inician los funerales en medio de la polémica por su muerte en un centro de detención de Nueva Jersey. Además, hay intranquilidad ante la noticia de que ICE decidirá qué imágenes publicar de las cámaras corporales de sus agentes. Solo publicaría lo que sea del mejor interés de su agencia. La noticia ya provoca preocupación. También la Isla del Encanto se queda sin agua. Miles de puertorriqueños enfrentan un racionamiento estricto. Tienen que salir a buscar cisternas para poder abastecerse. Y llegamos a la frontera donde ambientalistas se oponen al muro inteligente del presidente Trump. Organizan una protesta para preservar la ecología del lugar. Pero mire, continuamos con lo siguiente. Hoy se llevaron a cabo las ceremonias fúnebres en honor al migrante salvadoreño Edwin Giovanni López Cornejo. Un vehículo fúnebre fue acompañado por amigos, familiares y activistas recordando a este migrante que falleció el 1 de agosto en el centro de detención de Delaney en New Jersey. Según información brindada por la familia de Edwin y por activistas, el entierro se llevará a cabo mañana sábado. A Giovanni le sobreviven su madre, una hija y su hermano. Que descanse en paz. Y vamos con otro tema que causa preocupación. ICE anunció que en los próximos 2 meses implementará las cámaras corporales para sus agentes. Sin embargo, como parte de sus políticas, determinaron que solo publicarán las imágenes que sean consideradas en el mejor interés de la agencia. Esto implicaría que podría mantener en secreto otras imágenes. La situación ya provocó diversas reacciones. El despliegue de cámaras llega después de incidentes en los que un inmigrante mexicano en Houston y otro en Maine murieron a causa de disparos de agentes de ICE. Puerto Rico enfrenta una crisis severa de agua potable debido a la intensa sequía que afecta a la isla. A partir de este viernes, más de 180 mil cuentas de usuarios son afectadas por el plan de racionamiento, mientras que las autoridades advierten que los cortes podrían extenderse hasta 72 horas. El gobierno atribuye la situación a la falta de lluvias y a las altas temperaturas. Camiones cisterna ya distribuyen agua a hospitales y comunidades vulnerables, mientras expertos advierten que las condiciones secas podrían continuar al menos hasta septiembre. Bueno, y ahora nos enlazamos hasta el área metropolitana de San Juan en Puerto Rico para hablar con Kira Rivera sobre esta crisis que viven los puertorriqueños debido a la sequía. Kira, bienvenida a nuestro noticiero 24 horas de Estrella TV.
1: Hola, gracias.
0: Kira, ¿cuán grave es la situación que se está viviendo ahora en Puerto Rico, sobre todo ahí en el área metropolitana?
1: Pues realmente esto ha sido bastante desastroso. Realmente el agua es algo tan importante para nosotros, para los humanos, ¿verdad? Para la vida en general. Y pues desgraciadamente hemos tenido problemas de agua toda la vida. Ya es casi algo a lo cual esperamos que suceda, porque aquí no hay una infraestructura que sea buena. Realmente la infraestructura está degradándose. Pero sí, es bastante grave. No es lo mejor, no es el mejor sentimiento llegar a tu casa y que de repente no haya agua potable, ¿verdad? Pero nada, aquí en donde yo vivo por lo menos tenemos cisternas y pues cuando uno vive aquí en Puerto Rico nos preparamos lo mejor que podemos para poder sobrevivir en estos momentos.
0: Claro, porque hay que recordarle a la gente, la situación de Puerto Rico no es solo con el agua, también con la electricidad, pero sé que hace un tiempo atrás hubo otro problema con el suministro de agua en el área metropolitana. ¿Alguna red tuvo dificultades también? ¿Puedes tener detalles sobre eso?
1: Sí, claro. Entiendo que fue en el pueblo de Bayamón, pero pasa en toda la isla realmente. La infraestructura es muy vieja. lo cual significa que pueden haber rotos y la agua potable se pierde por las calles, por las alcantarillas, agua potable, agua de la buena. Y pues eso ha creado, pero como les dije, esto no es desde ahora, esto ha pasado toda la vida. Y realmente creo que ahora está siendo más visible en las noticias porque finalmente el gobierno admitió que hay un problema de agua, pero desde hace más de, qué sé yo, hace más de unos meses hay mucha gente aquí en el país que no tiene agua y está viviendo de cubo tras cubo.
0: Kira, ¿qué dice la gente alrededor del área metropolitana y de estos lugares que son bastante afectados, donde tienen que esperar pipas de agua que lleguen a la zona?
1: Pues realmente la gente está muy triste y más que nada harta de esto. Yo estaba en una clase esta mañana y todo el mundo lo que habla es de no saber, ¿verdad? Nos dicen que nos van a quitar el agua por 48 horas, pero nadie sabe realmente cuándo la van a regresar y en qué área realmente la van a regresar. El gobierno puso unos mapas y está tratando de organizarse para tener la información, pero es muy difícil confiar en la información, ¿verdad? Realmente tenemos que ver cómo nos va a ir en estas próximas 48 horas, si realmente va a haber suministro de agua potable en las áreas. Yo hoy cuando estuve manejando, hay mucha gente por todos lados comprando cubos de agua, y sí, están por ahí los troces, ¿verdad? Los troces así que están dando agua potable en las áreas. Hay gente que vive en apartamentos que no puede tener sistemas de cisterna como los que tienen casa. Pero sí, la gente, realmente yo creo que la palabra está ya cansada. Estamos todos cansados de esto. La electricidad, el agua, los sistemas médicos. En Puerto Rico está todo deteriorando y el gobierno no está poniendo inversiones para ayudar a la gente.
0: ¿Cuánto puedes aguantar tú sin el suministro habitual de agua a tu casa?
1: Sí, pues nosotros tenemos aquí una cisterna y gracias a la cisterna y estar bien conscientes de cuánta agua estamos utilizando día a día, ¿verdad? Podemos, realmente entiendo que podemos estar aquí una semana entera sin agua basada en la cisterna. También tenemos, somos creativos. La gente aquí en Puerto Rico se ha puesto creativa. Yo uso un deshumidificador y con la humedad que hay en el aire, en el país, también podemos sacar agua del aire. Pero sí, alrededor de una semana creo que es lo más que nosotros pudiéramos aguantar y eso siendo bien conservadores.
0: Es impresionante también lo que mencionas de esto de sacar agua del aire, donde hay gente que también lo hace para poder subsistir. Kira, muchísimas gracias por estar con nosotros, por visualizar o visibilizar esto que están sufriendo los puertorriqueños en estos momentos con esta nueva restricción del suministro de agua. Gracias.
1: Gracias a ustedes.
0: Bueno, y ahora vamos a Colombia, donde Abelardo de la Espriella juramentó hoy como nuevo presidente del país. Vamos a escucharlo.
2: Abelardo de la Espriella, invocando la protección de Dios, juráis ante esta corporación que representa al pueblo de Colombia cumplir fiel y lealmente con los deberes que el cargo de presidente de la República de Colombia os impone, de acuerdo con la Constitución política y las leyes.
3: Juro a Dios y prometo al pueblo cumplir fielmente la Constitución y las leyes de Colombia.
2: Si así lo hiciere, que Dios, esta corporación y el pueblo lo premien, sino que él y ellos os lo demanden. Felicitaciones, señor presidente.
4: ¡Firme por la patria!
0: Fue una ceremonia en la ciudad de Cali, a donde llegaron por lo menos 6.000 personas, entre ellos varios líderes extranjeros como el rey de España y los presidentes de Argentina, Paraguay y Ecuador. También asistieron varios vicepresidentes como... expresidentes, más bien, como Álvaro Uribe. Abelardo de la Espriella toma el mando de Colombia por el periodo 2026 hasta el 2030. El evento se llevó a cabo en medio de estrictas medidas de seguridad. Y una corte de apelaciones ordenó detener la construcción del salón de baile de 400 millones de dólares impulsado por el presidente Donald Trump en la Casa Blanca. El tribunal falló a favor de grupos defensores de la preservación histórica y determinó que el proyecto requiere la aprobación del Congreso. Los jueces señalaron que una obra de esta magnitud no puede ser autorizada de manera unilateral por el Poder Ejecutivo. Ahora la administración Trump analiza si apelará la decisión ante la Corte Suprema. Vamos a California, a la ciudad de Boyle Heights. Los vecinos ya se cansaron de vivir entre moscas, ratas y los malos olores atraídos por los restos que quedaron de un almacén de alimentos. La empresa tiene solo 7 días para terminar la limpieza o deberá enfrentar fuertes multas. Luis Zaragoza nos tiene la historia desde esa ciudad.
5: A 7 días de que se cumple el plazo para que la compañía Lineage Logistics limpie en su totalidad la zona devastada por el incendio ocurrido el pasado 17 de junio, la mayoría de los residentes afectados dudan de que las tareas de limpieza se terminen a tiempo.
6: Y te están llevando de bien poquito, de una cosita así, una traila así chica.
7: ¿Cuándo van a terminar de sacar? No creo, pero pues ellos dicen. La verdad, si quisieran haberlo hecho rápido, creo que por ser una empresa grande ya lo hubieran hecho.
5: El ruido ensordecedor de la maquinaria se puede escuchar las 24 horas del día. Sumado a la infestación de moscas y roedores, se ha convertido en un verdadero dolor de cabeza para la mayoría de los vecinos del lugar, tanto que a muchos les provoca dolor de garganta.
6: El olor es

0: fuerte, muy fuerte. Nomás uno sale afuera, tengo como dos veces que he vomitado. Como y salgo y derechito al baño, está muy fuerte.
1: La señora Dina Treviño, al igual que decenas de personas que viven en el área de Boy Heights, cerca de donde se encuentra ubicada la compañía Linach, acudieron este día a una clínica móvil para un chequeo médico.
2: Los pulmones son muy importantes para la salud, para poder sobrevivir. No es muy bueno que estemos respirando el aire porque con el tiempo a nuestra edad nos va a afectar.
1: Estos servicios de salud son parte de los programas de ayuda por parte de Via Care, el condado y la ciudad de Los Ángeles para aliviar los síntomas de las familias afectadas.
3: La cantidad de personas sí ha sido mucho que ha solicitado exámenes médicos por el incendio, así que muchas personas están buscando exámenes de respiración, exámenes para sus lungs, ¿verdad?, para asegurarse que están saludables.
1: Por su parte, la compañía Inach mencionaron que prevén gastar entre 80 y 100 millones de dólares en la limpieza del lugar y agregaron que un 80% de los residuos ya ha sido removido del área. Sin embargo, aún quedan millones de libras de carne en descomposición, lo que sigue originando miles de quejas por los malos olores. Los funcionarios de la compañía dieron a conocer esta información a pocas horas de la comparecencia prevista para el miércoles ante la Junta de Audiencias del Distrito de Gestión de Calidad del Aire de la Costa Sur de California. Ayer jueves, la Junta de Audiencias del Distrito aprobó la orden que les permite multar a Linach con hasta $70,000 por cada infracción relacionada con el mal olor proveniente de los alimentos en descomposición dentro de sus instalaciones del almacén en frío.
4: La compañía Linach ya anunció sus planes para volver a reconstruir ese almacén lo más pronto posible. Sin embargo, residentes y dueños de casas afectados no están de acuerdo en que esto suceda. Luis Zaragoza, Noticias, Estrella TV.
5: Y con esto nos vamos a una pausa. No se muevan, que hay más al regresar. Protestan desde las alturas contra el muro inteligente de Trump. Activistas ambientalistas viven en las ramas de un gigantesco árbol. Tras meses de tensión diplomática, México y Perú reanudan relaciones y dan inicio a una nueva era de cooperación bilateral. Una publicación que muestra al hombre araña atrapando a inmigrantes indocumentados, desató una ola de críticas contra el presidente Donald Trump. No se vayan, hay más.

0: Gracias por seguir aquí en 24 horas. Más de 50 cadáveres en avanzado estado de descomposición fueron encontrados en una funeraria del sur de Chicago. El hallazgo ocurrió durante una inspección realizada después de que las autoridades suspendieran la licencia del director del establecimiento por denuncias sobre condiciones deplorables. Investigadores reportaron que los cuerpos eran almacenados de forma inadecuada, incluso entre infestaciones de roedores y gusanos. Ahora las autoridades trabajan para identificar a los fallecidos y revisar la documentación del caso. Mire, por otro lado, una mujer de 61 años terminó hospitalizada tras ser brutalmente golpeada por un hombre en la calle 8, esto en la pequeña Habana de Miami. El ataque ocurrió a plena luz del día y quedó captado por cámaras de seguridad. Las autoridades arrestaron al sospechoso de 40 años casi 8 horas después de la agresión. La víctima sufrió lesiones en el rostro y fue trasladada a un hospital. El caso ha generado preocupación entre vecinos y comerciantes de la zona. En la frontera entre Arizona y Sonora se libra una intensa batalla entre el muro inteligente del presidente Donald Trump y la naturaleza. Para evitar la tala de árboles históricos, activistas han hecho su hogar temporal entre las ramas. Aseguran que la construcción del muro viene con un costo muy alto para la ecología del lugar. María Teresa Sarabia nos presenta esta historia. Vamos a verla.
1: Que pase mejor alto,
2: este árbol, un álamo con 200 años de vida ubicado en Lockheed, el último bastión de resistencia en el condado de Santa Cruz, Arizona, frontera con Sonora, es ahora el centro de una intensa protesta contra la política migratoria del presidente Trump.
3: Estamos aquí para proteger ese árbol, que es un cottonwood muy viejo. Creemos que entre 100 y 200 años. Y es el último árbol que está en la ruta donde quieren poner la pared de la frontera, la segunda pared.
2: A lo largo del Valle San Rafael, entre Lockheed y la frontera sonorense, hay 24 millas o casi 40 kilómetros de extensión. Por aquí avanzan las máquinas listas para levantar el nuevo muro fronterizo. Por eso activistas decidieron jugarse el todo por el todo y vivir sobre las ramas de este álamo para evitar que sea derribado. Este árbol, dicen, es hoy más que un símbolo de vida, una batalla de la naturaleza contra el concreto.
4: Hemos visto en el último mes en particular, pues, la presencia de contratistas de Fisher Sand and Gravel que han estado empezando a hacer su... a marcar las diferentes áreas donde se va a construir el muro. Estamos aquí en el poblado de Lockheed, Arizona, donde antes pues fue un puerto de entrada.
2: Aquí era un antiguo puerto de entrada que dejó de funcionar en 1983. Ahora la batalla se concentra en el último de estos históricos árboles centenarios, conocidos como las abuelas. Aquí hay un campamento las 24 horas del día con una persona en una plataforma instalada entre sus ramas para evitar que lo derriben.
4: Este lugar, pues, como podemos ver alrededor, cuenta con con un ecosistema muy bonito y muy especial, con unos árboles de álamos que tienen alrededor de 100 a 200 años.
2: Este corredor donde se filmó la película Oklahoma es parte de una franja fronteriza que tiene vida silvestre de las más importantes entre México y Estados Unidos. Aquí hay osos, pumas, venados, puercoespines y otras especies que dependen de este paso natural que sería atravesado por dos vallas fronterizas para realizar lo que las autoridades consideran sería una frontera inteligente con la más alta tecnología. Los trabajos avanzan, llega la maquinaria pesada que desata explosiones y perforaciones para extraer agua y fabricar el muro que cambiará el paisaje.
4: Esta área del área del Valle de San Rafael es el corredor más importante de jaguar que tenemos en Arizona. Entonces, al cerrar este con doble muro, pues va a ser una sentencia de muerte. Si es que hay algún jaguar en el norte, ya no va a poder ir al sur.
2: Aquí nace el río Santa Cruz que cruza México. Las aves anidaban en los álamos antes de la tala. Por ahora solo queda un árbol centenario, parte de una especie amenazada. Pero la ley ID permite al Departamento de Seguridad Nacional exentar la construcción del muro de numerosas leyes ambientales, incluida la de especies en peligro de extinción.
5: Se está construyendo muro doble, se están instalando

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1: México y Perú reanudan relaciones diplomáticas tras acuerdo por Betsy Chávez, tras meses de tensión. La presidenta de Perú, Keiko Fujimori, autorizó el salvoconducto para Betsy Chávez, ex primera ministra del expresidente Pedro Castillo, quien recibió asilo diplomático de México. Ambos gobiernos destacaron los lazos históricos de amistad y cooperación y reafirmaron su compromiso con el derecho internacional y la Carta de las Naciones Unidas. Vamos a otra pausa. Al regresar, una publicación que muestra al hombre araña como agente de ICE desató críticas contra el presidente Trump y avivó el debate en redes sociales. Ya se lo muestro.

El presidente Donald Trump desató controversia tras compartir en Instagram una imagen que utiliza al hombre araña para promover las acciones de inmigración. En la publicación, el superhéroe atrapa con su telaraña a supuestos indocumentados bajo la frase "tu vecino amigable, agentes de ICE". Lejos de generar simpatía, la imagen recibió fuertes críticas de usuarios y seguidores de Marvel, quienes acusaron a la administración de distorsionar el mensaje del personaje y exigieron que la publicación fuera retirada. Empieza a normalizarse la llegada de barcos con carga al puerto de La Guaira en Venezuela, una señal de recuperación tras los terremotos de junio. Según centros de monitoreo, desde julio han aumentado las llegadas de cargamentos al principal puerto del país. Durante 3 semanas las operaciones comerciales estuvieron suspendidas y solo se recibió ayuda humanitaria. Cifras oficiales indican que los sismos del 24 de junio dejaron más de 6.000 muertos y miles de edificios inhabilitados. Un impactante mural en Richmond, Virginia, rinde homenaje a Lorenzo Salgado Araujo, un inmigrante mexicano que pasó casi 35 años de su vida en Estados Unidos

antes de ser ultimado en un operativo de ICE el 7 de julio en Texas. La obra titulada American Dream fue realizada por el artista George Arturo. Y con esto vamos llegando al final. Soy Abel Álvarez. Que tengan un buen fin de semana. Nos vemos el lunes.

0: ICE asegura que sus agentes portarán cámaras corporales en sus operativos. Sin embargo, solo publicarían las imágenes que convengan a la agencia. La medida ya provoca rechazo. Una telaraña de polémicas en la última publicación de la Casa Blanca sobre los inmigrantes indocumentados involucra imágenes que asemejan al hombre araña y las detenciones en la frontera. Protestas contra el muro fronterizo del presidente Trump. Ambientalistas defienden el último árbol que queda en pie en un tramo de la frontera de Arizona. Aseguran que la construcción del llamado muro inteligente será fatal para la ecología. Abelardo de la Espriella ya es presidente de Colombia, juramenta en Cali y propone un gobierno en dirección contraria de su antecesor. Y en México quieren proteger la producción de aguacate. El gobierno envía a la Guardia Nacional para proteger a los agricultores. Algunos aseguran que han recibido amenazas de muerte. Así comienza su noticiero 24 horas. Buenas tardes, bienvenidos a esta emisión de Noticias 24 Horas. Les informa con mucho gusto Alexandra Sergios. Gracias por acompañarnos. Vamos a iniciar con lo siguiente, porque ICE finalmente puso fecha para que todos sus agentes utilicen cámaras corporales en sus operativos. Sin embargo, el anuncio viene con una medida polémica. La agencia dice que los videos solo serán divulgados cuando considere que es de su mejor interés. ¿Cómo han reaccionado los activistas y la comunidad? David Medina nos lo cuenta.
1: Todo oficial federal y un oficial de la ley tiene que tener su cámara para protegerse ellos mismos y proteger al que van a arrestar.
2: En medio de una creciente presión para que se asuman responsabilidades tras incidentes mortales en los que se han visto involucrados oficiales de ICE, autoridades migratorias han confirmado que sus agentes de campo en todo el país contarán con cámaras corporales para finales de septiembre, pero la divulgación de las grabaciones dependerán de su interés. La política ya genera controversias sobre la transparencia en la rendición de cuentas, indican activistas.
3: Es tan ignorante esa decisión que han hecho porque, para empezar, bajo FOIA, Freedom of Information Act, tenemos derecho de pedir cualquier video o reporte que se haya hecho en cualquier situación que tenga que ver con ICE.
2: Según las directrices, ICE solo publicará sin demora los videos de tiroteos o encuentros donde se produzcan muertes o lesiones graves, después de determinar que su divulgación redundaría en los mejores intereses del organismo. Esto otorga al director de ICE una discrecionalidad considerable para decidir qué imágenes se hacen públicas y cuáles se ocultan. La Liga de Ciudadanos Latinoamericanos Unidos, LULAC, dicen que están listos para demandar la política de ICE y contrarrestar esta directriz.
3: Si vamos a tener que hacer una demanda, o sea, las personas que van a hacer este pedido, si quieren hacer una demanda, es válido.
2: El más reciente caso sobre el asesinato del mexicano Lorenzo Salgado, quien murió luego de recibir un disparo de un oficial de ICE en Houston, Texas. Para este abogado de inmigración, la falta de cámaras corporales ha hecho difícil saber cómo ocurrieron los hechos y toda la información que se tiene es por los testigos que acompañaban a Salgado en la camioneta.
4: En otros casos donde ha habido muertes en incidentes de ICE, no ha habido unos testigos presenciales que puedan disputar la versión del gobierno como se ha hecho en esto.
2: Las intervenciones de agentes de ICE en operativos migratorios han dejado personas fallecidas de distintas nacionalidades, incluidos ciudadanos estadounidenses. Varios de estos casos permanecen bajo investigación, los que continúan generando cuestionamientos sobre las circunstancias en las que ocurrieron. Por ahora, la adopción de las cámaras corporales y su uso por oficiales de ICE ha estado marcado por demoras y cambios políticos. David Medina, Noticias Estrella TV.
0: Muchas gracias, David, por tu reporte. Y mientras tanto, el presidente Donald Trump desató controversia tras compartir en Instagram una imagen que utiliza al hombre araña para promover las acciones de inmigración. En la publicación, el superhéroe atrapa con su telaraña a supuestos indocumentados bajo la frase "tu vecino amigable, agentes de ICE". Lejos de generar simpatía, la imagen recibió fuertes críticas de usuarios y también de seguidores de Marvel, quienes acusaron a la administración de distorsionar el mensaje del personaje y también exigieron que la publicación fuera retirada. Y fíjense esta historia, porque más de 50 cadáveres en avanzado estado de descomposición fueron encontrados en una funeraria del sur de Chicago. El hallazgo ocurrió durante una inspección realizada después de que las autoridades suspendieran la licencia del director del establecimiento por denuncias sobre condiciones deplorables. Investigadores reportaron que los cuerpos eran almacenados de forma inadecuada, incluso entre infestaciones de roedores y de gusanos. Ahora ya las autoridades trabajan para identificar a los fallecidos y revisar la documentación del caso. Y una corte de apelaciones ordenó detener la construcción del salón de baile de $400 millones, impulsado por el presidente Donald Trump, esto en la Casa Blanca. El tribunal falló a favor de grupos defensores de la preservación histórica y determinó que el proyecto requiere la aprobación del Congreso. Los jueces señalaron que una obra de esta magnitud no puede ser autorizada de manera unilateral por el Poder Ejecutivo. Ahora, la administración Trump analiza si va a apelar la decisión ante la Corte Suprema. Y vámonos a Colombia con la toma de posesión de Abelardo de la Espriella como el nuevo presidente. La ceremonia se llevó a cabo en la ciudad de Cali, donde llegaron alrededor de 6,000 personas. Inició con la instalación del Congreso y los líderes extranjeros. Abelardo de la Espriella toma el mando de Colombia por el periodo del 2026 hasta el 2030. El evento se llevó a cabo en medio de estrictas medidas de seguridad. Pero ¿quién es Abelardo de la Espriella? El presidente que hoy asume un gran reto con un país dividido, marcando un nuevo rumbo en la política de Colombia. La elección se decidió por un estrecho margen. Vamos con este reportaje de Juan Alberto Santos, que nos da más detalles del nuevo presidente.
5: Abelardo de la Espriella asume este 7 de agosto la presidencia de Colombia, tras ganar una de las elecciones más cerradas del país. El abogado y empresario de 47 años derrotó al candidato de izquierda Iván Cepeda por poco más de 250 mil votos. Tuvo el 49.66%, una ventaja inferior a un punto. Autodenominado el Tigre, llega al poder sin experiencia en cargos públicos, pero con una campaña centrada en la seguridad.
6: Instala puestos de mando unificado, desarticula bandas criminales y con la otra mano abraza al pueblo, lo protege y lo impulsa para que salga adelante.
5: El nuevo presidente promete combatir con mayor fuerza a las guerrillas, las bandas criminales, el narcotráfico y la extorsión. Entre sus propuestas está construir 10 megacárceles y no negociar nuevos procesos de paz con grupos armados.
7: En mi gobierno no va a haber procesos de paz. La experiencia empírica nos ha enseñado que los procesos de paz en Colombia han salido mal. Por tanto, lo que corresponde es aplicar la Pax Romana, aquella que se logra con la fuerza de las armas y las leyes de la República.
5: Pero su llegada también genera cuestionamientos. Sus críticos señalan su falta de experiencia política y su trayectoria como abogado de figuras controvertidas. De la Espriella ha prometido gobernar para todos los colombianos y sin persecuciones contra sus adversarios.
8: Recibiré una nación golpeada, pero no derrotada. Una república herida, pero con la fortaleza suficiente para levantarse erguida nuevamente.
5: El nuevo gobierno recibe un país dividido, con presencia de grupos armados, altos niveles de violencia y un Congreso en el que deberá negociar para aprobar sus principales reformas.
8: La persona a la que he de suceder se encargó de degradar la majestad de la presidencia de la República, de debilitar las instituciones y de dividir a los colombianos, sembrando en el alma de muchos el odio de clases.
5: Soy Juan Alberto Santos, Noticias Estrella TV.
0: Pasamos a otros temas porque la economía de Estados Unidos perdió 23,000 empleos en julio, contrario a las expectativas de los analistas. Los expertos preveían la creación de más de 80,000 plazas, aunque la tasa de desempleo bajó ligeramente a 4.1%. El informe también revisó a la baja los datos de mayo y junio en más de 100,000 empleos combinados. Los nuevos datos reflejan un deterioro del mercado laboral en medio de la incertidumbre económica y los elevados costos de la energía. Y una corte de Nuevo México ordenó a Meta, empresa matriz de Facebook e Instagram, pagar $567 millones. Y el dinero sería para atender a los daños de salud mental de menores de edad. Del total, 420 millones van a ser destinados a tratamientos y apoyo. La decisión se suma a otra sanción de 375 millones impuesta este año tras determinar que la compañía conocía los riesgos de sus plataformas para los menores. Meta anunció que va a apelar un fallo. en la corte. Y es momento de ir a una breve pausa, no se despegue. Al regresar, le tenemos más. En la frontera con México no quieren el muro inteligente del presidente Trump. Protegen el último árbol que queda en pie en una parte del desierto de Arizona. Además, un mural gigantesco mantiene viva la memoria de un inmigrante muerto en una redada migratoria. Aguacateros de Michoacán, entre la espada y la pared. Por un lado, el crimen organizado y por el otro, las restricciones de Estados Unidos. ¿Qué hace el gobierno mexicano? Se lo cuento al regresar.

0: Gracias por continuar con nosotros. Y en la frontera entre Arizona y Sonora se libra una intensa batalla entre el muro inteligente del presidente Donald Trump y la naturaleza. Para evitar la tala de árboles históricos, activistas han hecho su hogar temporal entre las ramas. Aseguran que la construcción del muro viene con un costo muy alto para la ecología del lugar. Y es María Teresa Sarabia que nos presenta esta historia.
1: Que pase mejor alto,
2: este árbol, un álamo con 200 años de vida ubicado en Lockheed, el último bastión de resistencia en el condado de Santa Cruz, Arizona, frontera con Sonora, es ahora el centro de una intensa protesta contra la política migratoria del presidente Trump.
3: Estamos aquí para proteger ese árbol, que es un cottonwood muy viejo. Creemos que entre 100 y 200 años. Y es el último árbol que está en la ruta que donde van a quieren poner la pared de la frontera, la segunda pared.
2: A lo largo del Valle San Rafael, entre Lockheed y la frontera sonorense, hay 24 millas o casi 40 kilómetros de extensión. Por aquí avanzan las máquinas listas para levantar el nuevo muro fronterizo. Por eso activistas decidieron jugarse el todo por el todo y vivir sobre las ramas de este álamo para evitar que sea derribado. Este árbol, dicen, es hoy más que un símbolo de vida, una batalla de la naturaleza contra el concreto.
4: Hemos visto en el último mes en particular, pues, la presencia de contratistas de Fisher Sand and Gravel que han estado empezando a hacer su... a marcar las diferentes áreas donde se va a construir el muro. Estamos aquí en el poblado de Lockheed, Arizona, donde antes pues, fue un puerto de entrada.
2: Aquí era un antiguo puerto de entrada que dejó de funcionar en 1983. Ahora la batalla se concentra en el último de estos históricos árboles centenarios, conocidos como las abuelas. Aquí hay un campamento las 24 horas del día con una persona en una plataforma instalada entre sus ramas para evitar que lo derriben.
4: Este lugar, pues, como podemos ver alrededor, cuenta con unos... con un ecosistema muy bonito y muy especial, con unos árboles de álamos que tienen alrededor de 100 a 200 años.
2: Este corredor donde se filmó la película Oklahoma es parte de una franja fronteriza que tiene vida silvestre de las más importantes entre México y Estados Unidos. Aquí hay osos, pumas, venados, puercoespines y otras especies que dependen de este paso natural que sería atravesado por dos vallas fronterizas para realizar lo que las autoridades consideran sería una frontera inteligente con la más alta tecnología. Los trabajos avanzan, llega la maquinaria pesada que desata explosiones y perforaciones para extraer agua y fabricar el muro que cambiará el paisaje.
4: Esta área del área del Valle de San Rafael es el corredor más importante de jaguar que tenemos en Arizona. Entonces, al cerrar este con doble muro, pues va a ser una sentencia de muerte. Si es que hay algún jaguar en el norte, ya no va a poder ir al sur.
2: Aquí nace el río Santa Cruz que cruza México. Las aves anidaban en los álamos antes de la tala. Por ahora solo queda un árbol centenario, parte de

0: una especie amenazada, pero la ley ID permite al Departamento de Seguridad Nacional exentar la construcción del muro de numerosas leyes ambientales, incluida la de especies en peligro de extinción.
1: Se está construyendo muro doble, se están instalando sensores, se están instalando cámaras, se están instalando luces. Entonces, la seguridad se incrementa mucho más cada día.
0: Mientras las autoridades dicen priorizar la seguridad fronteriza, los activistas juran proteger el último álamo, porque dicen no defienden solo un árbol, sino el último ecosistema de la región que podría desaparecer para siempre. María Teresa Sarabia, Noticias Estrella TV.
2: Un impactante mural en Richmond, Virginia, rinde homenaje a Lorenzo Salgado Araujo, un inmigrante mexicano que pasó casi 35 años de su vida en Estados Unidos antes de ser ultimado en un operativo de ICE el 7 de julio en Texas. La obra, titulada American Dream, fue realizada por el artista George Arturo. Familiares y activistas aseguran que el mural no es un mensaje político, sino un tributo a su vida, su trabajo y su legado como padre de familia. Y Estados Unidos reorganiza sus operaciones de inteligencia contra Cuba y refuerza el espionaje. Según una investigación de el New York Times, la CIA creó un grupo secreto dedicado exclusivamente a la isla para recopilar información sobre el liderazgo cubano. El objetivo sería identificar nuevas figuras políticas e impulsar mayor presión sobre el gobierno de La Habana. Indican que la medida incluye analistas, expertos cibernéticos y especialistas en operaciones encubiertas, aunque no contempla acciones militares directas. Y fíjense, productores de aguacate en Michoacán advierten que la inseguridad y las extorsiones siguen afectando la industria. Después de la suspensión de inspecciones estadounidenses por amenazas a intereses de ese país, el gobierno de México envió 1.500 elementos adicionales y ya está preparando un plan de seguridad para reanudar las exportaciones. El mayor problema aquí, según los productores, son las extorsiones.
3: Fui yo, soy activista social, fui amenazado de muerte. Fui amenazado donde me dejaban una cartulina, un mensaje que tenía mis días contados, y también a la vez extorsionando. El que mande más Guardia Nacional, Ejército Mexicano, otras autoridades a hacer presencia, que es lo que en ocasiones lo hacen, pues si va a funcionar, pues que lo hagan, pero que nos garanticen, reitero, que nos garanticen esa seguridad.
2: Mientras tanto, empacadoras permanecen cerradas y cientos de familias temen pérdidas económicas. México suministra cerca del 80% del aguacate que importa a Estados Unidos. Y México y Perú reanudan relaciones diplomáticas tras acuerdo por Betsy Chávez. Después de meses de tensión, la presidenta de Perú, Keiko Fujimori, autorizó el salvoconducto para Betsy Chávez, ex primera ministra del expresidente Pedro Castillo, quien recibió asilo diplomático de México.
4: Con esto se van a restablecer las relaciones con Perú, y nosotros, como siempre, como lo hemos hecho, vamos a seguir en la defensa del presidente Castillo por las razones que hemos expuesto. Ellos lo saben, el nuevo gobierno de Perú lo sabe, pero pues es un paso. Y pues bienvenida Betsy Chávez a México.
2: Ambos gobiernos destacaron los lazos históricos de amistad y cooperación y reafirmaron su compromiso con el derecho internacional y la Carta de las Naciones Unidas. Y un adolescente de 14 años protagonizó la peor masacre en Tailandia en casi 4 años. Según la policía, primero asesinó a sus abuelos en su casa y luego abrió fuego en una escuela a las afueras de Bangkok. 5 personas, entre docentes y empleados del plantel, murieron en el ataque y otras 23 resultaron heridas. Las autoridades indicaron que el joven utilizó un arma que pertenecía a su abuelo y tras los hechos se quitó la vida. Y es momento de ir a una breve pausa. No se despegue, tenemos más al regresar. La falta de lluvia ya tiene consecuencias en Puerto Rico. Miles de residentes se enfrentan, pues, diferentes racionamientos de agua mientras la sequía sigue agravándose. Además, nuevas imágenes de ovnis son revelados por el gobierno. ¿Qué secretos encierran los últimos archivos? Aquí se los contamos.

0: Muchas gracias por continuar con nosotros. Puerto Rico enfrenta una severa crisis de agua potable debido a la intensa sequía que afecta a la isla. A partir de este viernes, más de 180,000 cuentas de usuarios son afectadas por el plan de racionamiento, mientras que las autoridades advierten que los cortes podrían extenderse hasta 72 horas. El gobierno atribuye la situación a la falta de lluvias y a las altas temperaturas.
1: Vine a buscar poder tener agua almacenada, poder rellenar mi cisterna también. Voy a estar buscando agua en lugares donde hay agua y pues rellenar esto para poder llevarlo a mi casa aquí a Coupe y Garden. No tenemos agua desde el sábado.
2: Fatal, fatal. Es increíble tener que estar viviendo esto hoy día.
0: Camiones cisterna ya distribuyen agua a hospitales y comunidades vulnerables, mientras expertos advierten que las condiciones secas podrían continuar al menos hasta septiembre. Y la sequía está haciendo que el río Danubio revele verdaderos tesoros del pasado. En Serbia, el bajo nivel del agua dejó a la vista al menos 20 barcos de guerra alemanes hundidos al final de la Segunda Guerra Mundial, como usted lo está viendo en pantalla. Algunos todavía son explosivos y tienen los explosivos adentro, entonces también lo hicieron con mucho cuidado. Y en Bulgaria aparecieron huesos bien conservados de un mamut lanudo, entre ellos parte de la mandíbula, los colmillos, inclusive un fémur. El hallazgo llama la atención, pero también refleja la gravedad de la sequía, que ya está afectando la navegación y el suministro eléctrico en toda Europa. Y fíjense, la administración del presidente Donald Trump continúa desclasificando archivos sobre fenómenos aéreos no identificados. Entre los más recientes está este video tomado por un piloto. Es un enorme objeto triangular de unos 500 pies de longitud sobre la base de Bagram, esto en Afganistán en 2002. Según el reporte, el artefacto volaba en silencio y realizó un giro de 90 grados que desafía la lógica. Las autoridades aclaran que los documentos recopilan testimonios y reportes, pero no confirman un origen extraterrestre. Y más de 90,000 patitos de hule tomaron el río Chicago en la tradicional Ducky Derby, una carrera benéfica a favor de las Olimpiadas Especiales de Illinois. Los patitos flotaron durante 15 minutos hasta llegar a la meta. Y con estas imágenes me despido. Muchísimas gracias por haberme acompañado. Soy Alexandra Estergios. Que tenga un excelente fin de semana.

0: Abrimos con esta noticia en desarrollo. El gobierno de Estados Unidos planea contratar investigadores privados para localizar a inmigrantes deportados en países como México, Honduras y Guatemala. El objetivo es cobrarles multas migratorias pendientes. El programa es impulsado por la Oficina de Aduanas y Protección Fronteriza. Las sanciones pueden alcanzar cientos de miles de dólares para quienes, según las autoridades, no abandonaron el país cuando se les ordenó. Organizaciones defensoras de inmigrantes advierten sobre posibles problemas del debido proceso. Hola, ¿qué tal? Soy Abel Álvarez. Gracias por acompañarme. Estas son otras de las noticias que estamos siguiendo muy de cerca aquí en 24 horas. Despiden al migrante salvadoreño Edwin Giovanni López Cornejo. Inician los funerales en medio de la polémica por su muerte en un centro de detención de Nueva Jersey. Además, hay intranquilidad ante la noticia de que ICE decidirá qué imágenes publicar de las cámaras corporales de sus agentes. Solo publicarían lo que sea del mejor interés de su agencia. La noticia ya provoca preocupación. También la Isla del Encanto se queda sin agua. Miles de puertorriqueños enfrentan un racionamiento estricto. Tienen que salir a buscar cisternas para poder abastecerse. Y llegamos a la frontera donde ambientalistas se oponen al muro inteligente del presidente Trump. Organizan una protesta para preservar la ecología del lugar. Pero mire, continuamos con lo siguiente. Hoy se llevaron a cabo las ceremonias fúnebres en honor al migrante salvadoreño Edwin Giovanni López Cornejo. Un vehículo fúnebre fue acompañado por amigos, familiares y activistas recordando a este migrante que falleció el 1 de agosto en el centro de detención de Delaney en New Jersey. Según información brindada por la familia de Edwin y por activistas, el entierro se llevará a cabo mañana sábado. A Giovanni le sobreviven su madre, una hija y su hermano. Que descanse en paz. Y vamos con otro tema que causa preocupación. ICE anunció que en los próximos 2 meses implementará las cámaras corporales para sus agentes. Sin embargo, como parte de sus políticas, determinaron que solo publicarán las imágenes que sean consideradas en el mejor interés de la agencia. Esto implicaría que podría mantener en secreto otras imágenes. La situación ya provocó diversas reacciones. El despliegue de cámaras llega después de incidentes en los que un inmigrante mexicano en Houston y otro en Maine murieron a causa de disparos de agentes de ICE. Puerto Rico enfrenta una crisis severa de agua potable debido a la intensa sequía que afecta a la isla. A partir de este viernes, más de 180 mil cuentas de usuarios son afectadas por el plan de racionamiento, mientras que las autoridades advierten que los cortes podrían extenderse hasta 72 horas. El gobierno atribuye la situación a la falta de lluvias y a las altas temperaturas. Camiones cisterna ya distribuyen agua a hospitales y comunidades vulnerables, mientras expertos advierten que las condiciones secas podrían continuar al menos hasta septiembre. Bueno, y ahora nos enlazamos hasta el área metropolitana de San Juan en Puerto Rico para hablar con Kira Rivera sobre esta crisis que viven los puertorriqueños debido a la sequía. Kira, bienvenida a nuestro noticiero 24 horas de Estrella TV.
1: Hola, gracias.
0: Kira, ¿cuán grave es la situación que se está viviendo ahora en Puerto Rico, sobre todo ahí en el área metropolitana?
1: Pues realmente esto ha sido bastante desastroso. Realmente el agua es algo tan importante para nosotros, para los humanos, ¿verdad? Para la vida en general. Y pues desgraciadamente hemos tenido problemas de agua toda la vida. Ya es casi algo a lo cual esperamos que suceda, porque aquí no hay una infraestructura que sea buena. Realmente la infraestructura está degradándose. Pero sí, es bastante grave. No es lo mejor, no es el mejor sentimiento llegar a tu casa y que de repente no haya agua potable, ¿verdad? Pero nada, aquí en donde yo vivo por lo menos tenemos cisternas y pues cuando uno vive aquí en Puerto Rico nos preparamos lo mejor que podemos para poder sobrevivir en estos momentos.
0: Claro, porque hay que recordarle a la gente, la situación de Puerto Rico no es solo con el agua, también con la electricidad, pero sé que hace un tiempo atrás hubo otro problema con el suministro de agua en el área metropolitana. ¿Alguna red tuvo dificultades también? ¿Puedes tener detalles sobre eso?
1: Sí, claro. Entiendo que fue en el pueblo de Bayamón, pero pasa en toda la isla realmente. La infraestructura es muy vieja. lo cual significa que pueden haber rotos y la agua potable se pierde por las calles, por las alcantarillas, agua potable, agua de la buena. Y pues eso ha creado, pero como les dije, esto no es desde ahora, esto ha pasado toda la vida. Y realmente creo que ahora está siendo más visible en las noticias porque finalmente el gobierno admitió que hay un problema de agua, pero desde hace más de, qué sé yo, hace más de unos meses hay mucha gente aquí en el país que no tiene agua y está viviendo de cubo tras cubo.
0: Kira, ¿qué dice la gente alrededor del área metropolitana y de estos lugares que son bastante afectados, donde tienen que esperar pipas de agua que lleguen a la zona?
1: Pues realmente la gente está muy triste y más que nada harta de esto. Yo estaba en una clase esta mañana y todo el mundo lo que habla es de no saber, ¿verdad? Nos dicen que nos van a quitar el agua por 48 horas, pero nadie sabe realmente cuándo la van a regresar y en qué área realmente la van a regresar. El gobierno puso unos mapas y está tratando de organizarse para tener la información, pero es muy difícil confiar en la información, ¿verdad? Realmente tenemos que ver cómo nos va a ir en estas próximas 48 horas, si realmente va a haber suministro de agua potable en las áreas. Yo hoy cuando estuve manejando, hay mucha gente por todos lados comprando cubos de agua, y sí, están por ahí los troces, ¿verdad? Los troces así que están dando agua potable en las áreas. Hay gente que vive en apartamentos que no puede tener sistemas de cisterna como los que tienen casa. Pero sí, la gente, realmente yo creo que la palabra está ya cansada. Estamos todos cansados de esto. La electricidad, el agua, los sistemas médicos. En Puerto Rico está todo deteriorando y el gobierno no está poniendo inversiones para ayudar a la gente.
0: ¿Cuánto puedes aguantar tú sin el suministro habitual de agua a tu casa?
1: Sí, pues nosotros tenemos aquí una cisterna y gracias a la cisterna y estar bien conscientes de cuánta agua estamos utilizando día a día, ¿verdad? Podemos, realmente entiendo que podemos estar aquí una semana entera sin agua basada en la cisterna. También tenemos, somos creativos. La gente aquí en Puerto Rico se ha puesto creativa. Yo uso un deshumidificador y con la humedad que hay en el aire, en el país, también podemos sacar agua del aire. Pero sí, alrededor de una semana creo que es lo más que nosotros pudiéramos aguantar y eso siendo bien conservadores.
0: Es impresionante también lo que mencionas de esto de sacar agua del aire, donde hay gente que también lo hace para poder subsistir. Kira, muchísimas gracias por estar con nosotros, por visualizar o visibilizar esto que están sufriendo los puertorriqueños en estos momentos con esta nueva restricción del suministro de agua. Gracias.
1: Gracias a ustedes.
0: Bueno, y ahora vamos a Colombia, donde Abelardo de la Espriella juramentó hoy como nuevo presidente del país. Vamos a escucharlo.
2: Abelardo de la Espriella, invocando la protección de Dios, juráis ante esta corporación que representa al pueblo de Colombia cumplir fiel y lealmente con los deberes que el cargo de presidente de la República de Colombia os impone, de acuerdo con la Constitución política y las leyes.
3: Juro a Dios y prometo al pueblo cumplir fielmente la Constitución y las leyes de Colombia.
2: Si así lo hiciere, que Dios, esta corporación y el pueblo lo premien, sino que él y ellos os lo demanden. Felicitaciones, señor presidente.
4: ¡Firme por la patria!
0: Fue una ceremonia en la ciudad de Cali, a donde llegaron por lo menos 6.000 personas, entre ellos varios líderes extranjeros como el rey de España y los presidentes de Argentina, Paraguay y Ecuador. También asistieron varios vicepresidentes como... expresidentes, más bien, como Álvaro Uribe. Abelardo de la Espriella toma el mando de Colombia por el periodo 2026 hasta el 2030. El evento se llevó a cabo en medio de estrictas medidas de seguridad. Y una corte de apelaciones ordenó detener la construcción del salón de baile de 400 millones de dólares impulsado por el presidente Donald Trump en la Casa Blanca. El tribunal falló a favor de grupos defensores de la preservación histórica y determinó que el proyecto requiere la aprobación del Congreso. Los jueces señalaron que una obra de esta magnitud no puede ser autorizada de manera unilateral por el Poder Ejecutivo. Ahora la administración Trump analiza si apelará la decisión ante la Corte Suprema. Vamos a California, a la ciudad de Boyle Heights. Los vecinos ya se cansaron de vivir entre moscas, ratas y los malos olores atraídos por los restos que quedaron de un almacén de alimentos. La empresa tiene solo 7 días para terminar la limpieza o deberá enfrentar fuertes multas. Luis Zaragoza nos tiene la historia desde esa ciudad.
5: A 7 días de que se cumple el plazo para que la compañía Lineage Logistics limpie en su totalidad la zona devastada por el incendio ocurrido el pasado 17 de junio, la mayoría de los residentes afectados dudan de que las tareas de limpieza se terminen a tiempo.
6: Y te están llevando de bien poquito, de una cosita así, una traila así chica.
7: ¿Cuándo van a terminar de sacar? No creo, pero pues ellos dicen.
8: La verdad, si quisieran haberlo hecho rápido, creo que por ser una empresa grande ya lo hubieran hecho.
5: El ruido ensordecedor de la maquinaria se puede escuchar las 24 horas del día. Sumado a la infestación de moscas y roedores, se ha convertido en un verdadero dolor de cabeza para la mayoría de los vecinos del lugar, tanto que a muchos les provoca dolor de garganta.
6: El olor es muy fuerte, muy fuerte. Nomás uno sale afuera, tengo como 2 veces que he vomitado. Como y salgo y derechito al baño. Está muy fuerte.
5: La señora Dina Treviño, al igual que decenas de personas que viven en el área de Boyle Heights, cerca de donde se encuentra ubicada la compañía Lineage, acudieron este día a una clínica móvil para un chequeo médico.
9: Los pulmones son muy importantes para la salud, para poder sobrevivir. No es muy bueno que estemos respirando el aire porque con el tiempo a nuestra edad nos va a afectar.
5: Estos servicios de salud son parte de los programas de ayuda por parte de ViaCare, el condado y la ciudad de Los Ángeles para aliviar los síntomas de las familias afectadas.
10: La cantidad de personas sí ha sido mucho que ha solicitado exámenes médicos por el incendio, así que muchas personas están buscando exámenes de respiración, exámenes para sus lungs, ¿verdad?, para asegurarse que están saludables.
5: Por su parte, la compañía Lineage mencionaron que prevén gastar entre 80 y 100 millones de dólares en la limpieza del lugar y agregaron que un 80% de los residuos ya ha sido removido del área. Sin embargo, aún quedan millones de libras de carne en descomposición, lo que sigue originando miles de quejas por los malos olores. Los funcionarios de la compañía dieron a conocer esta información a pocas horas de la comparecencia prevista para el miércoles ante la Junta de Audiencias del Distrito de Gestión de Calidad del Aire de la Costa Sur de California.
11: Ayer jueves, la Junta de Audiencias del Distrito aprobó la orden que les permite multar a Lineage con hasta $70,000 por cada infracción relacionada con el mal olor proveniente de los alimentos en descomposición dentro de sus instalaciones del almacén en frío.
12: La compañía Lineage ya anunció sus planes para volver a reconstruir ese almacén lo más pronto posible. Sin embargo, residentes y dueños de casas afectados no están de acuerdo en que esto suceda. Luis Zaragoza, Noticias, Estrella TV.
0: Y con esto nos vamos a una pausa. No se muevan, que hay más al regresar. Protestan desde las alturas contra el muro inteligente de Trump. Activistas ambientalistas viven en las ramas de un gigantesco árbol. Tras meses de tensión diplomática, México y Perú reanudan relaciones y dan inicio a una nueva era de cooperación bilateral. Una publicación que muestra al hombre araña atrapando a inmigrantes indocumentados desató una ola de críticas contra el presidente Donald Trump. No se vayan, hay más.

0: Gracias por seguir aquí en 24 horas. Más de 50 cadáveres en avanzado estado de descomposición fueron encontrados en una funeraria del sur de Chicago. El hallazgo ocurrió durante una inspección realizada después de que las autoridades suspendieran la licencia del director del establecimiento por denuncias sobre condiciones deplorables. Investigadores reportaron que los cuerpos eran almacenados de forma inadecuada, incluso entre infestaciones de roedores y gusanos. Ahora las autoridades trabajan para identificar a los fallecidos y revisar la documentación del caso. Mire, por otro lado, una mujer de 61 años terminó hospitalizada tras ser brutalmente golpeada por un hombre en la calle 8, esto en la pequeña Habana de Miami. El ataque ocurrió a plena luz del día y quedó captado por cámaras de seguridad. Las autoridades arrestaron al sospechoso de 40 años casi 8 horas después de la agresión. La víctima sufrió lesiones en el rostro y fue trasladada a un hospital. El caso ha generado preocupación entre vecinos y comerciantes de la zona. En la frontera entre Arizona y Sonora se libra una intensa batalla entre el muro inteligente del presidente Donald Trump y la naturaleza. Para evitar la tala de árboles históricos, activistas han hecho su hogar temporal entre las ramas. Aseguran que la construcción del muro viene con un costo muy alto para la ecología del lugar. María Teresa Sarabia nos presenta esta historia. Vamos a verla.
1: Que pase mejor alto.
2: Este árbol, un álamo con 200 años de vida ubicado en Lockheed, el último bastión de resistencia en el condado de Santa Cruz, Arizona, frontera con Sonora, es ahora el centro de una intensa protesta contra la política migratoria del presidente Trump.
3: Estamos aquí para proteger ese árbol, que es un cottonwood muy viejo. Creemos que entre 100 y 200 años. Y es el último árbol que está en la ruta que donde quieren poner la pared de la frontera, la segunda pared.
2: A lo largo del Valle San Rafael, entre Lockheed y la frontera sonorense, hay 24 millas o casi 40 kilómetros de extensión. Por aquí avanzan las máquinas listas para levantar el nuevo muro fronterizo. Por eso activistas decidieron jugarse el todo por el todo y vivir sobre las ramas de este álamo para evitar que sea derribado. Este árbol, dicen, es hoy más que un símbolo de vida, una batalla de la naturaleza contra el concreto.
4: Hemos visto en el último mes en particular, pues la presencia de contratistas de Fisher, Sand and Gravel, que han estado empezando a hacer su... a marcar las diferentes áreas donde se va a construir el muro. Estamos aquí en el poblado de Lockheed, Arizona, donde antes pues, fue un puerto de entrada.
2: Aquí era un antiguo puerto de entrada que dejó de funcionar en 1983. Ahora la batalla se concentra en el último de estos históricos árboles centenarios, conocidos como las abuelas. Aquí hay un campamento las 24 horas del día con una persona en una plataforma instalada entre sus ramas para evitar que lo derriben.
4: Este lugar, pues, como podemos ver alrededor, cuenta con con un ecosistema muy bonito y muy especial, con unos árboles de álamos que tienen alrededor de 100 a 200 años.
2: Este corredor donde se filmó la película Oklahoma es parte de una franja fronteriza que tiene vida silvestre de las más importantes entre México y Estados Unidos. Aquí hay osos, pumas, venados, puercoespines y otras especies que dependen de este paso natural que sería atravesado por dos vallas fronterizas para realizar lo que las autoridades consideran sería una frontera inteligente con la más alta tecnología. Los trabajos avanzan, llega la maquinaria pesada que desata explosiones y perforaciones para extraer agua y fabricar el muro que cambiará el paisaje.
4: Esta área del área del Valle de San Rafael es el corredor más importante de jaguar que tenemos en Arizona. Entonces, al cerrar este con doble muro, pues va a ser una sentencia de muerte. Si es que hay algún jaguar en el norte, ya no va a poder ir al sur.
2: Aquí nace el río Santa Cruz que cruza México. Las aves anidaban en los álamos antes de la tala. Por ahora solo queda un árbol centenario, parte de una especie amenazada. Pero la ley ID permite al Departamento de Seguridad Nacional exentar la construcción del muro de numerosas leyes ambientales, incluida la de especies en peligro de extinción.
5: Se está construyendo muro doble, se están instalando sensores, se están instalando cámaras, se están instalando luces. Entonces, la seguridad se incrementa mucho más cada día.
2: Mientras las autoridades dicen priorizar la seguridad fronteriza, los activistas juran proteger el último álamo, porque dicen no defienden solo un árbol, sino el último ecosistema de la región que podría desaparecer para siempre. María Teresa Sarabia, Noticias Estrella TV.
0: México y Perú reanudan relaciones diplomáticas tras acuerdo por Betsy Chávez tras meses de tensión. La presidenta de Perú, Keiko Fujimori, autorizó el salvoconducto para Betsy Chávez, ex primera ministra del expresidente.

0: Al hombre araña como agente de ICE desató críticas contra el presidente Trump y avivó el debate en redes sociales. Ya se lo muestro.
1: Guillermo del Toro es un director de cine mexicano conocido por su trabajo en películas de género de terror y fantasía. El Espinazo del Diablo, ambientada en un internado durante la Guerra Civil Española, combina elementos de terror sobrenatural con un trasfondo histórico. El Laberinto del Fauno. La historia sigue a una niña que se encuentra en un mundo mágico lleno de criaturas aterradoras y fascinantes. Mamá. Esta película de terror sobrenatural que cuenta la historia de dos niñas que son criadas por una entidad paranormal después de sobrevivir a un accidente. La Cumbre Escarlata. La trama sigue a una joven que se casa y se muda a una mansión decrépita habitada por oscuros secretos. La Forma del Agua narra la relación entre una mujer muda y una criatura acuática en un laboratorio de alta seguridad durante la Guerra Fría. El Callejón de las Almas Perdidas. La historia gira en torno a un estafador que se involucra en oscuros secretos y manipulaciones.
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0: El presidente Donald Trump desató controversia tras compartir en Instagram una imagen que utiliza al hombre araña para promover las acciones de inmigración. En la publicación, el superhéroe atrapa con su telaraña a supuestos indocumentados bajo la frase "tu vecino amigable, agentes de ICE". Lejos de generar simpatía, la imagen recibió fuertes críticas de usuarios y seguidores de Marvel, quienes acusaron a la administración de distorsionar el mensaje del personaje y exigieron que la publicación fuera retirada. Empieza a normalizarse la llegada de barcos con carga al puerto de La Guaira en Venezuela, una señal de recuperación tras los terremotos de junio. Según centros de monitoreo, desde julio han aumentado las llegadas de cargamentos al principal puerto del país. Durante 3 semanas las operaciones comerciales estuvieron suspendidas y solo se recibió ayuda humanitaria. Cifras oficiales indican que los sismos del 24 de junio dejaron más de 6.000 muertos y miles de edificios inhabilitados. Un impactante mural en Richmond, Virginia, rinde homenaje a Lorenzo Salgado Araujo, un inmigrante mexicano que pasó casi 35 años de su vida en Estados Unidos antes de ser ultimado en un operativo de ICE el 7 de julio en Texas. La obra titulada American Dream fue realizada por el artista George Arturo. Y con esto vamos llegando al final. Soy Abel Álvarez. Que tengan un buen fin de semana. Nos vemos el lunes.
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1: Hola, ¿qué tal? Bienvenidos a Punto Final, el resumen de las noticias más importantes ocurridas durante esta semana en NTN 24. Les saluda con el gusto de siempre, Angélica Trejos, así comenzamos. En un espacio controlado por el chavismo y dentro de una sola zona militar restringida, inició el diálogo cara a cara entre el régimen de Delcy Rodríguez e integrantes de la Asamblea Nacional de 2015. El encuentro estuvo marcado por la ausencia de la líder de las Fuerzas Democráticas, María Corina Machado. Presidente Trump admite qué nivel de municiones está más ajustado luego de meses de ofensiva contra los fundamentalistas de Irán. Sin embargo, recalca que Estados Unidos cuenta con un inventario prácticamente ilimitado de armamento convencional altamente potente. Washington golpea estructura militar de la dictadura cubana. El Departamento de Estado emitió sanciones contra 5 entidades del régimen y 8 funcionarios clave en la compra de armamento y la cooperación bélica con Rusia y China.
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1: Iniciamos, son las imágenes de la instalación de la mesa de diálogo entre representantes de la Asamblea Nacional de 2015, liderada por Dinora Figuera, y el régimen venezolano en cabeza de Jorge Rodríguez. Las conversaciones iniciaron sin declaraciones y bajo hermetismo en un espacio controlado por el chavismo y dentro de una zona militar restringida, la base aérea La Carlota, eso en Caracas. El diálogo auspiciado por Estados Unidos podría abrir el camino hacia una transición política y la convocatoria de elecciones en el país suramericano. El proceso despierta expectativas, pero también escepticismo al no contar con la participación de la líder de las Fuerzas Democráticas, María Corina Machado. Millones de venezolanos esperan que las conversaciones se conviertan en hechos y no en una nueva táctica de distracción del chavismo para evadir la justicia internacional y buscar el alivio de sanciones, simulando una apertura democrática. El régimen de Delcy Rodríguez llega con la prioridad de la atención a las víctimas de los terremotos, mientras los opositores tienen el interés de incluir en la agenda el restablecimiento de la democracia y los derechos políticos. En un comunicado al cierre de la cita, ambas partes anunciaron que la mesa estará en sesión permanente hasta el próximo 12 de agosto y que al finalizar ese primer ciclo será definida la continuidad de la plenaria. Luis Laya, periodista permanente de NTN 24 en Caracas, tiene el informe.
2: Un comunicado en el que señalan, como bien lo indicabas, que estarán en una sesión permanente hasta el próximo 2 de agosto, donde discutirán pues los primeros puntos que estas mesas de trabajo se llevarán por etapas, y esta primera etapa sería hasta el 12 de agosto, hasta el próximo miércoles. Asimismo, han hablado en este comunicado pues de los mecanismos y las formas que respaldan ambos grupos, ambos representantes, tanto de la oposición en la Asamblea del año 2015 como el régimen venezolano, quienes pues se sientan en esta mesa. Han hablado de los principios bajo los que opera esta mesa, han hablado de principios como, por ejemplo, buscar una solución política, pacífica, democrática y constitucional, leo textualmente, con un trato paritario, con mecanismos de cumplimiento verificables de los compromisos, protección de los derechos humanos, entre otros. Esto a pesar de que no se sabe aún si discutirán temas como, por ejemplo, la libertad de los presos políticos en Venezuela. Pues se ha hablado de tres grandes temas, pero no se ha hablado en profundidad de cómo se llevaría a cabo esta agenda. Lo cierto es que han publicado este comunicado, vamos a ver una parte de lo que han dicho ambas partes en este comunicado casi conjunto, porque aunque cada uno lo ha publicado por su cuenta, es exactamente el mismo comunicado en ambos casos.
3: En el primer ciclo de trabajo estaremos en sesión permanente hasta el día miércoles 12 de agosto y se definirá la continuidad de la plenaria, tomando en consideración la prioridad que tiene este proceso para el bienestar de los venezolanos y venezolanas. Las partes suscriben los principios de respeto a la soberanía nacional, negociación de buena fe y búsqueda de beneficios para Venezuela, solución política, pacífica, democrática y constitucional, reconocimiento y respeto recíproco entre las partes, igualdad política y trato paritario en la mesa, cumplimiento verificable de los compromisos, protección de los derechos humanos y de los derechos políticos de todas las fuerzas.
2: También han ocurrido publicaciones tanto de Dinora Figuera como de Jorge Rodríguez, quien como líder de esta mesa, de esta representación por parte de la oposición, Dinora Figuera ha publicado en su cuenta de X más temprano al salir de esa reunión imágenes de la delegación opositora, pero al mismo tiempo lo ha acompañado con un mensaje en su cuenta de X en donde pues ha dicho que trabajan por la libertad y la democracia de Venezuela. Entre otros puntos, pues ha hablado, por supuesto, de la instalación de esta mesa y de cómo se ha llevado a cabo este programa de diálogo y de trabajo. Veamos la publicación de Dinora Figuera.
4: Hoy instalamos el proceso que marcará la ruta hacia la democracia y la reinstitucionalización de Venezuela entre diputados de la Asamblea Nacional 2015 y representantes del gobierno interino. Estamos trabajando firmemente por la libertad y la democracia para los venezolanos.
2: Esta mesa y este nuevo diálogo número 18 entre el régimen venezolano y la oposición, pues ha comenzado con altas expectativas, porque los ciudadanos esperan que de acá puedan salir varias soluciones. Primero, que se pueda hablar del tema, por ejemplo, de los presos políticos, que se pueda hablar del regreso de quienes están en el exilio, que pueda volver, por ejemplo, María Corina Machado a encabezar un proceso hacia la democracia, pero al mismo tiempo también esperan que se puedan llevar a cabo conversaciones sobre, por ejemplo, la libertad de participación política, sobre el regreso de los partidos políticos a sus legítimos dueños, que son los dirigentes políticos que representan a esos partidos, además de la libertad de los presos políticos, entre otros elementos. Son temas que, por supuesto, le importan a la gente y que han marcado claramente su expectativa. Escuchemos.
5: No le tengo confianza, hermano, porque todos son unos demagógicos. Todos. Todos los que están es por intereses propios creados para ellos, no para el pueblo.
6: En los cargos públicos. Así que de todos depende que apostemos por la paz y, bueno, la justicia y el desarrollo y el bienestar de todos.
2: Por supuesto, en medio de toda esta expectativa quedan aún preguntas. ¿Cómo se van a llevar a cabo estas reuniones durante estos próximos días? ¿Si van a seguir ocurriendo en la base aérea La Carlota, base militar acá en Caracas, en donde se dio hoy esta primera reunión, con todos los controles que ello implica por ser una base militar controlada por el régimen venezolano? También, ¿cuáles serían los puntos a tocar durante este primer ciclo de diálogo? Esos son, por supuesto, dudas, incógnitas que quedan sobre la mesa, y también cuándo habría un acercamiento a la prensa, cuándo se podrían hacer preguntas, pues hablar con estas delegaciones, obviamente esclarecer todas estas dudas que hay sobre el proceso, pues hasta el momento el proceso del día de hoy se llevó sin presencia de medios de comunicación, solo se hizo esa foto oficial para la que permitieron ingresar a fotógrafos acreditados ante el Ministerio de Comunicación e Información. Periodistas, entre otros representantes de la prensa, no pudimos ingresar, nos fue negado el acceso.
1: El Departamento de Estado emitió un comunicado aplaudiendo la instalación de la mesa de negociaciones directas en Caracas y calificó el encuentro como una oportunidad única para Venezuela. En la misiva emitida a través de la embajada en Caracas, la administración Trump respaldó explícitamente a la delegación opositora de la Asamblea Nacional de 2015, encabezada por Dinora Figuera, en sus conversaciones frente a los delegados de la dictadura.
3: Estados Unidos acoge con satisfacción la llegada a Caracas de la delegación de la Asamblea Nacional de Venezuela de 2015, encabezada por Dinora Figuera, para el inicio de las conversaciones presenciales con el gobierno interino venezolano. Estas conversaciones directas representan una oportunidad única. Aplaudimos los esfuerzos destinados a atender las necesidades urgentes de las personas afectadas por los terremotos del 24 de junio, ampliar las libertades políticas y avanzar hacia un futuro más estable y próspero para el pueblo venezolano. Estados Unidos mantiene su compromiso de apoyar este proceso liderado por venezolanos, el cual desempeña un papel fundamental en el plan de tres fases del presidente para alcanzar la estabilización, la recuperación económica, la reconciliación política y una transición pacífica.
1: Y mientras se instala la mesa de diálogo en Caracas, las familias de los presos políticos exigen que dentro de las conversaciones esté incluida la libertad de todos los prisioneros de conciencia. Piden además justicia real, reparación integral para las víctimas y garantías absolutas de no repetición. El Comité por la Libertad de los Presos Políticos convocó una concentración frente a la sede del Ministerio del Poder Popular para Relaciones Exteriores en Caracas. Exigirán al régimen que autorice el ingreso de organismos internacionales de derechos humanos al país y la restitución plena de los derechos de los presos políticos excarcelados.
4: Mientras se informa sobre la posible instalación de una mesa para un nuevo proceso de conversaciones sobre el futuro de Venezuela, cientos de familias continúan esperando libertad tras meses y años de injusticia. Madres y familiares pronuncian los nombres de sus seres queridos, dicen cuánto tiempo llevan detenidos y el lugar donde permanecen privados de libertad. Detrás de cada nombre hay una vida suspendida, una familia separada y una espera que se prolonga mientras el país vuelve a hablar de acuerdos y soluciones. Para estas familias, la libertad de los presos políticos no puede quedar para después. Debe ser una de las primeras medidas humanitarias para proteger la vida y comenzar a restituir derechos. La libertad también salva vidas.
1: Washington golpea estructura militar de la dictadura cubana. Volvemos con esta y otras noticias después de la pausa. Sigan con nosotros, esto es Punto Final.
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1: Seguimos con más. Gracias por su compañía. Washington ejecutó un golpe al corazón militar de la dictadura cubana al sancionar a 5 empresas del régimen y 8 altos mandos clave encargados de la compra clandestina de armamento con Rusia y China. La medida liderada por el secretario de Estado Marco Rubio congela todos los activos bajo jurisdicción de Estados Unidos y prohíbe cualquier transacción financiera con el monopolio militar GAESA. La Casa Blanca buscaba paralizar la modernización bélica castrista y neutralizar bases de inteligencia extranjeras que operan a solo 145 kilómetros de sus costas.
2: El régimen comunista cubano es un patrocinador estatal del terrorismo que espía a Estados Unidos. Arma a radicales de izquierda violentos, difunde una ideología marxista venenosa y sirve como base de operaciones para Rusia, China e Irán a solo 90 millas de nuestras costas. Hoy sancioné a 5 entidades cubanas y 8 individuos asociados con la obtención de armas para el régimen. Como ha dicho el presidente Trump, Estados Unidos no tolerará un Estado renegado que albergue operaciones militares, de inteligencia y terroristas hostiles en nuestra puerta de entrada.
1: Miren, el castigo alcanza a 5 entidades clave del aparato militar de la dictadura. Revisemos. Tecnoimpor, poderosa subsidiaria del cartel militar GAESA, utilizada para importar equipamiento bélico y tecnología destinados a las fuerzas represivas del régimen. Duna S.A., empresa fachada que sirve como puerta de entrada para el material militar y de inteligencia proveniente de Rusia y China. También les hablamos de Unión de Industria Militar, el núcleo de la maquinaria de guerra castrista encargada de la producción, ensamblaje y reparación del armamento utilizado para someter al pueblo cubano. Y también está la empresa militar industrial Yuri Gagarin, taller estratégico de la tiranía dedicado exclusivamente al mantenimiento y soporte de las aeronaves militares rusas en el hemisferio occidental. Y también Tecnotex, red con un historial comprobado de operaciones clandestinas y nexos armamentísticos con el régimen de Corea del Norte. Entre los altos mandos sancionados está el ministro de las Fuerzas Armadas Revolucionarias, Álvaro López Niera, cabecilla de la maquinaria de guerra del régimen. Sobre él pesan graves denuncias internacionales por liderar la represión brutal contra civiles desarmados e implementar tácticas dictatoriales para aplastar cualquier disidencia en la isla. Junto a él, otros 7 eslabones clave del aparato represivo de La Habana, sancionado también el jefe del Estado Mayor Roberto Legrá Sotolongo, la mente operativa detrás de los despliegues militares internos.

0: También les hablamos de Roberto Jesús Viciana Mousset, director general de la Unión de Industria Militar, encargado de fabricar el armamento de la tiranía, y también José Antonio Ramón Rodríguez, jefe de la Dirección de Relaciones Exteriores del NINFAR, responsable de gestionar las alianzas militares. También encontramos a Óscar Enrique Biosca Gallego. Él es el jefe de la Dirección Económica del NINFAR y cerebro financiero que manejaba los presupuestos opacos para la compra de armas. La coronel Mónica Milian Gómez, agregada en Rusia, y también el oficial Waldo Pérez Cortés en China, ambos encargados de coordinar el soporte bélico y negociar tecnología de espionaje con Moscú y con Pekín. Washington ya ha implementado 5 rondas de sanciones contra el régimen cubano desde la emisión de la orden ejecutiva el pasado 1 de mayo. En total, las medidas de la administración Trump incluyen el bloqueo de 12 ministerios y entidades de la dictadura como GAESA, MININC, MINFAR, MINTUR y CUPET. Adicionalmente, el Departamento de Estado ha penalizado al dictador Miguel Díaz-Canel y otros 32 altos funcionarios y militares, congelando las operaciones de 24 corporaciones y subsidiarias de logística. Al volver, escucharemos la grave denuncia presentada por la organización independiente Cubalex ante la Comisión Interamericana de Derechos Humanos en Washington. Ampliamos esto y mucho más después de la pausa. Sigan con nosotros.
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1: Los presos políticos de al menos tres prisiones denunciaron oficialmente que habían recibido amenazas de ser fusilados por parte de los funcionarios del sistema penitenciario. Le decían textualmente que si se producía una intervención militar, los iban a matar aquí con un AKM. Eso relató uno de ellos, mientras otro preso político describió haber recibido una amenaza de muerte directa de parte de un oficial penitenciario. Estas no son amenazas vacías. El presidente de la República advirtió sobre un baño de sangre de consecuencias incalculables. Una plataforma oficialista declaró objetivo legítimo los territorios que sirvan de base para una agresión, incluido Miami. Y una embajadora afirmó que Cuba resistiría incluso si la población llega a cero. Ese es el marco en el que actúan los funcionarios que custodian a las personas detenidas.
2: Escuchábamos la grave denuncia presentada por la organización independiente Cubalex ante la Comisión Interamericana de Derechos Humanos en Washington. La dictadura de Cuba amenaza explícitamente a presos políticos con ejecutarlos mediante fusilamiento en caso de que Estados Unidos despliegue una intervención militar o acción en la isla. Según el informe, entre los reclusos amenazados está el recién liberado y obligado al exilio Luis Manuel Otero Alcántara. La alerta del organismo expone el uso de tácticas de estado de guerra para intimidar a los disidentes.
1: No es una cuestión que sea nueva dentro del contexto cubano después de 1959. La propia historia marca que en los primeros años también de ese sistema existió mucho ese tipo de amenaza con las personas privadas de libertad por motivos políticos.
2: Y miren, otro de los casos documentados por Cubalex es el del preso político Roilán Álvarez Renzoler, quien cumple este martes 19 días en huelga de hambre en la enfermería del centro penitenciario Cuba Sí, en la provincia de Holguín. El activista ya había realizado anteriormente un ayuno de 42 días, de 48 días, y su deterioro físico motivó el traslado desde la prisión provincial hacia el centro con asistencia médica. Durante esa primera huelga de hambre, sus custodios lo amenazaron con ejecutarlo si Estados Unidos realizaba alguna acción en la isla. Así lo narró su hermana Ariana Álvarez a Martín Noticias.
3: Se encuentra en estos precisos momentos en una prisión en la provincia de Holguín, la cual lleva por nombre la Provisional de los Pendientes. Acá en este lugar, donde las condiciones son inhumanas y desfavorables, mi hermano, con un estado de salud bastante crítico, con fuertes dolores de cabeza, con un riñón bastante delicado, a menudo le dan muchas fiebres, no tiene ningún tipo de atención y aún así tiene que dormir sentado por los fuertes dolores. Y más que esto, la chinche no le dejan ni siquiera estar en la cama, ni acostarse, ni descansar su cuerpo, aún así con tanta enfermedad. Porque cuando una persona se siente mal, tiene dolencia, lo más que quisiera es poderse recostar y aún así él no lo puede hacer. Esto está acabando con su vida lentamente y aún así recibiendo amenazas de que si acá en la isla llega a suceder algo, es decir, que si el gobierno de los Estados Unidos llegase a hacer una intervención, a los primeros que van a fusilar son a ellos. Solo por pensar diferente.

0: El último informe de Prisoners Defenders indica que en la isla hay un total de 1.306 presos políticos, de los cuales 40 son menores de edad, la cifra más alta registrada por la ONG. Todos ellos están en riesgo. Miremos las cifras. Solo en junio el régimen sumó 32 nuevas detenciones arbitrarias y apenas excarceló a 7 ciudadanos. La cifra más preocupante tiene que ver con los menores detenidos. De los 40 registrados, 16 se encuentran en prisiones y centros penitenciarios destinados a la población adulta. Prisoners Defenders advierte también que ese nuevo patrón de persecución ya no solo busca castigar las manifestaciones en las calles, también busca silenciar a quienes tienen mayor influencia en la sociedad. Su larga lista de detenciones arbitrarias incluye periodistas, incluye creadores de contenido, también está un cantante urbano, un pastor evangélico, un médico y todos aquellos que se opongan o demuestren de alguna manera que no están de acuerdo con la dictadura. Y es que miren, los abogados de Cubalex documentaron y expusieron ante la CIDH otra brutal y represiva estrategia del régimen, el despliegue de fuerzas militares en barrios civiles para reprimir las protestas por los apagones. En su denuncia ante la CIDH documentó cómo a cada protesta el régimen cubano responde con acciones militares. Miren ustedes aquí, están los datos. En el año 2026, en lo que va corrido de este año, en febrero hubo 71 protestas y 10 acciones de militarización. También lo vemos, lo que pasó en marzo, hubo una gran cantidad de represión y detención, 234 frente a 33 acciones de militarización. En abril fueron 66 protestas y 42 militarizaciones. En mayo también lo vemos, 109 y 37 acciones de militarización. Y en el mes de junio hubo un pico importante, fueron donde más se registraron, 254 frente a 54 acciones de militarización. En junio también lo vemos acá, el mes pasado, 156 frente a 39 acciones de militarización. Cuáles, por supuesto, dejan claro que el aumento de los operativos militares no están relacionados con la prevención o la lucha contra la inseguridad, sino con la intención de intimidar y contener la protesta social pacífica. Miren ustedes cómo los reportes de inseguridad ciudadana aumentaron un 109%, una cifra que no es menor, entre enero y abril de este año de 2026, mientras el despliegue de militares del régimen también creció, lo vemos allí en la pantalla. Si los militares estuvieran pues en las calles para proteger a la población civil, esas dos curvas se deberían mover en sentido contrario, dice esa organización. Y atención a eso, ¿recuerdan ustedes los videos de drones sobrevolando la isla publicados por ciudadanos en redes sociales? Muchas de esas denuncias recogidas por la organización independiente coinciden con el avistamiento de estos aparatos. Los cubanos dicen sentirse vigilados y asediados de día y de noche.
1: Casos que he documentado personalmente como abogada, la mayoría de las veces salen de noche, incluso con la cara cubierta, pero logran identificarlo porque o lo dice otra persona que lo vio o porque están grabando diferentes situaciones con drones y quizás la población no lo puede ver. Y hay denuncias sobre utilización de drones y personas que han visto drones volando en la ciudad.
0: Momento de la pausa para comerciales en Punto Final, una semana de noticias de NTN 24. Volvemos en minutos, sigan con nosotros.
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1: Seguimos con más información. El presidente Donald Trump admitió que el nivel de municiones está más ajustado luego de meses de ofensiva contra los fundamentalistas de Irán. Sin embargo, el jefe de Estado recalcó que Estados Unidos cuenta con un inventario prácticamente ilimitado de armamento convencional altamente potente. Las declaraciones del mandatario ocurren luego de una filtración que asegura que Trump arremetió con furia contra su secretario de Defensa, Pete Hegseth, al enterarse de que el Pentágono enfrenta una escasez crítica de misiles interceptores y armas de precisión.
2: Afortunadamente, durante mi mandato logré grandes avances, reconstruí las Fuerzas Armadas y las equipé con mucho material. Contamos con ciertos tipos de municiones muy potentes, cuyo suministro es prácticamente ilimitado. De otras, la disponibilidad es más limitada y la recibimos a diario. Como saben, nuestras empresas de defensa están construyendo más plantas ahora mismo que nunca. Están construyendo plantas para los Patriots, para los Tomahawks, para todo.
3: You are requested to alter course to 190. If you do not comply, we will compel compliance with force. This is Warship 4-5. We will monitor your course for compliance at this time. Warship 4-5 standing by on 160.
1: Lo haremos a la fuerza. Esa es la advertencia por radio de los oficiales de la Armada de los Estados Unidos a barcos que pretenden volar o violar mejor el bloqueo naval en Hormuz. El Comando Central desclasificó un audio inédito que es enviado a quien intenta llegar a puertos iraníes en el estrecho. La estrategia militar ya deja un balance de 44 buques comerciales desviados, 2 embarcaciones inutilizadas y 2 abordajes forzosos en este paso estratégico. Y también les cuento que el presidente Donald Trump lanzó su enésimo ultimátum a la dictadura de Irán para que le ponga fin al secuestro del estrecho de Hormuz y negocie un acuerdo que ponga fin a su peligroso programa nuclear. El jefe de Estado aseguró que aunque los fundamentalistas nieguen estar en conversaciones con Estados Unidos, el diálogo sí está en marcha e incluso Teherán está suplicando por un acuerdo.
4: Cuando estamos hablando, digo que estamos hablando. Si no estamos hablando, cuando me preguntan, digo que no estamos hablando, pero en estos momentos estamos en conversaciones. En estos momentos estamos en conversaciones y lo estamos haciendo a solicitud de Irán, respaldado por Arabia Saudita, respaldado por la Unión Europea y respaldado por Qatar en particular. Pero otros países también lo han hecho. Muchos otros líderes y países me han llamado, casi todos, diría yo, de alguna forma u otra, y todos querían darle a eso una última oportunidad. Esa es la última oportunidad para Irán. Esto no es algo que no pasa. Esta es la última oportunidad para que ellos firmen el documento.
1: Pero miren, el vocero de la Cancillería del gobierno teocrático negó que las conversaciones estuvieran programadas y aseguró que no existe una fecha establecida para el diálogo. Además, insistió en que cualquier avance del proceso dependería de si Donald Trump cumplía o no con sus amenazas de ejecutar su supuesto ataque masivo. Escuchen.
5: Actualmente no mantenemos negociaciones con Estados Unidos. Las negociaciones son con Omán y se centran en llegar a un acuerdo sobre una vía que garantice la seguridad del tránsito marítimo a través del estrecho de Hormuz. Nuestro objetivo es, a la primera oportunidad, en consulta y cooperación con Omán, determinar una ruta que naturalmente será temporal. Sobre esa base podremos garantizar la seguridad de la navegación en el estrecho de Hormuz.
1: Avanzamos, comenzó la cuenta regresiva para las elecciones de medio término en Estados Unidos y demócratas y republicanos entran en la etapa decisiva de la campaña. El control del Congreso está en juego y una vez más el voto hispano podría inclinar la balanza en varios estados que son clave. En el sur de Florida, donde el voto venezolano y cubano tiene un peso considerable, el panorama también es incierto y nadie tiene el voto garantizado.
6: La carrera hacia las elecciones de medio término ya entró en su fase decisiva. En pocos meses, los estadounidenses volverán a las urnas para definir el nuevo equilibrio de poder en el Congreso, una elección en la que el voto hispano vuelve a perfilarse como uno de los factores más importantes. Los datos más recientes del Pew Research Center muestran una ventaja para los demócratas. Entre los votantes hispanos registrados, 49% dice que apoyará a candidatos demócratas, el 26% se inclina por los republicanos, el 24% permanece indeciso y un 6% asegura que votará por otros candidatos. Ese casi cuarto del electorado que aún no decide su voto podría terminar inclinando la balanza en varios estados.
7: Bueno, toda mi vida he sido demócrata, pues pienso que sí.
8: ¿Va a continuar?
7: Sí.
8: ¿Alguna alternativa de que cambie por los republicanos?
7: Todo depende de la economía del país.
9: No me gusta la forma de la política de exportaciones. Eso que están haciendo está muy mal hecho.
8: ¿Usted en estas elecciones votaría demócrata o republicano?
10: Republicano.
8: ¿No le cambia?
10: No le cambio.
6: La política migratoria de la administración Trump y el alto costo de vida de costa a costa en los Estados Unidos, dicen los expertos, podría pasarle factura a los republicanos.
11: Estamos batiendo los récords de latinos que han muerto a manos de ICE en los centros de detención o incluso cuando están siendo detenidos, eso está en todas las noticias. La inflación está comiendo todos nuestros salarios, ya dos trabajos no alcanzan para mantener una familia, incluso si dos personas trabajan en la familia.
6: Por ejemplo, en el sur de la Florida el panorama electoral es muy peculiar. Aunque muchos votantes apoyan la política de Trump contra la dictadura venezolana y cubana, muchos votantes no están del todo convencidos de que estas intervenciones vayan a desembocar en una democracia a corto plazo.
12: No tenemos mejor alternativa que votar por los republicanos. Señores, ¿a quién vamos a poner? ¿A una Kamala Harris? ¿A una AOC? ¿A un Mandami? Para que también destruyamos este país. Tenemos que votar republicano. Eso sí, vamos a hacer presión para que se acelere el proceso de transición en Venezuela.
1: Fuertes declaraciones del dictador de Nicaragua, Daniel Ortega, encendieron las alarmas y motivaron la convocatoria a una sesión extraordinaria del Consejo Permanente de la Organización de Estados Americanos en Washington. Volvemos con esta y otras noticias en Punto Final. Sigan con nosotros.
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1: Que se olviden, aquí no volverán a haber elecciones. No volverán a haber elecciones. Para que por ahí intenten ellos atrapar el gobierno, atrapar el poder.
2: Estas declaraciones del dictador de Nicaragua, Daniel Ortega, encendieron las alarmas y motivaron la convocatoria a una sesión extraordinaria del Consejo Permanente de la Organización de Estados Americanos en Washington. Representantes de los países del continente debatieron acciones concretas y en bloque para defender la democracia en el país centroamericano. Durante la plenaria, el secretario general de la OEA, Albert Rangel, advirtió sobre la gravedad de la consolidación de una dinastía encabezada por Daniel Ortega y Rosario Murillo. Enfatizó además en que la situación exige una respuesta internacional inmediata y fue tajante sobre los principios fundamentales del organismo. Las elecciones libres y justas no son una concesión opcional, son un requisito indispensable. Con firmeza, Randin remarcó que la erosión de las instituciones democráticas en cualquier país de las Américas sobrepasa sus fronteras y termina afectando pues, a toda la región. Dijo que por ello la OEA tiene la obligación de emitir una respuesta firme, unificada y contundente.
3: La erosión de la democracia en cualquier país de las Américas nunca únicamente será un asunto interno. Los ataques contra las instituciones democráticas a nivel nacional tienen consecuencias regionales, socavan la gobernanza democrática y afectan a la estabilidad y a los valores compartidos de todo el hemisferio. Precisamente por eso esta organización debe seguir colaborando, no de forma esporádica, sino de manera constante, con el pueblo de Nicaragua. Por eso también creo que nuestra respuesta debe ser firme e integral.
2: Y miren, esa sesión fue convocada por la representación de Estados Unidos ante la OEA para pedir que de manera urgente se reúnan los ministros de Relaciones Exteriores de las naciones que integran el organismo y definan acciones conjuntas que permitan garantizar un futuro libre de la tiranía de Ortega y Murillo. La iniciativa de Washington fue patrocinada por Argentina, también por Panamá, por Paraguay, por Uruguay, por Costa Rica y Ecuador. Durante su intervención, Michael Kozak, el subsecretario de Estado para Asuntos del Hemisferio Occidental, dijo que se acabó el momento de hablar y que ha llegado el momento de una respuesta formal, institucional y colectiva, porque Estados Unidos no puede ser, según él, el único que tome medidas serias para resolver las amenazas de la región.
3: Pero cuando los Estados miembros, incluido el mío y en particular el mío, decidieron no aplicar ninguna consecuencia concreta cuando Somoza rechazó esa solución y como resultado de ello murieron miles de personas. Ahora en 2026, Ortega, Murillo y su círculo más cercano, cada vez más reducido, se han convertido en aquello contra lo que luchaban originalmente, una dictadura cruel y corrupta que persigue a los periodistas independientes, a las comunidades religiosas, a la sociedad civil y a los partidos políticos, y sobre todo a la voluntad del pueblo nicaragüense.
2: La Comisión Interamericana de Derechos Humanos también estuvo presente en la sesión para recordar la violación sistemática a las libertades por parte del régimen Ortega Murillo. Denunció los mecanismos de represión que van desde la denominada muerte civil, materializada en el destierro de opositores a quienes los despojan de su nacionalidad, hasta las detenciones por motivos políticos y desapariciones forzadas. En diálogo con NTN 24, la comisionada de la CIDH, Rosa María Payá, reiteró el llamado a activar los mecanismos de la Carta Interamericana, a pesar de que la dictadura de Daniel Ortega y Rosario Murillo formalizó el retiro del país de la Organización de Estados Americanos en 2023. Payá enfatizó que la soberanía recae en el pueblo de Nicaragua y no en el régimen.
4: Nuestra posición hoy en el Consejo Permanente es también un llamado a la acción, acción en defensa a la democracia para el pueblo nicaragüense, el primer artículo de la Carta Democrática Interamericana, y hemos tenido también la oportunidad de hablar en detalle sobre las consecuencias que tiene no solo para el pueblo nicaragüense, el impacto devastador en los derechos humanos de las personas nicaragüenses, sino también el impacto que tiene, por ejemplo, en términos de seguridad para los estados de la región. Algunos de ellos han visto episodios de violencia transnacional generada desde Nicaragua en sus territorios.
2: Bueno, y también les cuento que a la sesión extraordinaria de la OEA en Washington también asistieron representantes de la sociedad civil nicaragüense que pidieron que haya justicia por las violaciones a los derechos humanos cometidas por parte del dictador y su esposa. En entrevista con NTN 24, Salvador Marenco, coordinador del colectivo Nicaragua Nunca Más, dijo que debido a que los tentáculos de Ortega y Murillo están en todas las instituciones del país, la única justicia que puede haber es la internacional. La declaración llega cuando 27 organizaciones civiles del país centroamericano enviaron una carta a la OEA y al Departamento de Estado en la que piden considerar una

0: constitucional, no existe ningún tipo de independencia, ningún tipo de imparcialidad, entonces efectivamente a nivel interno no hay ningún tipo de vía de justicia, tiene que ser una justicia a nivel internacional.
1: Momento de la pausa en Punto Final, volvemos en minutos con más noticias, sigan con nosotros.
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1: Seguimos con más resumen de noticias. Gracias a ustedes por su compañía. Recompensas que superan los 100 millones de dólares por información que permita capturar a los principales cabecillas del cartel Jalisco Nueva Generación. Además, Estados Unidos prohibió el ingreso al país de 65 personas entre familiares y presuntos socios de integrantes de la organización criminal. La medida está enmarcada en la estrategia que Washington prepara para enfrentar la crisis del fentanilo, responsable de un número récord de muertes por sobredosis en los últimos años.
2: El Departamento de Justicia de Estados Unidos ahora concentra sus esfuerzos en capturar a los principales líderes del cártel Jalisco Nueva Generación, una de las organizaciones criminales más poderosas y violentas de la región.
3: Organizaciones terroristas como el Cártel Jalisco Nueva Generación son responsables de innumerables muertes de estadounidenses. Estas sofisticadas organizaciones utilizan la violencia y el miedo para mantener el control sobre la importación de narcóticos letales a Estados Unidos, entre ellos el fentanilo, la cocaína, la metanfetamina y otras drogas ilegales. Sus acciones siembran la violencia y la muerte en nuestras comunidades.
2: Estos son los tres principales objetivos de Washington. Juan Carlos Valencia González, alias Pelón, se ofrece una recompensa de 25 millones de dólares, señalado como el nuevo líder del cartel Jalisco Nueva Generación, según Estados Unidos.

0: Unidos asumió el liderazgo tras la muerte del Mencho. Audías Flores Silva, alias El Jardinero, se ofrece una recompensa de 15 millones de dólares. Está identificado como uno de los principales operadores del cártel. Actualmente permanece detenido en México. Gonzalo Mendoza Gaitán, alias El Sapo, se ofrece una recompensa de 15 millones de dólares. Está identificado como el yerno del Mencho y considerado uno de los principales operadores.
1: Los perseguiremos por todos los rincones del planeta y los traeremos de vuelta aquí para que se enfrenten a la justicia estadounidense.
0: En total, Estados Unidos ofrece más de 100 millones de dólares por información que permita capturar o lograr la condena de 8 presuntos integrantes del cártel. Se trata de una de las mayores recompensas anunciadas contra una organización criminal mexicana. Expertos consideran que con esta estrategia aumenta la presión sobre la cúpula de este grupo terrorista y podría motivar a colaboradores o personas cercanas a entregar información a las autoridades.
2: ¿Quién va a cazar los operadores del cartel? ¿Militares de los Estados Unidos, conjunto con los mexicanos? ¿O Trump va a ordenar que el gobierno manda tropas Estados Unidos allí en México para hacer sus operativos?
0: La presión podría obligar a que este cártel cambie sus rutas de narcotráfico y refuerce su seguridad. Esta es la información que les tengo. Soy Galo Arellano reportando para NTN 24.
3: Muy bien, y así concluimos Punto Final, una semana de noticias de NTN 24. Ustedes, como siempre, gracias por su compañía. Les recuerdo que pueden seguir bien informados. Estamos en X como @NTN24 y en nuestra página web www.ntn24.com. Les informo con mucho gusto, Angélica Trejos. Nos vemos mañana. Chao.
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5: Hola, mi gente querida, feliz año, feliz 2023. Que este año, mi querida Nur, esté lleno de amor, de prosperidad, de éxito, que todos sus deseos se puedan cumplir. Bienvenida, feliz año, amiga.
6: Bienvenida, feliz año, felices Pascuas, Happy New Year y feliz cumpleaños. Primero de enero también.
5: Ayer fue mi cumpleaños, mi querida, imagínate, un renacer. De verdad que este año, tanto para mí como para ustedes, les deseo lo mejor, mandándoles muchísimos rayos de luz y amor.
6: Así es, bueno, vamos a empezar este año con nuevas historias, nuevas maneras de entretener y bueno, aquí seguimos firmes, viento en popa.
5: Claro que sí, vamos a comenzar con nuestra primera historia del 2023, que sucedió en México y es acerca de los rituales para recibir el año nuevo.
7: Empezamos el año 2023 y hay que poner mucha atención a estos rituales que si usted los hace con buena vibra y positivismo, quizá puede que funcionen. El color dorado será el elegido para este 2023, ya que representa la abundancia, la riqueza, la prosperidad y la luz, y nos transporta a las buenas sensaciones. Póngase las joyas doradas de alto valor que tiene por ahí escondidas. Recuerde que este es un color asociado a las divinidades de todas las culturas, y es por eso que dicen que atrae la buena suerte y las bendiciones. Y si usted quiere que le lleguen puras cosas positivas, hay que darle una buena limpiadita a la casa. Pero buena, no de esas de por encimita. Y después hay que tirar todos los productos que utilizó para la limpieza, sobre todo las esponjas que son las que dicen que absorben las malas vibras. También recuerde que su vibra debe estar en positivo al momento de ponerse esos calzoncillos rojos para que no le falte el amor y el sexo en su vida. Debe dejar todo lo malo atrás y darle la bienvenida a todo lo nuevo y lo bueno que nos espera. Así que ya sabe, use el color dorado para atraer la buena suerte y la fortuna a su casa, que ojo, debe quedar bien limpiecita a profundidad para que haya abundancia y sobre todo entre ese dinerito que después de tantas fiestas en este momento a todos nos hace mucha falta. Pero sobre todo, no le deje todo a la suerte y a la buena fortuna. Hay que trabajar bien duro y así nunca le faltará nada. Desde México para Alarma TV, Karina Najera.
5: La verdad, a mí me encantan los rituales, querida amiga. Yo tengo los míos, a mí me encanta la miel, me encanta la naranja y vestirme de dorado, de verdad, por la abundancia.
6: Aquí está mi brazalete dorado. Bueno, y nuestra Colombia querida no se queda atrás porque también tenemos nuestros agüeros para recibir cada año nuevo. Ponga mucha atención.
8: si se trata de agüeros para fin de año, los colombianos tienen un montón.
9: ¡Feliz Navidad! ¡Eso!
8: Al empezar el día se compra todo tipo de hierbas para bañarse y quitarse las malas energías que pudieron acumular durante los 365 días.
10: La alegría del año nuevo viene ya.
8: Luego se tienen que poner la ropa interior amarilla para la buena suerte. Comprar la espiga con los 7 granos para la abundancia, que debe permanecer durante todo el año colgada en alguna parte de la casa. Casa que además se limpia con sahumerio. Muchos tuvieron que reemplazar los gigantescos años viejos que quemaban a las 12 de la noche por estos, que aunque no están llenos de pólvora para deshacerse de todas las penas, males y tristezas, se cumplen con el mismo propósito y ahora vienen en kit. Luego, al llegar las 12 de la noche, las uvas no pueden faltar. Una a una, con cada campanazo, le permite pedir un deseo para el año que entra y a prepararse para salir corriendo con las maletas para viajar todo el año. Algunos afirman que se debe tener lentejas o arroz en los bolsillos para la abundancia de dinero, pero otros dicen que el mejor agüero es encomendarse al de arriba, ser persistentes y disciplinados, pero sobre todo tener una meta fija hacia dónde se quiere ir. Definitivamente una fórmula infalible para cumplir los sueños. Deseándoles un feliz año nuevo desde Bogotá, Colombia, Carolina Gómez para Alarma TV.
6: Yo tengo mi maletica lista para darle la vuelta a la manzana y viajar más que nada en este 2023.
11: A mí también me gusta la maleta y también comerme las 12 uvas.
6: Delicioso.
11: Un deseo por cada una. Ahora, amigos, recordemos esta historia que fue la más destacada del año que terminó. ¿Y se acuerdan ustedes el del guardia de un hospital que recibió una paciente del más allá?
12: Eran las 3 de la mañana y de pronto llegó un paciente. El guardia de seguridad lo registra y le dice que pase a la sala de espera donde lo conduce y hasta le ofrece una silla de ruedas. Pero, ¿usted lo ve? Nosotros tampoco. Esto es lo tenebroso de este caso, ya que el vigilante asegura haber recibido a una mujer de edad avanzada y hasta le avisó a los empleados del noveno piso que la persona iba hacia la habitación número 915. Pero las cámaras de seguridad solo muestran al guardia y nadie más. Lo más tenebroso es que cuando revisaron la información que el guardia anotó, coincidía con el nombre, apellido y número de identificación de una paciente que había fallecido en el lugar, en la habitación 915. Hay quienes dicen que todo fue una broma, pero díganselo al guardia, que desde esa noche no ha podido dormir.
11: Claro, por Dios, cómo no olvidar esta hijuemadre historia. Todo el mundo salió pitado de ahí. Nos escribieron muchísimas personas, de verdad. Fue una de las más vistas.
6: Qué susto, pues es que no es para menos.
11: Uh-huh.
6: Bueno, y no olvidemos el avión de pasajeros que iba hacia Nueva York y se convirtió en este encuentro que para muchos fue escalofriante.
12: Fueron captadas por un pasajero que iba en un avión rumbo a la Gran Manzana. Era una flotilla con decenas de naves no identificadas volando casi a la par del transporte comercial. Las autoridades no han confirmado el fenómeno, pero hubo varios testigos de la vista de estos extraños estelares. Hay quienes afirman que son barcos en el mar, pero la velocidad pone en duda esa teoría. Ahora la gran pregunta que le hacemos a las autoridades es, ¿y esto qué carambas es?
6: No, pues un avión encantado. Estuvo además este 2022 lleno de fenómenos ovni y nosotros los mostramos aquí exclusivo en Alarma TV.
11: Claro que sí, y van a seguir viéndose más de esos avistamientos. Uh-huh. Claro que sí. Ahora, ¿cómo olvidar lo que ocurrió en Brasil cuando un robo fue truncado, pero por los mismos ladrones? Vamos a ver a estos ineptos.
12: Ya la tenían bien vigilada y hoy fue el día del gran golpe. Cuando la mujer se resistió al asalto, le soltaron varios balazos que le volaban entre el cabello y una le rozó el hombro. La víctima es una conocida doctora de Sao Paulo, Brasil, pero la trama se intensifica. Resulta que los disparos no salieron de las pistolas de los delincuentes, sino de la pistola de un policía que justo iba pasando y vio el atraco. Fue cuando los delincuentes quisieron salir huyendo, pero no pudieron robarse el auto. ¿Sabe por qué? Porque ninguno de los tres sabe manejar auto estándar.
13: Sí, los de la palanquita. Hasta el día de hoy no se ha hecho ningún arresto. Mientras tanto, qué impresión que la mujer se haya quedado con todo, su auto y la vida.
11: Muchos voz, claro que sí. Bueno, y también el 2022 se caracterizó por tanta violencia en las calles. Los asaltos, oigan, en todo el mundo estuvieron a la orden del día.
6: No, pues ojalá que los criminales se calmen en este 2023 y todos nos pongamos a trabajar. Esperemos nosotras,
11: que así sea.
6: Sí, por ahora hacemos una pausa y luego trabajamos.
11: Regresamos.
13: No le cambie, porque al regresar continuaremos celebrando el año nuevo con este resumen de lo mejor del 2022, como la historia de la mujer que estuvo a punto de ser despedida por sus grandes curvas. Y también las cenas privadas que cautivaron al internet y los propósitos de muchos para este nuevo año.
14: Por reconciliarme con mi hijo, con mi esposa y bueno, ahorita ya no es mi esposa, ¿verdad? Pero...

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1: Gracias. Feliz año nuevo. Continuamos en Alarma TV.
2: Bueno, en este 2023 les cuento que la historia del año pasado fue inolvidable. La maestra de kinder que estuvo a punto de perder su trabajo por la culpa de sus curvas.
3: Se llama Roxana y la quieren correr de su trabajo. Es maestra de arte en un kinder en Nueva Jersey y sus compañeras de trabajo y algunos padres de familia están pidiendo que la despidan. ¿Por qué? Se preguntará usted. Pues la causa principal es que, según ellas, distrae a los niños con sus curvas pronunciadas. En su defensa, Roxana asegura que sus alumnos son muy pequeños y que ninguno se ha quejado, sino que al contrario, los molestos son los padres de familia. Hasta el momento, los jefes de Roxana no han tomado una decisión y la escuela tampoco ha hecho ninguna declaración al respecto. Y mientras se aclaran las cosas, Roxana le tiene este mensaje a los metiches que la quieren fuera del kinder.
2: Bueno, muy bien por Roxana, que se hizo escuchar, y también le deseamos un gran año 2023 con todo y sus curvas, que claro son que de sí. Orgullo.
1: ¿Qué curvas y yo sin frenos? Por otra parte, les cuento que en la India un paciente enfrentó a la huesuda, pero no por su enfermedad, sino por el elevador del hospital.
4: Le acababan de hacer unos estudios y lo llevaban a su habitación, pero lo que necesitaba una buena revisión era el elevador. Cuando apenas metían la mitad de la camilla, el ascensor descendió repentinamente. Por fortuna, la misma inercia ocasionó que el paciente cayera dentro del ascensor y se salvara de haber sido partido en dos. De milagro, aquí nadie resultó herido. Bueno, excepto el paciente que de por sí ya venía con un cuadro de gastritis aguda.
1: Madre, ¿cómo olvidar eso? Si yo le tengo pánico, terror a los elevadores también. Oiga, pobre señor, elevador psicópata, casi muere el tipo, por Dios.
2: A mí me da una claustrofobia estar ahí metida. Qué espanto.
1: Tenaz.
2: Bueno, pero ¿qué me dicen de esto que ocurrió durante el 2022? Las cenitas privadas y ardientes que impactaron al mundo del internet.
4: Aquí todos vinieron a cenar, pero al parecer empezaron por el postre. Conozca al Chef Jay, un sujeto que organiza cenas privadas, aunque no queda muy claro si las clientas van a degustar alimentos o a comerse otra cosa. Igual que con los ingredientes que cocina, a cada una de sus invitadas les da un trato especial y personalizado. Pues claramente se ve divertido y sobre todo que las mujeres quedan muy satisfechas, pero con hambre.
2: A ver, soy completamente honesta, fue de las historias que más asco me dio a mí. O sea, yo respeto que lo quieran hacer, pero no, ¿qué es eso tan desagradable como le mostraban la boca con la uva? No, qué asco, no.
1: Sí, mi querida Nora es muy asquienta. A mí me gustan cuando le ponen el sushi, el tuna roll, por allá en todas partes, qué rico.
2: ¿En dónde? ¿Pero de dónde? ¿Dónde?
1: Imagínense. Ahora, antes de irnos a la pausa, no podemos dejar fuera las grandes historias que importamos desde nuestra tierra, Colombia. Aquí el resumen de Gilberto Rivera.
5: En materia de cosas sorprendentes, el 2022 estuvo bastante movido y la nación cafetera aportó significativamente. En este año nuevo les presentamos el top de las 5 historias más recordadas. Es una verdadera amazona. Y en Cumaral Meta, Colombia, la han denominado como la reina de la vaquería.
6: Bueno, a mí me empezó a gustar esto desde los 7 años que mi papá pues me lo inculcó.
7: Daniela Garzón, estudiante de psicología que viene llegando, rematando.
5: Daniela Garzón es la campeona del concurso mundial de la mujer vaquera, derrotando a otras representantes nacionales y las aguerridas competidoras de Costa Rica, México, Panamá y Venezuela.
7: La vaquera Susana de Alba Muñoz, ahí está México.
5: Revivimos algunas misteriosas historias del Congreso de Colombia. No es la primera vez que se dice que en el Congreso de Colombia pasan cosas paranormales. Años atrás se conoció de un video que dejaba ver una macabra aparición. Se trataba de un ente misterioso que pasaba por un pasillo. Trabajadores de la época señalaron que en ese sitio se sentían ruidos extraños y un frío que helaba hasta los huesos. Conocimos parte de la cultura llanera y sus hermosos paisajes.
8: Cuenta la leyenda que en las noches más frías y lluviosas, donde la tempestad rugía por allá en las sabanas de los llanos colombianos, salía una lúgubre y misteriosa luz.
9: Uno de esos mitos que yo, estando muy pequeño, alcancé a ver fue la Bolefuego.
8: José David Oropesa es un periodista que afirma haber tenido un encuentro frente a frente con este escalofriante fenómeno.
9: Una bola de candela que aparece en las noches oscuras como estas, meses de abril y mayo, meses lluviosos, tormentas, rayos, centellas, aparece y asusta a los transeúntes.
8: Estuvimos en una legendaria ceremonia chamánica.
10: Fuerzas de la naturaleza, elementos tierra, aire, agua y fuego.
8: Ante nuestras cámaras se registra en exclusiva un rezo de sanación tradicional de un legendario chamán llanero.
10: Creación celeste, creación cósmica, concédanme la autoridad.
8: No le mostraremos el ritual completo para no poner en riesgo a nadie, porque los temas espirituales deben tratarse con respeto.
10: Un acto milenario de los chamanes, los sacerdotes, los asistentes espirituales y materiales de las tribus.
8: Medellín, como la capital de la innovación, se destacó en varios aspectos.
11: Hola, este es el metaverso de Medellín Fun City.
8: ¿Qué pasaría si viviéramos en un mundo donde cualquiera pudiera convertirse en lo que quisiera? Hombres en mujeres, mujeres en hombres, gordos en flacos y altos en chaparros. Pues esta tecnología ya existe y está disponible, por supuesto, en Medellín, la ciudad de la innovación. Solo necesita estas gafas y el control. Por el momento es la fase 1. Usted podrá interactuar con miles o millones de personas de todo el planeta, pero en ciudades virtuales. Y estas fueron algunas historias que nos hicieron alegrar o pensar en un mejor futuro. Para todos nuestros amigos que nos honran con su presencia, un muy feliz año nuevo. En Colombia, Gilberto Rivera para Alarma ATV.
0: Continuamos celebrando el Año Nuevo. Al regresar de la pausa, conoceremos a la mamá del astronauta salvadoreño Frank Rubio y también los propósitos de muchos para este Año Nuevo.
12: Reconciliarme con mi hijo, con mi esposa y, bueno, ahorita ya no es mi esposa, ¿verdad? Pero

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1: Bueno, seguimos celebrando aquí en Alarma TV este 2023.
2: Qué emoción, la verdad que sí, esta historia le dio mucho orgullo a toda la comunidad hispana. Vamos a conocer a la mamá del astronauta salvadoreño Frank Rubio.
3: Su nombre es Mirna Argueta y es la madre de Frank Rubio, el primer astronauta de la NASA con sangre salvadoreña. Ella es una mujer de mucha acción social y de ayuda a los niños más pobres. Este año que estamos estrenando, espera pronto volver a abrazar a su hijo, quien lleva varios meses en la Estación Espacial Internacional, que orbita la Tierra a 400 kilómetros de distancia.
4: Lo que más le emocionó a él fue cuando salió a hacer su caminata a la reparación de la nave. Eso yo vi cuando él me llamó, sentí que eso lo emocionó.
5: Te amo mucho, mi amor.
3: A pesar de eso, Mirna mantiene una comunicación constante con el astronauta y le ha prometido que a su regreso a la Tierra este año le va a preparar una de sus comidas preferidas. Se trata de las ricas pupusas, las que Frank añora desde el espacio, mientras se prepara para el próximo viaje a la Luna o al planeta Marte. En San Salvador, El Salvador, Roberto Hugo Presa, Alarma TV.
2: Eso, me encanta. Fue un gran año de verdad para El Salvador en materia de seguridad, en materia de esta historia del espacio de esta mamá maravillosa. Así que saludos a todos nuestros televidentes del Salvador.
1: ¿Qué tal Frank Rubio allá en el espacio? ¡Qué belleza en órbita! Bueno, y para cerrar el resumen del año 2022, veamos los deseos que tienen algunos para recibir este año nuevo 2023. Increíble.
3: Estos borrachitos en El Salvador despidieron al año viejo como solo ellos saben hacerlo. Entre bailes, boquitas y tragos de aguardiente en la cantina.
6: ¡Salud!
3: En medio de la algarabía, decidieron compartir con nosotros algunos de sus deseos para el nuevo año.
7: Por reconciliarme con mi hijo, con mi esposa y, bueno, ahorita ya no es mi esposa, ¿verdad? Pero...
3: Mientras que otros nos confesaron que están decididos a aprender inglés.
8: Que Dios los bendiga. Everybody woman say one more time.
9: Al centro y para adentro.
3: Para ellos, tanto el año viejo como la llegada del año nuevo han sido causas de celebración y de echarse otra botella de la llamada agüita loca. Pero lo que menos quieren hacer es dejar de beber. Eso sí, arreglárselas para siempre tener un compañero de copas. En San Salvador, El Salvador, Roberto Hugo Presa, Alarma TV.
1: De verdad que una historia que me causó a mí conmoción, que casi empiezo a llorar, esta, porque me da pesar. Uno se quiere reconciliar con el hijo, el otro que quiere hablar inglés, casi se le parte el corazón ahí con las lágrimas y yo ahí viendo cómo tomaban aguardiente, que por cierto, bueno, no me gusta para nada, pero ellos les da un poquito de alegría, ¿por qué no?
2: Claro que sí, esperemos que cada uno de esos deseos se les pueda cumplir, que sus plegarias sean escuchadas a la gente de El Salvador y a todo el mundo. Hemos terminado Alarma TV con nuestro primer programa del 2023. Soy Liana Gretel.
1: Yo soy Nurmila y se viene un año candente aquí, así que no se despeguen, los esperamos en el transcurso del año.
2: Chao. Decretado. Buenas noches.
10: Uno de los placeres más deliciosos de la vida es comer. ¿Pero sabes cuáles son las comidas más populares en el mundo? La famosa pizza italiana, con masa crujiente, salsa de tomate y diversos toppings. La hamburguesa, todo un clásico en Estados Unidos. La hamburguesa de carne asada entre panes y aderezos. El sushi, este exquisito plato japonés de arroz sazonado y pescado fresco. Los deliciosos tacos mexicanos de tortilla de maíz que envuelven carne, pollo, cerdo o mariscos. La paella española de arroz con mariscos, pollo, carne.

0: verduras sazonado con azafrán. La popular sopa de fideos chinos, un delicioso plato que también lleva carne, nutritivas verduras y sus incomparables fideos.
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1: Muy buenas noches, gracias por estar sintonizando Alarma TV, mi querida Liana. Gracias por invitarme, es más, yo me invité sola. ¿Cómo estás, Liana?
2: Aquí tienen las puertas abiertas de Alarma TV. Ustedes también, gracias desde Burbank, California. Bueno, tenemos de todo un poquito, así que vamos a comenzar
1: en adelante.
2: Claro que sí, nos vamos a la frontera de Estados Unidos. Migrantes se topan con el muro de la desgracia.
0: Estados Unidos sin duda es un país donde los sueños se hacen realidad, pero antes de poder cumplirlos, los inmigrantes se enfrentan a esta cruda realidad.
3: Esta es la verdadera realidad del sueño americano. Pasar con personas que uno no conoce, aguantando hambre, aguantando frío. Así toca.
2: Es terrible, te lo juro, me parte el alma, por Dios. Imagínate, lograr el sueño americano, la realidad es que es la pesadilla, por Dios. Cuánta claro. gente que muere en su intento, qué lamentable.
1: Desafortunadamente eso sucede todos los días, Liana, y hay que pues tener en cuenta, por ejemplo, nuestros países o de donde venimos, que a veces pensamos que llegamos a barrer los dólares y no es así.
2: Claro que
1: hay
2: no.
1: una gran tarea. Sí, sí. Y bueno, hablando de sueños, un pequeño niño colombiano sufrió una tragedia, pero se le acaba de cumplir un mayor anhelo, véalo.
4: Logró sobrevivir a una caída de más de 15 pies junto a su padre, que se recostó en un balcón que estaba en mal estado. Dylan, este pequeño de 2 años, quedó con problemas neurológicos y de movilidad.
5: Todo el daño está en el cerebro, entonces le impide la movilidad, el habla.
4: El pequeño Dylan necesitaba un coche conocido como neurológico, que puede llegar a costar casi $1,700 para poder transportarlo y cambiarle el paisaje del techo de su humilde habitación por el del cielo de la ciudad de la eterna primavera, Medellín.
5: Porque el niño también tiene epilepsia, entonces tiene unas cuerditas para estabilizarle los pies y las manos. Tiene también para que su cabecita siempre esté derechita, porque él no sostiene la cabeza. Y el cuerpo, ya que la espalda se le está torciendo.
4: El sueño se cumplió. El clamor de esta madre llegó a los oídos de los uniformados con un gran corazón, que le regalaron la silla que tanto Dylan necesitaba y que podrá disfrutar este 2023.
5: No, mucha alegría, mucha felicidad. A ver, pues que ya nos llegó la bendición.
4: Con este coche ahora la mamá de Dylan se preocupará por su recuperación. Ahora su atención está en buscar un médico que pueda tratar la ceguera con la que el niño también quedó. En Colombia, Carolina Gómez para Alarma TV.
1: Ay, no, Dios mío, la carita de la mamá, ¿no? Porque al sí. final del día, lo que más queremos los padres pues, es el bienestar de nuestros hijos.
2: Claro que sí.
1: Y qué bonito que le dieron esa manita, ¿no?
2: Excelente servicio el que dieron, de verdad, de proveerle este coche que lo necesitaba el nene. Y bueno, esperemos esa recuperación de este niño tan hermoso.
1: Claro que sí, angelito bello.
2: Sí, señora. Por otra parte, esta otra niña iba caminando con su mamá por el parque cuando de repente decidió ponerse a jugar sobre esta trampa.
0: Su madre se lo advirtió. Fíjate bien por dónde caminas. La alcantarilla se abrió como una mortal trampa y en medio segundo se tragó a la pequeñita. La madre hasta soltó la bolsa y rápido se lanzó al rescate de su hija, que aunque apenas tiene 2 años de edad, ya la ha hecho ver su suerte. Con la ayuda de unos testigos, lograron sacar a la niña casi de inmediato, aunque ya se había dado un chapuzón en las aguas indeseables. Desafortunadamente, en la vida, no importa cuántos consejos las madres les den a los hijos, hay lecciones que se tienen que aprender en carne propia.
2: Pucha, por Dios, que esto sirva a todos los que tienen nenes chiquitos, que un descuido, juepucha, mira.
1: Claro.
2: No, hay que agarrarle la mano a los nenes que son tan traviesos, ¿no?
1: Los accidentes pueden pasar en cuestión de segundos, dicen por ahí, ¿verdad?
2: Claro que sí.
1: Hay que poner mucha atención.
2: Y eso que somos madres, te iba a decir.
1: Claro que sí. Y bueno, hablando de no se despegue de su televisor, porque más adelante una pareja sufrió un accidente y el caballero levantó primero su moto antes que a la mujer. Pero ahora vamos a Brasil, donde se desató una violenta riña a causa del fútbol.
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0: los fanáticos de dos equipos de fútbol brasileño se juntaron en este restaurante y su rivalidad explotó. Aquí hasta los platos salieron volando en una riña donde se dieron con todo. No importa cuál equipo ganó, aquí la victoria se la llevó la violencia. Y en realidad todos perdieron, hasta el deporte.
2: Ave María, es que te juro, son tan inmaduros, fue puchica. Es un juego, carajo, tómenlo como un juego. ¿No sean malos perdedores?
1: No, y aparte, imagínate cuántos casos hemos visto que pierden la vida por algo tan simple como que si de eso vive uno.
2: Pues sí, hay que disfrutar, caramba.
1: Claro.
2: Un saludo muy especial a nuestra gente en Brasil, obrigado. Regresamos con más en Alarma TV.
0: Al regresar, no se pierda a los criminales más tontos. También este terrible error. Además, los policías borrachos que huyeron después de chocar contra una familia. Conozca quién ayudó a que los uniformados escaparan.
6: Los caucus, como se les conoce en inglés, son asambleas privadas organizadas por los partidos políticos a nivel de condado o distrito electoral, donde los participantes apoyan a sus candidatos. Cada grupo da discursos para persuadir a otros para que voten por su candidato. Al final, el número de votantes en cada grupo determina cuántos delegados gana cada candidato. Tanto las elecciones primarias como los caucus pueden ser abiertos, cerrados o una combinación. En los caucus abiertos, la gente puede votar por cualquier candidato, mientras que en los cerrados solo participan votantes del partido correspondiente. Los delegados elegidos los representan en la Convención Nacional, donde se proclamará al candidato del partido para las elecciones. Actualmente los caucus se celebran en 4 estados: Iowa, Nevada, Wyoming y Dakota del Norte.
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1: Gracias por continuar acá en Alarma TV.
2: Y bueno, seguimos con mucho más. Liana, un motociclista y sus acompañantes sufrieron un aparatoso accidente y al levantarse el hombre demostró su verdadero amor.
0: Venían juntos, pero en cuanto ocurrió el percance, el motociclista sacó el cobre, revelando que su moto es la más importante en su vida. Una de ellas logra ponerse de pie, pero la otra se duele de la cabeza. Al desgraciado le valió medio cacahuate lo que pasó y hasta huyó del lugar, porque vio que la policía estaba cerca. Dejó claro quién es su verdadero amor.
2: Ay, no sé tú, Liana, pero hasta yo me ofendí como mujer.
1: ¿Por Dios?
2: Si quería quedar bien con alguna de ellas ahí, ya esa fue su prueba de que no vale nada ese hombre.
1: No lo puedo creer, qué asqueroso. Usted nunca se vaya a montar en una.
2: No, nunca.
1: O se ha montado en varias, pero no.
2: No, una vez solamente.
1: ¿Sí?
2: Y me fue bien.
1: Qué bueno. Ahora vea esta colección que le preparamos con los criminales más tontos. Sorpréndase.
3: Algunos delincuentes atacan sin pensar. Otros tienen un plan bien definido, aunque a veces les falle. Este grupo de malandros intentan realizar un robo, pero la persona que pretendían asaltar se dio cuenta e impacta el vehículo de escape de los ratas. En las prisas, hasta decidieron sacrificar a uno de ellos. Y este otro par no se queda atrás. Tenían muchas ganas de beber, pero sin pagar. Y les salió el tiro por la culata. Y los ganadores son este par de sonsos. Son tan malos rateros que no se pudieron robar nada. Quisieron asaltar a un joven que intentaba sacar dinero de un cajero automático, pero le cayeron sin ningún arma. Y para su sorpresa, su víctima sí traía con qué quererlos y terminaron sometidos. Más que miedo, estos delincuentes dan risa, pero por brutos. Desde México para Alarma TV, Karina Najera.
1: María, partida de apelotardados que deberían de coger oficio y dedicarse a trabajar, por Dios, en vez de estar haciendo esas bobadas.
2: Claro, ni para valer gorro valen estos, ¿verdad?
1: Ajá.
2: Y bueno, ahora quiero que vea en lo que se puede convertir un pequeño error en la carretera.
0: Cometió un grave error. No revisó si venían más autos. El conductor del auto simplemente se quiso escapar del tráfico y fue recibido por un impacto a más de 60 millas por hora. El encontronazo mandó al vehículo hasta el otro lado de la carretera. Según informes, ambos conductores resultaron con lesiones de consideración, aunque sobrevivieron. Se creyó más listo que los demás y simplemente los afectó a todos.
2: No cabe duda que la impaciencia, ajá, ahí está lo que resulta. O sea, ¿por qué no esperarte?
1: Uh-huh.
2: Y aparte, ¿cómo entró, no? No entró ni siquiera con velocidad, entró así como a 5 millas por hora.
1: Por favor, hay que comenzar este año con paciencia, tranquilidad cuando va manejando, ¿no?
2: Por favor.
1: Por otra parte, les cuento que en El Salvador existe un buey que trabaja con reinas, así que vamos a conocer su historia.
4: La elegancia de los animales de carga y la destreza de sus jinetes se combinan durante las fiestas en este pueblo en El Salvador. Y este nuevo año, una de las sensaciones sigue siendo este buey, que carga a una de las reinas del lugar como si fuera un caballo. ¿Pero saben cuál es su secreto?
5: Le vienen dando
4: cerveza. El animalito es amante de las cervezas y es por eso que en cada esquina los organizadores le destapan una bien heladita para que se refresque.
6: Está bonito, ¿verdad? Porque el buey, pues, es un animal bien sufrido, ¿verdad? El pobre solo ha nacido para trabajar, no tiene mujer y todo eso. Y yo creo que con algo se divierte el pobre.
4: Y es que los dueños descubrieron que darle sus cervecitas al buey lo vuelve más colaborador. Y hasta disfruta llevar a la reina por todas las calles del pueblo sin lanzarla al piso. Pero los protectores de animales no están muy contentos con esta tradición, porque dicen que es otra forma de maltrato. En El Salvador, Roberto Hugo Presa, Alarma TV.
1: ¿Qué es esta belleza de güey? Imagínense, en ese güey sí me monto.
2: Bueno, pues sí, porque pues con unos traguitos como que se notaba que le estaba haciendo efecto y iba despacito, ¿no? Yo conozco varios que con una cerveza se ponen así.
1: Regresamos.
0: Al regresar, la historia de Randy, este soldado que sobrevivió varias guerras y acabó desfigurado en su tierra natal. También. Policías borrachos chocaron contra una familia y alguien los ayudó a escapar.

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1: Continuamos con mucho más aquí en Alarma TV.
2: Efectivamente, vámonos hasta Carolina del Norte a conocer la historia de Randy. Él es un soldado que, la verdad, es un verdadero héroe, aunque lo pagó con un precio muy alto.
3: Él es Randy Adams y es considerado un superhéroe de carne y hueso, porque un día fue testigo de un terrible accidente automovilístico y rápidamente corrió para auxiliar a las víctimas. Había un terrible incendio y Randy fue rescatando a cada persona, aunque él sufrió quemaduras que le deformaron por completo la cara. Hoy, Randy debe usar una máscara para salir en público, aunque siempre muestra su rostro tal y como es.
4: I'm beautiful. I don't have to be perfect. I can be who I want to be. I'm important. I'm special. I'm not useless. I'm not a mistake.
3: La gente le ha dado varios apodos, pero dignos de su llamado le dicen el soldado héroe o el soldado fantasma. Como Randy es un veterano de guerra y se ha enfrentado a la muerte en múltiples ocasiones, haber salvado la vida de varias personas inocentes, literalmente, fue otro día en el trabajo.
2: Qué impresionante la historia de mi querido Randy, ¿no? Estuvo en tantas guerras, no le pasó absolutamente nada ya cuando estaba en combate, tuvo este accidente desafortunado, pero aún así, siempre con una sonrisa. Qué gran ejemplo.
1: Claro, y hay que aplicarlo este 2023, ¿no? Uh-huh. Tomarlo como ejemplo, no quejarnos tanto.
2: Es verdad.
1: Claro que sí. Y bueno, mire usted, este es otro caso de un accidente automovilístico, pero de manera indignante, que fue causado por quienes se suponen deben proteger y servir.
3: Chocaron contra una familia y en lugar de hacerse responsables, los cobardes rápido le llamaron a sus compañeros policías para...

0: de su uniforme para abusar de su autoridad. Lo peor de todo es que a bordo del auto blanco viajaba Juan Carlos Miranda Hernández, director de la Policía Municipal de Tlaxcala. Hasta el momento no se sabe qué consecuencias tendrá este incidente que dejó a ciudadanos inocentes desamparados en plena carretera ante la impotencia de ver a las autoridades desentenderse del incidente.
1: Uy. Ay, no puede ser. Imagínate, aparte tomados, uy, la autoridad, no. A los que uno le pone pues toda la seguridad y la confianza, claro, para cuidar de la población. Y mira, ellos emborrachándose y haciendo sus desmanes.
2: Menos mal que todo quedó aquí grabadito, todos los vimos, zánganos, caramba.
1: Ahí está.
2: ¿Sí o qué?
1: Claro.
2: Ahora les cuento que en Medellín, Colombia, la tecnología se ha sumado a los esfuerzos de las autoridades para combatir el crimen desde los aires. Vamos a ver.
3: Dioses y humanos han querido conquistar el aire con sus novedosos artefactos. Hoy en día, los visionarios ingenieros han creado máquinas que les permiten tener los ojos en los cielos para ver y cuidar a los mortales. Y de esto sí que sabe Pelagus, una empresa antioqueña que con sus sofisticados dispositivos voladores se ha especializado en seguridad y cartografía.
4: Minimizan y ahorran todo el tema de la operatividad. De utilizar helicópteros y aviones y otros equipos tripulados. Entonces, la efectividad puede ser la misma. Menos riesgo de los operadores, del personal de fuerza pública.
3: Recientemente, la policía de Antioquia utilizó en sus seguimientos drones para capturar una familia de narcos que traficaba con más de 4 toneladas mensuales hacia los Estados Unidos.
5: Exportación de cocaína mediante lanchas rápidas y personas por trochas y caminos de herradura en frontera con Panamá.
3: Con estos antecedentes de efectividad en operaciones especiales, una delegación internacional visitó Medellín para conocer de primera mano los avances.
6: También no solamente para el tema de seguridad, también para el tema turístico, porque podemos nosotros armar todo un escenario de la ciudad de Sutanjaya, las dunas de Ica, y podemos vender el producto de nuestra ciudad hacia el exterior.
7: Es una realidad. Y bueno, encantados de poder implementarlos en nuestro distrito, ¿no? Que bueno, venimos de Perú y encantados.
3: La capital de la innovación se apunta otra estrella para ser una de las metrópolis más avanzadas y tecnológicas de Latinoamérica. En Colombia, Gilberto Rivera para Alarma ATV.
2: Pues la verdad, qué maravilla. Un saludo muy especial a nuestra gente de Colombia. Claro. Medellín siempre es la meca de verdad de la tecnología. Y qué bueno, ¿no? Que estar reemplazando los drones por gente que de pronto pueden sufrir algún accidente o claro, matarlos.
1: Arriesgarse, ¿no? Arriesgarse. Qué bueno que lo están usando para bien.
2: Sí,
1: porque hay unos que los usan aquí como los paparazzis para estar de chismosos. Qué bueno que lo usen para erradicar ciertas cosas, ¿no?
2: Eso sí. Hemos terminado en Alarma TV. Muchísimas gracias, Juliana Gretel.
1: Y yo, Giselle Bravo, gracias por tenerme.
2: Siempre te quiero tener a mi lado. Un saludo para ti, mi queridísima Miriam Martínez desde Los Ángeles, California.
1: Y también Miguel Díaz de Ciudad Juárez, Chihuahua. Un beso muy grande.
2: Muy buenas noches.

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1: ¿Qué tal, cómo están? Desde nuestros estudios acá en Burbank, California, tenga una bienvenida espectacular, mi querida.
2: Paisanita, bien, rico verte, ¿cómo va todo?
1: Muy bien, me río de todas las anécdotas que pasaste en Colombia, que estuviste de vacaciones.
2: Ay, muy contento, y yo esperando a que el planeta estuviera un poquito más pacífico ya de regreso al trabajo, pero por lo que vamos a ver, el caos sigue.
1: Totalmente. Hoy en Alarma TV.
2: Así es. Justamente vamos a iniciar el programa en El Salvador. Vayamos a una casa donde, según dicen, viven entes agresivos de ultratumba. Miren esto.
3: Esta mujer asegura haber sufrido el ataque de un fantasma. Ella se encontraba junto a un grupo de amigos recorriendo una casa que se presume está embrujada, cuando de repente sintió un fuerte dolor en su cuerpo. Según los expertos en fenómenos paranormales, ella fue víctima de la furia de alguna de las cuatro almas en pena que fueron asesinadas en este lugar.
4: Si no me equivoco, son seres espirituales porque humanos no son. Porque desaparecen así, ¿ves? Cuando yo quiero verla de regreso, o de lado, o de frente, de presto, desaparecen.
5: Ya caminó.
3: Los vecinos aseguran que en el lugar se escuchan ruidos extraños, como pasos y llantos, y que además se observan sombras de personas y animales que asustan a los visitantes.
6: Amor, tranquila.
3: Son espíritus que no pueden descansar en paz, luego de haber sido asesinados salvajemente a manos de las pandillas. En San Salvador, El Salvador, Roberto Hugo Presa, Alarma TV.
2: Bueno, yo por lo general soy bastante incrédula con estos videos, pero debo admitir que la mujer sí me tuvo a mí completamente creyéndole, estaba bastante perturbada.
1: Totalmente, estaba en shock. Se veía también como una casa, no sé, desalojada, pero si ella escuchó los ruidos, no sé si ustedes han tenido alguna experiencia paranormal, así que nos pueden escribir, ¿no?
2: Ay, sí, pero a mí me encantaría ver, no sé, algún objeto que se cae o una sombrita, algo así.
1: Pilas con lo que piensas.
2: No, mentira, no lo voy a invocar, tiene razón, ¿no?
1: Sí, claro, oiga. Ahora vamos a otro ataque entre dos mujeres. Esto sucedió en Corpus Christi, Texas, y estas dos latinas se engancharon hasta que corrió la sangre.
0: Como fieras enemigas, se vieron y se perdieron el respeto. La empleada de la tienda retaba a la clienta para que saliera del lugar y pelear libremente, pero el plan falló. Primero, la trabajadora amenazaba a su enemiga con una botella, pero perdió su arma y se la estrellaron en la cara. Aún no ha habido arrestos, pero se informa que las mujeres...

0: conocen y se presume que ya traían pleito viejo. Y en lugar de dialogar, llegaron a los golpes. Si no aprenden a arreglar las cosas por las buenas, podrían acabar las dos juntas en la misma celda.
1: No, o sea, qué vergüenza, me da pena ajena, te lo juro, por Dios. Ver esto, este espectáculo, señoras, o sea, sean maduras.
2: Dejando al género femenino, mejor dicho, por el piso. Además, una empleada que estaba haciendo su labor y además deja la compañía de supermercados completamente mal. ¿Qué es este horror?
1: Imagínese, sí, señora.
2: ¿Con botellazo y todo?
1: Qué horror, hay que despedirla.
2: Qué oso. Bueno, ahora pasamos a Venezuela porque también ocurrió un ataque, pero a manos de un general del ejército, ya que amenazó de muerte a un hombre y a su hija.
3: Te estoy grabando, porque me deja que el perro te va a morder. El señor, el general Lugo, atacándome, me apuntó con su pistola.
0: Según se informó, la esposa de Raúl Lugo, este general del ejército, malversó fondos de la Junta de Vecinos. Y quien graba todo es el presidente de dicha asociación, quien fue a reclamar el robo, lo que provocó la ira del general.
3: ¿Ah, sí? Deja. Cuidado que vas a matar al perro, cuidado.
0: Suéltame, Raúl. El afectado de nombre Balmor Alcalá ya interpuso una denuncia, aunque las autoridades aún no han ido a interrogar al energúmeno agresor, quien además se presume que estaba bajo la influencia de estupefacientes y alcohol. Sin embargo, el mismo militar se castigó porque solito se disparó en su propia pierna. Aún así, el general tendrá que pagar esto que hizo, y su esposa también.
2: Pues a mí la verdad... sí me alegré un poquito que el karma se encargara de darle ese disparo en la pierna, porque me parece deplorable que este señor primero saca el palo, después una pistola, está engañando al señor y a su hija y el perrito también tratando de parar todo eso. ¡Qué horror! ¡No!
1: Ay, usted es mucho drama, María. Oiga, no, la verdad que sí, el tipo tenía una cara de loco, se veía que estaba totalmente intoxicado. Amenazar a un señor, casi lo mata.
2: Sabiendo que lo estaba grabando.
1: Pero bueno, el karma existe, como dice usted.
2: Claro que sí.
1: Ahora, y otro que no sabe controlar la bebida es este hombre que creó una trampa de fuego dentro de un elevador. María.
0: Vodka en mano, cigarrillo en los labios y la ineptitud a flor de piel. El sonso quiso hacer una fogatita con su bebida alcohólica para luego prender su cigarrillo, pero todo se le salió de control. En segundos el fuego lo envolvió, devorando su chamarra, el cabello y mucho más. Al fin, las puertas del ascensor se abren, pero justo ahí el tipo pierde el conocimiento y se desploma. Después de un momento, recupera el aliento y sale con los pies envueltos en llamas. Del sujeto ya no se supo más, aunque se sospecha que está vivo y que seguro ya aprendió la lección de no jugar con fuego. ¿Será?
1: O sea, gente apelotardada y este, mi querida Nur, por Dios. O sea, ¿cómo se le ocurre?
2: Yo juzgo mucho a las personas que son así tontas, bobas, pero a mí me dio pesar. ¿Tú le viste la mano como estaba ensangrentada por esas heridas? Además, ¿cómo se le derritió el plástico de que tenía el logo en la chaqueta? Se la quitó y estaba todo ese logo derretido en el pelo.
1: Pero la cosa es que yo decía, ¿por qué no le puchó para parar el elevador?
2: Yo creo que el fuego lo dejó en pánico. Uno no sabe cómo reacciona. Ante una quemada de esas, yo creo que uno se nubla.
1: Pues, bueno.
2: Hay que darle el beneficio de la duda.
1: Pues sí.
2: Bueno, no se despegue de su televisor porque más adelante automovilistas vieron deditos salir de un remolque y lo que descubrieron fue escalofriante. Pero antes vamos a ir a Canadá, donde cada año se lleva a cabo este emocionante y peligroso desafío. Mírelo.
0: Estas son las carreras de escalar postes. Para ganar hay que subir a la cima, sonar una campana y bajar lo más rápido posible. Pero también hay otras disciplinas para ver subir en menor tiempo. Es un reto que requiere de mucho esfuerzo físico y mental. Como quien dice, no cualquiera se trepa al palo.
1: Oigan, eso está genial. ¿Qué tal la destreza de estos hombres? Por Dios.
2: Genial, eso está como una película de horror.
1: ¿Usted ha subido?
2: ¿Estas personas que suban así?
1: Usted nos atrapa en un palo, no me diga que no.
2: Yo llego 2 centímetros. Esa gente llegando hasta allá, ¿te imaginas hacer una película de terror con esos hombres que suben así?
1: Pero qué rico, yo me acuerdo que uno, yo sí me subía en los palitos.
2: ¿Sí? ¿Facilito? Sí,
1: fácil, en Colombia uno le enseñan a trepar.
2: Yo sí me quedaba en la tierrita con las Barbies, cómoda.
1: Bueno, regresamos con más acá en Alarma TV.
0: Al regresar, los habitantes de un poblado en Colombia tiemblan a causa de un violador en serie. También... una pelea sin sentido que terminó muy mal. Además...
4: mira, la neta, en buen pedo, güey. Ya vienes bien hasta tu madre, güey.
5: ¡Ey! ¡Le está pegando la señora!
0: El policía que chocó contra una familia.

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1: Bueno, continuamos aquí con todas las historias impactantes en Alarma TV.
2: Sí, señora. Oiga, los habitantes de Cali, en Colombia, están aterrados con la historia de este violador en serie.
3: Era el terror de las mujeres en Cali. Un hombre que ofrecía su servicio de mototaxi, pero una vez las tenía con él, las llevaba a los cañaduzales para cometer todo tipo de vejámenes.
4: En este caso se conoce un agresor serial, el cual viene agrediendo carnalmente, secuestrando a las mujeres de Cali, del departamento del Valle, donde ya tenemos 14 noticias criminales. De esas 14 noticias criminales, dos son de hurto y el resto son de acceso carnal violento.
3: Cada uno de los casos tenía un modus operandi parecido que les dieron pistas a las autoridades de que se trataría

0: Día del mismo monstruo, al que persiguieron durante 19 largos días, hasta que cayó.
1: Él utilizaba cualquier clase de elementos para acceder a estas mujeres, unos vejámenes, como decía la doctora, la señora fiscal, tenía unos elementos aditivos allí a su miembro viril.
0: Fuera de eso, las secuestraba y les pedía los contactos de su familia.
1: Una vez las asedía, generaba estas acciones intimidatorias de llamar a la familia, de llamar a los amigos o a la pareja de ellas para exigir unos dineros que van desde 500 mil hasta 4 millones de pesos para no hacerles daño o no publicar algunas clases de imágenes que en el momento estaban presentando.
0: El hombre guardaba cada una de las cosas que le robaba a sus víctimas, seguramente para recordar cada vez que se convertía en un depredador sexual. En Colombia, Carolina Gómez para Alarma TV.
2: Uy, ¿qué no. tal? De ahí soy yo, de Cali, Colombia. ¿Qué tal este asqueroso, por Dios? Pero afortunadamente lo cogieron, lo atraparon y que le den su merecido.
3: Lástima,
2: Dios.
3: A mí me encanta tu ciudad, Cali, pero yo en Colombia no confío ni en los taxis amarillos. Yo soy solamente Uber y ya, porque te hacen el paseo millonario, te violan, te secuestran y como este idiota que además guardaba los objetos de estas personas como reliquias.
2: Sí, asqueroso, enfermo.
3: Lástima que sea en Colombia. Ahora pasamos a Arizona, en Estados Unidos, donde varios automovilistas vieron deditos que salían de un remolque. Y esto fue lo que descubrieron las autoridades.
4: Abrieron el remolque y dentro de él descubrieron a tres menores de edad.
5: How old are you? 14. 14. How old are you? 11. How old are you? 12.
4: Viajaron desde Texas todo el tiempo dentro del remolque que contaba con unas sillas improvisadas y un excusado provisional. Pero esto no era lo peor. El vehículo era conducido por Samuel Bateman, un tipo que se autoproclamó profeta y que increíblemente tiene decenas de seguidores. Según documentos oficiales, Bateman cuenta con al menos 20 esposas y algunas son menores de edad. Además, el sujeto cuenta con varios delitos de abuso sexual en el pasado. Es el caso de otro depredador abusando de la ignorancia de algunos. Afortunadamente ya fue arrestado con tres de sus esposas por haberlo ayudado a cometer sus asquerosos actos. Seguro que en la cárcel lo harán decir profecías, sobre todo cuando le den la bienvenida.
3: Es que ese sí es mucha bestia desalmada. Samuel Bateman con niñas de 11, 12 años, ya con anillos, casadas. Yo no sé por qué en Estados Unidos estas mujeres caen presas de este tipo de hombres tan espantosos. ¿Qué es esto?
2: La verdad que sí, hay mucha poligamia acá. Un pervertido, un depravado. Afortunadamente lo agarraron. Las tenía en condiciones infrahumanas a estas pobres niñas y mujeres, ¿no?
3: Y diciéndole a la policía que se calmaran. ¿Qué tal él? ¡Ridículo!
2: Desgraciado. Por otra parte, vea cómo está la violencia. En Saltillo, México, dos conductores discutieron y todo terminó en esta violenta riña.
4: Según lo platicaron las malas lenguas, uno de los autos viajaba en sentido contrario y cuando los tipos del otro vehículo le reclamaron, se bajaron a darles hasta por debajo de los dientes. El copiloto sale de cuadro, pero se ve que varios de los montoneros lo atacan, mientras el otro grupo muele a patadas al amigo. Varios internautas se quejaron de la falta de reacción de los testigos porque nadie intervino. Pero como está la violencia en estos tiempos, ayudar a una víctima puede convertir a cualquiera en hombre muerto.
2: Realmente es muy, pero muy, muy lamentable lo que está sucediendo en México. Por Dios, la violencia no cesa, el pan de cada día, lo que estamos viendo, la gente cada vez... De verdad, no tiene tolerancia, no tiene paciencia, se pelean los unos a los otros.
3: Y no solamente no tienen tolerancia, no tienen solidaridad. ¿Cómo está esta persona grabando sin gritar que está llamando a la policía o que está haciendo algo? ¿Qué es esta falta de solidaridad? Eso es lo que más me aterró de este video. Uh-huh. Pobre señora, además.
2: La verdad que sí, oigan. Regresamos con mucho más acá en Alarma TV.
4: Al regresar...
6: ¡Está muerto!
4: Quiso ayudar y terminó malherido. También. ¡Ya!
6: Están hasta la madre los oficiales haciendo desmadre, nos chocaron, ve. Checa. ¡Ey, policías! ¿Qué onda?
4: Los policías borrachos que abusaron de su poder.

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2: Así es, y bueno, como comentábamos en el segmento pasado, por querer ayudar, este hombre sí terminó gravemente herido al intentar detener una pelea. Vamos a ver.
3: Esta cachetada fue la chispa que encendió esta poderosa trifulca. Los ofendidos de un lado y otro empezaron un concierto de puños, golpes y patadas con silla.

0: sillas y todo lo que se cruzó a su paso. Un hombre bastante alicorado repartió palazos a diestra y siniestra. El de camisa blanca le sentó un sillazo en la cabeza y lo dejó mal herido. En otro ángulo se vio como Brian Miguel Hernández intentó parar las agresiones del hombre del palo, mientras que otro peleador se acercó y le clavó un pico de botella en el cuello. Brian, quien había intentado frenar la pelea, estaba parado, inmóvil y trastornado.
1: ¡Está muerto!
0: El valiente conciliador ahora estaba muy mal herido en el piso, esperando que lo peor viniera. Por fortuna fue trasladado a un centro médico en Montería, Córdoba, norte de Colombia, donde los médicos intentan salvarle la vida, ya que las heridas con la cortante botella lo dejaron entre la vida y la muerte. Como esta riña, la policía reporta más de 300 en todo el país en el comienzo del 2023. En Colombia, Gilberto Rivera para Alarma TV.
2: Yo de verdad, de corazón, espero que Brian se pueda recuperar. Yo he estado personalmente en Montería y allá la cosa se pone bastante picante cuando la gente tiene tragos. ¡Qué horror!
3: En Colombia, Montería, sí, híjole, pobrecito, de verdad, él por tratar de ayudar se está desangrando, pero se está recuperando, que eso es lo bueno.
2: Es un botellazo al cuello, ¿qué es esto?
3: Claro, pero bueno, tiene un ángel de la guarda. Ahora nos vamos hasta Hidalgo, México, donde dos policías en estado de ebriedad chocaron contra una familia, pero oiga, ahí no termina la historia. Sorpréndase.
4: Chocaron por venir borrachos y al ser confrontados por la familia inocente, se quisieron aprovechar.
5: Mira, la neta, en buen pedo, güey. Ya vienes bien hasta tu madre, güey.
6: ¡Golpea la cara!
5: Se llama Hugo. Ahí estás, mira. Sonríele, mira nada más, ve nada más, ve cómo estás, mira. Están hasta la madre los oficiales haciendo desmadre, nos chocaron, ve, checa, hey, policías, ¿qué onda?
6: Ayúdenle, señorita, quítenla.
5: Está grabado aquí todo, los oficiales vienen hasta su madre, checa nada más, hey, tranquilízate, ¿qué pedo? Con el uniforme y neta y haciendo esa. Con el uniforme y haciendo esa. Neta.
4: Ambos oficiales, la mujer y el hombre, fueron detenidos y retirados de sus cargos. A ver si aprenden lo que no aprendieron en la academia: que nadie está por encima de la ley.
5: Mira, sonríele. Mira nada más. Ve nada más. Ve cómo estás. Mira.
3: Uy, qué desgraciados. Oigan, ¿creen que porque tienen un uniforme vienen a hacer lo que se les da la gana? La mujer tan abusiva también, oiga usted.
2: Está la mujer a codazos y bueno, desafortunadamente en Latinoamérica, no solamente en México, pues no se puede confiar mucho en las autoridades porque la corrupción, mejor dicho, se está desbordando con estas personas.
3: Pero bueno, ya los agarraron y los despidieron. Viene. Qué bueno. Hemos terminado Alarma TV con esta historia. Muchísimas gracias, Juliana Gretel.
2: Yo soy Nurmila. Vamos con los saludos.
3: Claro que sí. Para ti, mi querido Leonel López, desde Los Ángeles, California.
2: Y también Juan Manuel Aguilera Mena, quien es de Torreón, Coahuila, pero vive en San Antonio, Texas. Hola, hola.
3: Eso, muchas gracias. Buenas noches.
2: Chao.

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1: 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Muy buenas noches, yo soy Nurmila y bueno, qué placer que estén acompañándonos en esta noche con historias que les van a dejar la boca abierta. Mi paisana hermosísima, Liana Gretel, buenas noches.
2: ¿Qué tal, Nur? Muchísimas gracias por sintonizarnos. Claro que sí, tenemos de todo un poco el día de hoy, historias que me encantan, de fantasmas. Saludos al final también. Así que comenzamos en este preciso momento Alarma TV y nos vamos con una pareja salvadoreña que viajaba en camión y de pronto armaron este teatrito.
3: Sí, pero ¿por qué le pide
4: amor,
3: el número
4: ahí? Por favor.
3: ¿Verdad que es el número que le está pidiendo?
5: Solo necesito una llamada, mi
3: querido. No, es, amor, no. Esta mujer, ¿para qué lo conoce?
4: Mentira. Solo me está pidiendo una llamada.
3: ¿Y por qué la está defendiendo?
4: Por
3: favor.
4: Estás haciendo el ridículo.
3: ¿Cómo que a mí no me importa?
4: Por favor,
3: a mí no me importa que la gente me esté viendo.
4: Amor, estás haciendo el ridículo, amor. No es tóxica.
3: No, ya, yo nunca dejé de decirme tóxica. Deja de decirme tóxica. A mí, mi esposo, usted no tiene que hablar, o yo.
6: Ay, es que te gusta.
4: Solo me está pidiendo una llamada. Por favor, te gustó, la estás defendiendo.
3: Andate con ella entonces, andate con ella.
4: Yo te amo.
3: Si te gustó, andate con ella, pues.
4: Por favor.
3: Ya no me quieres.
4: Yo te amo, amor. Ya
3: mira la que se está riendo de mí.
4: Estás haciendo el oso, amor.
3: Y usted cállese. Nadie le preguntó. Llévate la carta porque no va a abrir con vos.
4: Amor, por favor.
0: Quisiéramos decir que esta historia termina aquí, pero no. Dicen las malas lenguas que cuando llegaron a la casa, se puso peor y la mujer sigue creyendo que se querían pasar el teléfono.
2: A ver, ¿quién de ustedes, quién se identifica con esta muchachita, con este señor, con este personaje? Por Dios, ¿qué teatro, qué película tan grande, no?
1: Yo creo que una de dos. O el señor es bastante perro en su día a día, o la vieja tiene problemas de celos, pero yo estaba escuchando, era así. El teléfono o el dispositivo. O sea, para mí hay una disyuntiva. Yo le creería a la señora muy decente con su tapabocas que quería hacer una llamada, qué pesar, no tenía un minuto.
2: Sí, pero hay personas que están tan tóxicas, tan enfermas y tan cegadas por los celos como este personaje.
1: Esta parejita bastante tóxica. Uh-huh. Ahora pasamos a Costa Rica, donde un hombre le disparó a otro a sangre fría y todo por un pan.
0: La señora llegó a reclamar que el panadero le había vendido pan duro y cuando exigió que le regresaran su dinero, el panadero se negó. Así que la mujer fue a su casa por su marido y el hombre, más rápido que lo que canta un gallo, llegó bien armado con una escopeta. El hijo del panadero salió al quite, pero el peligroso tipo no se anduvo con rodeos. Le soltó un plomazo que le destrozó el brazo. Fue cuando el matrimonio de joyitas huyó del lugar. La cuenta quedó en un hombre en el hospital, una mujer tras las rejas y un cobarde buscado por la justicia. Y todo por un pedazo de pan.
1: Pues como va el dicho, esta pareja se quedó sin el pan y sin el queso, la mujer detenida y ahora este hombre que yo no sé, yo creo que con esa herida va a perder el brazo porque le disparó justamente

0: Acá los tendones, los nervios, las arterias, o sea, completamente destrozado, que es esta manera de solucionar este tipo de conflicto.
1: La verdad que sí. A mí no me importa si el pan está duro. Yo me lo llevo y me lo como. Lo remojo con cafecito.
0: A usted, ¿no?, le gusta el pan duro, ya me estoy dando cuenta.
1: Pues con hambre, ¿quién no? Con hambre, ¿quién no? Ahora, esta historia fue por culpa de una hamburguesa. Vea el lío en el que se metieron varios jovencitos con la policía argentina. Sorpréndase.
2: Los jóvenes vieron que la fila para el conocido restaurante de hamburguesas era muy larga y se les hizo fácil meterse. La policía estaba ahí cerca y los confrontó de inmediato.
3: ¡Qué delito!
4: ¡Qué delito!
5: Pero abrí bajemos, boludo.
3: No estamos haciendo nada malo, Coral.
5: ¡Basta, abril, abril!
3: ¡Coral!
2: El conductor entró en pánico y con la terquedad que se ve que lo caracteriza, llevó este incidente a un extremo muy peligroso. El joven de 20 años de edad cometió el gravísimo error de llevarse de adorno a dos oficiales y a escasos pies de distancia le cayó un escuadrón policíaco. El conductor y las dos tripulantes, jovencitas de 19 y 21 años de edad, todos fueron arrestados. Iban por unas hamburguesas y ahora en la cárcel ni un lonche les van a dar.
1: O sea, te quedas como que... ¿Qué está pasando con la juventud? Te lo juro. La manera de resolver este asunto, por Dios, y meter en problemas también a la policía, también a los padres, o sea, le salió carísimo todo.
0: No, y la manera de grabar todo, o sea, ¿qué tal la cantidad de ángulos que había? Por dentro del carro, por fuera del carro, o sea, quien sea que estaba ahí en el copiloto, no le importó la seriedad de la situación, estaban más importados en grabar lo que estaba pasando. Y la policía, pues, mis respetos, que tenían toda la dedicación ahí agarrándose del parabrisas para no soltar. Eso es arriesgar la vida.
1: Totalmente.
0: Por una gente que es muy imprudente. Bueno, y está otra jovencita que iba por la calle y de pronto terminó siendo víctima de una turba enfurecida de cobardes.
2: La vieron que portaba falda y no se lo perdonaron. Decenas de hombres se fueron tornando más violentos cada segundo y escalaba con los golpes y las patadas que le daban a la adolescente. La razón detrás: los hombres aseguraban que la chica distrajo a los motociclistas del evento. Afortunadamente, la víctima logró escapar sin mayores lesiones, pero el amigo que intentó ayudarla recibió varios golpes y una puñalada. Al menos 16 jóvenes fueron arrestados por las autoridades iraquíes y además les confiscaron decenas de cuchillos y objetos punzocortantes. Ahora se espera que los salvajes reciban un castigo que, además de pagar por lo que hicieron, les enseñe a respetar a las mujeres.
0: Yo de verdad espero que con todo lo que está pasando en el Medio Oriente, con la muerte de Mahsa Amini en Irán, con esto que acaba de pasar en Irak, por fin abramos los ojos, que hay países que ya están en tiempos arcaicos, que esto no justifica nada la violencia contra la mujer.
1: Claro que no, por Dios, miren las imágenes. La mujer es negada totalmente, es un cero a la izquierda, imágenes súper perturbadoras, por Dios. Y bueno, que llegue, no decir que llegue la paz, porque es un país que siempre ha estado en guerra.
0: Pero ya es hora, mi querida. Lo digo yo, que yo soy de Siria, ya es momento de que abran los ojos, de que haya un despertar, que esta violencia que están viviendo allá es completamente desmedida.
1: Esperemos que así sea. No. Ahora no se despegue de su televisor, porque más adelante un jovencito invitó a su primita a jugar a las escondidas y la niña no salió con vida. Pero antes nos vamos a Colombia, donde una cabalgata que se tornó terrorífica por parte de este descuido.
6: Parecía una cabalgata común y corriente, pero un perro quiso aguarle la fiesta y, a pesar del tamaño de su oponente, se enfrentó a ladridos contra un caballo, que asustado no le importó la puerta de un carro que estaba abierta y quiso abrirse paso a como diera lugar. El jinete solo pudo subirse al techo del carro mientras el dueño veía impotente y temeroso cómo el animal le destruía la puerta izquierda por el susto de los ladridos. Los testigos del hecho de la impresión solo acataron a gritar y taparse la boca, impotentes de la determinación del animal. Un susto que le salió muy caro al dueño del caballo, que seguramente tendrá que pagar por los daños que este dejó a su paso. En Salento, Quindío, Colombia, Carolina Gómez para Alarma TV.
2: Al regresar, insólito, el cirujano le dejó este clavo en la cara. No se pierda la historia. También, sangre a chorros. Conozca qué quieren lograr agujerándose la frente. Además, esta pareja vive aterrada porque aseguran que su casa está embrujada.

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1: Casos insólitos en Alarma TV. Y hablando de casos insólitos, en Argentina un jovencito invitó a su prima a jugar a las escondidas, pero la niña ya no salió con vida. Mire lo que pasó.
2: La relación entre primos es generalmente de amistad y amor, pero para Estefanía Bonome, tener un primo significó su muerte. Todo ocurrió en Argentina. Era un día tranquilo. Estefanía tenía 9 años y jugaba a las escondidillas con su primo Mijael, de 15 años. Y de la nada, cuando la encontró, el joven la apuñaló y además escondió el cuerpo en la casa de los abuelos. Obviamente, la familia no sabía nada y la niña estaba reportada como desaparecida. Todos la buscaban, las autoridades, la familia y los amigos. Y para disimular, el primo asesino se unió a los planes de rescate, pero no contaba con que alguien había visto su crimen. Cuando la policía revisó las cámaras de seguridad, todo salió a la luz.
3: Y la vi, le rompió toda la boca, los ojos. Lo único que queremos es que la pague, que lo hagan mierda a la cárcel, que se haga justicia, que le den cadena perpetua.
2: El adolescente fue arrestado y, por ser menor de edad, no pudo ser enviado a prisión según las leyes argentinas. Mijael vivió libre, a pesar de ser un asesino a sangre fría. Pasaron los años y ahora es mayor de edad y en sus cuentas de redes sociales hasta se burla de lo que hizo de niño. La familia de Estefanía exige justicia ahora que Mijael es mayor de edad y puede pagar el crimen que cometió. Pero aseguran que la familia del joven asesino los tiene amenazados para que no se le ocurra reabrir el caso. Aunque cada vez que Mijael se burla del asesinato, él reabre las heridas de la familia de Estefanía. Lo importante es recordar que ningún crimen quedará impune. Si no se paga en la tierra, se pagará en el infierno. Para Alarma TV, Karina Najera.
1: O sea, qué dolor la muerte de esta niña, pero para mí más indignación ver cómo este hombre está alardeando de lo que hizo en TikTok con un cuchillo y la gente en Argentina pues no hace nada. O sea, justicia, que no quede en la impunidad.
4: Totalmente, estoy en shock, de verdad. Un pelado que debería estar tras las rejas, que lo hubiesen puesto en la cárcel. O sea, pero como dices tú, se ha quedado impune. ¿Qué opinan ustedes? Terrible situación, no. Oigan. En otras historias insólitas, les cuento que en Colorado un joven fue al doctor para que le realizaran este procedimiento que de una le aviso, oiga, es de no creerse. No, wow. Yeah.
5: Oh. Oh,
0: este joven, amante de los deportes extremos, sufrió un terrible accidente y prácticamente los doctores tuvieron que reconstruirle el rostro. Este clavo que parece interminable es el último recuerdo de lo que fueron varios meses de martirio y dolor. Por hoy, ese peligroso pasaje de su vida ya terminó, pero el problema es que su amor al peligro sigue vivo.
4: Oh my gosh, qué dolor, el pelado ahí aguantándose y tremendo clavo que le han sacado, oiga usted.
1: Pero ¿no? Yo, de verdad, ¿cómo hace uno para chuzar hasta allá y que no le chuce el ojo?
4: No le comprometió, menos mal, sí, eso la está, vista.
1: Eso está raro. Ay no, menos mal ya pasó el video. Vamos a viajar al Medio Oriente para ver otra técnica milenaria para supuestamente aliviar dolores de cabeza, está impresionante.
0: Lo llaman Hiyama, una técnica que, quienes creen en ella, aseguran que cura todo tipo de malestares, como la presión alta y migrañas crónicas. Primero oprimen el cuello del paciente para que la sangre se le junte en la cabeza y luego el especialista le pica con una aguja para liberar la supuesta presión. Sin embargo, los que acaban con tremendo dolor de cabeza son los doctores, que reciben cientos de pacientes después de haber pasado por este rito, ya que aseguran que es una farsa que no alivia ni tiene ningún beneficio. Antes de probar cualquier remedio casero, primero consúltelo con su médico.
1: No, no, no hay derecho con esto. Yo estoy temblando, yo tengo una fobia, lo que sea, venas, sangre, pulso, y ver cómo le chuzan uno en la frente para que salga esa chorrada. Esa... No, no, yo no puedo hablar de eso.
4: Bueno,
1: no.
4: La gente en su ignorancia lo cree, si piensan que a través de esta técnica van a aliviar el dolor de cabeza, pero no está comprobado por la medicina, así que por favor, ni se le ocurra intentar esto en casa. Regresamos con más acá en Alarma TV.
0: Al regresar, imagine ir manejando y toparse con esto en el camino. También conozca la historia de Lainey y Ben. Ellos aseguran que su casa está embrujada.
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1: Bueno, historias que solamente va a haber aquí en Alarma TV.
2: Efectivamente, les cuento que una jovencita caminaba por las calles de Guanajuato, México, cuando de pronto un rozón con la muerte. Ay, ay, ay. Uf.
0: La troca perdió un neumático. La pesada llanta salió disparada como un proyectil. La joven simplemente hace a un lado la cabeza como si fuera a pasar una mosca y le pasa rozando. Hubo quienes la criticaron por no tener una reacción más urgente que la de mover la cabeza, pero se salvó. Es decir, su respuesta al peligro fue la justa. Ni un centímetro más, ni uno menos.
2: Es que estoy en shock, impresionante. O sea, de pura chiripa. No la tocó, no la mató, te lo juro. ¿Qué ángel de la guarda tiene esta pelada?
1: Además que hay dos ejemplos, karma negativo, karma positivo. Uno se está quedando sin llantas en pleno rompón con todo este tráfico y la otra a milímetros de que le cortara la cabeza a esta llanta, pero bueno, cortó con la suerte. Qué bueno. No era su momento para llevarse semejante golpe.
2: Buenísimo, perfecto.
1: Y como contraste, este hombre se entró muy bien un auto para hacer esto.
3: Este hombre deambulaba en la madrugada en medio de la calle. Era evidente que estaba bajo los efectos del alcohol y de otras drogas, pero nadie se imaginó lo que estaba por venir, mientras los vehículos pasaban junto a él. De repente, el enajenado tomó impulso.

0: varios metros de la calle, luego de haberse lanzado de forma voluntaria. Se supo que se trató de un drogadicto quien buscó la muerte de la forma más violenta.
1: El hombre murió al instante y las autoridades liberaron de toda responsabilidad al chofer. En San Salvador, El Salvador, Roberto Hugo Presa, Alarma TV.
2: Bueno, pues hay gente que desafía la muerte con historias que mostramos. Y por otro lado están personas que ya no quieren vivir, no sabemos qué tipo de problemas pasan. Y bueno, se lanzó a su destino fatal. Y además, qué pesar con el que estaba conduciendo. Esa persona no estaba buscando acabar con la vida de nadie y terminó en este destino tan fatal.
3: Sí, terrible. Todas las personas que de pronto en este momento están pasando por depresión, es la peor enfermedad, así que por favor buscar ayuda porque sí se puede salir adelante, sí se puede salir de los problemas.
2: ¿Qué tal como quedó como un muñeco volando?
3: Terrible, muy lamentable la historia. Ahora nos vamos al Reino Unido, donde una pareja asegura que su nueva casa tiene un inquilino del más allá.
4: Ellos son Lainey y Ben. Acaban de llegar a esta casa para empezar su vida como pareja. Pero lo que verdaderamente iba a comenzar era el terror. ¿Están seguros? En su casa habitaba un fantasma. La pareja contrató una medium, quien después de estudiar el lugar, aseguró que el fantasma era un hombre llamado David, que murió en 1983 en un accidente automovilístico. La experta también dijo que el ente no quiere dejar su casa y les recomendó acostumbrarse al fantasma o mudarse. ¿Y usted les cree?
3: Vean pues, me pregunta para usted, mi querida Nur, ¿usted se queda en la casa o se va?
2: Ni me quedo ni me voy, porque para empezar yo no creo en ese tipo de videos. Hay veces que sí capturan cosas impresionantes, pero no esta pareja de influencers que tiene una cámara en cada esquina y que la mujer está con 2 kilos de maquillaje tratando de crecer sus followers, porque sí son influencers, tienen TikTok, Instagram y lo hacen para ganarse su sueldito. Qué pena, pero a mí no me engañan.
3: Bueno, yo sí les creí, ustedes tienen la última opinión y me quedo en la casa.
2: Y se hace amiga del fantasma.
3: Totalmente. Hemos terminado Alarma TV. Muchísimas gracias. Soy Liliana Gretel.
2: Yo soy Nur Mil. Ahora vamos con los saluditos merecidos de esta noche.
3: Claro que sí, para ti, mi queridísimo Noel González de Ontario, California.
2: Y también Alex Guerrero en Houston, Texas. Hola, Alex.
3: Que descansen. Buenas noches. Bye.

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1: No lo verá en ninguna parte, solamente acá en Alarma TV. Gracias, muchísimas gracias por sintonizarnos.
2: Hola, hola, Lianis, ¿cómo estás?
1: Feliz, paisana. Mire, usted me dijo que yo tenía...
2: La chica de la banda, pero del color, no la banda.
1: De la banda.
2: Mi bella genio.
1: Les gusta, les gusta.
2: Te ves hermosa.
1: Igual que tú.
2: Celebrando fin de semana, viernes por la noche, qué delicia. Además aquí, con 30 minutos de historias impresionantes.
1: Claro que sí, vamos a comenzar.
2: Así es, una mujer cometió un despiadado crimen contra una menor, aunque la adolescente no era una blanca palomita.
0: El ataque fue brutal. La mujer, visiblemente más fuerte que la jovencita de 16 años, la azota salvajemente contra la pared de concreto hasta herirla. La adolescente sale corriendo, asustada, gritando y sangrando. Las imágenes se hicieron virales y la mujer fue criticada fuertemente. Sin embargo, pronto se supo la razón del ataque. La niña y un adulto entraron a casa de la mujer y le robaron una computadora, un celular y dinero en efectivo. La mujer fue despedida de su trabajo en un banco porque la computadora era de la compañía y además contenía información confidencial de clientes de la institución financiera. Además, la corrieron sin darle ni un peso. Así que cuando se topó de frente con la culpable, no se pudo contener. Las autoridades investigan el caso, pero aquí el daño entre ambas ya está hecho.
2: Y yo creo que con este golpe la muchachita se va a volver una santa, porque qué tal ensangrentado, y la señora que se quedó sin trabajo porque el computador se lo robaron. Debo decir que yo no puedo juzgar a la señora porque una vez me robaron el celular y yo esa noche tuve fantasías de pegarle un puño en las bolas al ladrón. Pero eso sí, la violencia nunca se justifica.
1: Ay, usted y sus fantasías. No, aquí vamos a hablar de esta historia donde la señora hizo muy mal en pegarle a la peladita, pero también la mujer cometió un crimen.
2: Obró mal, claro.
1: Totalmente. 100%. Y que pague, ¿no?
2: Claro.
1: Ahora les cuento que en Houston, Texas, un sujeto armado entró a una taquería exigiendo todo el dinero, pero en su lugar le dieron balas para llevar. Ay, ay, ay.
0: La música de los Tigres del Norte fue interrumpida por los gritos del asaltante. Y al criminal lo callaron a balazos. Nueve disparos acabaron con el intento de asalto y también con la vida del criminal. Fue uno de los clientes quien le disparó al malandro, quien también portaba una pistola, pero de juguete. El justiciero que disparó al momento no tiene cargos en su contra, pero sí es buscado por la policía de Houston para ser interrogado. Una noche de tacos se convirtió en una de terror y para el ratero, en su sentencia de muerte.
1: Imagínese, el tipo creyó que se iba a salir con la suya, le salió el tiro por la culata, caramba.
2: Literalmente, y para eso me parece espectacular que todos los ladrones vean ese tipo de videos, porque no saben dónde les van a pasar la cuenta de cobro por ese tipo de robos.
1: Totalmente.
2: Bueno, ahora en Brasil ocurrió algo inaudito, escuche bien, una peleaba con su esposa y luego la suegra se metió, pues al tipo lo encontraron muerto.
0: No andaba de parranda, no esperaba el camión.

0: Este hombre falleció estando de pie. Así lo encontraron, como si no tuviera ni dónde caerse muerto, recargado en el auto. Y aparentemente llevaba rato ahí, pues estaba muy tieso. Parece chiste, pero no lo es. De hecho, testigos indican que el hombre había peleado con su mujer y la suegra le entró al quite dándole un buen golpe al sujeto. Cuando analizaron el cuerpo, se encontró que el hombre tenía drogas y alcohol en su sistema, y por ello, no ha quedado claro si la causa de muerte fue sobredosis o el golpe que le metió la señora. Lo que sí es que los vecinos dicen que murió con honor porque murió de pie.
1: No, pues este tipo ya pasó sus últimos segundos momificado. ¿Qué tal ese estado de petrificación? ¡Qué horrible! Yo pensé que le había dado una parálisis, pero no, se fue del planeta.
2: Estaba totalmente parado, tieso, petrificado. Nunca había visto algo así.
1: No.
2: María, qué imágenes tan grotescas. Ahora, por otra parte, nos vamos a la Ciudad de México a ver a este vendedor de tamales que casi le parten la cara.
0: Venía tranquilamente, pero la verdad, la señora que maneja está mal. Es cierto que el tamalero iba en sentido contrario, pero lo hace, digamos, por seguridad, ya que así puede ver a los autos que vienen y además iba bien pegadito a la banqueta. Pero la conductora del vehículo seguro venía distraída o borracha porque se lo llevó de corbata. De la sacudida, el pobre casi pierde hasta las hojas de elote y lo peor es que ni alcanzó a ver las placas. Por fortuna, el tamalero no sufrió lesiones graves y su carrito y su olla también están bien. Y lo que es mejor es que tanto los de raja como los rojos, los de mole y los de dulce, todos los tamales sobrevivieron.
2: Ay, no. Qué pesar. Me da lástima, te lo juro, el pobre pelado con sus taquitos, por Dios, le dejó su bicicleta, su carrito, lo que sea, vuelto miércoles.
1: A mí todo lo que sea de vendedores ambulantes me parte el alma, sobre todo cuando les pasan ese tipo de injusticias porque ya tienen una vida muy difícil vendiendo en la calle, sí, y exponiéndose, hombre, a estos peligros. Además, ¿qué tal el conductor? ¿Le valió huevo y se fue?
2: Desgraciado, no. Sí, oiga. Ja.
1: No hay derecho. Bueno, y de tamales pasemos al pan, porque en Chile un panadero se metió básicamente en una pelea contra Superman.
3: Conozca a Super Pan. Esta historia no es un cómic, es de la vida real. Super Pan es una panadería chilena que increíblemente le ganó una batalla a Superman. Todo inició cuando el gigante del entretenimiento DC Comics levantó una denuncia en contra del negocio por utilizar a Superman para promocionar su panadería. Y obviamente, se armó una batalla de proporciones épicas porque la compañía de los cómics argumentaba que la publicidad de Superman con Super Pan era confusa, aunque para todos la claridad y el enfoque del producto es evidente. Y es por ello que el Instituto Nacional de la Propiedad Industrial de Chile le otorgó la razón a Gonzalo Montenegro, el panadero quien por años ha vendido conchas, cuernitos y hasta cocoles en su panadería, Super Pan. En esta historia, DC Comics jugó el papel de villano, un magnate millonario que entabló una guerra contra una pequeña panadería de un barrio en Chile. Se les olvidó que ni siquiera hubieran tenido para pagarles, excepto con virotes, conchas o un famoso cocol chileno. Y como el bien siempre triunfa, dicha demanda solo incrementó la publicidad de la panadería. Ahora sí, que Super Pan le ganó a Superman. Para Alarma TV, Karina Najera.
1: Ganó la justicia, se salió con las suyas. ¿Qué tal? El desocupado millonario ese no tiene nada mejor que hacer. Y en mi opinión, los verdaderos héroes de cualquier ciudad son los panaderos que nos traen esas delicias con cafecito, esas conchas. ¡Qué delicia!
2: ¿Qué le iba a decir a usted? Se me acaba de antojar dos conchas.
1: ¡Ay, a mí también!
2: ¡Bien grandes!
1: Yo estaba pensando en las conchas ahorita.
2: En las conchas.
1: Ahorita nos comemos una.
2: Pero total, oiga, regresamos con más acá en Alarma TV.
0: Al regresar, el pandillero que se escondió en un ataúd para salir de su país. También, la policía de Guatemala eleva sus tácticas de guerra contra el crimen. Además, Batazos en la calle. Una simple riña terminó muy mal.

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1: ¿Y sigue el entretenimiento aquí en Alarma TV?
2: Claro que sí. En Brasil, un auto interfirió el camino de un tráiler y lo que pasó después, oiga, dejó a todos temblando.
0: El camionero simplemente se abrió paso a la mala. Básicamente, hizo a un lado el pequeño auto. Una de las pasajeras se bajó para ponerse a salvo, e hizo bien, ya que la embestida aún no terminaba. Después, el furioso conductor se bajó y se hizo el desentendido. No se sabe en qué terminó la pelea, pero por si acaso, mejor hay que respetar el carril de los trailers y todos a manejar con cuidado.
2: Ave María, oiga el cuento chino. ¿Cómo diablos no se va a dar cuenta ese señor que no vio a la pobre mujer que estaba ahí, por Dios? Y nadie le pitaba tampoco.
1: ¿Qué tal lo descarado? Se la llevó y además se bajó y le hizo el reclamo. O sea, me río de Janeiro con ese tipo de conductores. Ojalá lo puedan destituir, suspender permanentemente, porque qué peligro al volante en Brasil.
2: Un saludo hasta Brasil.
1: Claro que sí. Bueno, ahora pasamos al Salvador, porque un hombre era alcohólico, pero después de esto que ocurrió, pues dejará de beber. Veamos.
3: Un amante de la agüita loca jamás pensó que esta sería su última borrachera. Andaba tan mareado que se desplomó a media calle y de repente ocurrió lo peor. Un chofer distraído le pasó encima. La cámara de seguridad revela cómo su cuerpo fue arrastrado durante varios metros hasta que por fin las llantas traseras terminaron pasando sobre su cuerpo. El hecho

0: ha causado indignación.
1: Es que hay quien que no respeta ni su propia vida, es el detalle. Porque si usted no se estima a usted, ¿quién podrá estimarlo? Eso sería bueno, es el conciencia de cada quien.
0: El hombre ya no despertó de la borrachera, ya que debido a los golpes dio sus últimos suspiros por culpa de la agüita loca y la imprudencia de un chofer al conducir. Ahora la policía está tras la pista del chofer, quien se dio a la fuga luego de aplastar al infortunado hombre. En San Salvador, El Salvador, Roberto Hugo Presa, Alarma TV.
2: Ay, Dios mío, que en paz descanse este señor. Y bueno, ya saben, si ustedes van a tomar, no salgan de la casa y menos en ese estado de ebriedad, porque después llega un conductor imprudente y letárgico como este señor, que se lo lleva por delante y hasta ahí le llegó la vida.
3: Qué terrible, terribles imágenes, de verdad, las personas que son alcohólicas, como tú dices, mejor que se queden en casa porque accidentes como este pasan y el tipo, el conductor, que se largó.
2: Pero qué tan raro, o sea, manejando súper lento, después se da cuenta que va encima de un bulto que es un cuerpo y sigue como si... Yo no sé, vivimos en un mundo muy extraño, Lianis. Me aterra.
3: Sin compasión.
2: Sí.
3: Ahora veamos lo que hizo un peligroso pandillero para escapar de las autoridades en El Salvador. Ea de María.
4: Este es el momento en que Alexander Vladimir Hernández, alias El Severo, es asegurado por elementos de la policía salvadoreña, quienes vigilaban un retén. El tipo es un peligroso pandillero, miembro de la MS-13, y para eludir a las autoridades, se hizo el muertito. Incluso se metió al ataúd para, según él, que nadie lo encontrara. Así como él, decenas de pandilleros han intentado escabullirse de la justicia. Por fortuna, así como El Severo, muchos han logrado ser arrestados. Este malandro se creyó muy vivo con su idea del ataúd y las autoridades quedaron muertas, pero de risa.
3: Qué de malas, la verdad, la idea estaba perfecta, esconderse en un ataúd, ¿quién se iba a imaginar? Pero ahorita la policía en El Salvador está súper trucha, así que nada y cucas.
2: Idea perfecta, yo prefiero irme para la cárcel a estarme ahí atascada en un ataúd, después me asfixio, yo soy súper claustrofóbica, o sea, para mí, que me cojan las autoridades.
3: Que
2: yo
3: la
2: cojan, no me aguanto,
3: bueno.
2: No me aguanto. Bueno. Ahora pasamos a Guatemala, donde los policías han adoptado una táctica de guerra que parece un tanto insegura. Vea y juzgue usted.
4: Así como tal vez lo hicieron alguna vez Luis Aguilar y Pedro Infante en A Toda Máquina, ahora algunos policías de la élite motorizada de Guatemala patrullan las calles bien parados para que no se les escape ni un crimen. El objetivo es poder ver el perímetro sin problema, vigilar dentro de los autobuses y responder a algún ataque sin que la moto se detenga. Pero al parecer, estas acrobacias lo que también logran es poner en riesgo la vida de los oficiales. De que es impresionante y espectacular, sin duda lo es. Pero ojalá que el remedio no sea peor que la enfermedad.
2: No, pues lo que faltaba en Guatemala, policías malabaristas, ahora esperemos que les pasen unas bolas y empiecen a entretener a la gente en el bus, que es este peligro para la policía, me da pesar con ellos, arriesgando su vida así, no.
3: La verdad que sí, pero entrenan a diario, podríamos ser tú y unas lobas, ¿no?
2: Yo me quedo abajo y tú sí te paras y haces eso, yo no puedo.
3: Bueno, la verdad, un saludo muy especial y bueno, muchísima suerte para estos combatistas. Regresamos con más acá en Alarma TV.
4: Al regresar, alguien tocó la puerta. Sin saberlo, dejó entrar a su casa a un despiadado sicario. También. Furia en la calle está a punto de terminar muy mal.

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2: Exactamente, vamos a Colombia, donde un hombre recibió un asesinato a domicilio. Vea a qué me refiero.
0: Sonó el timbre de la puerta principal y el niño de la casa fue a abrir, sin saber que quien tocó fue la mismísima muerte. El sicario soltó 6 plomazos, pero solo 3 dieron en el blanco. Un contador de nombre Eligio Bernardo Sánchez Estrada, de 47 años de edad, quedando herido en la clavícula, cuello y abdomen. Fue el mismo niño quien se aseguró de cerrar la puerta cuando el pistolero salió. El pronóstico de los doctores sobre la víctima es reservado y las autoridades no saben la causa del atentado. Se sospecha que llevaba la contabilidad demasiado perfecta o que, por el contrario, dejaba que ocurrieran anomalías en las operaciones fiscales de algunos clientes. Pero no hay nada claro. Lo que sí queda claro es que a veces las cosas de dinero son cosas de muerte.
2: Pues desafortunadamente esto pasó en nuestro país, donde allá están los gota a gota, donde le mandan la moto, como dice el refrán, y pues esta es una de las víctimas más que se presencian en Colombia.
1: ¿Qué pesar? Los sicarios a la orden del día en nuestro país. ¿Qué tal el niño? O sea, por Dios.
2: Eso es lo que a mí me aterró, la valentía del niño, de que no solamente se escondió, sino que volvió e intentó sacar a este sicario, de verdad.
1: Así es.
2: Me conmovió eso.
1: Y afortunadamente el padre sobrevivió.
2: Sí.
1: Por otra parte, también en Colombia, Medellín, 2 taxistas se hicieron de palabras y luego se bajaron de sus autos para hacer esto, señores.
3: El furioso taxista arremetió salvajemente contra su enemigo en una calle del poblado en Medellín, Colombia.
4: ¡Vamos, vamos, vamos, para abajo!
3: El agredido se bajó y empezó a grabar, mientras el del bate de béisbol siguió insultando. El de verde se aproximó con intención de pegarle mientras el otro se protegió. Cuando el bateador lanzó el golpe, el de cuadros aprovechó y sujetó el palo. Forcejearon, vino el otro trancazo y el agredido logró quitarle el arma. El ganador de la disputa se sintió valiente. En redes sociales bromearon con el hecho de que con el mismo bate que vino a desafiar, con ese mismo palo le dieron a su propio carro. De este par de taxistas se conoció que fueron trasladados a una estación de policía para, ahora sí, hablar de lo sucedido y llegar a un acuerdo económico por los daños ocasionados a sus vehículos.
5: La policía de Medellín está haciendo campañas para concientizar a los conductores en la importancia de hablar cuando ocurren los accidentes para evitar daños mayores. En Colombia, Gilberto Rivera para Alarma TV.
1: ¿Qué es esta falta de tolerancia, de paciencia? ¿Qué es esta, por Dios? ¿No? Tanta salvajada. Relájense, carajo.
2: Yo debo decir que yo sí estaba dándole un poquito de ánimos a la víctima, que después cogió a paletazos ese taxi, bien merecido. Pero por favor, señoras y señores, la violencia no se justifica, y menos al volante, a practicar la paciencia, a respirar un poco, a comunicarnos, a no ser animales. Al volante.
1: Los animales tienen más inteligencia a veces.
2: Eso sí.
1: Un saludo hasta Colombia. Hemos terminado Alarma TV. Muchísimas gracias, Juliana Gretel.
2: Yo soy Nurmila. Ahora vamos con los saluditos de
1: claro
2: esta noche.
1: Sí, claro que sí. Para ti, mi queridísimo César Ceballos de New York.
2: Hola, César. Y también Eleazar y Nina Cisneros en San Antonio, Texas. Un saludo muy especial de Alarma TV.
1: Muy buenas noches.
2: Chao.

0: Dos hombres se fueron a golpes en la calle luego de bajarse de los vehículos por disputarse la vía.
1: ¡Bájense, hombres!
0: Los peleadores hasta detuvieron el tráfico mientras demostraban quién era el más machito. Y fue en ese momento que varias mujeres decidieron intervenir en ayuda del conductor del autobús. Una de ellas golpeaba al otro con una rama. Y terminaron recibiendo varios golpes en medio de la trifulca.
2: Tranquila.
3: No.
4: Es una falta hacia uno de mujer que le falten el respeto. Y creo que no es lo mejor de que lo puedan golpear a uno. Porque uno de mujer no se va a comparar con la fuerza del hombre. Entonces yo siento de que si podemos nosotros prevenir eso, hay que hacerlo.
1: ¡Bájense, hombres!
0: Lo más insólito de esta pelea fue su final, ya que la policía detuvo a los hombres por revoltosos y terminaron dándose la mano. Eso sí, debieron pasar varias horas en Bartolinas por los golpes que recibieron las mujeres que intentaron separarlos. En San Salvador, El Salvador, Roberto Hugo Presa, Alarma TV.
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6: Muy buenas noches, ahora sí iniciamos Alarma TV. Liana Gretel y yo, Nurmila, estamos listas para empezar con todo el entretenimiento de esta noche. Hola, querida amiga.
7: Querida, ¿cómo estás? Pues muchísimas gracias por acompañarnos. Claro que sí, tenemos de todo un poquito, noticias de El Salvador pendientes. También nos vamos a ir hasta Brasil y bueno, al final tenemos saluditos que tanto les gusta.
6: Así es, por ahora vámonos con algo sensual, sexy, una historia que da mucho que desear, ¿no?
7: Totalmente, claro que sí, vamos a conocer a la maestra que es muy sexy, muy atrevida, que además acabó metida en tremenda polémica por haber abierto su cuenta de OnlyFans. A ver usted qué opina.
8: En México, una maestra de preescolar abrió una cuenta en la página OnlyFans y exhibió a los padres de familia que tiene como clientes o suscriptores. OnlyFans se ha convertido en la nueva plataforma de contenido para adultos, donde cualquier persona puede ganarse bastante dinero mostrándose en situaciones sensuales y hasta sexuales. Y esta joven no dudó en compartir no solo el dato de su página, sino también a sus suscriptores.
9: Hola, maestra. Le voy a pasar a mi papá para que la conozca. ¿Pa? ¿Mi maestra?
10: ¡Chinga, carne! Que nos dé clase los dos.
8: La maestra emprendió este gran negocio porque, según ella, necesita ganar dinero extra para ayudar a un familiar que padece de cáncer. La mujer, conocida como Itzani, exhibió a los papás suscriptores que le escriben en privado para algo más que preocupaciones por la enseñanza de sus hijos. Eso sí, los publicó en su red gratuita de TikTok. Al parecer, esta maestra sí que tiene vocación para enseñar, pero algo más que las vocales.
11: El pingüino Lalo camina hacia el costado y yo en mi bicicleta.
8: Desde México para Alarma TV, Karina Najera.
7: Híjole, pues bueno, cada quien hace lo que se le dé la regalada gana, ¿no? Con su vida, con su cuerpo. La cosa aquí es que también pues son unos niños, ¿no? Y no le van a, pues no la van a respetar, no la van a ver como profesora. Es

0: Ese es mi punto de vista.
1: No, y además que, bueno, en su defensa, las maestras, los maestros no reciben mucho dinero. En mi opinión, deberían ser mucho mejor remunerados, pero desafortunadamente es el sistema. Lo que sí me parece insólito es que ella se ponga a revelar a los padres que la siguen. Si son solteros, ¿qué le importa a esta mujer dejarlos de esta manera en imprevisto? O sea, eso no me parece bien. No sé a qué juega ella.
0: Pues sí, síganla. Necesita plata.
1: Pobrecita. Seguimos con Mujeres Intrépidas porque durante una pelea salvaje entre dos hombres, esta abuelita hizo esto.
2: Venían discutiendo en el tráfico hasta que se detuvieron a intercambiar catorrazos. Los sujetos se daban con todo, seguramente porque uno se le metió al otro y usted ya sabe cómo se pone la gente en el tráfico. Pero, ¿qué es esto? Una abuelita aparece en medio del encuentro y aprovecha para recoger las monedas que se le cayeron a los luchadores improvisados. Los tipos terminan su pleito mientras que la mujer se asegura que no la vayan a atropellar, utilizando la vieja técnica de un ojo al gato y otro al garabato. ¡Ay, las abuelitas! Seguro agarró cada monedita para comprarle algo a su nieto. ¡Abuelita, soy tu nieto!
1: Pues es que la señora necesitaba su moneda para su colección. Debe tener típico un balde lleno de ahorros desde el año de UPA, pero ¿qué tal este hombre, el que le dieron semejante muenda, no se daba por rendido?
0: La verdad que sí.
1: Oiga. Golpe tras golpe tras golpe.
0: ¿No? No, y la señora tan bella, ella aprovechó su momentito, así, pasito tortuga, pero agarró su platica.
1: O sea, alguien se puede estar muriendo al lado de ella, pero las monedas son los más importantes.
0: Exactamente. Continuando con historias de ver para creer, vámonos al Salvador, donde varios hombres aseguran haber visto un fantasma.
3: Yo. Ahí está, ve.
4: Este grupo de hombres en El Salvador fue sorprendido por una extraña aparición.
3: Ahí está, ve. Miren.
4: Se trataba de la silueta de un hombre que los observaba en la noche cerca de estos autobuses. Lo extraño era que estaba completamente oscura, lo que ellos describen como un fantasma.
3: Una entidad como de estatura 1.40 y pues no, prácticamente nos quedaba viendo. Mira.
4: El ser parecía una sombra, sin poderse identificar, pese a que los autobuses estaban iluminados.
3: Para mí sí es una entidad paranormal. Para mí sí, porque, o sea, era bastante espesa la entidad, o sea, bastante oscura. Y igual no era ni un reflejo de nada.
5: Yo.
3: Ahí está, ve.
4: Los testigos aseguran que se trataba de un alma en pena, ya que en el lugar hubo muchos asesinatos por parte de las pandillas. Sostienen que el extraño ser desapareció repentinamente, por lo que no tienen duda que se trata de un espíritu errante. San Salvador, El Salvador, Roberto Hugo Presa, Alarma TV.
0: ¿Qué tal? Aquí también hemos visto un fantasma, ¿o no? Por los corredores del estudio.
1: ¿Usted lo ha visto? Yo lo he sentido, pero así ver como este video que nos está mostrando claramente la silueta viscosa y oscura. Sí. No, ¿tú lo has visto?
0: Pues yo vi una sombra de un hombre alto con un sombrero al lado de mi camerino.
1: Eso dicen, que mide 2 metros y que ronda los pasillos de Estrella TV.
0: Imagínense.
1: Eso sí está espeluznante, esta historia.
0: Sí, señora.
1: Muy raro. Wow. Bueno, también entre autos ocurrió esta balacera. Vamos al Estado de México, donde la furia en la calle ocasionó esto.
2: Venían de una peregrinación, pero aquí no hubo espacio para la paz. Después de echarse lámina como si sus autos fueran Transformers, uno de los involucrados sacó su pistola y le propinó varios balazos a su enemigo. No se sabe el recuento de los daños o incluso si alguien resultó herido. Lo que sí queda claro es que en este mundo, la tolerancia y el respeto al derecho ajeno son cosas del pasado.
1: Oiga, y las ironías de la vida, saliendo de una peregrinación de paz supuestamente para terminar en tiros, o sea, de Guatemala a Guatepeor.
0: ¡Qué horror! Realmente, es que, ¿por qué se tienen que armar tanto despelote cuando se puede, en un momento, llegar como a un acuerdo, ¿no? Pero eso no existe.
1: Pero es que uno nunca sabe con quién está lidiando. El enemigo puede estar muy bien armado hasta los dientes, como pasó acá.
0: Tenaz, sí. Ahora también en México, pero en una de sus hermosas costas ocurrió algo como sacado de la película de terror de Tiburón. Vean.
2: A habían prometido un encuentro seguro, lleno de adrenalina y, sobre todo, seguro, ya que los participantes se encuentran protegidos por una jaula. Pero todo falló. El enorme tiburón logró entrar al área de los buzos cuando uno aún se encontraba dentro. De milagro, el peligroso animal tuvo más miedo del humano o se sintió atrapado y solo se enfocó en salir del cautiverio. El experto se quedó inmóvil y el depredador se salió del encierro. Tal vez les falló la seguridad, pero la adrenalina estuvo garantizada.
0: Me da un patatús, me desmayo, me da la... O sea, me da todo, caramba.
1: Yo dejo de ser buzo desde ahí.
0: Abusado, abusado.
1: Y abusado el tiburón, ¿qué tal cómo estaba sangrando? O sea, él no estaba buscando meterse a la jaula. Como explicaba el reportaje, se volvió ciego, tomando a la presa, no vio la jaula y después intentó salirse para no hacerle daño al buzo.
0: Es verdad.
1: Ay, no. Qué tristeza.
0: Regresamos con más acá en Alarma TV.
2: Al regresar, el pueblo entero lucha por ganarle a la madre naturaleza.
5: ¡Señor bendito! ¡Ay, Padre celestial!
2: También el accidente causado por este amigo peludo. Además, el criminal que quiere secuestrar a un padre y a su hija. Y el pueblo intentará detenerlo.

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2: Bueno, vamos a una localidad en Colombia donde todo el pueblo luchó contra la naturaleza, pero perdieron la batalla.
3: Además, mucha tristeza con el ingeniero.

0: La montaña no quiso aguantar las curaciones. Para evitar que siguiera desboronándose como una pirámide de harina, un grupo de trabajadores habían formado una pared de concreto y guayas para retener su feroz peso.
1: ¡Vea cómo se torció allá!
0: Muchos de los hombres comenzaron a escuchar el rugir de la tierra y se dieron cuenta de que algo no andaba bien y le advirtieron a los demás trabajadores.
1: ¡Vea cómo salen volando esas guayas!
0: Pero como si hubiera perdido la paciencia y quisiera deshacerse de la faja que retenía su abdomen de tierra, árboles y piedra, se vino abajo sin clemencia, librándose de todo lo que la retenía.
1: ¡Ay, Señor bendito! ¡Ay, Padre celestial!
0: Los hombres vieron cómo la fuerza de la Madre Tierra fue mayor y los dejó sin aliento frente al frenesí de la montaña.
1: ¡Vea cómo se viene más!
0: De los meses de trabajo, de los materiales y de la mano de obra no quedó casi nada. Y las autoridades investigan si esto se debió a malos cálculos en ingeniería o a las lluvias que no cesan y pudieron haber debilitado la montaña. En Colombia, Carolina Gómez para Alarma TV.
2: No, los pobres obreros que se están matando para construir esto y se les viene este alud. Afortunadamente no hay heridos ni muertos, como ha pasado muchísimas veces en Colombia.
3: La verdad que sí, gracias a nuestra reportera, pero yo creo que sí, es la lluvia que ha causado, ¿no?, que la tierra pues se ponga bien blandita y se haya caído tanto esfuerzo, tanto trabajo por meses, oigan, qué pesar. Sí. Por otra parte, viajemos a las calles de Brasil, donde un perrito fue la causa de este accidente.
4: Frenó rápido para no atropellar al perrito, pero no revisó su retrovisor y el motociclista se le estampó. Seguro que el motociclista venía sacándose la pelusa del ombligo, porque pudo haber esquivado el auto. La ambulancia se lo llevó al hospital, aunque no sufrió heridas graves. Por lo visto, este no es el primer problemón en el que se mete el Firulais. Noté que le falta una de sus patitas a este pobre. Sí que le queda eso de que lleva una vida de perro.
3: Ay, bueno, afortunadamente este señor, este conductor, tuvo la compasión, paró, pero el otro a pelo tardado, dígame usted.
2: Yo vi el video 3 veces para calcular cuánto tenía de distancia el señor motociclista para poder detenerse y el tipo iba englobado pensando en quién sabe qué y vea, ni siquiera se dobló cuando se estrelló, pobrecito, de verdad, esperemos que esté
3: está
2: bien.
3: Está bueno para dobles de película, ¿no?
2: No, lo matan.
3: Regresamos con mucho más acá en Alarma TV.
4: Al regresar, este abogado citó a su exesposa para una reunión con la desgracia. Son imágenes escalofriantes. Además, el secuestrador que está dispuesto a llevarse a un hombre con su hija y el vecindario entero intentará detenerlo.

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1: Alarma TV ya está de regreso.
2: Sí, señora. El siguiente caso ha sacudido a todo Brasil y es el abogado, oiga, que llamó a su exmujer para citarla, pero con la muerte.
3: La citó con el pretexto de que por favor le trajera dos maletas. Michelle y Estefan Nascimento, de 27 años, la exmujer de este abogado llamado Vicente Nogueira Gumbis de Souza, de 48, atendió al llamado para entregar los belices. Pero en realidad, el tipo buscaba el momento perfecto para completar su sangriento plan. Vicente le pega un par de plomazos a la joven, luego se coloca el arma en la boca y se suicida. El nuevo novio de Michelle también acudió al lugar y fue quien descubrió la sangrienta escena. Se cree que el crimen fue debido a los celos de Vicente. No cabe duda que sí hay amores que matan.
2: Eso me ha dejado muy, pero muy mal, sinceramente. Yo con los abogaditos como que de lejos. Y perdónenme, pero sinceramente, híjole.
1: Es que sí.
2: Es que yo estuve con un abogado y no sabes.
1: Yo sé.
2: Ah, bueno, tú sí sabes.
1: Y créeme que no te juzgo con esa postura. Yo conozco también muchos abogados, son amigos míos. Otros son de dudosa procedencia, pero esto no hay derecho que arremeta contra la vida de una mujer y después él mismo, el dolor que tenía en su corazón. O sea, eso no justifica nada, pero hay gente que no
2: enferma.
1: Está bien, no está bien de la cabeza.
2: Eso.
1: Que en paz descansen ambos. Vamos a Ecuador porque un grupo de amigos platicaba en el patio de una casa y ahí les llegó la desgracia a domicilio.
4: A las 6:55 de la noche, este hombre caminaba tranquilo y sin levantar sospecha por una calle de la Ciudadela San Cristóbal en Manabí, Ecuador. Al cruzar la esquina, llega una moto y se ubica en sentido contrario. Cinco hombres departían en el patio de una casa. Uno de ellos le pasa una bebida a su amigo. El hombre de rojo entra disparando contra el corpulento de azul, quien tropieza buscando escapar del lugar. El sicario en tan solo 5 segundos le propina 8 tiros, sin ninguna compasión. Los amigos del hombre horrorizados se taparon sus rostros, mientras el criminal salió corriendo y se subió a la moto que segundos antes había parqueado. Se conoció que Joseph Gabriel Romero Las fue el acribillado y era de origen venezolano.

0: qué tipo de andanzas andan las personas, este grupo de amigos, que iba a saber que en cuestión de minutos.
1: ¿Segundos?
0: Sí, segundos.
1: ¿Llegó ahí?
0: 8 disparos.
1: No friegue.
0: Y todos traumatizados de por vida. ¿Quién sabe en qué andaba este
1: Claro,
0: señor?
1: Pues es que es lógico. Imagínate, el tipo andaba en malos pasos, andaba en drogas y bueno, un ajuste de cuentas.
0: Benditos sicarios.
1: Uy, Ave María, maldito, no bendito. Ahora les cuento que un secuestrador amenazaba a una niña y a su papá, pero el barrio llegó y entre todos le pusieron este salvaje alto.
2: Acababa de asaltar un establecimiento y para asegurar su huida tomó de rehenes a un hombre con su hija, pero el pueblo no se lo iba a permitir. En cuanto el tipo suelta el arma, le cae una multitud a golpes y patadas, porque el pueblo está cansado de ser víctimas de la delincuencia. Noté que uno viene armado, y eso ayudó a que el ladrón se diera por vencido. Después de haber cumplido con la lacerante sentencia del pueblo, las autoridades se lo llevaron a comparecer ante la justicia del estado. Como quien dice, recibió el siempre efectivo 1-2.
1: ¿Qué tal este hijo de su PM? Pobre muchachita, esa sí va a quedar traumada de por vida, por Dios. Pero bueno, afortunadamente todo el barrio se unió y el asqueroso este pues se quedó tilín, tilín y nada de paletas.
0: Oiga, me aterra mucho como últimamente estamos mostrando historias de la misma gente, la comunidad, que está tomando la justicia por las riendas, no la policía, de una vez por todas. ¿Qué está pasando con la policía en México, en Perú, en Colombia? Por favor. ¿Ecuador?
1: Claro, ¿qué es lo que pasó? Ecuador, Ave María, es que no hacen un pepino. Hemos terminado Alarma TV. Muchísimas gracias, Juliana Gretel.
0: Yo soy Nurmila y pasamos a dar los saludos.
1: ¡Claro! Para ti, mi queridísima Dulce Bautista de Houston, Texas.
0: Y también tenemos a Luis Mendoza desde Sunny Isle Beach, Florida. Eso suena todo caliente. Encanta. Además, está cumpliendo años. ¡Feliz cumpleaños!
1: Happy birthday to you, my love. Bye.
0: Bye. Hasta luego.

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1: Señoras y señores, muy buenas noches, bienvenidos a Alarma TV y qué rico que estén acompañándonos esta noche para muchísimas historias de mucho impacto. De verdad que sentimos la energía de ustedes a través de la pantalla. ¿Y qué creen? Tengo a una mujer que era virgen para Alarma TV y exacto, el día de hoy ya por fin se rompió la tradición. Va a estar primera vez en Alarma TV. Viviana Sarrade, qué gusto, qué emoción. Bienvenida, todos estamos muy contentos de tenerte esta noche.
2: Por supuesto.
1: Y mañana.
2: Además, tienen doble de mí. Entonces, muchísimas gracias, Nuri. Y por supuesto, nuestro público no puede perderse el show, que va a estar buenísimo y lleno de videos sensacionales.
1: Tú lo has dicho. Bueno, nos vamos. Esto que veremos solo sucede en México y en Alarma TV. Vámonos a Jalisco, donde vecinos observaban un incendio cuando de pronto explotó otra tragedia frente a todos.
0: Era un caos total. Primero, los vecinos presenciaban un incendio a un par de cuadras y luego fueron testigos de este choque debido a la imprudencia del conductor de la camioneta, ya que no hizo alto. Luego, el responsable conductor se dio a la fuga.
3: ¡Ey, no te vayas!
0: Y todos se distrajeron cuando escucharon que al fin llegaron los bomberos, pero necesitaban que alguien moviera al accidentado para poder ir a extinguir el fuego. En fin, en menos de 3 minutos pasó de todo. Felizmente no hubo heridos graves ni en el incendio ni en el choque, pero el afectado fue atendido por el barrio. Así pasa en nuestro México lindo y querido. Hay veces que los mexicanos nos la tenemos que arreglar solos para resolver los problemas.
1: No, esto parecía una escena salida de una película de zombies, un apocalipsis. Lo que yo no entiendo, yo vi varias veces, ¿cómo es posible que un señor que está moribundo y se demoraron todos 20 segundos en ir a rescatarlo? Todos estaban más preocupados por que se escapara el conductor, no por el señor que estaba a punto de morir.
2: A mí me dio risa que todo el mundo, nadie ayuda. Y ninguno se acercó, o sea, se demoraron hasta que vino la ambulancia casi, entonces.
1: Exactamente, qué horror.
2: Y bueno, y así como veremos de estas impresionantes imágenes, el pueblo mexicano sigue obligado a encargarse de la justicia.
0: Acababan de asaltar a un inocente y estaban a punto de escapar cuando se prendió el barrio. Un hombre tumba a los dos rateros que iban en la moto y ahí les caen varias personas, incluyendo abuelitos y mujeres, que les metieron una tunda por pasados de lanza. En un minuto llegó la policía y los arrestó. Pero lo increíble aquí es ver lo rápido que la gente se unió a la causa. Y no es para menos, porque las injusticias, todos ya estamos hartos.
2: A mí me parece perfecto, justicia del pueblo. Si la policía no viene, ¿por qué no tomarse pues la justicia por las manos y le dieron una buena tunda, lo que se merecía ese ladrón, me parece?
1: Bibi for president, impresionante este discurso. Estoy completamente de acuerdo con todo lo que dijiste. Estamos cansados de que en Alarma TV siempre tengamos que presenciar ese tipo de actos de injusticias, pero bueno, lo bueno es que les tumbaron allá la llanta.
2: ¡Impunidad! ¡Ya basta de eso! ¡Que pare!
1: Muy bien, y es que bueno, si el pueblo no puede encargarse ya de hacer justicia, crímenes como estos quedan impunes o no se resuelven al 100%. Veamos.
4: Una joven madre de 30 años se dedicaba a la albañilería, oficio que desarrolló desde los 8 años y aprendió gracias a las enseñanzas de su padre, que también era albañil. Lo que su padre no le pudo enseñar fue a cuidarse del ambiente masculino que rodea las obras. Este oficio, en la mayoría, es realizado por hombres y fueron justamente sus compañeros los que asesinaron a Angélica María Santiago un sábado en la obra. Cuando Angélica no regresó a casa, como siempre lo hacía, su familia y amigos comenzaron la búsqueda. Tristemente, 5 días más tarde la encontraron, pero ya sin vida. El patrón y un asistente fueron detenidos por sospechosos

0: Pero según las autoridades, aún falta un hombre para que todos los responsables sean presentados ante la justicia. Es tan grande la necesidad de las mujeres para llevar el alimento a casa que cada día que pasa se exponen a la inseguridad de un país donde el feminicidio incrementa sus cifras día con día. Que descanse en paz. Desde México, para Alarma TV, Karina Nájera.
1: Yo solamente me quedo pensando en los hijos, los seres queridos que perdieron a una mujer que trabajaba arduamente, se levantaba a poner comida sobre la mesa como fuera, siendo albañil incluso, que no es tan frecuente para las mujeres, claro. Y que los propios colegas acaben con la vida de ella. Menos mal, eso está quedando aquí registrado en Alarma TV.
2: Como evidencia, a mí lo que me da temor y lo que me deja pensando es, ¿qué causó que ellos la mataran? Yo me imagino quizá la quisieron violar, abusar, y ella se defendió y pues lastimosamente la mataron.
1: No, Vivi, pero sin importar las razones, esto es una tragedia horrible. Que en paz descanse esta pobre mujer.
2: Sin duda. Y es indispensable que las autoridades tomen carta en el asunto para erradicar la delincuencia, como este exitoso operativo que ocurrió en Bogotá, Colombia.
3: El objetivo, desarmar delincuentes. La meta, lograr neutralizar todo tipo de objetos con los que los bandidos puedan sembrar terror en las calles de Bogotá. Y sí que lo lograron. Las impresionantes cifras demuestran que estos antisociales estaban armados hasta los dientes.
4: En desarrollo de este plan desarme en el primer trimestre del año, gracias a estas actividades diarias que se desarrollan en la ciudad de Bogotá, logra la incautación de 181 armas de fuego tipo traumática, también 89.500 armas cortopunzantes que se logran incautar.
3: Con esta estrategia, la policía ha logrado incautar armas de fuego tipo traumáticas y cualquier objeto modificado como cortopunzantes, con un peso total aproximado de 3.300 kilos y evaluados en casi $70.000.
5: La carrera entre policías y ladrones no da tregua. A pesar de que los uniformados hacen esfuerzos incansables para combatir la delincuencia, el mercado negro de armas es cada vez más grande. De hecho, este equipo periodístico de Alarma ha sido víctima de los ladrones en dos ocasiones. En Colombia, Carolina Gómez para Alarma TV.
1: O sea, ¿qué es esto? Colombia está, mejor dicho, ardiendo con la cantidad de armas incautadas. 181 solamente con este operativo, no me alcanzo a imaginar cuántas más están sin descubrir.
2: Es exactamente lo que pensaba, es una gota en un mar, o sea, del gato un pelo. Entonces, no creo que pues ayude mucho, pero bueno, peor es nada.
1: No, y algo están haciendo las autoridades, que por fin están tomando cartas en el asunto y haciendo su debida labor de descubrir a estos ampones.
2: Como debe de ser.
1: Bueno, seguimos con más en minutos. Quédese con nosotros aquí en Alarma TV.
6: Al regresar, el cochino que acosa a una mujer lamiéndole el coche. También. Terrible ataque a una mujer pastora por su propio rebaño. Además, de la fiesta pasaron a los golpes y de ahí a la lucha libre.

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1: Bueno, seguimos con más esta noche en Alarma TV.
2: Y le cuento que en Colombia una mujer sospechaba lo peor de su esposo y cuando lo siguió para cerciorarse, hizo esta locura.
0: Todas las mujeres tienen un sexto sentido, antenas de vinil, olfato para encontrar secretos o infidelidades. Y en este caso, no fue la excepción. La chica ya se la solía que su peor es nada andaba de zángano pone cuernos y lo siguió. Y aquí, en este cruce de alguna carretera de Colombia, lo confrontó. La traicionada trepó al enorme camión donde el muy tacaño seguro consumaba su amor con la pérfida, ya que muy posiblemente ni siquiera la llevaba a un motel. Y ahí frente a todos, pateó los vidrios y le reclamó. Tristemente, y aunque el chismecito estaba muy bueno, el semáforo se puso en verde y el sujeto que grababa se tuvo que ir. Que estas imágenes le sirvan a todos aquellos que andan de picaflor con otras que no son su esposa. Recuerde que a una mujer se le puede mentir, pero nunca engañar.
2: A mí me fascinó, me encantó, tipo mujer araña. O sea, mira, los hombres dicen que las mujeres somos tóxicas, que sí, que no, pero mira, cada acción tiene una reacción, así que ¿para qué nos buscan y luego nos encuentran? Así que muy bien, señora, la felicito y le doy la mano.
1: La mujer araña, o sea, yo sí la felicito, pero yo también digo que hay que tener un poquito de seguridad al respecto, de también no preocuparse de que con un freno en ese camión acaba con su vida. O sea, yo pienso que lo mejor es uno mantener su dignidad, no reaccionar de esta manera, conservar su salud entera y seguir adelante a un galán que de verdad la merezca.
2: No, él se merece un buen golpe, se lo dio, se quita las ganas, me parece excelente. Yo sí felicito a la señora.
1: Bueno, muy bien. Y este hombre también se trepó en un vehículo, pero él por depravado y cochino. Vamos a ir a Francia para ver lo que hizo.
0: La dueña del auto salió a su hora de comida, pero vio lo que se le trepó en el cofre y de inmediato se le quitó el apetito. El asqueroso lamía todo el coche mientras la mujer, asustada, le suplicaba que la deje en paz y mejor decide avanzar con todo y la asquerosa mosca que lleva encima. Por fortuna, a media cuadra, el depravado se arrepiente y pide a la chica que lo baje. No se sabe si la mujer llamó a las autoridades y si nomás lo dejó ir, esas francesitas se tienen que andar con cuidado porque este depravado anda suelto.
1: De verdad que en toda la historia que yo tengo aquí en Alarma TV, este es de los videos más espeluznantes, asquerosos. No, y es que me produce una reacción fisiológica al cuerpo. A mí se me puso la piel de gallina, pero de lo increíble que me pareció esta historia. ¡Qué depravado! No.
2: Sí, es un asqueroso y me da muchísima risa porque digo, o sea, ¿en qué cabeza está empezar a lamer el carro? Y luego digo que le pagues la factura porque limpiar los wipes de alcohol, desinfectar, ¿no? Que le pagues la factura.

0: factura también.
1: De pronto le gusta la popó de pájaro. De pronto, usted sabemos, mucha gente tiene fetiches rarísimos.
0: Rarísimos. Y bueno, vamos a Albania, donde una mujer pastora de ovejas fue traicionada salvajemente por un miembro de su rebaño. Veamos.
2: El auto es de unos turistas que van grabando todo en su trayecto. Y cuando se acercaron al rebaño, el perro guardián los enfrentó defendiendo a sus ovejas y a su pastora. Situación que puso al rebaño en estado de alerta y una oveja sacó el miedo. Uno de los carneros, el macho de la manada, fue el que atacó brutalmente a la pastora. Y una vez que la tiene en el piso, la remata. Los tripulantes del vehículo ayudaron a la víctima y la llevaron al pueblo más cercano, donde pudo ser atendida médicamente y unida con sus familiares. Este carnero es el ejemplo perfecto de que hay quienes muerden la mano que te da de comer.
0: No, imagínate, es que esa oveja no era oveja, era un lobo vestido de oveja. Le dio como 3 knockouts a la pobre señora. Yo me imagino que quedó en el hospital.
1: A mí me aterra ver cómo una pobre oveja que parece indefensa le dio semejante knockout que hasta la cabeza rebotó contra el pavimento. Yo no sé si eso le dejó una contusión, pero que vaya y se haga una resonancia magnética después de semejante golpe. ¿Qué ovejita?
0: No, era un lobo.
1: Era un lobo, tú lo has dicho. Ya regresamos con más en Alarma TV. Quédese con nosotras.
2: Al regresar, seremos testigos de un milagro. También, lucha libre callejera a manos de la autoridad. Conozca qué ocurrió después de esta brutal golpiza.

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1: Así es, muchísimas gracias por continuar en Alarma TV. Tenemos muchos más videos aquí.
2: Muy cierto. Bueno, por favor, cuide mucho a sus hijos porque en esta historia un papá se descuidó y uno de sus hijos se puso justo en el paso de la muerte.
0: Al niño lo llamó su madre y al querer cruzar la calle, ni ella ni el pequeño se dieron cuenta del enorme camión excavador que venía a toda velocidad. Increíblemente, el niño resulta con solo unos rasguños y es abrazado por su madre, que lo llevó de inmediato a un hospital. Mientras tanto, vea lo que hizo la hermanita menor. Se quedó en la banqueta esperando, sin moverse y sin ponerse en peligro. Pero es el destino del travieso de la familia, enfrentarse al peligro, así como este lo hizo, y hoy está vivo de milagro.
2: Menos mal que en Alarma TV les presentamos casos insólitos que tienen un final feliz, completamente ileso. Lo mejor de todo es que se paró en cuestión de segundos después de haber sido arrollado por semejante monstruo. ¡Qué bestia!
1: No, eso es un milagro. Yo no sé cómo ese niño está vivo. ¿Tú imaginas cómo hubiese quedado aplastado? Es que no me quiero imaginar, porque es un monstruo, o sea, es un tractor casi, es un milagro que está vivo.
2: Como plastilina en concreto hubiera quedado así.
1: Uy, Play-Doh. Terrible. No quiero imaginarlo. Bueno, y es muy triste pensar que millones de niños en el mundo sufren a manos de sus familias. Veamos esta estremecedora historia.
3: Llegó la justicia a esta casa en el barrio Siloé.
4: Por los delitos de acceso carnal abusivo por menor de 14 años agravado, acto sexual con menor de 14 años agravado, acceso canal violento y pornografía con persona menor de 18 años.
3: Pero esta historia tenía un gravísimo secreto. Era la propia madre quien permitía que le hicieran todo tipo de aberraciones sexuales a su hijita de 9 años.
5: Donde son capturadas tres personas, la mamá, el abuelo y el padrastro de la menor de edad, los cuales venían accediendo a esta menor de edad desde los 7 años de edad, durante 2 años.
3: Las autoridades comprobaron que era el padrastro y el abuelo los que llevaban a cabo los videos pornográficos, mientras la mamá de la niña grababa todo para subirlo a plataformas ilegales y cobrar altas sumas de dinero. Disfrazaban a la menor con trajes, pelucas y juguetes sexuales para grabar las escenas.
4: Actos sexuales con menor de 14 años agravado, de acceso a canal violento y con delito de pornografía con personal menor de 18 años.
3: Afortunadamente, este acto inhumano hoy llegó a su fin y los involucrados fueron presentados ante la ley. Por su parte, la menor está bajo el cuidado de protección del Instituto de Bienestar Familiar.
6: Los implicados fueron dejados a disposición de un juez de control de garantías que les dictó medida de aseguramiento intramural por los graves delitos de abuso sexual y pornografía infantil. En Colombia, Gilberto Rivera para Alarma TV.
1: Es que son personas enfermas, animales. Yo la verdad no logro pensar que tu propia madre, tu propia sangre te haga esto. Y bueno, olvídate que ya los arrestaron. Las secuelas emocionales para toda la vida que le van a quedar a esa pobre criatura, terrible.
2: No solamente es desastroso para una mujer ser víctima de abuso sexual. Ya de por sí es peor que sea la familia, pero cuando son tres miembros

0: poros de su seno, de lazo sanguíneo, me parece algo que ni siquiera puedo alcanzar a imaginarme, el dolor tan espantoso. La usaban para películas pornográficas.
1: Ay, no,
0: su propia familia. ¿Con esa familia para qué más?
1: No, ¿para qué? Preferible sola.
0: Ay, Dios santo. Bueno, y de San Antonio, Texas, surgieron estas terribles imágenes donde un guardia azota a una mujer contra el piso. Vamos a ver las consecuencias.
2: Se cerraron los bares y comenzó el caos. Había peleas por todas partes, pero la imagen que lamentablemente destacó fue esta. Un guardia de seguridad privada azota a una mujer contra el pavimento como si fuera lucha libre. El impacto contra el piso es tan fuerte que varios billetes salen volando. Lo alarmante es que este incidente no tuvo consecuencias. Todos los involucrados se retiraron del lugar, así que prácticamente aquí se rompió una taza y cada quien para su casa. Y nadie vio, nadie supo. Terrible.
0: Esto parecía WrestleMania salido a la realidad. ¿Cómo es que este hombre tomó a esta mujer al piso? Benji's volando, después gas, pimienta, la otra. O sea, no, ¿qué es este caos de desmadre que se dio?
1: Tipo lucha libre. Mira, a mí me encantó el video, me dio mucha risa porque la gente dice, ay, las autoridades, ay, los oficiales. Mire, si usted no se comporta borracho y de manera loca, la policía no le hace nada. Así que a mí se me hace bien. Le dio lo que se merecía la señora. A mí me causó mucha gracia.
0: Y yo creo que ya con eso, ni loca.
1: En su vida.
0: Vuelve a protagonizar algo así. Bueno, hemos terminado Alarma TV esta noche. Yo soy Nurmila.
1: Y yo soy Viviana Zarrada. Recuerda que mañana me vuelven a ver, así que 2 por 1.
0: Espectacular, me encanta tenerte aquí en el show.
1: Muchas gracias.
0: Vamos a pasar con los saludos antes de irnos ahora sí oficialmente. Tony Marín está en Pensilvania. Tony, un saludo muy especial. ¿Y también?
1: Por supuesto, Jenny y Andrés de Wildomar, California. Muchos besitos. Siga viendo Alarma TV. Recuerda, mañana sigo aquí.
0: Buenas noches.
1: Hasta luego.

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1: La espera ha terminado esta noche. Bienvenidos a Alarma TV. Como siempre, tenemos muchísimas historias por mostrarles. Gracias por sentarse ahí a disfrutar de estos 30 minutos. Of course, acompañada de mi compañera Viviana Zarrade, quien está en su segunda noche aquí. Acompáñanos y deleitándonos con su talento, Vivi. ¡Qué rico!
2: Exacto, lo prometido es deuda. Yeah. Estoy aquí una segunda vez. Lo bueno hay que repetir, entonces, pues la segunda vez de aquí. ¿Por qué no?
1: Me parece fabuloso. Las veces que sean necesarias. Bueno, para empezar, vamos a ir a Montreal, Canadá, donde se desató una persecución que paralizó toda una carretera. Veamos.
0: En plena hora pico, y se detuvo el tráfico en esta autopista de Montreal, Canadá. Varias patrullas van a toda velocidad por el carril de emergencia. Y es que lo que estaba pasando no era para menos. Un oficial de policía intenta perseguir a estos tres malandros sin éxito. Queda humillado. Uno de ellos hasta parece darse el lujo de saludar a la cámara. Los tres sujetos habían asaltado una tienda de celulares, pero no llegaron muy lejos. Minutos después fueron arrestados, aunque uno de ellos fue dejado en libertad ya que es menor de edad. Sepa usted cómo son las leyes en Canadá. Mientras tanto, la lucha del bien contra el mal continúa.
1: Bueno, yo tengo dos puntos. Primero, felicitaciones a la gente de Canadá, a la población, porque en Alarma TV yo creo que jamás hemos hablado de Canadá, por lo menos en lo que yo estoy aquí. Segundo, ¿cómo es posible que a uno de estos malandros que detuvieron lo dejen en libertad solamente por ser menor de edad? ¿Debería haber una correccional o algo así o no, Vivi?
2: Ridículo, me parece que solo por ser menores no les den las penas que se merecen. Y aparte, ¿ves cómo deja a la pobre policía tirada, arrastrada, apenas si lo alcanza? No, imagínate.
1: Qué rabia.
2: Terrible, terrible, terrible. Bueno, y en más historias con policías humillados, no me va a creer lo que una mujer le hizo a un oficial en Antioquia, Colombia. Veamos.
3: Mi marido, que es militar, tú eres policía, o sea, no eres nada.
4: Esta mujer, aparentemente borracha, insulta y humilla a un oficial de la Policía Nacional de Colombia.
3: Mi marido sí, ¿Puedes?
4: Además, afirmó que su esposo era un militar de alto rango y que no prestaría atención a las indicaciones de la gente por ser muy poca cosa, por ser nada, según sus propias palabras.
3: ¿Eres policía? ¿Tú eres nada?
4: Era la madrugada en el aeropuerto de Río Negro y la mujer iba rumbo a San Andrés para vacacionar. A Magda Isabel Fernández no le bastó con tratar mal a varios agentes, sino también incitó a los pasajeros a irrespetar a los oficiales.
3: Y aparte de eso, mi marido es general del ejército.
4: Además, desobedeció la orden del piloto de bajarse por estar supuestamente embriagada.
5: Desde el video que se hizo viral en redes sociales.
4: Días después y al regreso de su descanso, los mismos policías que trató de manera despectiva la estaban esperando para comunicarle unas cuantas cositas.
5: Poner orden de comparendo por el comportamiento contrario a la convivencia.
4: Las autoridades le suscribieron dos multas por irrespeto y convivencia.
5: Por lo tanto, le exijo respeto a las autoridades, así como la respetamos a usted como ciudadana.
4: Adicionalmente, le radicaron una denuncia penal ante la Fiscalía General por violencia contra servidor público. Y para colmo de sus males, el ejército desmintió que la señora estuviera casada actualmente con un coronel de la institución.
6: Aunque a la mujer no le practicaron un test de alcoholemia, su comportamiento y forma de hablar dejaron perfectamente claro que la dama no estaba en sus cabales y se convirtió en una protagonista más de ¿usted no sabe quién soy yo? En Colombia, Gilberto Rivera para Alarma TV.
2: Es que no hay nada más ridículo que la gente creída que se da aires de alcurnia. La pobre se quedó calladita cuando le dieron la multa, como perrito con la cola entre las patas. No puedo decir nada, bien hecho.
1: Eso es muy cierto. Muchas personas que utilizan esta narrativa de usted no sabe quién soy yo, está inventando cuentos. Y qué bueno que le pusieron el comparendo por irrespetar a las autoridades. Ojalá hubiera algo así en los Estados Unidos, porque uno fácilmente puede irrespetar a un policía y no les pasa nada.

0: Nada de nada.
1: Bueno, ya les hemos mostrado este nuevo y peligroso pasatiempo de la juventud, pero hoy se pasaron de riesgo, miren ustedes.
2: Como si no fuera lo suficientemente peligroso, hoy le prendieron fuego. Rociaron gasolina en el piso para hacer más espectaculares las donitas con el auto, pero uno de los jóvenes salió frito. Sus amigos lo ayudan para extinguir las llamas, pero lo que deben de detener son estas reuniones que ya son mortales, pues han cobrado varias vidas. La juventud solo piensa en el hoy y ahora, y hoy y ahora, esto es divertido, así que seguirán haciendo donitas, tal vez hasta que crezcan.
1: Vea, por ser irresponsable se ganó dos, se ganó su buena prendida en llamas y su buena paliza para tratar de mitigar este fuego por partida doble, muy merecido.
0: A mí no me da pena porque mira, paran el tráfico, no dejan que la gente pase, dañan las calles, así que pues recibió lo que se merecía y pues ojalá y aprenda y no lo vuelva a hacer.
1: Estoy completamente de acuerdo, a mí sí que me saca de quicio estas carreteras, estas carreras.
0: Sí, por supuesto, mira, y en cambio... hay jovencitas que ya encontraron un buen camino en esta vida. Conozcamos a dos estudiantes que se están codeando con los matemáticos más famosos de la historia.
3: ¿Se acuerda usted del teorema de Pitágoras? El que demostró en los triángulos que la suma de los lados A cuadrado más B cuadrado es igual a C cuadrado. Pues fue inventado en el siglo VI a.C., y desde entonces se utiliza en la arquitectura, la construcción, la geometría y hasta para programar un GPS. Bueno, pero eso no es lo interesante del caso, sino que estas dos adolescentes resultaron ser genios de la matemática porque a su corta edad encontraron una nueva teoría para ver esta fórmula. En la historia de las matemáticas se realizaron más de 350 pruebas para demostrar por qué el teorema de Pitágoras funciona. Y hoy, Kelsey Johnson y Nekia Jackson, de 17 años, presentaron lo que ellas creen son cuatro pruebas más para comprobar dicho teorema. Esto ocurrió en la Conferencia Regional de la Sociedad Matemática Estadounidense en la ciudad de Atlanta, Georgia. Los científicos y matemáticos presentes quedaron impactados con las nuevas teorías que estas estudiantes de nivel preparatoria ofrecieron para llegar al mismo resultado de una manera más sencilla que la teoría de Pitágoras.
4: I saw like a bunch of people were like this and like writing down stuff and pulling up things on their computer and like, oh, like making connections. And I was like, wow, they really connected with it.
3: Prácticamente le dijeron al científico griego, quítate que ahí te voy. Felicidades por su logro. Para Alarma TV, Karina Najera.
1: O sea,
0: me fascina, dejando bien en alto a las mujeres jóvenes, codeándose con gente famosa en matemáticos. Yo apenas pasé matemáticas, no sé ni cómo, pero qué bien por ellas.
1: Eso te iba a decir, qué bueno que hay mujeres que estén sacando el pechito por nosotras. Por lo menos yo no nací para lidiar con los números. Otras personas tienen esas dotes, no yo. Y qué bueno que esta teoría de Pitágoras da lugar a que GPS sirva a nuestros carros.
0: Por eso estamos aquí, exacto. Porque no pasamos matemáticas.
1: Aquí estamos en Alarma TV, nada de matemáticas. Volvemos en minutos con Alarma TV. Quédese con más.
2: Al regresar, padres de familia olvidaron a su bebé en el techo del auto. También disfrutaban de la naturaleza y sin querer despertaron a la bestia. Además, esta madre quiere darle una lección a su hija de la peor manera.
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1: Bueno, seguimos con más en Alarma TV esta noche.
2: Y vamos al estacionamiento de un centro comercial donde un padre casi mata a su hijo. Vea por qué.
0: Metieron el súper a la cajuela, se subieron ellos, se pusieron el cinturón de seguridad, pero olvidaron lo más importante, su propio hijo encima del techo del auto. Si no es por la gente que les avisó, ahorita andarían por el freeway a toda velocidad, a punto de quedarse sin hijo.
2: Es que tú te imaginas lo que pudo haber pasado si esa gente no le gritaba a ese pobre niño, se metía a la carretera, ese niño se caía, le pisaba un carro. No, es que no. O sea, señores, pongan atención a sus niños. Uno deja su café, pero no deja el niño encima del carro. ¿Qué les pasa?
1: Es algo que me produce mucha indignación, como hay personas que o hacen esto que acabamos de mostrar o dejan a los niños en el carro en el medio del verano. ¿Cuántas muertes por eso? No sé qué le pasa a los padres de familia en Estados Unidos, pero yo de ellos hubiera ido directo a Child Services a que le hicieran una auditoría.
2: Por supuesto. No tengan niños, no tengan niños, por favor, no se reproduzcan.
1: Muy bien dicho. Vamos a ir a República Dominicana, donde ocurrió esta payasada con una niña que aseguraba estar poseída.
0: Le querían sacar el chamuco, pero en su lugar salió Shakira. Según familiares de esta mujer, ella se había estado comportando de forma agresiva, lo que ellos identificaron como que estaba poseída. De acuerdo al supuesto pastor del templo, la chica ya quedó liberada, tanto de Shakira como de los malos espíritus. Hasta parece otro espectáculo de los que las iglesias están ofreciendo para atraer más feligreses.
1: Estoy de acuerdo en que ella era parte de

0: Un exorcismo, pero un exorcismo para sacar todas esas creencias limitantes que impedía que ella mostrara sus dotes de mujer imitadora de Shakira. O sea, igualita, ¿no?
1: A mí me da risa porque las feligreses dicen, no, pero Shakira está viva. Y todo el mundo como que, ah, sí, cierto, no dice nada. No, pero pues tiene talento la muchacha, ¿no? Igual y debería venir a participar acá, ¿no?
0: Y si lo descubrió en el exorcismo, que venga directo a tengo talento, mucho talento, a ver si la gana.
1: Exacto. Y bueno, un grupo de motociclistas se internaron en una zona del bosque que era pues gobernada por una bestia salvaje y el animalito los atacó.
2: El oso grizzly ataca a la moto, quedando a tan solo pulgadas del motociclista, pero con el mismo rugir del motor de las máquinas lograron alejarlo, por fortuna para todos. Esta batalla la ganaron los humanos, pero la guerra entre el hombre y la naturaleza continúa.
1: ¿Ah? Imagínate.
0: Sin palabras las dos. No, lo que yo pienso es que el oso quería montar la motocicleta. Vio que estaban un poquito iracundos y ahí salió volado. ¡Qué susto! La
1: era
0: cara
1: oso de circo, era oso de circo. No, pero fue gracias a la rápida acción de su compañero que utilizó la moto para asustarlo, porque si no, ni corriendo lo alcanzaba y lo destrozaba ese oso. ¿Eh?
0: Los ositos son tiernos hasta que no lo son. Ya volvemos con más en Alarma TV.
2: Al regresar, terror en las calles de Veracruz por un pesado tráiler sin frenos, pero con un gran chofer a bordo. También, madre le propina golpiza a su propia hija porque quiere darle una lección a la menor.
3: ¿Te vas a alejar?

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1: Y bueno, muchísimas gracias por continuar en Alarma TV. No se olvide que tenemos más videos, así que no se despegue de su asiento.
2: Bueno, vamos a empezar, Vivi. En Veracruz, México, un tráiler perdió los frenos justo donde había más gente, que es en el centro de la ciudad. Miren esto.
3: El centro de Atzalán, en Veracruz, estaba lleno de vida. Gente yendo y viniendo por toda la ciudad, cuando de pronto apareció el peligro rodando y a toda velocidad. El tráiler se abre paso por las angostas calles de este lugar y gracias a las maniobras del chofer, solo una persona resultó lesionada y hubo algunos daños materiales. El informe indica que la máquina se quedó sin frenos, lo que sugiere que no se le había dado mantenimiento. Como quien dice, este fue otro accidente que se pudo haber evitado.
2: Impresionante ver a estas personas uno tras uno cayendo y muy buena la labor de este señor trailero. Esto hubiera sido un desastre espantoso. Y como muy bien decía la historia, en el centro de la ciudad, ¿te imaginas que hubiera alguien ahí, un niño, una señora? Ay, no sé.
1: La estela de muerte que hubiese dejado, pero esos reflejos como de gato, así uno que el otro y no mató a más gente, o sea, no mató a nadie, así que no, fue una bendición, o sea, fue un milagro que hayan muerto en ese caso.
2: Un felino al volante.
1: Exacto. Bueno, y esta otra señora, nadie la pudo frenar y acabó haciendo esto contra su propia hija, veamos.
4: ¿Está tu papá, cierto?
5: Secuestrada por su propia mamá. Hace 2 meses la pequeña Ashley Sofía, de 5 años de nacida, desapareció, pero por una orden de un juez fue obligado a dejar que cada 15 días la mamá la pudiera ver, a pesar de haberla dejado abandonada cuando tenía tan solo 16 meses de nacida.
4: Saber que me tocaba llevarla donde alguien que le iba a agredir.
6: ¿No querías venir conmigo?
5: La pesadilla para este hombre comenzó el día que grabó este video. Snyder vio que su expareja estaba más agresiva que nunca.
7: Por eso le estoy diciendo que Nacho me la...
5: Y a partir de ese día, no volvió a tener rastro de su bebé.
4: Yo llevo a la niña para que se encuentre con la mamá y pues ella tiene una actitud agresiva conmigo, con la niña también. Y desde ese día no he vuelto a saber nada de mí.
8: Resulta absurdo que han transcurrido 2 meses y no solamente la Fiscalía General de la Nación no ha tomado medidas, sino que tampoco desde lo administrativo y desde lo consular se hayan activado los mecanismos urgentes para localizar a esta menor.
5: Pero Snyder no se da por vencido. Todos los días va a donde vivía la madre de su hijita a preguntar si alguien tiene razón de ella.
9: No, mi señora, no sabe yo nada, absolutamente nada. Pues yo venía de eso a preguntar con la señora si de pronto ella ha llamado, de pronto ha sabido alguna cuestión, de pronto...
10: Sí, ella salió de aquí ni más.
5: Mientras espera que la justicia no le siga fallando en el secuestro de su pequeña hija por parte de su mamá, Snyder pasa sus días acomodando su pequeña ropita en su humilde vivienda, esperando el día en que la pueda volver a abrazar. En Bogotá, Colombia, Carolina Gómez para Alarma TV.
1: Es que estas historias me hacen enfurecer porque la gente es una egoísta, porque piensa que le va a hacer daño a la pareja, pero no, le hace daño al pobre niño o a la niña que se queda sin padre, ¿no? Es que la gente es demasiado egoísta.
2: Eso es lo que yo estaba diciendo. Además, vemos cómo en el video la madre empieza a arremeter contra el papá de su hija delante de ella. O sea, qué clase de ejemplo le está mostrando. Y ahora sin saber dónde está ella, si está en sanas condiciones, si la tratan bien. Qué incertidumbre, de verdad. Ojalá la encuentre.
1: Exacto, ojalá que sí.
2: Bueno, y otra niña sufría de bullying en su escuela y tristemente cuando llegó a su casa se topó con la peor abusadora de todas. No me va a creer, su propia madre.
3: Le dijo a su madre que en la escuela la acosaban y la señora explotó, pero contra su propia hija.
11: ¿Te vas a dejar?

0: me vale si llora o no. A mí me vale.
1: Según la salvaje mujer, los golpes propinados a su niña indefensa fueron para que ella misma aprenda a defenderse. Pero esto, sin duda, le causará un trauma aún peor del que ya tenía. Las autoridades investigan el caso y esperamos que, igual que la mujer no le tuvo piedad a su hija, la ley tampoco le tenga piedad a esta abusadora en casa.
0: ¿Te vas a dejar?
2: Debo confesar que está bien uno educar a sus hijos para que se defiendan si llegan a atacarlos, pero otra cosa muy diferente es coger uno a su propio hijo a golpes. Yo pienso que por madres como ellas es que existen los bullies, esa es la ironía de la vida. Existen ampones por ejemplo de sus papás. ¿Cómo esta señora? ¡Qué vergüenza!
3: A ver, tanto pesar esa pobre niña, no va a su casa esperando que su madre la aconseje, la proteja. ¡No! Pero tremenda tunda que le dio, pobrecita. Pero digo, entiendo que la madre quiso ayudarla, enseñarla, pues yo ojalá pueda poner en práctica al día siguiente, hacer lo mismo que le hizo la madre, ojalá.
2: No, ¿será? O mejor, yo creo que paz con paz.
3: Es tough love.
2: Tough love. Bueno, dejémoslo en tough love entonces. Ya hemos llegado al final de Alarma TV. Muchas gracias por su sintonía. Vivi, qué gusto que nos acompañaras por segunda vez. Es un honor.
3: Placer estar aquí. Ya saben, la próxima me llaman, aquí estaré.
2: Te llamamos Speed Dial.
3: Exacto.
2: Bueno, vamos a ir con los saludos esta noche, empezando con Araceli Salgado e Ignacio Román, quienes están en Arizona. Hola, hola.
3: Y también Moy Rivera de Hot Springs, Arkansas. Muchísimo gusto en conocerlos y tengo una feliz
2: día. Nos vamos. Nos vamos.

0: Sin embargo, solo publicarían las imágenes que convengan a la agencia. La medida ya provoca rechazo. Una telaraña de polémicas en la última publicación de la Casa Blanca sobre los inmigrantes indocumentados involucra imágenes que asemejan al hombre araña y las detenciones en la frontera. Protestas contra el muro fronterizo del presidente Trump. Ambientalistas defienden el último árbol que queda en pie en un tramo de la frontera de Arizona. Aseguran que la construcción del llamado muro inteligente será fatal para la ecología. Abelardo de la Espriella ya es presidente de Colombia, juramenta en Cali y propone un gobierno en dirección contraria de su antecesor. Y en México quieren proteger la producción de aguacate. El gobierno envía a la Guardia Nacional para proteger a los agricultores. Algunos aseguran que han recibido amenazas de muerte. Así comienza su noticiero 24 horas. Buenas tardes, bienvenidos a esta emisión de Noticias 24 Horas. Les informa con mucho gusto Alexandra Sergios. Gracias por acompañarnos. Vamos a iniciar con lo siguiente, porque ICE finalmente puso fecha para que todos sus agentes utilicen cámaras corporales en sus operativos. Sin embargo, el anuncio viene con una medida polémica. La agencia dice que los videos solo serán divulgados cuando considere que es de su mejor interés. ¿Cómo han reaccionado los activistas y la comunidad? David Medina nos lo cuenta.
1: Todo oficial federal y un oficial de la ley tiene que tener su cámara para protegerse ellos mismos y proteger al que van a arrestar.
2: En medio de una creciente presión para que se asuman responsabilidades tras incidentes mortales en los que se han visto involucrados oficiales de ICE, autoridades migratorias han confirmado que sus agentes de campo en todo el país contarán con cámaras corporales para finales de septiembre, pero la divulgación de las grabaciones dependerán de su interés. La política ya genera controversias sobre la transparencia en la rendición de cuentas, indican activistas.
3: Es tan ignorante esa decisión que han hecho porque, para empezar, bajo FOIA, Freedom of Information Act, tenemos derecho de pedir cualquier video o reporte que se haya hecho en cualquier situación que tenga que ver con ICE.
2: Según las directrices, ICE solo publicará sin demora los videos de tiroteos o encuentros donde se produzcan muertes o lesiones graves, después de determinar que su divulgación redundaría en los mejores intereses del organismo. Esto otorga al director de ICE una discrecionalidad considerable para decidir qué imágenes se hacen públicas y cuáles se ocultan. La Liga de Ciudadanos Latinoamericanos Unidos, LULAC, dicen que están listos para demandar la política de ICE y contrarrestar esta directriz.
3: Si vamos a tener que hacer una demanda, o sea, las personas que van a hacer este pedido, si quieren hacer una demanda, es válido.
2: El más reciente caso sobre el asesinato del mexicano Lorenzo Salgado, quien murió luego de recibir un disparo de un oficial de ICE en Houston, Texas. Para este abogado de inmigración, la falta de cámaras corporales ha hecho difícil saber cómo ocurrieron los hechos y toda la información que se tiene es por los testigos que acompañaban a Salgado en la camioneta.
4: En otros casos donde ha habido muertes en incidentes de ICE, no ha habido unos testigos presenciales que puedan disputar la versión del gobierno como se ha hecho en esto.
2: Las intervenciones de agentes de ICE en operativos migratorios han dejado personas fallecidas de distintas nacionalidades, incluidos ciudadanos estadounidenses. Varios de estos casos permanecen bajo investigación, los que continúan generando cuestionamientos sobre las circunstancias en las que ocurrieron. Por ahora, la adopción de las cámaras corporales y su uso por oficiales de ICE ha estado marcado por demoras y cambios políticos. David Medina, Noticias Estrella TV.
0: Muchas gracias, David, por tu reporte. Y mientras tanto, el presidente Donald Trump desató controversia tras compartir en Instagram una imagen que utiliza al hombre araña para promover las acciones de inmigración. En la publicación, el superhéroe atrapa con su telaraña a supuestos indocumentados bajo la frase "tu vecino amigable, agentes de ICE". Lejos de generar simpatía, la imagen recibió fuertes críticas de usuarios y también de seguidores de Marvel, quienes acusaron a la administración de distorsionar el mensaje del personaje y también exigieron que la publicación fuera retirada. Y fíjense esta historia, porque más de 50 cadáveres en avanzado estado de descomposición fueron encontrados en una funeraria del sur de Chicago. El hallazgo ocurrió durante una inspección realizada después de que las autoridades suspendieran la licencia del director del establecimiento por denuncias sobre condiciones deplorables. Investigadores reportaron que los cuerpos eran almacenados de forma inadecuada, incluso entre infestaciones de roedores y de gusanos. Ahora ya las autoridades trabajan para identificar a los fallecidos y revisar la documentación del caso. Y una corte de apelaciones ordenó detener la construcción del salón de baile de $400 millones, impulsado por el presidente Donald Trump, esto en la Casa Blanca. El tribunal falló a favor de grupos defensores de la preservación histórica y determinó que el proyecto requiere la aprobación del Congreso. Los jueces señalaron que una obra de esta magnitud no puede ser autorizada de manera unilateral por el Poder Ejecutivo. Ahora, la administración Trump analiza si va a apelar la decisión ante la Corte Suprema. Y vámonos a Colombia con la toma de posesión de Abelardo de la Espriella como el nuevo presidente. La ceremonia se llevó a cabo en la ciudad de Cali, donde llegaron alrededor de 6,000 personas. Inició con la instalación del Congreso y los líderes extranjeros. Abelardo de la Espriella toma el mando de Colombia por el periodo del 2026 hasta el 2030. El evento se llevó a cabo en medio de estrictas medidas de seguridad. Pero ¿quién es Abelardo de la Espriella? El presidente que hoy asume un gran reto con un país dividido, marcando un nuevo rumbo en la política de Colombia. La elección se decidió por un estrecho margen. Vamos con este reportaje de Juan Alberto Santos, que nos da más detalles del nuevo presidente.
5: Abelardo de la Espriella asume este 7 de agosto la presidencia de Colombia, tras ganar una de las elecciones más cerradas del país. El abogado y empresario de 47 años derrotó al candidato de izquierda Iván Cepeda por poco más de 250 mil votos. Tuvo el 49.66%, una ventaja inferior a un punto. Autodenominado el Tigre, llega al poder sin experiencia en cargos públicos, pero con una campaña centrada en la seguridad.
6: Instala puestos de mando unificado, desarticula bandas criminales y con la otra mano abraza al pueblo, lo protege y lo impulsa para que salga adelante.
5: El nuevo presidente promete combatir con mayor fuerza a las guerrillas, las bandas criminales, el narcotráfico y la extorsión. Entre sus propuestas está construir 10 megacárceles y no negociar nuevos procesos de paz con grupos armados.
7: En mi gobierno no va a haber procesos de paz. La experiencia empírica nos ha enseñado que los procesos de paz en Colombia han salido mal. Por tanto, lo que corresponde es aplicar la Pax Romana, aquella que se logra con la fuerza de las armas y las leyes de la República.
5: Pero su llegada también genera cuestionamientos. Sus críticos señalan su falta de experiencia política y su trayectoria como abogado de figuras controvertidas. De la Espriella ha prometido gobernar para todos los colombianos y sin persecuciones contra sus adversarios.
8: Recibiré una nación golpeada, pero no derrotada. Una república herida, pero con la fortaleza suficiente para levantarse erguida nuevamente.
5: El nuevo gobierno recibe un país dividido, con presencia de grupos armados, altos niveles de violencia y un Congreso en el que deberá negociar para aprobar sus principales reformas.
8: La persona a la que he de suceder se encargó de degradar la majestad de la presidencia de la República, de debilitar las instituciones y de dividir a los colombianos, sembrando en el alma de muchos el odio de clases.
5: Soy Juan Alberto Santos, Noticias Estrella TV.
0: Pasamos a otros temas porque la economía de Estados Unidos perdió 23,000 empleos en julio, contrario a las expectativas de los analistas. Los expertos preveían la creación de más de 80,000 plazas, aunque la tasa de desempleo bajó ligeramente a 4.1%. El informe también revisó a la baja los datos de mayo y junio en más de 100,000 empleos combinados. Los nuevos datos reflejan un deterioro del mercado laboral en medio de la incertidumbre económica y los elevados costos de la energía. Y una corte de Nuevo México ordenó a Meta, empresa matriz de Facebook e Instagram, pagar $567 millones. Y el dinero sería para atender a los daños de salud mental de menores de edad. Del total, 420 millones van a ser destinados a tratamientos y apoyo. La decisión se suma a otra sanción de 375 millones impuesta este año tras determinar que la compañía conocía los riesgos de sus plataformas para los menores. Meta anunció que va a apelar un fallo en la corte. Y es momento de ir a una breve pausa, no se despegue. Al regresar le tenemos más. En la frontera con México no quieren el muro inteligente del presidente Trump. Protegen el último árbol que queda en pie en una parte del desierto de Arizona. Además, un mural gigantesco mantiene viva la memoria de un inmigrante muerto en una redada migratoria. Aguacateros de Michoacán, entre la espada y la pared. Por un lado, el crimen organizado y por el otro, las restricciones de Estados Unidos. ¿Qué hace el gobierno mexicano? Se lo cuento al regresar.

0: Gracias por continuar con nosotros. Y en la frontera entre Arizona y Sonora se libra una intensa batalla entre el muro inteligente del presidente Donald Trump y la naturaleza. Para evitar la tala de árboles históricos, activistas han hecho su hogar temporal entre las ramas. Aseguran que la construcción del muro viene con un costo muy alto para la ecología del lugar. Y es María Teresa Sarabia que nos presenta esta historia.
1: Este árbol, un álamo con 200 años de vida ubicado en Lock Hill, el último bastión de resistencia en el condado de Santa Cruz, Arizona, frontera con Sonora, es ahora el centro de una intensa protesta contra la política migratoria del presidente Trump.
2: Estamos aquí para proteger ese árbol, que es un cottonwood muy viejo, que creemos que entre 100 y 200 años, y es el último árbol que está en la ruta que donde van a quieren poner la pared de la frontera, la segunda pared.
1: A lo largo del Valle San Rafael, entre Lock Hill y la frontera sonorense, hay 24 millas o casi 40 kilómetros de extensión. Por aquí avanzan las máquinas listas para levantar el nuevo muro fronterizo. Por eso activistas decidieron jugarse el todo por el todo y vivir sobre las ramas de este álamo para evitar que sea derribado. Este árbol, dicen, es hoy más que un símbolo de vida, una batalla de la naturaleza contra el concreto.
3: Hemos visto en el último mes en particular, pues, la presencia de contratistas de Fisher Sand and Gravel que han estado empezando a hacer su... a marcar las diferentes áreas donde se va a construir el muro. Estamos aquí en el poblado de Lock Hill, Arizona, donde antes pues, fue un puerto de entrada.
1: Aquí era un antiguo puerto de entrada que dejó de funcionar en 1983. Ahora la batalla se concentra en el último de estos históricos árboles centenarios, conocidos como las abuelas. Aquí hay un campamento las 24 horas del día con una persona en una plataforma instalada entre sus ramas para evitar que lo derriben.
3: Este lugar, pues, como podemos ver alrededor, cuenta con con un ecosistema muy bonito y muy especial, con unos árboles de álamos que tienen alrededor de 100 a 200 años.
1: Este corredor donde se filmó la película Oklahoma es parte de una franja fronteriza que tiene vida silvestre de las más importantes entre México y Estados Unidos. Aquí hay osos, pumas, venados, puercoespines y otras especies que dependen de este paso natural que sería atravesado por dos vallas fronterizas para realizar lo que las autoridades consideran sería una frontera inteligente con la más alta tecnología. Los trabajos avanzan, llega la maquinaria pesada que desata explosiones y perforaciones para extraer agua y fabricar el muro que cambiará el paisaje.
3: Esta área del área del Valle de San Rafael es el corredor más importante de jaguar que tenemos en Arizona. Entonces, al cerrar este con doble muro, pues va a ser una sentencia de muerte. Si es que hay algún jaguar en el norte, ya no va a poder ir al sur.
1: Aquí nace el río Santa Cruz que cruza México. Las aves anidaban en los álamos antes de la tala. Por ahora solo queda un árbol centenario, parte de una especie amenazada. Pero la ley ID permite al Departamento de Seguridad Nacional exentar la construcción del muro de numerosas leyes ambientales, incluida la de especies en peligro de extinción.
4: Se está construyendo muro doble, se están instalando sensores, se están instalando cámaras, se están instalando luces. Entonces, la seguridad se incrementa mucho más cada día.
1: Mientras las autoridades dicen priorizar la seguridad fronteriza, los activistas juran proteger el último álamo, porque dicen no defienden solo un árbol, sino el último ecosistema de la región que podría desaparecer para siempre. María Teresa Sarabia, Noticias Estrella TV.
0: Un impactante mural en Richmond, Virginia, rinde homenaje a Lorenzo Salgado Araujo, un inmigrante mexicano que pasó casi 35 años de su vida en Estados Unidos antes de ser ultimado en un operativo de ICE el 7 de julio en Texas. La obra, titulada American Dream, fue realizada por el artista George Arturo. Familiares y activistas aseguran que el mural no es un mensaje político, sino un tributo a su vida, su trabajo y su legado como padre de familia. Y Estados Unidos reorganiza sus operaciones de inteligencia contra Cuba y refuerza el espionaje. Según una investigación de el New York Times, la CIA creó un grupo secreto dedicado exclusivamente a la isla para recopilar información sobre el liderazgo cubano. El objetivo sería identificar nuevas figuras políticas e impulsar mayor presión sobre el gobierno de La Habana. Indican que la medida incluye analistas, expertos cibernéticos y especialistas en operaciones encubiertas, aunque no contempla acciones militares directas. Y fíjense, productores de aguacate en Michoacán advierten que la inseguridad y las extorsiones siguen afectando la industria. Después de la suspensión de inspecciones estadounidenses por amenazas a intereses de ese país, el gobierno de México envió 1,500 elementos adicionales y ya está preparando un plan de seguridad para reanudar las exportaciones. El mayor problema aquí, según los productores, son las extorsiones.
5: Fui yo, soy activista social, fui amenazado de muerte. Fui amenazado donde me dejaban una cartulina, un mensaje que tenía mis días contados y también a la vez extorsionando. El que manden más Guardia Nacional, Ejército Mexicano, otras autoridades a hacer presencia, que es lo que en ocasiones lo hacen, pues si va a funcionar, pues que lo hagan, pero que nos garanticen, reitero, que nos garanticen esa seguridad.
0: Mientras tanto, empacadoras permanecen cerradas y cientos de familias temen pérdidas económicas. México suministra cerca del 80% del aguacate que importa a Estados Unidos. Y México y Perú reanudan relaciones diplomáticas tras acuerdo por Betsy Chávez. Después de meses de tensión, la presidenta de Perú, Keiko Fujimori, autorizó el salvoconducto para Betsy Chávez, ex primera ministra del expresidente Pedro Castillo, quien recibió asilo diplomático de México.
6: Con esto se van a restablecer las relaciones con Perú. Y nosotros, como siempre, como lo hemos hecho, vamos a seguir en la defensa del presidente Castillo por las razones que hemos expuesto. Ellos lo saben, el nuevo gobierno de Perú lo sabe, pero pues es un paso. Y pues bienvenida Betsy Chávez a México.
0: Ambos gobiernos destacaron los lazos históricos de amistad y cooperación y reafirmaron su compromiso con el derecho internacional y la Carta de las Naciones Unidas. Y un adolescente de 14 años protagonizó la peor masacre en Tailandia en casi 4 años. Según la policía, primero asesinó a sus abuelos en su casa y luego abrió fuego en una escuela a las afueras de Bangkok. 5 personas, entre docentes y empleados del plantel, murieron en el ataque y otras 23 resultaron heridas. Las autoridades indicaron que el joven utilizó un arma que pertenecía a su abuelo y tras los hechos se quitó la vida. Y es momento de ir a una breve pausa. No se despegue, tenemos más al regresar. La falta de lluvia ya tiene consecuencias en Puerto Rico. Miles de residentes se enfrentan diferentes racionamientos de agua mientras la sequía sigue agravándose. Además, nuevas imágenes de ovnis son revelados por el gobierno. ¿Qué secretos encierran los últimos archivos? Aquí se los contamos.

0: Muchas gracias por continuar con nosotros. Puerto Rico enfrenta una severa crisis de agua potable debido a la intensa sequía que afecta a la isla. A partir de este viernes, más de 180 mil cuentas de usuarios son afectadas por el plan de racionamiento, mientras que las autoridades advierten que los cortes podrían extenderse hasta 72 horas. El gobierno atribuye la situación a la falta de lluvias y a las altas temperaturas.
1: Vine a buscar poder tener agua almacenada, poder rellenar mi cisterna también. Voy a estar buscando agua en lugares donde hay agua y pues rellenar esto para poder llevarlo a mi casa aquí a Coupe y Garden. No tenemos agua desde el sábado.
2: Fatal, fatal. Es increíble tener que estar viviendo esto hoy día.
0: Camiones cisterna ya distribuyen agua a hospitales y comunidades vulnerables, mientras expertos advierten que las condiciones secas podrían continuar al menos hasta septiembre. Y la sequía está haciendo que el río Danubio revele verdaderos tesoros del pasado. En Serbia, el bajo nivel del agua dejó a la vista al menos 20 barcos de guerra alemanes hundidos al final de la Segunda Guerra Mundial, como usted lo está viendo en pantalla. Algunos todavía son explosivos y tienen los explosivos adentro, entonces también lo hicieron con mucho cuidado. Y en Bulgaria aparecieron huesos bien conservados de un mamut lanudo, entre ellos parte de la mandíbula, los colmillos, inclusive un fémur. El hallazgo llama la atención, pero también refleja la gravedad de la sequía, que ya está afectando la navegación y el suministro eléctrico en toda Europa. Y fíjense, la administración del presidente Donald Trump continúa desclasificando archivos sobre fenómenos aéreos no identificados. Entre los más recientes está este video tomado por un piloto. Es un enorme objeto triangular de unos 500 pies de longitud sobre la base de Bagram, esto en Afganistán en 2002. Según el reporte, el artefacto volaba en silencio y realizó un giro de 90 grados que desafía la lógica. Las autoridades aclaran que los documentos recopilan testimonios y reportes, pero no confirman un origen extraterrestre. Y más de 90 mil patitos de hule tomaron el río Chicago en la tradicional Ducky Derby, una carrera benéfica a favor de las Olimpiadas Especiales de Illinois. Los patitos flotaron durante 15 minutos hasta llegar a la meta. Y con estas imágenes me despido. Muchísimas gracias por haberme acompañado. Soy Alexandra Estergios. Que tenga un excelente fin de semana.

0: El gobierno de Estados Unidos planea contratar investigadores privados para localizar a inmigrantes deportados en países como México, Honduras y Guatemala. El objetivo es cobrarles multas migratorias pendientes. El programa es impulsado por la Oficina de Aduanas y Protección Fronteriza. Las sanciones pueden alcanzar cientos de miles de dólares para quienes, según las autoridades, no abandonaron el país cuando se les ordenó. Organizaciones defensoras de inmigrantes advierten sobre posibles problemas del debido proceso. Hola, ¿qué tal? Soy Abel Álvarez. Gracias por acompañarme. Estas son otras de las noticias que estamos siguiendo muy de cerca aquí en 24 horas. Despiden al migrante salvadoreño Edwin Giovanni López Cornejo. Inician los funerales en medio de la polémica por su muerte en un centro de detención de Nueva Jersey. Además, hay intranquilidad ante la noticia de que ICE decidirá qué imágenes publicar de las cámaras corporales de sus agentes. Solo publicarían lo que sea del mejor interés de su agencia. La noticia ya provoca preocupación. También la Isla del Encanto se queda sin agua. Miles de puertorriqueños enfrentan un racionamiento estricto. Tienen que salir a buscar cisternas para poder abastecerse. Y llegamos a la frontera donde ambientalistas se oponen al muro inteligente del presidente Trump. Organizan una protesta para preservar la ecología del lugar. Pero mire, continuamos con lo siguiente. Hoy se llevaron a cabo las ceremonias fúnebres en honor al migrante salvadoreño Edwin Giovanni López Cornejo. Un vehículo fúnebre fue acompañado por amigos, familiares y activistas recordando a este migrante que falleció el 1 de agosto en el centro de detención de Delaney en New Jersey. Según información brindada por la familia de Edwin y por activistas, el entierro se llevará a cabo mañana sábado. A Giovanni le sobreviven su madre, una hija y su hermano. Que descanse en paz. Y vamos con otro tema que causa preocupación. ICE anunció que en los próximos 2 meses implementará las cámaras corporales para sus agentes. Sin embargo, como parte de sus políticas, determinaron que solo publicarán las imágenes que sean consideradas en el mejor interés de la agencia. Esto implicaría que podría mantener en secreto otras imágenes. La situación ya provocó diversas reacciones. El despliegue de cámaras llega después de incidentes en los que un inmigrante mexicano en Houston y otro en Maine murieron a causa de disparos de agentes de ICE. Puerto Rico enfrenta una crisis severa de agua potable debido a la intensa sequía que afecta a la isla. A partir de este viernes, más de 180 mil cuentas de usuarios son afectadas por el plan de racionamiento, mientras que las autoridades advierten que los cortes podrían extenderse hasta 72 horas. El gobierno atribuye la situación a la falta de lluvias y a las altas temperaturas. Camiones cisterna ya distribuyen agua a hospitales y comunidades vulnerables, mientras expertos advierten que las condiciones secas podrían continuar al menos hasta septiembre. Bueno, y ahora nos enlazamos hasta el área metropolitana de San Juan en Puerto Rico para hablar con Kira Rivera sobre esta crisis que viven los puertorriqueños debido a la sequía. Kira, bienvenida a nuestro noticiero 24 horas de Estrella TV.
1: Hola, gracias.
0: Kira, ¿cuán grave es la situación que se está viviendo ahora en Puerto Rico, sobre todo ahí en el área metropolitana?
1: Pues realmente esto ha sido bastante desastroso. Realmente el agua es algo tan importante para nosotros, para los humanos, ¿verdad? Para la vida en general. Y pues desgraciadamente hemos tenido problemas de agua toda la vida. Ya es casi algo a lo cual esperamos que suceda, porque aquí no hay una infraestructura que sea buena. Realmente la infraestructura está degradándose. Pero sí, es bastante grave. No es lo mejor, no es el mejor sentimiento llegar a tu casa y que de repente no haya agua potable, ¿verdad? Pero nada, aquí en donde yo vivo, por lo menos tenemos cisternas, y pues cuando uno vive aquí en Puerto Rico, nos preparamos lo mejor que podemos para poder sobrevivir en estos momentos.
0: Claro, porque hay que recordarle a la gente, la situación de Puerto Rico no es solo con el agua, también con la electricidad. Pero sé que hace un tiempo atrás hubo otro problema con el suministro de agua en el área metropolitana. Alguna red tuvo dificultades también. ¿Puedes tener detalles sobre eso?
1: Sí, claro. Entiendo que fue en el pueblo de Bayamón, pero pasa en toda la isla realmente. La infraestructura es muy vieja, lo cual significa que pueden haber rotos y la agua potable se pierde por las calles, por las alcantarillas, agua potable, agua de la buena. Y pues eso ha creado, pero como les dije, esto no es desde ahora, esto ha pasado toda la vida. Y realmente creo que ahora está siendo más visible en las noticias porque finalmente el gobierno admitió que hay un problema de agua. Pero desde hace más de, qué sé yo, hace más de unos meses, hay mucha gente aquí en el país que no tiene agua y está viviendo de cubo tras cubo.
0: Kira, ¿qué dice la gente alrededor del área metropolitana y de estos lugares que son bastante afectados, donde tienen que esperar pipas de agua que lleguen a la zona?
1: Pues realmente la gente está muy triste y más que nada harta de esto. Yo estaba en una clase esta mañana y todo el mundo lo que habla es de no saber, ¿verdad? Nos dicen que nos van a quitar el agua por 48 horas, pero nadie sabe realmente cuándo la van a regresar y en qué área realmente la van a regresar. El gobierno puso unos mapas y está tratando de organizarse para tener la información, pero es muy difícil confiar en la información, ¿verdad? Realmente tenemos que ver cómo nos va a ir en estas próximas 48 horas, si realmente va a haber suministro de agua potable en las áreas. Yo hoy cuando estuve manejando, hay mucha gente por todos lados comprando cubos de agua, y sí, están por ahí los troces, ¿verdad? Los troces así que están dando agua potable en las áreas. Hay gente que vive en apartamentos que no puede tener sistemas de cisterna como los que tienen casa. Pero sí, la gente, realmente yo creo que la palabra está ya cansada. Estamos todos cansados de esto. La electricidad, el agua, los sistemas médicos. En Puerto Rico está todo deteriorando y el gobierno no está poniendo inversiones para ayudar a la gente.
0: ¿Cuánto puedes aguantar tú sin el suministro habitual de agua a tu casa?
1: Sí, pues nosotros tenemos aquí una cisterna y gracias a la cisterna y estar bien conscientes de cuánta agua estamos utilizando día a día, ¿verdad? Podemos, realmente entiendo que podemos estar aquí una semana entera sin agua basada en la cisterna. También tenemos, somos creativos. La gente aquí en Puerto Rico se ha puesto creativa. Yo uso un deshumidificador y con la humedad que hay en el aire, en el país, también podemos sacar agua del aire. Pero sí, alrededor de una semana creo que es lo más que nosotros pudiéramos aguantar y eso siendo bien conservadores.
0: Es impresionante también lo que mencionas de esto de sacar agua del aire, donde hay gente que también lo hace para poder subsistir. Kira, muchísimas gracias por estar con nosotros, por visualizar o visibilizar esto que están sufriendo los puertorriqueños en estos momentos con esta nueva restricción del suministro de agua. Gracias.
1: Gracias a ustedes.
0: Bueno, y ahora vamos a Colombia, donde Abelardo de la Espriella juramentó hoy como nuevo presidente del país. Vamos a escucharlo.
2: Abelardo de la Espriella, invocando la protección de Dios, juráis ante esta corporación que representa al pueblo de Colombia cumplir fiel y lealmente con los deberes que el cargo de presidente de la República de Colombia os impone, de acuerdo con la Constitución política y las leyes.
3: Juro a Dios y prometo al pueblo cumplir fielmente la Constitución y las leyes de Colombia.
2: Si así lo hiciere, que Dios, esta corporación y el pueblo lo premien, sino que él y ellos os lo demanden. Felicitaciones, señor presidente.
4: ¡Firme por la patria!
0: Fue una ceremonia en la ciudad de Cali, a donde llegaron por lo menos 6.000 personas, entre ellos varios líderes extranjeros como el rey de España y los presidentes de Argentina, Paraguay y Ecuador. También asistieron varios vicepresidentes como expresidentes, más bien, como Álvaro Uribe. Abelardo de la Espriella toma el mando de Colombia por el periodo 2026 hasta el 2030. El evento se llevó a cabo en medio de estrictas medidas de seguridad. Y una corte de apelaciones ordenó detener la construcción del salón de baile de 400 millones de dólares impulsado por el presidente Donald Trump en la Casa Blanca. El tribunal falló a favor de grupos defensores de la preservación histórica y determinó que el proyecto requiere la aprobación del Congreso. Los jueces señalaron que una obra de esta magnitud no puede ser autorizada de manera unilateral por el Poder Ejecutivo. Ahora la administración Trump analiza si apelará la decisión ante la Corte Suprema. Vamos a California, a la ciudad de Boyle Heights. Los vecinos ya se cansaron de vivir entre moscas, ratas y los malos olores atraídos por los restos que quedaron de un almacén de alimentos. La empresa tiene solo 7 días para terminar la limpieza o deberá enfrentar fuertes multas. Luis Zaragoza nos tiene la historia desde esa ciudad.
5: A 7 días de que se cumple el plazo para que la compañía Lineage Logistics limpie en su totalidad.

0: totalidad de la zona devastada por el incendio ocurrido el pasado 17 de junio, la mayoría de los residentes afectados dudan de que las tareas de limpieza se terminen a tiempo.
1: Y te están llevando de bien poquito, de una cosita así, una traila así chica. ¿Cuándo van a terminar de sacar? No creo, pero pues ellos dicen.
2: La verdad, si quisieran haberlo hecho rápido, creo que por ser una empresa grande ya lo hubieran hecho.
0: El ruido ensordecedor de la maquinaria se puede escuchar las 24 horas del día. Sumado a la infestación de moscas y roedores, se ha convertido en un verdadero dolor de cabeza para la mayoría de los vecinos del lugar, tanto que a muchos les provoca dolor de garganta.
1: El olor es muy fuerte, muy fuerte. Nomás uno sale afuera, tengo como dos veces que he vomitado, como y salgo y derechito al baño, está muy fuerte.
0: La señora Dina Treviño, al igual que decenas de personas que viven en el área de Boyle Heights, cerca de donde se encuentra ubicada la compañía Lineage, acudieron este día a una clínica móvil para un chequeo médico.
3: Los pulmones son muy importantes para la salud, para poder sobrevivir. No es muy bueno que estemos respirando el aire porque con el tiempo a nuestra edad nos va a afectar.
0: Estos servicios de salud son parte de los programas de ayuda por parte de ViaCare, el condado y la ciudad de Los Ángeles para aliviar los síntomas de las familias afectadas.
4: La cantidad de personas sí ha sido mucho que ha solicitado exámenes médicos por el incendio, así que muchas personas están buscando exámenes de respiración, exámenes para sus lungs, ¿verdad?, para asegurarse que están saludables.
0: Por su parte, la compañía Lineage mencionaron que prevén gastar entre 80 y 100 millones de dólares en la limpieza del lugar y agregaron que un 80% de los residuos ya ha sido removido del área. Sin embargo, aún quedan millones de libras de carne en descomposición, lo que sigue originando miles de quejas por los malos olores. Los funcionarios de la compañía dieron a conocer esta información a pocas horas de la comparecencia prevista para el miércoles ante la Junta de Audiencias del Distrito de Gestión de Calidad del Aire de la Costa Sur de California. Ayer jueves, la Junta de Audiencias del Distrito aprobó la orden que les permite multar a Lineage con hasta $70,000 por cada infracción relacionada con el mal olor proveniente de los alimentos en descomposición dentro de sus instalaciones del almacén en frío.
5: La compañía Lineage ya anunció sus planes para volver a reconstruir ese almacén lo más pronto posible. Sin embargo, residentes y dueños de casas afectados no están de acuerdo en que esto suceda. Luis Zaragoza, Noticias, Estrella TV.
6: Y con esto nos vamos a una pausa. No se muevan, que hay más al regresar. Protestan desde las alturas contra el muro inteligente de Trump. Activistas ambientalistas viven en las ramas de un gigantesco árbol. Tras meses de tensión diplomática, México y Perú reanudan relaciones y dan inicio a una nueva era de cooperación bilateral. Una publicación que muestra al hombre araña atrapando a inmigrantes indocumentados, desató una ola de críticas contra el presidente Donald Trump. No se vayan, hay más.

0: Gracias por seguir aquí en 24 horas. Más de 50 cadáveres en avanzado estado de descomposición fueron encontrados en una funeraria del sur de Chicago. El hallazgo ocurrió durante una inspección realizada después de que las autoridades suspendieran la licencia del director del establecimiento por denuncias sobre condiciones deplorables. Investigadores reportaron que los cuerpos eran almacenados de forma inadecuada, incluso entre infestaciones de roedores y gusanos. Ahora las autoridades trabajan para identificar a los fallecidos y revisar la documentación del caso. Mire, por otro lado, una mujer de 61 años terminó hospitalizada tras ser brutalmente golpeada por un hombre en la calle 8, esto en la pequeña Habana de Miami. El ataque ocurrió a plena luz del día y quedó captado por cámaras de seguridad. Las autoridades arrestaron al sospechoso de 40 años casi 8 horas después de la agresión. La víctima sufrió lesiones en el rostro y fue trasladada a un hospital. El caso ha generado preocupación entre vecinos y comerciantes de la zona. En la frontera entre Arizona y Sonora se libra una intensa batalla entre el muro inteligente del presidente Donald Trump y la naturaleza. Para evitar la tala de árboles históricos, activistas han hecho su hogar temporal entre las ramas. Aseguran que la construcción del muro viene con un costo muy alto para la ecología del lugar. María Teresa Sarabia nos presenta esta historia. Vamos a verla.
1: Que pase mejor alto.
2: Este árbol, un álamo con 200 años de vida ubicado en Lockheed, el último bastión de resistencia en el condado de Santa Cruz, Arizona, frontera con Sonora, es ahora el centro de una intensa protesta contra la política migratoria del presidente Trump.
3: Estamos aquí para proteger ese árbol, que es un cottonwood muy viejo. Creemos que entre 100 y 200 años. Y es el último árbol que está en la ruta que donde van a quieren poner la pared de la frontera, la segunda pared.
2: A lo largo del Valle San Rafael, entre Lockheed y la frontera sonorense, hay 24 millas o casi 40 kilómetros de extensión. Por aquí avanzan las máquinas listas para levantar el nuevo muro fronterizo. Por eso activistas decidieron jugarse el todo por el todo y vivir sobre las ramas de este álamo para evitar que sea derribado. Este árbol, dicen, es hoy más que un símbolo de vida, una batalla de la naturaleza contra el concreto.
4: Hemos visto en el último mes en particular, pues, la presencia de contratistas de Fisher Sand and Gravel que han estado empezando a hacer su... a marcar las diferentes áreas donde se va a construir el muro. Estamos aquí en el poblado de Lockheed, Arizona, donde antes pues fue un puerto de entrada.
2: Aquí era un antiguo puerto de entrada que dejó de funcionar en 1983. Ahora la batalla se concentra en el último de estos históricos árboles centenarios, conocidos como las abuelas. Aquí hay un campamento las 24 horas del día con una persona en una plataforma instalada entre sus ramas para evitar que lo derriben.
4: Este lugar, pues, como podemos ver alrededor, cuenta con un ecosistema muy bonito y muy especial, con unos árboles de álamos que tienen alrededor de 100 a 200 años.
2: Este corredor donde se filmó la película Oklahoma es parte de una franja fronteriza que tiene vida silvestre de las más importantes entre México y Estados Unidos. Aquí hay osos, pumas, venados, puercoespines y otras especies que dependen de este paso natural que sería

0: atravesado por dos vallas fronterizas para realizar lo que las autoridades consideran sería una frontera inteligente con la más alta tecnología. Los trabajos avanzan, llega la maquinaria pesada que desata explosiones y perforaciones para extraer agua y fabricar el muro que cambiará el paisaje.
1: Esta área del área del Valle de San Rafael es el corredor más importante de jaguar que tenemos en Arizona. Entonces, al cerrar este con doble muro, pues va a ser una sentencia de muerte. Si es que hay algún jaguar en el norte, ya no va a poder ir al sur.
0: Aquí nace el río Santa Cruz, que cruza México. Las aves anidaban en los álamos antes de la tala. Por ahora solo queda un árbol centenario, parte de una especie amenazada. Pero la ley AID permite al Departamento de Seguridad Nacional exentar la construcción del muro de numerosas leyes ambientales, incluida la de especies en peligro de extinción.
2: Se está construyendo muro doble, se están instalando sensores, se están instalando cámaras, se están instalando luces. Entonces, la seguridad se incrementa mucho más cada día.
0: Mientras las autoridades dicen priorizar la seguridad fronteriza, los activistas juran proteger el último álamo, porque dicen no defienden solo un árbol, sino el último ecosistema de la región que podría desaparecer para siempre. María Teresa Sarabia, Noticias Estrella TV.
3: México y Perú reanudan relaciones diplomáticas tras acuerdo por Betsy Chávez tras meses de tensión. La presidenta de Perú, Keiko Fujimori, autorizó el salvoconducto para Betsy Chávez, ex primera ministra del expresidente Pedro Castillo, quien recibió asilo diplomático de México. Ambos gobiernos destacaron los lazos históricos de amistad y cooperación y reafirmaron su compromiso con el derecho internacional y la Carta de las Naciones Unidas. Vamos a otra pausa. Al regresar, una publicación que muestra al hombre araña como agente de ICE desató críticas contra el presidente Trump y avivó el debate en redes sociales. Ya se lo muestro.

El presidente Donald Trump desató controversia tras compartir en Instagram una imagen que utiliza al hombre araña para promover las acciones de inmigración. En la publicación, el superhéroe atrapa con su telaraña.

Acusaron a la administración de distorsionar el mensaje del personaje y exigieron que la publicación fuera retirada. Empieza a normalizarse la llegada de barcos con carga al puerto de La Guaira en Venezuela, una señal de recuperación tras los terremotos de junio. Según centros de monitoreo, desde julio han aumentado las llegadas de cargamentos al principal puerto del país. Durante 3 semanas las operaciones comerciales estuvieron suspendidas y solo se recibió ayuda humanitaria. Cifras oficiales indican que los sismos del 24 de junio dejaron más de 6.000 muertos y miles de edificios inhabilitados. Un impactante mural en Richmond, Virginia, rinde homenaje a Lorenzo Salgado Araujo, un inmigrante mexicano que pasó casi 35 años de su vida en Estados Unidos antes de ser ultimado en un operativo de ICE el 7 de julio en Texas. La obra titulada American Dream fue realizada por el artista George Arturo. Y con esto vamos llegando al final. Soy Abel Álvarez. Que tengan un buen fin de semana. Nos vemos el lunes.

ICE asegura que sus agentes portarán cámaras corporales en sus operativos. Sin embargo, solo publicarían las imágenes que convengan a la agencia. La medida ya provoca rechazo. Una telaraña de polémicas en la última publicación de la Casa Blanca sobre los inmigrantes indocumentados involucra imágenes que asemejan al hombre araña y las detenciones en la frontera. Protestas contra el muro fronterizo del presidente Trump. Ambientalistas defienden el último árbol que queda en pie en un tramo de la frontera de Arizona. Aseguran que la construcción del llamado muro inteligente será fatal para la ecología. Abelardo de la Espriella ya es presidente de Colombia, juramenta en

0: Cali y propone un gobierno en dirección contraria de su antecesor. Y en México quieren proteger la producción de aguacate. El gobierno envía a la Guardia Nacional para proteger a los agricultores. Algunos aseguran que han recibido amenazas de muerte. Así comienza su noticiero 24 horas. Buenas tardes, bienvenidos a esta emisión de Noticias 24 Horas. Les informa con mucho gusto Alexandra Sergios. Gracias por acompañarnos. Vamos a iniciar con lo siguiente, porque ICE finalmente puso fecha para que todos sus agentes utilicen cámaras corporales en sus operativos. Sin embargo, el anuncio viene con una medida polémica. La agencia dice que los videos solo serán divulgados cuando considere que es de su mejor interés. ¿Cómo han reaccionado los activistas y la comunidad? David Medina nos lo cuenta.
1: Todo oficial federal y un oficial de la ley tiene que tener su cámara para protegerse ellos mismos y proteger al que van a arrestar.
2: En medio de una creciente presión para que se asuman responsabilidades tras incidentes mortales en los que se han visto involucrados oficiales de ICE, autoridades migratorias han confirmado que sus agentes de campo en todo el país contarán con cámaras corporales para finales de septiembre, pero la divulgación de las grabaciones dependerán de su interés. La política ya genera controversias sobre la transparencia en la rendición de cuentas, indican activistas.
3: Tan ignorante esa decisión que han hecho, porque para empezar, bajo FOIA, Freedom of Information Act, tenemos derecho de pedir cualquier video o reporte que se haya hecho en cualquier situación que tenga que ver con ICE.
2: Según las directrices, ICE solo publicará sin demora los videos de tiroteos o encuentros donde se produzcan muertes o lesiones graves, después de determinar que su divulgación redundaría en los mejores intereses del organismo. Esto otorga al director de ICE una discrecionalidad considerable para decidir qué imágenes se hacen públicas y cuáles se ocultan. La Liga de Ciudadanos Latinoamericanos Unidos, LULAC, dicen que están listos para demandar la política de ICE y contrarrestar esta directriz.
3: Si vamos a tener que hacer una demanda, o sea, las personas que van a hacer este pedido, si quieren hacer una demanda, es válido.
2: El más reciente caso sobre el asesinato del mexicano Lorenzo Salgado, quien murió luego de recibir un disparo de un oficial de ICE en Houston, Texas. Para este abogado de inmigración, la falta de cámaras corporales ha hecho difícil saber cómo ocurrieron los hechos y toda la información que se tiene es por los testigos que acompañaban a Salgado en la camioneta.
4: En otros casos donde ha habido muertes en incidentes de ICE, no ha habido unos testigos presenciales que puedan disputar la versión del gobierno como se ha hecho en esto.
2: Las intervenciones de agentes de ICE en operativos migratorios han dejado personas fallecidas de distintas nacionalidades, incluidos ciudadanos estadounidenses. Varios de estos casos permanecen bajo investigación, los que continúan generando cuestionamientos sobre las circunstancias en las que ocurrieron. Por ahora, la adopción de las cámaras corporales y su uso por oficiales de ICE ha estado marcado por demoras y cambios políticos. David Medina, Noticias Estrella TV.
0: Muchas gracias, David, por tu reporte. Y mientras tanto, el presidente Donald Trump desató controversia tras compartir en Instagram una imagen que utiliza al Hombre Araña para promover las acciones de inmigración. En la publicación, el superhéroe atrapa con su telaraña a supuestos indocumentados bajo la frase "tu vecino amigable, agentes de ICE". Lejos de generar simpatía, la imagen recibió fuertes críticas de usuarios y también de seguidores de Marvel, quienes acusaron a la administración de distorsionar el mensaje del personaje y también exigieron que la publicación fuera retirada. Y fíjense esta historia, porque más de 50 cadáveres en avanzado estado de descomposición fueron encontrados en una funeraria del sur de Chicago. El hallazgo ocurrió durante una inspección realizada después de que las autoridades suspendieran la licencia del director del establecimiento por denuncias sobre condiciones deplorables. Investigadores reportaron que los cuerpos eran almacenados de forma inadecuada, incluso entre infestaciones de roedores y de gusanos. Ahora ya las autoridades trabajan para identificar a los fallecidos y revisar la documentación del caso. Y una corte de apelaciones ordenó detener la construcción del salón de baile de $400 millones, impulsado por el presidente Donald Trump, esto en la Casa Blanca. El tribunal falló a favor de grupos defensores de la preservación histórica y determinó que el proyecto requiere la aprobación del Congreso. Los jueces señalaron que una obra de esta magnitud no puede ser autorizada de manera unilateral por el Poder Ejecutivo. Ahora, la administración Trump analiza si va a apelar la decisión ante la Corte Suprema. Y vámonos a Colombia con la toma de posesión de Abelardo de la Espriella como el nuevo presidente. La ceremonia se llevó a cabo en la ciudad de Cali, donde llegaron alrededor de 6,000 personas. Inició con la instalación del Congreso y los líderes extranjeros. Abelardo de la Espriella toma el mando de Colombia por el periodo del 2026 hasta el 2030. El evento se llevó a cabo en medio de estrictas medidas de seguridad. Pero, ¿quién es Abelardo de la Espriella? El presidente que hoy asume un gran reto con un país dividido, marcando un nuevo rumbo en la política de Colombia. La elección se decidió por un estrecho margen. Vamos con este reportaje de Juan Alberto Santos, que nos da más detalles del nuevo presidente.
5: Abelardo de la Espriella asume este 7 de agosto la presidencia de Colombia, tras ganar una de las elecciones más cerradas del país. El abogado y empresario de 47 años derrotó al candidato de izquierda Iván Cepeda por poco más de 250 mil votos. Tuvo el 49.66%, una ventaja inferior a un punto. Autodenominado el Tigre, llega al poder sin experiencia en cargos públicos, pero con una campaña centrada en la seguridad.
6: Instala puestos de mando unificado, desarticula bandas criminales y con la otra mano abraza al pueblo, lo protege y lo impulsa para que salga adelante.
5: El nuevo presidente promete combatir con mayor fuerza a las guerrillas, las bandas criminales, el narcotráfico y la extorsión. Entre sus propuestas está construir 10 megacárceles y no negociar nuevos procesos de paz con grupos armados.
7: En mi gobierno no va a haber procesos de paz. La experiencia empírica nos ha enseñado que los procesos de paz en Colombia han salido mal. Por tanto, lo que corresponde es aplicar la Pax Romana, aquella que se logra con la fuerza de las armas y las leyes de la República.
5: Pero su llegada también genera cuestionamientos. Sus críticos señalan su falta de experiencia política y su trayectoria como abogado de figuras controvertidas. De la Espriella ha prometido gobernar para todos los colombianos y sin persecuciones contra sus adversarios.
8: Recibiré una nación golpeada, pero no derrotada. Una república herida, pero con la fortaleza suficiente para levantarse erguida nuevamente.
5: El nuevo gobierno recibe un país dividido, con presencia de grupos armados, altos niveles de violencia y un Congreso en el que deberá negociar para aprobar sus principales reformas.
8: La persona a la que he de suceder se encargó de degradar la majestad de la presidencia de la República, de debilitar las instituciones y de dividir a los colombianos, sembrando en el alma de muchos el odio de clases.
5: Soy Juan Alberto Santos, Noticias Estrella TV.
0: Pasamos a otros temas porque la economía de Estados Unidos perdió 23,000 empleos en julio, contrario a las expectativas de los analistas. Los expertos preveían la creación de más de 80,000 plazas, aunque la tasa de desempleo bajó ligeramente a 4.1%. El informe también revisó a la baja los datos de mayo y junio en más de 100,000 empleos combinados. Los nuevos datos reflejan un deterioro del mercado laboral en medio de la incertidumbre económica y los elevados costos de la energía. Y una corte de Nuevo México ordenó a Meta, empresa matriz de Facebook e Instagram, pagar 567 millones de dólares. Y el dinero sería para atender a los daños de salud mental de menores de edad. Del total, 420 millones van a ser destinados a tratamientos y apoyo. La decisión se suma a otra sanción de 375 millones impuesta este año tras determinar que la compañía conocía los riesgos de sus plataformas para los menores. Meta anunció que va a apelar un fallo en la corte. Y es momento de ir a una breve pausa, no se despegue. Al regresar le tenemos más. En la frontera con México no quieren el muro inteligente del presidente Trump. Protegen el último árbol que queda en pie en una parte del desierto de Arizona. Además, un mural gigantesco mantiene viva la memoria de un inmigrante muerto en una redada migratoria. Aguacateros de Michoacán, entre la espada y la pared. Por un lado, el crimen organizado y por el otro, las restricciones de Estados Unidos. ¿Qué hace el gobierno mexicano? Se lo cuento al regresar.

0: Gracias por continuar con nosotros. Y en la frontera entre Arizona y Sonora se libra una intensa batalla entre el muro inteligente del presidente Donald Trump y la naturaleza. Para evitar la tala de árboles históricos, activistas han hecho su hogar temporal entre las ramas. Aseguran que la construcción del muro viene con un costo muy alto para la ecología del lugar. Y es María Teresa Sarabia que nos presenta esta historia.
1: Que pase mejor alto.
2: Este árbol, un álamo con 200 años de vida ubicado en Lockheed, el último bastión de resistencia en el condado de Santa Cruz, Arizona, frontera con Sonora, es ahora el centro de una intensa protesta contra la política migratoria del presidente Trump.
1: Estamos aquí para proteger ese árbol, que es un cottonwood muy viejo. Creemos que entre 100 y 200 años. Y es el último árbol que está en la ruta donde quieren poner la pared de la frontera, la segunda pared.
2: A lo largo del Valle San Rafael, entre Lockheed y la frontera sonorense, hay 24 millas o casi 40 kilómetros de extensión. Por aquí avanzan las máquinas listas para levantar el nuevo muro fronterizo. Por eso activistas decidieron jugarse el todo por el todo y vivir sobre las ramas de este álamo para evitar que sea derribado. Este árbol, dicen, es hoy más que un símbolo de vida, una batalla de la naturaleza contra el concreto.
3: Hemos visto en el último mes en particular, pues, la presencia de contratistas de Fisher Sand and Gravel que han estado empezando a hacer su... a marcar las diferentes áreas donde se va a construir el muro. Estamos aquí en el poblado de Lockheed, Arizona, donde antes pues fue un puerto de entrada.
2: Aquí era un antiguo puerto de entrada que dejó de funcionar en 1983. Ahora la batalla se concentra en el último de estos históricos árboles centenarios, conocidos como las abuelas. Aquí hay un campamento las 24 horas del día con una persona en una plataforma instalada entre sus ramas para evitar que lo derriben.
3: Este lugar, pues, como podemos ver alrededor, cuenta con unos... con un ecosistema muy bonito y muy especial, con unos árboles de álamos que tienen alrededor de 100 a 200 años.
2: Este corredor donde se filmó la película Oklahoma es parte de una franja fronteriza que tiene vida silvestre de las más importantes entre México y Estados Unidos.

0: aquí hay osos, pumas, venados, puercoespines y otras especies que dependen de este paso natural que sería atravesado por dos vallas fronterizas para realizar lo que las autoridades consideran sería una frontera inteligente con la más alta tecnología. Los trabajos avanzan, llega la maquinaria pesada que desata explosiones y perforaciones para extraer agua y fabricar el muro que cambiará el paisaje.
1: Esta área del área del Valle de San Rafael es el corredor más importante de jaguar que tenemos en Arizona. Entonces, al cerrar este con doble muro, pues va a ser una sentencia de muerte. Si es que hay algún jaguar en el norte, ya no va a poder ir al sur.
0: Aquí nace el río Santa Cruz que cruza México. Las aves anidaban en los álamos antes de la tala. Por ahora solo queda un árbol centenario, parte de una especie amenazada. Pero la ley AID permite al Departamento de Seguridad Nacional exentar la construcción del muro de numerosas leyes ambientales, incluida la de especies en peligro de extinción.
2: Se está construyendo muro doble, se están instalando sensores, se están instalando cámaras, se están instalando luces. Entonces, la seguridad se incrementa mucho más cada día.
0: Mientras las autoridades dicen priorizar la seguridad fronteriza, los activistas juran proteger el último álamo, porque dicen no defienden solo un árbol, sino el último ecosistema de la región que podría desaparecer para siempre. María Teresa Sarabia, Noticias Estrella TV.
3: Un impactante mural en Richmond, Virginia, rinde homenaje a Lorenzo Salgado Araujo, un inmigrante mexicano que pasó casi 35 años de su vida en Estados Unidos antes de ser ultimado en un operativo de ICE el 7 de julio en Texas. La obra, titulada American Dream, fue realizada por el artista George Arturo. Familiares y activistas aseguran que el mural no es un mensaje político, sino un tributo a su vida, su trabajo y su legado como padre de familia. Y Estados Unidos reorganiza sus operaciones de inteligencia contra Cuba y refuerza el espionaje. Según una investigación de el New York Times, la CIA creó un grupo secreto dedicado exclusivamente a la isla para recopilar información sobre el liderazgo cubano. El objetivo sería identificar nuevas figuras políticas e impulsar mayor presión sobre el gobierno de La Habana. Indican que la medida incluye analistas, expertos cibernéticos y especialistas en operaciones encubiertas, aunque no contempla acciones militares directas. Y fíjense, productores de aguacate en Michoacán advierten que la inseguridad y las extorsiones siguen afectando la industria. Después de la suspensión de inspecciones estadounidenses por amenazas a intereses de ese país, el gobierno de México envió 1.500 elementos adicionales y ya está preparando un plan de seguridad para reanudar las exportaciones. El mayor problema aquí, según los productores, son las extorsiones.
4: Fui yo, soy activista social, fui amenazado de muerte. Fui amenazado donde me dejaban una cartulina, un mensaje que tenía mis días contados, y también a la vez extorsionando. El que manden más Guardia Nacional, Ejército Mexicano, otras autoridades a hacer presencia, que es lo que en ocasiones lo hacen, pues si va a funcionar, pues que lo hagan, pero que nos garanticen, reitero, que nos garanticen esa seguridad.
3: Mientras tanto, empacadoras permanecen cerradas y cientos de familias temen pérdidas económicas. México suministra cerca del 80% del aguacate que importa a Estados Unidos. Y México y Perú reanudan relaciones diplomáticas tras acuerdo por Betsy Chávez. Después de meses de tensión, la presidenta de Perú, Keiko Fujimori, autorizó el salvoconducto para Betsy Chávez, ex primera ministra del expresidente Pedro Castillo, quien recibió asilo diplomático de México.
5: Con esto se van a restablecer las relaciones con Perú, y nosotros, como siempre, como lo hemos hecho, vamos a seguir en la defensa del presidente Castillo por las razones que hemos expuesto. Ellos lo saben, el nuevo gobierno de Perú lo sabe, pero pues es un paso. Y pues bienvenida Betsy Chávez a México.
3: Ambos gobiernos destacaron los lazos históricos de amistad y cooperación y reafirmaron su compromiso con el derecho internacional y la Carta de las Naciones Unidas. Y un adolescente de 14 años protagonizó la peor masacre en Tailandia en casi 4 años. Según la policía, primero asesinó a sus abuelos en su casa y luego abrió fuego en una escuela a las afueras de Bangkok. 5 personas, entre docentes y empleados del plantel, murieron en el ataque. y otras 23 resultaron heridas. Las autoridades indicaron que el joven utilizó un arma que pertenecía a su abuelo y tras los hechos se quitó la vida. Y es momento de ir a una breve pausa. No se despegue, tenemos más al regresar. La falta de lluvia ya tiene consecuencias en Puerto Rico. Miles de residentes se enfrentan diferentes racionamientos de agua mientras la sequía sigue agravándose. Además, nuevas imágenes de ovnis son revelados por el gobierno. ¿Qué secretos encierran los últimos archivos? Aquí se los contamos.
6: Guillermo del Toro es un director de cine mexicano conocido por su trabajo en películas de género de terror y fantasía. El Espinazo del Diablo, ambientada en un internado durante la Guerra Civil Española, combina elementos de terror sobrenatural con un trasfondo histórico. El Laberinto del Fauno, la historia sigue a una niña que se encuentra en un mundo mágico lleno de criaturas aterradoras y fascinantes. Mamá, esta película de terror sobrenatural que cuenta la historia de dos niñas que son criadas por una entidad paranormal después de sobrevivir a un accidente. La Cumbre Escarlata, la trama sigue a una joven que se casa y se muda a una mansión decrépita habitada por oscuros secretos. La Forma del Agua, narra la relación entre una mujer muda y una criatura acuática en un laboratorio de alta seguridad durante la Guerra Fría. El Callejón de las Almas Perdidas. La historia gira en torno a un estafador que se involucra en oscuros secretos y manipulaciones.
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0: Muchas gracias por continuar con nosotros. Puerto Rico enfrenta una severa crisis de agua potable debido a la intensa sequía que afecta a la isla. A partir de este viernes, más de 180,000 cuentas de usuarios son afectadas por el plan de racionamiento, mientras que las autoridades advierten que los cortes podrían extenderse hasta 72 horas. El gobierno atribuye la situación a la falta de lluvias y a las altas temperaturas.
1: Vine a buscar poder tener agua almacenada, poder rellenar mi cisterna también. Voy a estar buscando agua en lugares donde hay agua y pues rellenar esto para poder llevarlo a mi casa aquí a Coupe y Garden. No tenemos agua desde el sábado.
2: Fatal, fatal. Es increíble tener que estar viviendo esto hoy día.
0: Camiones cisterna ya distribuyen agua a hospitales y comunidades vulnerables, mientras expertos advierten que las condiciones secas podrían continuar al menos hasta septiembre. Y la sequía está haciendo que el río Danubio revele verdaderos tesoros del pasado. En Serbia, el bajo nivel del agua dejó a la vista al menos 20 barcos de guerra alemanes hundidos al final de la Segunda Guerra Mundial, como usted lo está viendo en pantalla. Algunos todavía son explosivos y tienen los explosivos adentro, entonces también lo hicieron con mucho cuidado. Y en Bulgaria aparecieron huesos bien conservados de un mamut lanudo, entre ellos parte de la mandíbula, los colmillos, inclusive un fémur. El hallazgo llama la atención, pero también refleja la gravedad de la sequía, que ya está afectando la navegación y el suministro eléctrico en toda Europa. Y fíjense, la administración del presidente Donald Trump continúa desclasificando archivos sobre fenómenos aéreos no identificados. Entre los más recientes está este video tomado por un piloto. Es un enorme objeto triangular de unos 500 pies de longitud sobre la base de Bagram, esto en Afganistán en 2002. Según el reporte, el artefacto volaba en silencio y realizó un giro de 90 grados que desafía la lógica. Las autoridades aclaran que los documentos recopilan testimonios y reportes, pero no confirman un origen extraterrestre. Y más de 90,000 patitos de hule tomaron el río Chicago en la tradicional Ducky Derby, una carrera benéfica a favor de las Olimpiadas Especiales de Illinois. Los patitos flotaron durante 15 minutos hasta llegar a la meta. Y con estas imágenes me despido. Muchísimas gracias por haberme acompañado. Soy Alexandra Estergios. Que tenga un excelente fin de semana.
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Abrimos con esta noticia en desarrollo. El gobierno de Estados Unidos planea contratar investigadores privados para localizar a inmigrantes deportados en países como México, Honduras y Guatemala. El objetivo es cobrarles multas migratorias pendientes. El programa es impulsado por la Oficina de Aduanas y Protección Fronteriza. Las sanciones pueden alcanzar cientos de miles de dólares para quienes, según las autoridades, no abandonaron el país cuando se les ordenó. Organizaciones defensoras de inmigrantes advierten sobre posibles problemas del debido proceso. Hola, ¿qué tal? Soy Abel Álvarez. Gracias por acompañarme. Estas son

0: Otra de las noticias que estamos siguiendo muy de cerca aquí en 24 horas. Despiden al migrante salvadoreño Edwin Giovanni López Cornejo. Inician los funerales en medio de la polémica por su muerte en un centro de detención de Nueva Jersey. Además, hay intranquilidad ante la noticia de que ICE decidirá qué imágenes publicar de las cámaras corporales de sus agentes. Solo publicaría lo que sea del mejor interés de su agencia. La noticia ya provoca preocupación. También la Isla del Encanto se queda sin agua. Miles de puertorriqueños enfrentan un racionamiento estricto. Tienen que salir a buscar cisternas para poder abastecerse. Y llegamos a la frontera donde ambientalistas se oponen al muro inteligente del presidente Trump. Organizan una protesta para preservar la ecología del lugar. Pero mire, continuamos con lo siguiente. Hoy se llevaron a cabo las ceremonias fúnebres en honor al migrante salvadoreño Edwin Giovanni López Cornejo. Un vehículo fúnebre fue acompañado por amigos, familiares y activistas recordando a este migrante que falleció el 1 de agosto en el centro de detención de Delaney en New Jersey. Según información brindada por la familia de Edwin y por activistas, el entierro se llevará a cabo mañana sábado. A Giovanni le sobreviven su madre, una hija y su hermano. Que descanse en paz. Y vamos con otro tema que causa preocupación. ICE anunció que en los próximos 2 meses implementará las cámaras corporales para sus agentes. Sin embargo, como parte de sus políticas, determinaron que solo publicarán las imágenes que sean consideradas en el mejor interés de la agencia. Esto implicaría que podría mantener en secreto otras imágenes. La situación ya provocó diversas reacciones. El despliegue de cámaras llega después de incidentes en los que un inmigrante mexicano en Houston y otro en Maine murieron a causa de disparos de agentes de ICE. Puerto Rico enfrenta una crisis severa de agua potable debido a la intensa sequía que afecta a la isla. A partir de este viernes, más de 180 mil cuentas de usuarios son afectadas por el plan de racionamiento, mientras que las autoridades advierten que los cortes podrían extenderse hasta 72 horas. El gobierno atribuye la situación a la falta de lluvias y a las altas temperaturas. Camiones cisterna ya distribuyen agua a hospitales y comunidades vulnerables, mientras expertos advierten que las condiciones secas podrían continuar al menos hasta septiembre. Bueno, y ahora nos enlazamos hasta el área metropolitana de San Juan en Puerto Rico para hablar con Kira Rivera sobre esta crisis que viven los puertorriqueños debido a la sequía. Kira, bienvenida a nuestro noticiero 24 horas de Estrella TV.
1: Hola, gracias.
0: Kira, ¿cuán grave es la situación que se está viviendo ahora en Puerto Rico, sobre todo ahí en el área metropolitana?
1: Pues realmente esto ha sido bastante desastroso. Realmente el agua es algo tan importante para nosotros, para los humanos, ¿verdad? Para la vida en general. Y pues desgraciadamente hemos tenido problemas de agua toda la vida. Ya es casi algo a lo cual esperamos que suceda, porque aquí no hay una infraestructura que sea buena. Realmente la infraestructura está degradándose. Pero sí, es bastante grave. No es lo mejor, no es el mejor sentimiento llegar a tu casa y que de repente no haya agua potable, ¿verdad? Pero nada, aquí en donde yo vivo por lo menos tenemos cisternas y pues cuando uno vive aquí en Puerto Rico nos preparamos lo mejor que podemos para poder sobrevivir en estos momentos.
0: Claro, porque hay que recordarle a la gente, la situación de Puerto Rico no es solo con el agua, también con la electricidad, pero sé que hace un tiempo atrás hubo otro problema con el suministro de agua en el área metropolitana. ¿Alguna red tuvo dificultades también? ¿Puedes tener detalles sobre eso?
1: Sí, claro. Entiendo que fue en el pueblo de Bayamón, pero pasa en toda la isla realmente. La infraestructura es muy vieja, lo cual significa que pueden haber rotos y la agua potable se pierde por las calles, por las alcantarillas, agua potable, agua de la buena. Y pues eso ha creado, pero como les dije, esto no es desde ahora, esto ha pasado toda la vida. Y realmente creo que ahora está siendo más visible en las noticias porque finalmente el gobierno admitió que hay un problema de agua. Pero desde hace más de, qué sé yo, hace más de unos meses, hay mucha gente aquí en el país que no tiene agua y está viviendo de cubo tras cubo.
0: Kira, ¿qué dice la gente alrededor del área metropolitana y de estos lugares que son bastante afectados, donde tienen que esperar pipas de agua que lleguen a la zona?
1: Pues realmente la gente está muy triste y más que nada harta de esto. Yo estaba en una clase esta mañana y todo el mundo lo que habla es de no saber, ¿verdad? Nos dicen que nos van a quitar el agua por 48 horas, pero nadie sabe realmente cuándo la van a regresar y en qué áreas realmente la van a regresar. El gobierno puso unos mapas y está tratando de organizarse para tener la información, pero es muy difícil confiar en la información, ¿verdad? Realmente tenemos que ver cómo nos va a ir en estas próximas 48 horas y realmente va a haber suministro de agua potable en las áreas. Yo hoy cuando estuve manejando hay mucha gente por todos lados comprando cubos de agua y sí, están por ahí los troces, ¿verdad? Los troces así que están dando agua potable en las áreas. Hay gente que vive en apartamentos que no puede tener sistemas de cisterna como los que tienen casa, pero sí, la gente realmente yo creo que la palabra está ya cansada. Estamos todos cansados de esto. La electricidad, el agua, los sistemas médicos. En Puerto Rico está todo deteriorando y el gobierno no está poniendo inversiones para ayudar a la gente.
0: ¿Cuánto puedes aguantar tú sin el suministro habitual de agua a tu casa?
1: Sí, pues nosotros tenemos aquí una cisterna y gracias a la cisterna y estar bien conscientes de cuánta agua estamos utilizando día a día, ¿verdad? Podemos, realmente entiendo que podemos estar aquí una semana entera sin agua basada en la cisterna. También tenemos, somos creativos, la gente aquí en Puerto Rico se ha puesto creativa, yo uso un deshumidificador y con la humedad que hay en el aire, en el país, también podemos sacar agua del aire. Pero sí, alrededor de una semana creo que es lo más que nosotros pudiéramos aguantar y eso siendo bien conservadores.
0: Es impresionante también lo que mencionas de esto de sacar agua del aire, donde hay gente que también lo hace para poder subsistir. Kira, muchísimas gracias por estar con nosotros, por visualizar o visibilizar esto que están sufriendo los puertorriqueños en estos momentos con esta nueva restricción del suministro de agua. Gracias.
1: Gracias a ustedes.
0: Bueno, y ahora vamos a Colombia, donde Abelardo de la Espriella juramentó hoy como nuevo presidente del país. Vamos a escucharlo.
2: Abelardo de la Espriella, invocando la protección de Dios, juráis ante esta corporación que representa al pueblo de Colombia cumplir fiel y lealmente con los deberes que el cargo de presidente de la República de Colombia os impone, de acuerdo con la constitución política y las leyes.
3: Juro a Dios y prometo al pueblo cumplir fielmente la constitución y las leyes de Colombia.
2: Si así lo hiciere, que Dios, esta corporación y el pueblo lo premien, sino que él y ellos os lo demanden. Felicitaciones, señor presidente.
4: ¡Firme por la patria!
0: Fue una ceremonia en la ciudad de Cali, a donde llegaron por lo menos 6.000 personas, entre ellos varios líderes extranjeros como el rey de España y los presidentes de Argentina, Paraguay y Ecuador. También asistieron varios vicepresidentes como... expresidentes, más bien, como Álvaro Uribe. Abelardo de la Espriella toma el mando de Colombia por el periodo 2026 hasta el 2030. El evento se llevó a cabo en medio de estrictas medidas de seguridad. Y una corte de apelaciones ordenó detener la construcción del salón de baile de 400 millones de dólares impulsado por el presidente Donald Trump en la Casa Blanca. El tribunal falló a favor de grupos defensores de la preservación histórica y determinó que el proyecto requiere la aprobación del Congreso. Los jueces señalaron que una obra de esta magnitud no puede ser autorizada de manera unilateral por el Poder Ejecutivo. Ahora la administración Trump analiza si apelará la decisión ante la Corte Suprema. Vamos a California, a la ciudad de Boyle Heights. Los vecinos ya se cansaron de vivir entre moscas, ratas y los malos olores atraídos por los restos que quedaron de un almacén de alimentos. La empresa tiene solo 7 días para terminar la limpieza o deberá enfrentar fuertes multas. Luis Zaragoza nos tiene la historia desde esa ciudad.
5: A 7 días de que se cumple el plazo para que la compañía Lineage Holistics limpie en su totalidad la zona devastada por el incendio ocurrido el pasado 17 de junio, la mayoría de los residentes afectados dudan de que las tareas de limpieza se terminen a tiempo.
6: Y te están llevando de bien poquito, de una cosita así, una traila así chica. ¿Cuándo van a terminar de sacar? No creo, pero pues ellos dicen.
7: La verdad, si quisieran haberlo hecho rápido, creo que por ser una empresa grande ya lo hubieran hecho.
5: El ruido ensordecedor de la maquinaria se puede escuchar las 24 horas del día. Sumado a la infestación de moscas y roedores, se ha convertido en un verdadero dolor de

0: de cabeza para la mayoría de los vecinos del lugar, tanto que a muchos les provoca dolor de garganta.
1: El olor es muy fuerte, muy fuerte. Nomás uno sale afuera, tengo como dos veces que he vomitado, como y salgo y derechito al baño, está muy fuerte.
0: La señora Dina Treviño, al igual que decenas de personas que viven en el área de Boy Heights, cerca de donde se encuentra ubicada la compañía Linach, acudieron este día a una clínica móvil para un chequeo médico.
2: Los pulmones son muy importantes para la salud, para poder sobrevivir. No es muy bueno que estemos respirando el aire porque con el tiempo a nuestra edad nos va a afectar.
0: Estos servicios de salud son parte de los programas de ayuda por parte de Via Care, el condado y la ciudad de Los Ángeles para aliviar los síntomas de las familias afectadas.
3: La cantidad de personas sí ha sido mucho que ha solicitado exámenes médicos por el incendio, así que muchas personas están buscando exámenes de respiración, exámenes para sus lungs, ¿verdad?, para asegurarse que están saludables.
0: Por su parte, la compañía Inach mencionaron que prevén gastar entre 80 y 100 millones de dólares en la limpieza del lugar y agregaron que un 80% de los residuos ya ha sido removido del área. Sin embargo, aún quedan millones de libras de carne en descomposición, lo que sigue originando miles de quejas por los malos olores. Los funcionarios de la compañía dieron a conocer esta información a pocas horas de la comparecencia prevista para el miércoles ante la Junta de Audiencias del Distrito de Gestión de Calidad del Aire de la Costa Sur de California. Ayer jueves, la Junta de Audiencias del Distrito aprobó la orden que les permite multar a Linach con hasta $70,000 por cada infracción relacionada con el mal olor proveniente de los alimentos en descomposición dentro de sus instalaciones del almacén en frío.
4: La compañía Linach ya anunció sus planes para volver a reconstruir ese almacén lo más pronto posible. Sin embargo, residentes y dueños de casas afectados no están de acuerdo en que esto suceda. Luis Zaragoza, Noticias, Estrella TV.
5: Y con esto nos vamos a una pausa. No se muevan, que hay más al regresar. Protestan desde las alturas contra el muro inteligente de Trump. Activistas ambientalistas viven en las ramas de un gigantesco árbol. Tras meses de tensión diplomática, México y Perú reanudan relaciones y dan inicio a una nueva era de cooperación bilateral. Una publicación que muestra al hombre araña atrapando a inmigrantes indocumentados desató una ola de críticas contra el presidente Donald Trump. No se vayan, hay más.

0: Gracias por seguir aquí en 24 horas. Más de 50 cadáveres en avanzado estado de descomposición fueron encontrados en una funeraria del sur de Chicago. El hallazgo ocurrió durante una inspección realizada después de que las autoridades suspendieran la licencia del director del establecimiento por denuncias sobre condiciones deplorables. Investigadores reportaron que los cuerpos eran almacenados de forma inadecuada, incluso entre infestaciones de roedores y gusanos. Ahora las autoridades trabajan para identificar a los fallecidos y revisar la documentación del caso. Mire, por otro lado, una mujer de 61 años terminó hospitalizada tras ser brutalmente golpeada por un hombre en la calle 8, esto en la pequeña Habana de Miami. El ataque ocurrió a plena luz del día y quedó captado por cámaras de seguridad. Las autoridades arrestaron al sospechoso de 40 años casi 8 horas después de la agresión. La víctima sufrió lesiones en el rostro y fue trasladada a un hospital. El caso ha generado preocupación entre vecinos y comerciantes de la zona. En la frontera entre Arizona y Sonora se libra una intensa batalla entre el muro inteligente del presidente Donald Trump y la naturaleza. Para evitar la tala de árboles históricos, activistas han hecho su hogar temporal entre las ramas. Aseguran que la construcción del muro viene con un costo muy alto para la ecología del lugar. María Teresa Sarabia nos presenta esta historia. Vamos a verla.
1: Que pase mejor alto.
2: Este árbol, un álamo con 200 años de vida ubicado en Lockheed, el último bastión de resistencia en el condado de Santa Cruz, Arizona, frontera con Sonora, es ahora el centro de una intensa protesta contra la política migratoria del presidente Trump.
3: Estamos aquí para proteger ese árbol, que es un cottonwood muy viejo, que creemos que entre 100 y 200 años, y es el último árbol que está en la ruta que donde van a quieren poner la pared de la frontera, la segunda pared.
2: A lo largo del Valle San Rafael, entre Lockheed y la frontera sonorense, hay 24 millas o casi 40 kilómetros de extensión. Por aquí avanzan las máquinas listas para levantar el nuevo muro fronterizo. Por eso activistas decidieron jugarse el todo por el todo y vivir sobre las ramas de este álamo para evitar que sea derribado. Este árbol, dicen, es hoy más que un símbolo de vida, una batalla de la naturaleza contra el concreto.
4: Hemos visto en el último mes en particular, pues, la presencia de contratistas de Fisher Sand and Gravel que han estado empezando a hacer su... a marcar las diferentes áreas donde se va a construir el muro. Estamos aquí en el poblado de Lockheed, Arizona, donde antes pues fue un puerto de entrada.
2: Aquí era un antiguo puerto de entrada que dejó de funcionar en 1983. Ahora la batalla se concentra en el último de estos históricos árboles centenarios, conocidos como las abuelas. Aquí hay un campamento las 24 horas del día con una persona en una plataforma instalada entre sus ramas para evitar que lo derriben.
4: Este lugar, pues, como podemos ver alrededor, cuenta con un ecosistema muy bonito y muy especial, con unos árboles de álamos que tienen alrededor de 100 a 200 años.
2: Este corredor donde se filmó la película Oklahoma es parte de una franja fronteriza que tiene vida silvestre de las más importantes entre México y Estados Unidos. Aquí hay osos, pumas, venados, puercoespines y otras especies que dependen de este paso natural que sería atravesado por dos vallas fronterizas para realizar lo que las autoridades consideran sería una frontera inteligente con la más alta tecnología. Los trabajos avanzan, llega la maquinaria pesada que desata explosiones y perforaciones para extraer agua y fabricar el muro que cambiará el paisaje.
4: Esta área del área del Valle de San Rafael es el corredor más importante de jaguar que tenemos en Arizona. Entonces, al cerrar este con doble muro, pues va a ser una sentencia de muerte. Si es que hay algún jaguar en el norte, ya no va a poder ir al sur.
2: Aquí nace el río Santa Cruz, que

0: Cruz a México. Las aves anidaban en los álamos antes de la tala. Por ahora solo queda un árbol centenario, parte de una especie amenazada. Pero la ley AID permite al Departamento de Seguridad Nacional exentar la construcción del muro de numerosas leyes ambientales, incluida la de especies en peligro de extinción.
1: Se está construyendo muro doble, se están instalando sensores, se están instalando cámaras, se están instalando luces. Entonces, la seguridad se incrementa mucho más cada día.
0: Mientras las autoridades dicen priorizar la seguridad fronteriza, los activistas juran proteger el último álamo, porque dicen no defienden solo un árbol, sino el último ecosistema de la región que podría desaparecer para siempre. María Teresa Sarabia, Noticias Estrella TV.
2: México y Perú reanudan relaciones diplomáticas tras acuerdo por Betsy Chávez tras meses de tensión. La presidenta de Perú, Keiko Fujimori, autorizó el salvoconducto para Betsy Chávez, ex primera ministra del expresidente Pedro Castillo, quien recibió asilo diplomático de México. Ambos gobiernos destacaron los lazos históricos de amistad y cooperación y reafirmaron su compromiso con el derecho internacional y la Carta de las Naciones Unidas. Vamos a otra pausa. Al regresar, una publicación que muestra al hombre araña como agente de ICE desató críticas contra el presidente Trump y avivó el debate en redes sociales. Ya se lo muestro.

El presidente Donald Trump desató controversia tras compartir en Instagram una imagen que utiliza al hombre araña para promover las acciones de inmigración. En la publicación, el superhéroe atrapa con su telaraña a supuestos indocumentados bajo la frase "tu vecino amigable, agentes de ICE". Lejos de generar simpatía, la imagen recibió fuertes críticas de usuarios y seguidores de Marvel, quienes acusaron a la administración de

de distorsionar el mensaje del personaje y exigieron que la publicación fuera retirada. Empieza a normalizarse la llegada de barcos con carga al puerto de La Guaira en Venezuela, una señal de recuperación tras los terremotos de junio. Según centros de monitoreo, desde julio han aumentado las llegadas de cargamentos al principal

6.000 muertos y miles de edificios inhabilitados. Un impactante mural en Richmond, Virginia, rinde homenaje a Lorenzo Salgado Araujo, un inmigrante mexicano que pasó casi 35 años de su vida en Estados Unidos antes de ser ultimado en un operativo de ICE el 7 de julio en Texas. La obra titulada American Dream fue realizada por el artista George Arturo. Y con esto vamos llegando al final. Soy Abel Álvarez. Que tengan un buen fin de semana. Nos vemos el lunes.

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1: Hola, mi gente querida, feliz año, feliz 2023. Que este año, mi querida Nur, esté lleno de amor, de prosperidad, de éxito, que todos sus deseos se puedan cumplir. Bienvenida, feliz año, amiga.
2: Bienvenida, feliz año, felices Pascuas, Happy New Year y feliz cumpleaños. Primero de enero también.
1: Ayer fue mi cumpleaños, mi querida, imagínate, un renacer. De verdad que este año, tanto para mí como para ustedes, les deseo lo mejor, mandándoles muchísimos rayos de luz y amor.
2: Así es, bueno, vamos a empezar este año con nuevas historias, nuevas maneras de entretener y bueno, aquí seguimos firmes, viento en popa.
1: Claro que sí, vamos a comenzar con nuestra primera historia del 2023, que sucedió en México y es acerca de los rituales para recibir el año nuevo.
3: Empezamos el año 2023 y hay que poner mucha atención a estos rituales, que si usted los hace con buena vibra y positivismo, quizá puede que funcionen. El color dorado será el elegido para este 2023, ya que representa la abundancia, la riqueza, la prosperidad y la luz, y nos transporta a las buenas sensaciones. Póngase las joyas doradas de alto valor que tiene por ahí escondidas. Recuerde que este es un color asociado.

0: asociado a las divinidades de todas las culturas y es por eso que dicen que atrae la buena suerte y las bendiciones. Y si usted quiere que le lleguen puras cosas positivas, hay que darle una buena limpiadita a la casa, pero buena, no de esas de por encimita. Y después hay que tirar todos los productos que utilizó para la limpieza, sobre todo las esponjas que son las que dicen que absorben las malas vibras. También recuerde que su vibra debe estar en positivo al momento de ponerse esos calzoncillos rojos para que no le falte el amor y el sexo en su vida. Debe dejar todo lo malo atrás y darle la bienvenida a todo lo nuevo y lo bueno que nos espera. Así que ya sabe, use el color dorado para atraer la buena suerte y la fortuna a su casa, que ojo, debe quedar bien limpiecita a profundidad para que haya abundancia y sobre todo, entre ese dinerito que después de tantas fiestas en este momento, a todos nos hace mucha falta. Pero sobre todo, no le deje todo a la suerte y a la buena fortuna. Hay que trabajar bien duro y así nunca le faltará nada. Desde México para Alarma TV, Karina Najera.
1: La verdad, a mí me encantan los rituales, querida amiga. Yo tengo los míos, a mí me encanta la miel, me encanta la naranja y vestirme de dorado, de verdad, por la abundancia.
2: Aquí está mi brazalete dorado. Bueno, y nuestra Colombia querida no se queda atrás porque también tenemos nuestros agüeros para recibir cada año nuevo. Ponga mucha atención.
3: Si se trata de agüeros para fin de año, los colombianos tienen un montón.
4: ¡Feliz Navidad! ¡Eso!
3: Al empezar el día se compra todo tipo de hierbas para bañarse y quitarse las malas energías que pudieron acumular durante los 365 días.
5: La alegría del año nuevo viene ya.
3: Luego se tienen que poner la ropa interior amarilla para la buena suerte, comprar la espiga con los 7 granos para la abundancia que debe permanecer durante todo el año colgada en alguna parte de la casa, casa que además se limpia con sahumerio. Muchos tuvieron que reemplazar los gigantescos años viejos que quemaban a las 12 de la noche por estos, que aunque no están llenos de pólvora para deshacerse de todas las penas, males y tristezas, se cumplen con el mismo propósito y ahora vienen en kit. Luego, al llegar las 12 de la noche, las uvas no pueden faltar. Una a una, con cada campanazo, le permite pedir un deseo para el año que entra y a prepararse para salir corriendo con las maletas para viajar todo el año. Algunos afirman que se debe tener lentejas o arroz en los bolsillos para la abundancia de dinero, pero otros dicen que el mejor agüero es encomendarse al de arriba, ser persistentes y disciplinados, pero sobre todo tener una meta fija hacia dónde se quiere ir. Definitivamente una fórmula infalible para cumplir los sueños. Deseándoles un feliz año nuevo desde Bogotá, Colombia, Carolina Gómez para Alarma TV.
2: Yo tengo mi maletica lista para darle la vuelta a la manzana y viajar más que nada en este 2023.
1: A mí también me gusta la maleta y también comerme las 12 uvas.
2: Delicioso.
1: Un deseo por cada una. Ahora, amigos, recordemos esta historia que fue la más destacada del año que terminó. ¿Y se acuerdan ustedes el del guardia de un hospital que recibió una paciente del más allá?
6: Eran las 3 de la mañana y de pronto llegó un paciente. El guardia de seguridad lo registra y le dice que pase a la sala de espera donde lo conduce y hasta le ofrece una silla de ruedas. Pero, ¿usted lo ve? Nosotros tampoco. Esto es lo tenebroso de este caso, ya que el vigilante asegura haber recibido a una mujer de edad avanzada y hasta le avisó a los empleados del 9.º piso que la persona iba hacia la habitación número 915. Pero las cámaras de seguridad solo muestran al guardia y nadie más. Lo más tenebroso es que cuando revisaron la información que el guardia anotó, coincidía con el nombre, apellido y número de identificación de una paciente que había fallecido en el lugar, en la habitación 915. Hay quienes dicen que todo fue una broma, pero díganselo al guardia, que desde esa noche no ha podido dormir.
1: Claro, por Dios, cómo no olvidar esta hijuemadre historia. Todo el mundo salió pitado de ahí. Nos escribieron muchísimas personas, de verdad. Fue una de las más vistas.
2: Qué susto, pues es que no es para menos.
1: Uh-huh.
2: Bueno, y no olvidemos el avión de pasajeros que iba hacia Nueva York y se convirtió en este encuentro que para muchos fue escalofriante.
6: fueron captadas por un pasajero que iba en un avión rumbo a la Gran Manzana. Era una flotilla con decenas de naves no identificadas volando casi a la par del transporte comercial. Las autoridades no han confirmado el fenómeno, pero hubo varios testigos de la vista de estos extraños estelares. Hay quienes afirman que son barcos en el mar, pero la velocidad pone en duda esa teoría. Ahora la gran pregunta que le hacemos a las autoridades es, ¿y esto qué carambas es?
2: No, pues un avión encantado. Estuvo además este 2022 lleno de fenómenos ovni y nosotros los mostramos aquí exclusivo en Alarma TV.
1: Claro que sí, y van a seguir viéndose más de esos avistamientos, uh-huh. Claro que sí. Ahora, ¿cómo olvidar lo que ocurrió en Brasil cuando un robo fue truncado, pero por los mismos ladrones? Vamos a ver a estos ineptos.
6: Ya la tenían bien vigilada y hoy fue el día del gran golpe. Cuando la mujer se resistió al asalto, le soltaron varios balazos que le volaban entre el cabello y una le rozó el hombro. La víctima es una conocida doctora de Sao Paulo, Brasil, pero la trama se intensifica. Resulta que los disparos no salieron de las pistolas de los delincuentes, sino de la pistola de un policía que justo iba pasando y vio el atraco. Fue cuando los delincuentes quisieron salir huyendo, pero no pudieron robarse el auto. ¿Sabe por qué? Porque ninguno de los tres sabe manejar auto estándar. ¡Sí! ¡Los de la palanquita! Hasta el día de hoy no se ha hecho ningún arresto. Mientras tanto, qué impresión que la mujer se haya quedado con todo, su auto y la vida.
1: Muchos voz, claro que sí. Bueno, y también el 2022 se caracterizó por tanta violencia en las calles. Los asaltos, oigan, en todo el mundo estuvieron a la orden del día.
2: No, pues ojalá que los criminales se calmen en este 2023 y todos nos pongamos a trabajar.
1: Esperemos
2: nosotras,
1: que así sea.
2: Sí, por ahora hacemos una pausa y luego trabajamos.
1: Regresamos.
6: No le cambie, porque al regresar continuaremos celebrando el año nuevo con este resumen de lo mejor del 2022. Como la historia de la mujer que estuvo a punto de ser despedida por sus grandes curvas. Y también las cenas privadas que cautivaron al internet. Y los propósitos de muchos para este nuevo año.
7: Por reconciliarme con mi hijo, con mi esposa y... bueno, ahorita ya no es mi esposa, ¿verdad? Pero...

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1: Gracias. Feliz año nuevo. Continuamos en Alarma TV.
2: Bueno, en este 2023 les cuento que la historia del año pasado fue inolvidable. La maestra de kinder que estuvo a punto de perder su trabajo por la culpa de sus curvas.
3: Se llama Roxana y la quieren correr de su trabajo. Es maestra de arte en un kinder en Nueva Jersey y sus compañeras de trabajo y algunos padres de familia están pidiendo que la despidan. ¿Por qué? Se preguntará usted. Pues la causa principal es que, según ellas, distrae a los niños con sus curvas pronunciadas. En su defensa, Roxana asegura que sus alumnos son muy pequeños y que ninguno se ha quejado, sino que al contrario, los molestos son los padres de familia. Hasta el momento, los jefes de Roxana no han tomado una decisión y la escuela tampoco ha hecho ninguna declaración al respecto. Y mientras se aclaran las cosas, Roxana le tiene este mensaje a los metiches que la quieren fuera del kinder.
2: Bueno, muy bien por Roxana, que se hizo escuchar, y también le deseamos un gran año 2023 con todo y sus curvas, que claro son que de sí. Orgullo.
1: ¿Qué curvas y yo sin frenos? Por otra parte, les cuento que en la India un paciente enfrentó a la huesuda, pero no por su enfermedad, sino por el elevador del hospital.
4: Le acababan de hacer unos estudios y lo llevaban a su habitación, pero lo que necesitaba una buena revisión era el elevador. Cuando apenas metían la mitad de la camilla, el ascensor descendió repentinamente. Por fortuna, la misma inercia ocasionó que el paciente cayera dentro del ascensor y se salvara de haber sido partido en dos. De milagro, aquí nadie resultó herido. Bueno, excepto el paciente que de por sí ya venía con un cuadro de gastritis aguda.
1: Madre, ¿cómo olvidar eso si yo le tengo pánico, terror a los elevadores también? Oiga, pobre señor, elevador psicópata, casi muere el tipo, por Dios.
2: A mí me da una claustrofobia estar ahí metida. Qué espanto.
1: Tenaz.
2: Bueno, pero ¿qué me dicen de esto que ocurrió durante el 2022? Las cenitas privadas y ardientes que impactaron al mundo del internet.
4: Aquí todos vinieron a cenar, pero al parecer empezaron por el postre. Conozca al Chef Jay, un sujeto que organiza cenas privadas, aunque no queda muy claro si las clientas van a degustar alimentos o a comerse otra cosa. Igual que con los ingredientes que cocina, a cada una de sus invitadas les da un trato especial y personalizado. Pues claramente se ve divertido y sobre todo que las mujeres quedan muy satisfechas, pero con hambre.
2: A ver, soy completamente honesta, fue de las historias que más asco me dio a mí. O sea, yo respeto que lo quieran hacer, pero no, ¿qué es eso tan desagradable como le mostraban la boca con la uva? No, qué asco, no.
1: Sí, mi querida Nora es muy asquienta. A mí me gustan cuando le ponen el sushi, el tuna roll, por allá en todas partes, qué rico.
2: ¿En dónde? ¿Pero dónde? ¿Dónde?
1: Imagínense. Ahora, antes de irnos a la pausa, no podemos dejar fuera las grandes historias que importamos desde nuestra tierra, Colombia. Aquí el resumen de Gilberto Rivera.
5: En materia de cosas sorprendentes, el 2022 estuvo bastante movido y la nación cafetera aportó significativamente. En este año nuevo les presentamos el top de las 5 historias más recordadas. Es una verdadera amazona. Y en Cumaral Meta, Colombia, la han denominado como la reina de la vaquería.
6: Bueno, a mí me empezó a gustar esto desde los 7 años, que mi papá pues me lo inculcó.
7: Daniela Garzón, estudiante de psicología, que viene llegando, rematando.
5: Daniela Garzón es la campeona del concurso mundial de la mujer vaquera, derrotando a otras representantes nacionales y las aguerridas competidoras de Costa Rica, México, Panamá y Venezuela.
7: La vaquera Susana de Alba Muñoz, ahí está México.
5: Revivimos algunas misteriosas historias del Congreso de Colombia.

0: Colombia. No es la primera vez que se dice que en el Congreso de Colombia pasan cosas paranormales. Años atrás se conoció de un video que dejaba ver una macabra aparición. Se trataba de un ente misterioso que pasaba por un pasillo. Trabajadores de la época señalaron que en ese sitio se sentían ruidos extraños y un frío que helaba hasta los huesos. Conocimos parte de la cultura llanera y sus hermosos paisajes. Cuenta la leyenda que en las noches más frías y lluviosas, donde la tempestad rugía por allá en las sabanas de los llanos colombianos, salía una lúgubre y misteriosa luz.
1: Uno de esos mitos que yo, estando muy pequeño, alcancé a ver fue la bolejuego.
0: José David Oropesa es un periodista que afirma haber tenido un encuentro frente a frente con este escalofriante fenómeno.
1: Una bola de candela que aparece en las noches oscuras como estas, meses de abril y mayo, meses lluviosos, tormentas, rayos, centellas, aparece y asusta a los transeúntes.
0: Estuvimos en una legendaria ceremonia chamánica.
2: Fuerzas de la naturaleza, elementos tierra, aire, agua y fuego.
0: Ante nuestras cámaras se registra en exclusiva un rezo de sanación tradicional de un legendario chamán llanero.
2: Creación celeste, creación cósmica, concédanme la autoridad.
0: No le mostraremos el ritual completo para no poner en riesgo a nadie, porque los temas espirituales deben tratarse con respeto.
2: Un acto milenario de los chamanes, los sacerdotes, los asistentes espirituales y materiales de las tribus.
0: Medellín, como la capital de la innovación, se destacó en varios aspectos.
3: Hola, este es el metaverso de Medellín Fun City.
0: ¿Qué pasaría si viviéramos en un mundo donde cualquiera pudiera convertirse en lo que quisiera? Hombres en mujeres, mujeres en hombres, gordos en flacos y altos en chaparros. Pues esta tecnología ya existe y está disponible, por supuesto, en Medellín, la ciudad de la innovación. Solo necesita estas gafas y el control. Por el momento es la fase 1. Usted podrá interactuar con miles o millones de personas de todo el planeta, pero en ciudades virtuales.
4: Y estas fueron algunas historias que nos hicieron alegrar o pensar en un mejor futuro. Para todos nuestros amigos que nos honran con su presencia, un muy feliz año nuevo. En Colombia, Gilberto Rivera para Alarma ATV.
5: Continuamos celebrando el Año Nuevo. Al regresar de la pausa, conoceremos a la mamá del astronauta salvadoreño Frank Rubio y también los propósitos de muchos para este Año Nuevo.
6: Reconciliarme con mi hijo, con mi esposa y, bueno, ahorita ya no es mi esposa, ¿verdad? Pero

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1: Bueno, seguimos celebrando aquí en Alarma TV este 2023.
2: Qué emoción, la verdad que sí, esta historia le dio mucho orgullo a toda la comunidad hispana. Vamos a conocer a la mamá del astronauta salvadoreño Frank Rubio.
3: Su nombre es Mirna Argueta y es la madre de Frank Rubio, el primer astronauta de la NASA con sangre salvadoreña. Ella es una mujer de mucha acción social y de ayuda a los niños más pobres. Este año que estamos estrenando, espera pronto volver a abrazar a su hijo, quien lleva varios meses en la Estación Espacial Internacional, que orbita la Tierra a 400 kilómetros de distancia.
4: Lo que más le emocionó a él fue cuando salió a hacer su caminata a la reparación de la nave. Eso yo vi cuando él me llamó, sentí que eso lo emocionó.
5: Te amo mucho, mi amor.
3: A pesar de eso, Mirna mantiene una comunicación constante con el astronauta y le ha prometido que a su regreso a la Tierra este año le va a preparar una de sus comidas preferidas. Se trata de las ricas pupusas, las que Frank añora desde el espacio, mientras se prepara para el próximo viaje a la Luna o al planeta Marte. En San Salvador, El Salvador, Roberto Hugo Presa, Alarma TV.
2: Eso, me encanta. Fue un gran año de verdad para El Salvador en materia de seguridad, en materia de esta historia del espacio de esta mamá maravillosa. Así que saludos a todos nuestros televidentes del Salvador.
1: ¿Qué tal Frank Rubio allá en el espacio? ¡Qué belleza en órbita! Bueno, y para cerrar el resumen del año 2022, veamos los deseos que tienen algunos para recibir este año nuevo 2023. Increíble.
3: Estos borrachitos en El Salvador despidieron al año viejo como solo ellos saben hacerlo. Entre bailes, boquitas y tragos de aguardiente en la cantina.
6: ¡Salud!
3: En medio de la algarabía, decidieron compartir con nosotros algunos de sus deseos para el nuevo año.
7: O reconciliarme con mi hijo, con mi esposa y, bueno, ahorita ya no es mi esposa, ¿verdad? Pero...
3: Mientras que otros nos confesaron que están decididos a aprender inglés.
8: Que Dios los bendiga. Everybody want to say one more time.
9: Al centro y para adentro.
3: Para ellos, tanto el año viejo como la llegada del año nuevo han sido causas de celebración y de echarse otra botella de la llamada agüita loca. Pero lo que menos quieren hacer es dejar de beber. Eso sí, arreglárselas para siempre tener un compañero de copas. En San Salvador, El Salvador, Roberto Hugo Presa, Alarma TV.
1: De verdad que una historia que me causó a mí conmoción, que casi empiezo a llorar, esta, porque me da pesar. Uno se quiere reconciliar con el hijo, el otro que quiere hablar inglés, casi se le parte el corazón ahí con las lágrimas y yo ahí viendo cómo tomaban aguardiente, que por cierto, bueno, no me gusta para nada, pero ellos les da un poquito de alegría, ¿por qué no?
2: Claro que sí, esperemos que cada uno de esos deseos se les pueda cumplir, que sus plegarias sean escuchadas a la gente de El Salvador y a todo el mundo. Hemos terminado Alarma TV con nuestro primer programa del 2023. Soy Liana Gretel.
1: Yo soy Nurmila y se viene un año candente aquí, así que no se despeguen, los esperamos en el transcurso del año.
2: Chao. Decretado. Buenas noches.

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1: Muy buenas noches, gracias por estar sintonizando Alarma TV, mi querida Liana. Gracias por invitarme, es más, yo me invité sola. ¿Cómo estás, Liana?
2: Aquí tienen las puertas abiertas de Alarma TV. Ustedes también, gracias desde Burbank, California. Bueno, tenemos de todo un poquito, así que vamos a comenzar.
1: En adelante, adelante.
2: Claro que sí, nos vamos a la frontera de Estados Unidos con México a ver cómo es que los inmigrantes se topan con el muro de la desgracia.
0: Estados Unidos sin duda es un país donde los sueños se hacen realidad, pero antes de poder cumplirlos, los inmigrantes se enfrentan a esta cruda realidad.
3: Esta es la verdadera realidad del sueño americano. Pasar con personas que uno no conoce, aguantando hambre, aguantando frío. Así toca.

0: Es terrible, te lo juro, me parte el alma, por Dios. Imagínate lograr el sueño americano, la realidad es que es la pesadilla, por Dios. ¿Cuánta
1: Claro.
0: gente que muere en su intento? Qué lamentable.
1: Desafortunadamente eso sucede todos los días, Leana, y hay que pues tener en cuenta, por ejemplo, nuestros países o de donde venimos, que a veces pensamos que llegamos a barrer los dólares y no es así.
0: Claro que
1: Hay una
0: no.
1: gran tarea.
0: Sí.
1: Y bueno, hablando de sueños, un pequeño niño colombiano sufrió una tragedia, pero se le acaba de cumplir un mayor anhelo. Véalo.
2: Logró sobrevivir a una caída de más de 15 pies junto a su padre, que se recostó en un balcón que estaba en mal estado. Dylan, este pequeño de 2 años, quedó con problemas neurológicos y de movilidad.
3: Todo el daño está en el cerebro, entonces le impide la movilidad, el habla.
2: El pequeño Dylan necesitaba un coche conocido como neurológico que puede llegar a costar casi $1,700 para poder transportarlo y cambiarle el paisaje del techo de su humilde habitación por el del cielo de la ciudad de la eterna primavera, Medellín.
3: Porque el niño también tiene epilepsia, entonces tiene unas cuerditas para estabilizarle los pies y las manos. Tiene también para que su cabecita siempre esté derechita porque él no sostiene la cabeza. Y el cuerpo, ya que la espalda se le está torciendo.
2: El sueño se cumplió. El clamor de esta madre llegó a los oídos de los uniformados con un gran corazón, que le regalaron la silla que tanto Dylan necesitaba y que podrá disfrutar este 2023.
3: No, mucha alegría, mucha felicidad. A ver, pues que ya nos llegó la bendición.
2: Con este coche ahora la mamá de Dylan se preocupará por su recuperación. Ahora su atención está en buscar un médico que pueda tratar la ceguera con la que el niño también quedó. En Colombia, Carolina Gómez para Alarma TV.
1: Ay, no, Dios mío, la carita de la mamá, ¿no? Porque al final del día, lo que más queremos los padres pues, es el bienestar de nuestros hijos.
0: Claro que sí.
1: Y qué bonito que le dieron esa manita, ¿no?
0: Excelente servicio el que dieron, de verdad, de proveerle este coche que lo necesitaba el nene. Y bueno, esperemos esa recuperación de este niño tan hermoso.
1: Claro que sí, angelito bello.
0: Sí, señora. Por otra parte, esta otra niña iba caminando con su mamá por el parque cuando de repente decidió ponerse a jugar sobre esta trampa.
4: Su madre se lo advirtió. Fíjate bien por dónde caminas. La alcantarilla se abrió como una mortal trampa y en medio segundo se tragó a la pequeñita. La madre hasta soltó la bolsa y rápido se lanzó al rescate de su hija, que aunque apenas tiene 2 años de edad, ya la ha hecho ver su suerte. Con la ayuda de unos testigos, lograron sacar a la niña casi de inmediato, aunque ya se había dado un chapuzón en las aguas indeseables. Desafortunadamente, en la vida no importa cuántos consejos las madres les den a los hijos, hay lecciones que se tienen que aprender en carne propia.
0: Pucha, por Dios, que esto sirva a todos los que tienen nenes chiquitos, que un descuido, juepucha, mira.
1: Claro.
0: No, hay que agarrarle la mano a los nenes que son tan traviesos, ¿no?
1: Los accidentes pueden pasar en cuestión de segundos, dicen por ahí, ¿verdad?
0: Claro que sí.
1: Hay que poner mucha atención.
0: Y eso que somos madres, te iba a decir.
1: Claro que sí. Y bueno, hablando de no se despegue de su televisor, porque más adelante una pareja sufrió un accidente y el caballero levantó primero su moto antes que a la mujer. Pero ahora vamos a Brasil, donde se desató una violenta riña a causa del fútbol.
4: Los fanáticos de 2 equipos de fútbol brasileño se juntaron en este restaurante y su rivalidad explotó. Aquí hasta los platos salieron volando en una riña donde se dieron con todo. No importa cuál equipo ganó, aquí la victoria se la llevó la violencia. Y en realidad, todos perdieron, hasta el deporte.
0: María, es que te juro, son tan inmaduros, fue puchica. Es un juego, carajo, tómenlo como un juego. No sean malos perdedores.
1: No, y aparte, imagínate cuántos casos hemos visto que pierden la vida por algo tan simple como que si de eso vive uno.
0: Pues sí, hay que disfrutar, caramba.
1: Claro.
0: Un saludo muy especial a nuestra gente en Brasil. Obrigado. Regresamos con más en Alarma TV.
4: Al regresar, no se pierda a los criminales más tontos. También este terrible error. Además, los policías borrachos que huyeron después de chocar contra una familia. Conozca quién ayudó a que los uniformados escaparan.

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1: Gracias por continuar acá en Alarma TV.
2: Y bueno, seguimos con mucho más. Liana, un motociclista y sus acompañantes sufrieron un aparatoso accidente y al levantarse el hombre demostró su verdadero amor.

0: Venían juntos, pero en cuanto ocurrió el percance, el motociclista sacó el cobre, revelando que su moto es la más importante en su vida. Una de ellas logra ponerse de pie, pero la otra se duele de la cabeza. Al desgraciado le valió medio cacahuate lo que pasó y hasta huyó del lugar, porque vio que la policía estaba cerca. Dejó claro quién es su verdadero amor.
1: Ay, no sé tú, Leana, pero hasta yo me ofendí como mujer.
2: ¿Por Dios?
1: Si quería quedar bien con alguna de ellas ahí, ya esa fue su prueba de que no vale nada ese hombre.
2: No lo puedo creer, qué asqueroso. Usted nunca se vaya a montar en una.
1: No, nunca.
2: O sea, ha montado en varias, pero no. O sea,
1: no, una vez solamente.
2: ¿Sí?
1: Y me fue bien.
2: Qué bueno. Ahora vea esta colección que le preparamos con los criminales más tontos. Sorpréndase.
3: Algunos delincuentes atacan sin pensar. Otros tienen un plan bien definido, aunque a veces les falle. Este grupo de malandros intentan realizar un robo, pero la persona que pretendían asaltar se dio cuenta e impacta el vehículo de escape de los ratas. En las prisas, hasta decidieron sacrificar a uno de ellos. Y este otro par no se queda atrás. Tenían muchas ganas de beber, pero sin pagar. Y les salió el tiro por la culata. Y los ganadores son este par de sonsos. Son tan malos rateros que no se pudieron robar nada. Quisieron asaltar a un joven que intentaba sacar dinero de un cajero automático, pero le cayeron sin ningún arma. Y para su sorpresa, su víctima sí traía con qué quererlos y terminaron sometidos. Más que miedo, estos delincuentes dan risa, pero por brutos. Desde México para Alarma TV, Karina Najera.
2: María, partida de apelotardados que deberían de coger oficio y dedicarse a trabajar, por Dios, en vez de estar haciendo esas bobadas.
1: Claro, ni para valer gorro valen estos, ¿verdad?
2: Ajá.
1: Y bueno, ahora quiero que vea en lo que se puede convertir un pequeño error en la carretera.
0: Cometió un grave error. No revisó si venían más autos. El conductor del auto simplemente se quiso escapar del tráfico y fue recibido por un impacto a más de 60 millas por hora. El encontronazo mandó al vehículo hasta el otro lado de la carretera. Según informes, ambos conductores resultaron con lesiones de consideración, aunque sobrevivieron. Se creyó más listo que los demás y simplemente los afectó a todos.
1: No cabe duda que la impaciencia, ajá, ahí está lo que resulta. O sea, ¿por qué no esperarte?
2: Uh-huh.
1: Y aparte, ¿cómo entró, no? No entró ni siquiera con velocidad, entró así como a 5 millas por hora.
2: Por favor, hay que comenzar este año con paciencia, tranquilidad cuando va manejando, ¿no?
1: Por favor.
2: Por otra parte, les cuento que en El Salvador existe un buey que trabaja con reinas, así que vamos a conocer su historia.
4: La elegancia de los animales de carga y la destreza de sus jinetes se combinan durante las fiestas en este pueblo en El Salvador. Y este nuevo año, una de las sensaciones sigue siendo este buey, que carga a una de las reinas del lugar como si fuera un caballo. ¿Pero saben cuál es su secreto?
5: Le vienen dando
4: cerveza. El animalito es amante de las cervezas y es por eso que en cada esquina los organizadores le destapan una bien heladita para que se refresque.
6: Está bonito, ¿verdad? Porque el buey pues es un animal bien sufrido, ¿verdad? El pobre solo ha nacido para trabajar, no tiene mujer y todo eso. Y yo creo que con algo se divierte el pobre.
4: Y es que los dueños descubrieron que darle sus cervecitas al buey lo vuelve más colaborador. Y hasta disfruta llevar a la reina por todas las calles del pueblo sin lanzarla al piso. Pero los protectores de animales no están muy contentos con esta tradición, porque dicen que es otra forma de maltrato. En El Salvador, Roberto Hugo Presa, Alarma TV.
2: ¿Qué es esta belleza de güey? Imagínate, en ese güey sí me monto.
1: Bueno, pues sí, porque pues con unos traguitos como que se notaba que le estaba haciendo efecto y iba despacito, ¿no? Yo conozco varios que con una cerveza se ponen así.
2: Regresamos con...

0: más acá en Alarma TV.
1: Al regresar, la historia de Randy, este soldado que sobrevivió varias guerras y acabó desfigurado en su tierra natal. También. Policías borrachos chocaron contra una familia y alguien los ayudó a escapar.

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1: Continuamos con mucho más aquí en Alarma TV.
2: Efectivamente, vámonos hasta Carolina del Norte a conocer la historia de Randy. Él es un soldado que, la verdad, es un verdadero héroe, aunque lo pagó con un precio muy alto.
3: Él es Randy Adams y es considerado un superhéroe de carne y hueso, porque un día fue testigo de un terrible accidente automovilístico y rápidamente corrió para auxiliar a las víctimas. Había un terrible incendio y Randy

0: Sandy fue rescatando a cada persona, aunque él sufrió quemaduras que le deformaron por completo la cara. Hoy, Randy debe usar una máscara para salir en público, aunque siempre muestra su rostro tal y como es.
1: I'm beautiful. I don't have to be perfect. I can be who I want to be. I'm important. I'm special. I'm not useless. I'm not a mistake.
0: La gente le ha dado varios apodos, pero dignos de su llamado le dicen el soldado héroe o el soldado fantasma. Como Randy es un veterano de guerra y se ha enfrentado a la muerte en múltiples ocasiones, haber salvado la vida de varias personas inocentes, literalmente, fue otro día en el trabajo.
2: Qué impresionante la historia de mi querido Randy, ¿no? Estuvo en tantas guerras, no le pasó absolutamente nada ya cuando estaba en combate, tuvo este accidente desafortunado, pero aún así, siempre con una sonrisa. Qué gran ejemplo.
3: Claro, y hay que aplicarlo este 2023, ¿no? Uh-huh. Tomarlo como ejemplo, no quejarnos tanto.
2: Es verdad.
3: Claro que sí. Y bueno, mire usted, este es otro caso de un accidente automovilístico, pero de manera indignante, que fue causado por quienes se suponen deben proteger y servir.
0: Chocaron contra una familia y en lugar de hacerse responsables, los cobardes rápido le llamaron a sus compañeros policías para que los sacaran del problema.
4: ¡Mi mamá!
0: La familia afectada reclamaba, pero era en vano, pues los policías que los chocaron estaban en evidente estado de ebriedad. Se aprovecharon del escudo de su uniforme para abusar de su autoridad. Lo peor de todo es que a bordo del auto blanco viajaba Juan Carlos Miranda Hernández, director de la Policía Municipal de Tlaxcala. Hasta el momento no se sabe qué consecuencias tendrá este incidente que dejó a ciudadanos inocentes desamparados en plena carretera ante la impotencia de ver a las autoridades desentenderse del incidente.
3: Uy. Ay, no puede ser. Imagínate, aparte tomados, la autoridad, no. A los que uno le pone pues toda la seguridad y la confianza, claro, para cuidar de la población. Y mira, ellos emborrachándose y haciendo sus desmanes.
2: Menos mal que todo quedó aquí grabadito, todos los vimos zánganos, caramba.
3: Ahí está.
2: ¿Sí o qué?
3: Claro.
2: Ahora les cuento que en Medellín, Colombia, la tecnología se ha sumado a los esfuerzos de las autoridades para combatir el crimen desde los aires. Vamos a ver.
5: Dioses y humanos han querido conquistar el aire con sus novedosos artefactos. Hoy en día, los visionarios ingenieros han creado máquinas que les permiten tener los ojos en los cielos para ver y cuidar a los mortales. Y de esto sí que sabe Pelagus, una empresa antioqueña que con sus sofisticados dispositivos voladores se ha especializado en seguridad y cartografía.
6: Minimizan y ahorran todo el tema de la operatividad. De utilizar helicópteros y aviones y otros equipos tripulados. Entonces, la efectividad puede ser la misma. Menos riesgo de los operadores, del personal de fuerza pública.
5: Recientemente, la policía de Antioquia utilizó en sus seguimientos drones para capturar una familia de narcos que traficaba con más de 4 toneladas mensuales hacia los Estados Unidos.
7: Exportación de cocaína mediante lanchas rápidas y personas por trochas y caminos de herradura en frontera con Panamá.
5: Con estos antecedentes de efectividad en operaciones especiales, una delegación internacional visitó Medellín para conocer de primera mano los avances.
8: También no solamente para el tema de seguridad, también para el tema turístico, porque podemos nosotros armar todo un escenario de la ciudad de Sutanjaya, las dunas de Ica, y podemos vender el producto de nuestra ciudad hacia el exterior.
9: Es una realidad. Y bueno, encantados de poder implementarlos en nuestro distrito, ¿no? Que bueno, venimos de Perú y encantados.
5: La capital de la innovación se apunta otra estrella para ser una de las metrópolis más avanzadas y tecnológicas de Latinoamérica. En Colombia, Gilberto Rivera para Alarma ATV.
2: Pues la verdad, qué maravilla. Un saludo muy especial a nuestra gente de Colombia. Claro. Medellín siempre es la meca de verdad de la tecnología. Y qué bueno, ¿no? Que estar reemplazando los drones por gente que de pronto pueden sufrir algún accidente o matarlos.
3: Arriesgarse, ¿no? Qué bueno que lo están usando para bien. Sí, porque hay unos que los usan aquí como los paparazzis para estar de chismosos. Qué bueno que lo usen para erradicar ciertas cosas, ¿no?
2: Eso sí. Hemos terminado en Alarma TV. Muchísimas gracias, soy Liliana Gretel.
3: Y yo, Giselle Bravo, gracias por tenerme.
2: Siempre te quiero tener a mi lado. Un saludo para ti, mi queridísima.

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1: Qué tal, cómo están? Desde nuestros estudios acá en Burbank, California, tenga una bienvenida espectacular, mi querida
2: paisanita. Bien, rico verte, ¿cómo va todo?
1: Muy bien, me río de todas las anécdotas que pasaste en Colombia, que estuviste de vacaciones.
2: Ay, muy contento, y yo esperando que el planeta estuviera un poquito más pacífico ya de regreso al trabajo, pero por lo que vamos a ver, el caos sigue.
1: Totalmente. Hoy bueno, en Alarma TV.
2: Así es. Justamente vamos a iniciar el programa en El Salvador. Vayamos a una casa donde, según dicen, viven entes agresivos de ultratumba. Miren esto.
3: Esta mujer asegura haber sufrido el ataque de un fantasma. Ella se encontraba junto a un grupo de amigos recorriendo una casa que se presume está embrujada, cuando de repente sintió un fuerte dolor en su cuerpo. Según los expertos en fenómenos paranormales, ella fue víctima de la furia de alguna de las cuatro almas en pena que fueron asesinadas en este lugar.
4: Si no me equivoco, son seres espirituales, porque humanos no son, porque desaparecen así, ¿ves? Cuando yo quiero verlo de regreso, o de lado, o de frente, de presto, desaparecen.
5: Ya caminó.
3: Los vecinos aseguran que en el lugar se escuchan ruidos extraños, como pasos y llantos, y que además se observan sombras de personas y animales que asustan a los visitantes.
6: Amor, tranquila.
3: Son espíritus que no pueden descansar en paz, luego de haber sido asesinados salvajemente a manos de las pandillas. En San Salvador, El Salvador, Roberto Hugo Presa, Alarma TV.
2: Bueno, yo por lo general soy bastante incrédula con estos videos, pero debo

0: admitir que la mujer sí me tuvo a mí completamente creyéndole, estaba bastante perturbada.
1: Totalmente, estaba en shock. Se veía también como una casa, no sé, desalojada, pero si ella escuchó los ruidos, no sé si ustedes han tenido alguna experiencia paranormal, así que nos pueden escribir, ¿no?
0: Ay, sí, pero a mí me encantaría ver, no sé, algún objeto que se cae o una sombrita, algo así.
1: Pilas con lo que piensas.
0: No, mentira, no lo voy a invocar, tienes razón. No.
1: Sí, claro, oiga. Ahora vamos a otro ataque entre dos mujeres. Esto sucedió en Corpus Christi, Texas, y estas dos latinas se engancharon hasta que corrió la sangre.
2: Como fieras enemigas, se vieron y se perdieron el respeto. La empleada de la tienda retaba a la clienta para que saliera del lugar y pelear libremente, pero el plan falló. Primero, la trabajadora amenazaba a su enemiga con una botella, pero perdió su arma y se la estrellaron en la cara. Aún no ha habido arrestos, pero se informa que las mujeres se conocen y se presume que ya traían pleito viejo. Y en lugar de dialogar, llegaron a los golpes. Si no aprenden a arreglar las cosas por las buenas, podrían acabar las dos juntas en la misma celda.
1: No. O sea, qué vergüenza, me da pena ajena, te lo juro, por Dios. Ver esto, este espectáculo, señoras, o sea, sean maduras.
0: Dejando al género femenino, mejor dicho, por el piso. Además, una empleada que estaba haciendo su labor y además deja la compañía de supermercados completamente mal. ¿Qué
1: imagínese,
0: es este horror?
1: Imagínese, sí, señora.
0: ¿Con botellazo y todo?
1: Qué horror, hay que despedirla.
0: Qué oso. Bueno, ahora pasamos a Venezuela porque también ocurrió un ataque, pero a manos de un general del ejército, ya que amenazó de muerte a un hombre y a su hija.
3: Te estoy grabando, porque me deja que el perro te va a morder. El señor, el general Lugo, atacándome, me apuntó con su pistola.
2: Según se informó, la esposa de Raúl Lugo, este general del ejército, malversó fondos de la Junta de Vecinos. Y quien graba todo es el presidente de dicha asociación, quien fue a reclamar el robo, lo que provocó la ira del general.
3: ¿Ah, sí? Deja. Deja, cuidado que vas a matar al perro, cuidado.
2: Suéltame, Raúl. El afectado de nombre Balmor Alcalá ya interpuso una denuncia, aunque las autoridades aún no han ido a interrogar al energúmeno agresor, quien además se presume que estaba bajo la influencia de estupefacientes y alcohol. Sin embargo, el mismo militar se castigó porque solito se disparó en su propia pierna. Aún así, el general tendrá que pagar esto que hizo, y su esposa también.
0: Pues a mí la verdad, sí me alegré un poquito que el karma se encargara de darle ese disparo en la pierna, porque me parece deplorable que este señor primero saca el palo, después una pistola, está engañando al señor y a su hija y el perrito también tratando de parar todo eso. ¡Qué horror! ¡No!
1: Ay, usted es mucho drama, María. Oiga, no, la verdad que sí, el tipo tenía una cara de loco, se veía que estaba totalmente intoxicado. Amenazar a un señor, casi lo mata.
0: Sabiendo que lo estaba grabando.
1: Pero bueno, el karma existe, como dice usted.
0: Claro que sí.
1: Ahora, y otro que no sabe controlar la bebida es este hombre que creó una trampa de fuego dentro de un elevador. María.
2: Vodka en mano, cigarrillo en los labios y la ineptitud a flor de piel. El sonso quiso hacer una fogatita con su bebida alcohólica para luego prender su cigarrillo, pero todo se le salió de control. En segundos el fuego lo envolvió, devorando su chamarra, el cabello y mucho más. Al fin las puertas del ascensor se abren, pero justo ahí el tipo pierde el conocimiento y se desploma. Después de un momento, recupera el aliento y sale con los pies envueltos en llamas. Del sujeto ya no se supo más, aunque se sospecha que está vivo y que seguro ya aprendió la lección de no jugar con fuego. ¿Será?
1: O sea, gente apelotardada y este, mi querida Nur, por Dios. O sea, ¿cómo se le ocurre?
0: Yo juzgo mucho a las personas que son así tontas, bobas, pero a mí me dio pesar. ¿Tú le viste la mano como estaba ensangrentada por esas heridas? Además, ¿cómo se le derritió el plástico de que tenía el logo en la chaqueta? Se la quitó y estaba todo ese logo derretido en el pelo.
1: Pero la cosa es que yo decía, ¿por qué no le puchó para parar el elevador?
0: Yo creo que el fuego lo dejó en pánico. Uno no sabe cómo reacciona. Ante una quemada de esas, yo creo que uno se nubla.
1: Pues, bueno.
0: Hay que darle el beneficio de la duda.
1: O sí.
0: Bueno, no se despegue de su televisor porque más adelante automovilistas vieron deditos salir de un remolque y lo que descubrieron fue escalofriante. Pero antes vamos a ir a Canadá, donde cada año se lleva a cabo este emocionante y peligroso desafío. Mírenlo.
2: Estas son las carreras de escalar postes. Para ganar hay que subir a la cima, sonar una campana y bajar lo más rápido posible. Pero también hay otras disciplinas para ver subir en menor tiempo. Es un reto que requiere de mucho esfuerzo físico y mental. Como quien dice, no cualquiera se trepa al palo.
1: Oigan, eso está genial. ¿Qué tal la destreza de estos hombres? Por Dios.
0: Genial, eso está como una película de horror.
1: ¿Usted ha subido?
0: ¿Estas personas que suban así?
1: Usted nos atraparon un palo, no me diga que no.
0: Yo llego 2 centímetros. Esa gente llegando hasta allá, ¿te imaginas hacer una película de terror con esos hombres que suben así?
1: Pero qué rico. Yo me acuerdo que uno... Yo sí me subía en los palitos.
0: ¿Sí? ¿Facilito? Sí,
1: fácil. En Colombia uno le enseñan a trepar.
0: Yo sí me quedaba en la tierrita con las Barbies. Cómoda.
1: Bueno, regresamos con más acá en Alarma TV.
2: Al regresar, los habitantes de un poblado en Colombia tiemblan a causa de un violador en serie. También. Una pelea sin sentido que terminó muy mal. Además.
4: Mira, la neta, en buen pedo, güey. Ya vienes bien hasta tu madre, güey.
5: ¡Ey! ¡Ey! ¡Le está pegando la señora!
2: El policía que chocó contra una familia.
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1: Bueno, continuamos aquí con todas las historias impactantes en Alarma TV.
2: Sí, señora. Oiga, los habitantes de Cali, en Colombia, están aterrados con la historia de este violador en serie.
3: Era el terror de las mujeres en Cali. Un hombre que ofrecía su servicio de mototaxi, pero una vez las tenía con él, las llevaba a los cañaduzales para cometer todo tipo de vejámenes.
4: En este caso se conoce un agresor serial, el cual viene agrediendo carnalmente, secuestrando a las mujeres de Cali, del departamento del Valle, donde ya tenemos 14 noticias criminales. De esas 14 noticias criminales, dos son de hurto y el resto son de acceso carnal violento.
3: Cada uno de los casos tenía un modus operandi parecido que les dieron pistas a las autoridades de que se trataría del mismo monstruo al que persiguieron durante 19 largos días. Hasta que cayó.
5: Él utilizaba cualquier clase de elementos para acceder a estas mujeres, unos vejámenes, como decía la doctora, la señora fiscal, tenía unos elementos aditivos allí a su miembro viril.
3: Fuera de eso, las secuestraba y les pedía los contactos de su familia.
5: Una vez las accedía, generaba estas acciones intimidatorias de llamar a la familia, de llamar a los amigos o a la pareja de ellas para exigir unos dineros que van desde 500 mil hasta 4 millones de pesos para no hacerles daño o no publicar algunas clases de imágenes que en el momento estaban presentando.
6: El hombre guardaba cada una de las cosas que le robaba a sus víctimas, seguramente para recordar cada vez que se convertía en un depredador sexual. En Colombia, Carolina Gómez para Alarma TV.
2: Uy, ¿qué tal? De ahí soy yo, de Cali, Colombia. ¿Qué tal este asqueroso, por Dios? Pero afortunadamente lo cogieron, lo atraparon y que le den su merecido.
1: Lástima, a mí me encanta tu ciudad, Cali, pero yo en Colombia no confío ni en los taxis amarillos. Yo soy solamente Uber y ya, porque te hacen el paseo millonario, te violan, te secuestran y como este idiota que además guardaba los objetos de estas personas como reliquias.
2: Sí, asqueroso, enfermo.
1: Lástima que sea en Colombia. Ahora pasamos a Arizona, en Estados Unidos, donde varios automovilistas vieron deditos que salían de un remolque. Y esto fue lo que descubrieron las autoridades.
0: Abrieron el remolque y dentro de él descubrieron a tres menores de edad.
7: How old are you? 14. How old are you? 11. How old are you? 12.
0: Viajaron desde Texas todo el tiempo dentro del remolque que contaba con unas sillas improvisadas y un excusado provisional. Pero esto no era lo peor. El vehículo era conducido por Samuel Bateman, un tipo que se autoproclamó profeta y que increíblemente tiene decenas de seguidores. Según documentos oficiales, Bateman cuenta con al menos 20 esposas y algunas son menores de edad. Además, el sujeto cuenta con varios delitos de abuso sexual en el pasado. Es el caso de otro depredador abusando de la ignorancia de algunos. Afortunadamente ya fue arrestado con tres de sus esposas por haberlo ayudado a cometer sus asquerosos actos. Seguro que en la cárcel lo harán decir profecías, sobre todo cuando le den la bienvenida.
1: Es que ese sí es mucha bestia desalmada. Samuel Bateman con niñas de 11, 12 años, ya con anillos, casadas. Yo no sé por qué en Estados Unidos estas mujeres caen presas de este tipo de hombres tan espantosos. ¿Qué es esto?
2: La verdad que sí, hay mucha poligamia acá. Un pervertido, un depravado. Afortunadamente lo agarraron. Las tenía en condiciones infrahumanas a estas pobres niñas y mujeres, ¿no?
1: Y diciéndole a la policía que se calmaran. ¿Qué tal él? ¡Ridículo!
2: Desgraciado. Por otra parte, vea cómo está la violencia. En Saltillo, México, dos conductores discutieron y todo terminó en esta violenta riña.
0: Según lo platicaron las malas lenguas,

0: uno de los autos viajaba en sentido contrario y cuando los tipos del otro vehículo les reclamaron, se bajaron a darles hasta por debajo de los dientes. El copiloto sale de cuadro, pero se ve que varios de los montoneros lo atacan, mientras el otro grupo muele a patadas al amigo. Varios internautas se quejaron de la falta de reacción de los testigos porque nadie intervino. Pero como está la violencia en estos tiempos, ayudar a una víctima puede convertir a cualquiera en hombre muerto.
1: Realmente es muy, pero muy, muy lamentable lo que está sucediendo en México. Por Dios, la violencia no cesa, el pan de cada día, lo que estamos viendo, la gente cada vez... De verdad, no tiene tolerancia, no tiene paciencia, se pelean los unos a los otros.
2: Y no solamente no tienen tolerancia, no tienen solidaridad. ¿Cómo está esta persona grabando sin gritar que está llamando a la policía o que está haciendo algo? ¿Qué es esta falta de solidaridad? Eso es lo que más me aterró de este video. Uh-huh. Pobre señora, además.
1: La verdad que sí, oigan. Regresamos con mucho más acá en Alarma TV.
0: Al regresar...
3: ¡Está muerto!
0: Quiso ayudar y terminó malherido. También.
4: Están hasta la madre los oficiales haciendo desmadre. Nos chocaron, ve. ¡Checa! ¡Ey, policías! ¿Qué onda?
0: ¡Ayúdenle! Los policías borrachos que abusaron de su poder.

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2: Así es, y bueno, como comentábamos en el segmento pasado, por querer ayudar, este hombre sí terminó gravemente herido al intentar detener una pelea. Vamos a ver.
3: Esta cachetada fue la chispa que encendió esta poderosa trifulca. Los ofendidos de un lado y otro empezaron un concierto de puños, golpes y patadas con sillas y todo lo que se cruzó a su paso. Un hombre bastante alicorado repartió palazos a diestra y siniestra. El de camisa blanca le sentó un sillazo en la cabeza y lo dejó mal herido. En otro ángulo se vio como Brian Miguel Hernández intentó parar las agresiones del hombre del palo, mientras que otro peleador se acercó y le clavó un pico de botella en el cuello.
4: ¡Dawi! ¡Vete para acá! ¡Está muerto!
3: Brian, quien había intentado frenar la pelea, estaba parado, inmóvil y trastornado.
4: ¡Está muerto!
3: El valiente conciliador ahora estaba muy mal herido en el piso, esperando que lo peor viniera. Por fortuna fue trasladado a un centro médico en Montería, Córdoba, norte de Colombia, donde los médicos intentan salvarle la vida, ya que las heridas con la cortante botella lo dejaron entre la vida y la muerte.
5: Como esta riña, la policía reporta más de 300 en todo el país en el comienzo del 2023. En Colombia, Gilberto Rivera para Alarma TV.
2: Yo de verdad, de corazón, espero que Brian se pueda recuperar. Yo he estado personalmente en Montería y allá la cosa se pone bastante picante cuando la gente tiene tragos. ¡Qué horror!
6: En Colombia, Montería. Híjole, pobrecito, de verdad, él por tratar de ayudar se está desangrando, pero se está recuperando, que eso es lo bueno.
2: Pues un botellazo al cuello, ¿qué es esto?
6: Claro, pero bueno, tiene un ángel de la guarda. Ahora nos vamos hasta Hidalgo, México, donde dos policías en estado de ebriedad chocaron contra una familia, pero oiga, ahí no termina la historia. Sorpréndase.
0: Chocaron por venir borrachos y al ser confrontados por la familia inocente, se quisieron aprovechar.
7: Mira, la neta, en buen pedo, güey, ya vienes bien hasta tu madre, güey.
8: ¡Golpea la cara!
7: Se llama Hugo. Ahí estás, mira. Sonríele, mira nada más, ve nada más, ve cómo estás, mira. Están hasta la madre los oficiales haciendo desmadre, nos chocaron, ve. Checa, hey, policías, ¿qué onda?
8: Ayúdenle, señorita.
9: Quítenla.
7: Está grabado aquí todo, los oficiales vienen hasta su madre. Checa nada más. Hey, tranquilízate. ¿Qué pedo? Con el uniforme y neta y haciendo esa. Con el uniforme y haciendo esa. Neta.
0: Ambos oficiales, la mujer y el hombre, fueron detenidos y retirados de sus cargos. A ver si aprenden lo que no aprendieron en la academia: que nadie está por encima de la ley.
7: Mira, sonríele. Mira nada más. Ve nada más. Ve cómo estás.
6: Mira. Uy, qué desgraciados. Oigan, ¿creen que porque tienen un uniforme vienen a hacer lo que se les da la gana? La mujer tan abusiva también, oiga usted.
2: Está la mujer a codazos y bueno, desafortunadamente en Latinoamérica, no solamente en México, pues no se puede confiar mucho en las autoridades porque la corrupción, mejor dicho, se está desbordando con estas personas.
6: Pero bueno, ya los agarraron y los despidieron. Viene. Qué bueno. Hemos terminado Alarma TV con esta historia. Muchísimas gracias, Juliana Gretel.
2: Yo soy Nurmila. Vamos con los saludos.
6: Claro que sí. Para ti, mi querido Leonel López, desde Los Ángeles, California.
2: Y también Juan Manuel Aguilera Mena, quien es de Torreón, Coahuila, pero vive en San Antonio, Texas. Hola, hola.
6: Eso. Muchas gracias. Buenas noches.
2: Chao.

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1: 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Muy buenas noches, yo soy Nurmila y bueno, qué placer que estén acompañándonos en esta noche con historias que les van a dejar la boca abierta. Mi paisana hermosísima, Liana Gretel, buenas noches.
2: ¿Qué tal, Nur? Muchísimas gracias por sintonizarnos. Claro que sí, tenemos de todo un poco el día de hoy, historias que me encantan, de fantasmas. Saludos al final también. Así que comenzamos en este preciso momento Alarma TV y nos vamos con una pareja salvadoreña que viajaba en camión y de pronto armaron este teatrito.
3: Sí, pero ¿por qué le pide?
4: Amor, tranquila, por favor.
3: ¿Verdad que es el número que le está pidiendo?
5: Solo necesito una llamada, mi
3: querido. Esta mujer, ¿para qué lo conoce? Tranquila.
4: Solo me está pidiendo una llamada.
3: ¿Y por qué la está defendiendo?
4: Por favor, estás haciendo el ridículo.
3: ¿Cómo que a mí no me importa?
4: A mí no me importa
3: que la gente me esté viendo.
4: Amor, estás haciendo el ridículo, amor, no es tóxica.
3: No, ya, yo no deja de decirme tóxica. Deja de decirme tóxica. A mí mi esposo usted lo tiene que hablar, o yo.
4: Ay,
3: es que te gusta.
4: Solo me está pidiendo una llamada. Por favor, te gustó, la estás defendiendo.
3: Andate con ella entonces, andate con ella.
4: Yo te amo.
3: Si te gustó, andate con ella, pues.
4: Por favor.
3: Ya no me quieres.
4: Yo te amo, amor. Ya
3: mira la que está riendo de mí.
4: Estás haciendo el oso, amor. Siéntese.
3: Y usted cállese. Nadie le preguntó, llévate la casa porque no va a abrir con vos.
4: Amor, por favor.
0: Quisiéramos decir que esta historia termina aquí, pero no. Dicen las malas lenguas que cuando llegaron a la casa, se puso peor. Y la mujer sigue creyendo que se querían pasar el teléfono.
2: A ver, ¿quién de ustedes, quién se identifica con esta muchachita, con este señor, con este personaje? Por Dios, ¿qué teatro, qué película tan grande, no?
1: Yo creo que una de dos. O el señor es bastante perro en su día a día, o la vieja tiene problemas de celos, pero yo estaba escuchando, era así. El teléfono o el dispositivo, o sea, para mí hay una disyuntiva. Yo le creería a la señora muy decente con su tapabocas que quería hacer una llamada, qué pesar, no tenía un minuto.
2: Sí, pero hay personas que están tan tóxicas, tan enfermas y tan cegadas por los celos como este personaje.
1: Esta parejita bastante tóxica. Uh-huh. Ahora pasamos a Costa Rica, donde un hombre le disparó a otro a sangre fría y todo por un pan.
0: La señora llegó a reclamar que el panadero le había vendido pan duro y cuando exigió que le regresaran su dinero, el panadero se negó. Así que la mujer fue a su casa por su marido y el hombre, más rápido que lo que canta un gallo, llegó bien armado con una escopeta. El hijo del panadero salió al quite, pero el peligroso tipo no se anduvo con rodeos. Le soltó un plomazo que le destrozó el brazo. Fue cuando el matrimonio de joyitas huyó del lugar. La cuenta quedó en un hombre en el hospital, una mujer tras las rejas y un cobarde buscado por la justicia. Y todo por un pedazo de pan.
1: Pues como va el dicho, esta pareja se quedó sin el pan y sin el queso, la mujer detenida y ahora este hombre que yo no sé, yo creo que con esa herida va a perder el brazo porque le disparó justamente acá, los tendones, los nervios, las arterias, o sea, completamente destrozado. ¿Qué es esta manera de solucionar este tipo de conflicto?
2: La verdad que sí. A mí no me importa si el pan está duro. Yo me lo llevo y me lo como. Lo remojo con cafecito.
1: A usted, ¿no?, le gusta el pan duro, ya me estoy dando cuenta.
2: Pues con hambre, ¿quién no? Con hambre, ¿quién no? Ahora, esta historia fue por culpa de una hamburguesa. Vea el lío en el que se metieron varios jovencitos con la policía argentina. Sorpréndase.
0: Los jóvenes vieron que la fila para el conocido restaurante de hamburguesas era muy larga y se les hizo fácil meterse. La policía estaba ahí cerca y los confrontó de inmediato.
6: ¡Qué delito!
7: ¡Qué delito!
8: Pero abre bajito, boluda.
9: No estamos haciendo nada malo, Coral.
8: ¡Basta, abril, abril!
9: ¡Coral!
0: El conductor entró en pánico y con la terquedad que se ve que lo caracteriza, llevó este incidente a un extremo muy peligroso. El joven de 20 años de edad cometió el gravísimo error de llevarse de adorno a dos oficiales y a escasos pies de distancia le cayó un escuadrón policíaco. El conductor y las dos tripulantes, jovencitas de 19 y 21 años de edad, todos fueron arrestados. Iban por unas hamburguesas y ahora en la cárcel ni un lonche les van a dar.
2: O sea, te quedas como que... ¿Qué está pasando con la juventud? Te lo juro. La manera de resolver este asunto, por Dios, y meter en problemas también a la policía, también a los padres, o sea, le salió carísimo todo.
1: No, y la manera de grabar todo, o sea, ¿qué tal la cantidad de ángulos que había? Por dentro del carro, por fuera del carro, o sea, quien sea que estaba ahí en el copiloto, no le importó la seriedad de la situación, estaban más importados en grabar lo que estaba pasando. Y la policía, pues, mis respetos, que tenían toda la dedicación ahí agarrándose del parabrisas para no soltar. Eso es arriesgar la vida.
2: Totalmente.
1: Por una gente que es muy imprudente. Uh-huh. Bueno, y está otra jovencita que iba por la calle y de pronto terminó siendo víctima de una turba enfurecida de cobardes.
0: La vieron que portaba falda y no se lo perdonaron. Decenas de hombres se fueron tornando más violentos cada segundo y escalaba con los golpes y las patadas que le daban a la adolescente. La razón detrás: los hombres aseguraban que la chica distrajo a los motociclistas del evento. Afortunadamente, la víctima logró escapar sin mayores lesiones, pero el amigo que intentó ayudarla recibió varios golpes y una puñalada. Al menos 16 jóvenes fueron arrestados por las autoridades iraquíes y además les confiscaron decenas de cuchillos y objetos punzocortantes. Ahora se espera que los salvajes reciban un castigo que, además de pagar por lo que hicieron, les enseñe a respetar a las mujeres.
1: Yo de verdad espero que con todo lo que está pasando en el Medio Oriente, con la muerte de Mahsa Amini en Irán, con esto que acaba de pasar en Irak, por fin abramos los ojos, que hay países que ya están en tiempos arcaicos, que esto no justifica nada la violencia contra la mujer.
2: Claro que no, por Dios, miren las imágenes. La mujer es negada totalmente, es un cero a la izquierda, imágenes súper perturbadoras, por Dios. Y bueno, que llegue, no decir que llegue la paz, porque es un país que siempre ha estado en guerra.
1: Pero ya es hora, mi querida. Yo digo yo que yo soy de Siria, ya es momento de que abran los ojos, de que haya un despertar, que esta violencia que están viviendo allá es completamente desmedida.
2: Esperemos que así sea. No. Ahora no se despegue de su televisor, porque más adelante un jovencito invitó a su primita a jugar a las escondidas y la niña no salió con vida. Pero antes nos vamos a Colombia, donde una cabalgata que se tornó terrorífica por parte de este descuido.
6: Parecía una cabalgata común y corriente, pero un perro quiso aguarle la fiesta y, a pesar del tamaño de su oponente, se enfrentó a ladridos contra un caballo, que asustado no le importó la puerta de un carro que estaba abierta y quiso abrirse paso a como diera lugar. El jinete solo pudo subirse al techo del carro mientras el dueño veía impotente y temeroso cómo el animal le destruía la puerta izquierda por el susto de los ladridos. Los testigos del hecho de la impresión solo acataron a gritar y taparse la boca, impotentes de la determinación del animal. Un susto que le salió muy caro al dueño del caballo, que seguramente tendrá que pagar por los daños que este dejó a su paso. En Salento, Quindío, Colombia, Carolina Gómez para Alarma TV.
0: Al regresar, insólito, el cirujano le dejó este clavo en la cara. No se pierda la historia. También, sangre a chorros. Conozca qué quieren lograr agujerándose la frente. Además, esta pareja vive aterrada porque aseguran que su casa está embrujada.

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1: Casos insólitos en Alarma TV. Y hablando de casos insólitos, en Argentina un jovencito invitó a su prima a jugar a las escondidas, pero la niña ya no salió con vida. Mire lo que pasó.
2: La relación entre primos es generalmente de amistad y amor, pero para Estefanía Bonomi, tener un primo significó su muerte. Todo ocurrió en Argentina. Era un día tranquilo. Estefanía tenía 9 años y jugaba a las escondidillas con su primo Mijael, de 15 años. Y de la nada, cuando la encontró, el joven la apuñaló y además escondió el cuerpo en la casa de los abuelos. Obviamente, la familia no sabía nada y la niña estaba reportada como desaparecida. Todos la buscaban, las autoridades, la familia y los amigos. Y para disimular, el primo asesino se unió a los planes de rescate, pero no contaba con que alguien había visto su crimen. Cuando la policía revisó las cámaras de seguridad, todo salió a la luz.
3: La vi, le rompió toda la boca, los ojos. Lo único que queremos es que la pague, que lo hagan mierda a la cárcel, que se haga justicia, que le den cadena perpetua.
2: El adolescente fue arrestado y, por ser menor de edad, no pudo ser enviado a prisión según las leyes argentinas. Mijael vivió libre, a pesar de ser un asesino a sangre fría. Pasaron los años y ahora es mayor de edad y en sus cuentas de redes sociales hasta se burla de lo que hizo de niño. La familia de Estefanía exige justicia ahora que Mijael es mayor de edad y puede pagar el crimen que cometió. Pero aseguran que la familia del joven asesino los tiene amenazados para que no se le ocurra reabrir el caso. Aunque cada vez que Mijael se burla del asesinato, él reabre las heridas de la familia de Estefanía. Lo importante es recordar que ningún crimen quedará impune. Si no se paga en la tierra, se pagará en el infierno. Para Alarma TV, Karina Najera.
1: O sea, qué dolor la muerte de esta niña, pero para mí más indignación ver cómo este hombre está alardeando de lo que hizo en TikTok con un cuchillo y la gente en Argentina pues no hace nada. O sea, justicia, que no quede en la impunidad.
4: Totalmente, estoy en shock, de verdad. Un pelado que debería estar tras las rejas, que lo hubiesen puesto en la cárcel. O sea, pero como dices tú, se ha quedado impune. ¿Qué opinan ustedes? Terrible situación, no. Oigan. En otras historias insólitas, les cuento que en Colorado un joven fue al doctor para que le realizaran este procedimiento que de una le aviso, oiga, es de no creerse.
1: No.
4: Wow.
5: Oh.
0: Este joven, amante de los deportes extremos, sufrió un terrible accidente y prácticamente los doctores tuvieron que reconstruirle el rostro. Este clavo que parece interminable es el último recuerdo de lo que fueron varios meses de martirio y dolor. Por hoy, ese peligroso pasaje de su vida ya terminó, pero el problema es que su amor al peligro sigue vivo.
4: Oh my gosh, qué dolor, el pelado ahí aguantándose y tremendo clavo que le han sacado, oiga usted.
1: Pero
4: ¿no?
1: Yo, de verdad, ¿cómo hace uno para chuzar hasta allá y que no le chuce el ojo?
4: No le comprometió, menos mal, sí, eso la está, vista.
1: Eso está raro. Ay no, menos mal ya pasó el video. Vamos a viajar al Medio Oriente para ver otra técnica milenaria para supuestamente aliviar dolores de cabeza. Está impresionante.
0: Lo llaman Hiyama, una técnica que, quienes creen en ella, aseguran que cura todo tipo de malestares, como la presión alta y migrañas crónicas. Primero oprimen el cuello del paciente para que la sangre se le junte en la cabeza y luego el especialista le pica con una aguja para liberar la supuesta presión. Sin embargo, los que acaban con tremendo dolor de cabeza son los doctores, que reciben cientos de pacientes después de haber pasado por este rito, ya que aseguran que es una farsa que no alivia ni tiene ningún beneficio. Antes de probar cualquier remedio casero, primero consúltelo con su médico.
1: No, no, no hay derecho con esto. Yo estoy temblando, yo tengo una fobia, lo que sea, venas, sangre, pulso y ver cómo le chuzan uno en la frente para que salga esa chorrada. Esa... No, no, yo no puedo hablar de eso.
4: Bueno,
1: no.
4: La gente en su ignorancia lo cree, si piensan que a través de esta técnica van a aliviar el dolor de cabeza, pero no está comprobado por la medicina, así que por favor, ni se le ocurra intentar esto en casa. Regresamos con más acá en Alarma TV.
0: Al regresar, imagine ir manejando y toparse con esto en el camino. También conozca la historia de Lainey y Ben. Ellos aseguran que su casa está embrujada.
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1: Bueno, historias que solamente va a haber aquí en Alarma TV.
2: Efectivamente, les cuento que una jovencita caminaba por las calles de Guanajuato, México, cuando de pronto un rozón con la muerte. Ay, ay, ay. Uf.
0: La troca perdió un neumático. La pesada llanta salió disparada como un proyectil. La joven simplemente hace a un lado la cabeza como si fuera a pasar una mosca y le pasa rozando. Hubo quienes la criticaron por no tener una reacción más urgente que la de mover la cabeza, pero se salvó. Es decir, su respuesta al peligro fue la justa. Ni un centímetro más, ni uno menos.
2: Es que estoy en shock, impresionante. O sea, de pura chiripa. No la tocó, no la mató, te lo juro. ¿Qué ángel de la guarda tiene esta pelada?
1: Además que hay dos ejemplos, karma negativo, karma positivo. Uno se está quedando sin llantas en pleno rompón con todo este tráfico y la otra a milímetros de que le cortara la cabeza a esta llanta, pero bueno, cortó con la suerte. Qué bueno. No era su momento para llevarse semejante golpe.
2: Buenísimo, perfecto.
1: Y como contraste, este hombre se entró muy bien un auto para hacer esto.
3: Este hombre deambulaba en la madrugada en medio de la calle. Era evidente que estaba bajo los efectos del alcohol y de otras drogas, pero nadie se imaginó lo que estaba por venir, mientras los vehículos pasaban junto a él. De repente, el enajenado tomó impulso y ocurrió lo peor. Se lanzó de frente a uno de los vehículos. Aquí lo vemos en cámara lenta. El fuerte impacto hizo que el carro compacto perdiera una de las partes delanteras. Pero sin duda, la peor parte se la llevó el descontrolado hombre, cuyo cuerpo fue aventado a varios metros de la calle, luego de haberse lanzado de forma voluntaria. Se supo que se trató de un drogadicto quien buscó la muerte, de la forma más violenta.
4: El hombre murió al instante y las autoridades liberaron de toda responsabilidad al chofer. En San Salvador, El Salvador, Roberto Hugo Presa, Alarma TV.
1: Bueno, pues hay gente que desafía la muerte con historias que mostramos. Y por otro lado están personas que ya no quieren vivir, no sabemos qué tipo de problemas pasan. Y bueno, se lanzó a su destino fatal. Y además, qué pesar con el que estaba conduciendo. Esa persona no estaba buscando acabar con la vida de nadie y terminó en este destino tan fatal.
2: Sí, terrible. Todas las personas que de pronto en este momento están pasando por depresión, es la peor enfermedad, así que por favor buscar ayuda porque sí se puede salir adelante, sí se puede salir de los problemas.
1: ¿Qué tal como quedó como un muñeco volando?
2: Terrible, muy lamentable la historia. Ahora nos vamos al Reino Unido donde una pareja asegura que su nueva casa tiene un inquilino del más allá.
0: Ellos son Lainey y Ben. Acaban de llegar a esta casa para empezar su vida como pareja. Pero lo que verdaderamente iba a comenzar era el terror. Están seguros. En su casa habitaba un fantasma. La pareja contrató una medium, quien después de estudiar el lugar, aseguró que el fantasma era un hombre llamado David, que murió en 1983 en un accidente automovilístico. La experta también dijo que el ente no quiere dejar su casa y les recomendó acostumbrarse al fantasma o mudarse. ¿Y usted les cree?
2: Vean pues, me pregunta para usted, mi querida Nur, ¿usted se queda en la casa o se va?
1: Ni me quedo ni me voy porque para empezar yo no creo en ese tipo de videos. Hay veces que sí capturan cosas impresionantes, pero no esta pareja de influencers que tiene una cámara en cada esquina y que la mujer está con 2 kilos de maquillaje tratando de crecer sus followers, porque sí son influencers, tienen TikTok, Instagram y lo hacen para ganarse su sueldito. Qué pena, pero a mí no me engañan.
2: Bueno, yo sí les creí, ustedes tienen la última opinión y me quedo en la casa.
1: Y se hace amiga del fantasma.
2: Totalmente. Hemos terminado Alarma TV. Muchísimas gracias. Soy Liliana Gretel.
1: Yo soy Nurmila. Ahora vamos con los saluditos merecidos de esta noche.
2: Claro que sí, para ti, mi queridísimo Noel González de Ontario, California.
1: Y también Alex Guerrero en Houston, Texas. Hola, Alex.
2: Que descansen. Buenas noches. Chao.

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1: Hola, ¿qué tal? Bienvenidos a Punto Final, el resumen de las noticias más importantes ocurridas durante esta semana en NTN 24. Les saluda con el gusto de siempre, Angélica Trejos, así comenzamos. En un espacio controlado por el chavismo y dentro de una sola zona militar restringida, inició el diálogo cara a cara entre el régimen de Delcy Rodríguez e integrantes de la Asamblea Nacional de 2015. El encuentro estuvo marcado por la ausencia de la líder de las Fuerzas Democráticas, María Corina Machado. Presidente Trump admite qué nivel de municiones está más ajustado luego de meses de ofensiva contra los fundamentalistas de Irán. Sin embargo, recalca que Estados Unidos cuenta con un inventario prácticamente ilimitado de armamento convencional altamente potente. Washington golpea estructura militar de la dictadura cubana. El Departamento de Estado emitió sanciones contra 5 entidades del régimen y 8 funcionarios clave en la compra de armamento y la cooperación bélica con Rusia y China.
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1: Iniciamos, son las imágenes de la instalación de la mesa de diálogo entre representantes de la Asamblea Nacional de 2015, liderada por Dínora Figuera, y el régimen venezolano en cabeza de Jorge Rodríguez. Las conversaciones iniciaron sin declaraciones y bajo hermetismo en un espacio controlado por el chavismo y dentro de una zona militar restringida, la base aérea La Carlota, eso en Caracas. El diálogo auspiciado por Estados Unidos podría abrir el camino hacia una transición política y la convocatoria de elecciones en el país suramericano. El proceso despierta expectativas, pero también escepticismo al no contar con la participación de la líder de las Fuerzas Democráticas, María Corina Machado. Millones de venezolanos esperan que las conversaciones se conviertan en hechos y no en una nueva táctica de distracción del chavismo para evadir la justicia internacional y buscar el alivio de sanciones, simulando una apertura democrática. El régimen de Delcy Rodríguez...

0: Llega con la prioridad de la atención a las víctimas de los terremotos, mientras los opositores tienen el interés de incluir en la agenda el restablecimiento de la democracia y los derechos políticos. En un comunicado al cierre de la cita, ambas partes anunciaron que la mesa estará en sesión permanente hasta el próximo 12 de agosto y que al finalizar ese primer ciclo será definida la continuidad de la plenaria. Luis Laya, periodista permanente de NTN 24 en Caracas, tiene el informe.
1: Un comunicado en el que señalan, como bien lo indicabas, que estarán en una sesión permanente hasta el próximo 2 de agosto, donde discutirán pues los primeros puntos que estas mesas de trabajo se llevarán por etapas, y esta primera etapa sería hasta el 12 de agosto, hasta el próximo miércoles. Asimismo, han hablado en este comunicado pues de los mecanismos y las formas que respaldan ambos grupos, ambos representantes, tanto de la oposición en la Asamblea del año 2015 como el régimen venezolano, quienes pues se sientan en esta mesa. Han hablado de los principios bajo los que opera esta mesa, han hablado de principios como, por ejemplo, buscar una solución política, pacífica, democrática y constitucional, leo textualmente, con un trato paritario, con mecanismos de cumplimiento verificables de los compromisos, protección de los derechos humanos, entre otros. Esto a pesar de que no se sabe aún si discutirán temas como, por ejemplo, la libertad de los presos políticos en Venezuela. Pues se ha hablado de tres grandes temas, pero no se ha hablado en profundidad de cómo se llevaría a cabo esta agenda. Lo cierto es que han publicado este comunicado. Vamos a ver una parte de lo que han dicho ambas partes en este comunicado casi conjunto, porque aunque cada uno lo ha publicado por su cuenta, es exactamente el mismo comunicado en ambos casos.
2: En el primer ciclo de trabajo estaremos en sesión permanente hasta el día miércoles 12 de agosto y se definirá la continuidad de la plenaria, tomando en consideración la prioridad que tiene este proceso para el bienestar de los venezolanos y venezolanas. Las partes suscriben los principios de respeto a la soberanía nacional, negociación de buena fe y búsqueda de beneficios para Venezuela, solución política, pacífica, democrática y constitucional, reconocimiento y respeto recíproco entre las partes, igualdad política y trato paritario en la mesa, cumplimiento verificable de los compromisos, protección de los derechos humanos y de los derechos políticos de todas las fuerzas.
1: También han ocurrido publicaciones tanto de Dinora Figuera como de Jorge Rodríguez, quien como líder de esta mesa, de esta representación por parte de la oposición. Dinora Figuera ha publicado en su cuenta de X más temprano al salir de esa reunión imágenes de la delegación opositora, pero al mismo tiempo lo ha acompañado con un mensaje en su cuenta de X en donde pues ha dicho que trabajan por la libertad y la democracia de Venezuela. Entre otros puntos, pues ha hablado, por supuesto, de la instalación de esta mesa y de cómo se ha llevado a cabo este programa de diálogo y de trabajo. Veamos la publicación de Dinora Figuera.
3: Hoy instalamos el proceso que marcará la ruta hacia la democracia y la reinstitucionalización de Venezuela entre diputados de la Asamblea Nacional 2015 y representantes del gobierno interino. Estamos trabajando firmemente por la libertad y la democracia para los venezolanos.
1: Esta mesa y este nuevo diálogo número 18 entre el régimen venezolano y la oposición, pues ha comenzado con altas expectativas, porque los ciudadanos esperan que de acá puedan salir varias soluciones. Primero, que se pueda hablar del tema, por ejemplo, de los presos políticos, que se pueda hablar del regreso de quienes están en el exilio, que pueda volver, por ejemplo, María Corina Machado a encabezar un proceso hacia la democracia. Pero al mismo tiempo también esperan que se puedan llevar a cabo conversaciones sobre, por ejemplo, la libertad de participación política, sobre el regreso de los partidos políticos a sus legítimos dueños, que son los dirigentes políticos que representan a esos partidos, además de la libertad de los presos políticos, entre otros elementos. Son temas que, por supuesto, le importan a la gente y que han marcado claramente su expectativa. Escuchemos.
4: No le tengo confianza, hermano, porque todos son unos demagógicos. Todos. Todo lo que están es por intereses propios creados para ellos, no para el pueblo.
5: En los cargos públicos. Así que de todos depende que apostemos por la paz y, bueno, la justicia y el desarrollo y el bienestar de todos.
1: Por supuesto, en medio de toda esta expectativa quedan aún preguntas. ¿Cómo se van a llevar a cabo estas reuniones durante estos próximos días? ¿Si van a seguir ocurriendo en la base aérea La Carlota, base militar acá en Caracas, en donde se dio hoy esta primera reunión, con todos los controles que ello implica por ser una base militar controlada por el régimen venezolano? También, ¿cuáles serían los puntos a tocar durante este primer ciclo de diálogo? Esos son, por supuesto, dudas, incógnitas que quedan sobre la mesa, y también cuándo habría un acercamiento a la prensa, cuándo se podrían hacer preguntas, pues hablar con estas delegaciones, obviamente esclarecer todas estas dudas que hay sobre el proceso, pues hasta el momento el proceso del día de hoy se llevó sin presencia de medios de comunicación, solo se hizo esa foto oficial para la que permitieron ingresar a fotógrafos acreditados ante el Ministerio de Comunicación e Información. Periodistas, entre otros representantes de la prensa, no pudimos ingresar, nos fue negado el acceso.
0: El Departamento de Estado emitió un comunicado aplaudiendo la instalación de la mesa de negociaciones directas en Caracas y calificó el encuentro como una oportunidad única para Venezuela. En la misiva emitida a través de la embajada en Caracas, la administración Trump respaldó explícitamente a la delegación opositora de la Asamblea Nacional de 2015, encabezada por Dinora Figuera, en sus conversaciones frente a los delegados de la dictadura.
2: Estados Unidos acoge con satisfacción la llegada a Caracas de la delegación de la Asamblea Nacional de Venezuela de 2015, encabezada por Dinora Figuera, para el inicio de las conversaciones presenciales con el gobierno interino venezolano. Estas conversaciones directas representan una oportunidad única. Aplaudimos los esfuerzos destinados a atender las necesidades urgentes de las personas afectadas por los terremotos del 24 de junio, ampliar las libertades políticas y avanzar hacia un futuro más estable y próspero para el pueblo venezolano. Estados Unidos mantiene su compromiso de apoyar este proceso liderado por venezolanos, el cual desempeña un papel fundamental en el plan de tres fases del presidente para alcanzar la estabilización, la recuperación económica, la reconciliación política y una transición pacífica.
0: Y mientras se instala la mesa de diálogo en Caracas, las familias de los presos políticos exigen que dentro de las conversaciones esté incluida la libertad de todos los prisioneros de conciencia. Piden además justicia real, reparación integral para las víctimas y garantías absolutas de no repetición. El Comité por la Libertad de los Presos Políticos convocó una concentración frente a la sede del Ministerio del Poder Popular para Relaciones Exteriores en Caracas. Exigirán al régimen que autorice el ingreso de organismos internacionales de derechos humanos al país y la restitución plena de los derechos de los presos políticos excarcelados.
3: Mientras se informa sobre la posible instalación de una mesa para un nuevo proceso de conversaciones sobre el futuro de Venezuela, cientos de familias continúan esperando libertad tras meses y años de injusticia. Madres y familiares pronuncian los nombres de sus seres queridos, dicen cuánto tiempo llevan detenidos y el lugar donde permanecen privados de libertad. Detrás de cada nombre hay una vida suspendida, una familia separada y una espera que se prolonga mientras el país vuelve a hablar de acuerdos y soluciones. Para estas familias, la libertad de los presos políticos no puede quedar para después. Debe ser una de las primeras medidas humanitarias para proteger la vida y comenzar a restituir derechos. La libertad también salva vidas.
0: La ONG Foro Penal, en su más reciente actualización, reporta 382 personas encarceladas ilegalmente por el régimen, 382 presos políticos. Justamente organizaciones de la sociedad civil venezolana denunciaron este jueves ante la Comisión Interamericana de Derechos Humanos que las estructuras de represión de la tiranía de Venezuela siguen intactas. Activistas exigen medidas y garantías verificables para avanzar hacia una transición democrática real y alertan sobre la falta de voluntad del régimen para concretarlo. Marco Mosquera, periodista permanente de NTN 24 en Washington, tiene el informe.
6: Como inconcebible calificaron algunas de las organizaciones ante la CIDH el inicio de un diálogo cara a cara entre el régimen y la Asamblea Legítima del 2015, cuando aún hay presos políticos en Venezuela. Denuncian que hoy, con el régimen de Delcy Rodríguez, el aparato represivo se mantiene intacto, que en algunos casos se ha fortalecido. Hablan además de que las condiciones de reclusión de los presos políticos en Venezuela vulneran toda noción de dignidad humana. Adultos mayores, personas enfermas sin recibir atención, víctimas de tortura, mientras sus familiares tienen que sufrir las consecuencias de esa política de represión.
7: al menos 27 presos políticos que han muerto en custodia del Estado desde el año 2014 y la presente fecha. Es justamente personas que han muerto como consecuencia de torturas, pero también como consecuencia de la desatención médica de las que son víctimas en los centros de reclusión. Hemos dicho que las condiciones de reclusión son terribles, van desde insalubridad, hacinamiento, falta de alimentación debida, casos como lo que reportábamos, pérdidas de más de 30 kilogramos de peso en prisión, falta de agua potable, es decir, unas condiciones verdaderamente dramáticas. Y sí, existen personas que tienen este tipo de patologías graves, pues lamentablemente ocurren este tipo de desenlaces.
6: Uno de los ejemplos de ese sistema de represión que persigue, intimida y criminaliza es el del señor José Breijo, el preso político de la tercera edad que murió en las últimas horas esperando la libertad plena. Todas las situaciones a manos del régimen por las que tuvo que pasar antes de su muerte fueron expuestas hoy ante la Comisión Interamericana de Derechos Humanos.
7: En horas de la madrugada del día de hoy falleció un ciudadano uruguayo que estuvo preso en Venezuela hasta apenas hace 4 meses, que justamente siendo adulto mayor de 70 años, estando gravemente enfermo, finalmente le fue concedida una medida sustitutiva a la privativa libertad. Se le dictó un arresto domiciliario, que vale decir, cuando regresaba a su casa no pudo entrar porque funcionarios venezolanos habían tomado la residencia. Finalmente pudo ingresar a su residencia y luego ser hospitalizado, pero lo que quiere decir es que, bueno, 4 meses después fallece, y creo que eso deja muy en evidencia precisamente la muy crítica situación en la que salen muchas de las personas de prisión política o los que lamentablemente no logran salir.
6: Otra de las denuncias durante la sesión estuvo enfocada en la persecución del régimen a los periodistas, en la censura. Hablan de la imposibilidad de acceder y entrevistar a líderes opositores como Edmundo González, el presidente electo en 2024, y de cómo el régimen impide que la población acceda a la mayoría de portales informativos dentro de Venezuela.
8: Se le sigue garantizando impunidad al día de hoy a los torturadores y a los perpetradores porque siguen protegidos por el gobierno de los hermanos Rodríguez. La apertura que están mostrando con los medios de comunicación es una apertura temporal, transitoria, porque hay presión de Estados Unidos. Pero muchos medios nos han declarado que tienen miedo de que este espacio se vuelva a cerrar en cualquier momento. De hecho, en este momento, cuando nosotros estamos hablando, que se está ocurriendo la actividad del diálogo, el proceso de diálogo en Venezuela, los medios de comunicación han sido excluidos. Solamente se le permitió el ingreso a los fotógrafos y no a los periodistas, porque no les van a permitir hacer preguntas y no le quieren declarar a los medios, y eso está pasando hoy mientras estamos en esta reunión.
6: Una de las principales conclusiones de la audiencia: una verdadera transición en Venezuela requiere medidas verificables para garantizar el fin de las violaciones de los derechos humanos, reparar a las víctimas y garantizarles la justicia y verdad. Y número 3, poner fin a las estructuras institucionales que durante años posibilitaron la represión. Ninguna de las 3, según las organizaciones, ha ocurrido. Información desde la CIDH en Washington, D.C. para NTN 24.
0: Un grupo bipartidista del Senado de Estados Unidos presentó una resolución exigiendo una transición pacífica en Venezuela basada en 4 puntos clave. Número 1, convocatoria inmediata de elecciones libres y justas. 2, la liberación sin condiciones de todos los presos políticos. Y 3, el cese del acoso a la oposición en Venezuela, particularmente a la líder de las Fuerzas Democráticas, María Corina Machado. La resolución, patrocinada por los senadores Ted Cruz y Jane Chehin, y respaldada por otros 5 senadores de ambos partidos, declara que cualquier detención arbitraria, condena, desaparición forzada o asesinato de cualquier persona que busque un cargo público, incluida la propia María Corina Machado, socavaría gravemente la libertad de imparcialidad de las futuras elecciones.
2: Reafirma la política de Estados Unidos de apoyar una transición democrática pacífica en Venezuela mediante elecciones libres y justas. Insta a que todas las autoridades interinas de la República Bolivariana de Venezuela adopten medidas inmediatas para restablecer la gobernanza democrática mediante elecciones presidenciales libres, justas y transparentes. Solicita la liberación inmediata e incondicional de todos los presos políticos en la República Bolivariana de Venezuela, incluidos aquellos detenidos en relación con las elecciones de julio de 2024. Y declara que cualquier detención arbitraria, condena, agresión, desaparición forzada, muerte u otro daño grave sufrido por cualquier persona que busque ocupar un cargo público, incluida María Corina Machado, tendría como consecuencia socavar gravemente la libertad o la imparcialidad de futuras elecciones.
0: Washington golpea estructura militar de la dictadura cubana. Volvemos con esta y otras noticias después de la pausa. Sigan con nosotros, esto es Punto Final.
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1: Seguimos con más. Gracias por su compañía. Washington ejecutó un golpe al corazón militar de la dictadura cubana al sancionar a 5 empresas del régimen y 8 altos mandos clave encargados de la compra clandestina de armamento con Rusia y China. La medida liderada por el secretario de Estado Marco Rubio congela todos los activos bajo jurisdicción de Estados Unidos y prohíbe cualquier transacción financiera con el monopolio militar GAESA. La Casa Blanca buscaba paralizar la modernización bélica castrista y neutralizar bases de inteligencia extranjeras que operan a solo 145 kilómetros de sus costas.
2: El régimen comunista cubano es un patrocinador estatal del terrorismo que espía a Estados Unidos. Arma a radicales de izquierda violentos, difunde una ideología marxista venenosa y sirve como base de operaciones para Rusia, China e Irán a solo 90 millas de nuestras costas. Hoy sancioné a 5 entidades cubanas y 8 individuos asociados con la obtención de armas para el régimen. Como ha dicho el presidente Trump, Estados Unidos no tolerará un Estado renegado que albergue operaciones militares, de inteligencia y terroristas hostiles en nuestra puerta de entrada.
1: Miren, el castigo alcanza a 5 entidades clave del aparato militar de la dictadura. Revisemos. Tecnoimpor, poderosa subsidiaria del cartel militar GAESA, utilizada para importar equipamiento bélico y tecnología destinados a las fuerzas represivas del régimen. Duna S.A., empresa fachada que sirve como puerta de entrada para el material militar y de inteligencia proveniente de Rusia y China. También les hablamos de Unión de Industria Militar, el núcleo de la maquinaria de guerra castrista encargada de la producción, ensamblaje y reparación del armamento utilizado para someter al pueblo cubano. Y también está la empresa militar industrial Yuri Gagarin, taller estratégico de la tiranía dedicado exclusivamente al mantenimiento y soporte de las aeronaves militares rusas en el hemisferio occidental. Y también Tecnotex, red con un historial comprobado de operaciones clandestinas y nexos armamentísticos con el régimen de Corea del Norte. Entre los altos mandos sancionados está el ministro de las Fuerzas Armadas Revolucionarias, Álvaro López Miera, cabecilla de la maquinaria de guerra del régimen. Sobre él pesan graves denuncias internacionales por liderar la represión brutal contra civiles desarmados e implementar tácticas dictatoriales para aplastar cualquier disidencia en la isla. Junto a él, otros 7 eslabones clave del aparato represivo de La Habana, sancionado

0: Bien, el jefe del Estado Mayor, Roberto Legrá Sotolongo, la mente operativa detrás de los despliegues militares internos. También les hablamos de Roberto Jesús Viciana Mousset, director general de la Unión de Industria Militar, encargado de fabricar el armamento de la tiranía. Y también José Antonio Ramón Rodríguez, jefe de la Dirección de Relaciones Exteriores del NINFAR, responsable de gestionar las alianzas militares. También encontramos a Óscar Enrique Biosca Gallego. Él es el jefe de la Dirección Económica del NINFAR y cerebro financiero que manejaba los presupuestos opacos para la compra de armas. La coronel Mónica Milian Gómez, agregada en Rusia, y también el oficial Waldo Pérez Cortés en China, ambos encargados de coordinar el soporte bélico y negociar tecnología de espionaje con Moscú y con Pekín. Washington ya ha implementado 5 rondas de sanciones contra el régimen cubano desde la emisión de la orden ejecutiva el pasado 1 de mayo. En total, las medidas de la administración Trump incluyen el bloqueo de 12 ministerios y entidades de la dictadura como GAESA, MININC, MINFAR, MINTUR y CUPET. Adicionalmente, el Departamento de Estado ha penalizado al dictador Miguel Díaz-Canel y otros 32 altos funcionarios y militares, congelando las operaciones de 24 corporaciones y subsidiarias de logística. Al volver, escucharemos la grave denuncia presentada por la organización independiente Cubalex ante la Comisión Interamericana de Derechos Humanos en Washington. Ampliamos esto y mucho más después de la pausa. Sigan con nosotros.
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1: Los presos políticos de al menos tres prisiones denunciaron oficialmente que habían recibido amenazas de ser fusilados por parte de los funcionarios del sistema penitenciario. Le decían textualmente que si se producía una intervención militar, los iban a matar aquí con un AKM. Eso relató uno de ellos, mientras otro preso político describió haber recibido una amenaza de muerte directa de parte de un oficial penitenciario. Estas no son amenazas vacías. El presidente de la República advirtió sobre un baño de sangre de consecuencias incalculables. Una plataforma oficialista declaró objetivo legítimo los territorios que sirvan de base para una agresión, incluido Miami. Y una embajadora afirmó que Cuba resistiría incluso si la población llega a cero. Ese es el marco en el que actúan los funcionarios que custodian a las personas detenidas.
2: Escuchábamos la grave denuncia presentada por la organización independiente Cubalex ante la Comisión Interamericana de Derechos Humanos en Washington. La dictadura de Cuba amenaza explícitamente a presos políticos con ejecutarlos mediante fusilamiento en caso de que Estados Unidos despliegue una intervención militar o acción en la isla. Según el informe, entre los reclusos amenazados está el recién liberado y obligado al exilio Luis Manuel Otero Alcántara. La alerta del organismo expone el uso de tácticas de estado de guerra para intimidar a los disidentes.
1: No es una cuestión que sea nueva dentro del contexto cubano después de 1959. La propia historia marca que en los primeros años también de ese sistema existió mucho ese tipo de amenaza con las personas privadas de libertad por motivos políticos.
2: Y miren, otro de los casos documentados por Cubalex es el del preso político Roilán Álvarez Renzoler, quien cumple este martes 19 días en huelga de hambre en la enfermería del centro penitenciario Cuba Sí, en la provincia de Holguín. El activista ya había realizado anteriormente un ayuno de 48 días, y su deterioro físico motivó el traslado desde la prisión provincial hacia el centro con asistencia médica. Durante esa primera huelga de hambre, sus custodios lo amenazaron con ejecutarlo si Estados Unidos realizaba alguna acción en la isla. Así lo narró su hermana Ariana Álvarez a Martín Noticias.
3: Se encuentra en estos precisos momentos en una prisión en la provincia de Holguín, la cual lleva por nombre la Provisional de los Pendientes. Acá en este lugar, donde las condiciones son inhumanas y desfavorables, mi hermano, con un estado de salud bastante crítico, con fuertes dolores de cabeza, con un riñón bastante delicado, a menudo le dan muchas fiebres, no tiene ningún tipo de atención y aún así tiene que dormir sentado por los fuertes dolores. Y más que esto, la chinche no le dejan ni siquiera estar en la cama, ni acostarse, ni descansar su cuerpo, aún así con tanta enfermedad. Porque cuando una persona se siente mal, tiene dolencia, lo más que quisiera es poderse recostar y aún así él no lo puede hacer. Esto está acabando con su vida lentamente y aún así recibiendo amenazas de que si acá en la isla llega a suceder algo, es decir, que si el gobierno de los Estados Unidos llegase a hacer una intervención, a los primeros que van a fusilar son a ellos, solo por pensar diferente.
2: El último informe de Prisoners Defenders indica que en la isla hay un total de 1.306 presos políticos, de los cuales 40 son menores de edad, la cifra más alta registrada por la ONG. Todos ellos están en riesgo. Miremos las cifras. Solo en junio el régimen sumó 32 nuevas detenciones arbitrarias y apenas excarceló a 7 ciudadanos. La cifra de los 40 registrados, 16 se encuentran en prisiones y centros penitenciarios destinados a la población adulta. Prisoners Defenders advierte también que este nuevo patrón de persecución ya no solo busca castigar las manifestaciones en las calles, también busca silenciar a quienes tienen mayor influencia

0: en la sociedad. Su larga lista de detenciones arbitrarias incluye periodistas, incluye creadores de contenido, también está un cantante urbano, un pastor evangélico, un médico y todos aquellos que se opongan o demuestren de alguna manera que no están de acuerdo con la dictadura. Y es que miren, los abogados de Kubalex documentaron y expusieron ante la CIDH otra brutal y represiva estrategia del régimen, el despliegue de fuerzas militares en barrios civiles para reprimir las protestas por los apagones. En su denuncia ante la CIDH documentó cómo a cada protesta el régimen cubano responde con acciones militares. Miren ustedes, aquí están los datos. En el año 2026, en lo que va corrido de este año, en febrero hubo 71 protestas y 10 acciones de militarización. También lo vemos, lo que pasó en marzo, hubo una gran cantidad de represión y detención, 234 frente a 33 acciones de militarización. En abril fueron 66 protestas y 42 militarizaciones. En mayo también lo vemos, 109 y 37 acciones de militarización. Y en el mes de junio hubo un pico importante, fueron donde más se registraron, 254 frente a 54 acciones de militarización. En junio también lo vemos acá, el mes pasado, 156 frente a 39 acciones de militarización. Cuáles, por supuesto, dejan claro que el aumento de los operativos militares no están relacionados con la prevención o la lucha contra la inseguridad, sino con la intención de intimidar y contener la protesta social pacífica. Miren ustedes cómo los reportes de inseguridad ciudadana aumentaron un 109%, una cifra que no es menor, entre enero y abril de este año de 2026, mientras el despliegue de militares del régimen también creció, lo vemos allí en la pantalla. Si los militares estuvieran pues en las calles para proteger a la población civil, esas dos curvas se deberían mover en sentido contrario, dice esa organización. Y atención a eso, ¿recuerdan ustedes los videos de drones sobrevolando la isla publicados por ciudadanos en redes sociales? Muchas de esas denuncias recogidas por la organización independiente coinciden con el avistamiento de esos aparatos. Los cubanos dicen sentirse vigilados y asediados de día y de noche.
1: Casos que he documentado personalmente como abogada, la mayoría de las veces salen de noche, incluso con la cara cubierta, pero logran identificarlo porque o lo dice otra persona que lo vio o porque están grabando diferentes situaciones con drones y quizás la población no lo puede ver. Y hay denuncias sobre utilización de drones y personas que han visto drones volando en la ciudad.
0: Momento de la pausa para comerciales. En punto final, una semana de noticias de NTN 24. Volvemos en minutos. Sigan con nosotros.
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1: Seguimos con más información. El presidente Donald Trump admitió que el nivel de municiones está más ajustado luego de meses de ofensiva contra los fundamentalistas de Irán. Sin embargo, el jefe de Estado recalcó que Estados Unidos cuenta con un inventario prácticamente ilimitado de armamento convencional altamente potente. Las declaraciones del mandatario ocurren luego de una filtración que asegura que Trump arremetió con furia contra su secretario de Defensa, Pete Hegseth, al enterarse de que el Pentágono enfrenta una escasez crítica de misiles interceptores y armas de precisión.
2: Afortunadamente, durante mi mandato logré grandes avances, reconstruí las Fuerzas Armadas y las equipé con mucho material. Contamos con ciertos tipos de municiones muy potentes, cuyo suministro es prácticamente ilimitado. De otras, la disponibilidad es más limitada y la recibimos a diario. Como saben, nuestras empresas de defensa están construyendo más plantas ahora mismo que nunca. Están construyendo plantas para los Patriots, para los Tomahawks, para todo.
3: You are requested to alter course to 190. If you do not comply, we will compel compliance with force. This is Warship 4-5. We will monitor your course for compliance at this time. Warship 4-5 standing by on 160.
1: Lo haremos a la fuerza. Esa es la advertencia por radio de los oficiales de la Armada de los Estados Unidos a barcos que pretenden volar o violar mejor el bloqueo naval en Hormuz. El Comando Central desclasificó un audio inédito que es enviado a quien intenta llegar a puertos iraníes en el estrecho. La estrategia militar ya deja un balance de 44 buques comerciales desviados, 2 embarcaciones inutilizadas y 2 abordajes forzosos en este paso estratégico. Y también les cuento que el presidente Donald Trump lanzó su enésimo ultimátum a la dictadura de Irán para que le ponga fin al secuestro del estrecho de Hormuz y negocie un acuerdo que ponga fin a su peligroso programa nuclear. El jefe de Estado aseguró que aunque los fundamentalistas nieguen estar en conversaciones con Estados Unidos, el diálogo sí está en marcha e incluso Teherán está suplicando por un acuerdo.
4: Cuando estamos hablando, digo que estamos hablando. Si no estamos hablando, cuando me preguntan, digo que no estamos hablando, pero en estos momentos estamos en conversaciones. En estos momentos estamos en conversaciones y lo estamos haciendo a solicitud de Irán, respaldado por Arabia Saudita, respaldado por la Unión Europea y respaldado por Qatar en particular. Pero otros países también lo han hecho. Muchos otros líderes y países me han llamado, casi todos, diría yo, de alguna forma u otra, y todos querían darle a eso una última oportunidad. Esa es la última oportunidad para Irán. Esto no es algo que no pasa. Esta es la última oportunidad para que ellos firmen el documento.
1: Pero miren, el vocero de la Cancillería del gobierno teocrático negó que las conversaciones estuvieran programadas y aseguró que no existe una fecha establecida para el diálogo. Además, insistió en que cualquier avance del proceso dependería de si Donald Trump cumplía o no con sus amenazas de ejecutar su supuesto ataque masivo. Escuchen.
5: Actualmente no mantenemos negociaciones con Estados Unidos. Las negociaciones son con Omán y se centran en llegar a un acuerdo sobre una vía que garantice la seguridad del tránsito marítimo a través del estrecho de Hormuz. Nuestro objetivo es, a la primera oportunidad, en consulta y cooperación con Omán, determinar una ruta que naturalmente será temporal. Sobre esa base podremos garantizar la seguridad de la navegación en el estrecho de Hormuz.
1: Avanzamos, comenzó la cuenta regresiva para las elecciones de medio término en Estados Unidos y demócratas y republicanos entran en la etapa decisiva de la campaña. El control del Congreso está en juego y una vez más el voto hispano podría inclinar la balanza en varios estados que son clave.

0: en el sur de Florida, donde el voto venezolano y cubano tiene un peso considerable, el panorama también es incierto y nadie tiene el voto garantizado.
1: La carrera hacia las elecciones de medio término ya entró en su fase decisiva. En pocos meses, los estadounidenses volverán a las urnas para definir el nuevo equilibrio de poder en el Congreso. Una elección en la que el voto hispano vuelve a perfilarse como uno de los factores más importantes. Los datos más recientes del Pew Research Center muestran una ventaja para los demócratas. Entre los votantes hispanos registrados, 49% dice que apoyará a candidatos demócratas. El 26% se inclina por los republicanos. El 24% permanece indeciso y un 6% asegura que votará por otros candidatos. Ese casi cuarto del electorado que aún no decide su voto podría terminar inclinando la balanza en varios estados.
2: Bueno, toda mi vida he sido demócrata, pues pienso que sí.
1: ¿Va a continuar?
2: Sí.
1: ¿Alguna alternativa de que cambie por los republicanos?
2: Todo depende de la economía del país.
3: No me gusta la forma de la política de exportación. Eso que están haciendo está muy mal hecho.
1: ¿Usted en estas elecciones votaría demócrata o republicano?
4: Republicano.
1: ¿No le cambia?
4: No le cambio.
1: La política migratoria de la administración Trump y el alto costo de vida de costa a costa en los Estados Unidos, dicen los expertos, podría pasarle factura a los republicanos.
5: Estamos batiendo los récords de latinos que han muerto a manos de ICE en los centros de detención o incluso cuando están siendo detenidos, eso está en todas las noticias. La inflación está comiendo todos nuestros salarios, ya dos trabajos no alcanzan para mantener una familia, incluso si dos personas trabajan en la familia.
1: Por ejemplo, en el sur de la Florida el panorama electoral es muy peculiar. Aunque muchos votantes apoyan la política de Trump contra la dictadura venezolana y cubana, muchos votantes no están del todo convencidos de que estas intervenciones vayan a desembocar en una democracia a corto plazo.
6: No tenemos mejor alternativa que votar por los republicanos. Señores, ¿a quién vamos a poner? ¿A una Kamala Harris? ¿A una AOC? ¿A un Mandami? Para que también destruyamos este país. Tenemos que votar republicano. Eso sí, vamos a hacer presión para que se acelere el proceso de transición en Venezuela.
0: Fuertes declaraciones del dictador de Nicaragua, Daniel Ortega, encendieron las alarmas y motivaron la convocatoria a una sesión extraordinaria del Consejo Permanente de la Organización de Estados Americanos en Washington. Volvemos con esta y otras noticias en Punto Final. Sigan con nosotros.
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1: Que se olviden, aquí no volverán a haber elecciones. No volverán a haber elecciones. Para que por ahí intenten ellos atrapar el gobierno, atrapar el poder.
2: Estas declaraciones del dictador de Nicaragua, Daniel Ortega, encendieron las alarmas y motivaron la convocatoria a una sesión extraordinaria del Consejo Permanente de la Organización de Estados Americanos en Washington. Representantes de los países del continente debatieron acciones concretas y en bloque para defender la democracia en el país centroamericano. Durante la plenaria, el secretario general de la OEA, Albert Rangel, advirtió sobre la gravedad de la consolidación de una dinastía encabezada por Daniel Ortega y Rosario Murillo. Enfatizó además en que la situación exige una respuesta internacional inmediata y fue tajante sobre los principios fundamentales del organismo. Las elecciones libres y justas no son una concesión opcional, son un requisito indispensable. Con firmeza, Randin remarcó que la erosión de las instituciones democráticas en cualquier país de las Américas sobrepasa sus fronteras y termina afectando pues, a toda la región. Dijo que por ello la OEA tiene la obligación de emitir una respuesta firme, unificada y contundente.
3: La erosión de la democracia en cualquier país de las Américas nunca únicamente será un asunto interno. Los ataques contra las instituciones democráticas a nivel nacional tienen consecuencias regionales, socavan la gobernanza democrática y afectan a la estabilidad y a los valores compartidos de todo el hemisferio. Precisamente por eso esta organización debe seguir colaborando, no de forma esporádica, sino de manera constante, con el pueblo de Nicaragua. Por eso también creo que nuestra respuesta debe ser firme e integral.
2: Y miren, esa sesión fue convocada por la representación de Estados Unidos ante la OEA para pedir que de manera urgente se reúnan los ministros de Relaciones Exteriores de las naciones que integran el organismo y definan acciones conjuntas que permitan garantizar un futuro libre de la tiranía de Ortega y Murillo. La iniciativa de Washington fue patrocinada por Argentina, también por Panamá, por Paraguay, por Uruguay, por Costa Rica y Ecuador. Durante su intervención, Michael Kozak, el subsecretario de Estado para Asuntos del Hemisferio Occidental, dijo que se acabó el momento de hablar y que ha llegado el momento de una respuesta formal, institucional y colectiva, porque Estados Unidos no puede ser, según él, el único que tome medidas serias para resolver las amenazas de la región.
3: Pero cuando los Estados miembros, incluido el mío y en particular el mío, decidieron no aplicar ninguna consecuencia concreta cuando Somoza rechazó esa solución y como resultado de ello murieron miles de personas. Ahora en 2026, Ortega, Murillo y su círculo más cercano, cada vez más reducido, se han convertido en aquello contra lo que luchaban originalmente, una dictadura cruel y corrupta que persigue a los periodistas independientes, a las comunidades religiosas, a la sociedad civil y a los partidos políticos, y sobre todo a la voluntad del pueblo nicaragüense.
2: La Comisión Interamericana de Derechos Humanos también estuvo presente en la sesión para recordar la violación sistemática a las libertades por parte del régimen Ortega Murillo. Denunció los mecanismos de represión que van desde la denominada muerte civil, materializada en el destierro de opositores a quienes los despojan de su nacionalidad, hasta las detenciones por motivos políticos y desapariciones forzadas. En diálogo con NTN 24, la comisionada de la CIDH, Rosa María Payá, reiteró el llamado a activar los mecanismos de la Carta Interamericana, a pesar de que la dictadura de Daniel Ortega y Rosario Murillo formalizó el retiro del país de la Organización de Estados Americanos en 2023. Payá enfatizó que la soberanía recae en el pueblo de Nicaragua y no en el régimen.
4: Nuestra posición hoy en el Consejo Permanente es también un llamado a la acción, acción en defensa a la democracia para el pueblo nicaragüense, el primer artículo de la Carta Democrática Interamericana, y hemos tenido también la oportunidad de hablar en detalle sobre las consecuencias que tiene no solo para el pueblo nicaragüense, el impacto devastador en los derechos humanos de las personas nicaragüenses, sino también el impacto que tiene, por ejemplo, en términos de seguridad para los estados de la región. Algunos de ellos han visto episodios de violencia transnacional generada desde Nicaragua en sus territorios.
2: Bueno, y también les cuento que a la sesión extraordinaria de la OEA en Washington también asistieron representantes de la sociedad civil nicaragüense que pidieron que haya justicia por las violaciones a los derechos humanos cometidas por parte del dictador y su esposa. En entrevista con NTN 24, Salvador Marenco, coordinador del colectivo Nicaragua Nunca Más, dijo que debido a que los tentáculos de Ortega y Murillo están en todas las instituciones del país, la única justicia que puede haber es la internacional. La declaración llega cuando 27 organizaciones civiles del país centroamericano enviaron una carta a la OEA y al Departamento de Estado en la que piden considerar una operación de extracción en Nicaragua de Ortega y su esposa, similar a la de Nicolás Maduro en Venezuela.
5: Justicia internacional. En Nicaragua efectivamente no puede haber ningún tipo de justicia cuando no existe siquiera un poder judicial. El poder judicial fue desmantelado y ya no existe como poder realmente a nivel constitucional. No existe ningún tipo de independencia, ningún tipo de imparcialidad. Entonces efectivamente a nivel interno no hay ningún tipo de vía de justicia. Tiene que ser una justicia a nivel internacional.
2: Momento de la pausa en Punto Final. Volvemos en minutos con más noticias. Sigan con nosotros.
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1: Seguimos con más resumen de noticias. Gracias a ustedes por su compañía. Recompensas que superan los 100 millones de dólares por información que permita capturar a los principales cabecillas del cartel Jalisco Nueva Generación. Además, Estados Unidos prohibió el ingreso al país de 65 personas entre familiares y presuntos socios de integrantes de la organización criminal. La medida está enmarcada en la estrategia que Washington prepara para enfrentar la crisis del fentanilo, responsable de un número récord de muertes por sobredosis en los últimos años.
2: El Departamento de Justicia de Estados Unidos ahora concentra sus esfuerzos en capturar a los principales líderes del cártel Jalisco Nueva Generación, una de las organizaciones criminales más poderosas y violentas de la región.
3: Organizaciones terroristas como el Cártel Jalisco Nueva Generación son responsables de innumerables muertes de estadounidenses. Estas sofisticadas organizaciones utilizan la violencia y el miedo para mantener el control sobre la importación de narcóticos letales a Estados Unidos, entre ellos el fentanilo.

0: fentanilo, la cocaína, la metanfetamina y otras drogas ilegales. Sus acciones siembran la violencia y la muerte en nuestras comunidades.
1: Estos son los tres principales objetivos de Washington. Juan Carlos Valencia González, alias Pelón, se ofrece una recompensa de

0: Gonzalo Mendoza Gaitán, alias El Sapo. Se ofrece una recompensa de 15 millones de dólares. Está identificado como el yerno del Mencho y considerado uno de los principales operadores.
1: Los perseguiremos por todos los rincones del planeta y los traeremos de vuelta aquí para que se enfrenten a la justicia estadounidense.
0: En total, Estados Unidos ofrece más de 100 millones de dólares por información que permita capturar o lograr la condena de 8 presuntos integrantes del cártel. Se trata de una de las mayores recompensas anunciadas contra una organización criminal mexicana. Expertos consideran que con esta estrategia aumenta la presión sobre la cúpula de este grupo terrorista y podría motivar a colaboradores o personas cercanas a entregar información a las autoridades.
2: ¿Quién va a cazar los operadores del cartel? ¿Militares de los Estados Unidos, conjunto con los mexicanos? ¿O Trump va a ordenar que el gobierno manda tropas Estados Unidos ahí en México para hacer sus operativos?
0: La presión podría obligar a que este cártel cambie sus rutas de narcotráfico y refuerce su seguridad. Esta es la información que les tengo. Soy Galo Arellano reportando para NTN 24.
3: Muy bien, y así concluimos Punto Final, una semana de noticias de NTN 24. Ustedes, como siempre, gracias por su compañía. Les recuerdo que pueden seguir bien informados. Estamos en X como @NTN24 y en nuestra página web www.ntn24.com. Les informo con mucho gusto, Angélica Trejos. Nos vemos mañana. Chao.

0: ICE asegura que sus agentes portarán cámaras corporales en sus operativos. Sin embargo, solo publicarían las imágenes que convengan a la agencia. La medida ya provoca rechazo. Una telaraña de polémicas en la última publicación de la Casa Blanca sobre los inmigrantes indocumentados involucra imágenes que asemejan al hombre araña y las detenciones en la frontera. Protestas contra el muro fronterizo del presidente Trump. Ambientalistas defienden el último árbol que queda en pie en un tramo de la frontera de Arizona. Aseguran que la construcción del llamado muro inteligente será fatal para la ecología. Abelardo de la Espriella ya es presidente de Colombia, juramenta en Cali y propone un gobierno en dirección contraria de su antecesor. Y en México quieren proteger la producción de aguacate. El gobierno envía a la Guardia Nacional para proteger a los agricultores. Algunos aseguran que han recibido amenazas de muerte. Así comienza su noticiero 24 horas. Buenas tardes, bienvenidos a esta emisión de Noticias 24 Horas. Les informa con mucho gusto Alexandra Sergios. Gracias por acompañarnos. Vamos a iniciar con lo siguiente, porque ICE finalmente puso fecha para que todos sus agentes utilicen cámaras corporales en sus operativos. Sin embargo, el anuncio viene con una medida polémica. La agencia dice que los videos solo serán divulgados cuando considere que es de su mejor interés. ¿Cómo han reaccionado los activistas y la comunidad? David Medina nos lo cuenta.
1: Todo oficial federal y un oficial de la ley tiene que tener su cámara para protegerse ellos mismos y proteger al que van a arrestar.
2: En medio de una creciente presión para que se asuman responsabilidades tras incidentes mortales en los que se han visto involucrados oficiales de ICE, autoridades migratorias han confirmado que sus agentes de campo en todo el país contarán con cámaras corporales para finales de septiembre, pero la divulgación de las grabaciones dependerán de su interés. La política ya genera controversias sobre la transparencia en la rendición de cuentas, indican activistas.
3: Tan ignorante esa decisión que han hecho, porque para empezar, bajo FOIA, Freedom of Information Act, tenemos derecho de pedir cualquier video o reporte que se haya hecho en cualquier situación que tenga que ver con ICE.
2: Según las directrices, ICE solo publicará sin demora los videos de tiroteos o encuentros donde se produzcan muertes o lesiones graves, después de determinar que su divulgación redundaría en los mejores intereses del organismo. Esto otorga al director de ICE una discrecionalidad considerable para decidir qué imágenes se hacen públicas y cuáles se ocultan. La Liga de Ciudadanos Latinoamericanos Unidos LULAC dicen que están listos para demandar la política de ICE y contrarrestar esta directriz.
3: Si vamos a tener que hacer una demanda, o sea, las personas que van a hacer este pedido, si quieren hacer una demanda, es válido.
2: El más reciente caso sobre el asesinato del mexicano Lorenzo Salgado, quien murió luego de recibir un disparo de un oficial de ICE en Houston, Texas. Para este abogado de inmigración, la falta de cámara

0: corporales ha hecho difícil saber cómo ocurrieron los hechos y toda la información que se tiene es por los testigos que acompañaban a Salgado en la camioneta.
1: En otros casos donde ha habido muertes en incidentes de ICE, no ha habido unos testigos presenciales que puedan disputar la versión del gobierno como se ha hecho en esto.
0: Las intervenciones de agentes de ICE en operativos migratorios han dejado personas fallecidas de distintas nacionalidades, incluidos ciudadanos estadounidenses. Varios de estos casos permanecen bajo investigación, los que continúan generando cuestionamientos sobre las circunstancias en las que ocurrieron. Por ahora, la adopción de las cámaras corporales y su uso por oficiales de ICE ha estado marcado por demoras y cambios políticos. David Medina, Noticias Estrella TV.
2: Muchas gracias, David, por tu reporte. Y mientras tanto, el presidente Donald Trump desató controversia tras compartir en Instagram una imagen que utiliza al Hombre Araña para promover las acciones de inmigración. En la publicación, el superhéroe atrapa con su telaraña a supuestos indocumentados bajo la frase "tu vecino amigable, agentes de ICE". Lejos de generar simpatía, la imagen recibió fuertes críticas de usuarios y también de seguidores de Marvel, quienes acusaron a la administración de distorsionar el mensaje del personaje y también exigieron que la publicación fuera retirada. Y fíjense esta historia, porque más de 50 cadáveres en avanzado estado de descomposición fueron encontrados en una funeraria del sur de Chicago. El hallazgo ocurrió durante una inspección realizada después de que las autoridades suspendieran la licencia del director del establecimiento por denuncias sobre condiciones deplorables. Investigadores reportaron que los cuerpos eran almacenados de forma inadecuada, incluso entre infestaciones de roedores y de gusanos. Ahora ya las autoridades trabajan para identificar a los fallecidos y revisar la documentación del caso. Y una corte de apelaciones ordenó detener la construcción del salón de baile de $400 millones, impulsado por el presidente Donald Trump, esto en la Casa Blanca. El tribunal falló a favor de grupos defensores de la preservación histórica y determinó que el proyecto requiere la aprobación del Congreso. Los jueces señalaron que una obra de esta magnitud no puede ser autorizada de manera unilateral por el Poder Ejecutivo. Ahora, la administración Trump analiza si va a apelar la decisión ante la Corte Suprema. Y vámonos a Colombia con la toma de posesión de Abelardo de la Espriella como el nuevo presidente. La ceremonia se llevó a cabo en la ciudad de Cali, donde llegaron alrededor de 6,000 personas. Inició con la instalación del Congreso y los líderes extranjeros. Abelardo de la Espriella toma el mando de Colombia por el periodo del 2026 hasta el 2030. El evento se llevó a cabo en medio de estrictas medidas de seguridad. Pero ¿quién es Abelardo de la Espriella, el presidente que hoy asume un gran reto con un país dividido, marcando un nuevo rumbo en la política de Colombia? La elección se decidió por un estrecho margen. Vamos con este reportaje de Juan Alberto Santos, que nos da más detalles del nuevo presidente.
3: Abelardo de la Espriella asume este 7 de agosto la presidencia de Colombia, tras ganar una de las elecciones más cerradas del país. El abogado y empresario de 47 años derrotó al candidato de izquierda Iván Cepeda por poco más de 250 mil votos. Tuvo el 49.66%, una ventaja inferior a un punto. Autodenominado el Tigre, llega al poder sin experiencia en cargos públicos, pero con una campaña centrada en la seguridad.
4: Instala puestos de mando unificado, desarticula bandas criminales y con la otra mano abraza al pueblo, lo protege y lo impulsa para que salga adelante.
3: El nuevo presidente promete combatir con mayor fuerza a las guerrillas, las bandas criminales, el narcotráfico y la extorsión. Entre sus propuestas está construir 10 megacárceles y no negociar nuevos procesos de paz con grupos armados.
5: En mi gobierno no va a haber procesos de paz. La experiencia empírica nos ha enseñado que los procesos de paz en Colombia han salido mal. Por tanto, lo que corresponde es aplicar la Pax Romana, aquella que se logra con la fuerza de las armas y las leyes de la República.
3: Pero su llegada también genera cuestionamientos. Sus críticos señalan su falta de experiencia política y su trayectoria como abogado de figuras controvertidas. De la Espriella ha prometido gobernar para todos los colombianos y sin persecuciones contra sus adversarios.
6: Recibiré una nación golpeada, pero no derrotada. Una república herida, pero con la fortaleza suficiente para levantarse erguida nuevamente.
3: El nuevo gobierno recibe un país dividido, con presencia de grupos armados, altos niveles de violencia y un Congreso en el que deberá negociar para aprobar sus principales reformas.
6: La persona a la que he de suceder se encargó de degradar la majestad de la Presidencia de la República, de debilitar las instituciones y de dividir a los colombianos, sembrando en el alma de muchos el odio de clases.
3: Soy Juan Alberto Santos, Noticias Estrella TV.
2: Pasamos a otros temas porque la economía de Estados Unidos perdió 23,000 empleos en julio, contrario a las expectativas de los analistas. Los expertos preveían la creación de más de 80,000 plazas, aunque la tasa de desempleo bajó ligeramente a 4.1%. El informe también revisó a la baja los datos de mayo y junio en más de 100,000 empleos combinados. Los nuevos datos reflejan un deterioro del mercado laboral en medio de la incertidumbre económica y los elevados costos de la energía. Y una corte de Nuevo México ordenó a Meta, empresa matriz de Facebook e Instagram, pagar 567 millones de dólares. Y el dinero sería para atender a los daños de salud mental de menores de edad. Del total, 420 millones van a ser destinados a tratamientos y apoyo. La decisión se suma a otra sanción de 375 millones impuesta este año tras determinar que la compañía conocía los riesgos de sus plataformas para los menores. Meta anunció que va a apelar un fallo en la corte. Y es momento de ir a una breve pausa, no se despegue. Al regresar le tenemos más. En la frontera con México no quieren el muro inteligente del presidente Trump. Protegen el último árbol que queda en pie en una parte del desierto de Arizona. Además, un mural gigantesco mantiene viva la memoria de un inmigrante muerto en una redada migratoria. Aguacateros de Michoacán entre la espada y la pared. Por un lado, el crimen organizado y por el otro, las restricciones de Estados Unidos. ¿Qué hace el gobierno mexicano? Se lo cuento al regresar.
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0: Gracias por continuar con nosotros. Y en la frontera entre Arizona y Sonora se libra una intensa batalla entre el muro inteligente del presidente Donald Trump y la naturaleza. Para evitar la tala de árboles históricos, activistas han hecho su hogar temporal entre las ramas. Aseguran que la construcción del muro viene con un costo muy alto para la ecología del lugar. Y es María Teresa Sarabia que nos presenta esta historia.
1: Que pase mejor alto,
2: este árbol, un álamo con 200 años de vida ubicado en Lockheed, el último bastión de resistencia en el condado de Santa Cruz, Arizona, frontera con Sonora, es ahora el centro de una intensa protesta contra la política migratoria del presidente Trump.
1: Estamos aquí para proteger ese árbol, que es un cottonwood muy viejo, que creemos que entre 100 y 200 años, y es el último árbol que está en la ruta que donde quieren poner la pared de la frontera, la segunda pared.
2: A lo largo del Valle San Rafael, entre Lockheed y la frontera sonorense, hay 24 millas o casi 40 kilómetros de extensión. Por aquí avanzan las máquinas listas para levantar el nuevo muro fronterizo. Por eso activistas decidieron jugarse el todo por el todo y vivir sobre las ramas de este álamo para evitar que sea derribado. Este árbol, dicen, es hoy más que un símbolo de vida, una batalla de la naturaleza contra el concreto.
3: Hemos visto en el último mes en particular, pues la presencia de contratistas de Fisher, Sand and Gravel, que han estado empezando a hacer su... a marcar las diferentes áreas donde se va a construir el muro. Estamos aquí en el poblado de Lockheed, Arizona, donde antes pues, fue un puerto de entrada.
2: Aquí era un antiguo puerto de entrada que dejó de funcionar en 1983. Ahora la batalla se concentra en el último de estos históricos árboles centenarios, conocidos como las abuelas. Aquí hay un campamento las 24 horas del día con una persona en una plataforma instalada entre sus ramas para evitar que lo derriben.
3: Este lugar, pues, como podemos ver alrededor, cuenta con un ecosistema muy bonito y muy especial, con unos árboles de álamos que tienen alrededor de 100 a 200 años.
2: Este corredor donde se filmó la película Oklahoma es parte de una franja fronteriza que tiene vida silvestre de las más importantes entre México y Estados Unidos. Aquí hay osos, pumas, venados, puercoespines y otras especies que dependen de este paso natural que sería atravesado por dos vallas fronterizas para realizar lo que las autoridades consideran sería una frontera inteligente con la más alta tecnología. Los trabajos avanzan, llega la maquinaria pesada que desata explosiones y perforaciones para extraer agua y fabricar el muro que cambiará el paisaje.
3: Esta área del área del Valle de San Rafael es el corredor más importante de jaguar que tenemos en Arizona. Entonces, al cerrar este con doble muro, pues va a ser una sentencia de muerte. Si es que hay algún jaguar en el norte, ya no va a poder ir al sur.
2: Aquí nace el río Santa Cruz que cruza México. Las aves anidaban en los álamos antes de la tala. Por ahora solo queda un árbol centenario, parte de una especie amenazada. Pero la ley ID permite al Departamento de Seguridad Nacional exentar la construcción del muro de numerosas leyes ambientales, incluida la de especies en peligro de extinción.
4: Se está construyendo muro doble, se están instalando sensores, se están instalando cámaras, se están instalando luces. Entonces, la seguridad se incrementa mucho más cada día.
2: Mientras las autoridades dicen priorizar la seguridad fronteriza, los activistas juran proteger el último álamo, porque dicen no defienden solo un árbol, sino el último ecosistema de la región que podría desaparecer para siempre. María Teresa Sarabia, Noticias Estrella TV.
0: Un impactante mural en Richmond, Virginia, rinde homenaje a Lorenzo Salgado Araujo, un inmigrante mexicano que pasó casi 35 años de su vida en Estados Unidos antes de ser ultimado en un operativo de ICE el 7 de julio en Texas. La obra, titulada American Dream, fue realizada por el artista George Arturo. Familiares y activistas aseguran que el mural no es un mensaje político, sino un tributo a su vida, su trabajo y su legado como padre de familia. Y Estados Unidos reorganiza sus operaciones de inteligencia contra Cuba y refuerza el espionaje. Según una investigación de el New York Times, la CIA creó un grupo secreto dedicado exclusivamente a la isla para recopilar información sobre el liderazgo cubano. El objetivo sería identificar nuevas figuras políticas e impulsar mayor presión sobre el gobierno de La Habana. Indican que la medida incluye analistas, expertos cibernéticos y especialistas en operaciones encubiertas, aunque no contempla acciones militares directas. Y fíjense, productores de aguacate en Michoacán advierten que la inseguridad y las extorsiones siguen afectando a la industria. Después de la suspensión de inspecciones estadounidenses por amenazas a intereses de ese país, el gobierno de México envió 1.500 elementos adicionales y ya está preparando un plan de seguridad para reanudar las exportaciones. El mayor problema aquí, según los productores, son las extorsiones.
5: Fui yo, soy activista social, fui amenazado de muerte. Fui amenazado donde me dejaban una cartulina, un mensaje que tenía mis días contados y también a la vez extorsionando. El que manden más Guardia Nacional, Ejército Mexicano, otras autoridades a hacer presencia, que es lo que en ocasiones lo hacen, pues si va a funcionar, pues que lo hagan, pero que nos garanticen, reitero, que nos garanticen esa seguridad.
0: Mientras tanto, empacadoras permanecen cerradas y cientos de familias temen pérdidas económicas. México suministra cerca del 80% del aguacate que importa a Estados Unidos. Y México y Perú reanudan relaciones diplomáticas tras acuerdo por Betsy Chávez. Después de meses de tensión, la presidenta de Perú, Keiko Fujimori, autorizó el salvoconducto para Betsy Chávez, ex primera ministra del expresidente Pedro Castillo, quien recibió asilo diplomático de México.
6: Con esto se van a restablecer las relaciones con Perú. Y nosotros, como siempre, como lo hemos hecho, vamos a seguir en la defensa del presidente Castillo por las razones que hemos expuesto. Ellos lo saben, el nuevo gobierno de Perú lo sabe, pero pues es un paso. Y pues bienvenida Betsy Chávez a México.
0: Ambos gobiernos destacaron los lazos históricos de amistad y cooperación y reafirmaron su compromiso con el derecho internacional y la Carta de las Naciones Unidas. Y un adolescente de 14 años protagonizó la peor masacre en Tailandia en casi 4 años. Según la policía, primero asesinó a sus abuelos en su casa y luego abrió fuego en una escuela a las afueras de Bangkok. 5 personas, entre docentes y empleados del plantel, murieron en el ataque y otras 23 resultaron heridas. Las autoridades indicaron que el joven utilizó un arma que pertenecía a su abuelo y tras los hechos se quitó la vida. Y es momento de ir a una breve pausa. No se despegue, tenemos más al regresar. La falta de lluvia ya tiene consecuencias en Puerto Rico. Miles de residentes se enfrentan, pues, diferentes racionamientos de agua mientras la sequía sigue agravándose. Además, nuevas imágenes de ovnis son revelados por el gobierno. ¿Qué secretos encierran los últimos archivos? Aquí se los contamos.

0: Muchas gracias por continuar con nosotros. Puerto Rico enfrenta una severa crisis de agua potable debido a la intensa sequía que afecta a la isla. A partir de este viernes, más de 180 mil cuentas de usuarios son afectadas por el plan de racionamiento, mientras que las autoridades advierten que los cortes podrían extenderse hasta 72 horas. El gobierno atribuye la situación a la falta de lluvias y a las altas temperaturas.
1: Vine a buscar poder tener agua almacenada, poder rellenar mi cisterna también. Voy a estar buscando agua en lugares donde hay agua y pues rellenar esto para poder llevarla a mi casa aquí a Coupe Garden. No tenemos agua desde el sábado.
2: Fatal, fatal. Es increíble tener que estar viviendo esto hoy día.
0: Camiones cisterna ya distribuyen agua a hospitales y comunidades vulnerables, mientras expertos advierten que las condiciones secas podrían continuar al menos hasta septiembre. Y la sequía está haciendo que el río Danubio revele verdaderos tesoros del pasado. En Serbia, el bajo nivel del agua dejó a la vista al menos 20 barcos de guerra alemanes hundidos al final de la Segunda Guerra Mundial, como usted lo está viendo en pantalla. Algunos todavía son explosivos y tienen los explosivos adentro, entonces también lo hicieron con mucho cuidado. Y en Bulgaria aparecieron huesos bien conservados de un mamut lanudo, entre ellos parte de la mandíbula, los colmillos, inclusive un fémur. El hallazgo llama la atención, pero también refleja la gravedad de la sequía, que ya está afectando la navegación y el suministro eléctrico en toda Europa. Y fíjense, la administración del presidente Donald Trump continúa desclasificando archivos sobre fenómenos aéreos no identificados. Entre los más recientes está este video tomado por un piloto. Es un enorme objeto triangular de unos 500 pies de longitud sobre la base de Bagram, esto en Afganistán en 2002. Según el reporte, el artefacto volaba en silencio y realizó un giro de 90 grados que desafía la lógica. Las autoridades aclaran que los documentos recopilan testimonios y reportes, pero no confirman un origen extraterrestre. Y más de 90 mil patitos de hule tomaron el río Chicago en la tradicional Ducky Derby, una carrera benéfica a favor de las Olimpiadas Especiales de Illinois. Los patitos flotaron durante 15 minutos hasta llegar a la meta. Y con estas imágenes me despido. Muchísimas gracias por haberme acompañado. Soy Alexandra Estergios. Que tenga un excelente fin de semana.

0: Abrimos con esta noticia en desarrollo. El gobierno de Estados Unidos planea contratar investigadores privados para localizar a inmigrantes deportados en países como México, Honduras y Guatemala. El objetivo es cobrarles multas migratorias pendientes. El programa es impulsado por la Oficina de Aduanas y Protección Fronteriza. Las sanciones pueden alcanzar cientos de miles de dólares para quienes, según las autoridades, no abandonaron el país cuando se les ordenó. Organizaciones defensoras de inmigrantes advierten sobre posibles problemas del debido proceso. Hola, ¿qué tal? Soy Abel Álvarez. Gracias por acompañarme. Estas son otras de las noticias que estamos siguiendo muy de cerca aquí en 24 horas. Despiden al migrante salvadoreño Edwin Giovanni López Cornejo. Inician los funerales en medio de la polémica por su muerte en un centro de detención de Nueva Jersey. Además, hay intranquilidad ante la noticia de que ICE decidirá qué imágenes publicará de las cámaras corporales de sus agentes. Solo publicaría lo que sea del mejor interés de su agencia. La noticia ya provoca preocupación. También la Isla del Encanto se queda sin agua. Miles de puertorriqueños enfrentan un racionamiento estricto. Tienen que salir a buscar cisternas para poder abastecerse. Y llegamos a la frontera donde ambientalistas se oponen al muro inteligente del presidente Trump. Organizan una protesta para preservar la ecología del lugar. Pero mire, continuamos con lo siguiente. Hoy se llevaron a cabo las ceremonias fúnebres en honor al migrante salvadoreño Edwin Giovanni López Cornejo. Un vehículo fúnebre fue acompañado por amigos, familiares y activistas recordando a este migrante que falleció el 1 de agosto en el centro de detención de Delaney en New Jersey. Según información brindada por la familia de Edwin y por activistas, el entierro se llevará a cabo mañana sábado. A Giovanni le sobreviven su madre, una hija y su hermano. Que descanse en paz. Y vamos con otro tema que causa preocupación. ICE anunció que en los próximos 2 meses implementará las cámaras corporales para sus agentes. Sin embargo, como parte de sus políticas, determinaron que solo publicarán las imágenes que sean consideradas en el mejor interés de la agencia. Esto implicaría que podría mantener en secreto otras imágenes. La situación ya provocó diversas reacciones. El despliegue de cámaras llega después de incidentes en los que un inmigrante mexicano en Houston y otro en Maine murieron a causa de disparos de agentes de ICE. Puerto Rico enfrenta una crisis severa de agua potable debido a la intensa sequía que afecta a la isla. A partir de este viernes, más de 180 mil cuentas de usuarios son afectadas por el plan de racionamiento, mientras que las autoridades advierten que los cortes podrían extenderse hasta 72 horas. El gobierno atribuye la situación a la falta de lluvias y a las altas temperaturas. Camiones cisterna ya distribuyen agua a hospitales y comunidades vulnerables, mientras expertos advierten que las condiciones secas podrían continuar al menos hasta septiembre. Bueno, y ahora nos enlazamos hasta el área metropolitana de San Juan en Puerto Rico para hablar con Kira Rivera sobre esta crisis que viven los puertorriqueños debido a la sequía. Kira, bienvenida a nuestro noticiero 24 horas de Estrella TV.
1: Hola, gracias.
0: Kira, ¿cuán grave es la situación que se está viviendo ahora en Puerto Rico, sobre todo ahí en el área metropolitana?
1: Pues realmente esto ha sido bastante desastroso. Realmente el agua es algo tan importante para nosotros, para los humanos, ¿verdad? Para la vida en general. Y pues desgraciadamente hemos tenido problemas de agua toda la vida. Ya es casi algo a lo cual esperamos que suceda, porque aquí no hay una infraestructura que sea buena. Realmente la infraestructura está degradándose. Pero sí, es bastante grave. No es lo mejor, no es el mejor sentimiento llegar a tu casa y que de repente no haya agua potable, ¿verdad? Pero nada, aquí en donde yo vivo por lo menos tenemos cisternas y pues cuando uno vive aquí en Puerto Rico nos preparamos lo mejor que podemos para poder sobrevivir en estos momentos.
0: Claro, porque hay que recordarle a la gente, la situación de Puerto Rico no es solo con el agua, también con la electricidad, pero sé que hace un tiempo atrás hubo otro problema con el suministro de agua en el área metropolitana. ¿Alguna red tuvo dificultades también? ¿Puedes tener detalles sobre eso?
1: Sí, claro. Entiendo que fue en el pueblo de Bayamón, pero pasa en toda la isla realmente. La infraestructura es muy vieja. lo cual significa que pueden haber rotos y la agua potable se pierde por las calles, por las alcantarillas, agua potable, agua de la buena. Y pues eso ha creado, pero como les dije, esto no es desde ahora, esto ha pasado toda la vida. Y realmente creo que ahora está siendo más visible en las noticias porque finalmente el gobierno admitió que hay un problema de agua, pero desde hace más de, qué sé yo, hace más de unos meses hay mucha gente aquí en el país que no tiene agua y está viviendo de cubo tras cubo.
0: Kira, ¿qué dice la gente alrededor del área metropolitana y de estos lugares que son bastante afectados, donde tienen que esperar pipas de agua que lleguen a la zona?
1: Pues realmente la gente está muy triste y más que nada harta de esto. Yo estaba en una clase esta mañana y todo el mundo lo que habla es de no saber, ¿verdad? Nos dicen que nos van a quitar el agua por 48 horas, pero nadie sabe realmente cuándo la van a regresar y en qué áreas realmente la van a regresar. El gobierno puso unos mapas y está tratando de organizarse para tener la información, pero es muy difícil confiar en la información, ¿verdad? Realmente tenemos que ver cómo nos va a ir en estas próximas 48 horas y realmente va a haber suministro de agua potable en las áreas. Yo hoy cuando estuve manejando hay mucha gente por todos lados comprando cubos de agua y sí, están por ahí los troces, ¿verdad? Los troces así que están dando agua potable en las áreas. Hay gente que vive en apartamentos que no puede tener sistemas de cisterna como los que tienen casa. Pero sí, la gente realmente yo creo que la palabra está ya cansada. Estamos todos cansados de esto. La electricidad, el agua, los sistemas médicos. En Puerto Rico está todo deteriorando y el gobierno no está poniendo inversiones para ayudar a la gente.
0: ¿Cuánto puedes aguantar tú sin el suministro habitual de agua a tu casa?
1: Sí, pues nosotros tenemos aquí una cisterna y gracias a la cisterna y estar bien conscientes de cuánta agua estamos utilizando día a día, ¿verdad? Realmente entiendo que podemos estar aquí una semana entera sin agua basada en la cisterna. También tenemos, somos creativos. La gente aquí en Puerto Rico se ha puesto creativa. Yo uso un deshumidificador y con la humedad que hay en el aire, en el país, también podemos sacar agua del aire. Pero sí, alrededor de una semana creo que es lo más que nosotros pudiéramos aguantar y eso siendo bien conservadores.
0: Es impresionante también lo que mencionas de esto de sacar agua del aire, donde hay gente que también lo hace para poder subsistir. Kira, muchísimas gracias por estar con nosotros, por visualizar o visibilizar esto que están sufriendo los puertorriqueños en estos momentos con esta nueva restricción del suministro de agua. Gracias.
1: Gracias a ustedes.
0: Bueno, y ahora vamos a Colombia, donde Abelardo de la Espriella juramentó hoy como nuevo presidente del país. Vamos a escucharlo.
2: Abelardo de la Espriella, invocando la protección de Dios, juráis ante esta corporación que representa al pueblo de Colombia cumplir fiel y lealmente con los deberes que el cargo de presidente de la República de Colombia os

0: dispone de acuerdo con la Constitución política y las leyes.
1: Juro a Dios y prometo al pueblo cumplir fielmente la Constitución y las leyes de Colombia.
0: Si así lo hiciere, que Dios, esta corporación y el pueblo lo premien, sino que él y ellos os lo demanden. Felicitaciones, señor presidente.
2: ¡Firme por la patria!
3: Fue una ceremonia en la ciudad de Cali, a donde llegaron por lo menos 6.000 personas, entre ellos varios líderes extranjeros como el rey de España y los presidentes de Argentina, Paraguay y Ecuador. También asistieron varios vicepresidentes como, expresidentes más bien, como Álvaro Uribe. Abelardo de la Espriella toma el mando de Colombia por el periodo 2026 hasta el 2030. El evento se llevó a cabo en medio de estrictas medidas de seguridad. Y una corte de apelaciones ordenó detener la construcción del salón de baile de 400 millones de dólares impulsado por el presidente Donald Trump en la Casa Blanca. El tribunal falló a favor de grupos defensores de la preservación histórica y determinó que el proyecto requiere la aprobación del Congreso. Los jueces señalaron que una obra de esta magnitud no puede ser autorizada de manera unilateral por el Poder Ejecutivo. Ahora, la administración Trump analiza si apelará la decisión ante la Corte Suprema. Vamos a California, a la ciudad de Boyle Heights. Los vecinos ya se cansaron de vivir entre moscas, ratas y los malos olores atraídos por los restos que quedaron de un almacén de alimentos. La empresa tiene solo 7 días para terminar la limpieza o deberá enfrentar fuertes multas. Luis Zaragoza nos tiene la historia desde esa ciudad.
4: A 7 días de que se cumple el plazo para que la compañía Lineage Logistics limpie en su totalidad la zona devastada por el incendio ocurrido el pasado 17 de junio, la mayoría de los residentes afectados dudan de que las tareas de limpieza se terminen a tiempo.
5: Y te están llevando de bien poquito, de una cosita así, una traila así chica. ¿Cuándo van a terminar de sacar? No creo, pero pues ellos dicen.
6: La verdad, si quisieran haberlo hecho rápido, creo que por ser una empresa grande ya lo hubieran hecho.
4: El ruido ensordecedor de la maquinaria se puede escuchar las 24 horas del día. Sumado a la infestación de moscas y roedores, se ha convertido en un verdadero dolor de cabeza para la mayoría de los vecinos del lugar, tanto que a muchos les provoca dolor de garganta.
5: El olor es muy fuerte, muy fuerte. Nomás uno sale afuera, tengo como 2 veces que he vomitado. Como y salgo y derechito al baño, está muy fuerte.
4: La señora Dina Treviño, al igual que decenas de personas que viven en el área de Boyle Heights, cerca de donde se encuentra ubicada la compañía Lineage, acudieron este día a una clínica móvil para un chequeo médico.
7: Los pulmones son muy importantes para la salud, para poder sobrevivir. No es muy bueno que estemos respirando el aire porque con el tiempo a nuestra edad nos va a afectar.
4: Estos servicios de salud son parte de los programas de ayuda por parte de ViaCare, el condado y la ciudad de Los Ángeles para aliviar los síntomas de las familias afectadas.
8: La cantidad de personas sí ha sido mucho que ha solicitado exámenes médicos por el incendio, así que muchas personas están buscando exámenes de respiración, exámenes para sus lungs, ¿verdad?, para asegurarse que están saludables.
4: Por su parte, la compañía Lineage mencionaron que prevén gastar entre 80 y 100 millones de dólares en la limpieza del lugar y agregaron que un 80% de los residuos ya ha sido removido del área. Sin embargo, aún quedan millones de libras de carne en descomposición, lo que sigue originando miles de quejas por los malos olores. Los funcionarios de la compañía dieron a conocer esta información a pocas horas de la comparecencia prevista para el miércoles ante la Junta de Audiencias del Distrito de Gestión de Calidad del Aire de la Costa Sur de California.
9: Ayer jueves, la Junta de Audiencias del Distrito aprobó la orden que les permite multar a Lineage con hasta $70,000 por cada infracción relacionada con el mal olor proveniente de los alimentos en descomposición dentro de sus instalaciones del almacén en frío.
10: La compañía Lineage ya anunció sus planes para volver a reconstruir ese almacén lo más pronto posible. Sin embargo, residentes y dueños de casas afectados no están de acuerdo en que esto suceda. Luis Zaragoza, Noticias, Estrella TV.
3: Y con esto nos vamos a una pausa. No se muevan, que hay más al regresar. Protestan desde las alturas contra el muro inteligente de Trump. Activistas ambientalistas viven en las ramas de un gigantesco árbol. Tras meses de tensión diplomática, México y Perú reanudan relaciones y dan inicio a una nueva era de cooperación bilateral. Una publicación que muestra al hombre araña atrapando a inmigrantes indocumentados, desató una ola de críticas contra el presidente Donald Trump. No se vayan, hay más.

0: Gracias por seguir aquí en 24 horas. Más de 50 cadáveres en avanzado estado de descomposición fueron encontrados en una funeraria del sur de Chicago. El hallazgo ocurrió durante una inspección realizada después de que las autoridades suspendieran la licencia del director del establecimiento por denuncias sobre condiciones deplorables. Investigadores reportaron que los cuerpos eran almacenados de forma inadecuada, incluso entre infestaciones de roedores y gusanos. Ahora las autoridades trabajan para identificar a los fallecidos y revisar la documentación del caso. Mire, por otro lado, una mujer de 61 años terminó hospitalizada tras ser brutalmente golpeada por un hombre en la calle 8, esto en la pequeña Habana de Miami. El ataque ocurrió a plena luz del día y quedó captado por cámaras de seguridad. Las autoridades arrestaron al sospechoso de 40 años casi 8 horas después de la agresión. La víctima sufrió lesiones en el rostro y fue trasladada a un hospital. El caso ha generado preocupación entre vecinos y comerciantes de la zona. En la frontera entre Arizona y Sonora se libra una intensa batalla entre el muro inteligente del presidente Donald Trump y la naturaleza. Para evitar la tala de árboles históricos, activistas han hecho su hogar temporal entre las ramas. Aseguran que la construcción del muro viene con un costo muy alto para la ecología del lugar. María Teresa Sarabia nos presenta esta historia. Vamos a verla.
1: Que pase mejor alto.
2: Este árbol, un álamo con 200 años de vida, ubicado en Lockheed, el último bastión de resistencia en el condado de Santa Cruz, Arizona, frontera con Sonora, es ahora el centro de una intensa protesta contra la política migratoria del presidente Trump.
3: Estamos aquí para proteger ese árbol, que es un cottonwood.

0: muy viejo. Creemos que entre 100 y 200 años. Y es el último árbol que está en la ruta que donde quieren poner la pared de la frontera, la segunda pared.
1: A lo largo del Valle San Rafael, entre el Lóquio y la frontera sonorense, hay 24 millas o casi 40 kilómetros de extensión. Por aquí avanzan las máquinas listas para levantar el nuevo muro fronterizo. Por eso activistas decidieron jugarse el todo por el todo y vivir sobre las ramas de este álamo para evitar que sea derribado. Este árbol, dicen, es hoy más que un símbolo de vida, una batalla de la naturaleza contra el concreto.
2: Hemos visto en el último mes en particular, pues la presencia de contratistas de Fisher Sand and Gravel que han estado empezando a hacer su a marcar las diferentes áreas donde se va a construir el muro. Estamos aquí en el poblado de Lockheed, Arizona, donde antes pues fue un puerto de entrada.
1: Aquí era un antiguo puerto de entrada que dejó de funcionar en 1983. Ahora la batalla se concentra en el último de estos históricos árboles centenarios, conocidos como las abuelas. Aquí hay un campamento las 24 horas del día con una persona en una plataforma instalada entre sus ramas para evitar que lo derriben.
2: Este lugar, pues, como podemos ver alrededor, cuenta con unos con un ecosistema muy bonito y muy especial, con unos árboles de álamos que tienen alrededor de 100 a 200 años.
1: Este corredor donde se filmó la película Oklahoma es parte de una franja fronteriza que tiene vida silvestre de las más importantes entre México y Estados Unidos. Aquí hay osos, pumas, venados, puercoespines y otras especies que dependen de este paso natural que sería atravesado por dos vallas fronterizas para realizar lo que las autoridades consideran sería una frontera inteligente con la más alta tecnología. Los trabajos avanzan, llega la maquinaria pesada que desata explosiones y perforaciones para extraer agua y fabricar el muro que cambiará el paisaje.
2: Esta área del área del Valle de San Rafael es el corredor más importante de jaguar que tenemos en Arizona. Entonces, al cerrar este con doble muro, pues va a ser una sentencia de muerte. Si es que hay algún jaguar en el norte, ya no va a poder ir al sur.
1: Aquí nace el río Santa Cruz que cruza México. Las aves anidaban en los álamos antes de la tala. Por ahora solo queda un árbol centenario, parte de una especie amenazada. Pero la ley AID permite al Departamento de Seguridad Nacional exentar la construcción del muro de numerosas leyes ambientales, incluida la de especies en peligro de extinción.
3: Se está construyendo muro doble, se están instalando sensores, se están instalando cámaras, se están instalando luces. Entonces, la seguridad se incrementa mucho más cada día.
1: Mientras las autoridades dicen priorizar la seguridad fronteriza, los activistas juran proteger el último álamo, porque dicen no defienden solo un árbol, sino el último ecosistema de la región que podría desaparecer para siempre. María Teresa Sarabia, Noticias Estrella TV.
4: México y Perú reanudan relaciones diplomáticas tras acuerdo por Betsy Chávez tras meses de tensión. La presidenta de Perú, Keiko Fujimori, autorizó el salvoconducto para Betsy Chávez, ex primera ministra del expresidente Pedro Castillo, quien recibió asilo diplomático de México. Ambos gobiernos destacaron los lazos históricos de amistad y cooperación y reafirmaron su compromiso con el derecho internacional y la Carta de las Naciones Unidas. Vamos a otra pausa. Al regresar, una publicación que muestra al hombre araña como agente de ICE desató críticas contra el presidente Trump y avivó el debate en redes sociales. Ya se lo muestro.

El presidente Donald Trump desató controversia tras compartir en Instagram una imagen que utiliza al hombre araña para promover las acciones de inmigración. En la publicación, el superhéroe atrapa con su telaraña a supuestos indocumentados bajo la frase "tu vecino amigable, agentes de ICE". Lejos de generar simpatía, la imagen recibió fuertes críticas de usuarios y seguidores de Marvel, quienes acusaron a la administración de distorsionar el mensaje del personaje y exigieron que la publicación fuera retirada. Empieza a normalizarse la llegada de barcos con carga al puerto de La Guaira en Venezuela, una señal de recuperación tras los terremotos de junio. Según centros de monitoreo, desde julio han aumentado las llegadas de cargamentos al principal puerto del país. Durante 3 semanas las operaciones comerciales estuvieron suspendidas y solo se recibió ayuda humanitaria. Cifras oficiales indican que los sismos del 24 de junio dejaron más de 6.000 muertos y miles de edificios inhabilitados. Un impactante mural en Richmond, Virginia, rinde homenaje a Lorenzo Salgado Araujo, un inmigrante mexicano que pasó casi 35 años de su vida en Estados Unidos antes de ser ultimado en un operativo de ICE el 7 de julio en Texas. La obra titulada American Dream fue realizada por el artista George Arturo. Y con esto vamos llegando al final. Soy Abel Álvarez. Que tengan un buen fin de semana. Nos vemos el lunes.

0: AIST asegura que sus agentes portarán cámaras corporales en sus operativos. Sin embargo, solo publicarían las imágenes que convengan a la agencia. La medida ya provoca rechazo. Una telaraña de polémicas en la última publicación de la Casa Blanca sobre los inmigrantes indocumentados involucra imágenes que asemejan al hombre araña y las detenciones en la frontera. Protestas contra el muro fronterizo del presidente Trump. Ambientalistas defienden el último árbol que queda en pie en un tramo de la frontera de Arizona. Aseguran que la construcción del llamado muro inteligente será fatal para la ecología. Abelardo de la Espriella ya es presidente de Colombia, juramenta en Cali y propone un gobierno en dirección contraria de su antecesor. Y en México quieren proteger la producción de aguacate. El gobierno envía a la Guardia Nacional para proteger a los agricultores. Algunos aseguran que han recibido amenazas de muerte. Así comienza su noticiero 24 horas. Muy buenas tardes, bienvenidos a esta emisión de Noticias 24 Horas. Les informa con mucho gusto Alexandra Sergios. Gracias por acompañarnos. Vamos a iniciar con lo siguiente, porque AIST finalmente puso fecha para que todos sus agentes utilicen cámaras corporales en sus operativos. Sin embargo, el anuncio viene con una medida polémica. La agencia dice que los videos solo serán divulgados cuando considere que es de su mejor interés. ¿Cómo han reaccionado los activistas y la comunidad? David Medina nos lo cuenta.
1: Todo oficial federal y un oficial de la ley tiene que tener su cámara para protegerse ellos mismos y proteger al que van a arrestar.
2: En medio de una creciente presión para que se asuman responsabilidades tras incidentes mortales en los que se han visto involucrados oficiales de ICE, autoridades migratorias han confirmado que sus agentes de campo en todo el país contarán con cámaras corporales para finales de septiembre, pero la divulgación de las grabaciones dependerán de su interés. La política ya genera controversias sobre la transparencia en la rendición de cuentas, indican activistas.
3: Tan ignorante esa decisión que han hecho, porque para empezar, bajo FOIA, Freedom of Information Act, tenemos derecho de pedir cualquier video o reporte que se haya hecho en cualquier situación que tenga que ver con ICE.
2: Según las directrices, ICE solo publicará sin demora los videos de tiroteos o encuentros donde se produzcan muertes o lesiones graves, después de determinar que su divulgación redundaría en los mejores intereses del organismo. Esto otorga al director de ICE una discrecionalidad considerable para decidir qué imágenes se hacen públicas y cuáles se ocultan. La Liga de Ciudadanos Latinoamericanos Unidos, LULAC, dicen que están listos para demandar la política de ICE y contrarrestar esta directriz.
3: Si vamos a tener que hacer una demanda, o sea, las personas que van a hacer este pedido, si quieren hacer una demanda, es válido.
2: El más reciente caso sobre el asesinato del mexicano Lorenzo Salgado, quien murió luego de recibir un disparo de un oficial de ICE en Houston, Texas. Para este abogado de inmigración, la falta de cámaras corporales ha hecho difícil saber cómo ocurrieron los hechos y toda la información que se tiene es por los testigos que acompañaban a Salgado en la camioneta.
4: En otros casos donde ha habido muertes en incidentes de ICE, no ha habido unos testigos presenciales que puedan disputar la versión del gobierno como se ha hecho en esto.
2: Las intervenciones de agentes de ICE en operativos migratorios han dejado personas fallecidas de distintas nacionalidades, incluidos ciudadanos estadounidenses. Varios de estos casos permanecen bajo investigación, los que continúan generando cuestionamientos sobre las circunstancias en las que

0: ocurrieron. Por ahora, la adopción de las cámaras corporales y su uso por oficiales de ICE ha estado marcado por demoras y cambios políticos. David Medina, Noticias Estrella TV.
1: Muchas gracias, David, por tu reporte. Y mientras tanto, el presidente Donald Trump desató controversia tras compartir en Instagram una imagen que utiliza al Hombre Araña para promover las acciones de inmigración. En la publicación, el superhéroe atrapa con su telaraña a supuestos indocumentados bajo la frase "tu vecino amigable, agentes de ICE". Lejos de generar simpatía, la imagen recibió fuertes críticas de usuarios y también de seguidores de Marvel, quienes acusaron a la administración de distorsionar el mensaje del personaje y también exigieron que la publicación fuera retirada. Y fíjense esta historia, porque más de 50 cadáveres en avanzado estado de descomposición fueron encontrados en una funeraria del sur de Chicago. El hallazgo ocurrió durante una inspección realizada después de que las autoridades suspendieran la licencia del director del establecimiento por denuncias sobre condiciones deplorables. Investigadores reportaron que los cuerpos eran almacenados de forma inadecuada, incluso entre infestaciones de roedores y de gusanos. Ahora ya las autoridades trabajan para identificar a los fallecidos y revisar la documentación del caso. Y una corte de apelaciones ordenó detener la construcción del salón de baile de $400 millones, impulsado por el presidente Donald Trump, esto en la Casa Blanca. El tribunal falló a favor de grupos defensores de la preservación histórica y determinó que el proyecto requiere la aprobación del Congreso. Los jueces señalaron que una obra de esta magnitud no puede ser autorizada de manera unilateral por el Poder Ejecutivo. Ahora, la administración Trump analiza si va a apelar la decisión ante la Corte Suprema. Y vámonos a Colombia con la toma de posesión de Abelardo de la Espriella como el nuevo presidente. La ceremonia se llevó a cabo en la ciudad de Cali, donde llegaron alrededor de 6,000 personas. Inició con la instalación del Congreso y los líderes extranjeros. Abelardo de la Espriella toma el mando de Colombia por el periodo del 2026 hasta el 2030. El evento se llevó a cabo en medio de estrictas medidas de seguridad. Pero ¿quién es Abelardo de la Espriella, el presidente que hoy asume un gran reto con un país dividido, marcando un nuevo rumbo en la política de Colombia? La elección se decidió por un estrecho margen. Vamos con este reportaje de Juan Alberto Santos, que nos da más detalles del nuevo presidente.
2: Abelardo de la Espriella asume este 7 de agosto la presidencia de Colombia, tras ganar una de las elecciones más cerradas del país. El abogado y empresario de 47 años derrotó al candidato de izquierda Iván Cepeda por poco más de 250 mil votos. Tuvo el 49.66%, una ventaja inferior a un punto. Autodenominado el Tigre, llega al poder sin experiencia en cargos públicos, pero con una campaña centrada en la seguridad.
3: Instala puestos de mando unificado, desarticula bandas criminales y con la otra mano abraza al pueblo, lo protege y lo impulsa para que salga adelante.
2: El nuevo presidente promete combatir con mayor fuerza a las guerrillas, las bandas criminales, el narcotráfico y la extorsión. Entre sus propuestas está construir 10 megacárceles y no negociar nuevos procesos de paz con grupos armados.
4: En mi gobierno no va a haber procesos de paz. La experiencia empírica nos ha enseñado que los procesos de paz en Colombia han salido mal. Por tanto, lo que corresponde es aplicar la Pax Romana, aquella que se logra con la fuerza de las armas y las leyes de la República.
2: Pero su llegada también genera cuestionamientos. Sus críticos señalan su falta de experiencia política y su trayectoria como abogado de figuras controvertidas. De la Espriella ha prometido gobernar para todos los colombianos y sin persecuciones contra sus adversarios.
5: Recibiré una nación golpeada, pero no derrotada. Una república herida, pero con la fortaleza suficiente para levantarse erguida nuevamente.
2: El nuevo gobierno recibe un país dividido, con presencia de grupos armados, altos niveles de violencia y un Congreso en el que deberá negociar para aprobar sus principales reformas.
5: La persona a la que he de suceder se encargó de degradar la majestad de la presidencia de la República, de debilitar las instituciones y de dividir a los colombianos, sembrando en el alma de muchos el odio de clases.
2: Soy Juan Alberto Santos, Noticias Estrella TV.
1: Pasamos a otros temas porque la economía de Estados Unidos perdió 23,000 empleos en julio, contrario a las expectativas de los analistas. Los expertos preveían la creación de más de 80,000 plazas, aunque la tasa de desempleo bajó ligeramente a 4.1%. El informe también revisó a la baja los datos de mayo y junio en más de 100,000 empleos combinados. Los nuevos datos reflejan un deterioro del mercado laboral en medio de la incertidumbre económica y los elevados costos de la energía. Y una corte de Nuevo México ordenó a Meta, empresa matriz de Facebook e Instagram, pagar 567 millones de dólares. Y el dinero sería para atender a los daños de salud mental de menores de edad. Del total, 420 millones van a ser destinados a tratamientos y apoyo. La decisión se suma a otra sanción de 375 millones impuesta este año tras determinar que la compañía conocía los riesgos de sus plataformas para los menores. Meta anunció que va a apelar un fallo en la corte. Y es momento de ir a una breve pausa, no se despegue. Al regresar, le tenemos más. En la frontera con México no quieren el muro inteligente del presidente Trump. Protegen el último árbol que queda en pie en una parte del desierto de Arizona. Además, un mural gigantesco mantiene viva la memoria de un inmigrante muerto en una redada migratoria. Aguacateros de Michoacán entre la espada y la pared. Por un lado, el crimen organizado y por el otro, las restricciones de Estados Unidos. ¿Qué hace el gobierno mexicano? Se lo cuento al regresar.

0: Gracias por continuar con nosotros. Y en la frontera entre Arizona y Sonora se libra una intensa batalla entre el muro inteligente del presidente Donald Trump y la naturaleza. Para evitar la tala de árboles históricos, activistas han hecho su hogar temporal entre las ramas. Aseguran que la construcción del muro viene con un costo muy alto para la ecología del lugar. Y es María Teresa Sarabia que nos presenta esta historia.
1: Que pase mejor alto,
2: este árbol, un álamo con 200 años de vida ubicado en Lockheed, el último bastión de resistencia en el condado de Santa Cruz, Arizona, frontera con Sonora, es ahora el centro de una intensa protesta contra la política migratoria del

0: presidente Trump.
1: Estamos aquí para proteger ese árbol, que es un cottonwood muy viejo. Creemos que entre 100 y 200 años. Y es el último árbol que está en la ruta que, donde van a, quieren poner la pared de la frontera, la segunda pared.
0: A lo largo del Valle San Rafael, entre Lockheed y la frontera sonorense, hay 24 millas o casi 40 kilómetros de extensión. Por aquí avanzan las máquinas listas para levantar el nuevo muro fronterizo. Por eso activistas decidieron jugarse el todo por el todo y vivir sobre las ramas de este álamo para evitar que sea derribado. Este árbol, dicen, es hoy más que un símbolo de vida, una batalla de la naturaleza contra el concreto.
2: Hemos visto en el último mes en particular, pues, la presencia de contratistas de Fisher Sand and Gravel que han estado empezando a hacer su... a marcar las diferentes áreas donde se va a construir el muro. Estamos aquí en el poblado de Lockheed, Arizona, donde antes pues, fue un puerto de entrada.
0: Aquí era un antiguo puerto de entrada que dejó de funcionar en 1983. Ahora la batalla se concentra en el último de estos históricos árboles centenarios, conocidos como las abuelas. Aquí hay un campamento las 24 horas del día con una persona en una plataforma instalada entre sus ramas para evitar que lo derriben.
2: Este lugar, pues, como podemos ver alrededor, cuenta con unos... con un ecosistema muy bonito y muy especial, con unos árboles de álamos que tienen alrededor de 100 a 200 años.
0: Este corredor donde se filmó la película Oklahoma es parte de una franja fronteriza que tiene vida silvestre de las más importantes entre México y Estados Unidos. Aquí hay osos, pumas, venados, puercoespines y otras especies que dependen de este paso natural que sería atravesado por dos vallas fronterizas para realizar lo que las autoridades consideran sería una frontera inteligente con la más alta tecnología. Los trabajos avanzan, llega la maquinaria pesada que desata explosiones y perforaciones para extraer agua y fabricar el muro que cambiará el paisaje.
2: Esta área del área del Valle de San Rafael es el corredor más importante de jaguar que tenemos en Arizona. Entonces, al cerrar este con doble muro, pues va a ser una sentencia de muerte. Si es que hay algún jaguar en el norte, ya no va a poder ir al sur.
0: Aquí nace el río Santa Cruz que cruza México. Las aves anidaban en los álamos antes de la tala. Por ahora solo queda un árbol centenario, parte de una especie amenazada. Pero la ley AID permite al Departamento de Seguridad Nacional exentar la construcción del muro de numerosas leyes ambientales, incluida la de especies en peligro de extinción.
3: Se está construyendo muro doble, se están instalando sensores, se están instalando cámaras, se están instalando luces. Entonces, la seguridad se incrementa mucho más cada día.
0: Mientras las autoridades dicen priorizar la seguridad fronteriza, los activistas juran proteger el último álamo, porque dicen no defienden solo un árbol, sino el último ecosistema de la región que podría desaparecer para siempre. María Teresa Sarabia, Noticias Estrella TV.
4: Un impactante mural en Richmond, Virginia, rinde homenaje a Lorenzo Salgado Araujo, un inmigrante mexicano que pasó casi 35 años de su vida en Estados Unidos antes de ser ultimado en un operativo de ICE el 7 de julio en Texas. La obra, titulada American Dream, fue realizada por el artista George Arturo. Familiares y activistas aseguran que el mural no es un mensaje político, sino un tributo a su vida, su trabajo y su legado como padre de familia. Y Estados Unidos reorganiza sus operaciones de inteligencia contra Cuba y refuerza el espionaje. Según una investigación de el New York Times, la CIA creó un grupo secreto dedicado exclusivamente a la isla para recopilar información sobre el liderazgo cubano. El objetivo sería identificar nuevas figuras políticas e impulsar mayor presión sobre el gobierno de La Habana. Indican que la medida incluye analistas, expertos cibernéticos y especialistas en operaciones encubiertas, aunque no contempla acciones militares directas. Y fíjense, productores de aguacate en Michoacán advierten que la inseguridad y las extorsiones siguen afectando la industria. Después de la suspensión de inspecciones estadounidenses por amenazas a intereses de ese país, el gobierno de México envió 1.500 elementos adicionales y ya está preparando un plan de seguridad para reanudar las exportaciones. El mayor problema aquí, según los productores, son las extorsiones.
5: Fui yo, soy activista social, fui amenazado. De muerte. Fui amenazado donde me dejaban una cartulina un mensaje que tenía mis días contados y también a la vez extorsionando. El que manden más Guardia Nacional, Ejército Mexicano, otras autoridades a hacer presencia, que es lo que en ocasiones lo hacen, pues si va a funcionar, pues que lo hagan, pero que nos garanticen, reitero, que nos garanticen esa seguridad.
4: Mientras tanto, empacadoras permanecen cerradas y cientos de familias temen pérdidas económicas. México suministra cerca del 80% del aguacate que importa a Estados Unidos. Y México y Perú reanudan relaciones diplomáticas tras acuerdo por Betsy Chávez. Después de meses de tensión, la presidenta de Perú, Keiko Fujimori, autorizó el salvoconducto para Betsy Chávez, ex primera ministra del expresidente Pedro Castillo, quien recibió asilo diplomático de México.
6: Con esto se van a restablecer las relaciones con Perú. Y nosotros, como siempre, como lo hemos hecho, vamos a seguir en la defensa del presidente Castillo por las razones que hemos expuesto. Ellos lo saben, el nuevo gobierno de Perú lo sabe, pero pues es un paso. Y pues bienvenida Betsy Chávez a México.
4: Ambos gobiernos destacaron los lazos históricos de amistad y cooperación y reafirmaron su compromiso con el derecho internacional y la Carta de las Naciones Unidas. Y un adolescente de 14 años protagonizó la peor masacre en Tailandia en casi 4 años. Según la policía, primero asesinó a sus abuelos en su casa y luego abrió fuego en una escuela a las afueras de Bangkok. 5 personas, entre docentes y empleados del plantel, murieron en el ataque y otras 23 resultaron heridas. Las autoridades indicaron que el joven utilizó un arma que pertenecía a su abuelo y tras los hechos se quitó la vida. Y es momento de ir a una breve pausa. No se despegue, tenemos más al regresar. La falta de lluvia ya tiene consecuencias en Puerto Rico. Miles de residentes se enfrentan, pues, diferentes racionamientos de agua mientras la sequía sigue agravándose. Además, nuevas imágenes de ovnis son revelados por el gobierno. ¿Qué secretos encierran los últimos archivos? Aquí se los contamos.

0: Muchas gracias por continuar con nosotros. Puerto Rico enfrenta una severa crisis de agua potable debido a la intensa sequía que afecta a la isla. A partir de este viernes, más de 180,000 cuentas de usuarios son afectadas por el plan de racionamiento, mientras que las autoridades advierten que los cortes podrían extenderse hasta 72 horas. El gobierno atribuye la situación a la falta de lluvias y a las altas temperaturas.
1: Vine a buscar poder tener agua almacenada, poder rellenar mi cisterna también. Voy a estar buscando agua en lugares donde hay agua y pues rellenar esto para poder llevarlo a mi casa aquí a Coupe y Garden. No tenemos agua desde el sábado.
2: Fatal, fatal. Es increíble tener que estar viviendo esto hoy día.
0: Camiones cisterna ya distribuyen agua a hospitales y comunidades vulnerables, mientras expertos advierten que las condiciones secas podrían continuar al menos hasta septiembre. Y la sequía está haciendo que el río Danubio revele verdaderos tesoros del pasado. En Serbia, el bajo nivel del agua dejó a la vista al menos 20 barcos de guerra alemanes hundidos al final de la Segunda Guerra Mundial, como usted lo está viendo en pantalla. Algunos todavía son explosivos y tienen los explosivos adentro, entonces también lo hicieron con mucho cuidado. Y en Bulgaria aparecieron huesos bien conservados de un mamut lanudo, entre ellos parte de la mandíbula, los colmillos, inclusive un fémur. El hallazgo llama la atención, pero también refleja la gravedad de la sequía, que ya está afectando la navegación y el suministro eléctrico en toda Europa. Y fíjense, la administración del presidente Donald Trump continúa desclasificando archivos sobre fenómenos aéreos no identificados. Entre los más recientes está este video tomado por un piloto. Es un enorme objeto triangular de unos 500 pies de longitud sobre la base de Bagram, esto en Afganistán en 2002. Según el reporte, el artefacto volaba en silencio y realizó un giro de 90 grados que desafía la lógica. Las autoridades aclaran que los documentos recopilan testimonios y reportes, pero no confirman un origen extraterrestre. Y más de 90,000 patitos de hule tomaron el río Chicago en la tradicional Ducky Derby, una carrera benéfica a favor de las Olimpiadas Especiales de Illinois. Los patitos flotaron durante 15 minutos hasta llegar a la meta. Y con estas imágenes me despido. Muchísimas gracias por haberme acompañado. Soy Alexandra Estergios. Que tenga un excelente fin de semana.
3: Placeres más deliciosos de la vida es comer. Pero ¿sabes cuáles son las comidas más populares en el mundo? La famosa pizza italiana, con masa crujiente, salsa de tomate y diversos toppings. La hamburguesa, todo un clásico en Estados Unidos. La hamburguesa de carne asada entre panes y aderezos. El sushi, este exquisito plato japonés de arroz sazonado y pescado fresco. Los deliciosos tacos mexicanos de tortilla de maíz que envuelven carne, pollo, cerdo o mariscos. La paella española de arroz con mariscos, pollo, carne, verduras, sazonado con azafrán. La popular sopa de fideos chinos, un delicioso plato que también lleva carne, nutritivas verduras y sus incomparables fideos.
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0: Abrimos con esta noticia en desarrollo. El gobierno de Estados Unidos planea contratar investigadores privados para localizar a inmigrantes deportados en países como México, Honduras y Guatemala. El objetivo es cobrarles multas migratorias pendientes. El programa es impulsado por la Oficina de Aduanas y Protección Fronteriza. Las sanciones pueden alcanzar cientos de miles de dólares para quienes, según las autoridades, no abandonaron el país cuando se les ordenó. Organizaciones defensoras de inmigrantes advierten sobre posibles problemas del debido proceso. Hola, ¿qué tal? Soy Abel Álvarez. Gracias por acompañarme. Estas son otras de las noticias que estamos siguiendo muy de cerca aquí en 24 horas. Despiden al migrante salvadoreño Edwin Giovanni López Cornejo. Inician los funerales en medio de la polémica por su muerte en un centro de detención de Nueva Jersey. Además, hay intranquilidad ante la noticia de que ICE decidirá qué imágenes publicar de las cámaras corporales de sus agentes. Solo publicarían lo que sea del mejor interés de su agencia. La noticia ya provoca preocupación. También la Isla del Encanto se queda sin agua. Miles de puertorriqueños enfrentan un racionamiento estricto. Tienen que salir a buscar cisternas para poder abastecerse. Y llegamos a la frontera donde ambientalistas se oponen al muro inteligente del presidente Trump. Organizan una protesta para preservar la ecología del lugar. Pero mire, continuamos con lo siguiente. Hoy se llevaron a cabo las ceremonias fúnebres en honor al migrante salvadoreño Edwin Giovanni López Cornejo. Un vehículo fúnebre fue acompañado por amigos, familiares y activistas recordando a este migrante que falleció el 1 de agosto en el centro de detención de Delaney en New Jersey. Según información brindada por la familia de Edwin y por activistas, el entierro se llevará a cabo mañana sábado. A Giovanni le sobreviven su madre, una hija y su hermano. Que descanse en paz. Y vamos con otro tema que causa preocupación. ICE anunció que en los próximos 2 meses implementará las cámaras corporales para sus agentes. Sin embargo, como parte de sus políticas, determinaron que solo publicarán las imágenes que sean consideradas en el mejor interés de la agencia. Esto implicaría que podría mantener en secreto otras imágenes. La situación ya provocó diversas reacciones. El despliegue de cámaras llega después de incidentes en los que un inmigrante mexicano en Houston y otro en Maine murieron a causa de disparos de agentes de ICE. Puerto Rico enfrenta una crisis severa de agua potable debido a la intensa sequía que afecta a la isla. A partir de este viernes, más de 180 mil cuentas de usuarios son afectadas por el plan de racionamiento, mientras que las autoridades advierten que los cortes podrían extenderse hasta 72 horas. El gobierno atribuye la situación a la falta de lluvias y a las altas temperaturas. Camiones cisterna ya distribuyen agua a hospitales y comunidades vulnerables, mientras expertos advierten que las condiciones secas podrían continuar al menos hasta septiembre. Bueno, y ahora nos enlazamos hasta el área metropolitana de San Juan en Puerto Rico para hablar con Kira Rivera sobre esta crisis que viven los puertorriqueños debido a la sequía. Kira, bienvenida a nuestro noticiero 24 horas de Estrella TV.
1: Hola, gracias.
0: Kira, ¿cuán grave es la situación que se está viviendo ahora en Puerto Rico, sobre todo ahí en el área metropolitana?

0: Pues realmente esto ha sido bastante desastroso. Realmente el agua es algo tan importante para nosotros, para los humanos, ¿verdad? Para la vida en general. Y pues desgraciadamente hemos tenido problemas de agua toda la vida. Ya es casi algo a lo cual esperamos que suceda, porque aquí no hay una infraestructura que sea buena. Realmente la infraestructura está degradándose. Pero sí, es bastante grave. No es lo mejor, no es el mejor sentimiento llegar a tu casa y que de repente no haya agua potable, ¿verdad? Pero nada, aquí en donde yo vivo por lo menos tenemos cisternas y pues cuando no vivo aquí en Puerto Rico nos preparamos lo mejor que podemos para poder sobrevivir en estos momentos.
1: Claro, porque hay que recordarle a la gente, la situación de Puerto Rico no es solo con el agua, también con la electricidad. Pero sé que hace un tiempo atrás hubo otro problema con el suministro de agua en el área metropolitana. Alguna red tuvo dificultades también. ¿Puedes tener detalles sobre eso?
0: Sí, claro, entiendo que fue en el pueblo de Bayamón, pero pasa en toda la isla realmente. La infraestructura es muy vieja, lo cual significa que pueden haber rotos y la agua potable se pierde por las calles, por las alcantarillas, agua potable, agua de la buena. Y pues eso ha creado, pero como les dije, esto no es desde ahora, esto ha pasado toda la vida. Y realmente creo que ahora está siendo más visible en las noticias porque finalmente el gobierno admitió que hay un problema de agua, pero desde hace más de, qué sé yo, hace más de unos meses hay mucha gente aquí en el país que no tiene agua y está viviendo de cubo tras cubo.
1: Kira, ¿qué dice la gente alrededor del área metropolitana y de estos lugares que son bastante afectados, donde tienen que esperar pipas de agua que lleguen a la zona?
0: Pues realmente la gente está muy triste y más que nada harta de esto. Yo estaba en una clase esta mañana y todo el mundo lo que habla es de no saber, ¿verdad? Nos dicen que nos van a quitar el agua por 48 horas, pero nadie sabe realmente cuándo la van a regresar y en qué áreas realmente la van a regresar. El gobierno puso unos mapas y está tratando de organizarse para tener la información, pero es muy difícil confiar en la información, ¿verdad? Realmente tenemos que ver cómo nos va a ir en estas próximas 48 horas y realmente va a haber suministro de agua potable en las áreas. Yo hoy cuando estuve manejando hay mucha gente por todos lados comprando cubos de agua y sí, están por ahí los troces, ¿verdad? Los troces así que están dando agua potable en las áreas. Hay gente que vive en apartamentos que no puede tener sistemas de cisterna como los que tienen casa, pero sí, la gente realmente yo creo que la palabra está ya cansada. Estamos todos cansados de esto. La electricidad, el agua, los sistemas médicos. En Puerto Rico está todo deteriorando y el gobierno no está poniendo inversiones para ayudar a la gente.
1: ¿Cuánto puedes aguantar tú sin el suministro habitual de agua a tu casa?
0: Sí, pues nosotros tenemos aquí una cisterna y gracias a la cisterna y estar bien conscientes de cuánta agua estamos utilizando día a día, ¿verdad? Podemos, realmente entiendo que podemos estar aquí una semana entera sin agua basada en la cisterna. También tenemos, somos creativos, la gente aquí en Puerto Rico se ha puesto creativa, yo uso un deshumidificador y con la humedad que hay en el aire, en el país, también podemos sacar agua del aire. Pero sí, alrededor de una semana creo que es lo más que nosotros pudiéramos aguantar y eso siendo bien conservadores.
1: Es impresionante también lo que mencionas de esto de sacar agua del aire, donde hay gente que también lo hace para poder subsistir. Kira, muchísimas gracias por estar con nosotros, por visualizar o visibilizar esto que están sufriendo los puertorriqueños en estos momentos con esta nueva restricción del suministro de agua. Gracias.
0: Gracias a ustedes.
1: Bueno, y ahora vamos a Colombia, donde Abelardo de la Espriella juramentó hoy como nuevo presidente del país. Vamos a escucharlo.
2: Abelardo de la Espriella, invocando la protección de Dios, juráis ante esta corporación que representa al pueblo de Colombia cumplir fiel y lealmente con los deberes que el cargo de presidente de la República de Colombia os impone, de acuerdo con la constitución política y las leyes.
3: Juro a Dios y prometo al pueblo cumplir fielmente la constitución y las leyes de Colombia.
2: Si así lo hiciere, que Dios, esta corporación y el pueblo lo premien, sino que él y ellos os lo demanden. Felicitaciones, señor presidente.
4: Firme por la patria.
1: Fue una ceremonia en la ciudad de Cali, a donde llegaron por lo menos 6.000 personas, entre ellos varios líderes extranjeros como el rey de España y los presidentes de Argentina, Paraguay y Ecuador. También asistieron varios vicepresidentes como, expresidentes más bien, como Álvaro Uribe. Abelardo de la Espriella toma el mando de Colombia por el periodo 2026 hasta el 2030. El evento se llevó a cabo en medio de estrictas medidas de seguridad. Y una corte de apelaciones ordenó detener la construcción del salón de baile de $400 millones impulsado por el presidente Donald Trump en la Casa Blanca. El tribunal falló a favor de grupos defensores de la preservación histórica y determinó que el proyecto requiere la aprobación del Congreso. Los jueces señalaron que una obra de esta magnitud no puede ser autorizada de manera unilateral por el Poder Ejecutivo. Ahora la administración Trump analiza si apelará la decisión ante la Corte Suprema. Vamos a California, a la ciudad de Boyle Heights. Los vecinos ya se cansaron de vivir entre moscas, ratas y los malos olores atraídos por los restos que quedaron de un almacén de alimentos. La empresa tiene solo 7 días para terminar la limpieza o deberá enfrentar fuertes multas. Luis Zaragoza nos tiene la historia desde esa ciudad.
4: A 7 días de que se cumple el plazo para que la compañía Lineage Holistics limpie en su totalidad la zona devastada por el incendio ocurrido el pasado 17 de junio, la mayoría de los residentes afectados dudan de que las tareas de limpieza se terminen a tiempo.
5: Y te están llevando de bien poquito, de una cosita así, una traila así chica. ¿Cuándo van a terminar de sacar? No creo, pero pues ellos dicen.
6: La verdad, si quisieran haberlo hecho rápido, creo que por ser una empresa grande ya lo hubieran hecho.
4: El ruido ensordecedor de la maquinaria se puede escuchar las 24 horas del día. Sumado a la infestación de moscas y roedores, se ha convertido en un verdadero dolor de cabeza para la mayoría de los vecinos del lugar, tanto que a muchos les provoca dolor de garganta.
5: El olor es muy fuerte, muy fuerte. Nomás uno sale afuera, tengo como 2 veces que he vomitado, como y salgo y derechito al baño, está muy fuerte.
4: La señora Dina Treviño, al igual que decenas de personas que viven en el área de Boyle Heights, cerca de donde se encuentra ubicada la compañía Lineage, acudieron este día a una clínica móvil para un chequeo médico.
7: Los pulmones son muy importantes para la salud, para poder sobrevivir. No es muy bueno que estemos respirando el aire porque con el tiempo a nuestra edad nos va a afectar.
4: Estos servicios de salud son parte de los programas de ayuda por parte de ViaCare, el condado y la ciudad de Los Ángeles para aliviar los síntomas de las familias afectadas.
8: La cantidad de personas sí ha sido mucho que ha solicitado exámenes médicos por el incendio, así que muchas personas están buscando exámenes de respiración, exámenes para sus lungs, ¿verdad?, para asegurarse que están saludables.
4: Por su parte, la compañía Lineage mencionaron que prevén gastar entre $80 y $100 millones en la limpieza del lugar y agregaron que un 80% de los residuos ya ha sido removido del área. Sin embargo, aún quedan millones de libras de carne en descomposición, lo que sigue originando miles de quejas por los malos olores. Los funcionarios de la compañía dieron a conocer esta información a pocas horas de la comparecencia prevista para el miércoles ante la Junta de Audiencias del Distrito de Gestión de Calidad del Aire de la Costa Sur de California.
9: Ayer jueves, la Junta de Audiencias del Distrito aprobó la orden que les permite multar a Lineage con hasta $70,000 por cada infracción relacionada con el mal olor proveniente de los alimentos en descomposición dentro de sus instalaciones del almacén en frío.
10: La compañía Lineage ya anunció sus planes para volver a reconstruir ese almacén lo más pronto posible. Sin embargo, residentes y dueños de casas afectados no están de acuerdo en que esto suceda. Luis Zaragoza, Noticias, Estrella TV.
1: Y con esto nos vamos a una pausa. No se muevan, que hay más al regresar. Protestan desde las alturas contra el muro inteligente de Trump. Activistas ambientalistas viven en las ramas de un gigantesco árbol. Tras meses de tensión diplomática, México y Perú reanudan relaciones y dan inicio a una nueva era de cooperación bilateral. Una publicación que muestra al hombre araña atrapando a inmigrantes indocumentados desató una ola de críticas contra el presidente Donald Trump. No se vayan, hay más.
11: Los caucus, como se les conoce en inglés, son asambleas privadas organizadas por los partidos políticos a nivel de condado o distrito electoral, donde los participantes apoyan a sus candidatos. Cada grupo da discursos para persuadir a otros para que voten por su candidato. Al final, el número de votantes en cada grupo determina cuántos delegados gana cada candidato. Tanto las elecciones primarias como los caucus pueden ser abiertos, cerrados o una combinación. En los caucus abiertos, la gente puede votar por cualquier candidato, mientras que en los cerrados solo participan votantes del partido correspondiente. Los delegados elegidos los representan en la Convención Nacional, donde se proclamará al candidato del partido para las elecciones. Actualmente los caucus se celebran en 4 estados: Iowa, Nevada, Wyoming y Dakota del Norte.
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0: Gracias por seguir aquí en 24 horas. Más de 50 cadáveres en avanzado estado de descomposición fueron encontrados en una funeraria del sur de Chicago. El hallazgo ocurrió durante una inspección realizada después de que las autoridades suspendieran la licencia del director del establecimiento por denuncias sobre condiciones deplorables. Investigadores reportaron que los cuerpos eran almacenados de forma inadecuada, incluso entre infestaciones de roedores y gusanos. Ahora las autoridades trabajan para identificar a los fallecidos y revisar la documentación del caso. Mire, por otro lado, una mujer de 61 años terminó hospitalizada tras ser brutalmente golpeada por un hombre en la calle 8, esto en la pequeña Habana de Miami. El ataque ocurrió a plena luz del día y quedó captado por cámaras de seguridad. Las autoridades arrestaron al sospechoso de 40 años casi 8 horas después de la agresión. La víctima sufrió lesiones en el rostro y fue trasladada a un hospital. El caso ha generado preocupación entre vecinos y comerciantes de la zona. En la frontera entre Arizona y Sonora se libra una intensa batalla entre el muro inteligente del presidente Donald Trump y la naturaleza. Para evitar la tala de árboles históricos, activistas han hecho su hogar temporal entre las ramas. Aseguran que la construcción del muro viene con un costo muy alto para la ecología del lugar. María Teresa Sarabia nos presenta esta historia. Vamos a verla.
1: Que pase mejor alto.
2: Este árbol, un álamo con 200 años de vida ubicado en Lucky, el último bastión de resistencia en el condado de Santa Cruz, Arizona, frontera con Sonora, es ahora el centro de una intensa protesta contra la política migratoria del presidente Trump.
3: Estamos aquí para proteger ese árbol, que es un cottonwood muy viejo, que creemos que entre 100 y 200 años, y es el último árbol que está en la ruta que donde van a quieren poner la pared de la frontera, la segunda pared.
2: A lo largo del Valle San Rafael, entre Lockheed y la frontera sonorense, hay 24 millas o casi 40 kilómetros de extensión. Por aquí avanzan las máquinas listas para levantar el nuevo muro fronterizo. Por eso activistas decidieron jugarse el todo por el todo y vivir sobre las ramas de este álamo para evitar que sea derribado. Este árbol, dicen, es hoy más que un símbolo de vida, una batalla de la naturaleza contra el concreto.
4: Hemos visto en el último mes en particular, pues, la presencia de contratistas de Fisher Sand and Gravel que han estado empezando a hacer su... a marcar las diferentes áreas donde se va a construir el muro. Estamos aquí en el poblado de Lockheed, Arizona, donde antes pues fue un puerto de entrada.
2: Aquí era un antiguo puerto de entrada que dejó de funcionar en 1983. Ahora la batalla se concentra en el último de estos históricos árboles centenarios, conocidos como las abuelas. Aquí hay un campamento las 24 horas del día con una persona en una plataforma instalada entre sus ramas para evitar que lo derriben.
4: Este lugar, pues, como podemos ver alrededor, cuenta con un ecosistema muy bonito y muy especial, con unos árboles de álamos que tienen alrededor de 100 a 200 años.
2: Este corredor donde se filmó la película Oklahoma es parte de una franja fronteriza que tiene vida silvestre de las más importantes entre México y Estados Unidos. Aquí hay osos, pumas, venados, puercoespines y otras especies que dependen de este paso natural que sería atravesado por dos vallas fronterizas para realizar lo que las autoridades consideran sería una frontera inteligente con la más alta tecnología. Los trabajos avanzan, llega la maquinaria pesada que desata explosiones y perforaciones para extraer agua y fabricar el muro que cambiará el paisaje.
4: Esta área del área del Valle de San Rafael es el corredor más importante de jaguar que tenemos en Arizona. Entonces, al cerrar este con doble muro, pues va a ser una sentencia de muerte. Si es que hay algún jaguar en el norte, ya no va a poder ir al sur.
2: Aquí nace el río Santa Cruz que cruza México. Las aves anidaban en los álamos antes de la tala. Por ahora solo queda un árbol centenario, parte de una especie amenazada. Pero la ley ID permite al Departamento de Seguridad Nacional exentar la construcción del muro de numerosas leyes ambientales, incluida la de especies en peligro de extinción.
5: Se está construyendo muro doble, se están instalando sensores, se están instalando cámaras, se están instalando luces. Entonces, la seguridad se incrementa mucho más cada día.
2: Mientras las autoridades dicen priorizar la seguridad fronteriza, los activistas juran proteger el último álamo, porque dicen no defienden solo un árbol, sino el último ecosistema de la región que podría desaparecer para siempre. María Teresa Sarabia, Noticias Estrella TV.
0: México y Perú reanudan relaciones diplomáticas tras acuerdo por Betsy Chávez tras meses de tensión. La presidenta de Perú, Keiko Fujimori, autorizó el salvoconducto para Betsy Chávez, ex primera ministra del expresidente Pedro Castillo, quien recibió asilo diplomático de México. Ambos gobiernos destacaron los lazos históricos de amistad y cooperación y reafirmaron su compromiso con el derecho internacional y la Carta de las Naciones Unidas. Vamos a otra pausa. Al regresar, una publicación que muestra al hombre araña como agente de ICE desató críticas contra el presidente Trump y avivó el debate en redes sociales. Ya se lo muestro.

El presidente Donald Trump desató controversia tras compartir en Instagram una imagen que utiliza al hombre araña para promover las acciones de inmigración. En la publicación, el superhéroe atrapa con su telaraña a supuestos indocumentados bajo la frase "tu vecino amigable, agentes de ICE". Lejos de generar simpatía, la imagen recibió fuertes críticas de usuarios y seguidores de Marvel, quienes acusaron a la administración de distorsionar el mensaje del personaje y exigieron que la publicación fuera retirada. Empieza a normalizarse la llegada de barcos con carga al puerto de La Guaira en Venezuela, una señal de recuperación tras los terremotos de junio. Según centros de monitoreo, desde julio han aumentado las llegadas de cargamentos al principal puerto del país. Durante 3 semanas las operaciones comerciales estuvieron suspendidas y solo se recibió ayuda humanitaria. Cifras oficiales indican que los sismos del 24 de junio dejaron más de 6.000 muertos y miles de edificios inhabilitados. Un impactante mural en Richmond, Virginia, rinde homenaje a Lorenzo Salgado Araujo, un inmigrante mexicano que pasó casi 35 años de su vida en Estados Unidos antes de ser ultimado en un operativo de ICE el 7 de julio en Texas. La obra titulada American Dream fue realizada por el artista George Arturo. Y con esto vamos llegando al final. Soy Abel Álvarez. Que tengan un buen fin de semana. Nos vemos el lunes.

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1: Hola, ¿qué tal? Bienvenidos a Punto Final, el resumen de las noticias más importantes ocurridas durante esta semana en NTN 24. Les saluda con el gusto de siempre, Angélica Trejos, así comenzamos. En un espacio controlado por el chavismo y dentro de una sola zona militar restringida, inició el diálogo cara a cara entre el régimen de Delcy Rodríguez e integrantes de la Asamblea Nacional de 2015. El encuentro estuvo marcado por la ausencia de la líder de las Fuerzas Democráticas, María Corina Machado. Presidente Trump admite qué nivel de municiones está más ajustado luego de meses de ofensiva contra los fundamentalistas de Irán. Sin embargo, recalca que Estados Unidos cuenta con un inventario prácticamente ilimitado de armamento convencional altamente potente. Washington golpea estructura militar de la dictadura cubana. El Departamento de Estado emitió sanciones contra 5 entidades del régimen y 8 funcionarios clave en la compra de armamento y la cooperación bélica con Rusia y China.
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1: Iniciamos, son las imágenes de la instalación de la mesa de diálogo entre representantes de la Asamblea Nacional de 2015, liderada por Dinora Figuera, y el régimen venezolano en cabeza de Jorge Rodríguez. Las conversaciones iniciaron sin declaraciones y bajo hermetismo en un espacio controlado por el chavismo y dentro de una zona militar restringida, la base aérea La Carlota, eso en Caracas. El diálogo auspiciado por Estados Unidos podría abrir el camino hacia una transición política y la convocatoria de elecciones en el país suramericano. El proceso despierta expectativas, pero también escepticismo al no contar con la participación de la líder de las Fuerzas Democráticas, María Corina Machado. Millones de venezolanos esperan que las conversaciones se conviertan en hechos y no en una nueva táctica de distracción del chavismo para evadir la justicia internacional y buscar el alivio de sanciones, simulando una apertura democrática. El régimen de Delcy Rodríguez llega con la prioridad de la atención a las víctimas de los terremotos, mientras los opositores tienen el interés de incluir en la agenda el restablecimiento de la democracia y los derechos políticos. En un comunicado al cierre de la cita, ambas partes anunciaron que la mesa estará en sesión permanente hasta el próximo 12 de agosto y que al finalizar ese primer ciclo será definida la continuidad de la plenaria. Luis Laya, periodista permanente de NTN 24 en Caracas, tiene el informe.
2: Un comunicado en el que señalan, como bien lo indicabas, que estarán en una sesión permanente hasta el próximo 2 de agosto, donde discutirán pues los primeros puntos que estas mesas de trabajo se llevarán por etapas, y esta primera etapa sería hasta el 12 de agosto, hasta el próximo miércoles. Asimismo, han hablado en este comunicado pues de los mecanismos y las formas que respaldan ambos grupos, ambos representantes, tanto de la oposición en la Asamblea del año 2015 como el régimen venezolano, quienes pues se sientan en esta mesa. Han hablado de los principios bajo los que opera esta mesa, han hablado de principios como, por ejemplo, buscar una solución política, pacífica, democrática y constitucional, leo textualmente, con un trato paritario, con mecanismos de cumplimiento verificables de los compromisos, protección de los derechos humanos, entre otros. Esto a pesar de que no se sabe aún si discutirán temas como, por ejemplo, la libertad de los presos políticos en Venezuela. Pues se ha hablado de tres grandes temas, pero no se ha hablado en profundidad de cómo se llevaría a cabo esta agenda. Lo cierto es que han publicado este comunicado. Vamos a ver una parte de lo que han dicho ambas partes en este comunicado casi conjunto, porque aunque cada uno lo ha publicado por su cuenta, es exactamente el mismo comunicado en ambos casos.

0: En el primer ciclo de trabajo estaremos en sesión permanente hasta el día miércoles 12 de agosto y se definirá la continuidad de la plenaria, tomando en consideración la prioridad que tiene este proceso para el bienestar de los venezolanos y venezolanas. Las partes suscriben los principios de respeto a la soberanía nacional, negociación de buena fe y búsqueda de beneficios para Venezuela, solución política, pacífica, democrática y constitucional, reconocimiento y respeto recíproco entre las partes, igualdad política y trato paritario en la mesa, cumplimiento verificable de los compromisos, protección de los derechos humanos y de los derechos políticos de todas las fuerzas.
1: También han ocurrido publicaciones tanto de Dinora Figuera como de Jorge Rodríguez, quien como líder de esta mesa, de esta representación por parte de la oposición, Dinora Figuera ha publicado en su cuenta de X más temprano al salir de esa reunión imágenes de la delegación opositora, pero al mismo tiempo lo ha acompañado con un mensaje en su cuenta de X en donde pues ha dicho que trabajan por la libertad y la democracia de Venezuela. Entre otros puntos, pues ha hablado, por supuesto, de la instalación de esta mesa y de cómo se ha llevado a cabo este programa de diálogo y de trabajo. Veamos la publicación de Dinora Figuera.
2: Hoy instalamos el proceso que marcará la ruta hacia la democracia y la reinstitucionalización de Venezuela entre diputados de la Asamblea Nacional 2015 y representantes del gobierno interino. Estamos trabajando firmemente por la libertad y la democracia para los venezolanos.
1: Esta mesa y este nuevo diálogo número 18 entre el régimen venezolano y la oposición, pues ha comenzado con altas expectativas, porque los ciudadanos esperan que de acá puedan salir varias soluciones. Primero, que se pueda hablar del tema, por ejemplo, de los presos políticos, que se pueda hablar del regreso de quienes están en el exilio, que pueda volver, por ejemplo, María Corina Machado a encabezar un proceso hacia la democracia. Pero al mismo tiempo también esperan que se puedan llevar a cabo conversaciones sobre, por ejemplo, la libertad de participación política, sobre el regreso de los partidos políticos a sus legítimos dueños, que son los dirigentes políticos que representan a esos partidos, además de la libertad de los presos políticos, entre otros elementos. Son temas que, por supuesto, le importan a la gente y que han marcado claramente su expectativa. Escuchemos.
3: No le tengo confianza, hermano, porque todos son unos demagógicos. Todos. Todo lo que están es por intereses propios creados para ellos, no para el pueblo.
4: En los cargos públicos. Así que de todos depende que apostemos por la paz y, bueno, la justicia y el desarrollo y el bienestar de todos.
1: Por supuesto, en medio de toda esta expectativa quedan aún preguntas. ¿Cómo se van a llevar a cabo estas reuniones durante estos próximos días? ¿Si van a seguir ocurriendo en la base aérea La Carlota, base militar acá en Caracas, en donde se dio hoy esta primera reunión, con todos los controles que ello implica por ser una base militar controlada por el régimen venezolano? También, ¿cuáles serían los puntos a tocar durante este primer ciclo de diálogo? Esos son, por supuesto, dudas, incógnitas que quedan sobre la mesa, y también cuándo habría un acercamiento a la prensa, cuándo se podrían hacer preguntas, pues hablar con estas delegaciones, obviamente esclarecer todas estas dudas que hay sobre el proceso. Pues hasta el momento, el proceso del día de hoy se llevó sin presencia de medios de comunicación, solo se hizo esa foto oficial para la que permitieron ingresar a fotógrafos acreditados ante el Ministerio de Comunicación e Información. Periodistas, entre otros representantes de la prensa, no pudimos ingresar, nos fue negado el acceso.
5: El Departamento de Estado emitió un comunicado aplaudiendo la instalación de la mesa de negociaciones directas en Caracas y calificó el encuentro como una oportunidad única para Venezuela. En la misiva emitida a través de la embajada en Caracas, la administración Trump respaldó explícitamente a la delegación opositora de la Asamblea Nacional de 2015 encabezada por Dinora Figuera en sus conversaciones frente a los delegados de la dictadura.
0: Estados Unidos acoge con satisfacción la llegada a Caracas de la delegación de la Asamblea Nacional de Venezuela de 2015, encabezada por Dinora Figuera, para el inicio de las conversaciones presenciales con el gobierno interino venezolano. Estas conversaciones directas representan una oportunidad única. Aplaudimos los esfuerzos destinados a atender las necesidades urgentes de las personas afectadas por los terremotos del 24 de junio, ampliar las libertades políticas y avanzar hacia un futuro más estable y próspero para el pueblo venezolano. Estados Unidos mantiene su compromiso de apoyar este proceso liderado por venezolanos, el cual desempeña un papel fundamental en el plan de tres fases del presidente para alcanzar la estabilización, la recuperación económica, la reconciliación política y una transición pacífica.
5: Y mientras se instala la mesa de diálogo en Caracas, las familias de los presos políticos exigen que dentro de las conversaciones esté incluida la libertad de todos los prisioneros de conciencia. Piden además justicia real, reparación integral para las víctimas y garantías absolutas de no repetición. El Comité por la Libertad de los Presos Políticos convocó una concentración frente a la sede del Ministerio del Poder Popular para Relaciones Exteriores en Caracas. Exigirán al régimen que autorice el ingreso de organismos internacionales de derechos humanos al país y la restitución plena de los derechos de los presos políticos excarcelados.
2: Mientras se informa sobre la posible instalación de una mesa para un nuevo proceso de conversaciones sobre el futuro de Venezuela, cientos de familias continúan esperando libertad tras meses y años de injusticia. Madres y familiares pronuncian los nombres de sus seres queridos, dicen cuánto tiempo llevan detenidos y el lugar donde permanecen privados de libertad. Detrás de cada nombre hay una vida suspendida, una familia separada y una espera que se prolonga mientras el país vuelve a hablar de acuerdos y soluciones. Para estas familias, la libertad de los presos políticos no puede quedar para después. Debe ser una de las primeras medidas humanitarias para proteger la vida y comenzar a restituir derechos. La libertad también salva vidas.
5: La ONG Foro Penal en su más reciente actualización reporta 382 personas encarceladas ilegalmente por el régimen, 382 presos políticos. Justamente organizaciones de la sociedad civil venezolana denunciaron este jueves ante la Comisión Interamericana de Derechos Humanos que las estructuras de represión de la tiranía de Venezuela siguen intactas. Activistas exigen medidas y garantías verificables para avanzar hacia una transición democrática real y alertan sobre la falta de voluntad del régimen para concretarlo. Marco Mosquera, periodista permanente de NTN 24 en Washington, tiene el informe.
6: Como inconcebible calificaron algunas de las organizaciones ante la CIDH el inicio de un diálogo cara a cara entre el régimen y la Asamblea Legítima del 2015, cuando aún hay presos políticos en Venezuela. Denuncian que hoy, con el régimen de Delcy Rodríguez, el aparato represivo se mantiene intacto, que en algunos casos se ha fortalecido. Hablan además de que las condiciones de reclusión de los presos políticos en Venezuela vulneran toda noción de dignidad humana. Adultos mayores, personas enfermas sin recibir atención, víctimas de tortura, mientras sus familiares tienen que sufrir las consecuencias de esa política de represión.
7: Al menos 27 presos políticos que han muerto en custodia del Estado desde el año 2014 y la presente fecha. Es justamente personas que han muerto como consecuencia de torturas, pero también como consecuencia de la desatención médica de las que son víctimas en los centros de reclusión. Hemos dicho que las condiciones de reclusión son terribles, van desde insalubridad, hacinamiento, falta de alimentación debida, casos como lo que reportábamos, pérdidas de más de 30 kilogramos de peso en prisión, falta de agua potable, es decir, unas condiciones verdaderamente dramáticas. Y si existen personas que tienen este tipo de patologías graves, pues lamentablemente ocurren este tipo de desenlaces.
6: Uno de los ejemplos de ese sistema de represión que persigue, intimida y criminaliza es el del señor José Breijo, el preso político de la tercera edad que murió en las últimas horas esperando la libertad plena. Todas las situaciones a manos del régimen por las que tuvo que pasar antes de su muerte fueron expuestas hoy ante la Comisión Interamericana de Derechos Humanos.
7: En horas de la madrugada del día de hoy falleció un ciudadano uruguayo que estuvo preso en Venezuela hasta apenas hace 4 meses, que justamente siendo adulto mayor de 70 años, estando gravemente enfermo, finalmente le fue concedida una medida sustitutiva a la privativa libertad. Se le dictó un arresto domiciliario que, vale decir, cuando regresaba a su casa no pudo entrar porque funcionarios venezolanos habían tomado la residencia. Finalmente pudo ingresar a su residencia y luego ser hospitalizado, pero lo que quiere decir es que, bueno, 4 meses después fallece, y creo que eso deja muy en evidencia precisamente la muy crítica situación en la que salen muchas de las personas de prisión política o los que lamentablemente no logran salir.
6: Otra de las denuncias durante la sesión estuvo enfocada en la persecución del régimen a los periodistas, en la censura. Hablan de la imposibilidad de acceder y entrevistar a líderes opositores como Edmundo González, el presidente electo en 2024, y de cómo el régimen impide que la población acceda a la mayoría de portales informativos dentro de Venezuela.
8: Se le sigue garantizando impunidad al día de hoy a los torturadores y a los perpetradores porque siguen protegidos por el gobierno de los hermanos Rodríguez. La apertura que están mostrando con los medios de comunicación es una apertura temporal, transitoria, porque hay presión de Estados Unidos. Pero muchos medios nos han declarado que tienen miedo de que este espacio se vuelva a cerrar en cualquier momento. De hecho, en este momento, cuando nosotros estamos hablando que se está ocurriendo la actividad del diálogo, el proceso de diálogo en Venezuela, los medios de comunicación han sido excluidos. Solamente se le permitió el ingreso a los fotógrafos y no a los periodistas, porque no les van a permitir hacer preguntas y no le quieren declarar a los medios, y eso está pasando hoy mientras estamos en esta reunión.
6: Una de las principales conclusiones de la audiencia: una verdadera transición en Venezuela requiere medidas verificables para garantizar el fin de las violaciones de los derechos humanos, reparar a las víctimas y garantizarles la justicia y verdad. Y número tres, poner fin a las estructuras institucionales que durante años posibilitaron la represión. Ninguna de las tres, según las organizaciones, ha ocurrido. Información desde la CIDH en Washington, D.C. para NTN 24.
5: Un grupo bipartidista del Senado de Estados Unidos presentó una resolución exigiendo una transición pacífica en Venezuela basada en cuatro puntos clave. Número uno, convocatoria inmediata de elecciones libres y justas. Dos, la liberación sin condiciones de todos los presos políticos. Y tres, el cese del acoso a la oposición en Venezuela, particularmente a la líder de las Fuerzas Democráticas, María Corina Machado. La resolución, patrocinada por los senadores Ted Cruz y Jane Chehin, y respaldada por otros cinco senadores de ambos partidos, declara que cualquier detención arbitraria, condena, desaparición forzada o asesinato de cualquier persona que busque un cargo público, incluida la propia María Corina Machado, socavaría gravemente la libertad de imparcialidad de las futuras elecciones.
0: Reafirma la política de Estados Unidos de apoyar una transición democrática pacífica en Venezuela mediante elecciones libres y justas. Insta a que todas las autoridades interinas de la República Bolivariana de Venezuela adopten medidas inmediatas para restablecer la gobernanza democrática mediante elecciones presidenciales libres, justas y transparentes. Solicita la liberación inmediata e incondicional de todos los presos políticos en la República Bolivariana de Venezuela, incluidos aquellos detenidos en relación con las elecciones de julio de 2024, y declara que cualquier detención arbitraria, condena, agresión, desaparición forzada, muerte u otro daño grave sufrido por cualquier persona que busque ocupar un cargo público, incluida María Corina Machado, tendría como consecuencia socavar gravemente la libertad o la imparcialidad de futuras elecciones.
5: Washington golpea estructura militar de la dictadura cubana. Volvemos con esta y otras noticias después de la pausa. Sigan con nosotros, esto es Punto Final.
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1: Seguimos con más. Gracias por su compañía. Washington ejecutó un golpe al corazón militar de la dictadura cubana al sancionar a 5 empresas del régimen y 8 altos mandos clave encargados de la compra clandestina de armamento con Rusia y China. La medida liderada por el secretario de Estado Marco Rubio congela todos los activos bajo jurisdicción de Estados Unidos y prohíbe cualquier transacción financiera con el monopolio militar GAESA. La Casa Blanca buscaba paralizar la modernización bélica castrista y neutralizar bases de inteligencia extranjeras que operan a solo 145 kilómetros de sus costas.
2: El régimen comunista cubano es un patrocinador estatal del terrorismo que espía a Estados Unidos. Arma a radicales de izquierda violentos, difunde una ideología marxista venenosa y sirve como base de operaciones para Rusia, China e Irán a solo 90 millas de nuestras costas. Hoy sancioné a 5 entidades cubanas y 8 individuos asociados con la obtención de armas para el régimen. Como ha dicho el presidente Trump, Estados Unidos no tolerará un Estado renegado que albergue operaciones militares, de inteligencia y terroristas hostiles en nuestra puerta de entrada.
1: Miren, el castigo alcanza a 5 entidades clave del aparato militar de la dictadura. Revisemos. Tecnoimport, poderosa subsidiaria del cartel militar GAESA, utilizada para importar equipamiento bélico y tecnología destinados a las fuerzas represivas del régimen. Duna S.A., empresa fachada que sirve como puerta de entrada para el material militar y de inteligencia proveniente de Rusia y China. También les hablamos de Unión de Industria Militar, el núcleo de la maquinaria de guerra castrista encargada de la producción, ensamblaje y reparación del armamento utilizado para someter al pueblo cubano. Y también está la empresa militar industrial Yuri Gagarin, taller estratégico de la tiranía dedicado exclusivamente al mantenimiento y soporte de las aeronaves militares rusas en el hemisferio occidental. Y también Tecnotex, red con un historial comprobado de operaciones clandestinas y nexos armamentísticos con el régimen de Corea del Norte. Entre los altos mandos sancionados está el ministro de las Fuerzas Armadas Revolucionarias, Álvaro López Miera, cabecilla de la maquinaria de guerra del régimen. Sobre él pesan graves denuncias internacionales por liderar la represión brutal contra civiles desarmados e implementar tácticas dictatoriales para aplastar cualquier disidencia en la isla. Junto a él, otros 7 eslabones clave del aparato represivo de La Habana. Sancionado también el jefe del Estado Mayor, Roberto Legrá Sotolongo, la mente operativa detrás de los despliegues militares internos. También les hablamos de Roberto Jesús Viciana Mousset, director general de la Unión de Industria Militar, encargado de fabricar el armamento de la tiranía, y también José Antonio Ramón Rodríguez, jefe de la Dirección de Relaciones Exteriores del NINFAR, responsable de gestionar las alianzas militares. También encontramos a Óscar Enrique Biosca Gallego. Él es el jefe de la Dirección Económica del NINFAR y cerebro financiero que manejaba los presupuestos opacos para la compra de armas. La coronel Mon

0: Blanca Milian Gómez, agregada en Rusia, y también el oficial Waldo Pérez Cortés en China, ambos encargados de coordinar el soporte bélico y negociar tecnología de espionaje con Moscú y con Pekín. Washington ya ha implementado 5 rondas de sanciones contra el régimen cubano desde la emisión de la orden ejecutiva el pasado 1 de mayo. En total, las medidas de la administración Trump incluyen el bloqueo de 12 ministerios y entidades de la dictadura como GAESA, MININC, MINFAR, MINTUR y CUPET. Adicionalmente, el Departamento de Estado ha penalizado al dictador Miguel Díaz-Canel y otros 32 altos funcionarios y militares, congelando las operaciones de 24 corporaciones y subsidiarias de logística. Al volver, escucharemos la grave denuncia presentada por la organización independiente Cubalex ante la Comisión Interamericana de Derechos Humanos en Washington. Ampliamos esto y mucho más después de la pausa. Sigan con nosotros.
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1: Los presos políticos de al menos tres prisiones denunciaron oficialmente que habían recibido amenazas de ser fusilados por parte de los funcionarios del sistema penitenciario. Le decían textualmente que si se producía una intervención militar, los iban a matar aquí con un AKM. Eso relató uno de ellos, mientras otro preso político describió haber recibido una amenaza de muerte directa de parte de un oficial penitenciario. Estas no son amenazas vacías. El presidente de la República advirtió sobre un baño de sangre de consecuencias incalculables. Una plataforma oficialista declaró objetivo legítimo los territorios que sirvan de base para una agresión, incluido Miami. Y una embajadora afirmó que Cuba resistiría incluso si la población llega a cero. Ese es el marco en el que actúan los funcionarios que custodian a las personas detenidas.
2: Escuchábamos la grave denuncia presentada por la organización independiente Cubalex ante la Comisión Interamericana de Derechos Humanos en Washington. La dictadura de Cuba amenaza explícitamente a presos políticos con ejecutarlos mediante fusilamiento en caso de que Estados Unidos despliegue una intervención militar o acción en la isla. Según el informe, entre los reclusos amenazados está el recién liberado y obligado al exilio Luis Manuel Otero Alcántara. La alerta.

0: El organismo expone el uso de tácticas de estado de guerra para intimidar a los disidentes.
1: No es una cuestión que sea nueva dentro del contexto cubano después de 1959. La propia historia marca que en los primeros años también de ese sistema existió mucho ese tipo de amenaza con las personas privadas de libertad por motivos políticos.
0: Y miren, otro de los casos documentados por Cubalex es el del preso político Roilán Álvarez Rensoler, quien cumple este martes 19 días en huelga de hambre en la enfermería del centro penitenciario Cubací, en la provincia de Holguín. El activista ya había realizado anteriormente un ayuno de 42 días, de 48 días, y su deterioro físico motivó el traslado desde la prisión provincial hacia el centro con asistencia médica. Durante esa primera huelga de hambre, sus custodios lo amenazaron con ejecutarlo si Estados Unidos realizaba alguna acción en la isla. Así lo narró su hermana Ariana Álvarez a Martín Noticias.
2: Se encuentra en estos precisos momentos en una prisión en la provincia de Holguín, la cual lleva por nombre la Provisional de los Pendientes. Acá en este lugar, donde las condiciones son inhumanas y desfavorables, mi hermano con un estado de salud bastante crítico, con fuertes dolores de cabeza, con un riñón bastante delicado, a menudo le dan muchas fiebres, no tiene ningún tipo de atención y aún así tiene que dormir sentado por los fuertes dolores. Y más que esto, la chinche no le dejan ni siquiera estar en la cama, ni acostarse, ni descansar su cuerpo, aún así con tanta enfermedad. Porque cuando una persona se siente mal, tiene dolencia, lo más que quisiera es poderse recostar y aún así él no lo puede hacer. Esto está acabando con su vida lentamente y aún así recibiendo amenazas de que si acá en la isla llega a suceder algo, es decir, que si el gobierno de los Estados Unidos llegase a hacer una intervención, a los primeros que van a fusilar son a ellos. Solo por pensar diferente.
0: El último informe de Prisoners Defenders indica que en la isla hay un total de 1.306 presos políticos, de los cuales 40 son menores de edad, la cifra más alta registrada por la ONG. Todos ellos están en riesgo. Miremos la cifra, solo en junio el régimen sumó 32 nuevas detenciones arbitrarias y apenas excarceló a 7 ciudadanos. La cifra más preocupante tiene que ver con los menores detenidos. De los 40 registrados, 16 se encuentran en prisiones y centros penitenciarios destinados a la población adulta. Prisoners Defenders advierte también que ese nuevo patrón de persecución ya no solo busca castigar las manifestaciones en las calles, también busca silenciar a quienes tienen mayor influencia en la sociedad. Su larga lista de detenciones arbitrarias incluye periodistas, incluye creadores de contenido, también está un cantante urbano, un pastor evangélico, un médico y todos aquellos que se opongan o demuestren de alguna manera que no están de acuerdo con la dictadura. Y es que miren, los abogados de Cubalex documentaron y expusieron ante la CIDH otra brutal y represiva estrategia del régimen, el despliegue de fuerzas militares en barrios civiles para reprimir las protestas por los apagones. En su denuncia ante la CIDH documentó cómo a cada protesta el régimen cubano responde con acciones militares. Miren ustedes, aquí están los datos. En el año 2026, en lo que va corrido de este año, en febrero hubo 71 protestas y 10 acciones de militarización. También lo vemos, lo que pasó en marzo, hubo una gran cantidad de represión y detención, 234 frente a 33 acciones de militarización. En abril fueron 66 protestas y 42 militarizaciones. En mayo también lo vemos, 109 y 37 acciones de militarización. Y en el mes de junio hubo un pico importante, fueron donde más se registraron, 254 frente a 54 acciones de militarización. En junio también lo vemos acá, el mes pasado, 156 frente a 39 acciones de militarización. cuales, por supuesto, dejan claro que el aumento de los operativos militares no están relacionados con la prevención o la lucha contra la inseguridad, sino con la intención de intimidar y contener la protesta social pacífica. Miren ustedes cómo los reportes de inseguridad ciudadana aumentaron un 109%, una cifra que no es menor, entre enero y abril de este año de 2026, mientras el despliegue de militares del régimen también creció, lo vemos allí en la pantalla. Si los militares estuvieran pues en las calles para proteger a la población civil, esas dos curvas se deberían mover en sentido contrario, dice esa organización. Y atención a eso, ¿recuerdan ustedes los videos de drones sobrevolando la isla publicados por ciudadanos en redes sociales? Muchas de esas denuncias recogidas por la organización independiente coinciden con el avistamiento de estos aparatos. Los cubanos dicen sentirse vigilados y asediados de día y de noche.
3: Casos que he documentado personalmente como abogada, la mayoría de las veces salen de noche, incluso con la cara cubierta, pero logran identificarlo porque o lo dice otra persona que lo vio o porque están grabando diferentes situaciones con drones y quizás la población no lo puede ver. Y hay denuncias sobre utilización de drones y personas que han visto drones volando en la ciudad.
0: Momento de la pausa para comerciales en Punto Final, una semana de noticias de NTN 24. Volvemos en minutos, sigan con nosotros.
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1: Seguimos con más información. El presidente Donald Trump admitió que el nivel de municiones está más ajustado luego de meses de ofensiva contra los fundamentalistas de Irán. Sin embargo, el jefe de Estado recalcó que Estados Unidos cuenta con un inventario prácticamente ilimitado de armamento convencional altamente potente. Las declaraciones del mandatario ocurren luego de una filtración que asegura que Trump arremetió con furia contra su secretario de Defensa, Pete Hegseth, al enterarse de que el Pentágono enfrenta una escasez crítica de misiles interceptores y armas de precisión.
2: Afortunadamente, durante mi mandato logré grandes avances, reconstruí las Fuerzas Armadas y las equipé con mucho material. Contamos con ciertos tipos de municiones muy potentes, cuyo suministro es prácticamente ilimitado. De otras, la disponibilidad es más limitada y la recibimos a diario. Como saben, nuestras empresas de defensa están construyendo más plantas ahora mismo que nunca. Están construyendo plantas para los Patriots, para los Tomahawks, para todo.
3: You are requested to alter course to 190. If you do not comply, we will compel compliance with force. This is Warship 4-5. We will monitor your course for compliance at this time. Warship 4-5 standing by on 160.
1: Lo haremos a la fuerza. Esa es la advertencia por radio de los oficiales de la Armada de los Estados Unidos a barcos que pretenden volar o violar mejor el bloqueo naval en Hormuz. El Comando Central desclasificó un audio inédito que es enviado a quien intenta llegar a puertos iraníes en el estrecho. La estrategia militar ya deja un balance de 44 buques comerciales desviados, 2 embarcaciones inutilizadas y 2 abordajes forzosos en este paso estratégico. Y también les cuento que el presidente Donald Trump lanzó su enésimo ultimátum a la dictadura de Irán para que le ponga fin al secuestro del estrecho de Hormuz y negocie un acuerdo que ponga fin a su peligroso programa nuclear. El jefe de Estado aseguró que aunque los fundamentalistas nieguen estar en conversaciones con Estados Unidos, el diálogo sí está en marcha e incluso Teherán está suplicando por un acuerdo.
4: Cuando estamos hablando, digo que estamos hablando. Si no estamos hablando, cuando me preguntan, digo que no estamos hablando, pero en estos momentos estamos en conversaciones. En estos momentos estamos en conversaciones y lo estamos haciendo a solicitud de Irán, respaldado por Arabia Saudita, respaldado por la Unión Europea y respaldado por Qatar en particular. Pero otros países también lo han hecho. Muchos otros líderes y países me han llamado, casi todos, diría yo, de alguna forma u otra, y todos querían darle a eso una última oportunidad. Esa es la última oportunidad para Irán. Esto no es algo que no pasa. Esta es la última oportunidad para que ellos firmen el documento.
1: Pero miren, el vocero de la Cancillería del gobierno teocrático negó que las conversaciones estuvieran programadas y aseguró que no existe una fecha establecida para el diálogo. Además, insistió en que cualquier avance del proceso dependería de si Donald Trump cumplía o no con sus amenazas de ejecutar su supuesto ataque masivo. Escuchen.
5: Actualmente no mantenemos negociaciones con Estados Unidos. Las negociaciones son con Omán y se centran en llegar a un acuerdo sobre una vía que garantice la seguridad del tránsito marítimo a través del estrecho de Hormuz. Nuestro objetivo es, a la primera oportunidad, en consulta y cooperación con Omán, determinar una ruta que, naturalmente, será temporal. Sobre esa base, podremos garantizar la seguridad de la navegación en el estrecho de Hormuz.
1: Avanzamos, comenzó la cuenta regresiva para las elecciones de medio término en Estados Unidos y demócratas y republicanos entran en la etapa decisiva de la campaña. El control del Congreso está en juego y una vez más el voto hispano podría inclinar la balanza en varios estados que son clave. En el sur de Florida, donde el voto venezolano y cubano tiene un peso considerable, el panorama también es incierto y nadie tiene el voto garantizado.
6: La carrera hacia las elecciones de medio término ya entró en su fase decisiva. En pocos meses, los estadounidenses volverán a las urnas para definir el nuevo equilibrio de poder en el Congreso, una elección en la que el voto hispano vuelve a perfilarse como uno de los factores más importantes. Los datos más recientes del Pew Research Center muestran una ventaja para los demócratas. Entre los votantes hispanos registrados, 49% dice que apoyará a candidatos demócratas, el 26% se inclina por los republicanos, el 24% permanece indeciso y un 6% asegura que votará por otros candidatos. Ese casi cuarto del electorado que aún no decide su voto podría terminar inclinando la balanza en varios estados.
7: Bueno, toda mi vida he sido demócrata, pues pienso que sí.
8: ¿Va a continuar?
7: Sí.
8: ¿Alguna alternativa de que cambie por los republicanos?
7: Todo depende de la economía del país.
9: No me gusta la forma de la política de exportaciones. Eso que están haciendo está muy mal hecho.
8: ¿Usted en estas elecciones votaría demócrata o republicano?
10: Republicano.
8: ¿No le cambia?
10: No le cambio.
6: La política migratoria de la administración Trump y el alto costo de vida de costa a costa en los Estados Unidos, dicen los expertos, podría pasarle factura a los republicanos.
11: Estamos batiendo los récords de latinos que han muerto a manos de ICE en los centros de detención o incluso cuando están siendo detenidos, eso está en todas las noticias. La inflación está comiendo todos nuestros salarios, ya dos trabajos no alcanzan para mantener una familia, incluso si dos personas trabajan en la familia.
6: Por ejemplo, en el sur de la Florida el panorama electoral es muy peculiar. Aunque muchos votantes apoyan la política de Trump contra la dictadura venezolana y cubana, muchos votantes no están del todo convencidos de que estas intervenciones vayan a desembocar en una democracia a corto plazo.
12: No tenemos mejor alternativa que votar por los republicanos. Señores, ¿a quién vamos a poner? ¿A una Kamala Harris? ¿A una AOC? ¿A un Mandami? Para que también destruyamos este país. Tenemos que votar republicano. Eso sí, vamos a hacer presión para que se acelere el proceso de transición en Venezuela.
1: Fuertes declaraciones del dictador de Nicaragua, Daniel Ortega, encendieron las alarmas y motivaron la convocatoria a una sesión extraordinaria del Consejo Permanente de la Organización de Estados Americanos en Washington. Volvemos con esta y otras noticias en Punto Final. Sigan con nosotros.
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1: Que se olviden, aquí no volverán a haber elecciones. No volverán a haber elecciones. Para que por ahí intenten ellos atrapar el gobierno, atrapar el poder.
2: Estas declaraciones del dictador de Nicaragua, Daniel Ortega, encendieron las alarmas y motivaron la convocatoria a una sesión extraordinaria del Consejo Permanente de la Organización de Estados Americanos en Washington. Representantes de los países del continente debatieron acciones concretas y en bloque para defender la democracia en el país centroamericano. Durante la plenaria, el secretario general de la OEA, Albert Randin, advirtió sobre la gravedad de la consolidación de una dinastía encabezada por Daniel Ortega y Rosario Murillo. Enfatizó además en que la situación exige una respuesta internacional inmediata y fue tajante sobre los principios fundamentales del organismo. Las elecciones libres y justas no son una concesión opcional, son un requisito indispensable. Con firmeza, Randin remarcó que la erosión de las instituciones democráticas en cualquier país de las Américas sobrepasa sus fronteras y termina afectando, pues, a toda la región. Dijo que por ello la OEA tiene la obligación de emitir una respuesta firme, unificada y contundente.
3: La erosión de la democracia en cualquier país de las Américas nunca únicamente será un asunto interno. Los ataques contra las instituciones democráticas a nivel nacional tienen consecuencias regionales, socavan la gobernanza democrática y afectan a la estabilidad y a los valores compartidos de todo el hemisferio. Precisamente por eso esta organización debe seguir colaborando, no de forma esporádica, sino de manera constante, con el pueblo de Nicaragua. Por eso también creo que nuestra respuesta debe ser firme e integral.
2: Y miren, esa sesión fue convocada por la representación de Estados Unidos ante la OEA para pedir que de manera urgente se reúnan los ministros de Relaciones Exteriores de las naciones que integran el organismo y definan acciones conjuntas que permitan garantizar un futuro libre de la tiranía de Ortega y Murillo. La iniciativa de Washington fue patrocinada por Argentina, también por Panamá, por Paraguay, por Uruguay, por Costa Rica y Ecuador. Durante su intervención, Michael Kozak, el subsecretario de Estado para Asuntos del Hemisferio Occidental, dijo que se acabó el momento de hablar y que ha llegado el momento de una respuesta formal, institucional y colectiva, porque Estados Unidos no puede ser, según él, el único que tome medidas serias para resolver las amenazas de la región.
3: Pero cuando los Estados miembros, incluido el mío y en particular el mío, decidieron no aplicar ninguna consecuencia concreta cuando Somoza rechazó esa solución y como resultado de ello murieron miles de personas. Ahora en 2026, Ortega, Murillo y su círculo más cercano, cada vez más reducido, se han convertido en aquello contra lo que luchaban originalmente, una dictadura cruel y corrupta que persigue a los periodistas independientes, a las comunidades religiosas, a la sociedad civil y a los partidos políticos, y sobre todo a la voluntad del pueblo nicaragüense.
2: La Comisión Interamericana de Derechos Humanos también estuvo presente en la sesión para recordar la violación sistemática a las libertades por parte del régimen Ortega Murillo. Denunció los mecanismos de represión que van desde la denominada muerte civil, materializada en el destierro de opositores a quienes los despojan de su nacionalidad, hasta las detenciones por motivos políticos y desapariciones forzadas. En diálogo con NTN 24, la comisionada de la CIDH, Rosa María Payá, reiteró el llamado a activar los mecanismos de la Carta Interamericana, a pesar de que la dictadura de Daniel Ortega y Rosario Murillo formalizó el retiro del país de la Organización de Estados Americanos en 2023. Payá enfatizó que la soberanía recae en el pueblo de Nicaragua y no en el régimen.
4: Nuestra posición hoy en el Consejo Permanente es también un llamado a la acción, acción en defensa a la democracia para el pueblo nicaragüense, el primer artículo de la Carta Democrática Interamericana, y hemos tenido también la oportunidad de hablar en detalle sobre las consecuencias que tiene no solo para el pueblo nicaragüense, el impacto devastador en los derechos humanos de las personas nicaragüenses, sino también el impacto que tiene, por ejemplo, en términos de seguridad para los estados de la región. Algunos de ellos han visto episodios de violencia transnacional generada desde Nicaragua en sus territorios.
2: Bueno, y también les cuento que a la sesión extraordinaria de la OEA en Washington también asistieron representantes de la sociedad civil nicaragüense que pidieron que haya justicia por las violaciones a los derechos humanos cometidas por parte del dictador y su esposa. En entrevista con NTN 24, Salvador Marenco, coordinador del colectivo Nicaragua Nunca Más, dijo que debido a que los tentáculos de Ortega y Murillo están en todas las instituciones del país, la única justicia que puede haber es la internacional. La declaración llega cuando 27 organizaciones civiles del país centroamericano enviaron una carta a la OEA y al Departamento de Estado en la que piden considerar una operación de extracción en Nicaragua de Ortega y su esposa, similar a la de Nicolás Maduro en Venezuela.
5: Justicia internacional. En Nicaragua efectivamente no puede haber ningún tipo de justicia cuando no existe siquiera un poder judicial. El poder judicial fue desmantelado y ya no existe como poder realmente a nivel constitucional. No existe ningún tipo de independencia, ningún tipo de imparcialidad. Entonces efectivamente a nivel interno no hay ningún tipo de vía de justicia. Tiene que ser una justicia a nivel internacional.
2: Momento de la pausa en Punto Final. Volvemos en minutos con más noticias. Sigan con nosotros.
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1: Seguimos con más resumen de noticias. Gracias a ustedes por su compañía. Recompensas que superan los 100 millones de dólares por información que permita capturar a los principales cabecillas del cartel Jalisco Nueva Generación. Además, Estados Unidos prohibió el ingreso al país de 65 personas entre familiares y presuntos socios de integrantes de la organización criminal. La medida está enmarcada en la estrategia que Washington prepara para enfrentar la crisis del fentanilo, responsable de un número récord de muertes por sobredosis en los últimos años.
2: El Departamento de Justicia de Estados Unidos ahora concentra sus esfuerzos en capturar a los principales líderes del cártel Jalisco Nueva Generación, una de las organizaciones criminales más poderosas y violentas de la región.
3: Organizaciones terroristas como el Cártel Jalisco Nueva Generación son responsables de innumerables muertes de estadounidenses. Estas sofisticadas organizaciones utilizan la violencia y el miedo para mantener el control sobre la importación de narcóticos letales a Estados Unidos, entre ellos el fentanilo, la cocaína, la metanfetamina y otras drogas ilegales. Sus acciones siembran la violencia y la muerte en nuestras comunidades.
2: Estos son los tres principales objetivos de Washington. Juan Carlos Valencia González, alias Pelón, se ofrece una recompensa de 25 millones de dólares, señalado como el nuevo líder del cartel Jalisco Nueva Generación. Según Estados Unidos, asumió el liderazgo tras la muerte del Mencho. Audías Flores Silva, alias El Jardinero, se ofrece una recompensa de 15 millones de dólares. Está identificado como uno de los principales operadores del cártel. Actualmente permanece detenido en México. Gonzalo Mendoza Gaitán, alias El Sapo, se ofrece una recompensa de 15 millones de dólares. Está identificado como el yerno del Mencho y considerado uno de los principales operadores.
3: Los perseguiremos por todos los rincones del planeta y los traeremos de vuelta aquí para que se enfrenten a la justicia estadounidense.
2: En total, Estados Unidos ofrece más de 100 millones de dólares por información que permita capturar o lograr la condena de 8 presuntos integrantes del cártel. Se trata de una de las mayores recompensas anunciadas contra una organización criminal mexicana. Expertos consideran que con esta estrategia aumenta la presión sobre la cúpula de este grupo terrorista y podría motivar a colaboradores o personas cercanas a entregar información a las autoridades.
4: ¿Quién va a cazar los operadores del cartel? ¿Militares de los Estados Unidos, conjunto con los mexicanos? ¿O Trump va a ordenar que el gobierno manda tropas Estados Unidos ahí en México para hacer sus operativos?
2: La presión podría obligar a que este cártel cambie su

0: sus rutas de narcotráfico y refuerce su seguridad.
1: Esta es la información que les tengo. Soy Galo Arellano reportando para NTN 24.
2: Muy bien, y así concluimos Punto Final, una semana de noticias de NTN 24. Ustedes, como siempre, gracias por su compañía. Les recuerdo que pueden seguir bien informados. Estamos en X como @NTN 24 y en nuestra página web www.

0: ICE asegura que sus agentes portarán cámaras corporales en sus operativos. Sin embargo, solo publicarían las imágenes que convengan a la agencia. La medida ya provoca rechazo. Una telaraña de polémicas en la última publicación de la Casa Blanca sobre los inmigrantes indocumentados involucra imágenes que asemejan al hombre araña y las detenciones en la frontera. Protestas contra el muro fronterizo del presidente Trump. Ambientalistas defienden el último árbol que queda en pie en un tramo de la frontera de Arizona. Aseguran que la construcción del llamado muro inteligente será fatal para la ecología. Abelardo de la Espriella ya es presidente de Colombia, juramenta en Cali y propone un gobierno en dirección contraria de su antecesor. Y en México quieren proteger la producción de aguacate. El gobierno envía a la Guardia Nacional para proteger a los agricultores. Algunos aseguran que han recibido amenazas de muerte. Así comienza su noticiero 24 horas. Muy buenas tardes, bienvenidos a esta emisión de Noticias 24 Horas. Les informa con mucho gusto Alexandra Sergios. Gracias por acompañarnos. Vamos a iniciar con lo siguiente, porque ICE finalmente puso fecha para que todos sus agentes utilicen cámaras corporales en sus operativos. Sin embargo, el anuncio viene con una medida polémica. La agencia dice que los videos solo serán divulgados cuando considere que es de su mejor interés. ¿Cómo han reaccionado los activistas y la comunidad? David Medina nos lo cuenta.
1: Todo oficial federal y un oficial de la ley tiene que tener su cámara para protegerse ellos mismos y proteger al que van a arrestar.
2: En medio de una creciente presión para que se asuman responsabilidades tras incidentes mortales en los que se han visto involucrados oficiales de ICE, autoridades migratorias han confirmado que sus agentes de campo en todo el país contarán con cámaras corporales para finales de septiembre, pero la divulgación de las grabaciones dependerán de su interés. La política ya genera controversias sobre la transparencia en la rendición de cuentas, indican activistas.
3: Tan ignorante esa decisión que han hecho, porque para empezar, bajo FOIA, Freedom of Information Act, tenemos derecho de pedir cualquier video o reporte que se haya hecho en cualquier situación que tenga que ver con ICE.
2: Según las directrices, ICE solo publicará sin demora los videos de tiroteos o encuentros donde se produzcan muertes o lesiones graves, después de determinar que su divulgación redundaría en los mejores intereses del organismo. Esto otorga al director de ICE una discrecionalidad considerable para decidir qué imágenes se hacen públicas y cuáles se ocultan. La Liga de Ciudadanos Latinoamericanos Unidos, LULAC, dicen que están listos para demandar la política de ICE y contrarrestar esta directriz.
3: Si vamos a tener que hacer una demanda, o sea, las personas que van a hacer este pedido, si quieren hacer una demanda, es válido.
2: El más reciente caso sobre el asesinato del mexicano Lorenzo Salgado, quien murió luego de recibir un disparo de un oficial de ICE en Houston, Texas. Para este abogado de inmigración, la falta de cámaras corporales ha hecho difícil saber cómo ocurrieron los hechos y toda la información que se tiene es por los testigos que acompañaban a Salgado en la camioneta.
4: En otros casos donde ha habido muertes en incidentes de ICE, no ha habido unos testigos presenciales que puedan disputar la versión del gobierno como se ha hecho en esto.
2: Las intervenciones de agentes de ICE en operativos migratorios han dejado personas fallecidas de distintas nacionalidades, incluidos ciudadanos estadounidenses. Varios de estos casos permanecen bajo investigación, los que continúan generando cuestionamientos sobre las circunstancias en las que ocurrieron. Por ahora, la adopción de las cámaras corporales y su uso por oficiales de ICE ha estado marcado por demoras y cambios políticos. David Medina, Noticias Estrella TV.
0: Muchas gracias, David, por tu reporte. Y mientras tanto, el presidente Donald Trump desató controversia tras compartir en Instagram una imagen que utiliza al hombre araña para promover las acciones de inmigración. En la publicación, el superhéroe atrapa con su telaraña a supuestos indocumentados bajo la frase "tu vecino amigable, agentes de ICE". Lejos de generar simpatía, la imagen recibió fuertes críticas de usuarios y también de seguidores de Marvel, quienes acusaron a la administración de distorsionar el mensaje del personaje y también exigieron que la publicación fuera retirada. Y fíjense esta historia, porque más de 50 cadáveres en avanzado estado de descomposición fueron encontrados en una funeraria del sur de Chicago. El hallazgo ocurrió durante una inspección realizada después de que las autoridades suspendieran la licencia del director del establecimiento por denuncias sobre condiciones deplorables. Investigadores reportaron que los cuerpos eran almacenados de forma inadecuada, incluso entre infestaciones de roedores y de gusanos.

0: Ahora ya las autoridades trabajan para identificar a los fallecidos y revisar la documentación del caso. Y una corte de apelaciones ordenó detener la construcción del salón de baile de $400 millones impulsado por el presidente Donald Trump, esto en la Casa Blanca. El tribunal falló a favor de grupos defensores de la preservación histórica y determinó que el proyecto requiere la aprobación del Congreso. Los jueces señalaron que una obra de esta magnitud no puede ser autorizada de manera unilateral por el Poder Ejecutivo. Ahora, la administración Trump analiza si va a apelar la decisión ante la Corte Suprema. Y vámonos a Colombia con la toma de posesión de Abelardo de la Espriella como el nuevo presidente. La ceremonia se llevó a cabo en la ciudad de Cali, donde llegaron alrededor de 6,000 personas. Inició con la instalación del Congreso y los líderes extranjeros. Abelardo de la Espriella toma el mando de Colombia por el periodo del 2026 hasta el 2030. El evento se llevó a cabo en medio de estrictas medidas de seguridad. Pero ¿quién es Abelardo de la Espriella? El presidente que hoy asume un gran reto con un país dividido, marcando un nuevo rumbo en la política de Colombia. La elección se decidió por un estrecho margen. Vamos con este reportaje de Juan Alberto Santos, que nos da más detalles del nuevo presidente.
1: Abelardo de la Espriella asume este 7 de agosto la presidencia de Colombia, tras ganar una de las elecciones más cerradas del país. El abogado y empresario de 47 años derrotó al candidato de izquierda Iván Cepeda por poco más de 250 mil votos. Tuvo el 49.66%, una ventaja inferior a un punto. Autodenominado el Tigre, llega al poder sin experiencia en cargos públicos, pero con una campaña centrada en la seguridad.
2: Instala puestos de mando unificado, desarticula bandas criminales y con la otra mano abraza al pueblo, lo protege y lo impulsa para que salga adelante.
1: El nuevo presidente promete combatir con mayor fuerza a las guerrillas, las bandas criminales, el narcotráfico y la extorsión. Entre sus propuestas está construir 10 megacárceles y no negociar nuevos procesos de paz con grupos armados.
3: En mi gobierno no va a haber procesos de paz. La experiencia empírica nos ha enseñado que los procesos de paz en Colombia han salido mal. Por tanto, lo que corresponde es aplicar la Pax Romana, aquella que se logra con la fuerza de las armas y las leyes de la República.
1: Pero su llegada también genera cuestionamientos. Sus críticos señalan su falta de experiencia política y su trayectoria como abogado de figuras controvertidas. De la Espriella ha prometido gobernar para todos los colombianos y sin persecuciones contra sus adversarios.
4: Recibiré una nación golpeada, pero no derrotada. Una república herida, pero con la fortaleza suficiente para levantarse erguida nuevamente.
1: El nuevo gobierno recibe un país dividido, con presencia de grupos armados, altos niveles de violencia y un Congreso en el que deberá negociar para aprobar sus principales reformas.
4: La persona a la que he de suceder se encargó de degradar la majestad de la presidencia de la República, de debilitar las instituciones y de dividir a los colombianos, sembrando en el alma de muchos el odio de clases.
1: Soy Juan Alberto Santos, Noticias Estrella TV.
0: Pasamos a otros temas porque la economía de Estados Unidos perdió 23,000 empleos en julio, contrario a las expectativas de los analistas. Los expertos preveían la creación de más de 80,000 plazas, aunque la tasa de desempleo bajó ligeramente a 4.1%. El informe también revisó a la baja los datos de mayo y junio en más de 100,000 empleos combinados. Los nuevos datos reflejan un deterioro del mercado laboral en medio de la incertidumbre económica y los elevados costos de la energía. Y una corte de Nuevo México ordenó a Meta, empresa matriz de Facebook e Instagram, pagar $567 millones. Y el dinero sería para atender a los daños de salud mental de menores de edad. Del total, 420 millones van a ser destinados a tratamientos y apoyo. La decisión se suma a otra sanción de 375 millones impuesta este año tras determinar que la compañía conocía los riesgos de sus plataformas para los menores. Meta anunció que va a apelar un fallo en la corte. Y es momento de ir a una breve pausa, no se despegue. Al regresar le tenemos más. En la frontera con México no quieren el muro inteligente del presidente Trump. Protegen el último árbol que queda en pie en una parte del desierto de Arizona. Además, un mural gigantesco mantiene viva la memoria de un inmigrante muerto en una redada migratoria. Aguacateros de Michoacán entre la espada y la pared. Por un lado, el crimen organizado y por el otro, las restricciones de Estados Unidos. ¿Qué hace el gobierno mexicano? Se lo cuento al regresar.

0: Gracias por continuar con nosotros. Y en la frontera entre Arizona y Sonora se libra una intensa batalla entre el muro inteligente del presidente Donald Trump y la naturaleza. Para evitar la tala de árboles históricos, activistas han hecho su hogar temporal entre las ramas. Aseguran que la construcción del muro viene con un costo muy alto para la ecología del lugar. Y es María Teresa Sarabia que nos presenta esta historia.
1: Que pase mejor alto,
2: este árbol, un álamo con 200 años de vida ubicado en Lockheed, el último bastión de resistencia en el condado de Santa Cruz, Arizona, frontera con Sonora, es ahora el centro de una intensa protesta contra la política migratoria del presidente Trump.
3: Estamos aquí para proteger ese árbol, que es un cottonwood muy viejo, que creemos que entre 100 y 200 años, y es el último árbol que está en la ruta que donde van a quieren poner la pared de la frontera, la segunda pared.
2: A lo largo del Valle San Rafael, entre Lockheed y la frontera sonorense, hay 24 millas o casi 40 kilómetros de extensión. Por aquí avanzan las máquinas listas para levantar el nuevo muro fronterizo. Por eso activistas decidieron jugarse el todo por el todo y vivir sobre las ramas de este álamo para evitar que sea derribado. Este árbol, dicen, es hoy más que un símbolo de vida, una batalla de la naturaleza contra el concreto.
4: Hemos visto en el último mes en particular, pues, la presencia de contratistas de Fisher Sand and Gravel que han estado empezando a hacer su... a marcar las diferentes áreas donde se va a construir el muro. Estamos aquí en el poblado de Lockheed, Arizona, donde antes pues fue un puerto de entrada.
2: Aquí era un antiguo puerto de entrada.

0: entrada que dejó de funcionar en 1983. Ahora la batalla se concentra en el último de estos históricos árboles centenarios, conocidos como las abuelas. Aquí hay un campamento las 24 horas del día con una persona en una plataforma instalada entre sus ramas para evitar que lo derriben.
1: Este lugar, pues, como podemos ver alrededor, cuenta con un ecosistema muy bonito y muy especial, con unos árboles de álamos que tienen alrededor de 100 a 200 años.
0: Este corredor donde se filmó la película Oklahoma es parte de una franja fronteriza que tiene vida silvestre de las más importantes entre México y Estados Unidos. Aquí hay osos, pumas, venados, puercoespines y otras especies que dependen de este paso natural que sería atravesado por dos vallas fronterizas para realizar lo que las autoridades consideran sería una frontera inteligente con la más alta tecnología. Los trabajos avanzan, llega la maquinaria pesada que desata explosiones y perforaciones para extraer agua y fabricar el muro que cambiará el paisaje.
1: Esta área del área del Valle de San Rafael es el corredor más importante de jaguar que tenemos en Arizona. Entonces, al cerrar este con doble muro, pues va a ser una sentencia de muerte. Si es que hay algún jaguar en el norte, ya no va a poder ir al sur.
0: Aquí nace el río Santa Cruz que cruza México. Las aves anidaban en los álamos antes de la tala. Por ahora solo queda un árbol centenario, parte de una especie amenazada. Pero la ley AID permite al Departamento de Seguridad Nacional exentar la construcción del muro de numerosas leyes ambientales, incluida la de especies en peligro de extinción.
2: Se está construyendo muro doble, se están instalando sensores, se están instalando cámaras, se están instalando luces. Entonces, la seguridad se incrementa mucho más cada día.
0: Mientras las autoridades dicen priorizar la seguridad fronteriza, los activistas juran proteger el último álamo, porque dicen no defienden solo un árbol, sino el último ecosistema de la región que podría desaparecer para siempre. María Teresa Sarabia, Noticias Estrella TV.
3: Un impactante mural en Richmond, Virginia, rinde homenaje a Lorenzo Salgado Araujo, un inmigrante mexicano que pasó casi 35 años de su vida en Estados Unidos antes de ser ultimado en un operativo de ICE el 7 de julio en Texas. La obra titulada American Dream fue realizada por el artista George Arturo. Familiares y activistas aseguran que el mural no es un mensaje político, sino un tributo a su vida, su trabajo y su legado como padre de familia. Y Estados Unidos reorganiza sus operaciones de inteligencia contra Cuba y refuerza el espionaje. Según una investigación de el New York Times, la CIA creó un grupo secreto dedicado exclusivamente a la isla para recopilar información sobre el liderazgo cubano. El objetivo sería identificar nuevas figuras políticas e impulsar mayor presión sobre el gobierno de La Habana. Indican que la medida incluye analistas, expertos cibernéticos y especialistas en operaciones encubiertas, aunque no contempla acciones militares directas. Y fíjense, productores de aguacate en Michoacán advierten que la inseguridad y las extorsiones siguen afectando la industria. Después de la suspensión de inspecciones estadounidenses por amenazas a intereses de ese país, el gobierno de México envió 1.500 elementos adicionales y ya está preparando un plan de seguridad para reanudar las exportaciones. El mayor problema aquí, según los productores, son las extorsiones.
4: Fui yo, soy activista social, fui amenazado. De muerte. Fui amenazado donde me dejaban una cartulina, un mensaje que tenía mis días contados y también a la vez extorsionando. El que manden más Guardia Nacional, Ejército Mexicano, otras autoridades a hacer presencia, que es lo que en ocasiones lo hacen, pues si va a funcionar, pues que lo hagan, pero que nos garanticen, reitero, que nos garanticen esa seguridad.
3: Mientras tanto, empacadoras permanecen cerradas y cientos de familias temen pérdidas económicas. México suministra cerca del 80% del aguacate que importa a Estados Unidos. Y México y Perú reanudan relaciones diplomáticas tras acuerdo por Betsy Chávez. Después de meses de tensión, la presidenta de Perú, Keiko Fujimori, autorizó el salvoconducto para Betsy Chávez, ex primera ministra del expresidente Pedro Castillo, quien recibió asilo diplomático de México.
5: Con esto se van a restablecer las relaciones con Perú y nosotros, como siempre, como lo hemos hecho, vamos a seguir en la defensa del presidente Castillo por las razones que hemos expuesto. Ellos lo saben, el nuevo gobierno de Perú lo sabe, pero pues es un paso. Y pues bienvenida Betsy Chávez a México.
3: Ambos gobiernos destacaron los lazos históricos de amistad y cooperación y reafirmaron su compromiso con el derecho internacional y la Carta de las Naciones Unidas. Y un adolescente de 14 años protagonizó la peor masacre en Tailandia en casi 4 años. Según la policía, primero asesinó a sus abuelos en su casa y luego abrió fuego en una escuela a las afueras de Bangkok. 5 personas, entre docentes y empleados del plantel, murieron en el ataque y otras 23 resultaron heridas. Las autoridades indicaron que el joven utilizó un arma que pertenecía a su abuelo y tras los hechos se quitó la vida. Y es momento de ir a una breve pausa. No se despegue, tenemos más al regresar. La falta de lluvia ya tiene consecuencias en Puerto Rico. Miles de residentes se enfrentan, pues, diferentes racionamientos de agua mientras la sequía sigue agravándose. Además, nuevas imágenes de ovnis son revelados por el gobierno. ¿Qué secretos encierran los últimos archivos? Aquí se los contamos.

0: Muchas gracias por continuar con nosotros. Puerto Rico enfrenta una severa crisis de agua potable debido a la intensa sequía que afecta a la isla. A partir de este viernes, más de 180 mil cuentas de usuarios son afectadas por el plan de racionamiento, mientras que las autoridades advierten que los cortes podrían extenderse hasta 72 horas. El gobierno atribuye la situación a la falta de lluvias y a las altas temperaturas.
1: Vine a buscar poder tener agua almacenada, poder rellenar mi cisterna también. Voy a ir a estar buscando agua en lugares donde hay agua y pues rellenar esto para poder llevarla a mi casa aquí a Coupey Garden. No tenemos agua desde el sábado.

0: fatal. Es increíble tener que estar viviendo esto hoy día.
1: Camiones cisterna ya distribuyen agua a hospitales y comunidades vulnerables, mientras expertos advierten que las condiciones secas podrían continuar al menos hasta septiembre. Y la sequía está haciendo que el río Danubio revele verdaderos tesoros del pasado. En Serbia, el bajo nivel del agua dejó a la vista al menos 20 barcos de guerra alemanes hundidos al final de la Segunda Guerra Mundial, como usted lo está viendo en pantalla. Algunos todavía son explosivos y tienen los explosivos adentro, entonces también lo hicieron con mucho cuidado. Y en Bulgaria aparecieron huesos bien conservados de un mamut lanudo, entre ellos parte de la mandíbula, los colmillos, inclusive un fémur. El hallazgo llama la atención, pero también refleja la gravedad de la sequía, que ya está afectando la navegación y el suministro eléctrico en toda Europa. Y fíjense, la administración del presidente Donald Trump continúa desclasificando archivos sobre fenómenos aéreos no identificados. Entre los más recientes está este video tomado por un piloto. Es un enorme objeto triangular de unos 500 pies de longitud sobre la base de Bagram, esto en Afganistán en 2002. Según el reporte, el artefacto volaba en silencio y realizó un giro de 90 grados que desafía la lógica. Las autoridades aclaran que los documentos recopilan testimonios y reportes, pero no confirman un origen extraterrestre. Y más de 90 mil patitos de hule tomaron el río Chicago en la tradicional Ducky Derby, una carrera benéfica a favor de las Olimpiadas Especiales de Illinois. Los patitos flotaron durante 15 minutos hasta llegar a la meta. Y con estas imágenes me despido. Muchísimas gracias por haberme acompañado. Soy Alexandra Estergios. Que tenga un excelente fin de semana.

0: Abrimos con esta noticia en desarrollo. El gobierno de Estados Unidos planea contratar investigadores privados para localizar a inmigrantes deportados en países como México, Honduras y Guatemala. El objetivo es cobrarles multas migratorias pendientes. El programa es impulsado por la Oficina de Aduanas y Protección Fronteriza. Las sanciones pueden alcanzar cientos de miles de dólares para quienes, según las autoridades, no abandonaron el país cuando se les ordenó. Organizaciones defensoras de inmigrantes advierten sobre posibles problemas del debido proceso. Hola, ¿qué tal? Soy Abel Álvarez. Gracias por acompañarme. Estas son otras de las noticias que estamos siguiendo muy de cerca aquí en 24 horas. Despiden al migrante salvadoreño Edwin Giovanni López Cornejo. Inician los funerales en medio de la polémica por su muerte en un centro de detención de Nueva Jersey. Además, hay intranquilidad ante la noticia de que ICE decidirá qué imágenes publicar de las cámaras corporales de sus agentes. Solo publicaría lo que sea del mejor interés de su agencia. La noticia ya provoca preocupación. También la Isla del Encanto se queda sin agua. Miles de puertorriqueños enfrentan un racionamiento estricto. Tienen que salir a buscar cisternas para poder abastecerse. Y llegamos a la frontera donde ambientalistas se oponen al muro inteligente del presidente Trump. Organizan una protesta para preservar la ecología del lugar. Pero mire, continuamos con lo siguiente. Hoy se llevaron a cabo las ceremonias fúnebres en honor al migrante salvadoreño Edwin Giovanni López Cornejo. Un vehículo fúnebre fue acompañado por amigos, familiares y activistas recordando a este migrante que falleció el 1 de agosto en el centro de detención de Delaney en New Jersey. Según información brindada por la familia de Edwin y por activistas, el entierro se llevará a cabo mañana sábado. A Giovanni le sobreviven su madre, una hija y su hermano. Que descanse en paz. Y vamos con otro tema que causa preocupación. ICE anunció que en los próximos 2 meses implementará las cámaras corporales para sus agentes. Sin embargo, como parte de sus políticas, determinaron que solo publicarán las imágenes que sean consideradas en el mejor interés de la agencia. Esto implicaría que podría mantener en secreto otras imágenes. La situación ya provocó diversas reacciones. El despliegue de cámaras llega después de incidentes en los que un inmigrante mexicano en Houston y otro en Maine murieron a causa de disparos de agentes de ICE. Puerto Rico enfrenta una crisis severa de agua potable debido a la intensa sequía que afecta a la isla. A partir de este viernes, más de 180 mil cuentas de usuarios son afectadas por el plan de racionamiento, mientras que las autoridades advierten que los cortes podrían extenderse hasta 72 horas. El gobierno atribuye la situación a la falta de lluvias y a las altas temperaturas. Camiones cisterna ya distribuyen agua a hospitales y comunidades vulnerables, mientras expertos advierten que las condiciones secas podrían continuar al menos hasta septiembre. Bueno, y ahora nos enlazamos hasta el área metropolitana de San Juan en Puerto Rico para hablar con Kira Rivera sobre esta crisis que viven los puertorriqueños debido a la sequía. Kira, bienvenida a nuestro noticiero 24 horas de Estrella TV.
1: Hola, gracias.
0: Kira, ¿cuán grave es la situación que se está viviendo ahora en Puerto Rico, sobre todo ahí en el área metropolitana?
1: Pues realmente esto ha sido bastante desastroso. Realmente el agua es algo tan importante para nosotros, para los humanos, ¿verdad? Para la vida en general. Y pues desgraciadamente hemos tenido problemas de agua toda la vida. Ya es casi algo a lo cual esperamos que suceda, porque aquí no hay una infraestructura que sea buena. Realmente la infraestructura está degradándose. Pero sí, es bastante grave. No es lo mejor, no es el mejor sentimiento llegar a tu casa y que de repente no haya agua potable, ¿verdad? Pero nada, aquí en donde yo vivo por lo menos tenemos cisternas y pues cuando uno vive aquí en Puerto Rico nos preparamos lo mejor que podemos para poder sobrevivir en estos momentos.
0: Claro, porque hay que recordarle a la gente, la situación de Puerto Rico no es solo con el agua, también con la electricidad, pero sé que hace un tiempo atrás hubo otro problema con el suministro de agua en el área metropolitana. ¿Alguna red tuvo dificultades también? ¿Puedes tener detalles sobre eso?
1: Sí, claro. Entiendo que fue en el pueblo de Bayamón, pero pasa en toda la isla realmente. La infraestructura es muy vieja. lo cual significa que pueden haber rotos y la agua potable se pierde por las calles, por las alcantarillas, agua potable, agua de la buena. Y pues eso ha creado, pero como les dije, esto no es desde ahora, esto ha pasado toda la vida. Y realmente creo que ahora está siendo más visible en las noticias porque finalmente el gobierno admitió que hay un problema de agua, pero desde hace más de, qué sé yo, hace más de unos meses hay mucha gente aquí en el país que no tiene agua y está viviendo de cubo tras cubo.
0: Kira, ¿qué dice la gente alrededor del área metropolitana y de estos lugares que son bastante afectados donde tienen que esperar pipas de agua que lleguen a la zona?
1: Pues realmente la gente está muy triste y más que nada harta de esto. Yo estaba en una clase esta mañana y todo el mundo lo que habla es de no saber, ¿verdad? Nos dicen que nos van a quitar el agua por 48 horas, pero nadie sabe realmente cuándo la van a regresar y en qué áreas realmente la van a regresar. El gobierno puso unos mapas y está tratando de organizarse para tener la información, pero es muy difícil confiar en la información, ¿verdad? Realmente tenemos que ver cómo nos va a ir en estas próximas 48 horas, si realmente va a haber suministro de agua potable en las áreas. Yo hoy cuando estuve manejando, hay mucha gente por todos lados comprando cubos de agua, y sí, están por ahí los troces, ¿verdad? Los troces así que están dando agua potable en las áreas. Hay gente que vive en apartamentos que no puede tener sistemas de cisterna como los que tienen casa. Pero sí, la gente, realmente yo creo que la palabra está ya cansada. Estamos todos cansados de esto. La electricidad, el agua, los sistemas médicos. En Puerto Rico está todo deteriorando y el gobierno no está poniendo inversiones para ayudar a la gente.
0: ¿Cuánto puedes aguantar tú sin el suministro habitual de agua a tu casa?
1: Sí, pues nosotros tenemos aquí una cisterna y gracias a la cisterna y estar bien conscientes de cuánta agua estamos utilizando día a día, ¿verdad? Podemos, realmente entiendo que podemos estar aquí una semana entera sin agua basada en la cisterna. También tenemos, somos creativos, la gente aquí en Puerto Rico se ha puesto creativa, yo uso un deshumidificador y con la humedad que hay en el aire, en el país, también podemos sacar agua del aire. Pero sí, alrededor de una semana creo que es lo más que nosotros pudiéramos aguantar y eso siendo bien conservadores.
0: Es impresionante también lo que mencionas de esto de sacar agua del aire, donde hay gente que también lo hace para poder subsistir. Kira, muchísimas gracias por estar con nosotros, por visualizar o visibilizar esto que están sufriendo los puertorriqueños en estos momentos con esta nueva restricción del suministro de agua. Gracias.
1: Gracias a ustedes.
0: Bueno, y ahora vamos a Colombia, donde Abelardo de la Espriella juramentó hoy como nuevo presidente del país. Vamos a escucharlo.
2: Abelardo de la Espriella, invocando la protección de Dios, juráis ante esta corporación que representa al pueblo de Colombia cumplir fiel y lealmente con los deberes que el cargo de presidente de la República de Colombia os impone de acuerdo con la constitución política y las leyes.
3: Juro a Dios y prometo al pueblo cumplir fielmente la constitución y las leyes de Colombia.
2: Si así lo hiciere, que Dios, esta corporación y el pueblo lo premien, sino que él y ellos os lo demanden. Felicitaciones, señor presidente.
4: ¡Firme por la patria!
0: Fue una ceremonia en la ciudad de Cali, a donde llegaron por lo menos 6.000 personas, entre ellos varios líderes extranjeros como el rey de España y los presidentes de Argentina, Paraguay y Ecuador. También asistieron varios vicepresidentes como expresidentes, más bien, como Álvaro Uribe. Abelardo de la Espriella toma el mando de Colombia por el periodo 2026 hasta el 2030. El evento se llevó a cabo en medio de estrictas medidas de seguridad. Y una corte de apelaciones ordenó detener la construcción del salón de baile de 400 millones de dólares impulsado por el presidente Donald Trump en la Casa Blanca. El tribunal falló a favor de grupos defensores de la preservación histórica y determinó que el proyecto requiere la aprobación del Congreso. Los jueces señalaron que una obra de esta magnitud no puede ser autorizada de manera unilateral por el Poder Ejecutivo. Ahora la administración Trump analiza si apelará la decisión ante la Corte Suprema. Vamos a California, a la ciudad de Boyle Heights. Los vecinos ya se cansaron de vivir entre moscas, ratas y los malos olores atraídos por los restos que quedaron de un almacén de alimentos. La empresa tiene solo 7 días para terminar la limpieza o deberá enfrentar fuertes multas. Luis Zaragoza nos tiene la historia desde esa ciudad.
5: A 7 días de que se cumple el plazo para que la compañía Lineage Logistics limpie en su totalidad la zona devastada por el incendio ocurrido el pasado 17 de junio, la mayoría de los residentes afectados dudan de que las tareas de limpieza se terminen a tiempo.
6: Y te están llevando de bien poquito, de una cosita así, una traila así chica. ¿Cuándo van a terminar de sacar? No creo, pero pues ellos dicen.
7: La verdad, si quisieran haberlo hecho rápido, creo que por ser una empresa grande ya lo hubieran hecho.
5: El ruido ensordecedor de la maquinaria se puede escuchar las 24 horas del día. Sumado a la infestación de moscas y roedores, se ha convertido en un verdadero dolor de cabeza para la mayoría de los vecinos del lugar, tanto que a muchos les provoca dolor de garganta.
6: El olor es muy fuerte, muy fuerte. Nomás uno sale afuera, tengo como 2 veces que he vomitado, como y salgo y derechito al baño, está muy fuerte.
5: La señora Dina Treviño, al igual que decenas de personas que viven en el área de Boyle Heights, cerca de donde se encuentra ubicada la compañía Lineage, acudieron este día a una clínica móvil para un chequeo médico.
8: Los pulmones son muy importantes para la salud, para poder sobrevivir. No es muy bueno que estemos respirando el aire porque con el tiempo a nuestra edad nos va a afectar.
5: Estos servicios de salud son parte de los programas de ayuda por parte de ViaCare, el condado y la ciudad de Los Ángeles para aliviar los síntomas de las familias afectadas.
9: La cantidad de personas sí ha sido mucho que ha solicitado exámenes médicos por el incendio, así que muchas personas están buscando exámenes de respiración, exámenes para sus lungs, ¿verdad?, para asegurarse que están saludables.
5: Por su parte, la compañía Lineage mencionaron que prevén gastar entre 80 y 100 millones de dólares en la limpieza del lugar y agregaron que un 80% de los residuos ya ha sido removido del área. Sin embargo, aún quedan millones de libras de carne en descomposición, lo que sigue originando miles de quejas por los malos olores. Los funcionarios de la compañía dieron a conocer esta información a pocas horas de la comparecencia prevista para el miércoles ante la Junta de Audiencias del Distrito de Gestión de Calidad del Aire de la Costa Sur de California.
10: Ayer jueves, la Junta de Audiencias del Distrito aprobó la orden que les permite multar a Lineage con hasta $70,000 por cada infracción relacionada con el mal olor proveniente de los alimentos en descomposición dentro de sus instalaciones del almacén en frío.
11: La compañía Lineage ya anunció sus planes para volver a reconstruir ese almacén lo más pronto posible. Sin embargo, residentes y dueños de casas afectados no están de acuerdo en que esto suceda. Luis Zaragoza, Noticias, Estrella TV.
0: Y con esto nos vamos a una pausa. No se muevan, que hay más al regresar. Protestan desde las alturas contra el muro inteligente de Trump. Activistas ambientalistas viven en las ramas de un gigantesco árbol. Tras meses de tensión diplomática, México y Perú reanudan relaciones y dan inicio a una nueva era de cooperación bilateral. Una publicación que muestra al hombre araña atrapando a inmigrantes indocumentados desató una ola de críticas contra el presidente Donald Trump. No se vayan, hay más.

0: Gracias por seguir aquí en 24 horas. Más de 50 cadáveres en avanzado estado de descomposición fueron encontrados en una funeraria del sur de Chicago. El hallazgo ocurrió durante una inspección realizada después de que las autoridades suspendieran la licencia del director del establecimiento por denuncias sobre condiciones deplorables. Investigadores reportaron que los cuerpos eran almacenados de forma inadecuada, incluso entre infestaciones de roedores y gusanos. Ahora las autoridades trabajan para identificar a los fallecidos y revisar la documentación del caso. Mire, por otro lado, una mujer de 61 años terminó hospitalizada tras ser brutalmente golpeada por un hombre en la calle 8, esto en la pequeña Habana de Miami. El ataque ocurrió a plena luz del día y quedó captado por cámaras de seguridad. Las autoridades arrestaron al sospechoso de 40 años casi 8 horas después de la agresión. La víctima sufrió lesiones en el rostro y fue trasladada a un hospital. El caso ha generado preocupación entre vecinos y comerciantes de la zona. En la frontera entre Arizona y Sonora se libra una intensa batalla entre el muro inteligente del presidente Donald Trump y la naturaleza. Para evitar la tala de árboles históricos, activistas han hecho su hogar temporal entre las ramas. Aseguran que la construcción del muro viene con un costo muy alto para la ecología del lugar. María Teresa Sarabia nos presenta esta historia. Vamos a verla.
1: Que pase mejor alto,
2: este árbol, un álamo con 200 años de vida ubicado en Lockheed, el último bastión de resistencia en el condado de Santa Cruz, Arizona, frontera con Sonora, es ahora el centro de una intensa protesta contra la política migratoria del presidente Trump.
3: Estamos aquí para proteger ese árbol, que es un cottonwood muy viejo. Creemos que entre 100 y 200 años. Y es el último árbol que está en la ruta que donde quieren poner la pared de la frontera, la segunda pared.
2: A lo largo del Valle San Rafael, entre Lockheed y la frontera sonorense, hay 24 millas o casi 40 kilómetros de extensión. Por aquí avanzan las máquinas listas para levantar el nuevo muro fronterizo. Por eso activistas decidieron jugarse el todo por el todo y vivir sobre las ramas de este álamo para evitar que sea derribado. Este árbol, dicen, es hoy más que un símbolo de vida, una batalla de la naturaleza contra el concreto.
4: Hemos visto en el último mes en particular, pues la presencia de contratistas de Fisher, Sand and Gravel, que han estado empezando a hacer su... a marcar las diferentes áreas donde se va a construir el muro. Estamos aquí en el poblado de Lockheed, Arizona, donde antes pues, fue un puerto de entrada.
2: Aquí era un antiguo puerto de entrada que dejó de funcionar en 1983. La playa se concentra en el último de estos históricos árboles centenarios, conocidos como las abuelas. Aquí hay un campamento las 24 horas del día con una persona en una plataforma instalada entre sus ramas para evitar que lo derriben.
4: Este lugar, pues como podemos ver alrededor, cuenta con un ecosistema muy bonito y muy especial, con unos árboles de álamos que tienen alrededor de 100 a 200 años.
2: Este corredor donde se filmó la película Oklahoma es parte de una franja fronteriza que tiene vida silvestre de las más importantes entre México y Estados Unidos.

0: Unidos. Aquí hay osos, pumas, venados, puercoespines y otras especies que dependen de este paso natural que sería atravesado por dos vallas fronterizas para realizar lo que las autoridades consideran sería una frontera inteligente con la más alta tecnología. Los trabajos avanzan, llega la maquinaria pesada que desata explosiones y perforaciones para extraer agua y fabricar el muro que cambiará el paisaje.
1: Esta área del Valle de San Rafael es el corredor más importante de jaguar que tenemos en Arizona. Entonces, al cerrar este con doble muro, pues va a ser una sentencia de muerte. Si es que hay algún jaguar en el norte, ya no va a poder ir al sur.
0: Aquí nace el río Santa Cruz, que cruza México. Las aves anidaban en los álamos antes de la tala. Por ahora solo queda un árbol centenario, parte de una especie amenazada. Pero la ley AID permite al Departamento de Seguridad Nacional exentar la construcción del muro de numerosas leyes ambientales, incluida la de especies en peligro de extinción.
2: Se está construyendo muro doble, se están instalando sensores, se están instalando cámaras, se están instalando luces. Entonces, la seguridad se incrementa mucho más cada día.
0: Mientras las autoridades dicen priorizar la seguridad fronteriza, los activistas juran proteger el último álamo, porque dicen no defienden solo un árbol, sino el último ecosistema de la región que podría desaparecer para siempre. María Teresa Sarabia, Noticias Estrella TV.
3: México y Perú reanudan relaciones diplomáticas tras acuerdo por Betsy Chávez tras meses de tensión. La presidenta de Perú, Keiko Fujimori, autorizó el salvoconducto para Betsy Chávez, ex primera ministra del expresidente Pedro Castillo, quien recibió asilo diplomático de México. Ambos gobiernos destacaron los lazos históricos de amistad y cooperación y reafirmaron su compromiso con el derecho internacional y la Carta de las Naciones Unidas. Vamos a otra pausa. Al regresar, una publicación que muestra al hombre araña como agente de ICE desató críticas contra el presidente Trump y avivó el debate en redes sociales. Ya se lo muestro.

El presidente Donald Trump desató controversia tras compartir en Instagram una imagen que utiliza al hombre araña para promover las acciones de inmigración. En la publicación, el superhéroe atrapa con su telaraña a supuestos indocumentados bajo la frase "tu vecino amigable, agentes de ICE". Lejos de generar simpatía, la imagen recibió fuertes críticas de usuarios y seguidores de Marvel, quienes acusaron a la administración de distorsionar el mensaje del personaje y exigieron que la publicación fuera retirada. Empieza a normalizarse la llegada de barcos con carga al puerto de La Guaira en Venezuela, una señal de recuperación tras los terremotos de junio. Según centros de monitoreo, desde julio han aumentado las llegadas de cargamentos al principal puerto del país. Durante 3 semanas las operaciones comerciales estuvieron suspendidas y solo se recibió ayuda humanitaria. Cifras oficiales indican que los sismos del 24 de junio dejaron más de 6.000 muertos y miles de edificios inhabilitados. Un impactante mural en Richmond, Virginia, rinde homenaje a Lorenzo Salgado Araujo, un inmigrante mexicano que pasó casi 35 años de su vida en Estados Unidos antes de ser ultimado en un operativo de ICE el 7 de julio en Texas. La obra titulada American Dream fue realizada por el artista George Arturo. Y con esto vamos llegando al final. Soy Abel Álvarez. Que tengan un buen fin de semana. Nos vemos el lunes.

Después de varias desilusiones amorosas y de que según él no consiguió a nadie como su alma gemela, pues fácil, decidió crear a su propia familia con trapos. Cristian Montenegro primero tuvo a su esposa Natalia Ortiz y con ella procreó a sus hijos Adolfo Daniel.

0: A todo un país. Cristian pidió una ambulancia para que atendieran a Natalia. Y cuando llegaron los paramédicos, no lo podían creer.
1: ¿Por qué pidió la ambulancia?
2: Así, no, enferma, así, dolor de cabeza.
1: ¿Tiene dolor de cabeza y todo?
0: Visiblemente angustiado, fue narrándole los síntomas de su esposa y hasta suplicó porque le salvaran la vida.
1: Vamos a tomarle los signos vitales.
0: El paramédico, sumergido en la dimensión desconocida de la realidad de Cristian, realizó su trabajo paso a paso como todo un profesional. Lo que generó que las redes explotaran con el video, no solo en contra de este hombre por utilizar los servicios de la ambulancia, sino de los profesionales de la salud que decidieron atender a la muñeca. Expertos, psicólogos y psiquiatras afirman que es evidente que Cristian padece problemas mentales, pero aún así no se librará de una multa de casi $140 por uso indebido de equipos de emergencia. También se investiga de dónde provino la ambulancia que acudió al llamado. En Colombia, Carolina Gómez para Alarma TV.
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4: Muy buenas noches, gracias por acompañarnos esta noche en Alarma TV. Es un gusto que esté con nosotros, sintonizando de donde sea que se encuentre. Qué bueno que son 30 minutos de diversión, de distraernos, de olvidarnos de los problemas cotidianos. Y bueno, Liana Gretel está de regreso. Femme Fatal de rojo.
5: ¿Qué tal? Pero con una vocecita ahí muy medio así, pero bueno, muchísimas gracias por sintonizarnos, pendientes, porque tenemos noticias del Salvador, también nos vamos a ir hasta Ecuador y también tenemos saluditos al final.
4: Así es, vamos a empezar.
5: Claro que sí, pues empezamos con un hombre que se encontraba tranquilamente sobre su vehículo sin saber que estaba a punto de burlar a la muerte con sus pompis.
3: Cuando es hora de pagar las cuentas de la vida, la muerte no avisa. De puras pompas, este compadre burló a su destino. Si hubiera estado sentado un par de pulgadas más al centro de la camioneta, no la cuenta. Llámelo suerte, llámelo intervención divina. Si por alguna razón este hombre estaba esperando una señal para enderezar su vida, ya llegó.
5: Oh my gosh, oiga, afortunadamente tenía una buena retaguardia para amortiguar ese golpe, pero de chiripa, no es que no lo puedo creer.
4: Por eso es, ¿no?, que dicen que donde hay carne hay fiesta, la carnita le salvó la vida a este hombre. Yo no sé cómo no perdió una pierna de milagro, porque ese carro se fue exactamente contra donde estaban los talones de este hombre, de verdad.
5: De verdad que es un milagro, aquí en Alarma TV.
4: Qué susto, yo sentí además el golpe en el concreto.
5: Claro,
4: feo, feo.
5: La cola.
4: Sí. Bueno, y en El Salvador una fábrica de fuegos artificiales explotó y estas fueron las terribles consecuencias.
6: La vivienda quedó totalmente destrozada. 5 personas perdieron la vida luego de la explosión de una fábrica de pólvora ilegal. Otras 10 personas resultaron con heridas de gravedad. Entre los muertos están 2 menores, de 13 y 16 años, quienes perdieron la vida junto a su madre. Todos trabajaban en el lugar elaborando productos pirotécnicos. Las autoridades sospechan que la chispa la inició una mala manipulación de la pólvora, lo que provocó una explosión que dañó al menos 7 viviendas. Las víctimas fueron desmembradas y muchas de ellas quedaron sin piel debido a la onda expansiva y el fuego. Las autoridades detuvieron a la dueña de la fábrica debido a que no tenía permisos para operar materiales peligrosos, como la pólvora. En Santa Ana, El Salvador, Roberto Hugo Presa, Alarma TV.
4: Sabemos que alrededor del planeta, especialmente en Latinoamérica, hay negocios de fuegos artificiales ilegales, pero yo no juzgo a estas personas que están encontrando cualquier manera de ganarse plata. 2 menores que murieron desafortunadamente. Muy triste, de verdad. Gente que crece en circunstancias de tanta precariedad.
5: Sí, pero también hay que ser responsables. O sea, los fuegos artificiales son espectaculares en el cielo, pero ahí donde los tenía la señora de manera ilegal, cobró la vida de estas personas. Hay que ser responsables primero.
4: Qué triste.
5: Ahora nos quedamos en El Salvador, donde también explotó, pero la violencia entre 2 sujetos y todo por una mujer. Vamos a ver.
6: La pelea comenzó entre 2 hombres de forma confusa en el interior de este autobús. Los golpes y empujones alcanzaron a otros pasajeros, quienes pedían a los peleadores que se bajaran de la unidad y mejor se trompolearan en la calle. Y luego se descubrió que la confrontación se debió a que uno de ellos le había guiñado un ojo a la novia del otro. Es decir, que todo se debió a un piropo.
7: No es correcto. Lo más importante es respetar, ¿verdad? Su esposa, si está casado, o su novia. en particular, ¿verdad? Pero no sería correcto que anden provocando

0: pelea pues algo que no sería lo indicado, pienso yo.
1: La violencia ya no es una opción, definitivamente nunca lo ha sido, pero bueno, quizás todavía falta mucho que educarnos.
2: El escándalo hizo que el conductor detuviera la marcha e intentara bajar a los revoltosos, pero estos se negaban a abandonar el autobús y se siguieron lanzando patadas. Esto demuestra que los celos son malos consejeros y también la falta de respeto a la pareja de otro. En San Salvador, El Salvador, Roberto Hugo Presa, Alarma TV.
3: No friegue, oiga, qué cojan oficio, tanta violencia, juepucha, y todo por una mujer, o sea, si la miran, si no la miran, debería de sentirse orgulloso, ¿o no? ¿No
4: sí,
3: crees?
4: O sea, también está bien que a uno lo defiendan y lo celen, pero no para que llegue a los golpes, hágame el favor. Además, qué pesar con las pobres personas que no tienen de dónde esconderse, a dónde escapar, están atrapados en este bus.
3: No puede.
4: Estos bobos dando golpes a diestra y siniestra, qué desastre. Me dio más pesar con las personas ahí, las inocentes.
3: La verdad que sí, oiga.
4: Vamos a regresar a California porque en la ciudad de Burbank la policía se metió en tremenda polémica por no querer arrestar a uno de los suyos. ¡Qué espanto!
5: 911, what is the address to your emergency? Una llamada al 911 pide auxilio desesperadamente. Una mujer asegura que su expareja violó una orden de restricción, entró a su casa y ahora la amenaza.
6: You're here today because he's standing here in violation of a restraining order. He's standing in violation of it right now.
7: No, but I'm only asking for you to do your job. That's it.
5: El hombre, quien es un policía, se esconde en el baño de la casa de su ex esposa mientras los compañeros oficiales intentan hacerlo entrar en razón. El policía agresor se rehúsa a salir, pero los oficiales lo tratan como a un compañero, no como a un individuo que está quebrantando la ley, y cometen el error de retirarse de la escena. Luego, el agresor decide apagar las luces del departamento y cuando la mujer entra por su bebé, el hombre le propina una golpiza. Los uniformados regresaron y entran por el balcón para poder por fin arrestarlo, pero el daño ya está hecho. Increíblemente, solo 4 días estuvo preso, además de ser suspendido laboralmente por unos meses, pero todo indica que muy pronto podrá regresar a patrullar nuevamente. Un lobo vestido de oveja. Para Alarma TV, Karina Najera.
7: No, pero I'm only asking for you to do your job. That's it.
4: Uy, ya ni se nos metieron al rancho, la policía de acá, de Burbank, a unas cuadras, cucarachas que están reinando supuestamente, la policía, la autoridad, los que están a cargo de mantenernos a salvo, por culpa de ellos, de su incompetencia, ahora una mujer la cogieron a golpes, ojalá que los inhabiliten de por vida.
3: La verdad que sí, estamos aquí, al lado, nuestro estudio está en Burbank y ustedes vieron lo que hace la policía, asquerosos que se acolitan los unos a los otros, qué horror de historia. Ahora veamos a ver a dos caballos desbocados que ocasionaron esos daños porque simplemente pues son bestias salvajes.
8: Se salieron de un establo y pusieron al pueblo patas para arriba. Sus nombres eran Más Negro que la Noche y Hasta el Viento Tiene Miedo. Y libremente corrían por todas partes saltando y destrozando todo a su paso. Así como Más Negro que la Noche lo hizo con este auto. Los dueños del vehículo no lo podían creer. Una hora después, los dos potros salvajes fueron detenidos y devueltos a su propietario, a quien le tocará pagar los daños. Y es que a este par de puras sangres, no se les puede culpar. A ellos simplemente les dieron rienda suelta.
3: Ay, no, literalmente un carro con dos caballos de fuerza.
4: Pero ya tenía suficientes con los que están en el carrito, no queremos las bestias estas que les arruinaron. Yo creo que quedó en pérdida total, por lo
3: pues
4: que yo
3: sí.
4: Veo.
3: Esperemos que esté asegurado, ¿no?
4: Ahora cada vez que yo veo un caballo voy a salir volando.
3: Por aquí no hay caballos.
4: ¿No? ¿En Burbank hay caballos?
3: No.
4: Pero son más amaestraditos.
3: Regresamos con más acá en Alarma TV. Hay burros.
8: Al regresar, en una carretera oscura y solitaria aparece lo inexplicable. también. Jamás antes visto. Esto sí que es una rata ratera. ¡No se la pierda! Además...
9: ¡Para, ayuda!
10: ¡Sí, aquí está!
8: Terror en el camino. Un hombre aparece amordazado y pidiendo ayuda.

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2: Hay una carretera en México donde misteriosamente ocurren muchos accidentes y tal vez este fenómeno sea la explicación.
0: Esta es la carretera 57, corre del Estado de México a Querétaro, y aquí cada año ocurren cientos de accidentes. Tal vez sea por esto. Una mujer apareció en medio de ambos carriles y el conductor logró pararse justo detrás de ella. Se acerca otro camión y el chofer hace el cambio de luces para alertarlo sobre la figura en medio del camino, pero el otro tráiler pasa como si el único que la viera fuese el sujeto que graba. Tal vez la mujer esté perdida o haya otra explicación viable de por qué está ahí en medio de la noche y en medio de la nada, pero muchos de nosotros sabemos que así empiezan las películas de terror.
2: Yo tengo una de dos teorías. Primero, de pronto se imitaron a David Copperfield con el reflejo de los espejos para poder simular una mujer que se aparece en la mitad de la carretera o si está espantada. En Colombia yo he visto muchísimos casos. Una vez, el frente de funeraria.
3: ¿Sí?
2: Vi un espanto.
3: Pues es que es lógico, esta mujer está pene que pene.
2: ¿Cómo así pene que pene?
3: O sea, una mujer que está penando, que no ha encontrado su luz, ¿no?
2: Vale la aclaración.
3: Exactamente. Oiga, y de miedo también fue lo que hizo este vecino aprovechando que simplemente decidió crecer su hogar en medio de la calle. Vamos a ver.
4: Después de 12 años de vivir en la ilegalidad e invasión de vía pública, el dueño de esta vivienda fue puesto en su lugar. En la colonia Los Cerritos, en la ciudad de Puebla, un vecino amplió y construyó su casa, invadiendo la vía pública sin importarle que esto es totalmente ilegal. Los vecinos y transeúntes de esta vía ya se habían cansado de poner la queja ante las autoridades, hasta que por fin fueron escuchados y, siguiendo el reglamento, el ayuntamiento por fin eliminó parte de la casa a este ciudadano gandalla. Los vecinos gandallas existen en todas partes del país y se les avisa con este ejemplo que las autoridades no van a multar, solo llegan y acaban con estos monumentos a la gandallez. Como quien dice, arreglan las cosas a la mexicana. Para Alarma TV, Karina Nájera.
3: Es que también el colmo del descaro. Me da pesar, pero fue puchica. 12 años ahí en medio de la calle, por Dios, ¿no? ¿No le parece muy descarado el tipo?
2: ¿Por qué descarado?
3: O le da pesar, porque no se puede, porque está en medio de una calle. O sea, es la banqueta, la gente ni siquiera puede caminar.
2: No, a mí me parece que está bien el hombre.
3: ¿En serio?
2: Sí.
3: ¿Ustedes qué opinan? ¿Descarado o no?
2: Yo aquí de abogada del diablo. Bueno, no va a creer la siguiente historia. En la India se robaron un collar de diamantes sumamente costoso, pero lo interesante es ver a la rata que lo hizo.
0: Era una de las joyas más preciadas del lugar y de un valor que sin duda compra mucho queso. Este pequeño ratero la toma en su boca y ni adiós dijo. Hasta el momento no se sabe qué pasó con la rata o con el millonario collar. Pero imagínese lo que habría pasado si no hubiera cámaras de seguridad. Lo que es aún peor, sabemos que este roedor tiene miles de amigos. Más vale que no tengan las mismas mañas o el mismo gusto por las cosas carísimas.

0: Definitivamente esta rata. Esta vez lo podemos decir sin que suene despectivo ni déspota y podemos también afirmar que fue un inside job porque no hubo rastros de intento de breaking, no hubo ventana que estaba tal vez violentada, nada roto, o sea, todo intacto y la ratica ahí cogió su collar y se fue, premeditado.
1: La rata tiene un súper buen gusto, súper fancy, oiga, me encanta esa rata. Regresamos con más acá en Alarma TV.
2: Al regresar, se metió a robar un taxi, pero se topó con un taxista sin miedo.
3: Ya, baja.
2: También.
4: ¡Para, ayúdame!
5: ¡Sí, aquí está!
4: ¡Ayúdame!
2: Todos los detalles del hombre que apareció amordazado en medio de una carretera.

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1: Gracias por continuar con nosotros esta noche.
2: Claro que sí, este crimen ocurrió en Guayaquil, Ecuador, y desafortunadamente es el cuento de nunca acabar. Vean ustedes lo que viven los taxistas.
0: Subió a quien en segundos se convertiría en su peor enemigo. No se sabe en qué terminó este encuentro. Sin embargo, es seguro que el ladrón no se salió con la suya. Lo alarmante es pensar que el taxista va a seguir trabajando. Lo bueno es que aquí demostró que no tiene miedo.
2: Híjole, de verdad, qué mala onda, de verdad. El tipo se está ganando la vida siendo un taxista y llega este asqueroso. Imagínate lo que se exponen, qué lamentable.
1: A mí me parece fabuloso que los rateros que están sintonizando Alarma TV vean esto cuando quieran intentar asaltar a un taxista. No saben con quién se está metiendo porque les puede salir el Chuck Norris de los taxis.
2: La verdad que sí, de verdad.
1: Pero impresionante.
2: Total. Muchas bendiciones a los taxistas.
1: Sí, de verdad que sí. Bueno, varios testigos que iban pasando por una carretera en Ecuador se toparon con un hombre atado de manos pidiendo auxilio por esto que le pasó.
3: ¡Don Parra! ¡Ayúdame!
4: ¡Sí! ¡Aquí está, Pele!
3: ¡Es Don Parra! Ya, tranquilo.
4: ¿Qué pasó, Don Parra?
3: ¡Se llevaron mi carro!
4: ¡Pero para qué vino acá, pues!
3: ¿Qué pasó? ¿Vino con carrera?
4: ¿Qué pasó?
3: Pasaron unos manes donde se lo trajeron acá y robaron ahorita.
0: El tipo alega que un grupo de ladrones le acababa de robar su camioneta y lo dejaron así, atado para que no pudiera denunciar de inmediato.
3: ¡Córtame eso, mijo, por favor, ayúdame!
5: Voy cargando una señora triste.
3: Ellos los tres son los ladrones. Está dos hombres y una señora, por favor, ayúdame.
0: Lamentablemente, la policía no actuó rápidamente y este caso se convirtió en otro más, donde los ladrones, debido al mal

0: funcionamiento de las autoridades se salieron con la suya.
1: No, pobre hombre, le taparon hasta el cuero cabelludo, sea, casi que lo ahogan por culpa de estos desalmados que lo dejaron de esta manera y sin sus pertenencias. Afortunadamente no le quitaron la vida.
2: Me dio pesar, qué pecado, pobrecito. Y la verdad es que sí, tanta delincuencia que hay en Ecuador es súper, súper lamentable. Y como dices tú, pues se salvó, ¿no?, de que lo hubiesen matado.
1: De chiripa.
2: María, hemos terminado Alarma TV. Muchísimas gracias. Yo soy Liliana Gretel.
1: Yo soy Nurmila. Saludamos esta noche.
2: Claro que sí, para ti, mi querido Mauricio López de Nueva York.
1: Y también Gustavo Montero, quien está en Dallas, Texas. Hola, hola.
2: Hola, hasta allá. Buenas noches.
1: Hola y chao.

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0: bajo la fachada de una tranquila y pequeña comerciante oriental que desde hace 18 años llegó a Colombia, se escondía toda una contrabandista y traficante de personas. Chong Chin Chong, alias Susi, una china de 59 años denominada como la reina del contrabando, fue capturada por la policía mientras llegaba en tremenda camioneta de lujo a San Victorino, una zona de comercio de Bogotá.
1: Ya tiene antecedentes, ya que fue condenada

0: por falsedad y tráfico de migrantes en el año 2005. Ellos manejaban un restaurante donde traían los ciudadanos asiáticos y pues hacían sus actividades ilícitas.
1: Pero los años en la cárcel solo la hicieron cambiar, pero de delito. Esta ciudadana china fue acumulando poder en el país, lo que hizo que empezara a ser seguida nuevamente por agentes federales y por autoridades colombianas, porque creaba muchas empresas fachadas para comercializar prendas de contrabando traídas de China e India, con muy buenas ganancias para ella.
0: Alias Susi se puede decir que maneja una economía alta, teniendo en cuenta que a través de las labores investigativas se puede establecer que llegaba en carros de alta gama, acompañada de ciudadanos extranjeros en carros de alta gama.
1: En total, le incautaron alrededor de $800,000 en prendas. Alias el abuelo y otra mujer de 43 años de edad, también asiática, sus socios, escaparon del país rumbo a Europa. Apenas supieron de la captura de Susi, pero ya la Interpol hizo una circular azul para su ubicación. Así que si los ve, denúncielos. En Colombia, Carolina Gómez para Alarma TV.
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3: Hola, hola, ¿qué tal? ¿Cómo están? Bienvenidos a una nueva emisión de este su show Alarma TV. Qué gustazo saludarlos.
4: Bueno, les tenemos hoy un show preparado bastante interesante. Ajá. Muchos carros que se salieron de sus cabales.
3: La verdad que sí.
4: Unas tristes también. El mejor día de la vida de una mujer puede tornarse en algo bastante doloroso. Mejor dicho, esto es una sopa de historias que tenemos hoy.
3: Totalmente, así que vamos a comenzar, querida.
4: Bueno, pues estas impactantes imágenes tristemente cada vez se hacen más comunes. Vea la carrera entre un Porsche y una moto en el desastroso resultado.
5: Se encontraron en medio de la autopista y ahí improvisaron una carrera. Pero al motociclista todo le salió mal. La máquina quedó inservible, pero por fortuna y gracias a su físico, el joven salió casi ileso. Ya sea que él se la compró o que se la dio su papi, es mucho dinero trabajado para tirarlo así a la basura.
4: Yo, por lo que analicé, lo que de verdad le dio la adrenalina al señor para pararse como si nada fue la vergüenza tan infinita que le dio, que lo estaban grabando y que además perdió la carrera yéndose para atrás y bueno, dejando la moto en pérdida total.
3: Por favor, es que pararlo en 2 segundos y que luego se le caiga da mucha pena.
4: ¡Qué oso!
3: ¡Qué boleta! No. La verdad, Ave María. Ahora vea lo que pasó en una carretera de Texas cuando un conductor ebrio se metió en sentido contrario a la autopista.
5: Junkinville, Texas, era un sábado tranquilo para las personas que viven en la zona, hasta que apareció este loco.
6: Va a chocar en cualquier momento.
5: El sujeto que graba tenía razón, era cuestión de tiempo.
6: Le dije que iba a chocar en cualquier momento.
5: El impacto ocasiona una reacción en cadena donde por lo menos otros 3 autos y un tráiler salen afectados. Lo peor es que la chica que venía manejando el vehículo con el que la camioneta chocó de frente murió al instante. El desquiciado y borracho fue identificado como Guillermo Suárez, quien ya está tras las rejas de por vida. Es alentador ver la respuesta de la gente ante una situación de alarma. Tristemente, aquí murió una joven inocente y madre de un bebé.
3: Ay, maldita sea, de verdad, qué horror ser testigo de verdad de esta asquerosa irresponsabilidad a todos esos borrachos, carajo, que se le quiten de verdad una licencia, mira, la vida de una persona, por Dios, el que iba grabando, de verdad que yo no entiendo por qué no lo paró.
4: Es rarísimo, hace falta más severidad para las leyes de personas que manejan en estado de embriaguez. Uy. Uno ya de por sí tiene que cuidarse cuando va en una sola carretera, en una sola vía, de que nadie más lo estrelle. Pero ahora tener que preocuparse de que un carro no salga volando del sentido contrario, no. ¡Qué angustia!
3: Muy lamentable.
4: No. Bueno, y es que de verdad hay que tener mucho cuidado al manejar, porque en serio que de la nada puede salir carros como lo que le ocurrió a este chofer.
5: No tuvo tiempo para reaccionar. Sin dar aviso, la conductora de este vehículo se le atravesó al tráiler, el cual lo impactó de lleno justo del lado del conductor. El auto fue arrastrado por varios pies de distancia y ahora la mujer de 52 años de edad se encuentra grave en un hospital. Las autoridades aconsejan no hacer maniobras agresivas mientras conduce y planear bien sus cambios de carril o salidas de la autopista, pues una acción de último segundo le podría costar la vida.
4: Bueno, ya, ahí ya saben la introducción que tenemos hoy de Alarma TV, puros carros que terminan en desastre. Esta señora, ¿qué le pasa? O sea, ni siquiera fue que arrancó a toda para tratar de esquivar el camión. Ella fue muy campante, de 0 a 20, a 30 y tenga su golpe.
3: Lo que pasa es que manejar es un privilegio, de verdad. Ajá. Ojalá que las personas vean ahorita en este momento, por Dios, aprendan a manejar, tengan cuidado, pilas, vea lo que pasó. Sí. Ahora mire usted, uno de los lanzamientos automovilísticos más esperados de la historia, hoy encontró varios topes en el camino.
5: Conozca al tráiler Tesla. En el 2017, su creador y dueño de la compañía, Elon Musk, reveló el diseño de estas increíbles máquinas que cuentan con los sistemas de tecnología más avanzados para los conductores. Varias pantallas táctiles, toda la seguridad posible antiderrapante y de prevención de accidentes, además de contar con el área de manejo justo en medio de la cabina como si fuera una nave espacial. Sin embargo, durante estas semanas se informó que los van a retirar del mercado. Y no es para menos, porque según la compañía Tesla, los trailers tienen un problema con los frenos cuando están estacionados. Es divertido cuando la tecnología avanza, pero es mejor no ser el primero en probarla.
3: Pues realmente se ve extraordinario por fuera, pero lógicamente las computadoras fallan, ¿no?
4: Sí, pero si uno como Elon Musk se va a poner a sacar ese tipo de carros que supuestamente están al servicio de distribuir productos, pues haga una prueba mucho más elaborada y no se ponga ahí de magnate. Él se las quiere dar ahí del visionario, que hagamos esto, que lancemos el cohete, que abra este camión. No, de verdad, hay que tener un chequeo más riguroso. Claro. Lo digo por ti también, me preocupas tú, te gustan los Teslas.
3: Me encanta y tengo uno, pero me ha ido súper bien. Qué Regresamos con más acá en Alarma TV.
5: Al regresar, la novia que no ensayó su entrada triunfal a su propia boda. También, grupos criminales lanzaron bombas Molotov a un camión con pasajeros a bordo. Los quieren quemar a todos. Además, conozca a Hannah, la estudiante de preparatoria que simplemente enloqueció y quiere a su compañero Walter.
7: ¡Walter! ¡Walter!

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1: Seguimos con más esta noche en Alarma TV.
2: Claro que sí, nos vamos hasta Toluca, México, donde los choferes de autobús que no pagan cuota pueden sufrir quemaduras hasta en los pasajeros.
0: El chofer iba manejando la unidad y de la nada, grupos delictivos lanzan bombas Molotov al interior para quemar la unidad sin importar que vienen varios pasajeros a bordo. Así como este ataque, han surgido otros durante los últimos días en Toluca, Estado de México y sus alrededores. Se informa que este castigo se le aplica al chofer o compañía de transporte que no pague las cuotas al crimen organizado. Lo más alarmante es que hasta el momento no se ha llevado a cabo ningún arresto, lo que sugiere que estos desgraciados continuarán con los peligrosos ataques.
2: ¡Qué horror! Criminales asquerosos, de verdad que ser chofer de bus o de taxi hoy en día es como firmar sentencia de muerte. Pobre gente, oiga. Ave María, pagar los platos rotos por gente asquerosa, criminal.
1: Y sobre todo estas personas que ya no se sabe uno dónde está más seguro, ¿no? Uh-huh. Si afuera, en el bus, en la casa, o sea, por todos lados parece que la mafia está tras las personas inocentes, sobre todo estas personas que están montando el bus porque no tienen recursos, claro. O bueno, no sé cómo sean las condiciones, pero son
2: no se vale.
1: Todos inocentes.
2: No se vale, por Dios.
1: Ay, bueno, y si usted o alguien está planeando su boda, recuérdeles que a veces lo sencillo es lo elegante, porque si le echan mucha crema a sus tacos, pues les cuento que puede ocurrir esto.
0: La novia quiso sentirse una reina y pensó en llegar cargada en hombros, pero a nadie se le ocurrió hacer un ensayo. Porque cuando los chambelanes bajaron los escalones, se les fue de frente la novia lanzándola al suelo. Digamos que la novia se les derramó. Escuche este consejito de Alarma TV. En lugar de gastar tiempo y dinero en estas entradas, mejor inviértale un poquito más a la cena.
1: Yo solo espero que este duro golpe sea algo de buen augurio para un matrimonio que le dure hasta la muerte. Yo no sé qué pasó con su clavícula. A mí me está doliendo toda esta parte de solo pensar cómo ella aterrizó en el hombro izquierdo, se dobló en dos como un acordeón. Dios mío, no.
2: La verdad que de malas fue, pucha, le fue como perro en misa. Ya no va a poder tener noche de bodas, imagínese.
1: No, pues le va a tocar
2: en sí.
1: En una semana, si le va bien.
2: Pobrecita, sí, señores. Ahora vámonos hasta la frontera de México-Estados Unidos, donde un pollero abandonó a uno de sus clientes. Un bebé, un bebecito.
3: Las cámaras de vigilancia de la policía fronteriza fueron las impotentes testigos del cobarde acto. Este es el momento en el que un pollero coloca y abandona a un bebé de un año de edad a las orillas del Río Grande, en la frontera del Paso, Texas y Ciudad Juárez, Chihuahua. El niño se queda con el peligro de querer seguir a quien lo dejó ahí, a tan solo unos pies del cauce de este río que tantas vidas ha reclamado. Por fortuna, el pequeño se queda perfectamente quieto y rápidamente, un agente que estaba del otro lado del muro fronterizo maneja a toda velocidad para evitar una tragedia. Las autoridades informaron que el asustado bebé es de origen guatemalteco y seguramente había sido entregado a este traficante de personas para que fuera cruzado a los Estados Unidos y fuera puesto a salvo con sus familiares. Lo más alarmante es que no se sabe cuál será el paradero de este pequeño, pues las autoridades migratorias no han resuelto aún si será deportado a Guatemala con su familia o se quedará en el país, porque seguramente ni siquiera han encontrado a los familiares. Sea como sea, su futuro es incierto, algo que no se merece una criatura tan pequeña y frágil. Para Alarma TV, Karina Najera.
2: Pucha, de verdad que hay que tener la mente muy, madremente podrida para hacerle eso a una criatura. Se apareció este hombre de la patrulla fronteriza como si fuese un ángel, ¿oíste?
1: Y sin saber cuántas horas estuvo el bebé, si estuvo con frío, con hambre. O sea, yo prefiero bloquear eso y solamente pensar que al bebé lo rescataron y que ojalá pueda encontrar
2: a sus padres, porque no se sabe tampoco dónde están.
1: O un hogar que lo acoja y que le dé amor.
2: No, no, no, no. Regresamos con más acá en Alarma TV.
0: al regresar. En México ya no hay respeto por la autoridad. También. Ella se llama Hannah y quiere que la dejen entrar al salón con Walter.
4: Estudia con nosotros las preguntas para el examen de naturalización.

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2: Bueno, en Veracruz, México, un grupo de jóvenes andaban tan enfiestados y desatados que le hicieron esto a una patrulla.
0: La policía entró al pachangón y a la fuerza los enfiestados volvieron a la autoridad parte del festejo.

0: Por lo menos 20 jóvenes rodearon la patrulla y la vandalizaron hasta abordarla con todo y los patrulleros dentro. Por fortuna, esto no pasó a mayores y los oficiales lo tomaron más como un juego que como un ataque. No hubo lesionados, pero tampoco hubo arrestados. Pero lo que seguro sí va a haber mañana es varios con tremenda cruda. O resaca, pues. O guayabo.
1: Pues celebro que las autoridades hayan sido tan agraciados en tomarse esto de una manera ligera. Yo de ellos tendría una docena de huevos, por si se me llegan a aparecer vándalos adolescentes para tirarlos los huevos. No los hiero, pero sí los humillo.
2: Es que agraciados son unos apelotardados. Yo cojo y les paso por encima esta partida de asquerosos desocupados.
1: Y después usted paga las consecuencias.
2: Escuincles maleducados.
1: Uy, sí, qué rabia, como para pegarles una nalgada a todos.
2: Para que les pase el carro encima. Por otra parte, un estudiante de la preparatoria enloqueció y quiso derrumbar la puerta de un salón de clases. Vamos a ver en qué terminó todo esto.
0: El maestro intenta mantener a la joven Hannah afuera del salón, pero la adolescente es demasiado fuerte y el profesor pide ayuda. Visiblemente ahogada en su propia furia, Hannah quiere entrar para llegar a otro alumno llamado Walter, por razones que aún se desconocen. Por fortuna, la seguridad llegó a tiempo y esto no pasó a mayores. Pero lo que sí queda claro es que a los pobres maestros no les pagan lo suficiente para aguantar estas locuras.
2: Ave María, usted no vio a esa muchachita, parecía King Kong.
1: ¿King Kong?
2: Poseída por King Kong.
1: King Kong y Godzilla mezclados, un híbrido del peor más tenebroso que existe. O sea, una niña de, yo no sé, o sea, tiene que ser obviamente menor de 17 años,
2: sí,
1: para estar en la escuela.
2: Sí, es una teenager que estaba poseída.
1: Pero enfurecida, de verdad, qué susto y qué valiente la profesora estarse ahí al lado a centímetros.
2: Y el profesor estaba tan flaquito que no podía.
1: No, esta niña es como para que no la vuelvan a meter a ninguna escuela, o sea.
2: La verdad que necesita ayuda psicológica.
1: Así es. Bueno, y más historias con maestros, vámonos a Michigan a conocer lo que ocurrió en un salón de clases, mientras el celular de una alumna sonó en medio de la lección.
0: Este maestro tiene una regla en su clase. Si cualquier celular suena, el estudiante puede contestar la llamada, pero tiene que hacerlo en alta voz para que todos escuchen. Pero seguramente a partir de hoy va a eliminar ese castigo. Escuchemos por qué.
3: Sí, bueno.
4: ¿Hablo con la señorita Nancy?
3: Sí, ¿ella habla?
4: Hola, le habla Kevin del Centro de Ayuda para Embarazos. De acuerdo a su solicitud, le llamo para informarle que su prueba resultó positiva. ¡Felicidades! ¡Está embarazada!
5: Oh, si quieres, puedes quitar el altavoz.
3: Ok, muchas gracias.
4: No tiene nada de qué preocuparte. Como nos platicaste que el padre de tu hijo no te apoya, nosotros estamos aquí para ayudarte en el proceso.
3: Oh, gracias. Sí, yo les llamo después. Gracias.
5: Estoy muy apenado. Paga eso. Quiero disculparme públicamente.
3: Ah, no, está bien. Yo ya he aceptado esto. Incluso ya hasta sé cómo le voy a poner a mi hijo. Su nombre va a ser Caíste y su apellido va a ser Redondito.
1: Son de agradable las bromas cuando la gente cae redondita y lo mejor es cuando lo capturan en cámara. A mí me encantaba hacer bromas cuando estaba en el colegio. Obviamente no de esta bien pesada, o sea, de esta calaña, de este calibre, pero sí es rico, ¿no?
2: La verdad que sí. Y qué cool es el profesor, de verdad, que lo tomó de una manera como tan cool, tan así, de verdad, y tiene ese open mind que deja que las alumnas reciban llamadas, ¿no?
1: Qué profesores tan chéveres, yo me acuerdo.
2: Súper chévere.
1: Bueno, ya terminamos en una nota más ligera, más chistosa y que saludamos.
2: Claro, vamos a saludar a ti, mi queridísimo Gabriel Adán y Daniel Álvarez de Salina, California.
1: Y también tenemos a Marcelo Alcaide, quien está en Chicago, Illinois. Hola, Marcelo.
2: Muchísimas gracias, buenas noches.

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1: Ahora sí, se acabó la espera. Empezó el desorden aquí en Alarma TV. Mentiras, no el desorden, pero sí la diversión, claro, el entretenimiento, sí, la información. Bueno, vamos con historias impresionantes el día de hoy. Mucha injusticia en este planeta. Mucho ojo a las personas que están cometiendo ese tipo de actos. Bueno, más adelante hablamos de esto, Leana. Gretel.
2: Tiene... Hola, hola. ¿Qué tal? A mí me tiene muy, pero muy indignada un crimen que pasó en una guardería. No. Así que, por favor, pongan mucha atención a las personas que tienen bebés. Por ahora, vamos a comenzar en Virginia. Les cuento que una madre de familia se topó con la muerte justo en la casa, pero ahí estaban sus dos pequeños hijos para defenderla. Vamos a ver.
0: Es algo nunca antes visto. A la mujer le empieza a dar una convulsión y sus hijos ni en cuenta. Sin embargo, el padre, que casualmente estaba vigilando por la cámara desde su trabajo, pone en guardia a sus chiquitines.

0: Luego el padre les indica que hay que echarle agua para que reaccione y listo. Después de lo que sería un episodio aterrador para cualquier otra persona, ambos niños regresan a lo suyo como si nada hubiese ocurrido. Es obvio que no es la primera vez que se encargan de ayudar a su madre cuando le da un ataque de convulsiones. Ellos no lo saben, pero son un par de héroes.
1: Realmente impresionante, de verdad, la manera en la que estos muchachitos, como de una manera tan calmada, porque lógico, se nota que no es la primera vez, le dan esos primeros auxilios, pero donde no estén los niños.
2: Pero yo pienso que ya están demasiado calmados. ¿Cómo es posible que dejan a la mamá en el piso y ellos siguen reanudando sus actividades?
1: Con sus juegos.
2: Tráigale un vasito con agua, ayúdela a levantarse, llévela a la cama, o sea, más atención. Celebramos la labor, la efectividad, la eficacia. Qué pesar el estómago de esa señora, debe también despertarse completamente adolorida, pero
1: pobrecita,
2: hay
1: la
2: que
1: verdad.
2: Estar pendientes.
1: Sí, más empatía.
2: Y mucho calor. Vamos a viajar ahora a la China, donde una pareja cometió un error casi mortal y con lo más preciado de su vida, su propia hija.
0: El semáforo se puso en verde para que avanzaran, pero a la desgracia. La niña cae por la ventana del auto en movimiento y sus padres ni en cuenta. Por fortuna, el conductor del auto blanco reaccionó de inmediato y se coloca como barrera para proteger a la inocente. Varias personas bajan a auxiliarla y así fue como, de milagro, la pequeñita escapó de una tragedia sin sufrir graves lesiones. Pero quienes no se salvaron de una fuerte multa fueron los padres, que para empezar, no traían a la chamaca asegurada en su sillita y, segundo, no se dieron cuenta de que les faltaba su retoño hasta 10 minutos después. ¡Tache para ellos!
2: Uy. Yo a veces creo que muchos padres en este planeta, no sé, piensan que sus hijos son juguetes, Barbies con los que pueden estar ahí haciendo lo que se les da la gana. ¿Cómo es posible que una niña no vaya en una silla amarrada en la parte de atrás?
1: Exactamente, la edad que tiene la niña es para estar en una silla amarrada, y bueno, que esto sirva y haga conciencia, que por favor cuiden a sus niños. Se salvó de pura chiripa esta muchachita.
2: 10 minutos se tardaron en darse cuenta. ¿Qué pasó en esos 10 minutos? ¿Dónde estaba la cabeza de ellos?
1: Increíble, sí. Por otra parte, para esta siguiente historia, ni se mueva de su asiento, justo así como lo hizo esta mujer en Las Vegas. Pero oiga, ¿a qué precio?
0: Quien ha ido a Las Vegas y ha tenido una racha de buena suerte, sabe que no se debe abandonar una maquinita de monedas, pues en cualquier momento puede llover dinero. Precisamente bajo esa idea, esta mujer decidió ir al baño, pero en la silla. La mujer hizo llover, pero las 3 cervezas que se había tomado hace unos minutos. Lo alarmante es que trabajadores de casinos han declarado que esto no es algo nuevo. Dicen que hay gente que se hace del baño en el piso, con tal de no perder la buena racha de suerte. Bueno, el colmo es saber que otros clientes hasta usan pañales con tal de no tener que ir al baño. Entonces hay que poner maquinitas en el baño. Ahí está el verdadero dinero.
1: Oh my God, ¿quién de ustedes que le encanta jugar se identifica con esta mujer? Por lo menos fue número 1 y no número 2.
2: Pero no me sorprendería si yo viera personas número 2 en Las Vegas que están con su racha de suerte. De verdad, o sea, traigan un pañal por lo menos, pero ¿cómo es posible que vayan a arremeter contra el establecimiento de esta manera?
1: ¡Qué asco! ¿Quién habrá sido esta mujer? ¡Qué asco!
2: Repugnante. Y típico, se ganó $100, no fue nada. Bueno, ahora vamos a Canadá, donde un hombre se ha dejado crecer la barba por 15 años y ve hasta dónde la lleva.
0: Unos la tienen larga, otros la tienen corta, unos la tienen flaca y otros la tienen más gorda. Pero Sarwan Singh, de la India, es el que la tiene más larga en todo el mundo. Obviamente, hablamos de su barba, pero no lo decimos nosotros, sino los compadres de los récords mundiales Guinness. Se la midieron y el vello facial llegó hasta los 8 pies 3 pulgadas de largo. Los cuidados que Sarwan tiene con su barba son casi igual que los que las damas procuran con su cabello. Así que si la quiere larga como este señor, ya sabe qué hacer. Al regresar, famoso influencer se ve en la línea de fuego después de una pesada broma. También, muchos le tienen miedo a los fantasmas, pero en México les hacen los mandados.
3: 4, 5, 6, 7.
0: Además,
4: vuelven a robar, los va a matar a la...
0: un cártel de la droga le entra al quite para hacerle justicia.

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2: Vamos hasta Virginia, donde un influencer hizo una broma muy pesada que lo puso en la línea del fuego. Miren esto.
3: Tanner Fu es un amante de las bromas pesadas. Después de todo, esto es lo que ha llevado al joven de 21 años de edad a la fama con su canal de YouTube, Classified Guns. Sin embargo, su broma más reciente casi se convierte en la última. En un reciente intento creativo, estando en un centro comercial, quiso realizar una broma grabada y fue ahí donde la pesadilla comenzó. A Alan Colley, de 31 años, no le agradó formar parte de sus chistecitos y simplemente sacó un arma y le disparó justo en el abdomen a Tanner. El joven bromista sabe que hay un cierto grado de riesgo al realizar sus chistecitos, pero llegar a esto lo sorprendió. El influencer hoy está hospitalizado. El agresor fue arrestado y acusado de lesiones maliciosas agravadas, uso de un arma de fuego en la comisión de un delito grave y descarga de un arma de fuego dentro de un edificio. Lo más importante es que se ha dado a conocer que este chico está esperando salir del hospital, pues asegura que a pesar de sus lesiones, seguirá creando videos y bromas muy a su estilo. Hasta que alguien lo detenga para siempre. Para Alarma TV, Karina Najera.
2: Desafortunadamente yo creo que muchachos como él no van a aprender nunca y van a seguir haciendo de las suyas en Estados Unidos. Yo vi un poco de su contenido y son bromas bastante pesadas. Yo pienso que todo en la vida se devuelve. Y bueno, ahí está jugando el...

0: con su vida, cada cual, cada adulto hace lo que quiera con sus decisiones.
1: Eso le pasa por estúpido, por apelotar dado, y ojalá que lo dejen como 5 meses en la cárcel para que aprenda, ¿no?
0: Ah, pero al peladito. O al que le disparó, porque también el que le disparó está en la cárcel.
1: O sea, al bromista.
0: A los dos, mejor dicho.
1: Por pelotudo. Sí. Ahora les cuento que solamente en la India ocurren estos sacrificios para dioses. Sorpréndase al ver cómo la gente pone en riesgo su físico por idolatrar a esta gente, a estos dioses.
2: Bienvenidos a este sangriento festejo. Es una feria donde, en lugar de juegos como la ruleta rusa, cuelgan cuerpos humanos lacerados por ganchos incrustados en la piel. Así es como celebran bodas entre sus dioses y, además, derramando sangre, aprovechan para pagar cualquier deuda o pecados que aún queden pendientes. Para muchos, este espectáculo es una tortura en masa, porque locura es crear un dios y nombrarlo todopoderoso.
1: Oh my gosh, puchica. Yo creo que para limpiar mis pecados el Padre Nuestro 20 veces y quedo libre y no me regaña Diosito, ¿no?
0: Agüita bendita y ya, que sea sin dolor.
1: ¿Usted es muy pecadora o qué?
0: Es que yo, la verdad, no creo en los pecados. Yo creo en el libre albedrío. Yo creo que uno aprende de los errores, pero yo no creo que haya una deidad que esté a uno castigándole diciendo esto está bien o esto está mal. Y no sé por qué hay esta mentalidad para los humanos de que uno tiene que sufrir y sentir dolor para poder demostrar algo.
1: Que les gusta que se la jalen.
0: Que se la jalen.
1: ¿Qué? Pues la piel.
0: Ah, la piel, obvio.
1: Mira esta cochina.
0: Ah. Bueno, y en México no se quedan atrás cuando del buen humor y la picardía se trata, porque solo en el país azteca se burlan de la muerte y de los fantasmas.
2: Para cualquier otra persona, esta sería una escena de terror, pero para los mexicanos, no.
3: Pasa el ejercicio, Cuco. Uno, mañana. Dos, tres,
4: cuatro, cinco, seis.
2: No cabe duda que en México no se le tiene miedo a nada. Nos burlamos de la muerte y de los fantasmas. Bueno, aunque a la chancla, a esa sí le tenemos miedo.
4: Dos, tres, cuatro, cinco, seis, siete, ocho.
0: Pues es que yo creo que cuando uno le da mucho miedo, eso es una risa nerviosa. Yo no siento que el país azteca esté atentando contra los fantasmas y contra las apariciones. Es simplemente tanto miedo, pues uno se ríe, ¿o no?
1: No, uno sale pitado. O sea, yo no puedo decir la palabra acá, pero por Dios, es que aquí vemos que en México no toman nada en serio. Y eso está bien, ¿no?
0: Poquito de risa para aligerar la situación.
1: Ay, a ver que se le aparezca
0: a
1: usted.
0: No lo invoque, no.
1: Ahora les cuento que en Brasil la cascarita se interrumpió cuando el balón cayó en un río, pero estas imágenes muestran que siempre se puede contar con los amigos.
2: Valdinho fue el valiente en salvar el balón. El plan no tenía falla hasta que lanzó la pelota. Por reflejo, los amigos lo soltaron para recibir el balón. Al pobre Valdinho lo dejaron caer al agua. Y ahí la verdad le cayó como un Valdinho de agua fría. No siempre se puede contar con los amigos.
1: Oh my God. Menos mal no había un cocodrilo ahí, ¿no?
0: No se sabe. Típico si había, una babilla ahí.
1: ¿Qué es babilla?
0: Como un cocodrilo, pero es más pequeñito. Hay muchísimas en Colombia.
1: Pero colombiano.
0: Chichombiano. Oiga, se parece como el video de Edgar que se viralizó hace mucho tiempo de México en YouTube. El de, no, güey. Ya, güey. Espérate, te dije que no, idiota. ¡Ay!
1: Ya me acordé. Ustedes, regresamos con más acá en Alarma TV.
2: Al regresar.
5: Pero me agarró de los pies y me mordió toda la pinza.
2: Desnudo, golpeado y con una oreja cercenada, no creerá la historia de este niño. También.
6: Esto me cuesta plata. Esto me cuesta plata.
2: A falta de la policía, ahora los cárteles le hacen justicia al pueblo.

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2: Efectivamente, las siguientes imágenes han indignado a todo México. Vea usted el abuso que recibió un pequeñito inocente.
3: Venía desnudo, cargando una caja y con una oreja cercenada.
4: Me agarró con la pinza en la oreja.
5: ¡Ay, te cortaron la oreja!
4: Entonces me agarró de los pies y me mordió con la pinza.
3: El niño fue atendido por las autoridades y el padre se defendió.
6: Ya fueron dos veces que lo encontré, que me quiso agredir con un machete. Y por reprenderlo, se me pasó la mano con una pinza y le mordí su oreja.
3: Lo preocupante es que los vecinos ya habían hecho denuncias del maltrato que el inocente sufría a manos de su madrastra y su padre, pero se quedaron de brazos cruzados. La madre de Ali dijo que cuando el niño tenía un año de edad, su padre se lo arrebató y se lo llevó. Obviamente la mamá está peleando la custodia de su hijo, y ojalá que al menos esta escena desgarradora ayude para poner al niño a salvo de una vez por todas.
2: Tengo que contar, de verdad, no saben la hijo de madre, rabia que tengo. Qué bueno que el niño está bien, fue pucha, pero es que el dolor está para siempre, en su alma, en su corazón. ¿Qué tal este padre asqueroso? Y esperemos que sí le den la custodia a la madre. Es que no, es que ¿quién puede hacer esto? Un hijo de madre monstruo.
1: Y esa es la ironía, la mamá peleando por tener la custodia y el niño a manos de semejante monstruo que lo dejó además desnudo, humillado enfrente de todo el mundo. Ojalá que esta custodia pueda solucionarse de manera pronta. ¡Qué noticia!
2: Espérenme. Uy, sí.
1: Uf. Bueno, y tristemente sucedió algo peor en una guardería en México. Vea las imágenes que surgieron acerca de otro abuso infantil. Es de no creer.
7: El pequeño Ethan, de apenas 10 meses de edad, tenía golpes en la cara y en el cuerpo. Así es como se lo entregaron a sus papás en un centro de cuidado infantil en la alcaldía Tlalpan de la Ciudad de México. Lo peor de todo es que nadie les dio explicaciones de lo sucedido. Al llegar a casa, los padres decidieron llevarlo al pediatra y después de ahí levantar una denuncia por las lesiones ocasionadas a este inocente. Pasaron los días y no hubo ayuda ni atención por parte de las autoridades correspondientes. Fue entonces cuando los vecinos y familiares decidieron hacer justicia por su propia cuenta con toda la intención de linchar a la responsable por los abusos a este inocente bebé. Rompieron ventanas, golpearon puertas y así lograron llamar la atención de la policía local, que acudió al lugar no solo a llevarse y salvaguardar a la cuidadora abusiva de que no la lincharan, sino que también se llevaron a los ciudadanos, pero arrestados por vandalismo e invasión a propiedad ajena. Ahora sí, todos detenidos. Lo más indignante es que estando en el Ministerio Público se dio a conocer que este centro infantil de nombre Freinet operaba irregularmente. Lo que nos hace pensar, ¿cuántos centros habrá así? Y los padres llevando a los pequeños a donde se supone los van a cuidar como si estuvieran en casa, corriendo el riesgo de que los niños terminen lastimados física y emocionalmente. Desde México, para Alarma TV, Karina Najera.
1: A mí lo que más me cala en el corazón es cuando yo veo abuso infantil, abuso a personas de la tercera edad. Yo pienso, con tanto abuso que ha habido en las guarderías, deberían tener como ley cámaras para que los niños estén protegidos a todo momento. No sabemos qué monstruos están cuidándolos.
2: De verdad, yo que soy madre, por Dios, el dolor tan inmenso que tengo de ver esto, carajo, yo le pongo un hijo de madre bomba a esa guardería con profesoras y todo. O sea, de verdad.
1: La justiciera Gretel.
2: No friegue, Ave María.
1: A los niños no los toquen. Es
2: exacto,
1: todo,
2: claro.
1: Es cierto, válido.
2: Ahora, cuando las autoridades no hacen nada, pues el crimen organizado le entra al quite y vea lo que ocurrió en Jalisco con una banda de rateros.
8: Esto me pasa por rata. Esto me pasa por rata.
3: Los desfilaron por las calles de Ocotlán, Jalisco, amordazados, golpeados y cargando unas cartulinas que aludían a que la zona es comandada por el Cártel Jalisco Nueva Generación.
9: ¡Ay, párate!
3: Eran un grupo de rateros que fueron castigados por miembros del famoso cártel de Guadalajara. Las autoridades cercanas emitieron un mensaje asegurando que como no se recibieron reportes sobre este incidente o que no hubo lesionados que hayan llegado a un hospital, pues por eso no acudieron al lugar a poner orden. Entonces, los que tienen manchado a México de sangre quieren terminar con los criminales rateros y la policía ni se aparece. Es decir, México está de cabeza.
8: Esto me pasa por rata. Esto me pasa por rata.
2: Bueno, pues cuando la policía no hace un pepino, esto es lo que pasa, ¿no? Ahí el crimen organizado. Y esperemos, porque después de aquí yo creo que los mataron.
1: Aquí en Alarma deberíamos cantar cada vez que mostramos un ratero: ¡eso le pasa por rata! Eso le pasa por rata, hijo de madre.
2: Claro, rata asquerosa.
1: Inmundos.
2: Hemos terminado Alarma TV. Muchísimas gracias. Yo soy Liliana Grete.
1: Yo soy Nurmila. Ahora vamos a saludar esta noche, empezando con Nicolás y su esposa Graciela, quienes están en Whittier, California. No se pierden el programa.
2: Y yo tengo un saludo muy, pero muy especial a esa personita que vino hoy, hace 10 años a mi vida.
1: ¡Liam!
2: Hoy viniste, Liam, hace 10 años a mi vida a ser mi gran maestro. Happy birthday to you, my love.
1: Feliz cumpleaños con muchísimo cariño de parte de Alarma TV. Qué lindo, Liam.
2: Hermoso,
1: una alma hermosa.
2: Hasta luego, buenas noches.

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1: Hola, hola, ¿qué tal? Muchísimas gracias por dejarnos entrar a sus hogares a través de este su show Alarma TV. ¿Cómo estás, querida Nur?
2: Yo estoy feliz de estar aquí contigo, querida, porque tenemos hoy una sopa de historias, linchamientos, contorsionistas, parejas flechadas, literalmente por el amor, mejor dicho.
1: Uy, sí, el contorsionista es impresionante. Niñitos usando la pistola de un papá, qué cosa tan terrible, ¿no?
2: Sí, me dio mucha rabia y mucha tristeza.
1: Más adelante esta historia, pendiente.
2: Claro que sí. Por ahora, un hombre que trabaja asistiendo a automovilistas varados estuvo a punto de encontrarse con su destino en estas increíbles imágenes.
3: Bajó de su camioneta para asistir al conductor del Corvette, pero el conductor de la pickup perdió el control y fue a estrellarse justo contra el vehículo estacionado. El trabajador salió corriendo y si hubiera reaccionado medio segundo después, el que habría necesitado asistencia habría sido él. Apenas alcanzó a ponerse su chaleco de seguridad, que al parecer sí funciona, y funciona muy bien.
2: Pues de verdad que sí es un reflejo de gato. ¿Dónde hubiera estado yo?
1: Oh my God.
2: Yo hubiera estado distraída por Ace of Base. ¿Escuchaste Ace of Base en el fondo?
1: No, no, no, qué impresión, de verdad. Mira, te lo juro. Oh my God. Horrible. Qué tipo tan suertudo, pura chiripa, caramba. O sea, pucha, vaya y juegue la loto, ¿no?
2: Lo mata.
1: Oh my goodness. Ahora, mire usted, en la Ciudad de México, una mujer fue secuestrada a plena luz del día, aunque las autoridades lo niegan todo. Vamos a ver.
3: Va caminando por la calle y se le acerca a este sujeto. La mujer se muestra molesta y se detiene a platicar con él, lo que sugiere que tal vez se conocen. Luego llega un auto y entre dos hombres la cargan y se la llevan. Para cualquier persona, esto es sin duda un secuestro. Sin embargo, al cuestionar a las autoridades, los funcionarios explicaron que en realidad los sujetos eran familiares de la chica y se la llevaron a la fuerza a un centro de rehabilitación. Los vecinos de la zona exigen a las autoridades que investiguen si eso es correcto, porque de lo contrario, ¿quién sabe qué haya sido de esta mujer?
1: Ave María, eso es lo que suponen y dicen las autoridades, pero por favor, aunque la hayan agarrado a la fuerza, eso es un secuestro. No puedes agarrar a una persona a la fuerza para absolutamente nada.
2: Exactamente, esa es la definición de un secuestro. Allá se la llevaron en contra de su voluntad. Eso no está nada bien y me parece un poco mediocre de las autoridades que supuestamente está en Querétaro. De verdad, hicieron el debido viaje de confirmar que ella está ahí, porque si no, puede estar en cautiverio en estos momentos a manos de criminales.
1: ¡Peligro, por Dios!
2: La puede matar.
1: No, no, no, qué horror.
2: Vamos a viajar ahora a Argentina, donde un hombre festejaba su cumpleaños y por culpa de una borracha, pues fue el último.
4: Miguel iba rumbo a su trabajo, pero en esta esquina se le acabó la vida. El padre de familia cumplía justo ese día 50 años de edad. Quería terminar sus labores rápidamente para regresar a casa y festejar con su familia. Pero la conductora del auto blanco le arrebató esa oportunidad. La mujer, además de exceso de velocidad, venía fuertemente alcoholizada y drogada. La responsable, identificada como Denise Palacios, fue encarcelada, pero dos horas más tarde fue puesta en libertad bajo fianza. La familia del hoyo occiso exige justicia a las autoridades de Ezeiza en Argentina y que regresen a la conductora tras las rejas.
5: En estos momentos nos sentimos solos. Por eso venimos acá a cortar la calle, a pedir justicia, hicimos carteles, de todo para que nos escuchen y entre la gente, los vecinos, pedir justicia entre todos para que esto se viralice y mi papá descanse en paz.
4: Lamentablemente, lo que se suponía que era un día para celebrar terminó destrozando a toda una familia. Para Alarma TV, Karina Najera.
2: Bueno, yo no sé si ustedes que están viendo en televisión por casa, tú, Lianis, a ver, ¿qué tenemos que hacer para que en el mundo paren estos incidentes? ¿Cuántas veces hemos hablado de gente que en estado de embriaguez mata a las personas, las deja sin piernas, gravemente heridas, inhabilitadas de por vida? De verdad, que les quiten la licencia porque ya es suficiente. Estoy hasta acá.
1: Hay gente que maneja hasta sin licencia, borrachas, irresponsables, por culpa de una perfecta, estúpida, desconocida. Falta un padre, un hombre que no tenía nada que ver en este paseo, por Dios, pobrecito.
2: En su cumpleaños.
1: En su cumpleaños, qué lamentable. Ahora les cuento que en Colombia un sicario fue enviado para darle muerte a un mecánico, pero el asesino falló espectacularmente. Aquí la sorprendente escena.
3: Llegó corriendo, armado y tirando balazos. Los presentes corrían para todos lados mientras el sicario buscaba a su objetivo. Sin embargo, no se dio cuenta de que se estaba metiendo en la boca del lobo, porque de repente quedó rodeado de hombres que lo empezaron a golpear. Le quitaron el arma y lo redujeron hasta que llegó la policía. Al tipo se le incautó una pistola con silenciador, pero hoy el silenciado fue él.
1: Bendito el momento en que falló, te lo juro. Y qué bueno que lo agarraron, juepucha, asqueroso.
2: Es que se metió en el peor lugar para linchar a un sicario, en un taller con todas esas herramientas. A él no lo detuvieron para que la policía lo capturara, lo volvieron papilla y ahí sí se lo llevó la policía.
1: Dios mío, pero él ya iba a matar a una persona, pero bueno, le salió el tiro por la culata. Menos mal.
2: Se lo estaba buscando. Sí. Y al parecer en París, Francia, el mundo se puso de cabeza. Vamos a ver por qué.
3: Dicen que de la moda lo que te acomoda. Pero en este desfile la pregunta es, ¿quién acomodó así los vestidos? ¿Es un error? ¿Acaso estas bellezas enloquecieron? Y no, no se abrió una ventana al mundo de Alicia en el País de las Maravillas. Se trata de las creaciones de Victor y Rolf, dos diseñadores originarios de los Países Bajos que son conocidos por estar mucho más avanzados que las tendencias actuales. Se supone que este es el futuro de la moda. Ahora sí que en gustos se rompen géneros.
2: Es que para eso es la moda, para salirse de lo convencional, para mirar uno como más. ¿Cuántos años ya vemos de desfiles en que es la misma cosa, el vestido morado, el vestido negro? A mí sí me encanta. Un día en Alarma TV deberíamos hacer algo así. Un vestido cruzado para acá y un vestido encima de tu cabeza para allá. ¿No?
1: O sea, te lo pones tú. Es que yo iba a decir, qué par de ridículos. ¿Hasta dónde ha llegado la ridiculez y la estupidez de este par?
2: Ay, a mí me encanta. Víctor y Rolf, felicitaciones.
1: Nada que ver. ¿A ustedes les gusta todo al revés? ¿Esos vestidos tan feos? Regresamos con más acá en Alarma TV.
3: Al regresar, el ratero que realizó su último robo. También, ponga atención, no es un truco, es el hombre que hace lo imposible. Además, la pareja flechada por la gran flecha del amor.

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2: Claro que sí, en Barranquilla, Colombia, un ladrón llegó a una tienda de ropa, pero los trabajadores se lo pusieron como trapo viejo.
3: Este es el momento en que en medio de un asalto, un grupo de clientes de una tienda de ropa se enfrentan a puños con el ladrón. Los afectados intentaron quitarle el arma al delincuente y en el forcejeo, el criminal le propinó 2 disparos a Héctor Mendoza, un joven universitario de 21 años. La comunidad cercó al bandolero y empezaron una golpiza que lo dejó malherido. Simultáneamente, los amigos del joven lo subieron en una moto para llevarlo a urgencias, tratando de salvarle la vida. Poco después, el malhechor fue conducido por la policía a un centro médico para su atención inmediata por las graves lesiones. El infortunado atraco ocurrió en el barrio Las Delicias de Barranquilla, solamente pasadas las 7 de la noche. El delincuente fue identificado como Antonio Avelar y, según los investigadores, tenía varias anotaciones judiciales por hurto, porte de armas de fuego y por falsedad personal.
4: Lamentablemente, el joven falleció el día de los hechos, mientras que el ladrón murió horas más tarde por el linchamiento que le provocaron los residentes del sector. En Colombia, Gilberto Rivera para Alarma TV.
2: ¡Qué maldita delincuencia, de verdad, carajo, la que hay en Colombia ahora! Oiga, ha muerto un pobre pelado, sin deberla ni temerla, un muchachito de 21 años. Esto me tengo tanta rabia, oiga.
1: No, pero es que murieron 2 personas, no solamente la víctima tan joven, sino que el ratero murió linchado por el pueblo. O sea, yo estoy de acuerdo en que lo detengan para que llegue la policía, pero yo pienso que la rabia colectiva no puede justificarse de esta manera. Eso no está a manos del pueblo matar a otra persona. Así sea criminal, pertenece en la cárcel, yo más no... linchado a la muerte.
2: Tengo rabia ahorita, pues.
1: Yo también. Y qué tristeza por esta víctima. 21 años. Que en paz descanse. Bueno, en Columbus, Ohio, un padre de familia muy descuidado dejó su pistola cargada al alcance de su hijo. El niño la tomó y esto fue lo que ocurrió.
5: Los niños en la sala. ¿Y los padres? ¿Quién sabe? De pronto, uno de los chiquillos encuentra algo que llama su atención. Se trata de una pistola. El arma estaba cargada, y cuando el menor juega con ella, la dispara. Es cuando de inmediato aparecen los papás, pero el terror aún no termina. Parece obvio recordarle a los dueños de pistolas que deben guardarlas muy bien y que estén fuera del alcance de otros. Es por ello que el padre de este niño ahora enfrenta 10 días de cárcel y 2 años de libertad condicional. De no cumplir con eso, regresará a la cárcel por 170 días. Es muy fácil, con las armas no se juega.
1: Y esto ocurriendo en un año donde la violencia armada está en su epidemia, mejor dicho, más alta. ¿Qué cantidad de tiroteos masivos aquí en los Estados Unidos? No pasa en ningún otro país.
2: Exactamente.
1: Y miren, niños, 2 niños con un arma ahí al alcance de sus manitos.
2: Qué irresponsables, de verdad, el papá bien pelotudo, como, what's going on, por Dios, pelotudo, guarda bien esa pistola, caramba.
1: Exactamente.
2: ¿No?
1: Sí.
2: Ahora abra bien los ojos porque usted no va a creer lo que les voy a mostrar. Es un hombre ruso de nombre Alexei y, ay no, hace esto.
5: Con la ciática en las anginas y los callos en la nuca, Alexei realiza sus ejercicios en el gimnasio muy casual. Ponga atención, porque esto no es un truco de magia ni efecto visual. Alexei Goloborodko es un contorsionista ruso que trabaja en el Cirque du Soleil y fue nombrado el hombre más flexible del mundo. Cuando era niño, se dio cuenta de sus habilidades corporales y desde entonces maravilla al mundo con sus contorsiones imposibles. Eso sí, le recomendamos que no intente esto en casa, porque podría terminar como espagueti mal cocido.
2: ¡Ay, no! Que me da una impresión horrible, de verdad, juepucha. ¿Cómo haces? Es que te lo juro, es impresionante.
1: ¿A ti te da impresión?
2: Sí.
1: Más bien te llegó competencia. Tú eres de la misma calaña de invertebrados como él. Por favor, síganla en redes sociales. Liana Gretel se pone las piernas encima de la cabeza. No estoy diciendo mentiras. Es una habilidad impresionante. Ustedes son de otra raza, yo no sé, pero parecen de caucho.
2: ¡Qué invertebrados! ¡Carajo! Regresamos con más acá en Alarma TV.
0: Al regresar, cosas que solo verá en México. Salsa casera y callejera. También, la historia detrás de la parejita atravesada por la flecha del amor.

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2: Así es. En Villavicencio, Colombia, un grupo de depredadores tuvo que ser rescatado de las garras del peor asesino de todos, el hombre.
3: Fue toda una odisea capturarlos, pero era para su propio bienestar. 14 cocodrilos nacidos y criados en cautiverio. Les esperaba un vuelo de primera clase organizado por la Fuerza Aérea de Colombia para conocer la libertad.
4: Vamos a hacer este transporte de estos animales en un avión Hércules C-130, el comandante de transporte militar, una aeronave que tiene una capacidad de carga de 15 toneladas.
3: El caimán llanero es una especie con altísimo riesgo de extinción y para garantizar su sobrevivencia, tuvieron que nacer y permanecer en cautiverio toda una década hasta alcanzar su madurez y su etapa de reproducción, para lo que fueron llevados al Parque Nacional Natural, el Tuparro, en el Vichada.
5: Esperamos que empiecen a producir huevos las hembras. Son tres grupos de cuatro hembras y tres machos cada uno y ese sería el inicio de una población natural con individuos en poblaciones ex situ o en cautividad.
3: A cada uno de ellos le instalaron un dispositivo que les permitirá hacerle seguimiento satelital por 2 años y ver si se cumplió el objetivo de alejarlos de la extinción.
6: Se va el caimán, se va el caimán. Se va la Barranquilla.
3: Los caimanes tienen de 12 a 15 años de edad, miden 3 metros y pesan más de 2.500 kilogramos, por lo que fue necesario el uso de un avión Hércules para su traslado, que fueron muy cuidadosos de no superar los 28.000 pies de altura y siempre llevarlos con la humedad adecuada. En Colombia, Carolina Gómez para Alarma TV.
2: De verdad que celebro la labor de las autoridades para evitar que más especies estén en vía de extinción. Yo solo espero que los hayan sedado a la hora de transportarlos, porque pobrecitos todos amarrados con el pico así, con la
1: cuidado,
2: cinta.
1: No, mija, se come al piloto y al copiloto.
2: Por eso que lo ceden. ¡Qué pecado! ¿Usted claustrofobia ahí en esas cajas de madera?
1: Y esperemos que de verdad hagan esta labor y que no lleguen allá y los maten y hagan correas y botas.
2: ¡Ay, sí! ¡Ay, no! ¡Llegan nuestros chistes!
1: Por otra parte, nos vamos a la India, donde el parecer, Cupido se tomó pues las cosas muy en serio y literalmente flechó a 2 enamorados, traspasando los 2. ¡Auch!
6: Nunció el amor, Cupido falló.
0: Dicen que el amor duele y a estos 2 casi los mata. Esta pareja desfiló atravesada por todo su pueblo, demostrándole a todo el mundo que los 2 ya tienen dueño. Pensándolo bien, es una forma muy tóxica de marcar el territorio, ¿no cree? También habían podido cambiar su estatus en Facebook de solteros a en una relación. Pero afortunadamente, la flecha no está atravesada. Esto sí es una ilusión óptica y la chica está sostenida y no traspasada.
6: Nuncio el amor,
1: pues le salió súper bien y eso es una buena demostración, claro, de lo que es el amor ese tóxico, posesivo, de que, o sea, te voy a traspasar, te la voy a meter.
2: ¿Qué?
1: La flecha.
2: ¿Cuál flecha? Flecha.
1: La flecha, estoy hablando
2: la flecha
1: de la flecha.
2: De la demostración esa.
1: Sí, hombre, o sea, cochina.
2: La flecha del amor, la flecha del amor. Bueno, hay que aclarar, uno no sabe, las personas a veces
1: no,
2: interpretan las cosas dependiendo.
1: Les gusta que se la atraviesen hasta el fondo, ¿no?
2: Hasta el fondo, hijo de madre, pero por lo menos que la señora haga cara de gusto, de amor, pero está ahí toda
1: estaba así,
2: moribunda,
1: ¿verdad?
2: Con una cara de aburrimiento.
1: No puede ser, bueno, que viva el amor.
2: Pero que siga con el acto. Y ahora vamos a ver eso que ocurrió en México. Una señora hizo su salsa casera, que más bien fue salsa callejera. Vea por qué.

4 tomates, media cebolla, 5 chiles serranos y sal al gusto. Ah, y no se olvide de ponerle 2 dientes de ajo. Y eso sí, lo más importante es que usted no gaste electricidad, sino que use la de su vecina, como lo hace esta señora. Es que la salsa que mejor sabe es la de sin gas. Sí, sin gastar luz.

0: Yo pienso que uno tiene que ser recursivo. Si ella quiere ahorrarse en las cuentas de la electricidad, no sabemos cómo sea su estado financiero, pero yo celebro la gente que encuentra soluciones y no se queda estancada, siempre y cuando no atente contra nadie ni le robe a otra persona. No
1: sé, es verdad, pues ahí le está robando la luz a la vecina. Bueno, de ingeniosos, los mexicanos son los número uno, déjeme igual decirle.
0: De pronto la vecina le puso el cable por solidaridad. Hay vecinos muy queridos, ¿y usted que no solamente sabe? Dan azúcar, sino que dan el enchufe.
1: María, me encantó, la verdad. Hemos terminado Alarma TV. Muchísimas gracias, Juliana Grete.
0: Yo soy Nurmila y saludamos esta noche antes de irnos, empezando con Claudia y Gabriel Mendoza, quienes están en el Valle de Texas. Hola.
1: Claro que sí, hola, ¿qué tal? Y también para Rosa María Daniel desde Lompoc, California. Buenas noches. Chao.

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1: Muy buenas noches, señoras y señores. Bienvenidos a Alarma TV. Me imagino que deben estar ya listicos para ver qué nos depara en el menú del programa esta noche. Liana Gretel, guapa de cuero.
2: Ay, amiga, sea un burro hablando de orejas. No, es que está impresionante, de verdad. Al final también tenemos saludos que siempre nos dicen, por favor, salúdenos a muchas personas, pero tengan paciencia por ahora. ¿Qué le parece si comenzamos?
1: De una.
2: Claro que sí, pues cada día cosas alarmantes suceden en las carreteras, pero le apuesto que nada, pero nada tan peligroso como esto.
0: De pronto apareció en el mar de autos.
3: What the fuck? What are you doing?
0: El auto en sentido contrario surgió de la nada y contra la corriente de miles de autos que a esa hora se desplazaban por la autopista. Decenas de personas llamaron a las autoridades para reportar lo ocurrido y al parecer esto no terminó en accidente. Unos dicen que era mujer, otros que era hombre y que solo alguien drogado o borracho se habría atrevido a tanto. Pero la versión que más nos gustó fue la de que era una mujer y le gusta llevar la contraria.
2: ¿Pero qué es esta vaina, hijo de puchica? O sea, está loca. ¿Y cómo así? O sea, bueno, que fueron las mujeres. Que las mujeres nosotros manejamos peor que los hombres.
1: ¿Pero para qué lo mencionas? Ahora la gente nos va a culpar por eso. Mira, sí, sí fue una mujer. Desafortunadamente quedamos muy mal nosotras, pero esto también le

0: De la noche. La familia caminaba despidiéndose de la vereda que había sido su hogar por los últimos 6 años. Se iban de la región. El hombre decidió lanzarse con su nieto en los brazos sin medir la desbocada velocidad con la que venían los carros. Los dos fueron embestidos brutalmente por este vehículo particular. Los familiares, sin creer lo que veían, corrieron a auxiliar a Denis Darío Hernández, de 58 años, y al bebé Andrés Hernández, de tan solo 9 meses de nacido.
1: ¡Ay! ¡Dios mío,
2: señor!
1: ¡Ayúdame!
2: ¡Ay! ¡Ven
0: una
2: ambulancia! ¡Ven una ambulancia!
0: Todo fue caos y confusión.
1: ¡Ay! ¡Dios mío! ¡Alangándome, por Dios!
3: No, ya, están llamando a la ambulancia, ya. Ya, cálmese.
0: El conductor manifestó que la zona estaba oscura y que la visibilidad era poca, y aunque está libre, sigue vinculado a la investigación por un posible homicidio culposo en el exceso de velocidad. El hombre falleció de manera inmediata en el lugar, mientras que el pequeño fue auxiliado y llevado al hospital de Marinilla, donde llegó sin signos vitales. En Colombia, Gilberto Rivera para Alarma TV.
4: No, de verdad que a mí me partió el alma ver esto. Casi.
5: Ay, no.
4: Casi. Que pierdo yo el control, empecé a temblar. Ver un abuelito cruzando de esta manera, de verdad, yo sé que le estaba viendo, pero uno tiene que ser mucho más responsable si tiene un bebé en brazos. Uno nunca sabe a qué velocidad. Tal vez no estaba viendo bien, no sé.
5: La verdad que sí, es terrible, por Dios. Yo también estoy que chillo, tengo ahorita un nudo en la garganta, por Dios. Tanto el abuelito como ese bebé, qué horror, qué accidentes que se pueden evitar teniendo cuidado.
4: Sí es.
5: Ahora nos quedamos en Colombia porque usted no va a querer contra qué chocó una camioneta. Véalo usted mismo.
6: Un insólito accidente, y no ocurrió en ningún país africano, sino en las carreteras del Magdalena Medio colombiano. Sí, los mismos hipopótamos que hace décadas trajo Pablo Escobar a su zoológico particular, que hoy son una plaga que se reproduce a pasos agigantados y las autoridades no saben cómo controlarlos. Uno de ellos se atravesó en la carretera y ¡tras!, de frente contra esta camioneta. El animal murió en el acto y el carro quedó en pérdida total, dejando a 2 personas con heridas de consideración, pues fue como estrellarse contra una pared, ya que el animal puede llegar a pesar entre 1.500 y 2.300 kilogramos. En el lugar donde sucedió este accidente, a la altura de Doradal, en Puerto Triunfo, las autoridades reportan que hay más de 100 animales de esta especie paseando por ahí, en completa libertad y con el peligro de que son los animales que más humanos matan al año en todo el mundo. Precisamente hace pocos días, el ministro de Ambiente declaró a los hipopótamos como una especie exótica invasora y buscan qué hacer con ellos, pues se han convertido en un dolor de cabeza, herencia del capo de capos. En Colombia, Carolina Gómez para Alarma TV.
5: Qué impresión, de verdad. Yo me acuerdo cuando estaba chiquita, me llevó mi mamá a este zoológico de Pablo Escobar, pero qué horror, por Dios, estábamos invadidos de hipopótamos y el peligro, mire eso, qué pesar el hipopótamo y la gente.
4: Yo nunca en mi vida había visto un hipopótamo muerto a causa de un atropello, además debe ser un golpe contundente,
5: como
4: peor que un muro de concreto.
5: Sí, total.
4: Semejantes animales con ese peso, ay Dios mío, que en paz descanse.
5: Uf.
4: Bueno, vamos a continuar con animales y me refiero a aquellos que ponen a pelear a perros, gallos y demás. Vean lo ocurrido en este palenque.
7: Los galleros soltaron, pero no habrá pelea. El palenque enmudeció cuando el gallo dio un girazo en el chamorro de su dueño. Volando a ras de suelo, sin darle tiempo de protegerse, el gallero recibió una estocada con la filosa navaja de su propio gallo. Los presentes trataron de detener la hemorragia, pero fue inútil, y lo trasladaron a un hospital ya que la herida era de gravedad. Estaban destinados a pelear hasta morir, aunque el gallo dijo, hoy no.
4: Ve, hermano, con los gallos no se meta, o yo, ¿qué le pasa a este ampón metiendo a esos animales? Ellos no están pidiendo meterse al ring, eso es en contra de su voluntad. Fue pucha, casi que le toca un torniquete para que no se desangre ese señor. ¡Karma!
5: Sí, no, eso te iba a decir, es que ella odia, y pues yo también, que maltraten a los animales. Le hubiera picado el hijo de madre ojo mejor.
4: Y lo era así, Lo dejas de verdad, tuertico,
5: que
4: tuertico.
5: Les pique el hijo de madre de ojo por abusivos.
4: Tuerto, tuerto, tuerto.
5: Eso. Oiga, hay gente que si no toma café, pues se pone muy de malas, pero nadie como esta mujer que cada mañana se levanta para ir a robar a esta tienda. María.

0: Mira, mira la que siempre viene. Graba siempre, se quiere estar llevando un pinche café. Mira la olla.
1: No puede estar trayendo ese café. No se puede estar sirviendo. Le vamos a cobrar 10 reales. Estoy hablando que no.
0: No me estés tocando, no me vuelvas a tocar.
1: Marquen a la policía, te estoy diciendo que no te puede estar sirviendo en ese termo.
0: A ver, lo que pasa es que mi padre trabajó un año en la academia, ¿no sabes? Déjame, por favor.
2: Parece como si la mujer se acabara de levantar por las fachas y porque se ve que anda de malitas. Y es que hay quienes sin café no funcionan y a ella le gusta su café de olla. No, perdón, su café en la olla. Pero dicen que durante el día, después de tomarse su buena ollota de café, es más dulce que una dona de chocolate. Eso sí, lo ratera no se le quita ni de día ni de noche.
1: Estoy hablando que
0: no me estés tocando, no me vuelvas a tocar.
3: Vea pues, esta mujer poseída, ¿no?, por una taza de café. Y es que hay gente que no puede vivir sin un café o un cigarrillo porque se ponen así, juepucha.
4: Pero si la señora está así sin café, ¿cómo será con esta dosis de cafeína de Oxxo? Nos mata a todos. ¿Qué tal está dándose que porque el papá es militar, entonces tiene derecho al café de Oxxo?
3: Qué abusiva, ¿no? Oiga.
4: ¿Qué tal? Nepotismo en su máximo esplendor.
3: Híjole, regresamos con más acá en Alarma TV.
2: Al regresar, el hombre al que le pareció muy divertido jugar con la muerte. También se subió para sentir adrenalina pura y efectivamente sintió que el estómago se le subió a la garganta. Además, le contamos qué ocurrió con los policías que fueron exhibidos recibiendo mordida.
5: Trae 470.
6: ¿Sí, eh?
5: Sí, 470.
6: Agárratelo porque ya perdemos mucho tiempo con él.
5: Nada más dóblenlos bien, por favor.

0: de los placeres más deliciosos de la vida es comer. Pero ¿sabes cuáles son las comidas más populares en el mundo? La famosa pizza italiana, con masa crujiente, salsa de tomate y diversos toppings. La hamburguesa, todo un clásico en Estados Unidos. La hamburguesa de carne asada entre panes y aderezos. El sushi, este exquisito plato japonés de arroz sazonado y pescado fresco. Los deliciosos tacos mexicanos de tortilla de maíz que envuelven carne, pollo, cerdo o mariscos. La paella española de arroz con mariscos, pollo, carne, verduras, sazonado con azafrán. La popular sopa de fideos chinos, un delicioso plato que también lleva carne, nutritivas verduras y sus incomparables fideos.
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2: Bueno, nos vamos a la ciudad predilecta de Liana, Cali, Colombia, donde un motociclista fue detenido por la policía y al ver que lo dejarían sin su transporte, enloqueció.
3: Ah, le van a raptar el celular.
4: Los policías le pidieron los documentos de la motocicleta a este hombre y contestó a puño limpio.
5: No, ese man sí es un pedo. ¿Cómo le va a pegar ese puño de policía?
3: Ay, ya le rasgaron la camiseta.
4: Este moderno guerrero del camino se quitó su camisa y se trenzó a golpes con los dos agentes.
5: ¿Está firmado?
4: El atrevido no tuvo ningún reparo en dar puños y gritar a los guardias reclamando que no le quitaran su motocicleta. Con una certera patada voladora, trató de evitar la inmovilización de su vehículo. Al instante llegaron los refuerzos. Las mujeres gritaban que no le pegaran mientras le ponían las esposas al obstinado motociclista. El hombre estaba transitando en un carril exclusivo del transporte público y sabía que su fatal lo dejaría sin su propio vehículo, así que se jugó el todo por el todo. El espectáculo, digno de un ring de lucha libre, ocurrió en Cali y el hombre fue retenido y tendrá que enfrentar cargos por violencia contra servidor público. En Colombia, Gilberto Rivera para Alarma TV.
2: A mí lo único que me angustiaba era que los pobres perritos no les pegaran una patada en medio de semejante desastre. ¿Qué le pasa a este señor igualado con las autoridades? Tenga su merecido.
1: La verdad que sí, son muy atarbanes y en Cali pues se creen que ellos son los dueños de, pues, de la situación y de todo, carajo. Le pusieron su tate quieto. Oiga, mire, vea.
2: Y típico, ya mañana está libre, como pasa en Colombia.
1: Oh, sí. Ahora ponga mucha atención porque hay una nueva forma de asalto donde le pueden quitar desde el celular hasta su auto.
6: Bogotá, Colombia. La trampa consiste en que primero pasa un motociclista y supuestamente pega con su espejo y se lo mueve. Es tan actuado que el tipo hasta se disculpa, pero todo es una trampa. En cuanto la mujer abre la ventana del pasajero para arreglar el espejo, el asalto entra en marcha.
7: Para abrir la ventana. Ay, no, que no la abra. Que no la abra, que no la abra. No, no, no, no, no, se lo quito. Mire, ¿sí ve? Oso, grábalo.
8: Ahí está grabado.
7: Oso, cuidado.
8: Y mantiene el revólver.
7: Oso, cuidado. Oso, cuidado.
6: En ese momento, dependiendo del tráfico, los maleantes deciden si solo le quitan la bolsa, el celular, su auto o incluso llevárselo secuestrado o secuestrada. Ya se lo mostramos aquí en Alarma TV. Ahora es su turno. Tenga mucho cuidado.
1: ¿Qué tal estos hijos de su PM? Ratas asquerosas, carajo. ¡Qué miedo, de verdad! ¡Pilas! Si de pronto se le riman y le tuercen ahí el espejo, no abran la ventana.
2: Es que eso es lo importante de nosotras, mostrar las nuevas modalidades de estos desgraciados. Además, típico, les parten la muñeca. ¿Qué tal como le estaba estirando la mano?
1: Uy, no,
2: ya
1: no,
2: uno
1: no
2: toca soltar, porque si no, ¿qué? ¿Fractura y además pérdida de pertenencias?
1: Ratas inmundas.
2: Día de pacotilla. Bueno, y en Texas un hombre vio venir al tren e hizo algo que puso a todos con los nervios de punta. Miren esto.
6: Vio que venía el tren y decidió que era el momento perfecto para probar sus reflejos y habilidades físicas. O quién sabe, a

0: A lo mejor estaba poniendo a prueba el medio gramo de crack que se acaba de meter. No está confirmado que el tipo anduviera drogado, pero ¿quién es en sus cinco sentidos se va a arriesgar de esta manera? Llega un momento en el que se va a aventar y mejor se arrepiente, porque una de las cuchillas casi lo parte en dos. Aquí solo esperamos que esto no se convierta en un reto, porque alguien la va a embarrar.
1: No, pues el señor lo que estaba haciendo era poniendo a prueba si el ejercicio de pierna le está funcionando. ¿Qué tal cómo se hace así en cuclillas y se queda 30 segundos? ¡Qué berraco! No, ya sé, llegué yo. Yo me muero allá en ese tren, me atropella.
2: No, o sea, lo que estaba haciendo es una estupidez, señor. Madure, mijo, porque si no, de verdad.
1: Va a quedar embarrado.
2: Total. Oiga, usted no va a creer lo que pasó en Ayacucho, Perú, donde un joven se encontraba columpiándose en un barranco, oiga, y de pronto la desgracia pues le dio un buen jalón.
0: Lo invadía la adrenalina, lo animaba un falso sentido de seguridad, de poder alcanzar el cielo, pero en lugar de eso, besó el suelo. ¡Ay, no! Las risas de sus amigos cayeron al barranco tan rápido como el joven víctima. Milagrosamente, el tipo no llegó al fondo, ya que una roca detuvo su descenso, y eso le salvó la vida, aunque sí terminó en un hospital. Lo divertido de este juego es estar cerca del peligro, pero la diversión se acaba cuando las risas se convierten en lágrimas.
2: ¡Ay, no! No, jue madre. ¿Qué tal los amigos? Oiga, riéndose el pobre. Solamente se fue al barranco, no le pasó nada, solo quedó chimuelo, sin nariz, pero nada más.
1: Como dijo nuestra productora, quedó cucho el señor, ya no se parece a barranco. Que una piedra le salve la vida a uno, no, no hay derecho, tanta irresponsabilidad.
2: Ay, no sé, se me antojó papita la huancaína.
1: Además, dos pitillos ahí sosteniendo todo.
2: Imagínese usted.
1: Papita la huancaína, qué rico.
2: ¿Qué es pitillos? Diga, porque...
1: popote, más. Como dicen, los popotes, las pajillas. Yo no
2: las
1: sé cómo
2: pajillas, me encanta ese nombre. Regresamos con más acá en Alarma TV.
0: Al regresar, este bebé acaba de nacer y ya pasó de mamá en mamá y acabó en manos de las autoridades. ¡Conozca su historia! También, conozca los detalles de lo ocurrido con esta policía corrupta que fue exhibida mundialmente.
3: Oye, 3470.
4: ¿Sí, eh?
5: 3470.
3: Agárrate porque ya pasamos mucho tiempo con él.
4: Nada más dúblenos bien,
3: por favor. Oiga, ¿no está grabando,
5: verdad? Nah.
6: Thank you.

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2: Así es, en una iglesia de Medellín, Colombia, ocurrió algo desgarrador entre misa y misa. Vamos a conocer esta historia.
3: Tan solo 3 semanas de nacido y fue abandonado en una zona boscosa al lado de una iglesia en el barrio Villa Sofía de la Comuna 7, Robledo de Medellín. Pero a pesar de lo desalmado del hecho, el pequeño logró correr con suerte y ser encontrado por una buena mujer que inmediatamente llamó a emergencias.
4: Una ciudadana manifiesta que encuentra un bebé abandonado de aproximadamente 3 semanas. Nuestra Policía Nacional llega al lugar de los hechos.
3: Pero la buena samaritana ya había ubicado a una madre sustituta para que le diera alimento y abrigo mientras llegaban las autoridades por él.
4: Esta ciudadana busca una madre lactante en apoyo al bebé y a su condición de salud que tenía. Es donde proporciona la alimentación necesaria para el mismo.
3: El bebé fue llevado a un hospital para verificar su estado de salud, que se reportó como bueno gracias a que fue hallado a tiempo. Luego será entregado al Instituto de Bienestar Familiar, que seguramente lo dará en adopción para ofrecerle un mejor futuro. El que no hubiera tenido con la persona que lo abandonó. En Colombia, Carolina Gómez para Alarma TV.
2: Ay, Dios mío, pobre bebé. Bueno, pero al final, angelitos de verdad que lo van a cuidar. Yo iría hasta allá por él, te lo juro. Yo que amo los bebés,
1: totalmente,
2: los niños.
1: 3 semanas de nacido, además. Ay, quién sabe si estaba pasando frío, hambre. Yo no sé por qué las personas que tienen bebés y los quieren dejar tirados no saben que hay agencias de adopción donde los pueden dejar sanos y salvos. O sea, o son unos desalmados o son ignorantes, de verdad.
2: La verdad, las dos.
1: Ambas. Bueno. Y en Coahuila, México, un joven viajaba a exceso de velocidad, pero al ser detenido, la policía cometió una falta aún más grave.
5: Oficial, le completé 400. Es que nada más traía ahí.
6: ¿Qué es lo que traía ahorita el señor? Porque le completé.
5: Pues los 450.
6: Ya le dijimos a nuestro que
5: no. Pero es que, miren, nada más traigo los 400. Mire, fue lo que saqué del pasero.
6: ¿Con lo otro que traía?
0: La oficial le pide un monto más alto al conductor, el cual venía a exceso de velocidad, pero no se da cuenta de que el tipo la está grabando.
6: Oye, trae 470.
5: Sí, ¿eh? 470.
6: Nada más súbelos bien. Oiga, ¿no está grabando,
5: verdad? No.
0: Al final, las sospechas de la uniformada se hicieron reales y después de que el video apareció en redes, ella y su compañera de patrullaje fueron despedidas. La corrupción es un monstruo que todos quisiéramos extinguir, pero en México, tristemente, muchos lo siguen alimentando.
1: Bueno, pues debo decir que yo no soy ajena a esto. Lo hemos visto muchísimas veces en Colombia y en otros países donde la gente ya le pasa el registro del vehículo con el billetico por debajo. No,
2: yo.
1: No, también.
2: No.
1: Lo hice una vez. Sí, sí. Y
2: uy,
1: fue hace muchos años.
2: Yo
1: hace
2: muchas
1: muchos años.
2: Veces.
1: Ya no. Ya uno aprendió de eso y eso es corrupción, eso es alimentar la mafia y eso no se debe hacer.
2: Ay, no. Uno le coquetea al policía aquí en Estados Unidos y no se salva. Sí, hemos terminado. Claro. Yo me he salvado. Hemos terminado Alarma TV. Muchísimas gracias, Julián Gretel Perto.
1: Yo soy Nurmila. Vamos a pasar con los saludos ya.
2: Claro que sí. Para usted, el señor Oscar Aguilar de Compton, California. Mira, se está recuperando de una cirugía. Bendiciones. Gracias por vernos a diario.
1: Deseamos una pronta recuperación. Y también está Sandra Cruzita en Phoenix, Arizona. ¡Mua! Saludo muy especial.
2: Hasta luego. Bye.

0: Guillermo del Toro es un director de cine mexicano conocido por su trabajo en películas de género de terror y fantasía. El Espinazo del Diablo, ambientada en un internado durante la Guerra Civil Española, combina elementos de terror sobrenatural con un trasfondo histórico. El Laberinto del Fauno, la historia sigue a una niña que se encuentra en un mundo mágico lleno de criaturas aterradoras y fascinantes. Mamá, esta película de terror sobrenatural que cuenta la historia de dos niñas que son criadas por una entidad paranormal después de sobrevivir a un accidente. La Cumbre Escarlata, la trama sigue a una joven que se casa y se muda a una mansión decrépita habitada por oscuros secretos. La Forma del Agua, narra la relación entre una mujer muda y una criatura acuática en un laboratorio de alta seguridad durante la Guerra Fría. El Callejón de las Almas Perdidas. La historia gira en torno a un estafador que se involucra en oscuros secretos y manipulaciones.
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1: Porque no lo verá en ninguna parte, solamente acá en Alarma TV. Muchísimas gracias por sintonizarnos.
2: Yo soy Nurmila, Liana Gretel aquí acompañándonos. Bueno, tenemos mucha variedad el día de hoy. La madre naturaleza, pitones que sacan volando a los niños.
1: Una cosa así de este tamaño, pero ustedes tienen que verlo, de verdad.
2: Así es. Por ahora vamos a empezar con estragos, tormentas y destrucción. El Salvador está en estado de alarma. Nuestro corresponsal Roberto Hugo Presa nos trae el reporte.
3: Una repentina tormenta causó estragos en San Salvador. Aquí vemos cómo el viento y la lluvia desploman una parte del techo de un moderno centro comercial. Solo de milagro, su impresionante caída no golpeó a ninguno de sus clientes. Mientras que los comensales de este restaurante vivieron momentos de pánico durante la tormenta eléctrica. Salieron corriendo del lugar debido a que los fuertes vientos se llevaban todo a su paso. Parecía que estaban en medio de un huracán del Caribe de gran categoría.
4: Yo me asusté porque en varios lugares hubieron desastres y nosotros no estábamos enterados de nada de que para prevenir, ¿verdad? Porque hasta también donde nosotros vivimos, los árboles se miraban que doblaban todos los árboles. Daba miedo la tormenta, porque...
3: La lluvia también provocó la caída de varios árboles que dañaron vehículos, inundaciones severas en hospitales y en carreteras.
5: Esta vez la madre naturaleza no dejó daños personales, pero sí dejó una seria advertencia, sobre todo de su poder y fuerza destructiva por el cambio climático. En San Salvador, El Salvador, Roberto Hugo Presa, Alarma TV.
2: Bueno, afortunadamente el material...

0: material de estas paredes no es un concreto así bien fuerte, eso parecía cartulina volando por todos lados. Un día de compras y que le caiga a uno el centro comercial encima, no.
1: La verdad, pero afortunadamente no había nadie ahí, pero sí, la naturaleza no tiene clemencia alguna. Saludos hasta El Salvador, pero continuamos precisamente en El Salvador porque el Congo, oiga, les cuento que ahí estudiantes de una primaria se vieron atrapados en esta pesadilla.
2: Jueves por la mañana. En esta escuela era día de aprender sobre la vida salvaje, pero la lección iba a estar de terror. En cuanto el experto sacó la enorme serpiente pitón, todos los chiquillos de enfrente empujaron a los de atrás, desatando una marabunta de chamacos que gritaban, temiendo por sus cortas vidas. Obviamente no estaban en peligro, pero esto nos enseña que en lugar de amenazarlos con el cucuy, esta podría ser una buena técnica para que se porten bien.
1: O sea, a mí me muestran un pitón, si estoy así de chiquita, de verdad. Ahorita de grande, pues uno lo acepta, ¿no?
0: ¿Cómo así? Ni grande, ni chiquita, ni nunca, querida. Ah, no, ahora sí te gusta.
1: Los pitones son bonitos, o sea, no hacen daño, ¿no?
0: Es cierto, y que no los tengan encerrados, que sean libres, ¿no?
1: Total, y hay que... con una acariciadita, se calma.
0: Bueno, ahora vamos a saltar del susto, pero en Melbourne, Australia, donde un carro viajaba durante una tormenta eléctrica y ocurrió esto, ¡qué susto!
2: El proyectil de luz parece traspasar el cuerpo del vehículo para luego atacar al pavimento donde dejó un tremendo hoyo. Vea cómo hasta saltan varias partes calcinadas por todas partes. Los tripulantes de la camioneta tuvieron mucha suerte, pues gracias a las llantas de hule salieron ilesos, porque de lo contrario, esta no la cuentan.
0: Cae el rayo a uno donde sea, o sea, pucha, impresionante. Yo pensé que en un avión, en un carro, uno estaba a salvo, pero no, aquí se da uno cuenta que es mejor quedarse en la casa cuando haya tormenta eléctrica, porque después uno muere, ¿qué? ¿Chamuscado? ¿Electrocutado?
1: Sí, pero bueno, afortunadamente aquí no, pero si a uno le toca salir, pues pucha, no hay de otra. Afortunadamente las llantas son un buen aislante, ¿no? Contra eso, pero ¿qué tal? Oigan, las imágenes.
0: Y la gente que le gusta nadar cuando hay tormenta eléctrica.
1: Sí, gente, son pelotudos. Oiga, hablando de gente con suerte, vámonos hasta Goiás, Brasil, donde una madre y su hija desayunaron un zarpazo de la muerte.
2: Esperaban su comida, pero se les quitaría el hambre. La madre apenas se servía refresco cuando de la nada salió este sujeto que venía pasado de tragos. Gracias a esta estructura de concreto, la cual ni se sacudió con el impacto, la madre y su hija se salvaron de sufrir un terrible final. El tipo se baja sacudido para ver el daño de su auto. No tiene ni idea del regalo que le acaba de hacer la vida, porque no murió ni se convirtió en asesino. Ojalá que después de esto, deje de beber alcohol.
1: ¡Oh, my gosh! ¡Oh, bendito palo, bendito poste! Estaba bien duro, bien puesto y se salvaron todos.
0: Cada vez que vayamos a almorzar, tenemos que coger la mesa con el poste.
1: No, pero este poste de Brasil, creo que los brasileños tienen postes bien duros.
0: ¿Sí? ¿Te consta? ¿Además del video?
1: Bueno, no sé, pero obrigado.
0: ¡Ay, pícara! Bueno, y créanos que dedicarse a ser cobrador puede ser un trabajo difícil y peligroso. Para prueba están estas imágenes.
2: Toma chocolate. Paga lo que debes. Pero en lugar de saldar sus cuentas, el deudor recibió a la cobradora con un balde de agua directo a la cara. Y ya sin agua, hasta le estrelló la cubeta en el coco. La mujer dijo que iba a denunciar al aprovechado, pero a sus jefes no les pareció tan buena la idea, porque una vez en la cárcel, menos va a pagar el desgraciado. Y eso sí, le cayó como balde de agua fría.
0: Oiga, ¿cómo es de tenaz uno tener que prestar plata? Eso siempre termina mal. Yo le he prestado plata a mis amigos, eso es una rogadera. O sea, Es bien complicado el tema del dinero.
1: Plata,
0: ¿Yo a usted? Sí. ¡Qué berraca! Yo soy tu personal shopper, entonces tú me das a mí la plata y yo te hago el wardrobe. ¡Qué berraca!
1: Va pagando, mija. No, ¿qué tal? Hablando en serio, qué hijo de madre tan desgraciado, asqueroso. Ella solamente está haciendo su trabajo. O sea, y salió con un baldado de agua.
0: Le cayó como balde de agua fría prestarle plata a esta gente. No. Que le pague.
1: Exacto. Regresamos con más acá en Alarma TV.
2: Al regresar, vendedores ambulantes contra policías. De nuevo, las autoridades en México son protagonistas de escándalo. ¡Señorita! También, conozca qué hizo Shakira para salir en Alarma TV. Además, se agarraron a golpes y este machete servirá para que nadie se atreva a separarlas.
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2: Efectivamente, vámonos hasta Blaine, Washington, donde dos ladrones intentaron robar un cajero automático, pero oiga, solamente hicieron el ridículo.
0: Conozca a Tonto y Más Tonto. Mientras veían la tele en casa, posiblemente echándose unas chelas, se les ocurrió el plan perfecto para robar un cajero automático. Pero ya en la práctica, todo les falló. Subestimaron la fuerza de la caja fuerte, entonces tuvieron que improvisar. Cambiaron de técnica, pero tampoco funcionó. Con la defensa de atrás, con la de enfrente. Al final, sabían que ya habían pasado demasiado tiempo tratando de extraer los billetes, así que mejor huyeron. Y con los precios tan caros de la gasolina, haber regresado a casa con las manos vacías los dejó a ellos más pobres que ayer.
2: No, no, no, a mí hasta ganas me dan de ir a ayudarlos, el Chompiras y el Botijas en acción.
1: ¿De ayudar a los criminales? Es que son rateros, bien... Leana, ¿cómo así?
2: No sé, es que bien pelotudos, de verdad, dan ganas como juepucha, vea, si no.
1: No, dan ganas de pegarles un coscorrón, yo no sé qué es lo que está pasando con Washington, pero siempre veo incidencias así, donde un carro quiere atropellar un cajero automático, llevarse todo, o sea, es como Portland, o sea, keep Washington weird.
2: Bueno, pero aquí es que es bien que no puedo decir la palabra. O sea, es que es aquí.
1: ¿Y usted ayudando? No, no me defraudes, no me defraudes. Vamos a pasar ahora a la Ciudad de México porque un grupo de policías bajó de metro a unos vendedores ambulantes, pero la cosa se puso muy fea.
0: Los sorprendieron vendiendo en el metro y los bajaron y los escoltaban hacia afuera para que no siguieran comerciando, pues es contra la ley. Pero se calentaron los ánimos, se brincaron el diálogo y se pasaron directamente a los guamazos. Los oficiales intentan contentar a los vendedores ambulantes, aunque sin éxito, mientras los miembros de la Guardia Nacional como que la piensan para meterse. Al final, 15 personas resultaron arrestadas en un episodio más de su telenovela. Ponte águila, ponte trucha, si tú vives en la capirucha.
1: Ya como que esa gente de la Guardia Nacional está arriesgando su chequecito ahí mirando, no haciendo absolutamente nada. ¿Para qué les pagan? ¿Para qué están en nómina? A ver, ocúpense. ¿No?
2: De verdad, es que yo no entiendo, la única manera de comunicarse es esta, carajo. O sea, ¿no hay otra manera?
1: Horrible.
2: Ave María, se queda uno como que what the heck.
1: Así.
2: Ahora en otra pelea, pero amorosa, que hasta acabó en los juzgados. Conozca eso que sucedió con Shakira al dejar España.
3: Cuando las cosas no funcionan y del matrimonio pasan al divorcio, las cosas se pueden complicar tanto que se llega a la guerra. Estando enamorada, la mundialmente famosa cantante colombiana Shakira se mudó a España para vivir bajo el mismo techo con el hombre que ella pensó que era su príncipe azul. Y cuando se dio cuenta que su príncipe se convirtió en sapo, surgieron los dimes y diretes y uno que otro éxito mundial.
4: Las mujeres ya no lloran, las mujeres facturan.
3: Rápidamente, Shakira sacó todas sus pertenencias de la que fuera su casa en España.
5: Y ahora soy...

Al decir todo, nos referimos a todo, hasta su árbol, un cedro libanés que había plantado en el jardín de su mansión y que arrancó con todo y sus raíces para encontrarle un nuevo hogar en su nueva casa de Miami, en Estados Unidos. Recordemos que Shakira tiene ascendencia libanesa y el cedro representa el emblema nacional del Líbano e incluso está representada en la bandera nacional. Y en una de sus visitas le fue regalado ese símbolo nacional por el mismísimo gobierno libanés en honor a sus orígenes en el año 2018. Como se trata de sus raíces, lo arrancó completito para que de Shakira en España no quede nada. Y eso sí, le recordó a su ex que...

0: ciencia.
1: Para Alarma TV, Karina Nájera.
2: Pues sí, juepucha, toda esta pelea, caramba, de Piqué y toda esta vaina, pero bueno, lo que hizo Shakira, que bueno, ella agarró su troncón y se lo llevó a Miami, ella no puede vivir, yo también haría lo mismo, ¿no?
3: Sin su tronco no se queda y ahí está la prueba viviente. Yo no sé, a mí Shakira me defraudó, o sea, a mí me encanta como artista, pero ese gusto que tienen hombres, Antonio de la Rúa, Gerard Piqué, yo me acuerdo desde que se metió con él que dije, ¿a qué está jugando con este pelotudo?
2: La verdad que sí.
3: Mujeriego.
2: Le ha ido re mal, le ha ido como perro en misa a nuestra querida compatriota Shakira, yo me uno a la lista con ella, pero regresamos con más acá en Alarma TV.
4: Al regresar, primero se divirtieron en el antro gracias al alcohol y después los excesos hicieron de las suyas. También se armó la grande en el barrio y quien se atreva a separarlas lo agarran a machetazos.
5: ¡Los

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2: Es cierto que en los lugares menos esperados es donde se encuentran los héroes, como ocurrió con este repartidor de pizzas. Vamos a ver.
3: Llegó con una pizza mediana y unas alitas, pero entregarlas a tiempo y bien calientitas no sería su mayor misión.
4: ¡Oh! ¡Oh, that's a high-speed chase!
5: ¡No!
3: La policía perseguía a un tipo y al acercarse, el repartidor de pizza le puso el pie y el maleante tropezó, como quien dice, haciéndole una entrega inmediata del criminal a la policía.
6: Come in.
7: You got me on video?
6: Yeah.
7: Oh.
6: You want to come to the
7: house? No, I'm good.
6: Here.
7: Thanks a lot.
6: No problem, thank you.
3: Vea cómo el sujeto ni siquiera soltó la pizza. Lo mejor es que lo hizo todo en menos de media hora. Por aquello de que, si no, la pizza es gratis.
2: A mí me encantó esta historia. Qué bonito es ver una persona que está haciendo su trabajo y también ayudando a la policía a atrapar criminales. Que lo contraten ya.
1: Está genial.
2: ¿Cierto?
1: Espero que le hayan dado una buena propina, que le suban el sueldo, ¿no?
2: No, y que le den un mes descanso completamente pago.
1: Totalmente. Por otra parte, vámonos hasta Mazatlán, México, donde la fiesta se le subió tanto a un tipo que por ponerse violento lo mandaron a dormir en plena avenida.
3: Venían saliendo del antro y rápidamente quedó claro quién es borracho malacopa. El tipo va por la calle haciéndole bronca a la pareja, hasta que de una patada le apagan la luz. El borracho queda noqueado, fuera de sí, peor que un costal de papas al que nadie puede levantar. Tristemente, esta es la cara del alcohol cuando se abusa de la fiesta. Este compadre, por suerte, solo tendrá una resaca, porque hemos visto en repetidas ocasiones que así ocurren las hemorragias. Así pasa la pérdida de masa encefálica. Así es como en algunas personas terminan en estado vegetativo. ¿Le seguimos? Es muy fácil. Diga no a la violencia. Diga no a los excesos.
1: Típico borracho, por Dios, qué bueno que le dieron esa muenda.
2: Yo estoy de acuerdo, o sea, yo no apoyo la violencia, pero si se meten con uno, uno tiene que defenderse. El tipo se fue detrás de la pareja y tenga su knockout estilo Mortal Kombat. A mí la verdad me parece muy bien que le hayan dado su merecido por borracho.
1: Sí, es que hay borrachos que, juepucha, no se controlan, carajo.
2: Bueno, y hablando de actos violentos, Lianis, vea lo que captamos en Cartagena, Colombia, con el informe de Gilberto Rivera.
8: La mujer de negro llegó muy brava, reclamando, pero la recibieron a puños.
9: ¡Párate! ¡Vete de menos un maquetazo! ¡Ay, pues!
8: La de rojo armada advirtió seriamente. La muchacha de blanco continuó dándole soberana paliza a la retadora.
10: ¡Que no se meta ninguna!
8: La arrastró del cabello por el terreno polvoriento, mientras que varios hombres miraban la deplorable golpiza.
11: ¡Cógela, mejor cógela!
12: ¡Suéltala!
8: Las compañeras de la sometida entraron y gritaron tratando de ayudarla. La dama de carmesí con el machete ordenó que el hombre se la llevara de la escena, pues al parecer la local se había cansado de golpearla y prefirió que la sacaran para evitar algo peor. Y aunque el varón trató de sacarla, esta se aferró por segundos a la otra. La muñequera, como dicen en la región, ocurrió en la Loma del Diamante, en un área marginal de Cartagena. Por fortuna, las dos mujeres solo tuvieron heridas leves y no se conoció el real motivo de la pelea. Mientras tanto, las autoridades buscan con los videos si hay lugar a denuncias penales. En Colombia, Gilberto Rivera para Alarma ATV.
2: A mí me revuelve el estómago ver niñas que se cojan así enfrente de todo el mundo, las personas grabando, las amigas viendo ahí sin hacer nada. O sea, que es esta falta de camaradería, de solidaridad, de sentido común. Qué pesar que los seres humanos lleguemos a estas instancias de darnos golpes, de atentar
1: la verdad,
2: contra la dignidad de otra persona.
1: Sí, pues sí, eso es lo que da rabia, ¿no? Que la gente está ahí bien morbosa, grabando, sin hacer nada. A la otra la dejaron casi calva. La mechoneó tanto, por Dios. Y la otra con el machete, tan boba, niñitas.
2: Y hay gente que le arrancan el pelo y no vuelve a crecer, sí, del trauma.
1: Cojan oficio, mijas. Hemos terminado Alarma TV. Muchísimas gracias. Yo soy Liliana Gretel.
2: Yo soy Nurmi, la saludamos esta noche, empezando con Valeria Mazón, quien se está recuperando de su cirugía y sigue luchando contra el cáncer. Ay. Es mexicana, pero vive en Los Ángeles, California.
1: Bendiciones para ella y también para ti, mi querido Rafael Arcadia, de acá, de California. Buenas noches.
2: Saludos.
1: Adiós.

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1: Aquí Liana, Gretel y yo, Nurmila, estamos listas. Solamente hacía falta, bueno, la presencia de ustedes. Bienvenido, bienvenida. Qué bueno que están esta noche listos para que nosotras les demos un poquito de entretención esta noche, ¿o no?
2: Claro que sí, desde Burbank, California. Muchísimas gracias por dejarnos entrar a sus hogares. Bueno, tenemos de todo un poquito. Y al final también saludos como a ustedes les gusta.
1: No pueden faltar por ahora, vamos.
2: Claro que sí, comenzamos con una mujer desquiciada. Ella robó un auto en Agora Hills, California, y para escapar se puso la vida de varios en peligro.
0: Testigos dicen que se aprovechó de una mujer de la tercera edad, le arrebató sus llaves, la aventó contra el piso y le robó su auto. La asaltante intenta escapar, pero el volante del auto tiene puesto un bastón antirrobo que lo hace imposible maniobrar.
3: Grab her.
0: Al fin la mujer quiso huir corriendo, pero la atraparon entre varios hasta que llegó la policía. La pusieron en una patrulla y evidentemente, de acuerdo a su rostro, estaba bajo la influencia de alguna sustancia. Es una jovencita que ahora pasará un buen rato tras las rejas por este terrible error que cometió como ratera.
2: Impresionante, por Dios, de verdad, una loca que estaba totalmente drogada y afortunadamente estaba ese seguro, ¿no? En el timón, o si no, mata a todo el mundo, pues.
1: Pero yo no sé si afortunadamente, porque justamente por eso fue que hizo y deshizo, atropellando una cantidad de carros, de verdad. Yo jamás he visto un robo así en mi vida. Qué bueno que la pudieron atrapar entre todos los ciudadanos.
2: La verdad.
1: Y qué bueno que la

0: Este sujeto atacaba el auto, quebrando los vidrios mientras el conductor intentaba escapar, hasta que enloqueció. El conductor del vehículo no ha sido arrestado y el hombre herido sufrió un codo fracturado, además de hemorragia cerebral. Aquí le hemos demostrado que el mundo está loco. Así que por favor aprenda al ver estas historias que en estos tiempos tal vez es mejor no pelear y correr.
1: Yo no sé qué es lo que pasa con los carros, con estar detrás del volante, pero a las personas se le van subiendo el temperamento, los humos se ponen todos reactivos. Por favor, aprendamos a través de estas historias para que nosotros no nos convirtamos en las víctimas del enojo, de la rabia y también de la imprudencia de otras personas. Ese señor quedó prácticamente sin espalda, con el codo vuelto nada, de verdad.
2: No, claro.
1: Mejor prevenir que lamentar.
2: Sí, por favor, más tolerancia, paciencia. El pobre Gordy salió rodando, quién sabe, hecho pedazos.
1: Sí,
2: pobrecito. Ahora, gracias a que los adultos lo hacen, los jóvenes también se pelean de esta triste manera.
3: Las chicas discuten sus diferencias enérgicamente. Después llamaron a alguien como queriendo buscar un testigo. Un estudiante empuja a la de negro queriendo que empiece por fin el duelo de honor. La de blanco toma la iniciativa y las gradas gritan eufóricas. Parece el Coliseo Romano en tiempos de los gladiadores. La de negro, más corpulenta, le da varias vueltas en el piso y le sella la cara con su marca personal, una y otra vez. Como puede, la más pequeña se pone de pie y lanza también su ráfaga de ira con sus manos, aunque la más grande vuelve a doblegarla. Por un momento todos alientan con ese morbo que da la violencia en carne ajena. Ante la inminente paliza de la más grande, varios se metieron a separarlas. Logran alejarlas por unos segundos. La más robusta se escabulle y logra atrapar nuevamente la cabellera enemiga, mientras los otros estudiantes de la institución educativa El Pinal de Medellín por fin la separan y logran parar la brutal batalla.
4: La trifulca se dio en cercanías del colegio y hasta el momento no hay un comunicado oficial de la institución, pero esperamos que una de las materias urgentes sea resolución de conflictos. En Colombia, Gilberto Rivera para Alarma ATV.
2: No, te lo juro, qué cosa tan espantosa. Yo como madre, ver a estos niñitos, por Dios, que uno los manda al colegio, ¿a esto? Por eso es que tantos jóvenes hoy en día de verdad se suicidan por cosas como esta.
1: Lo inaudito, Lianis, es que hemos hablado muchas veces de incidencias así en el plantel de la escuela, supuestamente donde los niños van a aprender, donde deberían sentirse seguros, donde están supervisados, y resulta que no, nos dan a nosotros material en Alarma TV.
2: Qué golpazo, qué horror.
1: Espantoso. Y en El Salvador se llevó a cabo una competencia bastante extrema y peligrosa porque fue una carrera en tacones altos. ¡Qué horror!
5: Una peculiar competencia se llevó a cabo en El Salvador. Pero antes las mujeres debieron realizar ejercicios de calentamiento para dominar sus zapatos con tacones altos.
6: ¡Arranque, DJ!
5: Así arrancó la carrera y con ella llegó la primer caída de una competidora que no pudo mantener el equilibrio y se llevó un buen zapatazo. Otra de ellas, que iba a toda velocidad, tuvo un tropiezo y también terminó aterrizando en el pavimento, y no fue con mucha elegancia. Al final solo hubo una ganadora, la que logró mantener el equilibrio y llegar en menos tiempo a la meta con sus zapatos completos y en sus pies. La competencia demostró que el uso y manejo de tacones altos no es para cualquiera, sobre todo cuando se debe pegar carrera. En Nuevo Cuscatlán, El Salvador, Roberto Hugo Presa, Alarma TV.
0: Al regresar, la madre naturaleza enfurecida nos deja con los pelos de punta. También, el hombre que se quedó dormido manejando su moto. Además, el loco que maneja una bici y la convirtió en lanzacohetes para aterrorizar al barrio.

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2: Las nubes se derriten en un peligroso diluvio que es una mezcla de tormenta eléctrica y tornado, como si el cielo y el mar se unieran con este granizo a velocidades descomunales. En pocas palabras, se vino un aguacero y un aeronazo que a cualquiera le tumbaba la guaripa. 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Un fenómeno como este puede inundar un barrio entero en segundos. 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
1: A mí me pareció absolutamente fascinante ver esto. Yo pensé que se asemejaba a la escena de una película, no sé, de Transformers, cuando llegan los alienígenas a destruir el planeta, porque se veía como apocalíptico. Irreal. La energía densa clavándose en el agua. O sea,
3: yo
1: trágico.
3: Pensé que era pura paja, de verdad. ¿Ah? Son espectáculos de la naturaleza que está impresionante, pero también parece apocalíptico.
1: ¿Cierto?
3: Miedoso.
1: Horrible.
3: Ave María.
1: Pero lindo.
3: Sí,
1: sí.
3: Ahora nos vamos hasta Australia, donde un grupo de jóvenes se puso a timar a un cocodrilo. Híjole, y lo pagaron muy caro.
2: El que le busca tres pies al gato, los encuentra. Varios ineptos en el bote jugaban a atraer con carnada al enorme cocodrilo. Y se les olvidó que este animal es un excelente depredador.
4: This is so close, man.
2: De un impresionante salto logró subirse al bote poniendo a todos en peligro.
4: This is so close, man.

0: inmediato lograron regresarlo al agua y nadie salió herido. Pero que les quede claro que hay cosas de la naturaleza que es mejor verlas de lejecitos o de lo contrario, acabar como su almuerzo.
1: This is so close, man.
2: Tan pelotudos, ¿o no? Se los hubiera comido. ¿En serio, de verdad? O sea, ¿qué creen? ¿Que era un lindo, qué, pececito o qué, una lagartijita?
3: Pues es que yo he estado en esa posición cuando voy a Nueva Orleans y me meto a los pantanos. Yo también me tomo fotos. Yo jamás pensaría que un cocodrilo sale y le hace así como Bad Bunny cuando se le atravesó la fan y le tiró el celular.
2: ¿Pero usted cuando ha ido a Nueva Orleans les ha dado el pececito ahí para que se lo coman o no?
3: Pues yo me acerco y digamos que sí me he estado cara a hocico.
2: Pues no lo vuelvo a hacer.
3: No, ya, con esto, sana y salva. Y bueno, y parece también que los cocodrilos en la Florida son aún más agresivos. Por esto captaron varios testigos. Vamos a ver.
0: Iba en su caminata mañanera cuando se dio cuenta de que esta reja le impedía llegar a su pantano. Pero para él no fue problema. Con su afilado hocico y su fuerte armadura que tiene por piel, se abrió paso entre el barandal como si fuera una cortina, hasta romper el metal. Este valiente aprovecha que los colmillos del animal están del otro lado de las barras para darle un empujoncito. Aquí la lección que hay que aprender es que no importa qué tantas fronteras ponga el hombre, la naturaleza es más poderosa.
3: De verdad, deberíamos dedicarle todo un programa de Alarma TV a los cocodrilos y a su inteligencia. Estamos viendo algo inaudito. Yo siempre los veo caminando por ahí en sus cosas, pero que un cocodrilo tenga la mente o el cerebro reptiliano para abrir una reja y meterse.
2: Mira. La verdad que sí, no, tampoco hubiese pensado. Muy, pero muy inteligentes. ¿Y qué tal el otro tipo ayudándole a abrir la rejita?
3: Divino. Y que es que venga, le paso la patica. ¡Ay, divino!
2: Sí, la verdad, saludos hasta Florida. Ahora para trucos este, porque en serio creíamos haberlo visto todo. Pero oiga, alguien que se quede dormido manejando su moto, jamás.
0: ¿Cómo es posible que alguien se pueda quedar dormido manejando su moto? Pues sabemos que hay gente que se puede dormir parado en la regadera o hasta parados en la iglesia, agarrándose bien de la banca de enfrente. Pues este sujeto es un borracho con mucho equilibrio, porque avanzó durante varios minutos sin caer, hasta que del ramalazo se despertó. Si la moto se hubiera ido tantito más derecho, capaz que llega a su casa sano y salvo.
2: Y eso que le salió barato, te lo juro. No, qué irresponsable, me da risa porque, Ave María, es que es el colmo de los colmos, carajo, por Dios, el tipo todo campante, pero el totazo le va a recordar lo irresponsable que es.
3: No solamente campante, estaba esgonzado, parecía desmayado, como si no tuviera alma en ese cuerpo. Y qué va, estaba perfectamente en su siesta porque apenas sintió el choque, ahí sí se levantó. ¡Qué descarado!
2: Híjole, no puede ser la irresponsabilidad. Oiga, regresamos con mucho más acá en Alarma TV.
0: ¡Al regresar! Pidieron un masaje y fue puro coraje. Conozca el pleito entre esta masajista y turistas mexicanos. También armó su bicicleta con petardos para lanzárselos a cualquiera que va por las calles.

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2: Claro que sí, vamos a conocer este caso de plantíos ilegales de tabaco y cuánto le cuestan a algunos gobiernos. Un reportaje de Karina Nájera.
3: Tras un pitazo de un plantío ilegal, un policía en Australia decidió salir a dar la vuelta en su motocross para llegar por fin a lograr internarse en una finca donde el terreno contaba con cientos de hectáreas de plantaciones ilegales de tabaco 100% puro. Al llegar, vieron que existía una casa-habitación y al querer arrestar a los responsables y dueños de este gran plantío, descubrieron que alguien más también dio el pitazo a las cabecillas del crimen organizado para que desalojaran la lujosa casa. En total, las autoridades destruyeron 16 toneladas de tabaco, lo que en el mercado negro se vende hasta por 20 millones de dólares. La plantación de tabaco en Australia es un delito que se paga con hasta 10 años de cárcel. Para Australia, las ventas de tabaco en el mercado negro son un problema grave y las pérdidas fiscales se estiman en 1.800 millones de dólares al año, que si se vendieran legalmente, recibirían un impuesto especial de 28 millones. Una entrada en impuestos que ningún gobierno quiere dejar pasar. Para Alarma TV, Karina Nájera.
2: Es que es absurdo, terrible, de verdad. ¿Cuántos acres, por Dios? ¿Cuánto veneno, no? Y cuando llegaron por estos malandros, pues ya se habían escapado.
1: Pero a mí me parece extraño que todavía sigan ellos siendo exitosos porque pienso yo que el consumo del tabaco va para abajo, aunque bueno, Australia es un mundo diferente allá. Sí, uno ni se da por enterado lo que ocurre allá, pero...
2: O sea, aquí lo vimos, imagínese todo eso, por
1: la cantidad
2: favor.
1: De impuestos, bueno.
2: Impresionante.
1: Tenga, a propósito, mucho cuidado cuando vaya a lugares turísticos porque seguro que ahí se encuentra con tiburones estafadores. ¿Cómo está, masajista?
4: 10 minutos, tan solo 10 minutos duró el masaje que unos turistas mexicanos se vieron obligados a aceptar por parte de esta mujer. Pero el tiempo es lo de menos, lo impresionante fue lo que les quería cobrar por su supuesto servicio. $230, dos veces más de lo que le costaría en un lujoso spa y por un servicio completo de 3 horas en la ciudad de Cartagena donde ocurrieron los hechos. El turista y su pareja que están sentados en la playa de un momento a otro se ven rodeados por más prestadores de servicios, uno a favor y otros en contra de que pagaran esta absurda cuenta.
5: El mexicano finalmente dio el equivalente a $50, que sigue siendo mucho dinero por un masaje de 10 minutos. Y la mujer tuvo que irse por la presión ejercida por quienes defendían al visitante, pero la están buscando para implantarle una multa, pues personas como estas le hacen daños irreparables al turismo en Cartagena. En Bogotá, Colombia, Carolina Gómez para Alarma TV.
1: No, pues tocará a los turistas que vayan a Cartagena desembolsar todo su salario para que reciban 10 minuticos de una sobadita así toda mediocre, porque yo he visto cómo son esas señoras. Hacen así y se las dan de muy avispadas porque son turistas, no hablan español. No hay derecho.
2: Abusiva, de verdad, señora. 10 minutitos de masaje en Colombia. De una vez les decimos a los que vayan a ir a Cartagena, paguen 10, $15. That's it.
1: Exactamente. Y eso que ya sigue siendo caro eso. Porque la
2: conversión, en Colombia sí, claro. Abusiva, carajo. Ahora yo le voy a presentar una guerra callejera que jamás imaginé ver. Conozca a este maníaco que lanza cohetes desde su bici. Vea pues.
0: Las calles cada vez están más inseguras. Hay locos por doquier, como este tipo que se siente dueño del camino. No hay información por qué fue la pelea, pero este ciclista salió preparado para la guerra porque su bici tiene instalado el lanzacohetes con cinta, pero puesto.

0: y así ataca a gente desde su bicicleta, convirtiéndose en el terror del barrio. Imagina usted ir por la calle y que este tipo se ponga a jugar tiro al blanco con usted lanzándole cohetes. No sabemos si esta guerra terminó aquí, pero sí sabemos que los locos siguen libres por las calles.
1: Tengo una rabia, te lo juro, asqueroso, loco de miércoles. Como para coger y meterle los cohetitos a él por ya saben dónde.
2: ¿Por dónde? Viene arriba para que se vaya ya la luna. Yo, de verdad, a mí ni siquiera me da rabia. Estoy como desconcertada que haya personas tan desocupadas de andar en una moto. O sea, para mí son enfermas y de querer lanzárselo a otra persona. O sea, parece jugando Mario Kart. Parece como si él quisiera que Mario Kart fuera su realidad lanzándole obstáculos a las personas. Pero de esta manera, ¿con pólvora?
1: De verdad, parece que no tuvo niñez este pelado. Pero bueno, hemos terminado Alarma TV. Muchísimas gracias. Yo soy Liliana Gretel.
2: Yo soy Nurmila y esta noche saludamos antes de irnos.
1: Claro que sí, para ti, mi queridísimo Jonathan y Dora desde Houston, Texas.
2: Y también Anthony, quien está en Long Beach, California. Un saludo muy especial a todos.
1: Muchísimas gracias. Hasta luego.

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1: Hola amigos queridos, muchísimas gracias por dejarnos entrar a sus hogares a través de este su show Alarma TV.
2: Kiliana, Gretel y yo, Nurmila, estamos directamente en sus casas con historias de personas, oiga, desquiciadas al volante para que aprendan y por favor no sigan ejemplo, qué vergüenza, ¿no?
1: La verdad que sí, vamos a tener de todo un poquito el día de hoy, saludos al final, así que estén pendientes. Querida, vamos a comenzar.
2: Al grano.
1: Sí, señora.
2: La policía de Nueva York detuvo a un conductor por una pequeña infracción de tránsito, pero cuando le pidieron sus documentos, pues armó este desastre.
0: Al parecer, el conductor tenía miedo de que la policía lo investigara más a fondo durante la detención de tránsito y estuvo dispuesto a todo con tal de escapar. Irrumpió salvajemente por la parte exterior de un restaurante donde, por fortuna, no había personas, pero dejó daños materiales considerables. También se informó que hirió a un agente de policía y lo peor de todo es que el peligroso sujeto logró escapar. Se sabe que es un hombre de 56 años de edad, al que ojalá le caiga todo el peso de la ley. Y pronto.
2: La verdad, o sea, el tipo tenía que tener, no sé, cadáveres en su carro para poder tener que las agallas no puede de hacer ser. Este tipo de daño. ¿Quién sabe de verdad qué es lo que está escondiendo a la policía? Porque con ese comportamiento delató que puede ser un criminal.
1: Es un psicópata.
2: Muy miedoso.
1: Un psicópata al volante. Y lo que más me aterra, sinceramente, tanta gente que hay ahí, tantos policías que hay, y el tipo se escapó.
2: Tenaz.
1: I can't believe it, Y bueno, pues estas locuras que acabamos de ver están de costa a costa sucediendo, pero ahora nos vamos a San Diego, California, donde un cartero enloqueció e hizo algo que puso a temblar a los ciudadanos.
0: A primera vista se ve a un cartero al que seguro algún perro lo hizo enojar y ahora se desquita con los autos del barrio. Pero véale bien la cara al pobre trabajador. Ese rostro es más de terror que de coraje. Se cree que en realidad fue una falla mecánica del auto lo que ocasionó esta terrible situación. Las autoridades están investigando, pero hasta que lo hagan, este barrio tendrá a un nuevo cartero y un nuevo camioncito.
1: Ay, qué pecado, el pobre viejito le falló su carrito. O sea, ¿quién diría? Uno pensaría, pucha, está loco también, otro psicópata al volante. Pero no, hay que mandarle a arreglar su carrito y que siga con su trabajo.
2: No, pero en realidad yo no sé qué está pasando con Estados Unidos, porque yo pensé que íbamos a sacar el pecho aquí en la costa oeste, pero salimos con esta historia que, bueno, no es un criminal.
1: No.
2: Pero parecía carritos chocones, además trabajando para el servicio postal de los Estados Unidos. Ay, no, sí.
1: Muy da pesar, ¿o
2: sí,
1: no?
2: Sí, 100%.
1: Que se le arregle rápido su carrito.
2: Sí. Bueno, vamos a seguir con choferes en problemas, pero ahora es en Ciudad de México. Allá, un taxista y un camionero se midieron a punta de guamazos.
3: Como perros y gatos, este par de conductores de transporte público se agarraron en plena calle. Taxista contra camionero. Estos dos protagonizaron la pelea en donde a puño limpio y sin importar el pasaje, se dieron con todo. Los pasajeros fueron los testigos y denunciantes de esta terrible trifulca en donde no hubo vencedor, pero sí perdedores. Todos los que sin imaginar llegaron tarde a su destino gracias a un intercambio de puños y un cierre vial que ocasionó un espectáculo en la vía pública. Pero eso sí, al final claramente podemos oír en el video que una voz repentina de una mujer da la orden de que se suelten. Y los cansados luchadores obedecieron. Justo así terminó ese round, pero la violencia perdura, así que seguramente pronto le traeremos uno más de estos encuentros. Desde México, para Alarma TV, Karina Nájera.
2: Oiga, es que eso definitivamente demuestra cómo los ánimos se caldean cuando una persona se monta al volante, sin importar si está trabajando o es un particular. Es como si todo el estrés de las personas fuera una manera para salirse a través de incidentes en el carro, que es la peor situación porque ocurre este tipo de incidentes. O sea, esto claro. De verdad se sale de control.
1: Vea, no sean tan chusmas. De verdad. Es que, por Dios, arreglen las cosas. Qué falta de respeto para las personas que iban en el bus, por Dios. Como si con golpes fuesen a arreglar la situación. Cálmense, carajo.
2: Y además trabajando. Qué vergüenza para la compañía.
1: De María. Ahora tenga muchísimo cuidado al bajar de su auto porque hay una nueva forma de robo. Las víctimas ni cuenta se dan.
0: Primero elige el auto perfecto. Le gustan los de lujo y del año. Y cuando el dueño se baja, el ladrón aprovecha para abrir una puerta antes de que active el seguro y la alarma. Luego disimula por unos segundos y cuando se asegura de que no hay moros en la costa, ataca. Hoy la suerte estuvo de su lado, pero algún día estará en el momento y el lugar equivocado. Y este ladrón se topará con su destino. Bueno, eso es. Esperamos.
1: Me da una piedra con esos hijos de su PM, ratas asquerosas que a mí me han robado dos veces.
2: ¿Cómo te han robado?
1: ¿Y yo qué vas a ver? Si los hubiera cogido, los estrangulo.
2: O sea, pero te rompieron la ventana,
1: no, no
2: fue
1: sé,
2: como
1: no,
2: este
1: no
2: degenerado.
1: Sé, no sé, meten un gancho, meten algo, hijo de pucha, pero te roban, carajo, y a la madrugada. Pero aquí es que este es lo último del colmo de los colmos.
2: A plena luz del día, pero por favor, para que todos tengan muchísimo cuidado, sin importar en qué país estén. Mirar ojo a ojo el perímetro del carro para que nadie le abra la puerta y después termine con
1: no dar
2: desgracia.
1: Papaya, no dar dejen papaya. Nada adentro. Regresamos con más acá en Alarma TV.
0: Al regresar, este alcalde se destapa y enseñó hasta el apellido y las caries. También, carga peligrosa. Creyeron tener el plan perfecto y todo le salió mal. Además, el joven que quiso defender a su mamá, pero de una forma criminal.
4: Yo solamente soy el ejemplo y espero que la gente despierte y se una a esto. No me voy a entregar. No me voy a entregar, carnal.

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1: Seguimos con más esta noche en Alarma TV.
2: Efectivamente, en Carolina del Norte, un hombre tuvo un encuentro aterrador, aunque a su enemigo pues le pasó lo mismo. Vea a lo que me refiero. Ay, no.
3: Descansaba tranquilamente leyendo su periódico, cuando de pronto...
4: ¡No te muevas, no te muevas, no te muevas! Si no te mueves, no te ve, fue lo que pensó el hombre. Y el oso también. Se quedaron viendo y ambos les palpitó el corazón tan rápido que se les quería salir del pecho. Por suerte el encuentro quedó en eso. Cruce de miradas profundas y un adiós eterno. Bueno, eso esperamos.
2: Oh my gosh, es que no sé quién se asustó más, si el oso o el tipo. Pero el oso tan indefenso,
1: ay,
2: de verdad.
1: No lo quiero abrazar, de mascota. Bueno, no, nos come vivas a las dos, pero de verdad es una ternura.
2: La verdad que sí, no, ahí demuestra que no le hizo absolutamente nada al señor.
1: No, y se ve que era un cachorrito, porque donde fuera, no sé, uno mayor.
2: Cachorrito, si yo lo vi gigante.
1: Pero eso son, ese es el tamaño de los cachorritos. Los grizzly pueden llegar a medir 2,50 fácilmente. Ahí sí llega con manotazo y hasta ahí le llegó el día de su cafecito.
2: Pero qué tal el sustazo.
1: Ay, divino. Bueno, ahora vea el tremendo escándalo que se desató en Colombia cuando un alcalde enseñó todo, hasta el apellido.
5: La fiesta estaba tan animada que a este hombre le dio mucho calor. Y sintió que le estorbaban hasta sus pantalones, los cuales poco a poco decidió bajarse. De inmediato las personas empezaron a gritar frenéticamente. En el giro quedó expuesta la parte de abajo de su espalda. Sus amigos empezaron a tratar de controlarlo. A las pocas horas se hizo viral esta escena y varios medios de comunicación registraron el hecho en el que el mismísimo alcalde Alfonso Mejía de Cali

0: Lima Darién, en Valle del Cauca, protagonizara la bochornosa escena. Al poco tiempo, algunos medios publicaron unas fotografías del mandatario en un centro médico donde le hicieron varios exámenes que dieron trazas de benzodiazepina, una sustancia sedante que se usa en el manejo de la ansiedad. Otros divulgaron que el gobernante había sido drogado con escopolamina, aunque el examen no evidenció ese componente. El dueño de la discoteca afirmó que revisó las cámaras de seguridad y no vio que le suministraran ninguna sustancia en sus tragos durante la estadía. La Procuraduría General de la Nación abrió investigación contra el funcionario por estos reprochables sucesos.
1: El alcalde siguió hospitalizado y presentó complicaciones por presión arterial alta, visión borrosa, taquicardia, dolor de cabeza y somnolencia. En Colombia, Gilberto Rivera para Alarma TV.
2: Es la ironía de la vida que un alcalde está tomando benzo para la ansiedad y termina causándose más ansiedad con semejante escándalo público. Yo nunca he visto un alcalde en estas fachas. Jamás.
3: Qué asco, pues acuérdese, ¿se acuerda de Antanas Mocus que se bajó también?
2: Pero eso fue deliberado y fue para que la gente tuviera un poquito de atención, pero ese
3: como
2: tipo
3: que
2: estuvo...
3: es cosa de alcaldes allá,
2: sí,
3: ¿no?
2: Eso sí es cierto.
3: Ay, María, qué asco. Uy. Ahora les cuento que un par de amigos fueron a recoger unas láminas y al transportarlas cometieron este gravísimo error.
4: El conductor de atrás sacó su celular para grabar al tipo que sostiene las láminas, pues para todos era algo insólito. Pero nadie se imaginó esto. La resistencia del aire partió lo que transportaban y el sujeto salió volando. Afortunadamente, la víctima no sufrió lesiones de gravedad. Y creemos que la buena noticia es que este tipo de errores no se cometen dos veces. ¿O sí?
3: Ay, a mí me da mucho pesar. Oiga, qué pecado. De pronto no tienen los recursos, ¿no?, para haber amarrado, por haber transportado esas láminas de una manera adecuada y ponen a este pobre tipo que salió. No, juepucha.
2: Una cosa es no tener recursos, otra es tener...
3: ¿Ingenio? ¿Puede ser?
2: ¿Ingenio?
3: O sea, se los hubieran ingeniado de otra manera.
2: Pero qué estupidez. Por eso es que las mujeres vivimos más que los hombres, porque tenemos sentido común a la hora de transportar estas láminas. Entonces, primero, que se muera el tipo, pero que las láminas estén enteritas. ¿Qué tal la belleza?
3: Entonces, aquí usted la encuesta, el hombre es más estúpido que la mujer.
2: Pues en este caso sí, aunque hay muchos hombres que los rescato para que después no se ofenda, porque yo sé cómo es la gente, no todos, algunos se rescatan.
3: El 90%. Regresamos con más acá en Alarma TV.
4: Al regresar, solo vino el perro amoroso que tuvo el peor día de su vida, porque tuvo que despedirse de su amo. También.
5: Ahí hay fuego, ahí hay coraje, ahí hay... venganza, porque si la justicia, si el Estado no nos va a dar justicia, nos vamos a levantar y vamos a hacer esto y peor.
4: Quiso ayudar a su mamá y terminó convirtiéndose en criminal y generando más problemas para su familia.
5: Si estás viendo esto, ma, perdóname mucho.

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1: Los caucus, como se les conoce en inglés, son asambleas privadas organizadas por los partidos políticos a nivel de condado o distrito electoral, donde los participantes apoyan a sus candidatos. Cada grupo da discursos para persuadir a otros para que voten por su candidato. Al final, el número de votantes en cada grupo determina cuántos delegados gana cada candidato. Tanto las elecciones primarias como los caucus pueden ser abiertos, cerrados o una combinación. En los caucus abiertos, la gente puede votar por cualquier candidato, mientras que en los cerrados solo participan votantes del partido correspondiente. Los delegados elegidos los representan en la Convención Nacional, donde se proclamará al candidato del partido para las elecciones. Actualmente los caucus se celebran en 4 estados: Iowa, Nevada, Wyoming y Dakota del Norte.
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1: Continuamos con muchísimo más de Alarma TV.
2: Vamos a viajar a El Salvador, donde nos llega una tierna imagen de un perrito en el peor día de su vida. Qué triste.
3: Les presentamos a Solovino, una mascota que llegó desesperada y estirando la correa al cementerio municipal del pueblo de San Julián. Y es que a su amo le estaban dando cristiana sepultura. Se trataba de Amílcar, un hombre de buen corazón que también amaba a los animalitos. Por eso rescató y adoptó a este perrito de la calle que ahora estaba desesperado por darle el último adiós.
4: Por eso quiero acercarlo allá a la tumbita para que se despida de él.
3: Solovino buscaba desesperadamente el ataúd de Amílcar y se metía entre las cruces. Por momentos hasta alaba a quien lo estaba cuidando. Muchos creen que las mascotas también sufren cuando sus amos pierden la vida. Y este es el caso del desesperado perrito, quien logró despedirse de su protector. En San Julián, El Salvador, Roberto Hugo Presa, Alarma TV.
2: De verdad que el amor que da un perro es literalmente incondicional. Ellos no esperan nada a cambio y están dispuestos siempre a dar todo ese cariño, toda esa dedicación. De verdad, me provocó adoptarlo. Y él sabe que el amo se murió. Él lo podía percibir. Los perros son supremamente inteligentes.
1: Demasiado, la lealtad. Demasiado hermosa historia, la verdad. Y claro, un animal puede llegar también a morir de pena moral.
2: Totalmente.
1: Oh, my gosh. Ahora nos vamos hasta Irlanda a ver lo que ocurrió durante un entierro, porque de repente la voz del difunto se escuchó desde el ataúd.
5: Estaba siendo depositado en su última morada, cuando de pronto su voz se escuchó.
6: ¿Hello? ¿Hello? ¿Hello? ¿Hello? ¿Hello? ¿Hello? ¿Hello? ¿Hello?
5: Este fue el funeral de Shay Bradley, un veterano de la Fuerza de Defensa Irlandesa al que su familia describe como un hombre al que le gustaba hacer reír a la gente. Y antes de morir, se grabó para que sus familiares y amigos rieran por última vez antes de pasar a su última morada.
1: La verdad que nunca había visto un entierro tan particular y fue una buena, creo que una buena transición, ¿no? En vez de estar llorando, le sacó una carcajada a todas las personas que estaban en un mar de lágrimas.
2: Y pienso que es una manera muy refrescante de ver la muerte. Siento que nos han inculcado a que tenemos que sufrir y a todos vestir de negro. ¿Por qué no ver la muerte como algo bonito, una transición? No sabemos a dónde van. Siguen con nosotros en espíritu, pero que en un entierro la gente se vista de colores, que ocurran este tipo de incidencias.
1: Hay que cambiar esa ideología, ¿no?
2: Exactamente.
1: Muy buena historia.
2: Bueno, y vamos hasta Puebla, México, donde un joven quiso vengar a su madre de una forma muy ardiente porque le debía dinero a prestamistas.
5: Llegó con gasolina en mano y con un ardiente plan.
7: Si estás viendo esto, ma, perdóname. Perdóname mucho.
5: El tipo roció la parte de afuera de la tienda y le prendió fuego.
7: Esto es lo que se hace con empresas como Coppel, como empresas como Electra, como los agiotistas de Atlixco y de todo México, y como los financieras que solamente proveen, amenazan, acosan a nuestros padres y a nuestras madres. No las dejan vivir tranquilas, les roban el sueño, les roban su paz, su tranquilidad. Y yo como hijo no me voy a quedar viendo cómo esto sigue pasando en este México. Me vale lo que tenga que hacer. Acabo de atacar una financiera y la acabo de prender fuego. Y ahorita vine para Coppel. Ya no me alcanzó para ir a Electra. Pero ya basta. Yo no me voy a entregar a las autoridades. Quiero que sepa, quiero que el mundo entienda que estas empresas no deben de existir. Porque le roban el sueño, la tranquilidad, la paz a nuestras madres y a nuestros padres trabajadores. Ahí hay fuego, ahí hay coraje, ahí hay venganza, porque si la justicia, si el Estado no nos va a dar justicia, nos vamos a levantar y vamos a hacer esto y peor. No quise incendiar allá adentro ni atacar a él. Espero que la gente despierte y se una a esto. No me voy a entregar, carnal.
5: Y al llegar las autoridades, el incidente no terminó. El tipo ahora amenazaba con suicidarse con un cuchillo al cuello. Tristemente, su mamá pidió dinero prestado a las tiendas y no tuvo para pagar. Ahora las autoridades buscan a la señora por deudora y al hijo por criminal. Y enfrentará cargos de destrucción de propiedad privada y ahora las deudas de los dos serán imposibles de pagar en esta vida. Fue la peor manera de defender a su mamá.
2: Oye, pero si la señora le debía dinero, ¿el qué es lo que tenía que vengar? Antes ella es la que estaba en posición de desventaja. O sea, no entiendo.
1: Mira, qué pesar. Aquí, lógicamente, que a uno como hijo le duele en el alma de que estén acosando a la madre. La madre pidió dinero prestado, ella no tenía los recursos, el tipo tomó venganza de la peor manera, incendiando, pero aquí, pues, le fue como perro en misa.
2: Pero es que, por favor, uno no puede meterse tampoco en esos problemas. Si la señora debe dinero, uno no tiene nada que hacer.
1: Pero uno como hijo, uno no quiere que acosen a la madre. Claro, el tipo actuó totalmente fuera de control, fuera de los cabales.
2: Pero como así, si tu mamá debe plata, entonces tú te pones a irte detrás de los
1: que
2: están.
1: No, por eso no. Si mi madre debe plata y la están acosando, pues hay, lógicamente, que hay que pagar. Pero el peladito no lo supo hacer, le dio rabia e hizo esto. Otro crimen con otro crimen, ¿no?
2: Tome chocolate, paga lo que debes.
1: Para que lo late. Gracias, amigos. Hemos terminado Alarma TV. Muchísimas gracias. Soy Liana Grete.
2: Yo soy Nurmila. Vamos a saludar empezando con Mario y Sonia Castro, quienes están en Houston, Texas. Hola.
1: Muchísimas gracias para ti también, mi querido Joseph de León, que nos sintoniza desde San Antonio, Texas. Santé.
2: Estamos pensadas en San Antonio, Texas.
1: Gracias.
2: Mercurio retrógrado que sigue.
8: Uno de los placeres más deliciosos de la vida es comer. ¿Pero sabes cuáles son las comidas más populares en el mundo? La famosa pizza italiana, con masa crujiente, salsa de tomate y diversos toppings. La hamburguesa, todo un clásico en Estados Unidos. La hamburguesa de carne asada entre panes y aderezos. El sushi, este exquisito plato japonés de arroz sazonado y pescado fresco. Los deliciosos tacos mexicanos de tortilla de maíz que envuelven carne, pollo, cerdo o mariscos. La paella española de arroz con mariscos, pollo, carne, verduras, sazonado con azafrán. La popular sopa de fideos chinos, un delicioso plato que también lleva carne, nutritivas verduras y sus incomparables fideos.
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1: Hola, ¿qué tal? Bienvenidos a Punto Final, el resumen de las noticias más importantes ocurridas durante esta semana en NTN 24. Les saluda con el gusto de siempre, Angélica Trejos, así comenzamos. En un espacio controlado por el chavismo y dentro de una sola zona militar restringida, inició el diálogo cara a cara entre el régimen de Delcy Rodríguez e integrantes de la Asamblea Nacional de 2015. El encuentro estuvo marcado por la ausencia de la líder de las Fuerzas Democráticas, María Corina Machado. Presidente Trump admite qué nivel de municiones está más ajustado luego de meses de ofensiva contra los fundamentalistas de Irán. Sin embargo, recalca que Estados Unidos cuenta con un inventario prácticamente ilimitado de armamento convencional altamente potente. Washington golpea estructura militar de la dictadura cubana. El Departamento de Estado emitió sanciones contra 5 entidades del régimen y 8 funcionarios clave en la compra de armamento y la cooperación bélica con Rusia y China.
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1: Iniciamos, son las imágenes de la instalación de la mesa de diálogo entre representantes de la Asamblea Nacional de 2015, liderada por Dínora Figuera, y el régimen venezolano en cabeza de Jorge Rodríguez. Las conversaciones iniciaron sin declaraciones y bajo hermetismo en un espacio controlado por el chavismo y dentro de una zona militar restringida, la base aérea La Carlota, eso en Caracas. El diálogo auspiciado por Estados Unidos podría abrir el camino hacia una transición política y la convocatoria de elecciones en el país suramericano. El proceso despierta expectativas, pero también escepticismo al no contar con la participación de la líder de las Fuerzas Democráticas, María Corina Machado. Millones de venezolanos esperan que las conversaciones se conviertan en hechos y no en una nueva táctica de distracción del chavismo para evadir la justicia internacional y buscar el alivio de sanciones, simulando una apertura democrática. El régimen de Delcy Rodríguez llega con la prioridad de la atención a las víctimas de los terremotos, mientras los opositores tienen el interés de incluir en la agenda el restablecimiento de la democracia y los derechos políticos. En un comunicado al cierre de la cita, ambas partes anunciaron que la mesa estará en sesión permanente.

0: sesión permanente hasta el próximo 2 de agosto, donde discutirán pues los primeros puntos que este diálogo, que estas mesas de trabajo se llevarán por etapas, y esta primera etapa sería hasta el 12 de agosto, hasta el próximo miércoles. Asimismo, han hablado en este comunicado pues de los mecanismos y las formas que respaldan ambas ambos grupos, ambos representantes, tanto de la oposición en la Asamblea del año 2015 como el régimen venezolano, quienes pues se sientan en esta mesa. Han hablado de los principios bajo los que opera esta mesa, han hablado de principios como, por ejemplo, buscar una solución política, pacífica, democrática y constitucional, leo textualmente, con un trato paritario, con mecanismos de cumplimiento verificables de los compromisos, protección de los derechos humanos, entre otros. Esto a pesar de que no se sabe aún si discutirán temas como, por ejemplo, la libertad de los presos políticos en Venezuela. Pues se ha hablado de tres grandes temas, pero no se ha hablado en profundidad de cómo se llevaría a cabo esta agenda. Lo cierto es que han publicado este comunicado. Vamos a ver una parte de lo que han dicho ambas partes en este comunicado casi conjunto, porque aunque cada uno lo ha publicado por su cuenta, es exactamente el mismo comunicado en ambos casos.
1: En el primer ciclo de trabajo estaremos en sesión permanente hasta el día miércoles 12 de agosto y se definirá la continuidad de la plenaria, tomando en consideración la prioridad que tiene este proceso para el bienestar de los venezolanos y venezolanas. Las partes suscriben los principios de respeto a la soberanía nacional, negociación de buena fe y búsqueda de beneficios para Venezuela, solución política, pacífica, democrática y constitucional, reconocimiento y respeto recíproco entre las partes, igualdad política y trato paritario en la mesa, cumplimiento verificable de los compromisos, protección de los derechos humanos y de los derechos políticos de todas las fuerzas.
0: También han ocurrido publicaciones tanto de Inora Figuera como de Jorge Rodríguez, quien como líder de esta mesa, de esta representación por parte de la oposición. De Inora Figuera ha publicado en su cuenta de X más temprano, al salir de esa reunión, imágenes de la delegación opositora, pero al mismo tiempo lo ha acompañado con un mensaje en su cuenta de X en donde pues ha dicho que trabajan por la libertad y la democracia de Venezuela. Entre otros puntos, pues ha hablado, por supuesto, de la instalación de esta mesa y de cómo se ha llevado a cabo este programa de diálogo y de trabajo. Veamos la publicación de Inora Figuera.
2: Hoy instalamos el proceso que marcará la ruta hacia la democracia y la reinstitucionalización de Venezuela entre diputados de la Asamblea Nacional 2015 y representantes del gobierno interino. Estamos trabajando firmemente por la libertad y la democracia para los venezolanos.
0: Esta mesa y este nuevo diálogo número 18 entre el régimen venezolano y la oposición, pues ha comenzado con altas expectativas, porque los ciudadanos esperan que de acá puedan salir varias soluciones. Primero, que se pueda hablar del tema, por ejemplo, de los presos políticos, que se pueda hablar del regreso de quienes están en el exilio, que pueda volver, por ejemplo, María Corina Machado a encabezar un proceso hacia la democracia, pero al mismo tiempo también esperan que se puedan llevar a cabo conversaciones sobre, por ejemplo, la libertad de participación política, sobre el regreso de los partidos políticos a sus legítimos dueños, que son los dirigentes políticos que representan a esos partidos, además de la libertad de los presos políticos, entre otros elementos. Son temas que, por supuesto, le importan a la gente y que han marcado claramente su expectativa. Escuchemos.
3: No le tengo confianza, hermano, porque todos son unos demagógicos. Todos los que están es por intereses propios creados para ellos, no para el pueblo.
4: En los cargos públicos. Así que de todos depende que apostemos por la paz y, bueno, la justicia y el desarrollo y el bienestar de todos.
0: Por supuesto, en medio de toda esta expectativa quedan aún preguntas. ¿Cómo se van a llevar a cabo estas reuniones durante estos próximos días? ¿Si van a seguir ocurriendo en la base aérea La Carlota, base militar acá en Caracas, en donde se dio hoy esta primera reunión, con todos los controles que ello implica por ser una base militar controlada por el régimen venezolano? También, ¿cuáles serían los puntos a tocar durante este primer ciclo de diálogo? Esos son, por supuesto, dudas, incógnitas que quedan sobre la mesa, y también cuándo habría un acercamiento a la prensa, cuándo se podrían hacer preguntas, pues hablar con estas delegaciones, obviamente esclarecer todas estas dudas que hay sobre el proceso, pues hasta el momento, el proceso del día de hoy se llevó sin presencia de medios de comunicación, solo se hizo esa foto oficial para la que permitieron ingresar a fotógrafos acreditados ante el Ministerio de Comunicación e Información, periodistas, entre otros

0: representantes de la prensa, no pudimos ingresar, nos fue negado el acceso.
1: El Departamento de Estado emitió un comunicado aplaudiendo la instalación de la mesa de negociaciones directas en Caracas y calificó el encuentro como una oportunidad única para Venezuela. En la misiva emitida a través de la embajada en Caracas, la administración Trump respaldó explícitamente a la delegación opositora de la Asamblea Nacional de 2015 encabezada por Dinora Figuera en sus conversaciones frente a los delegados de la dictadura.
2: Estados Unidos acoge con satisfacción la llegada a Caracas de la delegación de la Asamblea Nacional de Venezuela de 2015, encabezada por Dinora Figuera, para el inicio de las conversaciones presenciales con el gobierno interino venezolano. Estas conversaciones directas representan una oportunidad única. Aplaudimos los esfuerzos destinados a atender las necesidades urgentes de las personas afectadas por los terremotos del 24 de junio, ampliar las libertades políticas y avanzar hacia un futuro más estable y próspero para el pueblo venezolano. Estados Unidos mantiene su compromiso de apoyar este proceso liderado por venezolanos, el cual desempeña un papel fundamental en el plan de tres fases del presidente para alcanzar la estabilización, la recuperación económica, la reconciliación política y una transición pacífica.
1: Y mientras se instala la mesa de diálogo en Caracas, las familias de los presos políticos exigen que dentro de las conversaciones esté incluida la libertad de todos los prisioneros de conciencia. Piden además justicia real, reparación integral para las víctimas y garantías absolutas de no repetición. El Comité por la Libertad de los Presos Políticos convocó una concentración frente a la sede del Ministerio del Poder Popular para Relaciones Exteriores en Caracas. Exigirán al régimen que autorice el ingreso de organismos internacionales de derechos humanos al país y la restitución plena de los derechos de los presos políticos excarcelados.
3: Mientras se informa sobre la posible instalación de una mesa para un nuevo proceso de conversaciones sobre el futuro de Venezuela, cientos de familias continúan esperando libertad tras meses y años de injusticia. Madres y familiares pronuncian los nombres de sus seres queridos, dicen cuánto tiempo llevan detenidos y el lugar donde permanecen privados de libertad. Detrás de cada nombre hay una vida suspendida, una familia separada y una espera que se prolonga mientras el país vuelve a hablar de acuerdos y soluciones. Para estas familias, la libertad de los presos políticos no puede quedar para después. Debe ser una de las primeras medidas humanitarias para proteger la vida y comenzar a restituir derechos. La libertad también salva vidas.
1: La ONG Foro Penal, en su más reciente actualización, reporta 382 personas encarceladas ilegalmente por el régimen, 382 presos políticos. Justamente organizaciones de la sociedad civil venezolana denunciaron este jueves ante la Comisión Interamericana de Derechos Humanos que las estructuras de represión de la tiranía de Venezuela siguen intactas. Activistas exigen medidas y garantías verificables para avanzar hacia una transición democrática real y alertan sobre la falta de voluntad del régimen para concretarlo. Marco Mosquera, periodista permanente de NTN 24 en Washington, tiene el informe.
4: Como inconcebible calificaron algunas de las organizaciones ante la CIDH el inicio de un diálogo cara a cara entre el régimen y la Asamblea Legítima del 2015, cuando aún hay presos políticos en Venezuela. Denuncian que hoy, con el régimen de Delcy Rodríguez, el aparato represivo se mantiene intacto, que en algunos casos se ha fortalecido. Hablan además de que las condiciones de reclusión de los presos políticos en Venezuela vulneran toda noción de dignidad humana. Adultos mayores, personas enfermas sin recibir atención, víctimas de tortura, mientras sus familiares tienen que sufrir las consecuencias de esa política de represión.
5: Al menos 27 presos políticos que han muerto en custodia del Estado desde el año 2014 y la presente fecha. Es justamente personas que han muerto como consecuencia de torturas, pero también como consecuencia de la desatención médica de las que son víctimas en los centros de reclusión. Hemos dicho que las condiciones de reclusión son terribles, van desde insalubridad, hacinamiento, falta de alimentación debida, casos como lo que reportábamos, pérdidas de más de 30 kilogramos de peso en prisión, falta de agua potable, es decir, unas condiciones verdaderamente dramáticas. Y si existen personas que tienen este tipo de patologías graves, pues lamentablemente ocurren este tipo de desenlaces.
4: Uno de los ejemplos de ese sistema de represión que persigue, intimida y criminaliza es el del señor José Breijo, el preso político de la tercera edad que murió en las últimas horas esperando la libertad plena. Todas las situaciones a manos del régimen por las que tuvo que pasar antes de su muerte, fueron expuestas hoy ante la Comisión Interamericana de Derechos Humanos.
5: en horas de la madrugada del día de hoy falleció un ciudadano uruguayo que estuvo preso en Venezuela hasta apenas hace 4 meses, que justamente siendo adulto mayor de 70 años, estando gravemente enfermo, finalmente le fue concedida una medida sustitutiva a la privativa de libertad. Se le dictó un arresto domiciliario que, vale decir, cuando regresaba a su casa no pudo entrar porque funcionarios venezolanos habían tomado la residencia. Finalmente pudo ingresar a su residencia y luego ser hospitalizado, pero lo que quiere decir es que, bueno, 4 meses después fallece, y creo que eso deja muy en evidencia precisamente la muy crítica situación en la que salen muchas de las personas de prisión política o los que lamentablemente no logran salir.
4: Otra de las denuncias durante la sesión estuvo enfocada en la persecución del régimen a los periodistas, en la censura. Hablan de la imposibilidad de acceder y entrevistar a líderes opositores como Edmundo González, el presidente electo en 2024, y de cómo el régimen impide que la población acceda a la mayoría de portales informativos dentro de Venezuela.
6: Se le sigue garantizando impunidad al día de hoy a los torturadores y a los perpetradores porque siguen protegidos por el gobierno de los hermanos Rodríguez. La apertura que están mostrando con los medios de comunicación es una apertura temporal, transitoria, porque hay presión de Estados Unidos. Pero muchos medios nos han declarado que tienen miedo de que este espacio se vuelva a cerrar en cualquier momento. De hecho, en este momento, cuando nosotros estamos hablando, que se está ocurriendo la actividad del diálogo, el proceso de diálogo en Venezuela, los medios de comunicación han sido excluidos. Solamente se le permitió el ingreso a los fotógrafos y no a los periodistas, porque no les van a permitir hacer preguntas y no le quieren declarar a los medios, y eso está pasando hoy mientras estamos en esta reunión.
4: Una de las principales conclusiones de la audiencia: una verdadera transición en Venezuela requiere medidas verificables para garantizar el fin de las violaciones de los derechos humanos, reparar a las víctimas y garantizarles la justicia y verdad. Y número 3, poner fin a las estructuras institucionales que durante años posibilitaron la represión. Ninguna de las 3, según las organizaciones, ha ocurrido. Información desde la CIDH en Washington, D.C. para NTN 24.
1: Un grupo bipartidista del Senado de Estados Unidos presentó una resolución exigiendo una transición pacífica en Venezuela basada en 4 puntos clave. Número 1, convocatoria inmediata de elecciones libres y justas. 2, la liberación sin condiciones de todos los presos políticos. Y 3, el cese del acoso a la oposición en Venezuela, particularmente a la líder de las Fuerzas Democráticas, María Corina Machado. La resolución, patrocinada por los senadores Ted Cruz y Jane Chehin, y respaldada por otros 5 senadores de ambos partidos, declara que cualquier detención arbitraria, condena, desaparición forzada o asesinato de cualquier persona que busque un cargo público, incluida la propia María Corina Machado, socavaría gravemente la libertad de imparcialidad de las futuras elecciones.
2: Reafirma la política de Estados Unidos de apoyar una transición democrática pacífica en Venezuela mediante elecciones libres y justas. Insta a que todas las autoridades interinas de la República Bolivariana de Venezuela adopten medidas inmediatas para restablecer la gobernanza democrática mediante elecciones presidenciales libres, justas y transparentes. Solicita la liberación inmediata e incondicional de todos los presos políticos en la República Bolivariana de Venezuela, incluidos aquellos detenidos en relación con las elecciones de julio de 2024, y declara que cualquier detención arbitraria, condena, agresión, desaparición forzada, muerte u otro daño grave sufrido por cualquier persona que busque ocupar un cargo público, incluida María Corina Machado, tendría como consecuencia socavar gravemente la libertad o la imparcialidad de futuras elecciones.
1: Washington golpea estructura militar de la dictadura cubana. Volvemos con esta y otras noticias después de la pausa. Sigan con nosotros, esto es Punto Final.
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8: Los caucus, como se les conoce en inglés, son asambleas privadas organizadas por los partidos políticos a nivel de condado o distrito electoral, donde los participantes apoyan a sus candidatos. Cada grupo da discursos para persuadir a otros para que voten por su candidato. Al final, el número de votantes en cada grupo determina cuántos delegados gana cada candidato. Tanto las elecciones primarias como los caucus pueden ser abiertos, cerrados o una combinación. En los caucus abiertos, la gente

0: puede votar por cualquier candidato, mientras que en los cerrados solo participan votantes del partido correspondiente. Los delegados elegidos los representan en la Convención Nacional, donde se proclamará al candidato del partido para las elecciones. Actualmente los caucus se celebran en 4 estados: Iowa, Nevada, Wyoming y Dakota del Norte.
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1: Seguimos con más. Gracias por su compañía. Washington ejecutó un golpe al corazón militar de la dictadura cubana al sancionar a 5 empresas del régimen y 8 altos mandos clave encargados de la compra clandestina de armamento con Rusia y China. La medida liderada por el secretario de Estado Marco Rubio congela todos los activos bajo jurisdicción de Estados Unidos y prohíbe cualquier transacción financiera con el monopolio militar Gaesa. La Casa Blanca busca paralizar la modernización bélica castrista y neutralizar bases de inteligencia extranjeras que operan a solo 145 kilómetros de sus costas.
2: El régimen comunista cubano es un patrocinador estatal del terrorismo que espía a Estados Unidos. Arma a radicales de izquierda violentos, difunde una ideología marxista venenosa y sirve como base de operaciones para Rusia, China e Irán a solo 90 millas de nuestras costas. Hoy sancioné a 5 entidades cubanas y 8 individuos asociados con la obtención de armas para el régimen. Como ha dicho el presidente Trump, Estados Unidos no tolerará un Estado renegado que albergue operaciones militares, de inteligencia y terroristas hostiles en nuestra puerta de entrada.
1: Miren, el castigo alcanza a 5 entidades clave del aparato militar de la dictadura. Revisemos. Tecnoimpor, poderosa subsidiaria del cartel militar Gaesa, utilizada para importar equipamiento bélico y tecnología destinados a las fuerzas represivas del régimen. Duna S.A., empresa fachada que sirve como puerta de entrada para el material militar y de inteligencia proveniente de Rusia y China. También les hablamos de Unión de Industria Militar, el núcleo de la maquinaria de guerra castrista encargada de la producción, ensamblaje y reparación del armamento utilizado para someter al pueblo cubano. Y también está la empresa militar industrial Yuri Gagarin, taller estratégico de la tiranía dedicado exclusivamente al mantenimiento y soporte de las aeronaves militares rusas en el hemisferio occidental. Y también Tecnotex, red con un historial comprobado de operaciones clandestinas y nexos armamentísticos con el régimen de Corea del Norte. Entre los altos mandos sancionados está el ministro de las Fuerzas Armadas Revolucionarias, Álvaro López Miera, cabecilla de la

0: maquinaria de guerra del régimen. Sobre él pesan graves denuncias internacionales por liderar la represión brutal contra civiles desarmados e implementar tácticas dictatoriales para aplastar cualquier disidencia en la isla. Junto a él, otros 7 eslabones clave del aparato represivo de La Habana, sancionado también el jefe del Estado Mayor Roberto Legrá Sotolongo, la mente operativa detrás de los despliegues militares internos. También les hablamos de Roberto Jesús Viciana Mousset, director general de la Unión de Industria Militar, encargado de fabricar el armamento de la tiranía, y también José Antonio Ramón Rodríguez, jefe de la Dirección de Relaciones Exteriores del NINFAR, responsable de gestionar las alianzas militares. También encontramos a Óscar Enrique Biosca Gallego. Él es el jefe de la Dirección Económica del NINFAR y cerebro financiero que manejaba los presupuestos opacos para la compra de armas. La coronel Mónica Milian Gómez, agregada en Rusia, y también el oficial Waldo Pérez Cortés en China, ambos encargados de coordinar el soporte bélico y negociar tecnología de espionaje con Moscú y con Pekín. Washington ya ha implementado 5 rondas de sanciones contra el régimen cubano desde la emisión de la orden ejecutiva el pasado 1 de mayo. En total, las medidas de la administración Trump incluyen el bloqueo de 12 ministerios y entidades de la dictadura como GAESA, MININC, MINFAR, MINTUR y CUPET. Adicionalmente, el Departamento de Estado ha penalizado al dictador Miguel Díaz-Canel y otros 32 altos funcionarios y militares, congelando las operaciones de 24 corporaciones y subsidiarias de logística. Al volver, escucharemos la grave denuncia presentada por la organización independiente Cubalex ante la Comisión Interamericana de Derechos Humanos en Washington. Ampliamos esto y mucho más después de la pausa. Sigan con nosotros.
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1: Los presos políticos de al menos tres prisiones denunciaron oficialmente que habían recibido amenazas de ser fusilados por parte de los funcionarios del sistema penitenciario. Le decían textualmente que si se producía una intervención militar, los iban a matar aquí con un AK. Eso relató uno de ellos, mientras otro preso político describió haber recibido una amenaza de muerte directa de parte de un oficial penitenciario. Estas no son amenazas vacías. El presidente de la República advirtió sobre un baño de sangre de consecuencias incalculables. Una plataforma oficialista declaró objetivo legítimo los territorios que sirvan de base para una agresión, incluido Miami. Y una embajadora afirmó que Cuba resistiría incluso si la población llega a cero. Ese es el marco en el que actúan los funcionarios que custodian a las personas detenidas.
2: Escuchábamos la grave denuncia presentada por la organización independiente Cubalex ante la Comisión Interamericana de Derechos Humanos en Washington. La dictadura de Cuba amenaza explícitamente a presos políticos con ejecutarlos mediante fusilamiento en caso de que Estados Unidos despliegue una intervención militar o acción en la isla. Según el informe, entre los reclusos amenazados está el recién liberado y obligado al exilio Luis Manuel Otero Alcántara. La alerta del organismo expone el uso de tácticas de estado de guerra para intimidar a los disidentes.
1: No es una cuestión que sea nueva dentro del contexto cubano después de 1959. La propia historia marca que en los primeros años también de ese sistema existió mucho ese tipo de amenaza con las personas privadas de libertad por motivos políticos.
2: Y miren, otro de los casos documentados por Cubalex es el del preso político Roilán Álvarez Renzoler, quien cumple este martes 19 días en huelga de hambre en la enfermería del centro penitenciario Cuba Sí, en la provincia de Holguín. El activista ya había realizado anteriormente un ayuno de 42 días, de 48 días, y su deterioro físico motivó el traslado desde la prisión provincial hacia el centro con asistencia médica. Durante esa primera huelga de hambre, sus custodios lo amenazaron con ejecutarlo si Estados Unidos realizaba alguna acción en la isla. Así lo narró su hermana Ariana Álvarez a Martí Noticias.
3: Se encuentra en estos precisos momentos en una prisión en la provincia de Holguín, la cual lleva por nombre la provisional de los pendientes. Acá en este lugar, donde las condiciones son inhumanas y desfavorables, mi hermano, con un estado de salud bastante crítico, con fuertes dolores de cabeza, con un riñón bastante delicado, a menudo le dan muchas fiebres, no tiene ningún tipo de atención y aún así tiene que dormir sentado por los fuertes dolores. Y más que esto, la chinche no le dejan ni siquiera estar en la cama, ni acostarse, ni descansar su cuerpo, aún así con tanta enfermedad. Porque cuando una persona se siente mal, tiene dolencia, lo más que quisiera es poderse recostar y aún así él no lo puede hacer. Esto está acabando con su vida lentamente y aún así recibiendo amenazas de que si acá en la isla llega a suceder algo, es decir, que si el gobierno de los Estados Unidos llegase a hacer una intervención, a los primeros que van a fusilar son a ellos. Solo por pensar diferente.
2: El último informe de Prisoners Defenders indica que en la isla hay un total de 1.306 presos políticos, de los cuales 40 son menores de edad, la cifra más alta registrada por la ONG. Todos ellos están en riesgo. Miremos la cifra, solo en junio el régimen sumó 32 nuevas detenciones arbitrarias y apenas excarceló a 7 ciudadanos. La cifra más preocupante tiene que ver con los menores detenidos. De los 40 registrados, 16 se encuentran en prisiones y centros penitenciarios destinados a la población adulta. Prisoners Defenders advierte también que este nuevo patrón de persecución ya no solo busca castigar las manifestaciones en las calles, también busca silenciar a quienes tienen mayor influencia en la sociedad. Su larga lista de detenciones arbitrarias incluye periodistas, incluye creadores de contenido, también está un cantante urbano, un pastor evangélico, un médico y todos aquellos que se opongan o demuestren de alguna manera que no están de acuerdo con la dictadura. Y es que miren, los abogados de Kubalex documentaron y expusieron ante la CIDH otra brutal y represiva estrategia del régimen, el despliegue de fuerzas militares en barrios civiles para reprimir las protestas por los apagones. En su denuncia ante la CIDH documentó cómo a cada protesta el régimen cubano responde con acciones militares. Miren ustedes, aquí están los datos. En el año 2026, en lo que va corrido de este año, en febrero hubo 71 protestas y 10 acciones de militarización. También lo vemos, lo que pasó en marzo, hubo una gran cantidad de represión y detención, 234 frente a 33 acciones de militarización. En abril fueron 66 protestas y 42 militarizaciones. En mayo también lo vemos, 109 y 37 acciones de militarización. Y en el mes de junio hubo un pico importante, fueron donde más se registraron, 254 frente a 54 acciones de militarización. En junio también lo vemos acá, el mes pasado, 156 frente a 39 acciones de militarización. ¿Cuáles? Por supuesto, dejan claro que el aumento de los operativos militares no están relacionados con la prevención o la lucha contra la inseguridad, sino con la intención de intimidar y contener la protesta social pacífica. Miren ustedes cómo los reportes de inseguridad ciudadana aumentaron un 109%, una cifra que no es menor, entre enero y abril de este año de 2026, mientras el despliegue de militares del régimen también creció, lo vemos allí en la pantalla. Si los militares estuvieran pues en las calles para proteger a la población civil, esas dos curvas se deberían mover en sentido contrario, dice esa organización. Y atención a eso, ¿recuerdan ustedes los videos de drones sobrevolando la isla publicados por ciudadanos en redes sociales? Muchas de esas denuncias recogidas por la organización independiente coinciden con el avistamiento de estos aparatos. Los cubanos dicen sentirse vigilados y asediados de día y de noche.
4: Casos que he documentado personalmente como abogada, la mayoría de las veces salen de noche, incluso con la cara cubierta, pero logran identificarlo porque o lo dice otra persona que lo vio o porque están grabando diferentes situaciones con drones y quizás la población no lo puede ver. Y hay denuncias sobre utilización de drones y personas que han visto drones volando en la ciudad.
2: Momento de la pausa para comerciales en Punto Final, una semana de noticias de NTN 24. Volvemos en minutos, sigan con nosotros.
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1: Seguimos con más información. El presidente Donald Trump admitió que el nivel de municiones está más ajustado luego de meses de ofensiva contra los fundamentalistas de Irán. Sin embargo, el jefe de Estado recalcó que Estados Unidos cuenta con un inventario prácticamente ilimitado de armamento convencional altamente potente. Las declaraciones del mandatario ocurren luego de una filtración que asegura que Trump arremetió con furia contra su secretario de Defensa, Pete Hegseth, al enterarse de que el Pentágono enfrenta una escasez crítica de misiles interceptores y armas de precisión.
2: Afortunadamente, durante mi mandato logré grandes avances. Reconstruí las Fuerzas Armadas y las equipé con mucho material. Contamos con ciertos tipos de municiones muy potentes, cuyo suministro es prácticamente ilimitado. De otras, la disponibilidad es más limitada y la recibimos a diario. Como saben, nuestras empresas de defensa están construyendo más plantas ahora mismo que nunca. Están construyendo plantas para los Patriots, para los Tomahawks, para todo.
3: You are requested to alter course to 190. If you do not comply, we will compel compliance with force. This is Warship 4-5. We will monitor your course for compliance at this time. Warship 4-5 standing by on 160.
1: Lo haremos a la fuerza. Esa es la advertencia por radio de los oficiales de la Armada de los Estados Unidos a barcos que pretenden volar o violar mejor el bloqueo naval en Hormuz. El Comando Central desclasificó un audio inédito que es enviado a quien intenta llegar a puertos iraníes en el estrecho. La estrategia militar ya deja un balance de 44 buques comerciales desviados, 2 embarcaciones inutilizadas y 2 abordajes forzosos en este paso estratégico. Y también les cuento que el presidente Donald Trump lanzó su enésimo ultimátum a la dictadura de Irán para que le ponga fin al secuestro del estrecho de Hormuz y negocie un acuerdo que ponga fin a su peligroso programa nuclear. El jefe de Estado aseguró que aunque los fundamentalistas nieguen estar en conversaciones con Estados Unidos, el diálogo sí está en marcha e incluso Teherán está suplicando por un acuerdo.
4: Cuando estamos hablando, digo que estamos hablando. Si no estamos hablando, cuando me preguntan, digo que no estamos hablando, pero en estos momentos estamos en conversaciones. En estos momentos estamos en conversaciones y lo estamos haciendo a solicitud de Irán, respaldado por Arabia Saudita, respaldado por la Unión Europea y respaldado por Qatar en particular. Pero otros países también lo han hecho. Muchos otros líderes y países me han llamado, casi todos, diría yo, de alguna forma u otra, y todos querían darle a eso una última oportunidad. Esa es la última oportunidad para Irán. Esto no es algo que no pasa. Esta es la última oportunidad para que ellos firmen el documento.
1: Pero miren, el vocero de la Cancillería del gobierno teocrático negó que las conversaciones estuvieran programadas y aseguró que no existe una fecha establecida para el diálogo. Además, insistió en que cualquier avance del proceso dependería de si Donald Trump cumplía o no con sus amenazas de ejecutar su supuesto ataque masivo. Escuchen.
5: Actualmente no mantenemos negociaciones con Estados Unidos. Las negociaciones son con Omán y se centran en llegar a un acuerdo sobre una vía que garantice la seguridad del tránsito marítimo a través del estrecho de Hormuz. Nuestro objetivo es, a la primera oportunidad, en consulta y cooperación con Omán, determinar una ruta que, naturalmente, será temporal. Sobre esa base, podremos garantizar la seguridad de la navegación en el estrecho de Hormuz.
1: Avanzamos, comenzó la cuenta regresiva para las elecciones de medio término en Estados Unidos y demócratas y republicanos entran en la etapa decisiva de la campaña. El control del Congreso está en juego y una vez más el voto hispano podría inclinar la balanza en varios estados que son clave. En el sur de Florida, donde el voto venezolano y cubano tiene un peso considerable, el panorama también es incierto y nadie tiene el voto garantizado.
6: La carrera hacia las elecciones de medio término ya entró en su fase decisiva. En pocos meses, los estadounidenses volverán a las urnas para definir el nuevo equilibrio de poder en el Congreso, una elección en la que el voto hispano vuelve a perfilarse como uno de los factores más importantes. Los datos más recientes del Pew Research Center muestran una ventaja para los demócratas. Entre los votantes hispanos registrados, 49% dice que apoyará a candidatos demócratas, el 26% se inclina por los republicanos, el 24% permanece indeciso y un 6% asegura que votará por otros candidatos. Ese casi cuarto del electorado que aún no decide su voto podría terminar inclinando la balanza en varios estados.
7: Bueno, toda mi vida he sido demócrata, pues pienso que sí.
8: ¿Va a continuar?
7: Sí.
8: ¿Alguna alternativa de que cambie por los republicanos?
7: Todo depende de la economía del país.
9: No me gusta la forma de la política de exportaciones. Eso que están haciendo está muy mal hecho.
8: ¿Usted en estas elecciones votaría demócrata o republicano?
10: Republicano.
8: ¿No le cambia?
10: No le cambio.
6: La política migratoria de la administración Trump y el alto costo de vida de costa a costa en los Estados Unidos, dicen los expertos, podría pasarle factura a los republicanos.
11: Estamos batiendo los récords de latinos que han muerto a manos de ICE en los centros de detención o incluso cuando están siendo detenidos, eso está en todas las noticias. La inflación está comiendo todos nuestros salarios, ya dos trabajos no alcanzan para mantener una familia, incluso si dos personas trabajan en la familia.
6: Por ejemplo, en el sur de la Florida el panorama electoral es muy peculiar. Aunque muchos votantes apoyan la política de Trump contra la dictadura venezolana y cubana, muchos votantes no están del todo convencidos de que estas intervenciones vayan a desembocar en una democracia a corto plazo.
12: No tenemos mejor alternativa que votar por los republicanos. Señores, ¿a quién vamos a poner? ¿A una Kamala Harris? ¿A una AOC? ¿A un Mandami? Para que también destruyamos este país. Tenemos que votar republicano. Eso sí, vamos a hacer presión para que se acelere el proceso de transición en Venezuela.
1: Fuertes declaraciones del dictador de Nicaragua, Daniel Ortega, encendieron las alarmas y motivaron la convocatoria a una sesión extraordinaria del Consejo Permanente de la Organización de Estados Americanos en Washington. Volvemos con esta y otras noticias en Punto Final. Sigan con nosotros.
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1: Que se olviden, aquí no volverán a haber elecciones. No volverán a haber elecciones.

0: para que por ahí intenten ellos atrapar el gobierno, atrapar el poder.
1: Estas declaraciones del dictador de Nicaragua, Daniel Ortega, encendieron las alarmas y motivaron la convocatoria a una sesión extraordinaria del Consejo Permanente de la Organización de Estados Americanos en Washington. Representantes de los países del continente debatieron en acciones concretas y en bloque para defender la democracia en el país centroamericano. Durante la plenaria, el secretario general de la OEA, Albert Randin, advirtió sobre la gravedad de la consolidación de una dinastía encabezada por Daniel Ortega y Rosario Murillo. Enfatizó además en que la situación exige una respuesta internacional inmediata y fue tajante sobre los principios fundamentales del organismo. Las elecciones libres y justas no son una concesión opcional, son un requisito indispensable. Con firmeza, Randin remarcó que la erosión de las instituciones democráticas en cualquier país de las Américas sobrepasa sus fronteras y termina afectando, pues, a toda la región. Dijo que por ello la OEA tiene la obligación de emitir una respuesta firme, unificada y contundente.
2: La erosión de la democracia en cualquier país de las Américas nunca únicamente será un asunto interno. Los ataques contra las instituciones democráticas a nivel nacional tienen consecuencias regionales, socavan la gobernanza democrática y afectan a la estabilidad y a los valores compartidos de todo el hemisferio. Precisamente por eso esta organización debe seguir colaborando, no de forma esporádica, sino de manera constante, con el pueblo de Nicaragua. Por eso también creo que nuestra respuesta debe ser firme e integral.
1: Y miren, esa sesión fue convocada por la representación de Estados Unidos ante la OEA para pedir que de manera urgente se reúnan los ministros de Relaciones Exteriores de las naciones que integran el organismo y definan acciones conjuntas que permitan garantizar un futuro libre de la tiranía de Ortega y Murillo. La iniciativa de Washington fue patrocinada por Argentina, también por Panamá, por Paraguay, por Uruguay, por Costa Rica y Ecuador. Durante su intervención, Michael Kozak, el subsecretario de Estado para Asuntos del Hemisferio Occidental, dijo que se acabó el momento de hablar y que ha llegado el momento de una respuesta formal, institucional y colectiva, porque Estados Unidos no puede ser, según él, el único que tome medidas serias para resolver las amenazas de la región.
2: Pero cuando los Estados miembros, incluido el mío y en particular el mío, decidieron no aplicar ninguna consecuencia concreta cuando Somoza rechazó esa solución y como resultado de ello murieron miles de personas. Ahora en 2026, Ortega, Murillo y su círculo más cercano, cada vez más reducido, se han convertido en aquello contra lo que luchaban originalmente, una dictadura cruel y corrupta que persigue a los periodistas independientes, a las comunidades religiosas, a la sociedad civil y a los partidos políticos, y sobre todo a la voluntad del pueblo nicaragüense.
1: La Comisión Interamericana de Derechos Humanos también estuvo presente en la sesión para recordar la violación sistemática a las libertades por parte del régimen Ortega Murillo. Denunció los mecanismos de represión que van desde la denominada muerte civil, materializada en el destierro de opositores a quienes los despojan de su nacionalidad, hasta las detenciones por motivos políticos y desapariciones forzadas. En diálogo con NTN 24, la comisionada de la CIDH, Rosa María Payá, reiteró el llamado a activar los mecanismos de la Carta Interamericana, a pesar de que la dictadura de Daniel Ortega y Rosario Murillo formalizó el retiro del país de la Organización de Estados Americanos en 2023. Payá enfatizó que la soberanía recae en el pueblo de Nicaragua y no en el régimen.
3: Nuestra posición hoy en el Consejo Permanente es también un llamado a la acción, acción en defensa a la democracia para el pueblo nicaragüense, el primer artículo de la Carta Democrática Interamericana, y hemos tenido también la oportunidad de hablar en detalle sobre las consecuencias que tiene no solo para el pueblo nicaragüense, el impacto devastador en los derechos humanos de las personas nicaragüenses, sino también el impacto que tiene, por ejemplo, en términos de seguridad para los estados de la región. Algunos de ellos han visto episodios de violencia transnacional generada desde Nicaragua en sus territorios.
1: Bueno, y también les cuento que a la sesión extraordinaria de la OEA en Washington también asistieron representantes de la sociedad civil nicaragüense que pidieron que haya justicia por las violaciones a los derechos humanos cometidas por parte del dictador y su esposa. En entrevista con NTN24, Salvador Marenco, coordinador del colectivo Nicaragua Nunca Más, dijo que debido a que los tentáculos de Ortega y Murillo están en todas las instituciones del país, la única justicia que puede haber es la internacional. La declaración llega cuando 27 organizaciones civiles del país centroamericano enviaron una carta a la OEA y al Departamento de Estado en la que piden considerar una operación de extracción en Nicaragua de Ortega y su esposa, similar a la de Nicolás Maduro en Venezuela.
4: Justicia internacional en Nicaragua, efectivamente, no puede haber ningún tipo de justicia cuando no existe siquiera un poder judicial. El poder judicial fue desmantelado y ya no existe como poder realmente a nivel constitucional. No existe ningún tipo de independencia, ningún tipo de imparcialidad. Entonces, efectivamente, a nivel interno no hay ningún tipo de vía de justicia. Tiene que ser una justicia a nivel internacional.
1: Momento de la pausa en Punto Final. Volvemos en minutos con más noticias. Sigan con nosotros.
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1: Seguimos con más resumen de noticias. Gracias a ustedes por su compañía. Recompensas que superan los 100 millones de dólares por información que permita capturar a los principales cabecillas del cartel Jalisco Nueva Generación. Además, Estados Unidos prohibió el ingreso al país de 65 personas entre familiares y presuntos socios de integrantes de la organización criminal. La medida está enmarcada en la estrategia que Washington prepara para enfrentar la crisis del fentanilo, responsable de un número récord de muertes por sobredosis en los últimos años.
2: El Departamento de Justicia de Estados Unidos ahora concentra sus esfuerzos en capturar a los principales líderes del cártel Jalisco Nueva Generación, una de las organizaciones criminales más poderosas y violentas de la región.
3: Organizaciones terroristas como el Cártel Jalisco Nueva Generación son responsables de innumerables muertes de estadounidenses. Estas sofisticadas organizaciones utilizan la violencia y el miedo para mantener el control sobre la importación de narcóticos letales a Estados Unidos, entre ellos el fentanilo, la cocaína, la metanfetamina y otras drogas ilegales. Sus acciones siembran la violencia y la muerte en nuestras comunidades.
2: Estos son los tres principales objetivos de Washington. Juan Carlos Valencia González, alias Pelón, se ofrece una recompensa de 25 millones de dólares, señalado como el nuevo líder del cartel Jalisco Nueva Generación. Según Estados Unidos, asumió el liderazgo tras la muerte del Mencho. Audías Flores Silva, alias El Jardinero, se ofrece una recompensa de 15 millones de dólares. Está identificado como uno de los principales operadores del cartel.

0: cártel. Actualmente permanece detenido en México. Gonzalo Mendoza Gaitán, alias El Sapo. Se ofrece una recompensa de 15 millones de dólares. Está identificado como el yerno del Mencho y considerado uno de los principales operadores.
1: Los perseguiremos por todos los rincones del planeta y los traeremos de vuelta aquí para que se enfrenten a la justicia estadounidense.
0: En total, Estados Unidos ofrece más de 100 millones de dólares por información que permita capturar o lograr la condena de 8 presuntos integrantes del cártel. Se trata de una de las mayores recompensas anunciadas contra una organización criminal mexicana. Expertos consideran que con esta estrategia aumenta la presión sobre la cúpula de este grupo terrorista y podría motivar a colaboradores o personas cercanas a entregar información a las autoridades.
2: ¿Quién va a cazar los operadores del cartel? ¿Militares de los Estados Unidos, conjunto con los mexicanos? ¿O Trump va a ordenar que el gobierno manda tropas Estados Unidos allí en México para hacer sus operativos?
0: La presión podría obligar a que este cártel cambie sus rutas de narcotráfico y refuerce su seguridad. Esta es la información que les tengo. Soy Galo Arellano reportando para NTN 24.
3: Muy bien, y así concluimos Punto Final, una semana de noticias de NTN 24. Ustedes, como siempre, gracias por su compañía. Les recuerdo que pueden seguir bien informados. Estamos en X como @NTN24 y en nuestra página web www.ntn24.com. Les informo con mucho gusto, Angélica Trejos. Nos vemos mañana. Chao. Thank you.

Abrimos con esta noticia en desarrollo. El gobierno de Estados Unidos planea contratar investigadores privados para localizar a inmigrantes deportados en países como México, Honduras y Guatemala. El objetivo es cobrarles multas migratorias pendientes. El programa es impulsado por la Oficina de Aduanas y Protección Fronteriza. Las sanciones pueden alcanzar cientos de miles de dólares para quienes, según las autoridades, no abandonaron el país cuando se les ordenó. Organizaciones defensoras de inmigrantes advierten sobre posibles problemas del debido proceso. Hola, ¿qué tal? Soy Abel Álvarez. Gracias por acompañarme. Estas son otras de las noticias que estamos siguiendo muy de cerca aquí en 24 horas. Despiden al migrante salvadoreño Edwin Giovanni López Cornejo. Inician los funerales en medio de la polémica por su muerte en un centro de detención de Nueva Jersey. Además, hay intranquilidad ante la noticia de que ICE decidirá qué imágenes publicar de las cámaras corporales de sus agentes. Solo publicarían lo que sea del mejor interés de su agencia. La noticia ya provoca preocupación. También la Isla del Encanto se queda sin agua. Miles de puertorriqueños enfrentan un racionamiento estricto. Tienen que salir a buscar cisternas para poder abastecerse. Y llegamos a la frontera donde ambientalistas se oponen al muro inteligente del presidente Trump. Organizan una protesta para preservar la ecología del lugar. Pero mire, continuamos con lo siguiente. Hoy se llevaron a cabo las ceremonias fúnebres en honor al migrante salvadoreño Edwin Giovanni López Cornejo. Un vehículo fúnebre fue acompañado por amigos, familiares y activistas recordando a este migrante que falleció el 1 de agosto en el centro de detención de Delaney en New Jersey. Según información brindada por la familia de Edwin y por activistas, el entierro se llevará a cabo mañana sábado. A Giovanni le sobreviven su madre, una hija y su hermano. Que descanse en paz. Y vamos con otro tema que causa preocupación. ICE anunció que en los próximos 2 meses implementará las cámaras corporales para sus agentes. Sin embargo, como parte de sus políticas, determinaron que solo publicarán las imágenes que sean consideradas en el mejor interés de la agencia. Esto implicaría que podría mantener en secreto otras imágenes. La situación ya provocó diversas reacciones. El despliegue de cámaras llega después de incidentes en los que un inmigrante mexicano en Houston y otro en Maine murieron a causa de disparos de agentes de ICE. Puerto Rico enfrenta una crisis severa de agua potable debido a la intensa sequía que afecta a la isla. A partir de este viernes, más de 180 mil cuentas de usuarios son afectadas por el plan de racionamiento, mientras que las autoridades advierten que los cortes podrían extenderse hasta 72 horas. El gobierno atribuye la situación a la falta de lluvias y a las altas temperaturas. Camiones cisterna ya distribuyen agua a hospitales y comunidades vulnerables, mientras expertos advierten

0: Hola, gracias.
1: Kira, ¿cuán grave es la situación que se está viviendo ahora en Puerto Rico, sobre todo ahí en el área metropolitana?
0: Pues realmente esto ha sido bastante desastroso. Realmente el agua es algo tan importante para nosotros, para los humanos, ¿verdad? Para la vida en general. Y pues desgraciadamente hemos tenido problemas de agua toda la vida. Ya es casi algo a lo cual esperamos que suceda, porque aquí no hay una infraestructura que sea buena. Realmente la infraestructura está degradándose. Pero sí, es bastante grave. No es lo mejor, no es el mejor sentimiento llegar a tu casa y que de repente no haya agua potable, ¿verdad? Pero nada, aquí en donde yo vivo por lo menos tenemos cisternas y pues cuando no vivo aquí en Puerto Rico, nos preparamos lo mejor que podemos para poder sobrevivir en estos momentos.
1: Claro, porque hay que recordarle a la gente, la situación de Puerto Rico no es solo con el agua, también con la electricidad. Pero sé que hace un tiempo atrás hubo otro problema con el suministro de agua en el área metropolitana. Alguna red tuvo dificultades también. ¿Puedes tener detalles sobre eso?
0: Sí, claro, entiendo que fue en el pueblo de Bayamón, pero pasa en toda la isla realmente. La infraestructura es muy vieja, lo cual significa que pueden haber rotos y la agua potable se pierde por las calles, por las alcantarillas, agua potable, agua de la buena. Y pues eso ha creado, pero como les dije, esto no es desde ahora, esto ha pasado toda la vida. Y realmente creo que ahora está siendo más visible en las noticias porque finalmente el gobierno admitió que hay un problema de agua, pero desde hace más de, qué sé yo, hace más de unos meses hay mucha gente aquí en el país que no tiene agua y está viviendo de cubo tras cubo.
1: Kira, ¿qué dice la gente alrededor del área metropolitana y de estos lugares que son bastante afectados, donde tienen que esperar pipas de agua que lleguen a la zona?
0: Pues realmente la gente está muy triste y más que nada harta de esto. Yo estaba en una clase esta mañana y todo el mundo lo que habla es de no saber, ¿verdad? Nos dicen que nos van a quitar el agua por 48 horas, pero nadie sabe realmente cuándo la van a regresar y en qué áreas realmente la van a regresar. El gobierno puso unos mapas y está tratando de organizarse para tener la información, pero es muy difícil confiar en la información, ¿verdad? Realmente tenemos que ver cómo nos va a ir en estas próximas 48 horas, si realmente va a haber suministro de agua potable en las áreas. Yo hoy cuando estuve manejando, hay mucha gente por todos lados comprando cubos de agua, y sí, están por ahí los troces, ¿verdad? Los troces así que están dando agua potable en las áreas. Hay gente que vive en apartamentos que no puede tener sistemas de cisterna como los que tienen casa. Pero sí, la gente, realmente yo creo que la palabra está ya cansada. Estamos todos cansados de esto. La electricidad, el agua, los sistemas médicos. En Puerto Rico está todo deteriorando y el gobierno no está poniendo inversiones para ayudar a la gente.
1: ¿Cuánto puedes aguantar tú sin el suministro habitual de agua a tu casa?
0: Sí, pues nosotros tenemos aquí una cisterna y gracias a la cisterna y estar bien conscientes de cuánta agua estamos utilizando día a día, ¿verdad? Podemos, realmente entiendo que podemos estar aquí una semana entera sin agua basada en la cisterna. También tenemos, somos creativos. La gente aquí en Puerto Rico se ha puesto creativa. Yo uso un deshumidificador y con la humedad que hay en el aire, en el país, también podemos sacar agua del aire. Pero sí, alrededor de una semana creo que es lo más que nosotros pudiéramos aguantar y eso siendo bien conservadores.
1: Es impresionante también lo que mencionas de esto de sacar agua del aire, donde hay gente que también lo hace para poder subsistir. Kira, muchísimas gracias por estar con nosotros, por visualizar o visibilizar esto que están sufriendo los puertorriqueños en estos momentos con esta nueva restricción del suministro de agua. Gracias.
0: Gracias a ustedes.
1: Bueno, y ahora vamos a Colombia, donde Abelardo de la Espriella juramentó hoy como nuevo presidente del país. Vamos a escucharlo.
2: Abelardo de la Espriella, invocando la protección de Dios, juráis ante esta corporación que representa al pueblo de Colombia cumplir fiel y lealmente con los deberes que el cargo de presidente de la República de Colombia os impone, de acuerdo con la Constitución política y las leyes.
3: Juro a Dios y prometo al pueblo cumplir fielmente la Constitución y las leyes de Colombia.
2: Si así lo hiciere, que Dios, esta corporación y el pueblo lo premien, sino que él y ellos os lo demanden. Felicitaciones, señor presidente.
4: Firme por la patria.
1: Fue una ceremonia en la ciudad de Cali, a donde llegaron por lo menos 6,000 personas.

0: Entre ellos varios líderes extranjeros como el rey de España y los presidentes de Argentina, Paraguay y Ecuador. También asistieron varios vicepresidentes como, expresidentes más bien, como Álvaro Uribe. Abelardo de la Espriella toma el mando de Colombia por el periodo 2026 hasta el 2030. El evento se llevó a cabo en medio de estrictas medidas de seguridad. Y una corte de apelaciones ordenó detener la construcción del salón de baile de 400 millones de dólares impulsado por el presidente Donald Trump en la Casa Blanca. El tribunal falló a favor de grupos defensores de la preservación histórica y determinó que el proyecto requiere la aprobación del Congreso. Los jueces señalaron que una obra de esta magnitud no puede ser autorizada de manera unilateral por el Poder Ejecutivo. Ahora la administración Trump analiza si apelará la decisión ante la Corte Suprema. Vamos a California, a la ciudad de Boyle Heights. Los vecinos ya se cansaron de vivir entre moscas, ratas y los malos olores atraídos por los restos que quedaron de un almacén de alimentos. La empresa tiene solo 7 días para terminar la limpieza o deberá enfrentar fuertes multas. Luis Zaragoza nos tiene la historia desde esa ciudad.
1: A 7 días de que se cumple el plazo para que la compañía Lineage Logistics limpie en su totalidad la zona devastada por el incendio ocurrido el pasado 17 de junio, la mayoría de los residentes afectados dudan de que las tareas de limpieza se terminen a tiempo.
2: Y te están llevando de bien poquito, de una cosita así, una traila así chica. ¿Cuándo van a terminar de sacar? No creo, pero pues ellos dicen.
3: La verdad, si quisieran haberlo hecho rápido, creo que por ser una empresa grande ya lo hubieran hecho.
1: El ruido ensordecedor de la maquinaria se puede escuchar las 24 horas del día. Sumado a la infestación de moscas y roedores, se ha convertido en un verdadero dolor de cabeza para la mayoría de los vecinos del lugar, tanto que a muchos les provoca dolor de garganta.
2: El olor es muy fuerte, muy fuerte. Nomás uno sale afuera, tengo como 2 veces que he vomitado. Como y salgo y derechito al baño, está muy fuerte.
1: La señora Dina Treviño, al igual que decenas de personas que viven en el área de Boyle Heights, cerca de donde se encuentra ubicada la compañía Lineage, acudieron este día a una clínica móvil para un chequeo médico.
4: Los pulmones son muy importantes para la salud, para poder sobrevivir. No es muy bueno que estemos respirando el aire porque con el tiempo a nuestra edad nos va a afectar.
1: Estos servicios de salud son parte de los programas de ayuda por parte de ViaCare, el condado y la ciudad de Los Ángeles para aliviar los síntomas de las familias afectadas.
5: La cantidad de personas sí ha sido mucho que ha solicitado exámenes médicos por el incendio, así que muchas personas están buscando exámenes de respiración, exámenes para sus lungs, ¿verdad?, para asegurarse que están saludables.
1: Por su parte, la compañía Lineage mencionaron que prevén gastar entre 80 y 100 millones de dólares en la limpieza del lugar y agregaron que un 80% de los residuos ya ha sido removido del área. Sin embargo, aún quedan millones de libras de carne en descomposición, lo que sigue originando miles de quejas por los malos olores. Los funcionarios de la compañía dieron a conocer esta información a pocas horas de la comparecencia prevista para el miércoles ante la Junta de Audiencias del Distrito de Gestión de Calidad del Aire de la Costa Sur de California.
6: Ayer jueves, la Junta de Audiencias del Distrito aprobó la orden que les permite multar a Lineage con hasta $70,000 por cada infracción relacionada con el mal olor proveniente de los alimentos en descomposición dentro de sus instalaciones del almacén en frío.
7: La compañía Lineage ya anunció sus planes para volver a reconstruir ese almacén lo más pronto posible. Sin embargo, residentes y dueños de casas afectados no están de acuerdo en que esto suceda. Luis Zaragoza, Noticias, Estrella TV.
0: Y con esto nos vamos a una pausa. No se muevan, que hay más al regresar. Protestan desde las alturas contra el muro inteligente de Trump. Activistas ambientalistas viven en las ramas de un gigantesco árbol. Tras meses de tensión diplomática, México y Perú reanudan relaciones y dan inicio a una nueva era de cooperación bilateral. Una publicación que muestra al hombre araña atrapando a inmigrantes indocumentados desató una ola de críticas contra el presidente Donald Trump. No se vayan, hay más.

0: Gracias por seguir aquí en 24 horas. Más de 50 cadáveres en avanzado estado de descomposición fueron encontrados en una funeraria del sur de Chicago. El hallazgo ocurrió durante una inspección realizada después de que las autoridades suspendieran la licencia del director del establecimiento por denuncias sobre condiciones deplorables. Investigadores reportaron que los cuerpos eran almacenados de forma inadecuada, incluso entre infestaciones de roedores y gusanos. Ahora las autoridades trabajan para identificar a los fallecidos y revisar la documentación del caso. Mire, por otro lado, una mujer de 61 años terminó hospitalizada tras ser brutalmente golpeada por un hombre en la calle 8, esto en la pequeña Habana de Miami. El ataque ocurrió a plena luz del día y quedó captado por cámaras de seguridad. Las autoridades arrestaron al sospechoso de 40 años casi 8 horas después de la agresión. La víctima sufrió lesiones en el rostro y fue trasladada a un hospital. El caso ha generado preocupación entre vecinos y comerciantes de la zona. En la frontera entre Arizona y Sonora se libra una intensa batalla entre el muro inteligente del presidente Donald Trump y la naturaleza. Para evitar la tala de árboles históricos, activistas han hecho su hogar temporal entre las ramas. Aseguran que la construcción del muro viene con un costo muy alto para la ecología del lugar. María Teresa Sarabia nos presenta esta historia. Vamos a verla.
1: Que pase mejor alto,
2: este árbol, un álamo con 200 años de vida, ubicado en Lucky, el último bastión de resistencia en el condado de Santa Cruz, Arizona, frontera con Sonora, es ahora el centro de una intensa protesta contra la política migratoria del presidente Trump.
3: Estamos aquí para proteger ese árbol, que es un cottonwood muy viejo, que creemos que entre 100 y 200 años, y es el último árbol que está en la ruta que donde van a quieren poner la pared de la frontera, la segunda pared.
2: A lo largo del Valle San Rafael, entre Lockheed y la frontera sonorense, hay 24 millas o casi 40 kilómetros de extensión. Por aquí avanzan las máquinas listas para levantar el nuevo muro fronterizo. Por eso activistas

0: activistas decidieron jugarse el todo por el todo y vivir sobre las ramas de este álamo para evitar que sea derribado. Este árbol, dicen, es hoy más que un símbolo de vida, una batalla de la naturaleza contra el concreto.
1: Hemos visto en el último mes en particular, pues, la presencia de contratistas de Fisher Sand and Gravel que han estado empezando a hacer su a marcar las diferentes áreas donde se va a construir el muro. Estamos aquí en el poblado de Lockheed, Arizona, donde antes pues fue un puerto de entrada.
0: Aquí era un antiguo puerto de entrada que dejó de funcionar en 1983. Ahora la batalla se concentra en el último de estos históricos árboles centenarios, conocidos como las abuelas. Aquí hay un campamento las 24 horas del día con una persona en una plataforma instalada entre sus ramas para evitar que lo derriben.
1: Este lugar, pues, como podemos ver alrededor, cuenta con unos... con un ecosistema muy bonito y muy especial, con unos árboles de álamos que tienen alrededor de 100 a 200 años.
0: Este corredor donde se filmó la película Oklahoma es parte de una franja fronteriza que tiene vida silvestre de las más importantes entre México y Estados Unidos. Aquí hay osos, pumas, venados, puercoespines y otras especies que dependen de este paso natural que sería atravesado por dos vallas fronterizas para realizar lo que las autoridades consideran sería una frontera inteligente con la más alta tecnología. Los trabajos avanzan, llega la maquinaria pesada que desata explosiones y perforaciones para extraer agua y fabricar el muro que cambiará el paisaje.
1: Esta área del área del Valle de San Rafael es el corredor más importante de jaguar que tenemos en Arizona. Entonces, al cerrar este con doble muro, pues va a ser una sentencia de muerte. Si es que hay algún jaguar en el norte, ya no va a poder ir al sur.
0: Aquí nace el río Santa Cruz que cruza México. Las aves anidaban en los álamos antes de la tala. Por ahora solo queda un árbol centenario, parte de una especie amenazada. Pero la ley AID permite al Departamento de Seguridad Nacional exentar la construcción del muro de numerosas leyes ambientales, incluida la de especies en peligro de extinción.
2: Se está construyendo muro doble, se están instalando sensores, se están instalando cámaras, se están instalando luces. Entonces, la seguridad se incrementa mucho más cada día.
0: Mientras las autoridades dicen priorizar la seguridad fronteriza, los activistas juran proteger el último álamo, porque dicen no defienden solo un árbol, sino el último ecosistema de la región que podría desaparecer para siempre. María Teresa Sarabia, Noticias Estrella TV.
3: México y Perú reanudan relaciones diplomáticas tras acuerdo por Betsy Chávez tras meses de tensión. La presidenta de Perú, Keiko Fujimori, autorizó el salvoconducto para Betsy Chávez, ex primera ministra del expresidente Pedro Castillo, quien recibió asilo diplomático de México. Ambos gobiernos destacaron los lazos históricos de amistad y cooperación y reafirmaron su compromiso con el derecho internacional y la Carta de las Naciones Unidas. Vamos a otra pausa. Al regresar, una publicación que muestra al hombre araña como agente de ICE desató críticas contra el presidente Trump y avivó el debate en redes sociales. Ya se lo muestro.

El presidente Donald Trump desató controversia tras compartir en Instagram una imagen que utiliza al hombre araña para promover las acciones de inmigración. En la publicación, el superhéroe atrapa con su telaraña a supuestos indocumentados bajo la frase "tu vecino amigable, agentes de ICE". Lejos de generar simpatía, la imagen recibió fuertes críticas de usuarios y seguidores de Marvel, quienes acusaron a la administración de distorsionar el mensaje del personaje y exigieron que la publicación fuera retirada. Empieza a normalizarse la llegada de barcos con carga al puerto de La Guaira en Venezuela, una señal de recuperación tras los terremotos de junio. Según centros de monitoreo, desde julio han aumentado las llegadas de cargamentos al principal puerto del país. Durante 3 semanas las operaciones comerciales estuvieron suspendidas y solo se recibió ayuda humanitaria. Cifras oficiales indican que los sismos del 24 de junio dejaron más de 6.000 muertos y miles de edificios inhabilitados. Un impactante mural en Richmond, Virginia, rinde homenaje a Lorenzo Salgado Araujo, un inmigrante mexicano que pasó casi 35 años de su vida en Estados Unidos antes de ser ultimado en un operativo de ICE el 7 de julio en Texas. La obra titulada American Dream fue realizada por el artista George Arturo. Y con esto vamos llegando al final. Soy Abel Álvarez. Que tengan un buen fin de semana. Nos vemos el lunes.

0: AIST asegura que sus agentes portarán cámaras corporales en sus operativos. Sin embargo, solo publicarían las imágenes que convengan a la agencia. La medida ya provoca rechazo. Una telaraña de polémicas en la última publicación de la Casa Blanca sobre los inmigrantes indocumentados involucra imágenes que asemejan al hombre araña y las detenciones en la frontera. Protestas contra el muro fronterizo del presidente Trump. Ambientalistas defienden el último árbol que queda en pie en un tramo de la frontera de Arizona. Aseguran que la construcción del llamado muro inteligente será fatal para la ecología. Abelardo de la Espriella ya es presidente de Colombia, juramenta en Cali y propone un gobierno en dirección contraria de su antecesor. Y en México quieren proteger la producción de aguacate. El gobierno envía a la Guardia Nacional para proteger a los agricultores. Algunos aseguran que han recibido amenazas de muerte. Así comienza su noticiero 24 horas. Muy buenas tardes, bienvenidos a esta emisión de Noticias 24 Horas. Les informa con mucho gusto Alexandra Sergios, gracias por acompañarnos. Vamos a iniciar con lo siguiente, porque ICE finalmente puso fecha para que todos sus agentes utilicen cámaras corporales en sus operativos. Sin embargo, el anuncio viene con una medida polémica. La agencia dice que los videos solo serán divulgados cuando considere que es de su mejor interés. ¿Cómo han reaccionado los activistas y la comunidad? David Medina nos lo cuenta.
1: Todo oficial federal y un oficial de la ley tiene que tener su cámara para protegerse ellos mismos y proteger al que van a arrestar.
2: En medio de una creciente presión para que se asuman responsabilidades tras incidentes mortales en los que se han visto involucrados oficiales de ICE, autoridades migratorias han confirmado que sus agentes de campo en todo el país contarán con cámaras corporales para finales de septiembre, pero la divulgación de las grabaciones dependerán de su interés. La política ya genera controversias sobre la transparencia en la rendición de cuentas, indican activistas.
3: Tan ignorante esa decisión que han hecho, porque para empezar, bajo FOIA, Freedom of Information Act, tenemos derecho de pedir cualquier video o reporte que se haya hecho en cualquier situación que tenga que ver con ICE.
2: Según las directrices, ICE solo publicará sin demora los videos de tiroteos o encuentros donde se produzcan muertes o lesiones graves, después de determinar que su divulgación redundaría en los mejores intereses del organismo. Esto otorga al director de ICE una discrecionalidad considerable para decidir qué imágenes se hacen públicas y cuáles se ocultan. La Liga de Ciudadanos Latinoamericanos Unidos, LULAC, dicen que están listos para demandar la política de ICE y contrarrestar esta directriz.
3: Si vamos a tener que hacer una demanda, o sea, las personas que van a hacer este pedido, si quieren hacer una demanda, es válido.
2: El más reciente caso sobre el asesinato del mexicano Lorenzo Salgado, quien murió luego de recibir un disparo de un oficial de ICE en Houston, Texas. Para este abogado de inmigración, la falta de cámaras corporales ha hecho difícil saber cómo ocurrieron los hechos y toda la información que se tiene es por los testigos que acompañaban a Salgado en la camioneta.
4: En otros casos donde ha habido muertes en incidentes de ICE, no ha habido unos testigos presenciales que puedan disputar la versión del gobierno como se ha hecho en esto.
2: Las intervenciones de agentes de ICE en operativos migratorios han dejado personas fallecidas de distintas nacionalidades, incluidos ciudadanos estadounidenses. Varios de estos casos permanecen.

0: permanecen bajo investigación, los que continúan generando cuestionamientos sobre las circunstancias en las que ocurrieron. Por ahora, la adopción de las cámaras corporales y su uso por oficiales de ICE ha estado marcado por demoras y cambios políticos. David Medina, Noticias Estrella TV.
1: Muchas gracias, David, por tu reporte. Y mientras tanto, el presidente Donald Trump desató controversia tras compartir en Instagram una imagen que utiliza al Hombre Araña para promover las acciones de inmigración. En la publicación, el superhéroe atrapa con su telaraña a supuestos indocumentados bajo la frase "Tu vecino amigable, agentes de ICE". Lejos de generar simpatía, la imagen recibió fuertes críticas de usuarios y también de seguidores de Marvel, quienes acusaron a la administración de distorsionar el mensaje del personaje y también exigieron que la publicación fuera retirada. Y fíjense esta historia, porque más de 50 cadáveres en avanzado estado de descomposición fueron encontrados en una funeraria del sur de Chicago. El hallazgo ocurrió durante una inspección realizada después de que las autoridades suspendieran la licencia del director del establecimiento por denuncias sobre condiciones deplorables. Investigadores reportaron que los cuerpos eran almacenados de forma inadecuada, incluso entre infestaciones de roedores y de gusanos. Ahora ya las autoridades trabajan para identificar a los fallecidos y revisar la documentación del caso. Y una corte de apelaciones ordenó detener la construcción del salón de baile de $400 millones, impulsado por el presidente Donald Trump, esto en la Casa Blanca. El tribunal falló a favor de grupos defensores de la preservación histórica y determinó que el proyecto requiere la aprobación del Congreso. Los jueces señalaron que una obra de esta magnitud no puede ser autorizada de manera unilateral por el Poder Ejecutivo. Ahora, la administración Trump analiza si va a apelar la decisión ante la Corte Suprema. Y vámonos a Colombia con la toma de posesión de Abelardo de la Espriella como el nuevo presidente. La ceremonia se llevó a cabo en la ciudad de Cali, donde llegaron alrededor de 6,000 personas. Inició con la instalación del Congreso y los líderes extranjeros. Abelardo de la Espriella toma el mando de Colombia por el periodo del 2026 hasta el 2030. El evento se llevó a cabo en medio de estrictas medidas de seguridad. Pero ¿quién es Abelardo de la Espriella? El presidente que hoy asume un gran reto con un país dividido, marcando un nuevo rumbo en la política de Colombia. La elección se decidió por un estrecho margen. Vamos con este reportaje de Juan Alberto Santos, que nos da más detalles del nuevo presidente.
2: Abelardo de la Espriella asume este 7 de agosto la presidencia de Colombia, tras ganar una de las elecciones más cerradas del país. El abogado y empresario de 47 años derrotó al candidato de izquierda Iván Cepeda por poco más de 250 mil votos. Tuvo el 49.66%, una ventaja inferior a un punto. Autodenominado el Tigre, llega al poder sin experiencia en cargos públicos, pero con una campaña centrada en la seguridad.
3: Instala puestos de mando unificado, desarticula bandas criminales y con la otra mano abraza al pueblo, lo protege y lo impulsa para que salga adelante.
2: El nuevo presidente promete combatir con mayor fuerza a las guerrillas, las bandas criminales, el narcotráfico y la extorsión. Entre sus propuestas está construir 10 megacárceles y no negociar nuevos procesos de paz con grupos armados.
4: En mi gobierno no va a haber procesos de paz. La experiencia empírica nos ha enseñado que los procesos de paz en Colombia han salido mal. Por tanto, lo que corresponde es aplicar la Pax Romana, aquella que se logra con la fuerza de las armas y las leyes de la República.
2: Pero su llegada también genera cuestionamientos. Sus críticos señalan su falta de experiencia política y su trayectoria como abogado de figuras controvertidas. De la Espriella ha prometido gobernar para todos los colombianos y sin persecuciones contra sus adversarios.
5: Recibiré una nación golpeada, pero no derrotada. Una república herida, pero con la fortaleza suficiente para levantarse erguida nuevamente.
2: El nuevo gobierno recibe un país dividido, con presencia de grupos armados, altos niveles de violencia y un Congreso en el que deberá negociar para aprobar sus principales reformas.
5: La persona a la que he de suceder se encargó de degradar la majestad de la presidencia de la República, de debilitar las instituciones y de dividir a los colombianos, sembrando en el alma de muchos el odio de clases.
2: Soy Juan Alberto Santos, Noticias Estrella TV.
1: Pasamos a otros temas porque la economía de Estados Unidos perdió 23,000 empleos en julio, contrario a las expectativas de los analistas. Los expertos preveían la creación de más de 80,000 plazas, aunque la tasa de desempleo bajó ligeramente a 4.1%. El informe también revisó a la baja los datos de mayo y junio en más de 100,000 empleos combinados. Los nuevos datos reflejan un deterioro del mercado laboral en medio de la incertidumbre económica y los elevados costos de la energía. Y una corte de Nuevo México ordenó a Meta, empresa matriz de Facebook e Instagram, pagar 567 millones de dólares. Y el dinero sería para atender a los daños de salud mental de menores de edad. Del total, 420 millones van a ser destinados a tratamientos y apoyo. La decisión se suma a otra sanción de 375 millones impuesta este año tras determinar que la compañía conocía los riesgos de sus plataformas para los menores. Meta anunció que va a apelar un fallo en la corte. Y es momento de ir a una breve pausa, no se despegue. Al regresar le tenemos más. En la frontera con México no quieren el muro inteligente del presidente Trump. Protegen el último árbol que queda en pie en una parte del desierto de Arizona. Además, un mural gigantesco mantiene viva la memoria de un inmigrante muerto en una redada migratoria. Aguacateros de Michoacán entre la espada y la pared. Por un lado, el crimen organizado y por el otro, las restricciones de Estados Unidos. ¿Qué hace el gobierno mexicano? Se lo cuento al regresar.

0: Gracias por continuar con nosotros. Y en la frontera entre Arizona y Sonora se libra una intensa batalla entre el muro inteligente del presidente Donald Trump y la naturaleza. Para evitar la tala de árboles históricos, activistas han hecho su hogar temporal entre las ramas. Aseguran que la construcción del muro viene con un costo muy alto para la ecología del lugar. Y es María Teresa Sarabia que nos presenta esta historia.
1: Que pase mejor alto.
2: Este árbol, un álamo con 200 años de vida ubicado en Lockheed, el último bastión de resistencia en el condado de

0: Santa Cruz, Arizona, frontera con Sonora, es ahora el centro de una intensa protesta contra la política migratoria del presidente Trump.
1: Estamos aquí para proteger ese árbol, que es un cottonwood muy viejo. Creemos que entre 100 y 200 años. Y es el último árbol que está en la ruta que, donde van a, quieren poner la pared de la frontera, la segunda pared.
0: A lo largo del Valle San Rafael, entre Lockheed y la frontera sonorense, hay 24 millas o casi 40 kilómetros de extensión. Por aquí avanzan las máquinas listas para levantar el nuevo muro fronterizo. Por eso activistas decidieron jugarse el todo por el todo y vivir sobre las ramas de este álamo para evitar que sea derribado. Este árbol, dicen, es hoy más que un símbolo de vida, una batalla de la naturaleza contra el concreto.
2: Hemos visto en el último mes en particular, pues, la presencia de contratistas de Fisher Sand and Gravel que han estado empezando a hacer su... a marcar las diferentes áreas donde se va a construir el muro. Estamos aquí en el poblado de Lockheed, Arizona, donde antes pues, fue un puerto de entrada.
0: Aquí era un antiguo puerto de entrada que dejó de funcionar en 1983. Ahora la batalla se concentra en el último de estos históricos árboles centenarios, conocidos como las abuelas. Aquí hay un campamento las 24 horas del día con una persona en una plataforma instalada entre sus ramas para evitar que lo derriben.
2: Este lugar, pues, como podemos ver alrededor, cuenta con unos... con un ecosistema muy bonito y muy especial, con unos árboles de álamos que tienen alrededor de 100 a 200 años.
0: Este corredor donde se filmó la película Oklahoma es parte de una franja fronteriza que tiene vida silvestre de las más importantes entre México y Estados Unidos. Aquí hay osos, pumas, venados, puercoespines y otras especies que dependen de este paso natural que sería atravesado por dos vallas fronterizas para realizar lo que las autoridades consideran sería una frontera inteligente con la más alta tecnología. Los trabajos avanzan, llega la maquinaria pesada que desata explosiones y perforaciones para extraer agua y fabricar el muro que cambiará el paisaje.
2: Esta área del área del Valle de San Rafael es el corredor más importante de jaguar que tenemos en Arizona. Entonces, al cerrar este con doble muro, pues va a ser una sentencia de muerte. Si es que hay algún jaguar en el norte, ya no va a poder ir al sur.
0: Aquí nace el río Santa Cruz que cruza México. Las aves anidaban en los álamos antes de la tala. Por ahora solo queda un árbol centenario, parte de una especie amenazada. Pero la ley AID permite al Departamento de Seguridad Nacional exentar la construcción del muro de numerosas leyes ambientales, incluida la de especies en peligro de extinción.
3: Se está construyendo muro doble, se están instalando sensores, se están instalando cámaras, se están instalando luces. Entonces, la seguridad se incrementa mucho más cada día.
0: Mientras las autoridades dicen priorizar la seguridad fronteriza, los activistas juran proteger el último álamo, porque dicen no defienden solo un árbol, sino el último ecosistema de la región que podría desaparecer para siempre. María Teresa Sarabia, Noticias Estrella TV.
4: Un impactante mural en Richmond, Virginia, rinde homenaje a Lorenzo Salgado Araujo, un inmigrante mexicano que pasó casi 35 años de su vida en Estados Unidos antes de ser ultimado en un operativo de ICE el 7 de julio en Texas. La obra, titulada American Dream, fue realizada por el artista George Arturo. Familiares y activistas aseguran que el mural no es un mensaje político, sino un tributo a su vida, su trabajo y su legado como padre de familia. Y Estados Unidos reorganiza sus operaciones de inteligencia contra Cuba y refuerza el espionaje. Según una investigación de el New York Times, la CIA creó un grupo secreto dedicado exclusivamente a la isla para recopilar información sobre el liderazgo cubano. El objetivo sería identificar nuevas figuras políticas e impulsar mayor presión sobre el gobierno de La Habana. Indican que la medida incluye analistas, expertos cibernéticos y especialistas en operaciones encubiertas, aunque no contempla acciones militares directas. Y fíjense, productores de aguacate en Michoacán advierten que la inseguridad y las extorsiones siguen afectando la industria. Después de la suspensión de inspecciones estadounidenses por amenazas a intereses de ese país, el gobierno de México envió 1.500 elementos adicionales y ya está preparando un plan de seguridad para reanudar las exportaciones. El mayor problema aquí, según los productores, son las extorsiones.
5: Fui yo, soy activista social, fui amenazado. de muerte. Fui amenazado donde me dejaban una cartulina, un mensaje que tenía mis días contados y también a la vez extorsionando. El que manden más Guardia Nacional, Ejército Mexicano, otras autoridades a hacer presencia, que es lo que en ocasiones lo hacen, pues si va a funcionar, pues que lo hagan, pero que nos garanticen, reitero, que nos garanticen esa seguridad.
4: Mientras tanto, empacadoras permanecen cerradas y cientos de familias temen pérdidas económicas. México suministra cerca del 80% del aguacate que importa a Estados Unidos. Y México y Perú reanudan relaciones diplomáticas tras acuerdo por Betsy Chávez. Después de meses de tensión, la presidenta de Perú, Keiko Fujimori, autorizó el salvoconducto para Betsy Chávez, ex primera ministra del expresidente Pedro Castillo, quien recibió asilo diplomático de México.
6: Con esto se van a restablecer las relaciones con Perú. Y nosotros, como siempre, como lo hemos hecho, vamos a seguir en la defensa del presidente Castillo por las razones que hemos expuesto. Ellos lo saben, el nuevo gobierno de Perú lo sabe, pero pues es un paso. Y pues bienvenida Betsy Chávez a México.
4: Ambos gobiernos destacaron los lazos históricos de amistad y cooperación y reafirmaron su compromiso con el derecho internacional y la Carta de las Naciones Unidas. Y un adolescente de 14 años protagonizó la peor masacre en Tailandia en casi 4 años. Según la policía, primero asesinó a sus abuelos en su casa y luego abrió fuego en una escuela a las afueras de Bangkok. 5 personas, entre docentes y empleados del plantel, murieron en el ataque y otras 23 resultaron heridas. Las autoridades indicaron que el joven utilizó un arma que pertenecía a su abuelo y tras los hechos se quitó la vida. Y es momento de ir a una breve pausa. No se despegue, tenemos más al regresar. La falta de lluvia ya tiene consecuencias en Puerto Rico. Miles de residentes se enfrentan pues diferentes racionamientos de agua mientras la sequía sigue agravándose. Además, nuevas imágenes de ovnis son revelados por el gobierno. ¿Qué secretos encierran los últimos archivos? Aquí se los contamos.

0: Muchas gracias por continuar con nosotros. Puerto Rico enfrenta una severa crisis de agua potable debido a la intensa sequía que afecta a la isla. A partir de este viernes, más de 180 mil cuentas de usuarios son afectadas por el plan de racionamiento, mientras que las autoridades advierten que los cortes podrían extenderse hasta 72 horas. El gobierno atribuye la situación a la falta de lluvias y a las altas temperaturas.
1: Vine a buscar poder tener agua almacenada, poder rellenar mi cisterna también. Voy a estar buscando agua en lugares donde hay agua y pues rellenar esto para poder llevarla a mi casa aquí a Coupe Garden. No tenemos agua desde el sábado.
2: Fatal, fatal. Es increíble tener que estar viviendo esto hoy día.
0: Camiones cisterna ya distribuyen agua a hospitales y comunidades vulnerables, mientras expertos advierten que las condiciones secas podrían continuar al menos hasta septiembre. Y la sequía está haciendo que el río Danubio revele verdaderos tesoros del pasado. En Serbia, el bajo nivel del agua dejó a la vista al menos 20 barcos de guerra alemanes hundidos al final de la Segunda Guerra Mundial, como usted lo está viendo en pantalla. Algunos todavía son explosivos y tienen los explosivos adentro, entonces también lo hicieron con mucho cuidado. Y en Bulgaria aparecieron huesos bien conservados de un mamut lanudo, entre ellos parte de la mandíbula, los colmillos, inclusive un fémur. El hallazgo llama la atención, pero también refleja la gravedad de la sequía, que ya está afectando la navegación y el suministro eléctrico en toda Europa. Y fíjense, la administración del presidente Donald Trump continúa desclasificando archivos sobre fenómenos aéreos no identificados. Entre los más recientes está este video tomado por un piloto. Es un enorme objeto triangular de unos 500 pies de longitud sobre la base de Bagram, esto en Afganistán en 2002. Según el reporte, el artefacto volaba en silencio y realizó un giro de 90 grados que desafía la lógica. Las autoridades aclaran que los documentos recopilan testimonios y reportes, pero no confirman un origen extraterrestre. Y más de 90 mil patitos de hule tomaron el río Chicago en la tradicional Ducky Derby, una carrera benéfica a favor de las Olimpiadas Especiales de Illinois. Los patitos flotaron durante 15 minutos hasta llegar a la meta. Y con estas imágenes me despido. Muchísimas gracias por haberme acompañado. Soy Alexandra Estergios. Que tenga un excelente fin de semana.

0: Abrimos con esta noticia en desarrollo. El gobierno de Estados Unidos planea contratar investigadores privados para localizar a inmigrantes deportados en países como México, Honduras y Guatemala. El objetivo es cobrarles multas migratorias pendientes. El programa es impulsado por la Oficina de Aduanas y Protección Fronteriza. Las sanciones pueden alcanzar cientos de miles de dólares para quienes, según las autoridades, no abandonaron el país cuando se les ordenó. Organizaciones defensoras de inmigrantes advierten sobre posibles problemas del debido proceso. Hola, ¿qué tal? Soy Abel Álvarez. Gracias por acompañarme. Estas son otras de las noticias que estamos siguiendo muy de cerca aquí en 24 horas. Despiden al migrante salvadoreño Edwin Giovanni López Cornejo. Inician los funerales en medio de la polémica por su muerte en un centro de detención de Nueva Jersey. Además, hay intranquilidad ante la noticia de que ICE decidirá qué imágenes publicar de las cámaras corporales de sus agentes. Solo publicaría lo que sea del mejor interés de su agencia. La noticia ya provoca preocupación. También la Isla del Encanto se queda sin agua. Miles de puertorriqueños enfrentan un racionamiento estricto. Tienen que salir a buscar cisternas para poder abastecerse. Y llegamos a la frontera donde ambientalistas se oponen al muro inteligente del presidente Trump. Organizan una protesta para preservar la ecología del lugar. Pero mire, continuamos con lo siguiente. Hoy se llevaron a cabo las ceremonias fúnebres en honor al migrante salvadoreño Edwin Giovanni López Cornejo. Un vehículo fúnebre fue acompañado por amigos, familiares y activistas recordando a este migrante que falleció el 1 de agosto en el centro de detención de Delaney en New Jersey. Según información brindada por la familia de Edwin y por activistas, el entierro se llevará a cabo mañana sábado. A Giovanni le sobreviven su madre, una hija y su hermano. Que descanse en paz. Y vamos con otro tema que causa preocupación. ICE anunció que en los próximos 2 meses implementará las cámaras corporales para sus agentes. Sin embargo, como parte de sus políticas, determinaron que solo publicarán las imágenes que sean consideradas en el mejor interés de la agencia. Esto implicaría que podría mantener en secreto otras imágenes. La situación ya provocó diversas reacciones. El despliegue de cámaras llega después de incidentes en los que un inmigrante mexicano en Houston y otro en Maine murieron a causa de disparos de agentes de ICE. Puerto Rico enfrenta una crisis severa de agua potable debido a la intensa sequía que afecta a la isla. A partir de este viernes, más de 180 mil cuentas de usuarios son afectadas por el plan de racionamiento, mientras que las autoridades advierten que los cortes podrían extenderse hasta 72 horas. El gobierno atribuye la situación a la falta de lluvias y a las altas temperaturas. Camiones cisterna ya distribuyen agua a hospitales y comunidades vulnerables, mientras expertos advierten que las condiciones secas podrían continuar al menos hasta septiembre. Bueno, y ahora nos enlazamos hasta el área metropolitana de San Juan en Puerto Rico para hablar con Kira Rivera sobre esta crisis que viven los puertorriqueños debido a la sequía. Kira, bienvenida a nuestro noticiero 24 horas de Estrella TV.
1: Hola, gracias.

0: Kira, ¿cuán grave es la situación que se está viviendo ahora en Puerto Rico, sobre todo ahí en el área metropolitana?
1: Pues realmente esto ha sido bastante desastroso. Realmente el agua es algo tan importante para nosotros, para los humanos, ¿verdad? Para la vida en general.

0: No es lo mejor, no es el mejor sentimiento llegar a tu casa y que de repente no haya agua potable, ¿verdad? Pero nada, aquí en donde yo vivo por lo menos tenemos cisternas y pues cuando no vivo aquí en Puerto Rico, nos preparamos lo mejor que podemos para poder sobrevivir en estos momentos.
1: Claro, porque hay que recordarle a la gente, la situación de Puerto Rico no es solo con el agua, también con la electricidad. Pero sé que hace un tiempo atrás hubo otro problema con el suministro de agua en el área metropolitana. ¿Alguna red tuvo dificultades también? ¿Puedes tener detalles sobre eso?
0: Sí, claro, entiendo que fue en el pueblo de Bayamón, pero pasa en toda la isla realmente. La infraestructura es muy vieja, lo cual significa que pueden haber rotos y la agua potable se pierde por las calles, por las alcantarillas, agua potable, agua de la buena. Y pues eso ha creado, pero como les dije, esto no es desde ahora, esto ha pasado toda la vida. Y realmente creo que ahora está siendo más visible en las noticias porque finalmente el gobierno admitió que hay un problema de agua, pero desde hace más de, qué sé yo, hace más de unos meses hay mucha gente aquí en el país que no tiene agua y está viviendo de cubo tras cubo.
1: Kira, ¿qué dice la gente alrededor del área metropolitana y de estos lugares que son bastante afectados, donde tienen que esperar pipas de agua que lleguen a la zona?
0: Pues realmente la gente está muy triste y más que nada harta de esto. Yo estaba en una clase esta mañana y todo el mundo lo que habla es de no saber, ¿verdad? Nos dicen que nos van a quitar el agua por 48 horas, pero nadie sabe realmente cuándo la van a regresar y en qué áreas realmente la van a regresar. El gobierno puso unos mapas y está tratando de organizarse para tener la información, pero es muy difícil confiar en la información, ¿verdad? Realmente tenemos que ver cómo nos va a ir en estas próximas 48 horas y realmente va a haber suministro de agua potable en las áreas. Yo hoy cuando estuve manejando hay mucha gente por todos lados comprando cubos de agua y sí, están por ahí los troces, ¿verdad? Los troces así que están dando agua potable en las áreas. Hay gente que vive en apartamentos que no puede tener sistemas de cisterna como los que tienen casa. Pero sí, la gente realmente yo creo que la palabra está ya cansada. Estamos todos cansados de esto. La electricidad, el agua, los sistemas médicos. En Puerto Rico está todo deteriorando y el gobierno no está poniendo inversiones para ayudar a la gente.
1: ¿Cuánto puedes aguantar tú sin el suministro habitual de agua a tu casa?
0: Sí, pues nosotros tenemos aquí una cisterna y gracias a la cisterna y estar bien conscientes de cuánta agua estamos utilizando día a día, ¿verdad? Podemos, realmente entiendo que podemos estar aquí una semana entera sin agua basada en la cisterna. También tenemos, somos creativos, la gente aquí en Puerto Rico se ha puesto creativa, yo uso un deshumidificador y con la humedad que hay en el aire, en el país, también podemos sacar agua del aire. Pero sí, alrededor de una semana creo que es lo más que nosotros pudiéramos aguantar y eso siendo bien conservadores.
1: Es impresionante también lo que mencionas de esto de sacar agua del aire, donde hay gente que también lo hace para poder subsistir. Kira, muchísimas gracias por estar con nosotros, por visualizar o visibilizar esto que están sufriendo los puertorriqueños en estos momentos con esta nueva restricción del suministro de agua. Gracias.
0: Gracias a ustedes.
1: Bueno, y ahora vamos a Colombia, donde Abelardo de la Espriella juramentó hoy como nuevo presidente del país. Vamos a escucharlo.
2: Abelardo de la Espriella, invocando la protección de Dios, juráis ante esta corporación que representa al pueblo de Colombia cumplir fiel y lealmente con los deberes que el cargo de presidente de la República de Colombia os impone, de acuerdo con la constitución política y las leyes.
3: Juro a Dios y prometo al pueblo cumplir fielmente la constitución y las leyes de Colombia.
2: Si así lo hiciere, que Dios, esta corporación y el pueblo lo premien, sino que él y ellos os lo demanden. Felicitaciones, señor presidente.
4: Firme por la patria.
1: Fue una ceremonia en la ciudad de Cali, a donde llegaron por lo menos 6.000 personas, entre ellos varios líderes extranjeros como el rey de España y los presidentes de Argentina, Paraguay y Ecuador. También asistieron varios vicepresidentes como expresidentes, más bien, como Álvaro Uribe. Abelardo de la Espriella toma el mando de Colombia por el periodo 2026 hasta el 2030. El evento se llevó a cabo en medio de estrictas medidas de seguridad. y una corte de apelaciones ordenó detener la construcción del salón de baile de $400 millones impulsado por el presidente Donald Trump en la Casa Blanca. El tribunal falló a favor de grupos

0: Defensores de la preservación histórica y determinó que el proyecto requiere la aprobación del Congreso. Los jueces señalaron que una obra de esta magnitud no puede ser autorizada de manera unilateral por el Poder Ejecutivo. Ahora la administración Trump analiza si apelará la decisión ante la Corte Suprema. Vamos a California, a la ciudad de Boyle Heights. Los vecinos ya se cansaron de vivir entre moscas, ratas y los malos olores atraídos por los restos que quedaron de un almacén de alimentos. La empresa tiene solo 7 días para terminar la limpieza o deberá enfrentar fuertes multas. Luis Zaragoza nos tiene la historia desde esa ciudad.
1: A 7 días de que se cumple el plazo para que la compañía Lineage Holistics limpie en su totalidad la zona devastada por el incendio ocurrido el pasado 17 de junio, la mayoría de los residentes afectados dudan de que las tareas de limpieza se terminen a tiempo.
2: Y te están llevando de bien poquito, de una cosita así, una traila así chica. ¿Cuándo van a terminar de sacar? No creo, pero pues ellos dicen.
3: La verdad, si quisieran haberlo hecho rápido, creo que por ser una empresa grande ya lo hubieran hecho.
1: El ruido ensordecedor de la maquinaria se puede escuchar las 24 horas del día. Sumado a la infestación de moscas y roedores, se ha convertido en un verdadero dolor de cabeza para la mayoría de los vecinos del lugar, tanto que a muchos les provoca dolor de garganta.
2: El olor es muy fuerte, muy fuerte. Nomás uno sale afuera, tengo como 2 veces que he vomitado, como y salgo y derechito al baño, está muy fuerte.
1: La señora Dina Treviño, al igual que decenas de personas que viven en el área de Boyle Heights, cerca de donde se encuentra ubicada la compañía Lineage, acudieron este día a una clínica móvil para un chequeo médico.
4: Los pulmones son muy importantes para la salud, para poder sobrevivir. No es muy bueno que estemos respirando el aire porque con el tiempo a nuestra edad nos va a afectar.
1: Estos servicios de salud son parte de los programas de ayuda por parte de ViaCare, el condado y la ciudad de Los Ángeles para aliviar los síntomas de las familias afectadas.
5: La cantidad de personas sí ha sido mucho que ha solicitado exámenes médicos por el incendio, así que muchas personas están buscando exámenes de respiración, exámenes para sus lungs, ¿verdad?, para asegurarse que están saludables.
1: Por su parte, la compañía Lineage mencionaron que prevén gastar entre 80 y 100 millones de dólares en la limpieza del lugar y agregaron que un 80% de los residuos ya ha sido removido del área. Sin embargo, aún quedan millones de libras de carne en descomposición, lo que sigue originando miles de quejas por los malos olores. Los funcionarios de la compañía dieron a conocer esta información a pocas horas de la comparecencia prevista para el miércoles ante la Junta de Audiencias del Distrito de Gestión de Calidad del Aire de la Costa Sur de California.
6: Ayer jueves, la Junta de Audiencias del Distrito aprobó la orden que les permite multar a Lineage con hasta $70,000 por cada infracción relacionada con el mal olor proveniente de los alimentos en descomposición dentro de sus instalaciones del almacén en frío.
7: La compañía Lineage ya anunció sus planes para volver a reconstruir ese almacén lo más pronto posible. Sin embargo, residentes y dueños de casas afectados no están de acuerdo en que esto suceda. Luis Zaragoza, Noticias, Estrella TV.
0: Y con esto nos vamos a una pausa. No se muevan, que hay más al regresar. Protestan desde las alturas contra el muro inteligente de Trump. Activistas ambientalistas viven en las ramas de un gigantesco árbol. Tras meses de tensión diplomática, México y Perú reanudan relaciones y dan inicio a una nueva era de cooperación bilateral. Una publicación que muestra al hombre araña atrapando a inmigrantes indocumentados, desató una ola de críticas contra el presidente Donald Trump. No se vayan, hay más.

0: Gracias por seguir aquí en 24 horas. Más de 50 cadáveres en avanzado estado de descomposición fueron encontrados en una funeraria del sur de Chicago. El hallazgo ocurrió durante una inspección realizada después de que las autoridades suspendieran la licencia del director del establecimiento por denuncias sobre condiciones deplorables. Investigadores reportaron que los cuerpos eran almacenados de forma inadecuada, incluso entre infestaciones de roedores y gusanos. Ahora las autoridades trabajan para identificar a los fallecidos y revisar la documentación del caso. Mire, por otro lado, una mujer de 61 años terminó hospitalizada tras ser brutalmente golpeada por un hombre en la calle 8, esto en la pequeña Habana de Miami. El ataque ocurrió a plena luz del día y quedó captado por cámaras de seguridad. Las autoridades arrestaron al sospechoso de 40 años casi 8 horas después de la agresión. La víctima sufrió lesiones en el rostro y fue trasladada a un hospital. El caso ha generado preocupación entre vecinos y comerciantes de la zona. En la frontera entre Arizona y Sonora se libra una intensa batalla entre el muro inteligente del presidente Donald Trump y la naturaleza. Para evitar la tala de árboles históricos, activistas han hecho su hogar temporal entre las ramas. Aseguran que la construcción del muro viene con un costo muy alto para la ecología del lugar. María Teresa Sarabia nos presenta esta historia. Vamos a verla.
1: Que pase mejor alto.
2: Este árbol, un álamo con 200 años de vida, ubicado en Lockheed, el último bastión de resistencia en el condado de Santa Cruz, Arizona, frontera con Sonora, es ahora el centro de una intensa protesta contra la política migratoria del presidente Trump.
3: Estamos aquí para proteger ese árbol, que es un cottonwood muy viejo. Creemos que entre 100 y 200 años. Y es el último árbol que está en la ruta donde quieren poner la pared de la frontera, la segunda pared.
2: A lo largo del Valle San Rafael, entre Lockheed y la frontera sonorense, hay 24 millas o casi 40 kilómetros de extensión. Por aquí avanzan las máquinas listas para levantar el nuevo muro fronterizo. Por eso activistas decidieron jugarse el todo por el todo y vivir sobre las ramas de este álamo para evitar que sea derribado. Este árbol, dicen, es hoy más que un símbolo de vida, una batalla de la naturaleza contra el concreto.
4: Hemos visto en el último mes en particular, pues, la presencia de contratistas de Fisher Sand and Gravel que han estado empezando a hacer su... a marcar las diferentes áreas donde se va a construir el muro. Estamos aquí en el poblado de Lockheed, Arizona, donde antes pues fue un puerto de entrada.
2: Aquí era un antiguo puerto de entrada que dejó de funcionar en 1983. Ahora la batalla se concentra en el último de estos históricos árboles centenarios, conocidos como las abuelas. Aquí hay un campamento las 24 horas del día con una persona en una plataforma instalada entre sus ramas para evitar que lo derriben.
4: Este lugar, pues, como podemos ver alrededor, cuenta con un ecosistema muy bonito y muy especial, con unos árboles de álamos que tienen alrededor de 100 a 200 años.
2: Este corredor donde se filmó la película Oklahoma es parte de una franja fronteriza que tiene vida silvestre de las más importantes entre México y Estados Unidos. Aquí hay osos, pumas, venados, puercoespines y otras especies que dependen de este paso natural que sería atravesado por dos vallas fronterizas para realizar lo que las autoridades consideran sería una frontera inteligente con la más alta tecnología. Los trabajos avanzan, llega la maquinaria pesada que desata explosiones y perforaciones para extraer agua y fabricar el muro que cambiará el paisaje.
4: Esta área del área del Valle de San Rafael es el corredor más importante de jaguar que tenemos en Arizona. Entonces, al cerrar este con doble muro, pues va a ser una sentencia de muerte. Si es que hay algún jaguar en el norte, ya no va a poder ir al sur.
2: Aquí nace el río Santa Cruz que cruza México. Las aves anidaban en los álamos antes de la tala. Por ahora solo queda un árbol centenario, parte de una especie amenazada. Pero la ley AID permite al Departamento de Seguridad Nacional exentar la construcción del muro de numerosas leyes ambientales, incluida la de especies en peligro de extinción.
5: Se está construyendo muro doble, se están instalando sensores, se están instalando cámaras, se están instalando luces Entonces, la seguridad se incrementa mucho más cada día.
2: Mientras las autoridades dicen priorizar la seguridad fronteriza, los activistas juran proteger el último álamo, porque dicen no defienden solo un árbol, sino el último ecosistema de la región que podría desaparecer para siempre. María Teresa Sarabia, Noticias Estrella TV.
0: México y Perú reanudan relaciones diplomáticas tras acuerdo por Betsy Chávez tras meses de tensión. La presidenta de Perú, Keiko Fujimori, autorizó el salvoconducto para Betsy Chávez, ex primera ministra del expresidente Pedro Castillo, quien recibió asilo diplomático de México. Ambos gobiernos destacaron los lazos históricos de amistad y cooperación y reafirmaron su compromiso con el derecho internacional y la Carta de las Naciones Unidas. Vamos a otra pausa. Al regresar, una publicación que muestra al hombre araña como agente de ICE desató críticas contra el presidente Trump y avivó el debate en redes sociales. Ya se lo muestro.

El presidente Donald Trump desató controversia tras compartir en Instagram una imagen que utiliza al hombre araña para promover las acciones de inmigración. En la publicación, el superhéroe atrapa con su telaraña a supuestos indocumentados bajo la frase "tu vecino amigable, agentes de ICE". Lejos de generar simpatía, la imagen recibió fuertes críticas de usuarios y seguidores de Marvel, quienes acusaron a la administración de distorsionar el mensaje del personaje y exigieron que la publicación fuera retirada. Empieza a normalizarse la llegada de barcos con carga al puerto de La Guaira en Venezuela, una señal de recuperación tras los terremotos de junio. Según centros de monitoreo, desde julio han aumentado las llegadas de cargamentos al principal puerto del país. Durante 3 semanas las operaciones comerciales estuvieron suspendidas y solo se recibió ayuda humanitaria. Cifras oficiales indican que los sismos del 24 de junio dejaron más de 6.000 muertos y miles de edificios inhabilitados. Un impactante mural en Richmond, Virginia, rinde homenaje a Lorenzo Salgado Araujo, un inmigrante mexicano que pasó casi años de su vida en Estados Unidos antes de ser ultimado en un operativo de ICE el 7 de julio en Texas. La obra titulada American Dream fue realizada por el artista George Arturo. Y con esto vamos llegando al final. Soy Abel Álvarez. Que tengan un buen fin de semana. Nos vemos el lunes.

0: ICE asegura que sus agentes portarán cámaras corporales en sus operativos. Sin embargo, solo publicarían las imágenes que convengan a la agencia. La medida ya provoca rechazo. Una telaraña de polémicas en la última publicación de la Casa Blanca sobre los inmigrantes indocumentados involucra imágenes que asemejan al hombre araña y las detenciones en la frontera. Protestas contra el muro fronterizo del presidente Trump. Ambientalistas defienden el último árbol que queda en pie en un tramo de la frontera de Arizona. Aseguran que la construcción del llamado muro inteligente será fatal para la ecología. Abelardo de la Espriella ya es presidente de Colombia, juramenta en Cali y propone un gobierno en dirección contraria de su antecesor. Y en México quieren proteger la producción de aguacate. El gobierno envía a la Guardia Nacional para proteger a los agricultores. Algunos aseguran que han recibido amenazas de muerte. Así comienza su noticiero 24 horas. Muy buenas tardes, bienvenidos a esta emisión de Noticias 24 Horas. Les informa con mucho gusto Alexandra Sergios. Gracias por acompañarnos. Vamos a iniciar con lo siguiente, porque ICE finalmente puso fecha para que todos sus agentes utilicen cámaras corporales en sus operativos. Sin embargo, el anuncio viene con una medida polémica. La agencia dice que los videos solo serán divulgados cuando considere que es de su mejor interés. ¿Cómo han reaccionado los activistas y la comunidad? David Medina nos lo cuenta.
1: Todo oficial federal y un oficial de la ley tiene que tener su cámara para protegerse ellos mismos y proteger al que van a arrestar.
2: En medio de una creciente presión para que se asuman responsabilidades tras incidentes mortales en los que se han visto involucrados oficiales de ICE, autoridades migratorias han confirmado que sus agentes de campo en todo el país contarán con cámaras corporales para finales de septiembre, pero la divulgación de las grabaciones dependerán de su interés. La política ya genera controversias sobre la transparencia en la rendición de cuentas, indican activistas.
3: Tan ignorante esa decisión que han hecho, porque para empezar, bajo FOIA, Freedom of Information Act, tenemos derecho de pedir cualquier video o reporte que se haya hecho en cualquier situación que tenga que ver con ICE.
2: Según las directrices, ICE solo publicará sin demora los videos de tiroteos o encuentros donde se produzcan muertes o lesiones graves, después de determinar que su divulgación redundaría en los mejores intereses del organismo. Esto otorga al director de ICE una discrecionalidad considerable para decidir qué imágenes se hacen públicas y cuáles se ocultan. La Liga de Ciudadanos Latinoamericanos Unidos, LULAC, dicen que están listos para demandar la política de ICE y contrarrestar esta directriz.
3: Si vamos a tener que hacer una demanda, o sea, las personas que van a hacer este pedido, si quieren hacer una demanda, es válido.
2: El más reciente caso sobre el asesinato del mexicano Lorenzo Salgado, quien murió luego de recibir un disparo de un oficial de ICE en Houston, Texas. Para este abogado de inmigración, la falta de cámaras corporales ha hecho difícil saber cómo ocurrieron los hechos y toda la información que se tiene es por los testigos que acompañaban a Salgado en la camioneta.
4: En otros casos donde ha habido muertes en incidentes de ICE, no ha habido unos testigos presenciales que puedan disputar la versión del gobierno como se ha hecho en esto.
2: Las intervenciones de agentes de ICE en operativos migratorios han dejado personas fallecidas de distintas nacionalidades, incluidos ciudadanos estadounidenses. Varios de estos casos permanecen bajo investigación, los que continúan generando cuestionamientos sobre las circunstancias en las que ocurrieron. Por ahora, la adopción de las cámaras corporales y su uso por oficiales de ICE ha estado marcado por demoras y cambios políticos. David Medina, Noticias Estrella TV.
0: Muchas gracias, David, por tu reporte. Y mientras tanto, el presidente Donald Trump desató controversia tras compartir en Instagram una imagen que utiliza al hombre araña para promover las acciones de inmigración. En la publicación, el superhéroe atrapa con su telaraña a supuestos indocumentados bajo la frase: tu vecino amigable, agente.

0: veáis. Lejos de generar simpatía, la imagen recibió fuertes críticas de usuarios y también de seguidores de Marvel, quienes acusaron a la administración de distorsionar el mensaje del personaje y también exigieron que la publicación fuera retirada. Y fíjense esta historia, porque más de 50 cadáveres en avanzado estado de descomposición fueron encontrados en una funeraria del sur de Chicago. El hallazgo ocurrió durante una inspección realizada después de que las autoridades suspendieran la licencia del director del establecimiento por denuncias sobre condiciones deplorables. Investigadores reportaron que los cuerpos eran almacenados de forma inadecuada, incluso entre infestaciones de roedores y de gusanos. Ahora ya las autoridades trabajan para identificar a los fallecidos y revisar la documentación del caso. Y una corte de apelaciones ordenó detener la construcción del salón de baile de $400 millones, impulsado por el presidente Donald Trump, esto en la Casa Blanca. El tribunal falló a favor de grupos defensores de la preservación histórica y determinó que el proyecto requiere la aprobación del Congreso. Los jueces señalaron que una obra de esta magnitud no puede ser autorizada de manera unilateral por el Poder Ejecutivo. Ahora, la administración Trump analiza si va a apelar la decisión ante la Corte Suprema. Y vámonos a Colombia con la toma de posesión de Abelardo de la Espriella como el nuevo presidente. La ceremonia se llevó a cabo en la ciudad de Cali, donde llegaron alrededor de 6,000 personas. Inició con la instalación del Congreso y los líderes extranjeros. Abelardo de la Espriella toma el mando de Colombia por el periodo del 2026 hasta el 2030. El evento se llevó a cabo en medio de estrictas medidas de seguridad. Pero ¿quién es Abelardo de la Espriella? El presidente que hoy asume un gran reto con un país dividido, marcando un nuevo rumbo en la política de Colombia. La elección se decidió por un estrecho margen. Vamos con este reportaje de Juan Alberto Santos, que nos da más detalles del nuevo presidente.
1: Abelardo de la Espriella asume este 7 de agosto la presidencia de Colombia, tras ganar una de las elecciones más cerradas del país. El abogado y empresario de 47 años derrotó al candidato de izquierda Iván Cepeda por poco más de 250,000 votos. Tuvo el 49.66%, una ventaja inferior a un punto. Autodenominado el Tigre, llega al poder sin experiencia en cargos públicos, pero con una campaña centrada en la seguridad.
2: Instala puestos de mando unificado, desarticula bandas criminales y con la otra mano abraza al pueblo, lo protege y lo impulsa para que salga adelante.
1: El nuevo presidente promete combatir con mayor fuerza a las guerrillas, las bandas criminales, el narcotráfico y la extorsión. Entre sus propuestas está construir 10 megacárceles y no negociar nuevos procesos de paz con grupos armados.
3: En mi gobierno no va a haber procesos de paz. La experiencia empírica nos ha enseñado que los procesos de paz en Colombia han salido mal. Por tanto, lo que corresponde es aplicar la Pax Romana, aquella que se logra con la fuerza de las armas y las leyes de la República.
1: Pero su llegada también genera cuestionamientos. Sus críticos señalan su falta de experiencia política y su trayectoria como abogado de figuras controvertidas. De la Espriella ha prometido gobernar para todos los colombianos y sin persecuciones contra sus adversarios.
4: Recibiré una nación golpeada, pero no derrotada. Una república herida, pero con la fortaleza suficiente para levantarse erguida nuevamente.
1: El nuevo gobierno recibe un país dividido, con presencia de grupos armados, altos niveles de violencia y un Congreso en el que deberá negociar para aprobar sus principales reformas.
4: La persona a la que he de suceder se encargó de degradar la majestad de la presidencia de la República, de debilitar las instituciones y de dividir a los colombianos, sembrando en el alma de muchos el odio de clases.
1: Soy Juan Alberto Santos, Noticias Estrella TV.
0: Pasamos a otros temas porque la economía de Estados Unidos perdió 23,000 empleos en julio, contrario a las expectativas de los analistas. Los expertos preveían la creación de más de 80,000 plazas, aunque la tasa de desempleo bajó ligeramente a 4.1%. El informe también revisó a la baja los datos de mayo y junio en más de 100,000 empleos combinados. Los nuevos datos reflejan un deterioro del mercado laboral en medio de la incertidumbre económica y los elevados costos de la energía. Y una corte de Nuevo México ordenó a Meta, empresa matriz de Facebook e Instagram, pagar 567 millones de dólares. Y el dinero sería para atender a los daños de salud mental de menores de edad. Del total, 420 millones van a ser destinados a tratamientos y apoyo. La decisión se suma a otra sanción de 375 millones impuesta este año tras determinar que la compañía conocía los riesgos de sus plataformas para los menores. Meta anunció que va a apelar un fallo en la corte. Y es momento de ir a una breve pausa, no se despegue. Al regresar le tenemos más. En la frontera con México no quieren el muro inteligente del presidente Trump. Protegen el último árbol que queda en pie en una parte del desierto de Arizona. Además, un mural gigantesco mantiene viva la memoria de un inmigrante muerto en una redada migratoria. Aguacateros de Michoacán entre la espada y la pared. Por un lado, el crimen organizado y por el otro, las restricciones de Estados Unidos. ¿Qué hace el gobierno mexicano? Se lo cuento al regresar.

0: Gracias por continuar con nosotros. Y en la frontera entre Arizona y Sonora se libra una intensa batalla entre el muro inteligente del presidente Donald Trump y la naturaleza. Para evitar la tala de árboles históricos, activistas han hecho su hogar temporal entre las ramas. Aseguran que la construcción del muro viene con un costo muy alto para la ecología del lugar. Y es María Teresa Sarabia que nos presenta esta historia.
1: Que pase mejor alto.
2: Este árbol, un álamo con 200 años de vida ubicado en Lockheed, el último bastión de resistencia en el condado de Santa Cruz, Arizona, frontera con Sonora, es ahora el centro de una intensa protesta contra la política migratoria del presidente Trump.
1: Estamos aquí para proteger ese árbol, que es un cottonwood muy viejo. Creemos que entre 100 y 200 años. Y es el último árbol que está en la ruta que donde van a quieren poner la pared de la frontera, la segunda pared.
2: A lo largo del Valle San Rafael, entre Lockheed y la frontera sonorense, hay 24 millas o casi 40 kilómetros de extensión. Por aquí avanzan las máquinas listas para levantar el nuevo muro fronterizo. Por eso activistas decidieron jugarse el todo por el todo y vivir sobre las ramas de este álamo para evitar que sea derribado. Este árbol, dicen, es hoy más que un símbolo de vida, una batalla de la naturaleza contra el concreto.
3: Hemos visto en el último mes en particular, pues la presencia de contratistas de Fisher, Sand and Gravel que han estado empezando a hacer su... a marcar las diferentes áreas donde se va a construir el muro. Estamos aquí en el poblado de Lockheed, Arizona, donde antes pues, fue un puerto de entrada.
2: Aquí era un antiguo puerto de entrada que dejó de funcionar en 1983. Ahora la batalla se concentra en el último de estos históricos árboles centenarios, conocidos como las abuelas. Aquí hay un campamento las 24 horas del día con una persona en una plataforma instalada entre sus ramas para evitar que lo derriben.
3: Este lugar, pues, como podemos ver alrededor, cuenta con unos... con un ecosistema muy bonito y muy especial, con unos árboles de álamos que tienen alrededor de 100 a 200 años.
2: Este corredor donde se filmó la película Oklahoma es parte de una franja fronteriza que tiene vida silvestre de las más importantes entre México y Estados Unidos. Aquí hay osos, pumas, venados, puercoespines y otras especies que dependen de este paso natural que sería atravesado por dos vallas fronterizas para realizar lo que las autoridades consideran sería una frontera inteligente con la más alta tecnología. Los trabajos avanzan, llega la maquinaria pesada que desata explosiones y perforaciones para extraer agua y fabricar el muro que cambiará el paisaje.
3: Esta área del área del Valle de San Rafael es el corredor más importante de jaguar que tenemos en Arizona. Entonces, al cerrar este con doble muro, pues va a ser una sentencia de muerte. Si es que hay algún jaguar en el norte, ya no va a poder ir al sur.
2: Aquí nace el río Santa Cruz que cruza México. Las aves anidaban en los álamos antes de la tala. Por ahora solo queda un árbol centenario, parte de una especie amenazada. Pero la ley ID permite al Departamento de Seguridad Nacional exentar la construcción del muro de numerosas leyes ambientales, incluida la de especies en peligro de extinción.
4: Se está construyendo muro doble, se están instalando sensores, se están instalando cámaras, se están instalando luces. Entonces, la seguridad se incrementa mucho más cada día.
2: Mientras las autoridades dicen priorizar la seguridad fronteriza, los activistas juran proteger el último álamo, porque dicen no defienden solo un árbol, sino el último ecosistema de la región que podría desaparecer para siempre. María Teresa Sarabia, Noticias Estrella TV.
0: Un impactante mural en Richmond, Virginia, rinde homenaje a Lorenzo Salgado Araujo, un inmigrante mexicano que pasó casi 35 años de su vida en Estados Unidos antes de ser ultimado en un operativo de ICE el 7 de julio en Texas. La obra titulada American Dream fue realizada por el artista George Arturo. Familiares y activistas aseguran que el mural no es un mensaje político, sino un tributo a su vida, su trabajo y su legado como padre de familia. Y Estados Unidos reorganiza sus operaciones de inteligencia contra Cuba y refuerza el espionaje. Según una investigación de el New York Times, la CIA creó un grupo secreto dedicado exclusivamente a la isla para recopilar información sobre el liderazgo cubano. El objetivo sería identificar nuevas figuras políticas e impulsar mayor presión sobre el gobierno de La Habana. Indican que la medida incluye analistas, expertos cibernéticos y especialistas en operaciones encubiertas, aunque no contempla acciones militares directas. Y fíjense, productores de aguacate en Michoacán advierten que la inseguridad y las extorsiones siguen afectando la industria. Después de la suspensión de inspecciones estadounidenses por amenazas a intereses de ese país, el gobierno de México envió 1.500 elementos adicionales y ya está preparando un plan de seguridad para reanudar las exportaciones. El mayor problema aquí, según los productores, son las extorsiones.
5: Fui yo, soy activista social, fui amenazado de muerte. Fui amenazado donde me dejaban una cartulina, un mensaje que tenía mis días contados y también a la vez extorsionando. El que manden más Guardia Nacional, Ejército Mexicano, otras autoridades a hacer presencia, que es lo que en ocasiones lo hacen, pues si va a funcionar, pues que lo hagan, pero que nos garanticen, reitero, que nos garanticen esa seguridad.
0: Mientras tanto, empacadoras permanecen cerradas y cientos de familias temen pérdidas económicas. México suministra cerca del 80% del aguacate que importa a Estados Unidos. Y México y Perú reanudan relaciones diplomáticas tras acuerdo por Betsy Chávez. Después de meses de tensión, la presidenta de Perú, Keiko Fujimori, autorizó el salvoconducto para Betsy Chávez, ex primera ministra del expresidente Pedro Castillo, quien recibió asilo diplomático de México.
6: Con esto se van a restablecer las relaciones con Perú. Y nosotros, como siempre, como lo hemos hecho, vamos a seguir en la defensa del presidente Castillo por las razones que hemos expuesto. Ellos lo saben, el nuevo gobierno de Perú lo sabe, pero pues es un paso. Y pues bienvenida Betsy Chávez a México.
0: Ambos gobiernos destacaron los lazos históricos de amistad y cooperación y reafirmaron su compromiso con el derecho internacional y la Carta de las Naciones Unidas. Y un adolescente de 14 años protagonizó la peor masacre en Tailandia en casi 4 años. Según la policía, primero asesinó a sus abuelos en su casa y luego abrió fuego en una escuela a las afueras de Bangkok. 5 personas, entre docentes y empleados del plantel, murieron en el ataque y otras 23 resultaron heridas. Las autoridades indicaron que el joven utilizó un arma que pertenecía a su abuelo y tras los hechos se quitó la vida. Y es momento de ir a una breve pausa. No se despegue, tenemos más al regresar. La falta de lluvia ya tiene consecuencias en Puerto Rico. Miles de residentes se enfrentan, pues, diferentes racionamientos de agua mientras la sequía sigue agravándose. Además, nuevas imágenes de ovnis son revelados por el gobierno. ¿Qué secretos encierran los últimos archivos? Aquí se los contamos.

0: Muchas gracias por continuar con nosotros. Puerto Rico enfrenta una severa crisis de agua potable debido a la intensa sequía que afecta a la isla. A partir de este viernes, más de 180 mil cuentas de usuarios son afectadas por el plan de racionamiento, mientras que las autoridades advierten que los cortes podrían extenderse hasta 72 horas. El gobierno atribuye la situación a la falta de lluvias y a las altas temperaturas.
1: Vine a buscar poder tener agua almacenada, poder rellenar mi cisterna también. Voy a estar buscando agua en lugares donde hay agua y pues rellenar esto para poder llevarlo a mi casa aquí a Coupe Garden. No tenemos agua desde el sábado.
2: Fatal, fatal. Es increíble tener que estar viviendo esto hoy día.
0: Camiones cisterna ya distribuyen agua a hospitales y comunidades vulnerables, mientras expertos advierten que las condiciones secas podrían continuar al menos hasta septiembre. Y la sequía está haciendo que el río Danubio revele verdaderos tesoros del pasado. En Serbia, el bajo nivel del agua dejó a la vista al menos 20 barcos de guerra alemanes hundidos al final de la Segunda Guerra Mundial, como usted lo está viendo en pantalla. Algunos todavía son explosivos y tienen los explosivos adentro, entonces también lo hicieron con mucho cuidado. Y en Bulgaria aparecieron huesos bien conservados de un mamut lanudo, entre ellos parte de la mandíbula, los colmillos, inclusive un fémur. El hallazgo llama la atención, pero también refleja la gravedad de la sequía, que ya está afectando la navegación y el suministro eléctrico en toda Europa. Y fíjense, la administración del presidente Donald Trump continúa desclasificando archivos sobre fenómenos aéreos no identificados. Entre los más recientes está este video tomado por un piloto. Es un enorme objeto triangular de unos 500 pies de longitud sobre la base de Bagram, esto en Afganistán en 2002. Según el reporte, el artefacto volaba en silencio y realizó un giro de 90 grados que desafía la lógica. Las autoridades aclaran que los documentos recopilan testimonios y reportes, pero no confirman un origen extraterrestre. Y más de 90 mil patitos de hule tomaron el río Chicago en la tradicional Ducky Derby, una carrera benéfica a favor de las Olimpiadas Especiales de Illinois. Los patitos flotaron durante 15 minutos hasta llegar a la meta. Y con estas imágenes me despido. Muchísimas gracias por haberme acompañado. Soy Alexandra Estergios. Que tenga un excelente fin de semana.

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1: Hola, ¿qué tal? Bienvenidos a Punto Final, el resumen de las noticias más importantes ocurridas durante esta semana. Les saluda con el gusto siempre, Angélica Trejos, así comenzamos. En un espacio controlado por el chavismo y dentro de una sola zona militar restringida, inició el diálogo cara a cara entre el régimen de Delcy Rodríguez e integrantes de la Asamblea Nacional de 2015. El encuentro estuvo marcado por la ausencia de la líder de las Fuerzas Democráticas, María Corina Machado. Presidente Trump admite qué nivel de municiones está más ajustado luego de meses de ofensiva contra los fundamentalistas de Irán. Sin embargo, recalca que Estados Unidos cuenta con un inventario prácticamente ilimitado de armamento convencional altamente potente. Washington golpea estructura militar de la dictadura cubana. El Departamento de Estado emitió sanciones contra 5 entidades del régimen y 8 funcionarios clave en la compra de armamento y la cooperación bélica con Rusia y China.
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1: Iniciamos, son las imágenes de la instalación de la mesa de diálogo entre representantes de la Asamblea Nacional de 2015, liderada por Dínora Figuera, y el régimen venezolano en cabeza de Jorge Rodríguez. Las conversaciones iniciaron sin declaraciones y bajo hermetismo en un espacio controlado por el chavismo y dentro de una zona militar restringida, la base aérea La Carlota, eso en Caracas. El diálogo auspiciado por Estados Unidos podría abrir el camino hacia una transición política y la convocatoria de elecciones en el país suramericano. El proceso despierta expectativas, pero también escepticismo al no contar con la participación de la líder de las Fuerzas Democráticas, María Corina Machado. Millones de venezolanos esperan que las conversaciones se conviertan en hechos y no en una nueva táctica de distracción del chavismo para evadir la justicia internacional y buscar el alivio de sanciones, simulando una apertura democrática. El régimen de Delcy Rodríguez llega con la prioridad de la atención a las víctimas de los terremotos, mientras los opositores tienen el interés de incluir en la agenda el restablecimiento de la democracia y los derechos políticos. En un comunicado al cierre de la cita, ambas partes anunciaron que la mesa estará en sesión permanente hasta el próximo 12 de agosto y que al finalizar ese primer ciclo será definida la continuidad de la plenaria. Luis Laya, periodista permanente de NTN 24 en Caracas, tiene el informe.
2: Un comunicado en el que señalan, como bien lo indicabas, que estarán en una sesión permanente hasta el próximo 2 de agosto, donde discutirán pues los primeros puntos que este diálogo, que estas mesas de trabajo se llevarán por etapas, y esta primera etapa sería hasta el 12 de agosto, hasta el próximo miércoles. Asimismo, han hablado en este comunicado pues de los mecanismos y las formas que respaldan ambos grupos, ambos representantes, tanto de la oposición en la Asamblea del año 2015 como el régimen venezolano, quienes pues se sientan en esta mesa. Han hablado de los principios bajo los que opera esta mesa, han hablado de principios como, por ejemplo, buscar una solución política, pacífica, democrática y constitucional, leo textualmente, con un trato paritario, con mecanismos de cumplimiento verificables de los compromisos, protección de los derechos humanos, entre otros. Esto a pesar de que no se sabe aún si discutirán temas como, por ejemplo, la libertad de los presos políticos en Venezuela. Pues se ha hablado de 3 grandes temas, pero no se ha hablado en profundidad de cómo se llevaría a cabo esta agenda. Lo cierto es que han publicado este comunicado, vamos a ver una parte de lo que han dicho ambas partes en este comunicado casi conjunto, porque